0: Pero lo dejó.
1: Porque no quiere una iglesia pasiva, una iglesia activa. Una iglesia que con el poder de Dios se enfrente a las obras de las tinieblas. Una iglesia combativa. Venimos el domingo a la iglesia para ser recargados y salimos a la semana para enfrentar las obras de tinieblas. Y el poder de Dios que estaba sobre la iglesia primitiva, ese ADN, está también en la iglesia manantial de vida eterna y en la iglesia cristiana en Colombia y en el mundo. Sí, ellos perseveraban en esta doctrina. Es bien importante. La doctrina apostólica se le llamaba. Perseveraban en ella. Lo segundo, perseveraban en el partimiento del pan. Significa que tomaban la cena del Señor. La tomaban cuando se reunían en el templo y la tomaban cuando se reunían en las casas. Cuando la Biblia resalta en Hechos capítulo 4, habla de 5,000 hombres. No es machismo. Es que está resaltando que en las casas había un hombre que lideraba el hogar con el temor de Dios. Y que ese hombre le daba la cena a su familia. Ellos perseveraban en ese solemne acto. Cuatro cosas tenían en cuenta los hermanos de aquella iglesia en el partimiento del pan. Primero, recordaban que Jesús había muerto en la cruz. Tercero, recordaban que Jesús había resucitado de los muertos. Tercero, recordaban que Jesús había ascendido al cielo. Y cuarto, recordaban que Él había dicho que volvería. Y entonces recordaban que Jesús iba a volver. No se nos olvide que el cielo y la tierra pueden pasar, pero sus palabras no pasarán. Y si Él lo dijo, se cumplirá. No sabemos cuándo. No sabemos. Pero cada vez estamos más cerca de aquel suceso que vendrá. Número tres, perseveraban en las oraciones. Era una iglesia que oraba mucho. Ellos practicaban la oración en las casas, personal, en el templo. Oraban por la mañana, oraban a mediodía, oraban por la tarde. Donde quiera que estuvieran, sacaban 5 minutos para orar. Oraban a Dios como Padre. Estaba la oración personal, cada uno. Luego estaba la oración entre grupos, era temática. Buscaban un tema, oraban. Luego había una oración profunda, individual, la oración íntima. Pero también cuando se enfrentaban a situaciones adversas, oraban en grupo y era la oración posicional. O sea, oraban desde la posición de ser hijos de Dios. Luego estaba la oración donde el Espíritu Santo los guiaba a que oraran. Oraban. Entonces, amados, escúcheme. Esta iglesia permanecía firme. Les coloqué el ejemplo de mi esposa y mi persona, que llevamos los años que les dije y hemos permanecido. Yo no sé si ella haya tenido tentaciones. Ya no tiene, ya. Pero tuvo que haber tenido alguna. Miraba por ahí alguna persona y no sé, pero permaneció. El hermano Cañas de pronto tuvo alguna tentación, pero la tentación no los sacó. Ha permanecido. Esta gente de la iglesia permaneció en la doctrina de los apóstoles y en el partimiento del pan, o sea, en la cena, y en las oraciones. Y número 4, permanecían en la comunión. En la comunión. La palabra comunión allí significa como una familia. 2, un compañerismo recíproco. 3, una hermandad continua. 4, unas relaciones limpias, sanas. 5, compartían sus alegrías, compartían sus necesidades y compartían sus cargas. 6, todo lo hacían para la gloria de Dios. Permanecían en la comunión, en esa relación estrecha. Y aquí, en este pasaje que leí, aparece la palabra casas. Versículo 46. Y perseverando unánimes cada día en el templo, y partiendo el pan en las casas. Quiere decir, amados, que aunque no esté el nombre, sí está la esencia. En el templo iba la multitud, pero a las casas eran grupos pequeños. Significa que en las casas, al reunirse ellos hacían en las casas, ellos hacían 6 cosas. Hacían, lo primero que hacían era que oraban, lo segundo que hacía era que adoraban, lo tercero que hacían era que servían a las personas, lo cuarto era que ganaban nuevos. Lo quinto era que recibían una enseñanza de la palabra. Y lo sexto es que discipulaban a los nuevos. Eso está asociado con lo que llamamos los grupos de crecimiento. La iglesia que replica el modelo de la iglesia en sus primeros 200 años, aquí en el libro de los Hechos, es una iglesia que tiene templos donde se congrega para ser empoderada, pero tiene pequeños grupos a donde la gente se siente atendida. Y la iglesia Manantial es una iglesia de grupos de crecimiento. Yo quiero felicitar a todos los líderes y a todos los hermanos que están en nuestros grupos. Me puse a pensar que a Dios le gusta estar en las casas. No es el cuarto, es la gente que está en la casa. Mira, cuando Israel salió de Egipto, dice la Biblia que Dios dijo: reúnanse en las casas, coman un cordero, tomen la sangre y colóquenla en la parte de arriba. Cuando la muerte pase, no tocará a donde haya la sangre. Dios quiere colocar su sangre en cada hogar. No la quiere colocar en una puerta, en el corazón de los que viven en ese hogar. Cuando el Señor se iba a ir, se reunió en una casa y allí tomó la cena con los doce. Cuando convirtió el agua en vino, estaba en una casa. Se hizo presente allí, en esa casa. Encontró la suegra de Pedro enferma en su casa y la sanó. Dios quiere colocar sanidad en nuestras casas. Un hombre fue llevado por cuatro amigos donde estaba Jesús, en una casa. Y en aquella casa que el hombre fue sanado. Por eso nuestros grupos de crecimiento, Dios está sanando personas. Pablo estuvo 3 días ayunando en una casa. Y allí el Espíritu Santo cayó. Dios quiere llenar con su Espíritu tu hogar y hacer allí una obra grande como la hizo con Pablo. La iglesia en Filipos comenzó en la casa de una mujer llamada Lidia. Era empresaria. Allí comenzó la iglesia. Cuando el Señor mandó a los doce, los mandó a las casas. Cuando mandó a 70, los mandó a las casas. Cuando vio a Zaqueo, le dijo: bájate de allí, quiero ir a tu casa. Y en la casa, Zaqueo tuvo un encuentro profundo con Jesús. El Espíritu Santo, el día de Pentecostés, aquí en Hechos 2, fue derramado en una casa. Y allí comenzó la iglesia con judíos. Pero después, en la casa de Cornelio, el Espíritu Santo cayó y toda la familia de Cornelio se convirtió, se bautizó y fue llena del Espíritu Santo. Y fue desde ese ángulo de una casa que la palabra fue extendiéndose por todo el imperio romano. De allí la importancia de nuestros grupos. La iglesia manantial es una iglesia no que tiene grupos, no, que es, su esencia es de grupos de crecimiento. Mira, nuestros grupos tienen pastoreo, nuestros grupos tienen relaciones cercanas. Nuestros grupos tienen una atención pronta. Nuestros grupos tienen un mentoreo personalizado. Nuestros grupos tienen una unidad en la diversidad. Nuestros grupos transmiten salvación a los nuevos. Nuestros grupos tienen sanidad. Dios hace milagros en los grupos. Nuestros grupos tienen la oportunidad del desarrollo de los líderes. Nuestros grupos permiten que se levanten nuevos obreros. En nuestros grupos podemos ver una iglesia que crece y se multiplica. Sí, nuestros grupos familiares. La iglesia primitiva en los primeros 200 años llenó el imperio romano de grupos de crecimiento. Ellos estaban bajo el dominio de Roma, pero la palabra no estaba presa. Ellos no hacían eventos públicos porque las leyes no permitían, pero minaban lentamente el imperio a través de las casas. En las casas la palabra se llegaba. La iglesia primitiva entonces por 200 años desempeñó una estrategia que no pudo impedir las tinieblas, y el evangelio permeó todo el imperio, y el imperio fue sacudido. La historia dice que más de 50 millones de personas en esos 50 años le abrieron su corazón a Jesús. No habían redes, no había internet, no habían campañas al aire libre, no habían eventos, pero la gloria de Dios caminaba, el ADN de Dios se transmitía. Porque cuando hacemos las cosas como Dios nos pide, Dios envía su presencia y su respaldo, y cae sobre aquello que nosotros hacemos. Amén. Cuando la iglesia está en grupos, evangeliza. Y cuando evangeliza, transforma. Y cuando transforma, la iglesia no se vuelve una religión, se vuelve el ADN de Dios, trayendo la gloria de Dios a la tierra. Amén. Aquí en Hechos 1 y en Hechos 2 hay una palabra, y es: los ángeles dijeron cuando Jesús se fue, varones galileos. La palabra es galileos. Y aquí en Hechos 2 dice: y decían, ¿no son estos galileos? Y galileos era la región más pobre. Bueno, ellos eran agricultores, claro, dedicados a la pesca, pero me refiero más pobres intelectualmente. Ellos no tenían educación. Ellos era el campo, la pesca, eran las ovejas. La universidad estaba en Jerusalén. Así que ellos allá apenas sabían lo que llamaríamos acá la primaria. Pero el día de Pentecostés, cuando el Espíritu Santo cayó y habían 3,000 personas allí, estos galileos, que no eran doctos, que no conocían los idiomas, que nunca lo habían estudiado, comenzaron a hablar los idiomas de los que estaban ahí. Si tú cuentas, da como 15 a 17 idiomas. Porque cuando yo hago lo que Dios quiere que yo haga, Dios rompe los esquemas. Eso es lo que yo llamo un prodigio. Este es un prodigio: hablar una lengua que yo nunca he estudiado ni nunca la he hablado, y hablar en esa lengua con fluidez. No es un milagro solamente, es un prodigio. Por eso esta iglesia veía prodigios como algo común. Y eso quiere hacer Dios con la iglesia manantial de vida eterna. Eso quiere hacer Dios. Bendito sea su nombre. Mira, viene a mi mente la conversión de mi papá. Él ya está en el cielo. Mi papá se convirtió, fue en una casa. Mi papá se convirtió en la casa donde vivíamos. Ahí se convirtió mi papá. Con un prodigio que Dios hizo. Había una vaca que metió las dos patas de adelante en unos huecos y se los partió. Y esa vaca pues fue perdiendo su alegría. Y pasaron como 11 días y a los 11 días el animal comenzó a morirse. Llegaron los gallinazos, se pararon en los árboles, listos para digerir aquella comida para ellos. Llegaron dos personas cristianas y viendo a mi padre en esa angustia, porque era una vaca que para él era importante, le pidieron permiso que si oraba, y mi padre aceptó y ellos oraron y se fueron. Eran las 11 de la mañana. Por la tarde, a las 4 de la tarde, mi padre salió a traer los animales y la sorpresa es que se encontró que aquella vaca estaba con los animales comiendo pasto. Y mi padre cogió un palo y cuando la fue a tocar, la vaca corrió, obligando a mi padre a correr. Y la vaca corrió más que mi papá. Cuando él vio eso, él dijo: hay un Dios que quiero conocer. Un prodigio, ese es un prodigio. Porque no podía caminar ese animal, estaba muriéndose. Prodigio, más que un milagro. Y mandó a llamar a las dos personas. Y en la casa, después de unos minutos de dialogar con ellos, mi padre se entregó al Señor. Y desde ese día hasta el día en que murió, pasaron como 60 y pico de años. Mi padre nunca se apartó de Jesús. Permaneció. Se entregó a Dios en una casa. Sí. Después fue el templo, después fue la iglesia, pero comenzó fue en una casa. Se entregó al Señor. Y luego se volvió líder en una casa. Y ahí en esa casa llegaron dos personas con el rostro cubierto y dispararon. Y cogieron a mi padre y le pegaron por las espaldas, duro. Cogieron el atril y lo rompieron. Lo maldijeron. Cuando llegamos a nuestro hogar, yo estaba niño, todas las camas estaban desarmadas y la comida que habíamos dejado para cenar estaba tirada en el piso. Y en algunas partes de las sábanas y de las cobijas había estiércol humano. Pero mi papá se puso a cantar y dijo: y ahora es cuando yo más voy a enseñar la palabra de Dios. Sí. En una casa. Sí. La iglesia Manantial comenzó en una casa, en el barrio Tejar, en la hermana Leonor, viuda de Forero. Cuando yo la conocí a ella, anciana, la vi que iba declinando en su salud y un día ya estaba en una silla de rueda. La artrosis la fue atando, pero no le quitó el gozo de Dios. Y cuando ella se despidió de mí, me dijo: pastor, le doy gracias a Dios porque pude abrir mi casa para que allí naciera un manantial de vida eterna. Ella está en el cielo. Tú no sabes, amados, pero Dios tiene tu casa en su agenda. Tú no sabes, pero Dios tiene a un hijo tuyo que no va a venir aquí a convertirse, sino en la casa de alguien. Allí se va a convertir. Tú no sabes, pero Dios tiene a un hombre que no va a venir acá, pero en una casa se va a convertir. Así que hoy yo bendigo los grupos de crecimiento y voy a orar para que la gloria de Dios que estaba en esta iglesia regrese otra vez en estos tiempos que Dios nos da para vivir. Sí, yo quiero, antes de que mis ojos se cierren, ver una multitud de personas acudiendo a nuestros grupos de crecimiento, llevando niños, llevando jóvenes, llevando adultos, llevando matrimonios. Quiero verte a ti, quiero verte a ti, quiero verte a ti, quiero ver a tus hijos. Las próximas generaciones amarán al Señor y el Señor usará las casas para hacer prodigios, como lo hizo con mi padre. Y yo estoy aquí, por supuesto, he sido responsable de mis decisiones, pero tuve un papá que me enseñó a orar, tuve un papá que me enseñó a ir a la iglesia, tuve un papá que me enseñó a leer la palabra. Y gloria a Dios, porque cuando Dios salva a una mujer es una bendición, pero cuando salva al hombre la bendición es mayor, porque detrás del hombre viene toda su familia. Póngase de pie. Amén. Amén. Gracias. Dele gracias a Dios. Dele gracias por la vida, por la paz, por el gozo, por la alegría. Gracias, papá. Gracias porque vienes a los hogares. Porque no miras el sitio físico, porque no miras el arreglo. Tú miras corazones hambrientos. Señor de los cielos, gracias. En este mes te moverás en las casas, te moverás en los hogares. En este mes sanarás enfermos en las casas, los grupos de crecimiento. En este mes veremos un despertar en las casas. Gracias. Oro por los líderes, oro por los anfitriones, oro por lo que llamamos el alma. Gracias, papá. A ti la gloria, a ti la adoración. Y toda persona que esté aquí, que esté confundida, que no sabe para dónde va, que está golpeada por miedos y temores, toda persona que está aquí, que ha tenido una semana convulsionada, como cuando dan ataques de epilepsia, que ha tenido una semana como cuando hay un terremoto que sacude todo, toda persona que está aquí en condiciones de temor, de miedo, Señor, te pido que la levantes, te pido que vengas, te pido que te glorifiques, te pido que te manifiestes, que vengas a la casa de tu hijo, que llenes ese hogar. Dale claridad mental, dale paz en lo profundo de su vida. Oh Señor de los cielos, un tiempo mejor para él, para ella, una mañana mejor para él, para ella. Señor de los cielos, en el nombre de Jesús, en el nombre de Jesús, coloque una mano cerca de su corazón y la otra levántela al cielo. Y dígale al Señor: mi corazón se abre a ti para amarte, para servirte, para agradarte. Dígale: mi vida se abre a ti, Señor. Quiero hacer tu voluntad. Padre celestial, gracias por haberme salvado. Estoy aprendiendo más de ti. Estoy conociéndote más. Gracias, Señor. Gracias. Diga a mi familia, te conocerá, Señor. En mi casa, en mi hogar, estarás tú, Señor. En el nombre de Jesús, se va de tu hogar, se va la pelea, se va la contienda, se va la infidelidad, se va, en el nombre de Jesús. Y la salud que tú tenías viene a tu hijo y a tu hija, Señor de los cielos. A ti la gloria, a ti la adoración.
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1: Amén. La última vez que prediqué, finalicé con esta frase: no es pecado endeudarse. Y todos respiraron como... uf, menos mal, pero es una estupidez. Entonces, si no es pecado, ¿qué es? Pues no es lo que Dios quiere para nosotros. Es lo que llamamos la voluntad permisiva de Dios. Es cuando Dios dice: bueno, está bien, pero no es lo que Él quiere. Es como cuando alguien se quiere casar con, o una niña se quiere casar con un tipo, y aunque venga a la iglesia y aunque ame a Dios, pero si ese muchacho no es lo que él quiere para ella, pero insiste, él dice: bueno, está bien, pero vas a sufrir, y yo lo que quiero es evitar que sufran. O es como cuando alguien se va a vivir a otra nación, que cuando Dios no les ha dicho que vayan o que vaya. Sí, no está pecando, pero no es lo que Dios quiere para esa persona. O es como las carnes que en el Antiguo Testamento eran prohibidas. Ya en el Nuevo Testamento Jesús las santificó todas, pero por algo Dios las prohibió en el Antiguo Testamento. Y yo creo que Él las prohibió por motivos de salud. Entonces sí te lo puedes comer, pero quizás eso es lo que esté causando tus enfermedades. Pues en la Biblia encuentro otros casos, como cuando Israel quiso tener rey, Dios dijo: bueno, está bien, pero, y les advirtió de lo que pasaría en 1 Samuel 8:11. Ese rey va a reclutar a tus hijos en su ejército, y a tus hijas las va a tratar como niñas de servicio. Y no solo eso, todos tus terrenos, tus propiedades, se las va a dar a sus oficiales. O es como el caso cuando el rey de Moab quiso maldecir a Israel, mandó a sus siervos a que trajeran a Balaam para que proclamara una maldición sobre Israel. Y Balaam le dijo: voy a consultar a Dios y mañana les digo. Y esa noche Dios le dijo: no, porque no puedes maldecir lo que yo he bendecido. Y al día siguiente le dijo eso a esos siervos del rey. Pero volvieron e insistieron, y Dios de mala gana, porque les dijo, o le dijo a Balaam, porque Dios no cambia de parecer: listo, ve, ya, ve, si tanto quieres esa plata, ve. Pero dice en Números 22:22 que Dios se enojó porque Balaam iba con ellos. Por eso envió a un ángel para impedirle el paso. Pues asimismo, no es pecado endeudarnos, pero no es lo que Dios quiere para nosotros, porque nos esclaviza. Y Dios quiere evitarnos ese dolor. Dice Proverbios 22:7: así como el rico gobierna al pobre, el que pide prestado es sirviente, es esclavo del prestamista o del banco. ¿Qué es una deuda? El concepto sencillo de una deuda es el siguiente: cuando necesitamos algo, estamos cocinando y se acabaron los huevos, ay, ve al vecino y pídele unos huevos prestados, ¿no? O estamos arreglando en la casa algo y no tenemos taladro, ay, dile a don Orlando que te preste, que nos preste el taladro. O necesitamos un carro, el carro para una vuelta y está pinchado el nuestro, le pedimos a alguien que nos lo preste. Y esa persona no lo presta, pero está pensando en su interior, me debes una. Y mañana me la vas a pagar. Si devolvemos lo prestado, todo bien. Pero si lo devolvemos y el carro está rayado, aunque no lo hemos rayado, ya tenemos una deuda. Y esa persona va a decir, va a crearnos mala fama ante los demás. Y esa es una de las razones por las cuales Dios nos dice que no debamos nada a nadie. Pues en la Biblia vemos que cuando una nación era atacada por otra, generalmente hacían alianza con otra nación para que esa nación los defendiera. El único problema es que, como parte de esa alianza, a veces tenían que pagarle impuestos. O en el futuro esa nación le decía, muy bien, yo te defiendo en esta, pero en la próxima tú me defiendes a mí. Por eso Dios les decía, no hagan alianzas con otras naciones, no lo hagan. Dejen que yo pelee por ustedes. Pero uno de los buenos reyes de Israel, o de Judá más bien, se llamaba Asa. Cuando Israel vino a atacarla, él hizo una alianza, un pacto con el rey de Siria. Y la Biblia nos muestra que Dios se enojó y le mandó al profeta Hananí para que le dijera en 2 Crónicas 16:7, por cuanto pusiste tu confianza en el rey de Siria en vez de confiar en el Señor tu Dios, vas a estar siempre en guerra. Y eso mismo nos dice Dios a nosotros. Por cuanto pusiste tu confianza en el banco o en el prestamista, vas a estar todo el tiempo bajo estrés, en angustia, en dolor, vas a sufrir. Pues al comienzo los bancos solo le prestaban a los ricos. Entonces una persona de clase baja o de clase media, si necesitaba dinero, lo único que podía hacer era empeñar el caballo o la carretilla o quién sabe qué. Pero en 1928 un banco en Nueva York ofreció préstamos a la clase obrera con un interés del 12%. Y fue tanta la demanda. Ofreció estos préstamos a la clase obrera. Y fue tanta la demanda que los bancos se dieron cuenta que el negocio estaba en prestarle a los pobres. Al comienzo, los pobres se endeudaron para necesidades básicas como la casa, pero luego comenzaron a endeudarse para comprar los muebles, el piano, quién sabe qué más, la nevera. Luego se endeudaron para comprar el carro, se endeudaron para comprar cositas por ahí. Las cosas se empeoraron más cuando apareció la bendita tarjeta de crédito, porque ahora el consumidor podía tener gratificación inmediata sin esperar que le aprobaran el crédito. Y como la gente no sabía manejar un simple flujo de caja y no sabían controlar sus gastos, terminaron comprando más de lo que podían pagar. Pues las cosas se empeoraron aún más cuando, para reducir el pago mensual, ampliaron el tiempo para pagar la deuda. Entonces, en vez de pagarla en un año, ahora se podía pagar en 3 años. Pero esto, en vez de aligerar la carga, que era la intención, hizo que la gente se endeudara más. Porque se dieron cuenta que con lo que pagaban una deuda de 1 millón de pesos en un año, ahora podían pagar 2 millones con lo mismo, pero en 3 años. O sea, ni siquiera eran buenos en matemáticas. Y Y encima de eso, o sea, además de cobrar intereses, los bancos comenzaron a cobrar seguros, tenían que asegurar las cosas. Y obviamente el banco se enriquecía. También tenían que comenzar a poner multas a los que pagaban tarde y a los que prestaban más. El gran aliado de los bancos era la ignorancia y la falta de disciplina del prestamista. Pues la mentira detrás del crédito es la siguiente: disfrútalo hoy y págalo mañana. Pero la verdad es esta: disfrútalo hoy y sufre mañana. Por eso los que se meten en deudas no tienen visión. Pues lo que Dios quiere es ahorra hoy para que mañana lo puedas disfrutar en paz. Ese es el camino de Dios. Pues las deudas son como el alcohol. No hay ningún versículo en la Biblia que nos diga que tomarse una copa de vino sea pecado. Pero Dios, no es lo que Dios quiere. ¿Por qué? Porque es adictivo, empobrece, embrutece. La gente se vuelve violenta y es un mal ejemplo para nuestros hijos. Eso mismo sucede con las deudas. Son adictivas, empobrecen, embrutecen, enferman, causan estrés, angustia, y eso nos vuelve violentos. Por eso Dios dice, Romanos 13:8, no deban nada a nadie. Y en Deuteronomio 28:12 dice, tú prestarás a muchas naciones, pero jamás tendrás necesidad de pedirles prestado. No es pecado endeudarnos, pero es lo que más destruye matrimonios, destruye familias y destruye las mejores amistades. Si tú quieres perder dinero y un amigo en un solo tacazo, préstale dinero. Y por eso aquí en la iglesia les decimos, por favor, no le presten dinero a nadie, porque es la causa por la cual muchos se han ido en la iglesia. Dicen, no, yo le presté dinero a ese hermano y nada. Y lo único que me responde es que Dios se lo pague, que Dios se lo pague. Nada que ver. Lo ideal es que nosotros los papás le demos a nuestros hijos su casa, que les paguemos la universidad o les demos algún negocio para que ellos puedan vivir en esta vida. Dice Proverbios 13:22 que la gente buena deja una herencia a sus nietos. Si yo le doy algo a mis hijos, los beneficiados son mis nietos. Pero yo sé que no todos pueden darle esa casa a sus hijos. Y por eso muchos cuando se casan se tienen que endeudar. Pero hoy quiero mostrarles cuál es el camino de Dios, y es el ahorro. Cuando tú entras a un banco, el slogan de ese banco, lo que está ahí a la entrada, no, una persona sonriente, una casa hermosa, y el slogan es el siguiente: estamos aquí para ayudarte a comprar tu casa. Y todos le creen. Eso es una mentira. Ahí deberían decir: estamos aquí porque queremos tu dinero y queremos hacer dinero contigo. Y eso es importante que lo entendamos, porque muchos creen que un banco es un ministerio, es una empresa sin ánimo de lucro, es como una iglesia. Nada que ver. Un banco es un negocio y el producto que ellos venden se llama deuda: tarjeta de crédito, hipotecas, leasing, préstamos para carro, vivienda, educación, industria y comercio. Ahora, por si acaso aquí hay algún banquero, quiero decirle que yo no les estoy dando palo a ustedes, todo lo contrario, los estoy felicitando porque ustedes están cumpliendo lo que la Biblia dice. No prestarás a nadie, sino que ¿qué? Pedirás prestado. Entonces los felicito por cumplir lo que la Biblia dice. Pues en 2 Corintios 10:4 dice que nosotros los cristianos usamos las armas poderosas de Dios, las armas espirituales, no las del mundo, para derribar las fortalezas del razonamiento humano y para destruir mitos, mentiras o argumentos falsos. Por eso quiero mostrarles los mitos o las mentiras que muchos han creído con respecto a los préstamos. El primero es que me endeudé para obligarme a ahorrar. Cuando a mí me dicen eso, yo pienso, esa persona no tiene carácter, porque necesita ponerse una soga al cuello para obligarse a ahorrar. Eso es como los que dicen, no, yo estoy pagando un gimnasio bien costoso para obligarme a hacer ejercicio. ¡Qué bruto! Si tú no eres capaz de hacer ejercicios en tu casa, media hora, una hora, todos los días, estás perdiendo dinero en ese gimnasio. Lo mismo sucede con los préstamos. Si tú no has sido capaz de ahorrar por lo menos 5 años o más, fielmente, todos los meses, si te pones esa soga al cuello y te metes en un préstamo, en algún momento te vas a colgar y te van a quitar tu casa. Otro mito: es mejor tener una deuda que pagar arriendo. Ese es el favorito de muchos. Y a mí me han dicho, es que yo antes pagaba 3 millones en un arriendo, ahora estoy pagando 5 millones, pero la casa es mía. La casa no es tuya. La casa sigue siendo del banco hasta que pagues la deuda. Y la diferencia entre un arriendo y una hipoteca, porque no eres el dueño todavía, la diferencia es que cuando uno tiene casa, uno paga impuestos. En arriendo uno está tranquilo. Cuando uno tiene casa, uno tiene que pagar para el mantenimiento. En cambio, si uno es arrendatario, mire, doctor, que es que se me dañó el baño, la tubería, y el dueño tiene que hacerlo. Y lo otro, cuando hay un imprevisto, y créanme, los imprevistos siempre van a llegar. Si tú estás arrendando, simplemente devuelve la casa y te vas a vivir con los suegros. Pero si tú debes la casa, el banco no te va a entender. Mire, que es que me echaron del trabajo, que es que hay una situación, que necesito unos meses de gracia. Con un banco, con un prestamista, no hay gracia. Ahora, yo soy de los que creen que hay que tomar riesgos en la vida, pero los riesgos jamás se toman con dinero prestado. Los riesgos se toman con el dinero que hemos ahorrado. Otro mito es que me endeudé porque es así como los ricos hacen dinero. Eso no es cierto. Los bancos precisamente se dieron cuenta que prestarle a los ricos no era rentable. ¿Por qué? Porque los ricos no se endeudan. Los que se endeudan son los pobres para aparentar que son ricos. Los ricos no compran carros lujosos porque ellos saben que se devalúan más que los carros baratos. Los ricos no compran con leasing porque saben que ese es el peor negocio. Los ricos no compran carro nuevo porque ellos saben que tan pronto lo sacas de la concesionaria se devalúa del 10 al 20%. Al año ya se ha devaluado 30%. Por eso son ricos, porque conocen cómo funciona el dinero. Los ricos no viven en casas lujosas porque no tienen que aparentarse. La otra mentira es, o el otro mito es, que endeudarse es lo que todos hacen para comprar casa. Pregunto, ¿acaso nosotros los cristianos hacemos lo que todo el mundo hace? Nosotros somos diferentes a los del mundo. Nosotros hacemos lo que Dios, que es nuestro proveedor, dice que hagamos. Y Él claramente en la Biblia nos dice que no nos endeudemos. Pero el otro mito es este: saqué un préstamo a 15 o 30 años para que la cuota me quede bien bajita, pero voy a estar haciendo aportes permanentes a la deuda. No, no hagas eso. ¿Por qué? Porque entre más lejana sea el pago de tu deuda, los primeros años lo único que estás pagando son intereses, o intereses sobre intereses. Y la deuda no va a cambiar, todo lo contrario, va a subir al punto en que la deuda va a llegar a ser mayor que el valor de tu casa. Y entonces cuando lo tengas que vender, no te van a pagar lo que vale. Por esa razón, antes de sacar un préstamo, pídele al banco que te dé una tabla de amortización a 30 años, a 15 años, a 5, a 3 y a 2 años. Y verás que si por alguna razón necesitas sacar una deuda, lo ideal es que sea solo a 2 años. Máximo a 3 o 5. Por ejemplo, una deuda de 100 millones de pesos a 15 años paga solo en intereses 176 millones. Una deuda de 100 millones a 5 años paga 51 millones. Y una deuda de 100 millones a 3 años paga 30 millones. Mucho, pero no tanto como a 15, peor a 30 años. Ahora, Dios no quiere que nos endeudemos, porque en las deudas siempre hay riesgos. ¿Y cuáles son esos riesgos? Los primeros son los imprevistos. Uno de esos imprevistos es que se aumenten nuestros gastos. Y créanme, los gastos se van a aumentar. Tus hijos van a entrar a la universidad. Te vas a enfermar, o alguien en tu casa se va a enfermar. ¿Qué tal te estrelles? Los bancos no tienen eso presente. ¿Qué tal te mueras? O que se te caiga el techo de tu casa, o se dañe la tubería, o pierdas tu trabajo, y con el nuevo trabajo no puedas pagar la cuota. Esos son los riesgos, pero de todos los riesgos, el mayor de todos es que las deudas son adictivas. Cuando una persona entra en ese mundo, lo ve como una solución para todo. Y dice: no, pues ya lo probé, me funcionó, ya que compré la casa, voy a sacar los muebles, los pongo en la tarjeta de crédito y comenzamos a pensar, esto lo soluciono, lo pago rápidamente. Y poco a poco nos vamos endeudando más y más y más. Y cada día la deuda va a ser mayor. Es como una bola de nieve que cada día es más grande. Y lo que sigue después es el ciclo interminable de tapar la deuda de este banco con la deuda que voy a sacar de este otro banco. Y en Estados Unidos, y ahora me cuentan que en Colombia lo mismo, hay algo que se llama la refinanciación de la deuda. Y menciono Estados Unidos porque un día le pregunté a alguien que llevaba 20 años pagando por su casa que le había costado 100 mil dólares. Le pregunté: bueno, y ya casi lo paga, porque 20 años, yo pensé que estaba debiendo por ahí 20 mil dólares. Me dijo: no, estoy ahora debiendo 200 mil. ¿Por qué? Porque la gente se cuelga en las cuotas, pero el banco, ¡pum!, castiga. Y sin darse cuenta, se va aumentando la deuda. Y ahí viene el amable banco a decir: te doy la solución. Vas a refinanciar tu deuda. Lo que durante 20 años no pudiste pagar, ahora te dan otros 30 años. Es decir, 50 años pagando una deuda tan chiquita. Por eso los gringos no viajan. Por eso ellos no disfrutan la vida. ¿Por qué? Por la bendita refinanciación. Si algún día te lo ofrecen, di no. Porque vas a pasar toda tu vida pagando deudas. La única salida de este vicio es detenerte, hacer cuentas, sacar la tarjeta de crédito y romperla. Es una herramienta, pero si tú no la tienes en cero, no sabes manejar una tarjeta de crédito. Mis tarjetas de crédito todas están en cero. Lo otro es devolver el carro que tienes en leasing, vender tu casa y aprender a vivir sin lujos. Y voy a dar toda una sesión para mostrar qué es vivir en escasez, como Pablo dice. Vivir sin lujos es no tener wifi. Digo eso y la gente se escandaliza. Pero si antes vivíamos sin wifi, no, pero hoy no se puede. ¿Quién dijo? Vivir sin Netflix, sin Amazon, sin Disney, sin Winsport. La solución se llama una antena. Yo la tengo. Los partidos de Colombia se ven mucho mejor con la antena normal. Comparen, yo lo he hecho, es impresionante la nitidez. Dejar de ir a restaurantes, no tener vacaciones, hasta lograr la paz financiera. Yahweh Shalom. Pues la Biblia, yo veo que Dios quiere que seamos libres de deudas. En Salmo 124, versículo 7 dice: como las aves, hemos escapado de la trampa del cazador. La trampa se rompió y nosotros escapamos. Nuestra ayuda está en el nombre del Señor, en Yahweh Jireh, nuestro proveedor, creador de qué? Del cielo y de la tierra. Él es tu ayuda. Y quiero mostrarle los pasos para salir de deuda según 2 Reyes capítulo 4. Ahí dice: cierto día la viuda de un miembro del grupo de profetas fue a ver a Eliseo y clamó: mi esposo, quien te servía, ha muerto. Eso es un imprevisto. Uno no se imagina cuándo va a morir, uno puede morir. Y tú sabes cuánto él temía al Señor. Aunque tengas temor de Dios, te vas a morir. Pero ahora ha venido un acreedor y me amenaza con llevarse a mis hijos como esclavos. El primer paso para salir de una deuda es ir a Dios. En el caso de la viuda, ella fue al profeta para ver qué palabra Dios le iba a dar. Lo siguiente es que identifiques tu situación. Ella dijo: ha venido un acreedor. Ella reconoció el error de su marido. Él se endeudó porque no tuvo visión, no tuvo presente que hay imprevistos, y llegó el imprevisto, se murió y ahora me van a quitar a mis hijos. Por eso pregunto: ¿cuál es tu situación? Y una pregunta más confrontadora es: ¿cuánto debes? Y a mí me impacta esta pregunta porque se lo hago a personas y no saben cuánto deben. Si tú no sabes cuánto exactamente es lo que debes, es una clara señal de que no quieres ser libre de tus deudas. Pero lo siguiente que veo aquí es desespero. La viuda estaba desesperada. Y pagar nuestras deudas se tiene que convertir en nuestra prioridad. No podemos dejar que las deudas se vuelvan algo normal en la vida, porque no es normal, no puede ser algo normal. Es igual que las groserías en las películas, o la violencia, o la inmoralidad que nos están mostrando. Cuando yo veo películas, yo tengo siempre el control en la mano para mutear las groserías. Yo no quiero normalizarlas. Lo mismo hago con las escenas de violencia y las escenas sexuales. No quiero que eso se vuelva algo normal. Pues el diablo ha hecho lo mismo con las deudas. Ya muchos creen que eso es normal, que eso es lo que todos hacen. No, no lo normalices, no lo aceptes. Es el plan de las tinieblas. Entonces tú tienes que estar desesperado como la viuda. Tienes que decir: esta deuda es grave, esto me va a destruir, esto va a acabar con mi matrimonio. Por eso no voy a descansar, no voy a volver a restaurantes, voy a trabajar duro, voy a madrugar hasta que pague la deuda. No más restaurantes, no más comida rápida. Eso muestra que estás desesperado. Yo aprendí eso. Eliseo le preguntó a la viuda: ¿cómo puedo ayudarte? Y luego le dice: dime, ¿qué tienes en tu casa? Y el Señor nos dice lo mismo: ¿qué tienes en tu casa que puedas vender para pagar la deuda? El carro, véndelo. ¿Por qué? Porque tienes la soga al cuello. No, pero es que necesito el carro, ninguna excusa. La moto, la bicicleta. Cuando yo me entero de los precios que algunos pagan por su bicicleta, digo: ¡qué brutos! Con razón lloran cuando se los roban. Si a mí me los roban, digo: ¡ay, gracias, Señor! Por fin puedo comprar uno nuevo. ¿Por qué? Porque no vale nada. El perro. Yo me enteré de alguien que el perro se comió un bendito trapo y costó $1,000,000 ir al veterinario. Yo vendo ese perro ya. Es un gasto. Y cuando estás endeudado, no te puedes dar el lujo de esperar hasta que me paguen lo que yo creo que vale. Porque yo sé de gente que lleva 2 años esperando vender una casa. ¿Por qué no lo venden? Porque creen que vale más de lo que realmente vale. Lo mismo con el carro. Estás endeudado, véndelo rápido. Y luego, pues, ¿qué tienes en tu casa? Ella dijo: no tengo nada, solo un frasco de aceite de oliva. Entonces él le dijo: pídele a tus amigos y vecinos que te presten todas las jarras vacías que puedan. No tienes que seguir aparentando. Estás vaciado. Que la gente se entere de tus errores financieros. Dile a tus vecinos. Ahora, aquí no se trata de ir a mendigarles: ay, que si me ayudan. No. Se trata de dejar el orgullo y reconocer: cometí errores. Y lo único que ellos tienen que hacer es prestarte las jarras vacías. Es decir, que te ayuden orando por ti, que te den consejos que quizás no quieras oír, como los que estoy dando hoy, pero los tienes que oír. Quizás te den trabajo o te consigan clientes. Y lo siguiente que Eliseo le dijo, versículo 4: luego ve a tu casa con tus hijos y cierra la puerta, vierte en las jarras el aceite de oliva. Entonces ella hizo lo que se le indicó. Sus hijos le traían las jarras y ella las llenaba una tras otra. Deja tu orgullo e involucra a tu esposa en tu situación. Porque hoy hay hombres que se están suicidando por sus deudas. No seas orgulloso, dile a tu esposa. Y ahí de aquella esposa que le diga: te lo dije. Cuando tu marido o cuando tu esposa te cuente la situación, ¿qué vas a hacer? Estoy contigo. En las buenas y en las malas. De esto salimos juntos. Pero no solo ellos, que tus hijos se enteren. Que yo me enterara de los bajos ingresos de mis papás fue bueno. Porque en vez de ser una carga para ellos, yo me convertí en la solución. Yo recuerdo que no les exigía que me compraran lo que en el colegio me pedían. Me pedían que rapidógrafos bien costosos. Y yo llegaba con mi tinta china y regaba por todo lado. Y la profesora, ¿dónde está el rapidógrafo? Pues yo prefiero rajarme que ponerle esa carga a mis papás. No iba a paseos, los planes del colegio de Cartagena, eso yo no fui a nada. ¿Por qué? Porque no hay dinero en casa. Que tus hijos sean la solución. Quizás no puedan pagarte este semestre, pero es que se trata de vivir en familia. Yo recuerdo que si salíamos a comer, porque mis papás, para que tener como un premio de vez en cuando, nos llevaban a restaurantes, pero yo siempre pedía el plato más barato. Y desde entonces hasta hoy, yo no tomo nada con mi comida. Antes de ir a un restaurante, voy a mi casa y me tomo un vaso de agua. Pero lo hago por motivos de salud. Los especialistas dicen que no deberías bajar la comida con agua ni con Coca-Cola, nada de eso. Es dañino. Y además se ahorra una cantidad de plata. Porque en el Éxito un litro cuesta 1,000 pesos. Miren cuánto vale en un restaurante: 12,000, 15,000, 20,000 pesos. A mí me sale gratis porque tengo agua filtrada. Hay que ser parte de la solución. Yo sabía que mis papás no podrían pagarme la universidad, por eso yo la pagué. Versículo 5 dice: pronto todas las jarras estaban llenas hasta el borde. Tráeme otra jarra, le dijo a uno de sus hijos. Ya no hay más, le respondió. Y al instante el aceite de oliva dejó de fluir. Yo veo que en todos los milagros de provisión en la Biblia, Dios nos pide que hagamos nuestra parte. En el caso de ella, era un poquito de aceite de oliva. En el caso de la provisión para 5,000 personas, el niño trajo 2 peces y 5 panes. ¿Qué tienes que traer tú para que Dios te haga el milagro? Y finalizo con el versículo 7. Cuando ella le contó al hombre de Dios lo que había sucedido, el milagro de Dios, él le dijo: ahora vende el aceite de oliva y ¿qué? Paga tus deudas. Esto es importante porque muchos se van y se compran un carro. ¡No! La prioridad de Dios es cancela tus deudas. Pero no solo eso, a partir de hoy tú y tus hijos podrán vivir con lo que sobre. Quiero que nos pongamos en pie y le vas a pedir perdón al Señor. Señor, perdóname, porque tuve muchos mitos. Me dejé arrastrar por las creencias de este mundo y caí en la trampa del cazador. Perdóname, Señor, porque volví normal o normalicé las deudas, como si eso fuera parte de la vida. Pero hoy vengo al Dios creador del cielo y de la tierra, el proveedor Yahweh Jireh, para decirte, al igual que la viuda, y le vas a contar al Señor tu caso, que estoy en deuda, que mi marido se murió, que me echaron del trabajo, y le vas a contar tu situación. Y estoy desesperado porque me van a quitar a mis hijos, me van a quitar mi casa. Y el Señor te dice que tienes en tu casa, que puedes vender. Y Señor, yo te pido que hoy tú nos muestres que hay cosas que podemos vender, que puedes hacer. Cómo vas a vivir en escasez hasta que logres libertad financiera. Señor, hoy clamo que tú nos des sabiduría en el nombre de Cristo Jesús. Y tú vas a empezar este camino para ser libre. No voy a descansar, voy a trabajar duro, voy a madrugar hasta que sea libre de este lazo. Y a mis papás les digo: cuenten conmigo. Yo no voy a ser una carga para ti, yo voy a ser la solución. Señor, yo clamo que los esposos hoy se unan con sus esposas y que podamos cumplir con nuestro pacto. Estamos en las buenas y en las malas, pero hoy, Señor, reconocemos que el punto de partida de nuestro error fue que buscamos tu voluntad permisiva en vez de buscar tu perfecta voluntad. Muéstranos

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1: Bienvenidos a un estudio más de la carta del apóstol Pablo a los filipenses. Es Danilo Montero saludándoles y me acompaña mi esposa Gloriana.
2: Un gustazo estar aquí otra vez.
1: Nos encanta estar con ustedes, contigo en casa. Te invitamos a que tengas la Biblia abierta. Seguramente ya la tienes y que tengas algo con qué anotar. Y comenzamos uno de los capítulos favoritos, lo confieso, de todo el Nuevo Testamento, el capítulo 2 de la carta de Pablo a los filipenses. Bellísimo, por cierto. Es una carta que les recuerdo a ustedes que la trae Epafrodito, que es un colaborador de Pablo, de regreso de la iglesia de Filipo, que es una iglesia hija de Pablo. Trae reportes y trae una ofrenda, una ayuda que esta iglesia le envía a Pablo, y al traer aquella ayuda, trae también noticias de cómo está la iglesia. Y lamentablemente los reportes son alarmantes para Pablo. Hay el peligro de una división en la iglesia, y hay dos aspectos. Por un lado están los falsos maestros en el capítulo 3, y vamos a ver eso en otro capítulo, que están trayendo enseñanzas que pueden dañar a la iglesia. Y por otro lado también están en el capítulo 4 personas que no se ponen de acuerdo. Y entonces el tema de la unidad es esencial para esas iglesias que están naciendo. Bueno, ¿qué más? Yo creo que qué más relevante que esto en estas épocas, ¿no? En este momento. Las personas se dividen aún dentro de una iglesia por posturas políticas, por cuestiones de gusto, qué sé yo, por cuestiones de hasta música de adoración. Y creo que quiero comenzar diciendo que la unidad no tiene que ver nada con la ausencia de desacuerdos, sino que más bien tenemos que entender que dentro de la diversidad de pensamientos y, qué sé yo, de gustos, Dios nos llama

0: por encima de mis gustos, de mi raza, de qué sé yo, podemos caminar en unidad. Y por eso esta carta es poderosa y muy importante. Y Pablo establece que la raíz del desacuerdo, de las diferencias, la raíz de la falta de unidad espiritual es el egoísmo que está en el corazón de todos los seres humanos. Y la fuente del egoísmo es el orgullo, y el orgullo es pues la fuente del pecado. Uh-huh. Y allí es donde Pablo trata de llevar a los creyentes a concientizar de dónde vienen estas cosas y cómo podemos vencer estas cosas.
1: Y como se llama Filipenses, se llama precisamente la epístola del gozo, precisamente estas divisiones nos roban el gozo, nos quitan la paz, nos roban la alegría. Pero Pablo dice que para permanecer en el gozo, vimos en el capítulo anterior, el primer punto de Pablo fue que para mantener el gozo nosotros tenemos que, a pesar de las circunstancias, tener una mente clara, saber cuál es nuestra misión, cuál es nuestro llamado. Eso ya lo vimos en el capítulo anterior. Pero la otra cosa que nos roba el gozo y que lo vamos a tratar en este capítulo son precisamente las relaciones interpersonales. Ya no son las circunstancias, es gente que está con nosotros, pero que no nos hacen la vida tan agradable, que hay pleito, que hay egoísmo, que hay conflicto. Y entonces Pablo nos da el secreto de cómo permanecer en el gozo a pesar de las personas. Y el secreto que vamos a ver en este capítulo 2 es otro tipo de mente, y es una mente humilde, una mente con humildad. Cuando abrazamos la humildad, Pablo dice, así haya gente en tu equipo, en tu iglesia, en tu familia, difícil, realmente tú puedes ir por arriba de todo esto cuando abrazas esa actitud de humildad. Y entonces, en todo el capítulo 2, él nos da ejemplos de cómo personas claves, de las cuales nosotros tomamos ejemplo, cómo ellos vencieron este tipo de dificultad precisamente con la mente humilde. Y el primer ejemplo de todos es Cristo. Lo vamos a ver en el capítulo 2, versos del 1 al 11. Cristo. El segundo ejemplo es Pablo mismo. Pablo mismo, del verso 12 al 18, Timoteo es el tercer ejemplo de humildad que lo vamos a ver del verso 19 al 24, y Epafrodito, que es este mensajero, por último, del verso 25 al 30. Pero quiero leer precisamente la clave de todo esto que está en el verso 3. Veamos qué nos dice el apóstol. Y empezamos por el verso 2, perdón, del 2 y el 3, dice, ¿hay algún estímulo en pertenecer a Cristo? ¿Existe algún consuelo en su amor? ¿Tenemos en conjunto alguna comunión en el Espíritu? ¿Tienen ustedes un corazón tierno y compasivo? Entonces, háganme verdaderamente feliz, poniéndose de acuerdo de todo corazón entre ustedes, amándose unos a otros, trabajando juntos con un mismo pensamiento y un mismo propósito. Y aquí viene la clave en el verso 3. No sean egoístas, no traten de impresionar a nadie. Sean humildes, es decir, considerando a los demás como mejores que ustedes.
0: No se ocupen solo de sus propios intereses, dice el verso 4. No se ocupen solo de sus propios intereses, sino que también procuren interesarse en los demás. Y recalco aquí antes de continuar, porque vamos a ir a eso en otro momento, pero me llama profundamente la atención que dice, no se ocupen solamente de sus propios intereses.
1: Bellísimo.
0: Porque el llamado no es a no pensar en mí, pero es a pensar más allá de mí.
1: De mí.
0: Sino también procuren interesarse en los demás. Y entremos ahí a esas características que Pablo entonces habla de la mente humilde. El primer ejemplo que Pablo nos pone es Cristo. En él, esas características de una mente humilde se despliegan de una manera increíble. Por eso es uno de mis capítulos favoritos. Número uno, piensa en otros. Cristo piensa en otros, no solamente en sí mismo. El ejemplo de ejemplos de lo que es humildad es él mismo, Cristo. Y dice en el verso 5, estamos usando la Nueva Traducción Viviente. Espero que estés utilizando otra traducción y así puedas comparar y enriquecer cómo lees y entiendes la Escritura. Tengan la misma actitud, tengan la misma forma de pensar. Toma nota.

0: eso. Asume una forma de pensar. Esto no es un sentimiento. Partamos de ahí. No es un sentimiento, es una actitud que yo abrazo. Por lo tanto, no es que sea fácil, no es que me nazca en algunas ocasiones. Yo escojo caminar en humildad. Cuando yo veo a Cristo como mi referente, observo cómo Él trató a los demás y yo digo, yo quiero hacer lo mismo. Quiero hacer lo mismo. Tenga la misma actitud que tuvo Cristo Jesús, aunque era Dios. Y esta es la parte clave. No consideró que el ser igual a Dios fuera algo a lo cual aferrarse. En la Reina Valera decía, ¿te acuerdas? Dice, siendo en forma de Dios. Y lo que esto quiere decir es, Dios no tiene forma. Dios escapa a las formas de nosotros. Lo que está pasando acá es que la Escritura usa términos humanos para referirse a atributos de Dios. Hay partes en la Biblia donde se habla de los ojos de Dios recorren la tierra, donde las manos del Señor hicieron, etcétera, ¿no? ¿Qué está diciéndonos? Bueno, está usando imágenes de las formas del cuerpo humano para referirse a atributos de Dios. Y cuando Él dice, la humildad de Cristo consiste en esto, y es que siendo en esencia, en su esencia interna, Dios mismo la expresó de una manera que nosotros pudiéramos percibirla y verla. Y de lo que está hablando aquí es de la encarnación. Dios se revela perfectamente en Jesús. Y qué bello pensar que en el cristianismo el mensaje es este. Cuando Dios se hace uno de nosotros, su expresión per se es la expresión, la personificación de lo que es la humildad. ¿Por qué? Porque fue como si Jesús dijera, la humildad de Jesús consiste en decir, no me puedo dejar para mí mis privilegios de Dios. Quiero usarlos por el bien de otros. Quiero ponerlos a un lado sin dejar de ser Dios para hacerme un hombre y en mi lugar, en mi estado, en mi forma de hombre, voy a buscar el bien de los demás. Y eso es lo que los evangelios dicen. En eso consiste la humildad. Humildad no tiene que ver en... Humildad no tiene que ver con cómo yo me veo a mí mismo, tanto como cómo yo trato a los demás. Y esto es lo que es poderoso en el mensaje del Evangelio. Jesús trata a los seres humanos, a todos nosotros, siendo el rey de toda la creación, el dueño del universo, de una manera tan tremenda en que dignifica, en que abraza, en que sana, en que se sienta a comer y conversar con gente que los demás consideran indignos. Él se sienta y les da la dignidad de ser Dios escuchando, visitándote en tu situación. De eso se trata la actitud de humildad. Y me llama la atención también que en todo el Nuevo Testamento, por ejemplo, ahí se menciona la palabra unos a otros, la frase que define cómo yo tengo que tratar a mis hermanos, por lo menos 20 veces en el Nuevo Testamento. Prefiéranse los unos a los otros. Romanos 12:10, edifíquense los unos a los otros. Primera de Tesalonicenses 5:11, lleven las cargas los unos de los otros. Gálatas 6:2, no juzguen, no se juzguen entre ustedes. Romanos 14:13, y animen a otros. Romanos 15:14. La humildad es eso. No tanto cómo yo me veo, sino cómo yo decido ver y tratar a los demás. Y Cristo es ejemplo de eso.
1: La otra característica que tiene la mente humilde y que Cristo personifica muy bien, el segundo punto, es que Cristo sirvió a otros. Una mente humilde sirve a otros. Es como, pues, siguiendo tu pensamiento, y eso lo vemos en el versículo 7 del capítulo 2, donde dice, en cambio, Jesús renunció a sus privilegios divinos, adoptó otra vez la humilde posición de un esclavo y nació como un ser humano. Cuando Dios toma forma en la humanidad, lo hace como uno que sirve a los demás, sí, a los hombres. Ahora que tú decías en el verso número 1, uno que piensa en otro, el móvil, el motor, lo que impulsó a Cristo a entrar al mundo, lo vemos en Hebreos 10:4. Cuando hay una conversación en los cielos y en donde Jesús le dice al Padre, Yo sé que no te agradaron los sacrificios ni de los machos cabríos ni de los toros. Por eso te dije, dame un cuerpo para ir a hacer tu voluntad. Al primero que Cristo sirve es al Padre, el corazón del Padre. Piensa en el otro. Señor, esos sacrificios no son suficientes. Dame un cuerpo para ir a hacer tu voluntad. Y entonces, en esa misma actitud, viene sirviendo a sus a los que tienen ahora su forma, la forma de hombre, a los demás. Mateo 20, 28 lo dice así en la Biblia de las Américas: así como el Hijo del Hombre no vino para ser servido, sino para servir y para dar su vida en rescate de muchos. Y la pregunta que yo me tengo que hacer en cuanto a la mente humilde, porque muchos podemos decir, sí, yo me considero humilde, pero realmente, ¿estoy yo sirviendo a los demás o estoy buscando que los otros me sirvan a mí? Y creo que eso puede ayudarme a ver si realmente, qué tan humilde soy, ¿verdad?
0: A mí me parece también como líder, como pastor, yo tengo que ver estas cosas desde esa perspectiva ahora, porque la verdad es que qué difícil. Cuando uno es líder y cuando uno dirige a otras personas, es muy fácil invitar a los demás a servirme a mí. Es muy fácil. Y me tengo que confrontar una y otra vez con este ejemplo, porque Jesús se bajó de la mesa la noche de la traición, tomó una toalla, una vasija y lavó los pies de los discípulos. Y ante el asombro de todos, terminó y se sentó y dijo: ustedes me llaman maestro, rabino, y hacen bien porque lo soy. Yo estoy entre ustedes, soy el maestro de ustedes, pero estoy entre ustedes como el que sirve. Y así como yo hice, háganlo ustedes. Esto suena como muy hasta poético y suena hasta como idealista, pero en realidad es el llamado que nos hace Dios a todos nosotros. Cualquier situación, casi cualquier situación, podría resolverse si nosotros abrazamos una actitud distinta ante las asperezas que nos producen las demás personas. Y por eso para mí Jesús es un ejemplo increíble.
1: Yo creo que con ese ejemplo que pones de lavar los pies, él no lo hizo hasta que se fue el traidor, Judas, porque yo creo que yo podría lavarle los pies a los que me aman, a los que están conmigo.
0: Claro.
1: Pero Jesús incluyó a un Judas, aún sabiendo que le iba a traicionar. Y ese es el ejemplo máximo, porque a esos no quiero servir, a esos no quiero yo en mi humanidad. Pero Jesús se sacrifica y lo hace. Y esa es la tercera característica de una mente humilde. Se sacrifica. Y eso lo vemos en el verso 8. Cuando apareció en forma de hombre, se humilló a sí mismo en obediencia a Dios.
0: Sí.
1: Y murió en una cruz como morirían los criminales.
0: Leía que es fácil meditar en todo esto y decir, sí, hay que amar a los demás, hay que ser humilde, hay que tratarlos bien. Pero otra historia es cuando te toca sacrificarte por los demás. Esa es otra historia. Leí hace unos años, ¿te acuerdas? Ese libro Humilitas, que es uno de nuestros favoritos, escrito por un profesor de historia australiano y espectacular. Un libro que les recomiendo, Humilitas, se llama. No sé si está en español.
1: Sí está.
0: Está, perfecto. Bueno, se lo recomiendo.
1: Es una palabra griega el título, pero
0: sí. Pero no sabía si lo habían traducido el libro. Pero
1: lo dejó igual el título, creo, en inglés y en español.
0: Él habla de no, me refería así al libro traducido, no al título del libro. Pero en todo caso, él habla acerca de unas personas que llegaron a Australia, ingleses, cuando se dio la colonización, y llegaron allá a poner un negocio al lado de un río tremendo e hicieron por años muchísimo negocio. Pero uno de ellos, el esposo, llega a sentirse muy mal al ver cómo se maltrata a los indígenas. A los nativos, y era terrible. O sea, habla de que los colonos se sentían en libertad de usar de esclavas a las indias y las amarraban incluso a la cama en sus casas y hacían uso de ellas de una manera inhumana. Y cuando él se dio cuenta de uno de esos casos, tomó la escopeta y fue y liberó a aquella persona, causando un disturbio tremendo. Pero eso fue el inicio de un cambio en el corazón de ellos como cristianos, que los llevó eventualmente a cederles las tierras que ellos habían comprado y que eran de estos indígenas originalmente, para que pudieran volver a cazar y pescar como lo habían hecho en la antigüedad. Y la historia es bellísima. Al final, él muere primero y la esposa termina siendo maestra, enseñándoles inglés a los niños en el área. Y se dice que cuando este hombre muere en la lápida, le ponen como epitafio a nuestro amigo, como lo llamaban, los indígenas. Y la historia se comenta porque dicen, ellos dos llegaron a abrazar la humildad de Cristo de una forma tan grande que estuvieron dispuestos a utilizar todo lo que tenían
1: Sus
0: y eran
1: recursos.
0: sus recursos con tal de ayudar a otras personas a las que dignificaron. Ese es Cristo.
1: Y personas que no les iban a traer beneficio.
0: Beneficio, ¿no? Ese es nuestro Señor.
1: Y por eso dice Jesús, no hay amor más grande que el que da la vida, y en el caso de Jesús, no por los amigos, sino por los enemigos. Se sacrificó aún por los enemigos. Cuarta característica de la mente humilde de Cristo es que una mente humilde glorifica a Dios, y eso lo vemos en el
0: Verso
1: verso
0: 9.
1: 9. Por lo tanto, Dios lo elevó al lugar de máximo honor y le dio el nombre que está por encima de todos los demás nombres, para que ante el nombre de Jesús se doble toda rodilla en el cielo y en la tierra y debajo de la tierra, y toda lengua declare que Jesucristo es el Señor para la gloria de Dios Padre.
0: Bellísimo, tremendo. Vamos a un segundo segmento en este capítulo 2, Filipenses versos 12 al 18. Luego de que Pablo pone a Jesús como ejemplo de humildad, nos llama a seguir su ejemplo en la práctica. Y aquí está una cuestión interesante. Leía esto. Admirar a una gran persona puede inspirarnos, pero no necesariamente nos capacita para seguir su ejemplo. Y cuando uno lee de Cristo, uno dice, Dios mío, ¿cómo le hago? ¿Cómo hago yo? Yo leo esto y yo quiero, me siento inspirado, pero otra cosa es tener la capacidad para seguir el ejemplo de Cristo. Y ahí es donde la cosa se pone interesante. ¿Por qué? Porque necesitamos, dice Pablo, el poder de Dios, el poder del Espíritu Santo. Es lo único, la esperanza que tenemos. ¿Por qué? Porque todos nosotros vamos tarde que temprano a buscar lo que nos es conveniente. Vamos a hacer lo que sea con tal de salirnos con lo que nosotros queremos, excepto si el referente que tenemos es Cristo, de quien acabamos de leer, y esta es mi invitación. Usa a Jesús de referente en tus relaciones interpersonales, pero luego necesitas tú y yo el poder del Espíritu Santo en nosotros, viviendo en nosotros, para poder alcanzar ese propósito que tenemos de glorificar a Dios. Entonces Pablo nos invita a entender, hay un propósito que tenemos que perseguir. Leamos versos 12 al 16 y comentamos brevemente algunas cosas. Queridos amigos, siempre siguieron mis instrucciones cuando estaba con ustedes y ahora que estoy lejos es aún más importante que lo hagan. Esfuércense, y aquí está la clave, por demostrar los resultados de su salvación obedeciendo a Dios con profunda reverencia y temor. Pues Dios, verso 13, trabaja en ustedes y les da el deseo y el poder para que hagan lo que a Él le agrada. Es uno de mis versículos favoritos y me consuela cuando yo siento que me estoy quedando corto. Dios que trabaja en ustedes les da el deseo y el poder para que hagan lo que a Él le agrada. Verso 14, hagan todo sin quejarse y sin discutir, para que nadie pueda criticarlos. Lleven una vida limpia e inocente, como corresponde a hijos de Dios, y brillen como luces radiantes en un mundo lleno de gente perversa y corrupta. Aférrense a la palabra de vida. Entonces, el día que Cristo vuelva, me sentiré orgulloso de no haber recorrido la carrera en vano y de que mi trabajo no fue inútil. La clave aquí. El propósito que ustedes y yo tenemos que perseguir y alcanzar, según Pablo, es ocuparnos en nuestra salvación. Miren, ojo, Pablo no está diciendo gánense su salvación, porque usted y yo no la podemos ganar. Está hablando de ocuparnos en ella. En la época de Pablo, la palabra ocuparse tenía varios significados. Por ejemplo, cuando le decían a una persona que se está ocupando en la mina, se referían a estar sacando todos los tesoros que podía contener esa mina. La palabra también se refería a ocuparse en la cosecha, queriendo decir La persona está tratando de sacar la mejor cosecha posible de la tierra que tiene. Lo mismo es en cuanto a nuestra salvación. Tú y yo no podemos ganar salvación, pero sí podemos ocuparnos en ella. Es decir, procurar con todo el corazón sacar de lo que Dios ha puesto en nosotros el fruto que lo glorifica. Y el fruto que lo glorifica es que la imagen de Jesús sea formada en nosotros. ¿Y cómo lo hacemos? Alimentándonos fuertemente en la fe, en la palabra de Dios, en la adoración a Dios y en la llenura del Espíritu Santo. Es lo que Pablo nos invita a hacer. Pablo entonces nos lleva a esa segunda verdad, y es: tenemos un poder que tenemos que recibir. Y quiero que ustedes anoten eso. Ya lo comenté en el verso 13. Contamos con la obra y el poder del Espíritu Santo en nosotros. Dios trabaja en ustedes y les da deseo y poder para que hagan lo que a Él le agrada. Es el poder del Espíritu Santo. Hechos capítulo 1, verso 8. Recibirán poder cuando haya venido el Espíritu Santo y ustedes van a ser testigos. En otras palabras, se va a cumplir lo que Pablo nos pide, que se pueda ver en una sociedad corrupta que hay esperanza, que hay gente que ha sido tocada por Dios y que vive y opera entre ellos de una manera distinta. Juan capítulo 14, versos 16 en adelante, habla de que cuando venga el Consolador, Él nos hablará y nos guiará a toda verdad y nos dará la ayuda que necesitamos. Y entonces la palabra trabajar en la salvación, me encantó eso, Gloriana. Me encontré que la palabra trabajen, ocúpense en su salvación, tiene una raíz común con la palabra energía para nosotros hoy. O sea que es como si Dios nos estuviera diciendo la energía de Dios opera en ustedes y a través de ustedes para hacerlos la imagen de Dios. Me encanta.
1: Increíble.
0: Increíble.
1: Estamos viendo aquí en este punto que ahora quien se pone de ejemplo es Pablo. Ya vimos en los versos del 1 al 11 vimos que el ejemplo es Jesús, el ejemplo de ejemplos, pero también necesitamos ver a gente. Uh-huh. Y Pablo es uno que dice, no solamente en Filipenses, hay otra carta donde dice, imítenme a mí como yo imito a Cristo. Es importante que nosotros nos busquemos liderazgo saludable, gente que huela a Jesús, gente que se parezca a Jesús. En mi caso, yo venía de una iglesia preciosa donde conocí de Dios, me gustaba mucho todo lo que aprendía del Señor, pero conocí después a personas que me edificaron más, me enseñaron más con su testimonio. Y recuerdo que entro a esta iglesia y observo esta pareja de pastores que trabajaban con ese amor por la gente y me enamoré de este liderazgo, de esta pareja. Y yo dije, wow, realmente yo quiero plantarme en este lugar porque, digamos, quiero quedarme en esta iglesia, quiero aprender de cómo ellos enseñan la palabra por el ejemplo de humildad de sus líderes. Entonces, es muy importante que la gente que nos lidera, a la gente que tú pongas, tengas de referente personas de carne y hueso que te modelan a Cristo, que yo creo que te bajan a una manera práctica cómo es Jesús en lo humilde. También como mujer, una mujer que tengo que aprender esa humildad que hubo en Cristo y someterme en mi relación con contigo, en la relación con los demás. Yo creo, bueno, de hecho aquí en la iglesia me gusta el testimonio de varias mujeres, pero una en particular, una líder muy buena, de esas que entusiasma a todas esas mujeres a servir, súper trabajadoras, pero ella empieza a tener un trato con el Espíritu Santo de ella. El Señor le estaba diciendo, mira, bravo por todo eso que haces, pero en tu casa tú tienes que tratar mejor a tu esposo, deja de gritarle, él no es tu hijo, trátalo mejor. Y ella, en este trato, ella empezó a cambiar dentro de su casa. Cuando ella vio el resultado, que fue que su esposo empezó a colaborar con ella en el ministerio, ella lo comparte a todas estas que le ayudan, ¿no? A este equipazo que ella tenía como tremendas trabajadoras, y les dijo, tanto que yo oré por mi esposo, y la que estaba haciendo el estorbo era yo, y el Espíritu Santo me lo mostró. Y tuvo que ser humilde para decir, perdón, Señor. Y entonces tratar de una manera que honrara a Dios en su relación. Y cuando ella comparte eso, hay otra que está ahí sentada y hace como que pasa grueso. Y el Espíritu Santo ahí le dijo, tú haz lo mismo. Y ella aprendió de otra manera. Con el ejemplo de esa líder que impulsaba y todo. Ella dijo, wow, yo también estoy soy esa también mamá para mi esposo, ¿no? Le ando corrigiendo, le ando gritando y ando muy enojada en la casa y en la iglesia ando muy contenta. Entonces fue y le pidió perdón también a su esposo. Le dijo, ¿sabes qué? Yo te pido perdón por la manera en que yo he estado tratando aquí en el hogar. Y el esposo dijo, ahora sí creo en ese Dios al que tú sirves. Y las dos familias empezaron a venir y ahorita son los dos bien involucrados aquí en la iglesia. Y qué increíble, porque para ser humilde en las relaciones necesitamos la palabra, así pero es. La palabra a veces nos pasa así, las verdades de Dios, y es hasta que el Espíritu Santo nos toca, pero también cuando nos habla y nos modela a alguien y me dice, mira, yo pensaba que estaba bien, pero mira cómo el Señor me orientó a mí, y así otros toman ejemplo. Pablo está siendo un ejemplo, y me gusta porque él dice, ¿sabes qué? Aunque no te den ganas, aunque tú lo veas perdido, Dios te da esa energía, ese poder, te da el deseo y te da el poder para que lo hagas.
0: Estaba tratando de pensar en cuántas ocasiones he estado luchando con mi humanidad y no he podido, o siento que no puedo sobreponerme a que mi humanidad se va en direcciones de que van contrarias a algo que Dios quiere, a la manera en que Dios quiere que trate a alguien, por ejemplo. Y me doy cuenta en varias ocasiones puntuales como después de días quizás de batallar o de ponerme delante de Dios, me doy cuenta que de pronto, no quiero que esto suene muy místico, pero la verdad es que de pronto me levanto con una actitud diferente ante una circunstancia y puedo ver la gracia de Dios para caminar de otra manera. Y lo único que puedo decir es, ese es el poder del Espíritu Santo en mi vida. Lo tengo que testificar. Y dijiste algo clave también. Qué importante que es que para caminar en estas cosas nos peguemos a la palabra de verdad. Este segmento está casi terminando y Pablo nos dice en el verso 16, aférrense a la palabra de vida. No hay otra manera. Entonces, dice Pablo, el día que Cristo vuelva, me sentiré orgulloso de no haber corrido la carrera en vano y de que mi trabajo no fue inútil. Sin embargo, me alegraré aún si tengo que perder la vida, derramándola como ofrenda líquida a Dios, así como el fiel servicio de ustedes también es una ofrenda a Dios. Y quiero que sepan, y quiero que todos ustedes participen de esta alegría. Claro que sí, deberían alegrarse, y yo me gozaré con ustedes. Y otra vez vuelve el tema de la alegría y del gozo, y en este caso es de una manera increíble. Él dice, aún si en mi entrega de amor y de humildad yo tengo que dar la vida por ustedes, me voy a alegrar. Sé que tengo premio y sé que no he hecho esto en vano. Y les invito a ustedes a que se alegren también siendo ofrendas para Dios. Dijiste algo para amarrar la mente de Cristo y es hacerlo todo para la gloria de Dios. Yo no creo que haya otra explicación al final del día. ¿Por qué yo haría? Porque yo perdonaría, porque yo sería generoso, etcétera, sino es porque quiero vivir para la gloria de Dios. Pasamos al tercer segmento y es dos ejemplos bellos que Pablo nos da acerca de humildad. Timoteo y Epafrodito.
1: Leemos en Filipenses 2, del 19 al 30. Vamos a ver, ahorita tengo el verso 20, que dice, no cuento con nadie como Timoteo. O sea, aquí ya pasamos de Cristo, Pablo, y ahora él hace otro ejemplo de humildad. ¿Quién se preocupa genuinamente por el bienestar de ustedes? Todos los demás se ocupan de sí mismos y no de lo que es importante para Jesucristo. Pero ustedes saben cómo Timoteo ha dado muestras de lo que es. Como un hijo con su padre, él ha servido a mi lado en la predicación de la buena noticia. Si usted recuerda, en Hechos, en el primer viaje misionero de Pablo, capítulo 14 de Hechos, Pablo conoce a Timoteo y dice que pues, es hijo de una mujer de fe y su abuela también son mujeres de fe. Sí. Él es hijo de madre judía, padre griego. Y entonces la madre y la abuela lo habían instruido en la fe judía. Y durante su segundo viaje misionero es cuando Pablo lo llama a la obra, a que venga a trabajar con él. Uh-huh. Eso está en Hechos capítulo 16, del 1 al 4. Y se da en un momento en donde precisamente las relaciones no estaban bien. A Pablo se lo había dejado Juan Marcos, un colaborador, pero Dios provee a Timoteo. Tiempo después sabemos que Juan Marcos regresa y le es de gran apoyo a Pablo. Las relaciones se arreglan allí. Y Pablo menciona por lo menos a 26 personas en Romanos 16, uh-huh. pero ninguno de ellos estuvo allí para ayudarlo en uh-huh. la predicación como Timoteo. Timoteo tenía un corazón, dice él, genuino, que cuidaba a los demás y se preocupaba más de los demás que de él mismo. Y esto es lo que hace bellísimo. Sobresalir la cualidad de humildad en Timoteo.
0: Se preocupa genuinamente por el bienestar de ustedes. Wow. Es la definición de un corazón de pastor. Hmm. Yo siempre vuelvo a eso y reflexiono sobre eso, porque la gente tiene todo tipo de ideas cuando uno le dice, qué sé yo, a alguien, bueno, ahora tú estás encargado de este grupo. Y no sé, a veces los humanos pensamos, decimos en mi país, no lo decimos, no es que lo hacemos sí. adrede, pero en mi país cuando uno se vuelve muy mandón, uno dice, están mangoneando a la gente. Y esa es una tendencia en los seres humanos. Soy líder, entonces voy a mandar a la gente, vaya, vengan, hagan. Y el ejemplo de Timoteo es un pastor de corazón porque se preocupa genuinamente por el bienestar de los demás. Siempre escucho a Lucas Leigh diciendo, pastorear no es otra cosa que acompañar a las personas en el viaje de la vida y ayudarlos a hacerlo desde la perspectiva del Evangelio. Y me encanta eso. Y el contraste de cómo es Timoteo con respecto a los demás, que solo se ocupan de sí mismos, pero Timoteo se preocupa por lo que es importante para Cristo. Eso es otra cosa. Mm. ¿No? Hoy más que nunca, me pongo a pensar, ¿qué es importante para Cristo? Su iglesia.
1: Claro.
0: Y hoy las personas estamos tentados, en medio de una pandemia, a poner de último en la lista a la iglesia a veces. No digo, la realidad es que muchos no pueden ni siquiera ir a una iglesia en Latinoamérica y en otras partes del mundo, pero la situación que vivimos puede hacernos pensar o ponerla en la gaveta, en la última. Y lo estamos experimentando en el caso muchos no regresan después de que se abren las puertas. Pero yo me doy cuenta que aquí tenemos una oportunidad muy grande de interesarnos por lo que a Cristo le interesa, las personas que no le conocen y aquellos que le conocen y necesitan cuidados. Y ese es Pablo. Y lo otro que me llama profundamente de él es la referencia que es como un hijo para mí, como un hijo con su padre, y que ha aprendido a ser un siervo en la predicación de la buena noticia. Hay otro ejemplo ahí que es Epafrodito, ¿no? Quiero leerlo, verso 25. Mientras tanto, pensé que debería enviarles de vuelta a Epafrodito. Y noten las palabras, qué descripciones. Él es un verdadero hermano. 1. 2. Es un colaborador. Y 3. Un compañero de lucha. 3 cualidades tremendas de un hombre que es humilde. Un hermano del alma. Un hombre que ha estado allí, que convive con Pablo, un colaborador y ha dado pruebas de serlo, lo vamos a leer, y un compañero de lucha, un soldado. Dice él, además fue el mensajero de ustedes para ayudarme en mi necesidad. Y les dice, lo envío porque desde hace tiempo tiene deseos de verlos. Y se afligió mucho cuando ustedes se enteraron de que estaba enfermo. Es cierto que estuvo enfermo e incluso a punto de morir, pero Dios tuvo misericordia de él, como también la tuvo de mí. Me encanta eso, para que yo no tuviera una tristeza tras otra. Así que estoy aún más ansioso de enviarlo de regreso a ustedes, porque sé que se pondrán contentos al verlo. Y a mí me parece que hay otra connotación de una persona humilde como Epafrodito, y es que donde Epafrodito entra, causa alegría a aquellas personas que lo ven, causa gozo como se lo causaba a Pablo. Y entonces ya no estaré tan preocupado por ustedes. La última instrucción, recíbanlo en el amor del Señor y mucha alegría. Y una cosa que debemos de subrayar, denle el honor que una persona como él merece. No nos equivoquemos. Una persona que muestra un corazón de servicio, que sabe ser hermano, que sabe pelear con los que sirven a Dios, que colabora de manera práctica, es una persona que hay que honrar. Honrar a una persona no es glorificar a esa persona. Solo glorificamos a Cristo, pero tenemos que aprender a honrar a las personas que viven como Cristo lo haría. Y ese es Epafrodito. Pues arriesgó su vida por la obra de Cristo y estuvo al borde de la muerte mientras hacía por mí lo que ustedes no podían desde tan lejos. Y yo creo que esa es una tremenda palabra y una tremenda lección y un tremendo ejemplo. Recordemos, hay personas que eran un dolor de cabeza para Pablo en la iglesia de Filipo y lo vamos a ver en capítulos que siguen, pero Pablo nos enseña que cuando hay personas difíciles, cuando hay relaciones tensas, hay una fuerza del Espíritu Santo para ayudarnos a abrazar la actitud de Cristo, que nos ayuda a entregarnos, a pensar más allá de nosotros, a servir y a dignificar a los demás.
1: Yo creo que humanamente nosotros cuando servimos, en el fondo nos desanimamos cuando no vemos cierta respuesta y yo puedo pensar, tanto que he hecho por esta gente y ni se agradece.
0: Sí.
1: Y yo creo que aún en la casa uno podría lidiar con estas cosas cuando servimos a nuestros hijos, cuando servimos al esposo, cuando esposos llegan de trabajos muy cansados y en la casa no se ve que hay ese mérito, esa honra, ese agradecimiento y tiendes a desanimarte en tu calidad de dar, en tu calidad de entrega, en tu calidad de sacrificarte por otros. No vale la pena esto. Sí. Pero yo creo que la clave que nos está diciendo aquí el apóstol es no te equivoques, no toques ese terreno porque ahí vas a quedar sin fuerza. Ahí se te va a drenar la energía. Lo que te va a mantener con este deseo, con el hacer, con el servir a otros, es realmente entender por qué lo haces. Y cuando vuelves a esa base, ¿por qué lo haces? Por reverencia a Cristo, por amor a Cristo, porque hay otros que me están dando ejemplo y porque al final Dios se va a llevar toda la gloria. No importa que no me lo agradezcan a mí. Y ahí es donde uno tiene que morir a su humanidad. Y ahí es donde realmente uno tiene que ser humilde. ¿Sabes qué? No importa que no, pero Señor, yo quiero honrarte a ti en lo privado, en lo íntimo y hacer todas las cosas como para Cristo. Así yo es. Creo que este es el ejemplo para poder seguir con el gozo de servir a los demás o servir a pesar de los demás.
0: A pesar de los demás. Señor, oramos que tú nos ayudes, Señor, que el poder de tu Espíritu Santo que nos dices está ahí. Ese poder que dice tu palabra, que opera en nosotros para darnos deseo y capacidad para hacer tu voluntad, que ahora mismo nos llene. Señor, que toques a cada uno de nuestros hermanos que están unidos con nosotros, adorándote, acercándonos a tu palabra. Señor, a los que están peleando con la falta de perdón, con el maltrato de otras personas, con la falta de gratitud, etcétera, Señor, danos el poder del Espíritu Santo. Y que podamos abrazar la mente de Cristo, Señor. Y podamos ir más allá de nosotros, honrar a los que hay que honrar, perdonar, colaborar, levantar las cargas de otros, Señor. Y ser ejemplo y reflejo de quién eres tú, Señor, en nosotros. En el nombre de Jesús. Sí, Señor. Qué gusto estar juntos compartiendo. Nos vemos la próxima. Un abrazo a todos.
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4: Hola amigos, ¿cómo están? Bienvenidos a un episodio más de mi podcast. Muchas gracias a todos los que nos están siguiendo en las redes sociales y se han sumado a nuestro canal. Esperamos poder traer siempre un contenido que te ayude a crecer en todas las áreas de tu vida. Y hoy tengo un invitado de lujo. Pastor, escritor y además un gran amigo, el pastor Andrés Arango. Amigo, bienvenido a mi podcast.
5: Pastor Sergio, gracias siempre. Para mí será un placer compartir contigo, bien sea en una mesa externa o en una mesa como estas, tan pública, donde podemos llevar no solamente una oración, una palabra, sino un tema de interés. Gracias por invitarme y para mí siempre un honor y un privilegio compartir contigo.
4: No, agradecido a Dios por tu vida, por tu amistad y un privilegio tenerte.
5: Muchas gracias.
4: ¿Sabes? Alguna vez escuché decir a John Maxwell que las relaciones te hacen o te deshacen, son fundamentales para tu vida. No solamente tenemos relaciones en la familia, sino en diferentes áreas y en diferentes lugares. ¿Por qué son tan importantes las relaciones?
5: Diría que las relaciones hacen parte de la vida. Mira que las relaciones están en todo. La relación con Dios, la relación sexual, la relación emocional, la relación laboral, relación institucional. Si tú le colocas a todo, en cada escenario hay una línea relacional. Al hacernos Dios a nosotros seres sociables, pues nos permite relacionarnos. De hecho, pensemos en el inicio, ¿cómo empieza todo? Adán está solo y le permite una relación con los animales. Una relación con ellos, pone los nombres, pero el Señor los lleva a identificar su soledad. Y ahí es donde conocemos la historia tan bella que trae a una mujer, la entrega, y ahí empieza la relación. Uh-huh. En este caso, ya no con su línea, digámoslo, no sé si llamarle laboral o qué, pero con los animales, el huerto y demás, ya tenía la relación con Dios, una relación espiritual, y ahora era una relación emocional. Creo que son tan importantes por eso, porque hacen parte de, no una parte de la vida, de toda la vida.
4: De todas las áreas de nuestra vida. Interesante cómo lo pones desde el libro de Génesis. La primera relación fue la relación de Adán con Dios. Uh-huh. Es verdad. Wow. Y la Biblia nos advierte, primero nos recomienda caminar con sabios, caminar con las personas correctas, pero también nos advierte de no juntarnos, de no caminar con los necios. ¿Cuán importante es saber a quién le abrimos la puerta de nuestra vida, de nuestro corazón, hablando específicamente de las relaciones?
5: Mira, a mí me encantan estos espacios así, Sergio, porque no me diste libreto, no me dijiste prepara sobre esto. Por eso me encantan, porque uno puede ir sacando muchas cosas que la mente empieza a funcionar. Y cuando estabas hablando, miré dos líneas. La primera es Jesús. Jesús era para todos, pero cercano con 12.
4: Exacto.
5: Tú ves que él cuidaba las relaciones. Es decir, Jesús los amaba a todos, pero no se relacionaba con cualquiera. Y cuando tú dices, bueno, Andrés, ¿y cómo las malas compañías, las malas conversaciones, las malas relaciones nos afectan? Venía a mi mente el Salmo 1, cuando dice, bienaventurado el varón que no estuvo, mira el camino de las malas relaciones, no estuvo en consejo de malos. Lo primero es que lo escuchas. Luego dice el verso, ni estuvo en silla de escarnecedores. O sea, primero,
4: tremendo,
5: lo escuchas. Luego te sientas con ellos. Bienaventurado el varón que no estuvo en consejo de malos, ni estuvo en camino de pecadores, ni en silla de escarnecedores se ha sentado. Entonces, primero lo escuchas, luego caminas con ellos y terminas sentado con ellos. Entonces, mira que es un camino. La relación es un camino hacia algo. Yo no me relaciono con alguien porque sí. Yo no me relaciono con alguien simplemente, cuidado, no le llames relación a la ocasionalidad. No le puedo llamar relación a alguien que vi de primera mano y se fue. No, le voy a llamar relación a alguien, como dice el texto, que le escucho el consejo, que camino con él y que termino sentado con él.
4: No, y sabes que me parece poderoso lo que dijiste, porque decías Jesús, claro, las multitudes en realidad lo seguían, pero él tuvo una relación mucho más estrecha, una amistad mucho más cercana con 12. Podemos decir que Jesús amaba a todos, pero no era amigo de todos.
5: Amaba a todos, pero se relacionaba con pocos. Y tú sabes que entre esos 12 había por allá un grupito
4: aún más íntimo.
5: Íntimo, Pedro, Juan, bueno. Y dice uno, ¿por qué una relación es tan potente? Porque de acuerdo a con quien yo me relaciono, así voy asimilando conductas inconscientes en mi vida a la hora de vivir. Es decir, tú sí o sí me estás enviando información en tu forma de hablar, de vestir, de caminar, de tratar. La Biblia dice, el que anda con sabios, sabio será. El que se junta con necios será quebrantado. Siempre las relaciones tienen una influencia muy potente en el individuo. Por eso hay que cuidar con quién estoy. Yo no puedo llevar a mi casa a cualquier persona. Cada persona deja huella. Cada persona deja una marca en mí, en mi casa, en mi familia, en mis hijos. Por eso debo cuidar a quién le doy apertura.
6: ¿Podríamos decir entonces que las relaciones nunca son neutrales?
5: No.
6: Siempre.
5: Los encuentros sí.
6: Ah, ok.
5: Los encuentros son neutrales. Te presento a fulano. Ah, mucho gusto. ¿Qué tal? No pasó nada. Pero la relación sí o sí dice algo.
6: Entonces, cuando nosotros decimos, no, yo tengo una relación de amistad con. O sea, tú estás bebiendo de esa fuente. Está dejando algo, bueno o no tan bueno, pero cada relación deja algo. Cada relación deja algo. Cada relación influye, impacta mucho en nuestra forma de pensar, en nuestra forma de hablar, en nuestra forma de caminar, en nuestra forma de vivir.
5: Totalmente. ¿Por qué crees que, no sé cómo es acá en Perú, pero en Colombia, por ejemplo, hay colegios donde para que los niños puedan estudiar, te hacen un sinnúmero de averiguaciones antes de permitir que tu hijo entre? No es necesariamente que tengas el dinero para poder pagar la matrícula, mensualidad, y que son altas, sino quién eres tú, quién te recomienda, muéstrame 3-4 padres de aquí que digan que sí, te colocamos en una lista de espera, que todos te vean. Uh-huh. Si nadie dice, uno dice, ¿por qué? Porque están cuidando con quién se va a relacionar tu hijo desde pequeño.
6: Tremendo.
5: Las relaciones son más sensibles de lo que pensamos. Porque cuando yo me relaciono con alguien, yo le doy una parte de mi vida a ese alguien. ¿Por qué? Porque le estoy dando tiempo. Uh-huh. Cuando yo le doy tiempo a alguien, le doy vida. Cuando yo le doy tiempo a alguien, le doy de mi experiencia, le doy de mi conocimiento, pero también estoy recepcionando de esa persona. Uh-huh. Aquel que dice, no, yo simplemente hablo o salgo o juego. No. Vuelvo al punto que tú mencionabas, no es neutral. Si te relacionas con alguien, no es neutral. Siempre hay una influencia, o positiva o negativa.
6: ¿Cuáles son tus, digamos, las cualidades, las características que tú buscas en una persona con la que te quieres relacionar?
5: Bueno, ahí viene a mi mente un código que yo tengo, que eso se estructura desde la teoría de la identidad. Uh-huh. Y son las que yo considero las 4 personas vitales en la vida.
6: Ah, mira.
5: Las voy a mencionar. La primera, un mentor. La segunda, un clarificador, un confrontador y un consolador.
6: ¿Puedes repetirlo,
5: sí,
6: por favor?
5: Un mentor.
6: Todos necesitamos un mentor.
5: Un mentor. Voy a empezar con ese. Uh-huh. ¿Qué es un mentor? Esa persona que te ayuda a vivir, que te enseña a vivir, que te acompaña a vivir, que te muestra el camino por el cual ir o no ir. ¿Quién puede ser un mentor? Un pastor, un papá. ¿Qué más podría ser un mentor? Un psicólogo. Gente que te ayuda en la vida. Todos necesitamos un mentor. Yo tengo uno. Está el clarificador. Uh-huh. 2. ¿Quién es el clarificador? En palabras muy entendibles. El que te hace pensar. Uh-huh. Esa gente que no te juzga, no te señala, pero siempre que te dice algo te lleva a pensar. Entonces, digamos, vamos a ponerlo en esta escena. Tú eres mi clarificador. Entonces, yo te llamo y te digo, Sergio, estoy bravo con Jasmine, mi esposa. Y me tienes con una rabia. ¿Y sabes qué? No le voy a hablar. Se acabó eso de que yo voy y le pido perdón. Tú no me dices nada. Me dices, ok, amigo, gracias por confiar en mí. No le vas a hablar. No. Solo quería desahogarme contigo y decirte, no le hablo. Tú eres un clarificador. Me dices cosas como, ¿y qué te hace pensar que romper los puentes de comunicación con ella va a ayudar? Bueno, le voy a hablar, pero va a ver. Mira que ya me hiciste pensar sin decirme nada. ¿Quién es un buen clarificador en la vida? Un hermano de sangre, un amigo cercano, un hermano de la iglesia, que uno dice, yo siempre que voy donde esa persona me hace pensar en lo que estoy haciendo. Todos necesitamos un clarificador. 3, todos necesitamos un confrontador. ¿Quién es un confrontador? El que me dice lo que no quiero escuchar, pero me ama. Porque el que me dice lo que no quiero escuchar sin amarme es un envidioso. Esa gente no la quiero en mi vida. Pero el que me dice lo que no quiero escuchar, pero me ama. ¿Quién? Una mamá. Mami, ¿qué tal te parece este tipo? ¡Ay, qué cosa tan horrible! Hay algo que no me gusta en él. Mami, ¿qué tal esta vestimenta que tengo? Horrible, te ves como una mujer de la calle. Te ama, pero te dice lo que nadie te diría. Una esposa. Es un gran confrontador, un esposo, un hijo. Bueno,
6: Y el cuarto, que también lo necesitamos en la vida relacionalmente, es el consolador. Y no estoy hablando del Espíritu Santo. El consolador, no sé cómo le dirán aquí en Perú. En Colombia le decimos parcero. Uh-huh. En Estados Unidos se le dice el brother. Uh-huh. En México le dicen carnal. No sé cómo le dicen aquí a ese cuate, al que está cercano a ti. En Perú, sí. ¿Qué palabra usan?
7: Mi compadre.
6: Mi compadre. En Colombia le dicen mi llave, mi amigo. Todos necesitamos a alguien.
7: Mi pata.
6: Bueno, mi pata. Ese, bueno, ¿y qué hace ese? Es ese, es que la palabra casi no me gusta, pero la voy a usar, casi que te alcahuetea en la vida. ¿Llora contigo o se ríe contigo? Ejemplo, amigo, esta muchacha, esta relación que teníamos de noviazgo, me terminó. No te preocupes. Yo desde que la vi sabía que no era para ti. Es más, hay tres muchachas en la iglesia que me han preguntado por ti, pero yo por respeto no te dije, ya te recojo, vamos a tomar algo. Te recoge, van y se toman una sodita, conversan, él te abraza. A los dos días vuelves y lo llamas. Amigo, ¿qué hubo? Esta pelada volvió a llamarme. Esta muchacha volvió y me llamó. ¿Y qué? Hermano, usted sabe que yo la amo. ¿Y qué le dijiste? No, que nos demos otra oportunidad. Lucha por ella. Es que no puedes dejarla ir. Y te va a llevar a comprar las flores y a volverla a reconquistar. Es decir, esas cuatro personas en la vida, pienso yo que son los pilares relacionales en el entorno. Eso te estoy hablando de experiencia personal. Claro, cuando me preguntas, ¿qué tienes en cuenta para las
7: relacionarte? No, pero me encantó. Todos necesitamos un mentor. Ajá. Puede ser también tu pastor, sí, tu líder, ¿no?
6: Sí, sí, el que te ayuda a vivir, te enseña, te acompaña.
7: Necesitamos un clarificador, alguien que nos da claridad en momentos importantes de nuestra vida.
6: Me hace pensar.
7: Donde la vida se ve gris, donde la vida está nublada.
6: Sí,
7: necesitamos
6: como si fuera una linterna.
7: Claridad,
6: correcto.
7: Una brújula, un GPS.
6: Sí.
7: Necesitamos un confrontador. Las personas que no te dicen lo que quieres escuchar, sino lo que necesitas escuchar.
6: Totalmente.
7: Porque acá se dice muchas veces, sobre todo cuando uno es líder, uno es pastor, uno tiene influencia, muchas veces nos gusta que nos digan o nos lleven el amén en todo, pero necesitamos personas que nos digan las cosas como son.
6: Totalmente. Y te falta uno.
7: Claro, me falta el consolador.
6: Ah, ¿te acordaste?
7: El consolador, sí.
6: Sí, sí, sí, sí. Ese que se ríe contigo, que llora contigo.
7: Bueno, la Biblia lo dice, ¿no? Hay que reír con los que ríen, celebrar con los que celebran, pero también hay que aprender a llorar con los que lloran, ¿no?
6: Sí, yo pienso que cuando aprendes a relacionarte, y volviendo a la pregunta de qué tomo en cuenta para relacionarme con alguien, tomo en cuenta que yo pueda sumarle. Uh-huh. Es lo que más miro a la hora de abrirle espacio en la vida de alguien, que yo pueda sumarte y que efectivamente tú sumes a mi vida, uh-huh, que sea una relación recíproca, que no sea una relación unilateral, donde simplemente, porque cuando es una relación unilateral se puede caer en el servilismo, uh-huh, de una parte o de la otra o en el abuso, pero cuando es una relación de dos vías es muy bonita. Pero que sea una persona que aporte desde su persona, desde su corazón, más que desde su intelecto, no. Desde su corazón, para resumirlo, diría que haya sinceridad.
7: Pero ¿sabes qué? Me gusta mucho lo que dices, porque dices una persona que pueda sumar y a la que yo también le pueda sumar. Pero también se me viene a la mente que hay personas que te vienen a arrestar.
6: Vampiros emocionales le llamo
7: vampiros,
6: yo.
7: Vampiros, sanguijuelas emocionales.
6: Sí, sí, sí, sí, sí. Y los tenemos ahí, que siempre que te escriben sabes que es para pedirte algo, para pedirte un favor. Ajá. Nunca te escriben para decirte, hey, ¿cómo estás? Quería simplemente saludarte, sí, y decirte que te quiero mucho. No, no, siempre es, ayúdame con esto, necesito esto, estoy mal. Es gente que te está drenando tu espacio, tu tiempo, tu vida. Hay gente a la que hay, yo veo en Jesús que hay momentos también para decir basta. Hay relaciones a las que tengo que decirle no más.
7: Wow.
6: No me interesa. Ayer predicaba justamente en la iglesia, uh-huh, sobre Juan, en la primera carta de Juan, donde él dice, estaban entre nosotros, parecían de nosotros, uh-huh, pero no eran de nosotros. Mm. Y me llevo una gran sorpresa, Sergio, y es que son las mismas palabras que Jesús utilizó cuando habló con Judas la última vez. Mm. Cuando le dice, amigo, con un beso me entregas. Él utiliza las mismas palabras que usó primera de Juan, uh-huh, donde en otras palabras Jesús le dice, siempre estuviste entre nosotros, te portaste como nosotros, uh-huh, pero nunca fuiste, uh-huh, de nosotros. Hay gente y hay relaciones que tienen fecha de vencimiento. hay relaciones a las que tengo que decirle no más. No me estás aportando a mi vida, no estoy creciendo contigo. Creo que hay que hacer un alto. Y eso no es excluyente, eso no es orgullo, eso no es soberbia. Repito, hubo momentos donde Jesús me lo mostró, que también decir no era simplemente una respuesta.
7: Hay que aprender a decir no en las relaciones.
6: Totalmente, totalmente.
7: Y me gusta lo que dices, hay que aprender a decir basta también en las relaciones. Sí. Hay que poner, podría decirse, límites en las relaciones.
6: Sí, porque si tú no tienes prioridades, otro te colocará sus prioridades a ti. Entonces, cuando hay relaciones desgastantes, relaciones, y estoy hablando amorosas, de amistad, laborales, de vecinos, uh-huh. Hay relaciones en las que yo tengo que decir, hey, esto no va. Yo tengo un vecino que lo estimo, lo aprecio, un médico muy prestigioso, pero yo veía que siempre me estaba invitando a su casa cuando hacía sus celebraciones, pero siempre había licor, y licor, y licor, y licor. Entonces yo dije, mira, la carne que se hace aquí está rica, pero el ambiente veo que ya no. Y sí, varias veces hablé del Señor porque le invitaba a una cantidad de médicos y amigos y no sé qué. Y me presentaba y yo pude hablar del Señor. Hubo gente que lloró, que aceptó a Jesús. Pero ya vi que no era el ambiente que yo me sentía cómodo cada semana, cada fin de semana. ¿Qué hago? Pues corto esa línea relacional. Y ahí voy a hacer énfasis en esto. Hay una gran diferencia entre cortar la relación con alguien y cortar una línea relacional. Yo me puedo relacionar contigo, pero no salir de paseo contigo.
7: Claro.
6: Eso es una línea relacional distinta. Yo me puedo relacionar contigo, pero no pasar Navidad contigo, porque no hay un clic de conexión tan grande. Entonces, uno debe entender, con esta persona puedo relacionarme en esta instancia o en esta, porque toda relación dejará una huella en nosotros y en los nuestros, que a veces pensamos que no, pero... Me pasó un día que uno de mis vecinos llega a la casa y va a sacar un cigarro de esos de vapor. Y yo le dije, no, aquí no. Le dije, aquí no se puede hacer eso. Claro. Porque tengo mis hijas, porque, ay, qué vergüenza contigo. Y le dije, no, aquí no. Aquí puedes tomarte algo, tomar el cafecito, algo. Ajá. Y ya. Pero tengo que poner unos límites porque afecta a los nuestros. Mis relaciones afectan a los nuestros.
7: Claro, claro. Bueno, bien dice la Biblia, las malas costumbres
6: corrompen.
7: Corrompen, ¿no? Corroen el buen carácter.
6: Claro. Las malas compañías.
7: Corrompen
6: las buenas costumbres. Siempre van a hacer daño. Siempre van a hacer daño. Una mala compañía es una mala influencia. Y una mala influencia es un catalizador de conducta. Porque su palabra lo dice, influencia. Es decir, está influyendo, está depositando, está colocando algo en mí. Júntate con divorciados.
7: Claro.
6: Créate un grupo de amigos todos divorciados, donde todos dicen, ¡ay, qué maravilla! Yo estoy en el mercado de los usados y me vendo fácilmente, porque tengo pocas millas. Bueno, y empiezas tú a pensar, bueno, ¿hasta dónde? Pues no está tan mal hacer un cambio. Júntate con borrachos. Júntate con gente que hace negocios chuecos, son estafas. Eso sí o sí va influyendo en tu vida. Entonces, hay momentos donde uno debe hacer un alto. Y hay gente que no le va a gustar eso y te va a tildar de orgulloso o te va a tildar de excluyente o te va a tildar. Pero creo que mi salud emocional, mental, familiar y espiritual va más allá de lo que otros puedan pensar.
7: Hay que aprender a guardar, entonces.
6: A protegerse.
7: A protegerse.
6: Claro, claro. Y las relaciones o protegen o simplemente dañan, o como decía de forma introductoria. Porque una relación sí o sí va a sumarme o restarme. No hay otra ecuación ahí. Suma o resta una relación.
7: ¿Sabes que me pareció muy interesante? Porque creo que muchas personas confunden el amor con permitir o tolerar una persona tóxica en su ambiente cercano. Y tú decías hace poco que... Hay que aprender a decir basta. ¿En qué momentos hay que decir basta? ¿Qué tipo de relaciones? Me hablaste de las cuatro relaciones que debemos tener. Pero ¿cuáles son las relaciones que no debemos tener?
6: Hay un escritor que dice que felicidad es tener mañanas tranquilas y tardes apacibles. Todo el que no me provoque esas dos cosas, no le quiero en mi vida. Mañanas tranquilas, tardes apacibles. Hay relaciones, como decíamos hace un momento, de amistad que me generan una carga es mejor parar. Pero metámonos un poquito más a fondo y vamos a ir más a la cirugía interna. ¿Qué hacer cuando un matrimonio, que es una relación matrimonial, tal vez nos están viendo y dicen, pero venga, hábleme un poquito del tema, esto cómo aplica en el matrimonio?
7: Claro.
6: Porque
7: claro,
6: es una relación, estamos hablando de relaciones, la relación matrimonial que aplica. Pienso que todo lo que amenace la vida me debe activar el acto de huida. Como pastor, si vienes y me dices, mire, este hombre me sacó un cuchillo y me amenazó, una pistola y me amenazó, yo no le puedo decir, siga ahí llorando.
7: Claro.
6: Le tengo que decir, mire, haz un alto, huye, porque en cualquier momento me llaman a darme la noticia de que esta persona atentó contra tu vida. Pero también hay momentos que si no hay que cortar, sí, y de hecho el basta no es una línea castrante, una línea cortante inmediata.
7: No, pero me gustaría, Andrés, si me permites, que subrayar lo que acabas de decir, porque hay personas que, a pesar de que hay una relación abusiva, y hablo ya de un abuso físico, no digamos emocional y mental, pero un abuso físico,

0: necio mantenerse en una relación como esa, así sea
1: cristiano,
0: cristiano o así sea tu esposo o tu esposa o tu cónyuge.
1: No, y si tú me apuras un poquito más, yo te digo que donde hay abuso psicológico, mental y emocional, puede ser hasta más grave posteriormente a donde hay inicios de abuso físico.
0: Wow.
1: Porque el abuso físico efectivamente ya es una evidencia y una alarma total. Pero ¿dónde queda ese abuso psicológico, ese abuso emocional, ese abuso maltratante? Si alguien me está escuchando y dice, entonces, ¿qué hago? ¿Termino esta relación? Ven. No te estoy diciendo que vayas y dices a tu esposo, tu esposa y decir el podcast del pastor Sergio nos lleva al divorcio. No, lo que le estoy diciendo es haga un alto y cuando digo basta ya, por eso te decía basta ya, no es corto ya.
0: Claro.
1: Basta ya es esto tiene que cambiar. Dile a esta persona que deben buscar ayuda, que deben buscar ayuda espiritual, porque son tres líneas de ayuda. Espiritual, emocional, familiar entra acá y profesional. Son las tres. Yo no puedo abordar, y eso lo dice la Biblia. La Biblia dice en Tesalonicenses, y que estéis bien en vuestro cuerpo, alma y mente hasta que Cristo venga. Imagínate qué importante es eso, que dice hasta que todo termine, que estés bien en el cuerpo, alma y espíritu. Sino que nosotros queremos darle una transversalidad espiritual a todo, y no es así. Pongo el ejemplo. Me traes un, ¿cómo le dicen aquí? Perro caliente, hot dog.
0: Un hot dog, sí.
1: Un hot dog. Y yo veo gente que ora y dice, Señor, bendice este alimento. Primero vas mal, eso no es ningún alimento. Segundo, Señor, que esto sea para mi salud, para tu salud mental, que estás feliz de comértelo. Pero eso no, mira, por más que lo ores, que le puedes echar aceite hasta de carro para ungirlo, no va a ser bendición para tu cuerpo. Entonces, esas tres líneas, piensa, si esta relación matrimonial, emocional, laboral, me está dañando en mi cuerpo o en mi alma, o en mi espíritu, tengo que hacer un alto y decir basta ya. ¿Qué es basta ya? Vuelvo a repetirlo. Llamar a esa persona y decirle, mira, así no podemos seguir.
0: Claro.
1: No voy a permitir que sigamos así. Porque te decía, Sergio, no es solamente...
0: No es divorciarme ya.
1: No.
0: El divorcio, separarme ya.
1: Y de hecho vamos a hablar de eso posteriormente. El divorcio es una amputación. ¿Cuándo un médico genera un acto amputable en una parte del cuerpo? Cuando ya no hay nada más que hacer o necesita salvarle la vida.
0: Claro, sí.
1: Y no viene con alegría diciendo, ¡hey, amigo, ayer te moché la mano! Llega con una tristeza terrible después de que despierta la anestesia y dice, te logré salvar la vida, pero la mano no sobrevivió. Y todos están tristes por lo que eso significa, pero salvó la vida.
0: Claro.
1: Así pienso, no estoy diciendo que lo hizo Jesús, pero pienso que es como la línea que Jesús marcó donde dijo, mire, por la dureza del corazón de ustedes tocó que fuese así. Porque ya lo decíamos, si una persona está en riesgo su vida, pero va a ser una amputación. No creas que va a ser una alegría.
0: Claro.
1: Que va
0: claro.
1: a ser un libertar. Yo estoy muy bien. No, va a haber dolor. Entonces, volviendo a la pregunta que me hacías de una persona que está en una relación matrimonial ante el abuso, el hombre te lo hace una vez, te lo hace otra vez, sigue haciéndotela, etcétera, pero somos cristianos. No, hay momentos para decir no más, para decir basta. Si tú quieres que este basta sea momentáneo para empezar otro camino, bienvenido o bienvenida. Pero si este basta es para siempre porque tú quieres seguir en esa ruta, hablemos, por ejemplo, del adulterio. Una persona que está acostándose con una, pues en algún momento te va a generar una enfermedad de transmisión sexual, va a acabar con tu vida, te va a dañar. Hay momentos para decir basta. Y eso ni qué hablar, por ejemplo, con el perdón, que hay gente que dice que perdone cualquier cosa, que ese es otro tema. Yo le he explicado a la gente y le he mostrado en la Biblia que perdonar no es olvidar. Hay gente que olvida y no ha perdonado. Y hay gente que no ha olvidado, pero ha perdonado. Eso son áreas muy, muy sensibles. Así pasa con el tema de las relaciones. Hay relaciones en las que yo te puedo perdonar, pero perdonar no significa emparentar. Perdonar significa liberar. Y significa soltar. Entonces te puedo perdonar, pero no significa que te tengo que volver a abrazar. Si es una persona que le hizo daño a un hijo.
0: Claro.
1: Ay, ven, ahora no, dame tiempo. Esto no se perdona tan fácil. Voy a empezar a sanar con el Señor, pero te perdono. Eso sí, el perdón no quita la justicia, que son a veces cosas que queremos combinar.
0: Sí, sí.
1: Entonces
0: sí.
1: Diría yo que en la relación pasa igual. La relación es una delgada línea entre lo que es amarte y tolerarte.
0: Pero ¿sabes qué? Si me permites regresar una vez más, me gustó la analogía médica que hiciste con el divorcio, llamándolo una amputación, porque hace poco justo conversaba con una familia que tenía que llegar a tomar esa decisión y justamente tenían que llegar a tomar esa decisión porque primero ya habían probado con todo y

0: Nada había podido parar la enfermedad, en ese caso el cáncer. Entonces, para que el cáncer ya no termine de multiplicarse y terminar de esparcirse por todo el cuerpo, era necesaria la amputación. Pero es un caso extremo, es un caso cuando ya no hay más remedio y, como tú decías, para poder salvar finalmente la vida de la persona, ¿no?
1: Eso es algo, y siempre lo he dicho, yo no juzgo al que se divorcia, cada caso es individual. Yo no puedo meter en una sola bolsa al que se divorció y todos los que se hayan divorciado caen aquí. No, no, no. Creo que cada caso hay que estudiarlo, hay que mirarlo, como decías. Y hay gente que lastimosamente ha probado todo, ha intentado todo. A veces pasa que uno de los dos no quiere. ¿Cómo obligas a alguien a amar? Ni siquiera Jesús lo hizo. Obligar a alguien a que te ame, a que esté contigo. Y hay momentos donde esa relación está haciendo daño a los hijos, si es que hay hijos,
0: También,
1: está
0: sí.
1: haciendo daño a tu paz, está haciendo daño a tu ambiente, está haciendo daño a tu cuerpo. Y esa, volvemos al término, esa amputación nunca será de alegría, nunca será bienvenida, nunca
0: Claro.
1: será bonita, pero a veces puede llegar a salvar lo que ha quedado. Los pedazos rotos, pero al menos empezar a reconstruirse, porque toda relación se construye de forma distinta. Y hay gente que se construyó mal y se construye de forma incorrecta.
0: Sí.
1: Y eso pasa una factura con el tiempo, como con los niños. Todo lo que haces mal de los 0 a los 6 años lo pagas a los 12 de ese niño. Entonces uno dice, no, es que yo estaba trabajando, yo, ok, pero piensa por un momento que todo acto va a tener consecuencias en el futuro, inmediato o lejano. Así pasa en las relaciones. Y volviendo al tema del divorcio, hay facturas que se pasan muy altas. Yo conozco gente que dice, mira, yo lo intenté, esa infidelidad yo intenté perdonarla, fuimos a terapia, aunque somos, pero pastor, no pude, no pude. Cada vez que iba a estar en intimidad con ella, no podía, le hacía más daño, porque cuando querían estar juntos, él empezaba a insultarla, a decirle mil cosas. Entonces, claro, me dijo, preferí hacer un alto y decir, hey, hay momentos donde los caminos, no porque queríamos, no porque fue lo que Dios estableció, nosotros mismos los separamos.
0: Claro,
1: Y
0: claro.
1: sí, eso va a doler, y eso se lo digo al que está pensando en el divorcio, no debería ser ni tu primera opción, es más, no debería ser una opción en nuestra mente, porque va a doler, y va a doler demasiado, y no solo a ti, a los que están cercanos a ti les va a
0: Sí.
1: doler muchísimo.
0: Sabes que me gustó mucho cómo empezamos, en realidad cómo lo presentaste, la importancia de las relaciones, llevándonos desde el génesis, desde el origen, desde el principio. El hombre es un ser social, y nuestra primera relación, es con Dios. Adán caminaba con Dios en el jardín, en el Edén. Pero de ahí Dios le trae su compañera, su pareja, le trae a Eva, que viene a ser la segunda relación que él tiene y desarrolla. Y quizás, nunca lo había pensado así, pero quizás también inclusive aún ahí Dios nos está dando como un orden, ¿no? Primero yo y en segundo lugar debe ser tu esposa. Y quizás Andrés, inclusive me atrevo a decir que después de conocer a Dios, la segunda decisión más importante es con quién me voy a casar. Es quizás una de las relaciones claves para nuestra vida, para nuestro ministerio, para nuestro llamado, para nuestra familia, para nuestro futuro. ¿Qué consejos le das a un joven que está buscando esa pareja, está soltero, todavía no ha tomado esa decisión? ¿Qué principios debería tomar en cuenta?
1: Bueno, sabes que yo voy muy a veces en contravía de algunos conceptos y te voy a explicar uno que tengo frente a ese. Todos, seguramente tú, seguramente yo, cuando nos íbamos a casar, pensábamos con quién me voy a casar, cuidado con esa decisión. Al hoy yo pienso algo y el consejo que me pides darle a los chicos o a las personas que están buscando, hey, ¿quién será? Lo que más nos preocupa es tomar bien la decisión.
0: Claro.
1: Lo que más nos preocupa es con quién, pero cuidado que eso no es lo más importante. No es la decisión, es la administración de la decisión. Yo he visto muchachos casarse con la mejor mujer del mundo y convertirla en su peor pesadilla.
0: Oh.
1: Entonces no es solo la decisión, sino la administración de esa decisión. Me puedo casar con una persona maravillosa, tomé la decisión correcta, la administré mal y entonces hiciste daño. Un día mi papá, cuando me iba a casar con mi esposa, me dice, ese fue el consejo que él me dio un día antes de casarme. Me dice, hijo, aprovecha, porque se ve que esa muchacha te quiere mucho, aprovecha el amor de Yasmín, pero nunca te aproveches del amor de Yasmín.
0: Qué buen consejo.
1: Qué juego de palabras al entenderlo. Y pienso que iba por ahí. Cuando usted administra bien la decisión, pues va a fluir. Sí, con quién me voy a casar.
0: ¿Qué significa eso?
1: Administrar, o sea, la decisión.
0: ¿Qué significa administrar la decisión en términos prácticos?
1: Bueno, pensemos en que alguien se casó con una gran mujer. Ella trabaja, estudia también, está haciendo no sé qué tipo de estudio. Y de repente tú empiezas, aunque te casaste con una buena mujer, tratarla mal, hablarle mal, ser displicente, ser lejano, no estar atento a sus necesidades emocionales, físicas, de entorno. Pues esa muchacha va a ir empezando a tener otra imagen y va a sufrir. Y esto lo voy a colocar también, perdón, en el contexto del hombre. Te casaste con un buen hombre, un tipazo, un pastor, un hombre de Dios que predica, que sirve al Señor. Pero lo tratas de forma displicente, no lo admiras, no lo respetas, no lo quieres en una forma expositiva. Pues aunque te casaste con el mejor hombre del mundo, lo vas a convertir en tu peor pesadilla, como dije hace un momento, porque este hombre va a empezar también a reaccionar al trato que le estás dando. Entonces, me casé con alguien chévere, me casé con alguien maravilloso, con alguien maravillosa, pues voy a administrar bien la decisión que tomé. ¿Cómo? Desde el amor, desde los frutos del espíritu, desde propiciar un ambiente sano, desde cuidar de ti, desde no permitir que el egoísmo sea el altisonante en nuestra relación. Diría que por ahí va el administrar bien las relaciones que tenemos, donde decía al inicio que es de una vía que no solamente va, sino
0: de doble vía. Muy bueno. No solamente es tomar una buena decisión, sino después administrar esa decisión o esa relación de la manera correcta. Pero más allá de eso, entiendo el punto, pero ¿qué consejos le darías a una persona antes de tomar la decisión?
1: Pienso que si está en esa decisión de con quién me caso, quién será la persona de mi vida, colocar un punto de partida en el proyecto de vida. Yo le decía a alguien un día, antes de enamorarte de una persona, enamórate de su proyecto de vida. Si te enamoras de su proyecto de vida, te va a ir bien. Porque tienen líneas conectoras, tienen foco. A veces pensamos que el yugo desigual es cristiano con no cristiano. Para mí un yugo desigual, en un momento dado, es alguien que es súper millonario con alguien súper pobre. Ahí hay una desigualdad tremenda donde tienen que venir y tratar de ajustar eso, porque si no, en el matrimonio van a tener serios problemas.
0: Va a afectar.
1: Sí, porque este va a ir a comprar el mandado, el mercado, ¿cómo le llamarán acá? Y este va a ir a otro lado. Y este va a comprar este tipo de ropa, este va a comprar este. O sea, eso tiene que igualar el yugo, o sea, colocar en forma correcta. Entonces, yo digo que una persona que es compatible con mi proyecto de vida, y yo soy compatible con el proyecto de vida.
0: A mí me gusta decirlo de esta manera, Andrés, no solamente nos casamos con una persona, sino con un propósito.
1: Sí.
0: Y me gusta cómo lo explicas, porque ese propósito es en realidad ese proyecto de vida, ¿no? Si no te gusta la dirección, si no te gusta el propósito, si no te gusta el proyecto de vida que tiene esa persona, es mejor pensarlo dos veces.
1: Sí, ¿no? Porque vas a sufrir. Vas a sufrir porque el proyecto, como tú lo llamabas, el proyecto de vida, el propósito, a veces es más poderoso que una relación. Por eso hay hogares que se acaban por un trabajo. Te casaste con un policía y esas personas tienen turnos súper distintos.
0: Complicados, sí.
1: A veces su turno empieza a la 1 de la mañana.
0: Es verdad.
1: Otra vez el turno empieza a las 2 de la tarde. Y te la persona dice, pero entonces, mira, y si tú le dices, no, entonces dejé esa carrera. Si tú hablas con un policía de vocación, un soldado vocacional, no va a dejar lo que es para él su propósito, su proyecto, su esencia de vida. Entonces, sí tengo que mirar cuál es la dirección que lleva esa persona y si yo me enamoro de esa dirección. Digo, me encanta la dirección que lleva, me encanta. Claro, me tiene que gustar físicamente,
0: claro.
1: Debemos tener afinidades espirituales. Todo eso es un componente. Pero diría yo, el principal consejo que le doy es enamórate de su propósito de vida, de su proyecto de vida, enamórate de lo que esa persona visualiza para la vida, seguramente van a poder conectar
0: y afinar. Como de alguna manera u otra también alineado con el tuyo, ¿no?
1: Sí, sí, sí. Que haya paridad, porque cuando, ya lo decíamos, hay tanta distancia en lo uno y en lo otro, no diciendo que es imposible.
0: Y eso me pareció muy fuerte, o sea, y muy importante decirlo, o sea, obvio, hay un yugo desigual, ¿no? Cuando la persona no comparte tu misma fe, no comparte tus mismos valores, no comparte tus mismos principios, hay un yugo desigual. Obvio, cuando no es una persona cristiana, pero yendo aún más allá, podemos encontrar yugo desigual aún dentro de la iglesia.
1: Sí, mucho. Porque tú ves que ese yugo desigual, volvemos al punto, no solamente se centra en la espiritualidad. ¿Cuántos matrimonios dentro de la iglesia no sufren justamente por esa disparidad? Porque él piensa una cosa, ella piensa otra, él quiere una cosa, ella quiere otra. Y cuando tú vas y miras y dices, pero ¿por qué tanta diferencia si se amaban? Pues hombre, cuando vas y miras, y aquí voy a hacer énfasis en algo, todos llegamos con un tablero rayado en la vida. Nadie viene con un tablero en blanco. Y ese tablerito rayado que tú rayaste en la infancia, que otros también rayaron ahí, aunque tú no querías, tú vienes con él. Y cuando nos sentamos, si no tenemos el cuidado de armar un tablero nosotros, de armar una pizarra nosotros dos, pues vamos a tratar de colocar sobre la mesa lo que yo aprendí en mi infancia. En otras palabras, es como si fuese una construcción de vida y los pisos más fuertes son la infancia, son las columnas.
0: El fundamento.
1: Que van a permitir que sí o sí se coloquen otras bases acá. Entonces llega la infancia, luego llega la adolescencia, luego llega la edad adulta y luego llega lo que llamamos conciencia, que es el cierre de la vida. Cuando este piso no estuvo fuerte, esos otros van a moverse. ¿Y qué haces tú en un escape psíquico? Vuelves al de la infancia, porque fue el que te protegió. Por eso tú dices, es que usted actúa como un niño. Claro. Sales corriendo de esa etapa adulta y te metes donde sí te protegía. La niñez. Entonces, esas bases, cuando se formaron de cierta manera, tengo que ver cómo están las tuyas. Porque cuando lleguemos, vamos a llegar con cosas de la infancia, de la adolescencia, cómo me construí. Si me construí así, yo creo que es así. En mi casa me enseñaron que si estás bravo, te encierran en el cuarto, echas llave y no apareces en 2 días. Te casas y resulta que a este le enseñaron que siempre hay que hablar para arreglar los problemas.
0: Claro.
1: Entonces, tiene y dice, hey, no me... Entonces, te va a tumbar la puerta. Porque este aprendió de qué es hablando, este aprendió que es en silencio. Entonces, mira, cuando hay esa disparidad, eso tiene que haber un acople para poder decir, ok, no vamos a tener ni el hogar de tus padres, ni el hogar de mis padres, vamos a tener nuestro propio hogar, con nuestro propio ADN, nuestra propia huella, pero vamos a tener que ceder el uno y el otro para que la relación funcione. Una relación nunca funciona cuando hay uno que se impone. Eso no se llama relación, eso se llama abuso.
0: Sabes que ahorita, mientras hablaba, recordaba que la palabra casados está compuesta por dos palabras. Casa, dos. Casa para,
1: dos.
0: Y cuando comenzamos a traer a terceros al matrimonio o a la casa o a la familia, nuestro hogar comienza a deformarse, a distorsionarse, a desfigurarse y ya no es casa para dos, sino para tres, para cuatro. Y por eso me gusta mucho lo que dices, que es importante no construir el matrimonio de tus padres ni mis padres, sino nuestro matrimonio, ¿no? ¿Qué principios, qué límites, qué valores vamos a tener en nuestro matrimonio? Obvio, podemos aprender las mejores prácticas que han tenido en tu familia, en mi familia, pero va a ser algo nuestro.
1: Claro, porque no olvidemos la temporalidad. Ellos estuvieron en tiempos distintos, momentos distintos, fases distintas, economías distintas. Y si uno trae eso al hoy, pues es como querer tener acá un teléfono de aquellos donde movíamos ruedita. No aplica. Fue muy bueno, en su momento sirvió. Yo a veces veo hombres que sufren mucho porque quieren en su esposa encontrar su madre. ¿Qué quieren encontrar? La mujer sacrificial, la mujer que dice sí a todo. No. Esta es una mujer posmoderna que estudia, que trabaja, que produce, que ya no la anulas y la escondes por allá y vaya, camine detrás de mí y simplemente obedezca. Esas eran nuestras abuelas, hasta quizás nuestras madres, ese amor sacrificial que se daban y se inmolaban por el hogar. Cuando yo no entiendo eso, los cambios que hay, las maneras que hay, las formas que hay, y ahí voy a lo que mencionabas, todos nos construimos distinto. Yo he visto hogares donde la mujer es la que administra todo el dinero y van bien, se sienten felices, ella sabe porque el tipo es un malgastante, porque él coge el dinero y lo regala, no tiene que ser ni un vicioso, pero simplemente no administra bien. Entonces llegan a acuerdos. Yo pensaría que cuando en una familia, en este caso un matrimonio, hay una relación sana, pues nosotros vamos a aprender del ayer, pero impulsándonos al mañana, donde voy a disfrutar mi presente sin dejarme estresar por mi futuro. ¿Cómo así? Voy a disfrutar lo que Dios me ha dado hoy, voy a vivir lo que estamos construyendo desde el hoy, pero tomando elementos que en el ayer pueden aplicarse al hoy. Claro. Hay cosas del ayer que son muy aplicables al hoy. Hay otras que no. ¿Por qué? Porque lo que cambian son los métodos, pero los principios son eternos.
0: Amén.
1: Los principios no cambian.
0: Total.
1: Los métodos sí. En el ayer llevaban ovejitas al altar, llevaban harina, llevaban... Hoy en día no. Hoy en día llevamos una ofrenda, mucho más cómodo, mucho más tranquilo, o tecnológicamente. El método cambió, pero el principio del dar es el mismo.
0: Es el mismo.
1: En el hogar, la fidelidad es el principio. Los métodos cambian. Entonces, no estoy en casa, pero para mantener esa fidelidad nos vemos en la pantalla, nos saludamos. Mira cómo los métodos cambian. Yo diría que en un hogar podemos usar distintos métodos conservando los mismos principios.
0: No, y me gusta también lo que dijiste porque cada matrimonio es diferente. Entonces, no se pueden aplicar todas las mismas reglas para todos en el sentido de justamente... los métodos, ¿no? Los principios sí son universales, ¿no? Pero como tú decías, de repente hay familias donde el hombre es más responsable y administra mejor el dinero, pero hay otras donde es la mujer la que de repente en esa área tiene esa fortaleza, ¿no? De saber administrar y saber rendir el dinero, ¿no?
1: Y mira que venía a mi mente algo. Bueno, no voy a ser místico ni espiritual aquí, que Dios me dijo, no, pero cuando hablabas, sentí en mi corazón poder ayudar a alguien con algo o alguien que lo esté escuchando. Mira que eso que venimos construyendo desde la infancia va a influir en nuestro matrimonio sí o sí, aún en el área sexual. Yo he visto muchos hogares que, por ejemplo, dicen, no, nuestra vida sexual es fatal. Cuando miras por qué, el hombre siente que ella lo rechaza. Pero podría ser que no es un rechazo natural, es un rechazo que viene de la infancia. Cuando hubo abuso, la niña o el niño no dijo absolutamente nada, guardó silencio. Todo eso va a representarse ahora que lleguemos al matrimonio. Entonces la persona de repente dice, pero me rechazas, no me quieres. No, no es eso. Es que hay algo del ayer no sanado. Y yo diría, lo que no se sana, se enferma aún mayor. No piense que el tiempo lo curará. Hay cosas que nosotros tenemos que abordarlas para sanarlas. Entonces, por temor, por miedo, claro, cada vez que esa persona está ante un momento de intimidad, su mente lo traslada a una escena dañina, dolorosa, triste de su infancia, de su adolescencia, que viene y se expone aquí. ¿Qué hay que hacer frente a eso? Para tener una buena relación, para no romper la relación, para no dañar la relación. Pues, como le dijimos hace un momento, sanar, buscando ayuda espiritual, familiar, profesional.
0: Qué importante,
1: sí.
0: Qué importante, porque eso definitivamente va a afectar todas las áreas, tus relaciones. Ya para ir terminando, además de pastor, escritor, eres psicólogo clínico y desde una mirada ya no solo pastoral o espiritual, sino también profesional. ¿Por qué son tan importantes las relaciones, las amistades en el día a día de la persona?
1: Desde lo profesional, porque las relaciones crean una cristalización neuronal en nosotros. Es decir, generan unas fijaciones. Entonces las relaciones, cuando yo estoy mucho con una persona, lo que esa persona está haciendo, mi cerebro lo asume de que así se hace. Entonces, si yo siempre me siento con alguien que cada vez que vamos a comer pide un trago, un whisky. No, yo no, tráeme una soda. O bueno, hay gente que no le gusta el vino. A mí me gusta un vino con una carne. Vuelves a salir. Tráeme otro whisky. Y tráeme otro whisky. El cerebro empieza a ver el whisky y empieza. Primero, hay tres cosas que funcionan en nosotros, que son la percepción, la sensación y la emoción, para que se vuelva conducta.
0: Entonces, ¿puedes repetirlo, por favor?
1: Ok. En nuestro cerebro comienza la percepción, luego la sensación, luego pasa la emoción y luego se vuelve conducta.
0: Tremendo.
1: Y eso empieza desde la infancia. En el bebé lo que más funciona es la percepción.
0: Claro.
1: Por eso él llora. Hay un libro que se llama, de psicoanálisis, que se llama Su Majestad el Bebé. Porque el bebé hace, ¡ah! ¿Qué quieres?
0: Es verdad.
1: Y eso a veces queda en el inconsciente del individuo. Luego hablamos de eso por allá más adelante, porque hay algunos que se portan como bebé. El bebé llora, la percepción está muy agudizada. Luego pasa a la sensación. Siente, entonces se ríe con el papá, sabe que llegó la mamá. Luego pasa a la emoción y luego entramos en conducta. Volvamos al tema del whisky. Un whisky, un whisky, un whisky, un whisky. Pero al almuerzo te vas a tomar un whisky. Un whisky. El cerebro percibe que el whisky no es tan malo en el almuerzo. Luego, de la percepción, él empieza en otro proceso, porque como es alguien cercano, es alguien al que le diste conexión, ya empieza la sensación de, hombre, pero qué pena, siempre le digo que no. Siempre le desprecio, siempre lo esquivo. Luego, percepción, sensación, viene la emoción. Uy, no, y entonces nos reímos. Claro, termina siendo un borracho al final porque la conducta cambió con estos tres pasos. Claro. Entonces las relaciones, claro que van a influir en nuestro comportamiento. Júntate con alguien que ora. Júntate con alguien que siempre te dice que para todo hay que orar. Tú terminas orando por todo y clamando al Señor y teniendo una vida espiritual de oración. Y tú dices, no, desde que estoy con esta persona he crecido, me enseñó a orar. Claro, no es solamente de que estás con esa persona.
0: No, pero me encanta porque, ¿sabes qué? Te escucho y digo, wow, lo que empezamos a conversar al comienzo tiene también una explicación
1: científica. Claro, sí. Cuando te decía que, mira, en la cristalización neuronal funciona mucho la pornografía. Hay hombres que funcionan sexualmente cuando ven pornografía y no funcionan con su esposa. Y tú vas y miras qué es lo que está pasando, efectivamente. La cristalización neuronal es como una carreterita que las neuronas hacen. Entonces, como el cerebro siempre está ahorrando energía, él no le gusta gastar energía. Él la ahorra para momentos de huida, el cerebro reptiliano, bueno, algún día hablamos de eso, donde tiene que huir, escapar, pelear. Él dice, no, yo no voy a ahorrar, yo no voy a gastar energía en esto. Entonces, cuando ellas entienden que siempre haces eso, se quedan ahí. Y se quedan, ya no bajan, ya quedan ahí. Entonces, cada vez que hay porno, él activa y dice, prendan, que así es que se funciona eróticamente. Y ve una esposa, la neurona no responde. Dice, no sé de qué me están hablando. Entonces, pasa con las personas. Yo paso mucho tiempo con una persona, con una persona, con una persona, con una persona. Pierdo el filtro psíquico con esa persona. Es decir, aperturo, te quiero, bienvenido, todo lo que digas tienes razón. Ya no hay filtro. ¿Y eso quién lo quitó? El preconsciente en nosotros, donde ya apertura y el consciente toma todo lo que tú digas, lo que haces.
0: Todo es verdad.
1: Todo, y todo es bueno. Tú hiciste esto, pues sí, no es tan malo, ¿no? Tú hiciste eso, chévere, yo también lo voy a hacer. ¿Compraste ese carro? Ay, yo también voy a comprar uno. ¿Por qué? ¿Por envidia? No, porque me inspiraste. Te vi esos zapatos. ¡Qué chévere! ¿Por qué haces lo mismo que tu papá? ¿Por qué estudias lo mismo que tu papá? Porque viste todos los días al papá llegando con una bata de médico, con un estetoscopio y cristalización neuronal que se está dando permanentemente, tremendo, permanentemente. Tremendo. Al final el niño también se pone la bata, también coge las gafitas, también mira que no sé qué, que yo también quiero hacer esto. Y empieza a fortalecerse un vínculo que nació en la relación. Por eso cuando hay un papá distante, una mamá distante, también va a afectar. Claro, así como la relación cercana crea algo en el cerebro, la distancia también.
0: O sea, qué increíble cómo la ciencia de alguna manera termina afirmando todo lo que nos enseña la Biblia acerca, yo sé, no solo de relaciones, pero como ese es el tema de la conversación, me impresiona. Y por eso también, ya como cerrando y concluyendo, es tan importante tener en cuenta a quién le damos permiso de estar en nuestra vida, a quién le damos entrada a nuestra vida. ¿Y por qué? Porque esto va a afectar tu vida. Vas a darle una carretera libre para que influya, impacte directamente en todas las áreas de tu vida.
1: De hecho, creería que en este cierre que me propones, pensar en lo que decía el apóstol Pablo, que un psicólogo muy bueno, me gusta, Goleman, se ha hecho rico con ese libro que él saca de inteligencia emocional. Y él habla de la inteligencia espiritual y se muestra como que él aparece con eso. Y el primero que apareció con eso fue el apóstol Pablo, que dice en Filipenses, creo que es donde dice, para que tengáis inteligencia espiritual y agradéis a Dios en todo. Y yo cuando leo ese verso dije, pero esto está aquí. La inteligencia emocional, creo que nos va, la inteligencia espiritual, perdón, a diferencia de la inteligencia emocional, creo que es la que nos va a ayudar a escoger bien las relaciones. Pienso que esa es la que se combina desde nuestro intelecto con la voz de Dios a nuestra vida, con el Espíritu Santo en nosotros, para decir con quién sí, con quién no. Hay personas en nuestra vida que la unción de Dios en nosotros, el Espíritu Santo en nosotros, nos va a decir con esa persona no. Y no está mal colocar distancias. Hay personas con las que simplemente, mucho gusto, ¿cómo está? Y sigue tu camino, yo sigo el mío. Hay gente con la que no tenemos por qué emparentar. Y creo que a veces hemos malinterpretado eso. De que,
0: bueno, sigamos el ejemplo de Jesús, como decíamos al comienzo. Hemos sido llamados, de hecho, a amar a todos, pero no hemos sido llamados a estar con todos. A ser amigos de todos.
1: A estar con todos, correcto. Creo que como pastores, en tu caso, en el mío, les predicamos a todos, los amamos a todos, les servimos a todos, oramos por todos, pero no comemos con todos, no hablamos con todos de forma cercana o de cosas personales de mi vida, porque sí o sí hay que tener mucho filtro, vuelvo a esa palabra, a quién le desnudas tu vida. Porque a quien le muestres tu vida, si lo hiciste con la persona incorrecta, en lugar de ayudarte, te va a destruir.
0: Un filtro
1: a la hora de las relaciones.
0: Querido amigo, qué gusto ha sido platicar contigo y creo que este podcast va a ser de mucha bendición y edificación para miles de personas.
1: Gracias.
0: Una vez más, muchas gracias.
1: No, a ti gracias por invitarme, a cada persona que nos presta sus oídos y qué chévere estar en este espacio. Cuantas veces quieras, ahí me tienes.
0: Nos vemos en el próximo episodio. Dios los bendiga.

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1: Me gustaría leer dos textos. Uno lo vamos a encontrar en el Antiguo Testamento y el otro lo vamos a encontrar en el Nuevo Testamento. Empecemos en el libro de Levítico, capítulo 6, versículo del 8 en adelante. Levítico, capítulo 6, verso del 8 en adelante. Dice así: Entonces el Señor le dijo a Moisés: Da a Aarón y a sus hijos las siguientes instrucciones con respecto a la ofrenda quemada. La ofrenda quemada se dejará encima del altar hasta la mañana siguiente, y el fuego del altar, todos digan fuerte, el fuego del altar. Vamos, dilo con fe, el fuego del altar debe mantenerse encendido durante toda la noche. En la mañana, después de que el sacerdote de turno se haya puesto con ropas oficiales de lino y también con la ropa interior de lino, se deberá limpiar las cenizas, de la ofrenda quemada y ponerlas junto al altar. Verso 11. Luego deberá quitarse estas vestiduras y cambiarse a su ropa normal, y llevar las cenizas fuera del campamento a un lugar ceremonialmente puro. Entre tanto, el fuego del altar, una vez más, todos fuerte, el fuego del altar debe mantenerse ardiendo, nunca deberá apagarse. Voltea a la persona que está a tu lado y dile: nunca debe apagarse. Nunca debe apagarse. Cada mañana el sacerdote se echará leña nueva al fuego. Luego abandonará la ofrenda quemada sobre él y también quemará la grasa de las ofrendas de paz. Recuerden, El fuego del altar siempre debe estar encendido, nunca debe apagarse, nunca debe apagarse. Segunda de Timoteo, capítulo 1, versículo 6, un texto muy conocido, dice así: Por eso te recomiendo que avives la llama del don de Dios que recibiste cuando te impuse las manos. Voltea hasta la persona que está a tu lado, chócale 5 y dile: aviva el fuego. Aviva él. Aviva el fuego. Es interesante, dos textos, uno del Antiguo Testamento, otro del Nuevo Testamento. Pero ambos textos nos apuntan a una misma verdad. Ambos textos llegan a la misma conclusión. El fuego se puede apagar. Si no avivamos el fuego del altar, pero también el fuego de nuestro corazón, se puede apagar. si no somos intencionales con avivar el fuego se puede apagar. Y creo que es importante recordar en esta conferencia Awakening, despertando, avivando nuestro corazón, que si no somos intencionales, el fuego en nuestra vida, esa pasión por Dios, se puede apagar. Y creo que para nadie es un secreto cuando ves alrededor del mundo que el amor de muchos, la fe de muchos, la pasión de muchos y aún la compasión de muchos se está apagando. Por eso espero que este mensaje sea como una alarma para tu corazón, que te despierte algo en ti, porque creo que más que nunca un mundo dormido necesita una iglesia avivada. Amén. En el año 1904 empezó un gran avivamiento en una pequeña nación llamada Gales. Este avivamiento fue liderado por un pastor llamado Evan Roberts. Y es increíble porque de esta pequeña nación y de esta pequeña iglesia salió un fuego que literalmente contagió a todo el Reino Unido, se expandió por toda Europa y llegó inclusive a las Américas. Es conocido como uno de los grandes avivamientos, uno de los grandes movimientos espirituales del siglo pasado. Y en las iglesias que ellos plantaron, miles de personas se encontraron con Jesús. En las iglesias que ellos fundaron, muchas personas recibieron el bautismo del Espíritu Santo. Pero hace poco vi una foto de cómo estaba, cuál era la condición de la iglesia que fundó Evan Roberts. Y no sé si producción me puede ayudar con la foto. Esa es la iglesia de Evan Roberts, esta es la iglesia de Gales, donde empezó este avivamiento que literalmente tocó el mundo. Y cuando vi esta foto, el Espíritu Santo me dijo: si no avivas el fuego, lo que empezó como un

Pero tenemos que ser intencionales en avivar el fuego en nuestra vida. Debemos ser intencionales en avivar el fuego en nuestro corazón. Porque si no, corremos el riesgo que donde hubo fuego solamente quede humo. Y podemos ver iglesias y ministerios donde hubo fuego, pero ahora solamente hay humo. Y lo interesante es que cuando hablamos de que tenemos que avivar el fuego, no podemos dejar de decir que muchas veces el fuego en la vida, en el corazón de una persona, no se apaga de un día para otro, sino que muchas veces nos vamos apagando poco a poco. Nos vamos apagando de manera gradual. Y me gustaría darte por un momento algunos síntomas de un creyente, de un cristiano, pero también de un líder y de un pastor que ha perdido el fuego o que está perdiendo el fuego. Si estás tomando nota, falta de fuego, falta de oración. Falta de fuego, falta de oración. La oración se vuelve un ritual, la oración se vuelve religiosa. La oración pierde protagonismo en nuestra vida. Nos llenamos de activismo y muchas veces la actividad mata la intimidad. Falta de fuego, falta de oración. Recuerdo las palabras de Jesús: mi casa será llamada casa de oración. Amigos, la oración no puede pasar de moda en la iglesia. Qué increíble que tengamos locales con pantallas, con luces, buen sonido, buena alabanza, buenos músicos, pero nada reemplaza la oración en la iglesia. No podemos perder la oración, porque cuando pierdes la oración, poco a poco el fuego se empieza a apagar. Falta de fuego, falta de pureza. Empezamos a ser permisivos con el pecado y tolerantes con las cosas del mundo. Empezamos a caer en la liviandad. Nos convertimos en cristianos ateos. Un cristiano ateo es aquel que lee la palabra, que cree la palabra, pero que no obedece la palabra. Y no estoy hablando de legalismo, no estoy hablando de ser religioso. Estoy hablando de ser obediente y ser leal a Dios. Falta de fuego, falta de hambre. Comienzo a perder el apetito por las cosas de Dios y comienzo a tener antojos por las cosas del mundo. Yo no sé si ustedes saben, pero el hambre espiritual funciona de manera opuesta al hambre natural. Cuando tú tienes hambre de manera natural, mientras más comes, menos hambre tienes. Pero en el hambre espiritual funciona al revés. Mientras más comes, mientras más palabra comes, mientras más presencia en tu vida, más hambre tienes. Falta de fuego, falta de oración. Falta de fuego, falta de hambre. Falta de fuego, falta de pasión. Comienzo a tener pereza por la obra de Dios, pasividad en el servicio. Vivo en un estado de apatía espiritual. Pero yo sé que solamente esto pasa en Lima, no aquí en Dallas ni en Estados Unidos. Falta de fuego, falta de asombro. Ya no nos asombramos de ver a Dios moverse. Ya no nos asombramos de la gracia de Dios, de la misericordia de Dios, de la bondad de Dios. Tampoco nos asombramos ni del poder de Dios, ni de la gloria de Dios. Podemos pasar una tarde como la de ayer en medio de la gloria y la presencia de Dios y nada pasa en nuestra vida.

0: dejamos de asombrarnos. Pero yo quiero decirles, lo que Dios está haciendo en Aliento es algo asombroso y sobrenatural. No dejemos de asombrarnos de la presencia de Dios, de la gloria de Dios. Yo creo que tú le puedes dar un mejor aplauso a Jesús. Una vez más, voltea a la persona que está a tu lado, regálale tu mejor sonrisa y dile: aviva el fuego. Aviva el fuego. Ahora voltea al que está al otro lado, a ese que no te cae tan bien, y también dile: aviva el fuego. La pregunta es: ¿cómo? Si mi corazón se ha estado apagando, ¿cómo avivar el fuego? Bueno, la buena noticia. ¿Cuántos quieren escuchar buenas noticias? En primer lugar, Pablo le dice a Timoteo que es posible avivar el fuego. Y Dios le enseña a Moisés cómo hacerlo. Así que es posible. Y por los próximos minutos me gustaría tratar de inspirarlos a cómo hacerlo. Vayamos nuevamente al libro de Levítico, capítulo 6, verso 10. Levítico 6, versículo 10 dice: al día siguiente, el sacerdote vestido de lino y con ropa interior de lino sacará las cenizas. Todos digan fuerte: las cenizas. Sacará las cenizas del holocausto y las pondrá junto al altar. ¿A cuántos les gusta una buena carne? ¿A cuántos les gusta el asado, la parrilla? A ver. Sobre todo acá en Texas, la primera noche que llegamos nos llevaron a comer un buen asado, una buena carne tejana. Y quiero decirles que aunque no me gusta cocinar, algo que sí me gusta hacer en la casa es asado y parrilla para la familia y los amigos. Y algo que he aprendido haciendo parrillas es lo siguiente, haciendo asados, es lo siguiente, es que antes de prender la leña o el carbón, si tú quieres una buena llama, si quieres una buena brasa para tu carne, para tu comida, lo primero, todos digan lo primero, vamos, ayúdenme a predicar, lo primero. Lo primero que tienes que hacer antes de prender el fuego es sacar la ceniza. Todos pregúntenme por qué. Porque la ceniza apaga el fuego. La ceniza apaga el fuego. Entonces, en varios tutoriales te van a enseñar que primero, lo primero que debes hacer es sacar la ceniza, para que puedas tener una buena llama, una buena brasa. Y eso es exactamente lo que nos enseña la palabra de Dios. La primera instrucción que Dios le da a Moisés es: sácala, sácala, sácala, porque donde hay ceniza no hay fuego. Donde hay ceniza no hay fuego. Y lo primero que tenemos que hacer, si queremos avivar el fuego en nuestra vida, es sacar la ceniza de nuestro corazón. Ah, te lo voy a volver a decir. Si queremos avivar el fuego en nuestra vida, tenemos que sacar la ceniza de nuestro corazón. La ceniza, amigo, la ceniza es todo aquello que tiene el potencial de apagar el fuego. La ceniza puede ser los fracasos, las derrotas. Las cenizas pueden ser el dolor o el rencor. La ceniza, como el pastor Cash decía ayer, puede ser la envidia. La ceniza puede ser el pasado. La ceniza puede ser un pecado oculto. Donde hay ceniza no hay fuego. Por eso Dios le dice a Moisés: antes de avivar el fuego, antes de que yo pueda prender fuego en tu vida, tú tienes que sacar la ceniza. Saca la ceniza de tu corazón, saca la ceniza de esa pérdida, de ese dolor, de ese rencor, saca la ceniza del pasado, del fracaso o aún del pecado. Pero no solamente del pasado y de las derrotas del pasado, yo creo que también no podemos vivir de glorias pasadas, no podemos vivir de victorias pasadas, de cómo Dios se movió ayer. Recuerden que la Biblia nos promete que Él nos va a llevar de gloria en gloria y de victoria en victoria. Recuerden que lo mejor está por venir. Recuerda que tu futuro es más grande que tu pasado. Y tus mejores victorias, tus mayores victorias, no han quedado enterradas en el pasado, sino que vienen adelante en el nombre de Jesús. Amén. Yo creo con todo mi corazón, y más que nunca lo siento, lo voy a decir, yo creo que la gloria postrera de esta casa será mayor que la primera. Yo creo que la gloria postrera de la iglesia en Estados Unidos, de la iglesia en nuestro continente, los mejores capítulos aún se van a escribir y las mayores victorias aún las vamos a vivir. Alguien, por favor, dígame. Dale un aplauso a Jesús. Lo primero, saca la ceniza. Segundo, Levítico 6:11 dice: luego deberá quitarse estas vestiduras y cambiarse a su ropa normal. Todos digan fuerte: ropa normal. Debes sacarte las vestiduras sacerdotales y ponerte tu ropa normal. Y llevar las cenizas fuera del campamento a un lugar ceremonialmente puro. Primero saca la ceniza, luego cámbiate de ropa. Saca las cenizas y luego cámbiate de ropa. Cambia de ropa. Interesante la instrucción, porque le dice: ponte ropas normales. Ponte ropas normales. Y las ropas normales nos hablan de humildad. Las ropas normales nos hablan de vulnerabilidad. Las ropas normales nos hablan de humanidad. No te quedes con tus ropas sacerdotales. Una vez que Dios te ha usado, una vez que Dios te ha levantado, no te quedes con esas ropas. Ponte ropas normales. Ponte ropas normales. Muchas veces Dios comienza a levantar a una persona, a usarla, a bendecirla, a prosperarla. Y fácilmente puede caer en la trampa del orgullo y pensar que son ellos los que sanan, los que salvan, los que bendicen, los que levantan, los que prosperan. Pero qué bueno recordar, amigos, en Aliento 2026, que no somos nosotros, sino que siempre ha sido Él. Ha sido su gracia, su misericordia, su bondad, la que nos ha sostenido, la que nos ha levantado, la que nos ha bendecido, la que nos ha multiplicado. Siempre ha sido, siempre ha sido, siempre ha sido Él. No hemos sido nosotros, siempre ha sido Él. Tú eres el instrumento, pero Él es el músico. Tú eres el pincel, pero Él es el artista. Tú eres el bisturí, pero Él es el médico. Nosotros somos las vasijas, pero Él es el tesoro. Siempre ha sido Él. Y algo que me encanta de Aliento es poder venir a compartir con amigos, y algo que me encanta de los pastores Marco y la pastora Carla es que son personas que visten ropas normal. Las mismas personas que tú ves acá en la plataforma son las mismas personas en la mesa. Las mismas personas que tú ves en público son las mismas personas que ves en privado. Y no sé si están ahí atrás, pero valoro demasiado, demasiado su amistad. Son amigos genuinos, reales, son amigos humildes, serviciales. Y hemos encontrado en ustedes amigos fieles y leales. Muchas gracias por su amistad. ¿Sabes? Personas piensan que el Espíritu Santo es raro, pero en realidad el Espíritu Santo no es raro. La gente es rara. Nosotros muchas veces somos raros. Tenemos que ser más normales. Tenemos que ser más vulnerables. Pastores, nosotros también lloramos y sangramos. También sudamos. También tenemos noches sin dormir. No somos superhéroes. Cuando yo empecé el ministerio, yo trataba de mostrar mis trofeos y mis victorias y mis logros. Porque eso impresiona, eso inspira a la gente. Pero cada vez me doy cuenta que necesito mostrar mis cicatrices. Porque mis cicatrices ministran a la gente. También soy de carne y hueso. Tengo los mismos problemas que tú. Lucho las mismas batallas. Estoy pasando los mismos desiertos. Tenemos que ponernos ropas normales. Tercero, si estás tomando nota ahí, Levítico 6:12. Levítico 6:12 dice: "Entre tanto, el fuego del altar debe mantenerse". ¿Cómo debe mantenerse?
1: Ardiendo.
0: Ardiendo. Nunca deberá apagarse. ¿Cuándo se puede apagar?
1: Nunca.
0: ¿Cuándo se puede apagar?
1: Nunca.
0: Tu corazón nunca debe apagarse. Cada mañana, presta atención, cada mañana el sacerdote le echará leña nueva al fuego. Luego acomodará la ofrenda quemada sobre él y también quemará la grasa de las ofrendas de paz. Primero tenemos que quitarla. Tienes que quitarla
1: ceniza.
0: Segundo, debes ponerte ropas normales. Tercera indicación, tercera instrucción: echa leña. Echa leña nueva al fuego. Y presta atención a lo que dice: todos los días. Tu relación con Dios, tu comunión con Dios, tu intimidad con Dios debe ser todos los días. No tienen que hacer oraciones largas siempre, pero sí oraciones genuinas. Echar leña. Lo tercero, debes echar leña. De hecho, el proverbista lo dice: sin leña no hay fuego. Sin leña no hay fuego. Yo puedo sacar la ceniza, puedo ponerme ropas normales, pero si no le echo leña, el fuego no va a arder. Si no le echo leña, el fuego se va a apagar. Necesito constantemente avivar el fuego. ¿Y cómo avivo el fuego? Echando leña. Debemos echar leña. Cada vez que tú oras, estás echando
1: leña.
0: Cada vez que tú adoras, estás echando
1: leña.
0: Cada vez que tú sirves, estás echando
1: leña.
0: Cada vez que tú congregas, estás echando
1: leña.
0: Cada vez que tú das, estás echando
1: leña.
0: Echar leña es un acto de entrega. Estoy entregando algo. Si tú quieres que el fuego se avive, hay algo que se debe de
1: entregar.
0: Cuando tú oras, estás entregando tu confianza a Dios. Cuando tú sirves, estás entregando tu tiempo a Dios. Cuando tú das, estás entregando tus recursos a Dios. Cuando tú obedeces, estás entregando tu voluntad a Dios. Echar leña es un acto de entrega. Tenemos que hacerlo constantemente. La orden al sacerdote era todas las mañanas. Debe ser algo constante. La oración debe ser un hábito en nuestra vida. Nuestra vida devocional debe ser un hábito en nuestra vida. Si queremos que el fuego arda, tenemos que echar leña al fuego. Es interesante porque en alguna oportunidad el apóstol Pablo estaba en uno de sus tantos viajes misioneros y él se estaba dirigiendo hacia una isla llamada Malta. ¿Cómo se llamaba la isla? Malta. En realidad, su barco naufraga, el barco se hunde, pero tanto Pablo como todos los tripulantes y toda la embarcación pueden salvar la vida y terminan en esta isla, la isla de Malta. La Biblia dice que hacía frío, viento y estaba lloviendo. ¿Hacía frío? ¿Hacía viento y estaba lloviendo? Una vez más, hacía, soplaba él y estaba. Y lo primero que hace Pablo es interesante, porque lo primero que va a hacer es buscar leña. Fue a buscar, fue a buscar, porque sin leña no hay
1: fuego.
0: Presta atención, él estaba viajando en esa oportunidad con alguno de sus sirvientes, alguno de sus discípulos. Sin embargo, no envió a sus discípulos a buscar la leña. No envió a ninguno de sus sirvientes a buscar la leña. Porque nadie puede echar leña por ti. Nadie puede echar leña por ti. Este no es el trabajo del pastor, del líder, del amigo. Si tú quieres avivar el fuego, tú tienes que echar leña. Si tú quieres avivar el fuego, tú tienes que echar leña. Una vez más, si tú quieres avivar el fuego en tu corazón, tú debes echar leña. Porque sin leña no hay
1: fuego.
0: Sin leña no hay
1: fuego.
0: Así que alguien está captando la charla. Así que vemos a Pablo yendo a buscar la leña y comienza a avivar el fuego. Pero préstame atención, porfa. En el momento que él comienza a echar la leña al fuego para avivar el fuego, puedes levantar tu mano, por favor. La Biblia dice, a ver, ven, vamos a hacerlo aquí juntos. Pastor, pastor, empezamos a echar leña. Más leña. Y en el momento que Pablo estaba echando,
1: leña.
0: ¿Qué estaba echando?
1: Leña.
0: Porque sin leña no hay
1: fuego.
0: La Biblia dice que una serpiente se colgó de su brazo. Una serpiente se colgó de su
1: brazo.
0: Todos pregunten por qué.
1: ¿Por qué?
0: Porque la serpiente va a hacer todo lo posible para que tú no eches leña. Por eso no es casualidad que tú te pones a orar y suena el teléfono. Tú te pones a leer la Biblia y llega la visita. Tú quieres tener un tiempo con Dios y los niños lloran. No estoy diciendo que tu familia es la serpiente, estoy diciendo que la serpiente va a tratar de impedir de que tú eches, porque sin leña no hay. Ahora presta atención, mira lo que hizo Pablo. La serpiente, la víbora, lo muerde. Y acá viene el problema de muchas personas. Cuando la víbora los muerde, lo que hacen es ponerse a conversar con la víbora. Ese fue el problema de Eva. Se puso a conversar con la víbora, con la serpiente. No converses con la serpiente. Algunos de ustedes llevan tanto tiempo conversando con su serpiente que ya le han puesto nombre. Algunos de ustedes tienen tanto tiempo conversando con esa víbora que ya la tienen de mascota. Deja de conversar, pastor, por favor. La víbora, la serpiente, va a hacer todo lo posible porque no eches leña. Sigamos echando. La serpiente muerde. ¿Y qué hace Pablo? ¿Se? Sacúdase, pastor. Fuerte, fuerte. No converses con la serpiente, no charles con la serpiente. Sacúdete la serpiente. Dije, sacúdetela. Dije, sacúdetela. A ver, todos hagan así, sacúdansela. Sacúdansela, sacúdansela. No, pero a ustedes me la están tirando a mí, se las voy a devolver acá. Muchas gracias, pastor. Presta atención. La mordida de la serpiente no le hizo daño a Pablo, porque la sangre del cordero, dije, la sangre del cordero siempre será más poderosa que el veneno de la serpiente. La sangre del cordero siempre será más poderosa que el veneno de la. Y si tú lo crees, dale el mejor aplauso de este viernes al Rey de Reyes. Hemos venido a aliento a echar leña, porque sin leña no hay. Dale un aplauso a Jesús. Levítico 6, capítulo 13 dice: recuerden el fuego del altar. El fuego del altar siempre debe estar encendido. Tu corazón siempre debe estar encendido. Tu vida siempre debe estar encendida. Tu iglesia siempre debe estar encendida. Nunca. ¿Cuándo?
1: Nunca.
0: ¿Cuándo?
1: Nunca.
0: Nunca debe apagarse. Cuarto, si estás tomando nota, permanece en el altar. Permanece en el altar. Primero debes sacarla. ¿Debes sacarla?
1: Ceniza.
0: Porque donde hay ceniza no hay
1: fuego.
0: Luego hay que vestirnos de ropas
1: normales.
0: No soy yo, es Dios. Tercero, ¿qué debemos hacer?
1: Leña.
0: ¿Debemos echar?
1: Leña.
0: Leña. Y cuarto, permanece, permanece, permanece en el altar. Porque la forma más rápida de apagar una leña es sacarla de la fogata. La forma más rápida de apagar un carbón es sacarlo de la fogata. Una leña que se aparta pronto terminará en ceniza. Escúchame. Y ceniza es un lugar donde hubo fuego. Qué triste ver vidas que son ceniza. Es doloroso ver ministerios que son ceniza, como en la foto que vimos. En algún momento esa iglesia estaba en llamas. Había fuego, habían salvaciones, vidas cambiadas, matrimonios restaurados, familias bendecidas, gente recibiendo milagros. Pero ahora solo veíamos escombro. En algún momento del viaje, en algún momento del camino, el fuego empezó a apagarse. Permanece en el altar. ¿Sabes? Recuerda, recuerda que todos nosotros, Romanos dice que somos un sacrificio. Somos un sacrificio. El problema de un sacrificio vivo es que se puede bajar del altar. Permanece en el altar. Permanece en su presencia. Permanece. No dejes de congregar. No dejes de ir al grupo. No te aísles como cristiano. Es una de las estrategias del enemigo. Si la serpiente no te puede parar, el enemigo te va a querer separar de la fogata, separar de la iglesia. Permitir una ofensa que te haga tomar la decisión de apartarte de la iglesia, o aún más triste, apartarse de Dios. Permanece en el altar. Rodéate de gente que tenga fuego. Eso es una de las cosas que amo de venir a Aliento. Recuerdo que fue hace casi 15 años la primera vez que vine a esta conferencia. Y algo que uno sale de aquí es lleno de fuego. No solamente por lo que recibes, no solamente por la unción que hay aquí en el altar, sino también por las conversaciones y la gente que conoces y las vidas que impactan y prenden una llama en tu corazón. Gracias por su entusiasmo. Ah, si se lo vas a dar a Jesús, vamos Aliento, yo creo que tú lo puedes hacer mejor. Dale el mejor aplauso de esta conferencia. Hey, vamos a hacer un poco de ruido.

Señor, te pido me uses en este mensaje. Uses mi voz, mi ser, mis sentimientos, mis emociones, mis pensamientos. Y que esta palabra sea esa palabra que penetre en nuestro corazón y nos llene de tu favor, de tu misericordia, en el nombre de Jesús. Amén. Entremos en materia. Hay un texto que conocemos mucho, pero lo voy a leer. Y lo voy a leer en Nueva Traducción Viviente, y es Filipenses 4, del 11 al 13. Este texto dice así en el nombre de Jesús. Dice: no digo esto porque tenga escasez, pues he aprendido a estar satisfecho con lo que tengo. Sé vivir con casi nada o con todo lo necesario. He aprendido el secreto de vivir en cualquier situación, sea con el estómago lleno o vacío, con mucho o con poco, pues todo lo puedo por medio de Cristo, quien me da las fuerzas. En una versión más antigua dice: todo lo puedo en Cristo que... Ahí se la saben, ¿no? Sí, se lo saben bien. Este dice: pues todo lo puedo hacer por medio de Cristo, quien me da fuerzas. Y me puse a pensar en esto para predicar, para compartir, para esta charla, conferencia, dosis, como usted le quiera llamar. Hay frases bíblicas que se han vuelto tan populares, que muchas veces terminamos perdiéndole su verdadero valor o significado, porque se vuelven ahí repetitivas, pero no las vivimos. Y se pierde el peso de esa promesa, de ese texto. Y yo creo que una de las más sonadas es esta: todo lo puedo en Cristo que me fortalece, ¿verdad? Yo veo este texto en camisetas estampadas, en congresos, eventos, en atletas, en emprendedores. Muchas personas la usan, inclusive esta frase, sobre todo lo último: todo lo puedo en Cristo que me fortalece, como una meta personal, como si significara: voy a lograr cualquier cosa que me proponga. Porque ahí dice: todo lo puedo en Cristo que me fortalece, y punto. Y eso es una verdad, y punto. Y esa frase se ha vuelto muy, si me permiten el término, con todo respeto, trillada. Pero ese no fue el corazón de Pablo. Porque cuando Pablo escribió esas palabras, amigos que están hoy presentes aquí o virtualmente, no estaba conquistando un imperio. Pablo, ¿quién fue quien escribió esto? No estaba firmando contratos lleno de felicidad. No estaba viviendo una temporada de comodidad. Pablo estaba en prisión. Pablo estaba en la cárcel. Pablo estaba en crisis. Pablo estaba pasando un desierto, pasando una prueba. Entonces ese vivir con lo mucho, con lo poco, ese todo lo puedo en Cristo que me fortalece, vamos pa'lante, no está desde la mejor condición o situación. Y eso cambia por completo la interpretación. Porque entonces entiendo que Filipenses 4:13 no nació como una declaración de ambición, no. Nació como una declaración ¿de qué? De dependencia. De dependencia. Pablo no está diciendo allí: Cristo me da poder para cumplir todos mis sueños y punto. Atraviésese quien se atraviese, todo lo puedo en Cristo que me fortalece. No.

0: de esa manera. Pablo estaba diciendo: Cristo me da fuerzas para permanecer fiel, incluso cuando mis sueños personales no se ven como yo esperaba. Y eso cambia totalmente el panorama. Eso es mucho más profundo. Y entonces, el título de este mensaje es: todo lo puedo, pero no como muchos creen. Así se llama este mensaje. Todo lo puedo, pero no como muchos creen. Y repito, eso cambia mucho, porque es mucho más profundo. Porque una cosa es servirle a Dios cuando todo sale como quieres. Y lo he dicho en otras prédicas, en otros mensajes: hablar de abundancia con el bolsillo lleno es fácil. Pero habla de provisión y abundancia sin tener para mañana el mercado, ni saber qué hacer con la renta o los compromisos. A ver si tienes ese todo lo puedo en Cristo que me fortalece tan fuerte como lo dices cuando todo está bien. La verdadera fe no se mide solo en victorias visibles. Y como les digo, una cosa es servirle a Dios cuando todo está como yo quiero, y otra muy distinta es seguir confiando cuando yo no entiendo lo que Él está permitiendo. La verdadera victoria o la verdadera fe no es solamente en eso que yo logro ver o palpar. Muchas veces se revela en esa resistencia silenciosa. Ok, vamos al tratamiento, pero mi dependencia es de Él. Ok, voy a enfrentar este momento, pero tú estás conmigo, Señor, en medio de esta turbulencia, de esta tempestad. Ok, Señor, yo voy a caminar y seguir creyendo, así esté pasando lo que está pasando, porque dependo de ti. Lo que tú digas estará bien. Y todo eso nos va formando. Va formando un carácter y va formando una fe. No una fe débil, sino una fe donde uno ve el poder de Dios actuando sobre la vida nuestra. Y es que hay personas que aman decir todo lo puedo, pero no todos quieren vivir la parte de en Cristo, que es diferente. Todo lo puedo, pero cuando uno dice en Cristo es otra cosa. En Él. Porque en Cristo significa, repito, dependencia. En Cristo significa obediencia. En Cristo significa: me rindo a tu voluntad. En Cristo significa que aunque yo no consiga lo que esperaba, sigo creyendo. Y aquí está uno de los conflictos más grandes, yo creo, de esta generación. Y es que muchos quieren el poder de Cristo, pero no quieren el proceso en Cristo. El proceso, amigos, es otra cosa. Y vuelvo y pongo, como siempre, de ejemplo a mi negrita, a mi hermosa esposa, que en medio del proceso yo veo que es otra. Y yo también soy otro. Porque es aprender a confiar y a depender de Dios de otra manera. Pongo eso como ejemplo, pero tenemos otros casos más. No es solo eso. Nosotros tenemos bastantes aguijones. Pero te pongo ese como referencia. Ese todo lo puedo en Cristo, pero en esa dependencia hay que pasar el proceso. La gente quiere la resurrección, pero no quiere la cruz. Para que hubiese resurrección, tuvo que caminar lacerado, vituperado, su cuerpo una llaga, para llegar allí y morir y resucitar. Entonces, para que haya resurrección, es necesaria la cruz. La gente quiere muchas veces las promesas, pero no negación propia. No mueren. La gente quiere autoridad, pero no sometimiento. Sin embargo, Jesús fue claro. En Mateo 16, 24 dice la escritura: si alguno quiere venir en pos de mí, niéguese a sí mismo, tome su cruz cada día y sígame. Niéguese a sí mismo. La cruz no es un accesorio. La cruz es una decisión. Yo recuerdo que a mí me gustaba tener diferentes, hace mucho tiempo, cruces. Y la gente decía, pero si eso es maldición. No, para mí es victoria porque Él venció y la cruz está vacía. No tengo ningún crucifijo ahí de que Él venció. Él resucitó, esa cruz está vacía. Pero la cruz no solamente es un accesorio bonito para colgar o poner allí. La cruz es una decisión. Es morir a esa necesidad de que todo salga como yo quiero. Es como tú quieras, Padre. Me someto a tu voluntad. Porque seguir a Cristo no significa que siempre vamos a entender el camino. Pero ¿sabes qué sí significa? Que nunca vas a caminar solo ni sola. No, Él está contigo. Y si Él está presente, eso será más que suficiente, aún en medio del proceso, aún en medio del dolor, aún en medio de la dificultad. Pablo nos enseña aquí algo extraordinario y yo quiero aplicarlo a mi vida y por eso lo comparto, porque creo que es importante que lo apliquemos y lo aprendamos, lo que Pablo aprendió. ¿Sabes qué dice Pablo? He aprendido a contentarme. Observe esa palabra, analícela. He aprendido. ¿Sabes qué significa eso? Proceso. Proceso. No, no fue automático. No. He aprendido. No fue emocional. Ese he aprendido no fue instantáneo. ¿Sabes cómo aprendió eso Pablo y por qué lo escribió aún estando preso allí con esos cepos, con cadenas, con todo? Y lo escribió en lo que podía hacer cada día, adorar, cantar y no detenerse. Lo aprendió porque él naufragó más de una vez. O sea, hubo proceso. Lo aprendió porque fue perseguido. Lo aprendió en la cárcel. Lo aprendió en el rechazo, lo aprendió cuando tuvo mucho y también cuando no tuvo nada. Es decir, Pablo descubrió que su paz no podía depender de circunstancias cambiantes, como siempre lo son. Porque si tu paz depende de lo externo, vivirás esclavo de lo temporal. Si solo estás bien cuando hay dinero, tu paz depende solamente de eso, del dinero, de lo material. Si solo estás firme cuando todos te apoyan, tu estabilidad depende de la aprobación de los demás. Si solo confías cuando entiendes, entonces tu fe depende de la lógica humana. Pero cuando tu fe viene de Cristo, podemos seguir incluso, así cambia todo. Seguimos a pesar de. No, ahora me dijeron esto, no importa, seguimos, sigue. Pero es que no veo que Dios responda, no veo. Va a llegar. Dios no te va a mentir, Dios lo que te prometió te lo va a dar. Sigue. Porque tú tienes una corona de victoria que el Señor ya declaró sobre tu vida en el nombre de Jesús. Porque cuando tenemos nuestra fuerza en Él, podemos seguir incluso cuando alrededor todo cambie. ¿Sabes qué he aprendido? La verdadera fortaleza no es que nada nos afecte. No, esa no es la verdadera fortaleza. La verdadera fortaleza es que a pesar de todo, nada me aparta del amor de Dios y de seguir creyéndole por encima de cualquier circunstancia. Nada me va a apartar. Ni la muerte. Nada. Ni el dolor, ni el sufrimiento, nada. Nada me podrá separar del amor de Dios. Es una canción viejita. Nada me podrá separar del amor de Dios. Amigos que están hoy aquí en este teatro y aquellos que están virtualmente, les digo con todo mi corazón: hay temporadas donde tendrás abundancia, pero en abundancia también se necesita a Dios. No solo en la escasez, en la abundancia necesitas tener a Dios. en todo tiempo, en lo bueno, en lo regular, en lo malo. ¿Por qué lo digo? Porque hay personas que solo buscan a Dios cuando les falta algo. Y hay personas que solamente buscando eso que les falta, se olvidan que también se puede perder el alma cuando sobra todo. La abundancia mal administrada puede producir orgullo, y la escasez mal enfrentada puede producir amargura. Por eso Pablo dijo: he aprendido en todo y por todo. En otras palabras, ni la escasez me destruye, ni la abundancia me define.
1: Es que peló el cobre, eso no era sino que tuviera y mire cómo se volvió.
0: Qué poderoso es llegar a ese nivel de verdad donde la escasez no te destruya, no me destruya, ni la abundancia me defina. Antes menguamos para que Él siga creciendo en el nombre de Jesús. Es poderoso de verdad llegar a ese nivel, porque ni lo mucho me aleja, ni lo poco me rompe. No, porque todo lo puedo en Él que me fortalece. Entonces tu identidad ya no está en lo que tienes, está en aquel a quien pertenecemos. Ahí está nuestra identidad, a quien tú le perteneces. Yo le pertenezco a Él. Hoy muchos confunden evangelio con éxito humano. Piensan que si Dios está contigo, entonces nunca habrá cárceles. No van a haber tormentas. No van a haber noches difíciles. No van a haber pérdidas. Pero Pablo nos está demostrando lo contrario. Dios estaba con él. ¿En dónde? En la prisión. Dios está contigo en lo que estás pasando, ¿sí o no? ¿Adoras a Dios en medio de tu circunstancia? Eso significa que la presencia de Dios no siempre evita la lucha, pero sí la transforma. Mi lucha es transformada porque a pesar de la prisión, a pesar de la tormenta, yo adoro a Dios y lo alabo y lo exalto. Y eso cambia el panorama completamente. Amigo, amiga, hay cárceles que no llegaron para destruirte. ¿Sabes por qué llegaron esas cárceles? Para enseñarte una dimensión de Dios que nunca habrías conocido en la comodidad. Era necesario pasar ese proceso. Es necesario pasar esto que estás pasando. Y dile: gracias, Señor. Gracias porque tú tienes el control y algo estás formando en mí. Algo estás haciendo, porque te va a entregar algo mayor para que sepas administrarlo y no lo dañes ni lo estropees. Todo es una preparación en el nombre de Jesús. Ahí en la prisión donde Pablo es que escribe esperanza. Ahí en el dolor es donde Pablo escribe fortaleza. Ahí en la limitación es donde Pablo escribe libertad espiritual. Ah, en la cárcel. Hay gente que no está en una cárcel física, pero emocionalmente sí están presos y no quieren ni seguir viviendo. Qué poderoso es poder ser como Pablo. Porque cuando Cristo fortalece, hasta el encierro puede convertirse en testimonio en el nombre de Jesús. Quizá hoy tú no estás en una cárcel física, pero repito, sí emocional. Tal vez estás preso en ansiedad, en duelo, en incertidumbre, en esa oración que aún no recibe respuesta. Y de pronto estás diciendo: ya no aguanto más. Pero vengo a decirte en el nombre poderoso de Cristo Jesús. Filipenses 4:13 dice: todo lo puedo. No te dice: nunca sentirás cansancio. Filipenses 4:13 está para recordarnos de dónde viene nuestra fuerza cuando ya no podemos. Cuando decimos: ya no aguanto más. Es poder decir, a pesar de eso que no aguanto más, mirar al cielo y decir: todo lo puedo en ti, porque tú eres el que me fortaleces y me ayudas. Que tú puedas mirar al cielo, independientemente que esté este techo, yo pueda mirar allá al cielo y decirle: Señor, Todo lo puedo en ti porque tú eres el que me fortaleces en el nombre de Jesús. Es Él que te fortalece. Es Él el que te sana. Es Él el que te lleva. Todo lo puedo. Es decir, puedo resistir. Puedo permanecer. Puedo seguir obedeciendo. Puedo mantenerme fiel. Puedo soportar este proceso sin abandonar mi fe. No porque sea fuerte yo, sino porque Cristo me fortalece en el nombre de Jesús. Dilo todos los días.

siempre te dará una explicación inmediata, pero sí te va a dar la fortaleza que necesitas cada día. Y hay temporadas donde pedirás respuestas, pero Dios de pronto no te dará una respuesta, pero sí te da tu presencia, y su presencia basta para poder continuar. Si está su presencia, no importa lo demás. Porque a veces su mayor milagro no será cambiar mi circunstancia de inmediato. Lo mejor será que nos sostenga sobrenaturalmente mientras todo cambia. Eso que estás pasando va a cambiar. Eso que estás viviendo va a cambiar. Ese diagnóstico no siempre va a permanecer así. Esa situación financiera va a cambiar. Dios te está pasando por un proceso. Era necesario para que puedas ver su gloria y sepas administrar lo que Él te va a entregar en el nombre poderoso de Cristo Jesús. Y cuando menos lo esperas, vendrá la noticia. Lo que te quitó, lo que te ponga, lo que falte, no importa, si todo está en su perfecta voluntad. Yo igual confío en el Señor, porque siempre, siempre me va a ayudar. Siempre, no a veces, siempre me va a ayudar. Pablo entendió esto profundamente y por eso también escribió en 2 Corintios 12:9. Bástate mi gracia, porque mi poder se perfecciona en la debilidad. Humanamente queremos poder en medio de la fortaleza. ¿Quién no quiere? Pero Dios, he aprendido y lo he visto, revela su poder en nuestra debilidad. Ahí cuando yo estoy débil, Él cumple su palabra donde dice: bástate mi gracia, hijo, hija. Bástate mi gracia, porque en esa debilidad te voy a mostrar mi poder, y te lo estoy mostrando, y ahí estoy yo. Porque mientras crees que puedes solo, sola, dependes de ti. Pero cuando descubrimos nuestra debilidad, aprendemos a depender. Porque en nuestra debilidad decimos: Señor, si tú no estás aquí, yo no puedo. Y Él está en medio de lo que estás viviendo, te lo aseguro. Tú no estás aquí por casualidad. Dios quería que escucharas ese mensaje. La dependencia de Dios no es derrota. La dependencia de Dios es el lugar perfecto donde nace tu victoria en el nombre de Jesús. Tu mayor victoria no será conseguir todo lo que soñaste. Será no perderte mientras atravieses ese desierto o ese proceso. Hay mucha gente que logró dinero, pero perdió paz. Hay gente que logró fama, pero perdió el propósito. Hay gente que tiene reconocimiento, pero la comunión con Dios se acabó. ¿De qué sirve ganar cosas si perdemos el alma, como dice la Escritura? Por eso nuestra vida como creyentes, como cristianos, no se trata de usar a Dios para construir nuestros planes. Se trata de rendir nuestros planes para que se cumpla su propósito. Por eso cada día le digo: Señor, que se cumpla tu propósito en mí. No lo que yo quiero, sino lo que tú quieres. Porque lo que tú quieras para mí será lo mejor. Aprende a decirle día a día eso. A depender de Él, a soltar. Eso duele porque el ego quiere tener control, pero cuando yo aprendo a depender de Dios, todo estará bien, todo estará mejor. ¿Quién no quiere entender cada paso? ¿Quién no quiere tener garantía de que todo va a estar bien? ¿Quién no quiere resultados rápidos? Pero yo he aprendido en el Señor que debo decir: Señor, no entiendo, pero confío. Confío porque estoy en las manos del mejor. Y eso fue lo que hizo Jesús en el Getsemaní. Dice: Padre, si es posible, pasa de mí esta copa, pero que no se haga mi voluntad, sino que se haga la tuya. Y ahí yo tengo que aprender. Ahí está el modelo supremo. La mayor muestra de fe no siempre es declarar victoria, es rendir mi voluntad. Porque la fe madura no dice solo: Dios hará lo que yo quiero. Sino que la fe madura dice: aunque no entienda, voy a seguir creyendo. Yo voy a seguir.

0: caminando en lo que Dios tiene para mí. Y yo estoy seguro que hoy Dios no solamente quiere darte fuerzas para continuar, para permanecer. Permanecer mientras otros se rinden. Tú sigues permaneciendo en el nombre de Jesús aunque el proceso duela. Tú sigues permaneciendo cuando tu oración parece estar en un absoluto silencio. Porque yo estoy seguro que hay un poder especial reservado para aquellos que no se rinden. Gálatas 6:9 dice: no nos cansemos de hacer el bien, porque a su debido tiempo cosecharemos si no nos damos por vencidos. Vas a cosechar. Cosechar es recoger. Si no te rindes, vas a cosechar en el nombre de Jesús. Ahí está la clave. No siempre vamos a tener fuerzas para controlar lo que pasa, pero en Cristo siempre tendremos fuerzas para decir: no me rindo, aquí estoy, en el nombre de Jesús. Cierra tus ojos ahí donde estás. Padre, en el nombre de Jesús, venimos delante de ti entendiendo que muchas veces hemos buscado más tus manos que tu corazón. Perdóname porque te he seguido por resultados y no por rendición y dependencia. Y hay alguien que hoy tiene que poner su mano en su corazón. Siente tu corazón, yo quiero que lo sientas. Ahí está palpitando, estás vivo, viva. Y alguien tiene que decirle: Señor Jesús, te entrego mi vida. Díselo ahí donde estás. Dile: Señor Jesús, te entrego mi vida, mi corazón. Te pertenezco a ti. Te reconozco como mi Salvador, como mi Señor. Toma el control de todo, papá. Tú moriste en esa cruz por mí. Y hoy yo reconozco que tú eres mi Señor y mi Salvador, y lo hiciste por mí. Escribe mi nombre en el libro de la vida y no lo borre jamás. Ayúdame, Señor, a continuar. Así el sol se oscurezca, así el día sea pesado, así las noticias no sean las mejores, yo confío en ti, Padre, porque tú eres el que me ayudas. En el nombre de Jesús, Padre, bendícelos, bendícelos. Bendice nuestra vida. Perdónanos porque siempre queremos resultados, papá. Perdóname porque a veces dependemos es de lo que veo físicamente. Pero hoy, Señor, renuncio a depender de lo que veo, de lo que siento. Hoy dependo de mi fe, porque todo lo puedo en ti, Señor, aún en medio del dolor, aún en medio de la prueba. Señor, fortalécenos, llénanos de ti en el nombre de Jesús. Sana al que está enfermo. Pero si todavía no es el tiempo, porque estás en un proceso enseñándonos algo, aquí estamos, Señor. Que se haga tu voluntad y no la mía, en el nombre de Jesús. En mi hijo, en mi familia, en mi salud, dile, en mi economía, en mi país. Lo que tú decidas estará bien, Señor. Yo descanso en ti, en el nombre de Jesús, porque estoy guardado en el hueco de tu mano. Y nada va a pasar si no es tu perfecta y santa voluntad. Yo dependo de ti porque soy tu hijo, porque soy tu hija, en el nombre de Jesús. Amén, amén.
1: Cada semana aquí en River escuchamos a Dante decir: ¡estamos listos! Bueno, no intento tratar de hacer su acento. Estamos listos para lo que creo que Dios me habló. ¿Se han dado cuenta que cada semana Él nos pregunta: estamos listos para recibir lo que creo que Dios me ha hablado? Ahora, siempre aclara lo que creo que Dios me habló. Esto es importante, porque no hay que decir: Dios me dijo, al menos de que Dios me dijo. Muchas personas nos preguntamos: ¿cómo se escucha la voz de Dios? ¿Cómo se sabe cuando Dios ha hablado? En Hollywood, en las películas, nos han hecho la idea de que siempre es una voz profunda, con cajas de eco y reverberancia. Hijo mío, hijo, hijo. Dice el Señor, oh, oh. Bueno, aunque es cierto que Dios sí ha hablado en voz audible, hay muchas ocasiones en la Biblia donde vemos a Dios hablar en voz audible. ¿Se acuerdan de la historia cuando Moisés se acercó a un arbusto que se estaba quemando pero no se consumía, y de repente el arbusto le empieza a hablar y era la voz de Dios hablando con Moisés? Tenemos la ocasión cuando los cielos se abrieron sobre Jesús y se escuchó una voz audible del cielo que decía: este es mi hijo amado en quien tengo gran complacencia, escúchenlo a él. Dios habla audiblemente. Saulo de Tarso, que después lo conoceríamos como el gran apóstol Pablo, estaba rumbo a Damasco para matar creyentes de Jesucristo, cuando de repente Dios lo tumba de su, ahora sí que lo bajaron de su macho, lo tumba del caballo, se abre el cielo, una luz tremenda, y se escucha una voz: Saulo, Saulo, ¿por qué me persigues? Hay otra historia muy interesante en el Antiguo Testamento del profeta Samuel, cuando todavía era muy niño y aún no reconocía la voz de Dios, y está tratando de dormir cuando escucha su nombre ser hablado. Y entonces corre con el sumo sacerdote, porque para estas alturas Samuel ya está viviendo en el templo consagrado a la obra del Señor, un niño todavía, y va con el sumo sacerdote. Le pregunta: ¿me llamaste? Y el sumo sacerdote: no, estoy tratando de dormir. Lo regresa a su recámara y Samuel vuelve a escuchar esa voz audible. Regresa con el sumo sacerdote y no, y lo regresa a su habitación. A la tercera, Samuel vuelve a escuchar su nombre, y para estas alturas el sumo sacerdote dice: a la otra que oigas esa voz, responde, heme aquí. Y eso fue lo que pasó, y Samuel recibió instrucciones directas de parte de Dios en una voz audible. Ahora, en lo personal, a mí nunca me ha tocado escuchar una voz audible. No tengo por qué dudar de los que dicen que sí lo han escuchado, pero creo que voces audibles son la excepción, no la regla. Dios también ha hablado de muchas otras diferentes maneras. En ocasiones ha usado ángeles mensajeros. En el Antiguo Testamento, Abraham recibió un par de visitantes que después nos damos cuenta que eran ángeles. ¿Se acuerdan de la famosa María que recibió un ángel y él le dijo: tú vas a ser la mamá del Mesías? ¡Qué tremenda oportunidad para María recibir a un ángel! Yo nunca he recibido un ángel, varios demonios, pero nunca un ángel. Dios ha hablado a través de sueños y visiones. ¿Se acuerdan de uno de los patriarcas, que es Jacob? Él recibió un sueño una vez que se abrió el cielo, había una escalera, estaban bajando y subiendo ángeles, y al final de la escalera él veía el trono mismo de Dios. Fue tan impactante este sueño de Jacob que cuando despierta él hace un altar y nombra el lugar Betel, que Betel significa en el hebreo casa de Dios. Tan impactante fue esa vez que Dios le habló a Jacob. Pedro el apóstol está en una azotea una tarde, está orando, y de repente Dios lo visita con una visión espectacular que cambiaría la vida y el rumbo del trabajo de Pedro. Tremendo, Dios habla. En pocos días atrás escuchamos a Dante enseñarnos acerca del silbido suave que Dios usó para hablarle a su profeta Elías. Una vez Dios usó a un burro para hablarle a un profeta. Debería de ser al revés, el profeta hablándole a los burros, pero esta vez fue el burro hablándole al profeta. Le tengo noticias el día de hoy. Hoy Dios va a usar a otro burro para hablarle a usted. Muchas gracias. Porque Dios sigue hablando, seguirá hablando, siempre habló, está hablando y seguirá. Así va a aplaudir. Él siempre habla. Hay un versículo en Hebreos capítulo 1, dice: Dios, que muchas veces y de varias maneras habló a nuestros antepasados en otras épocas por medio de los profetas, en estos días finales nos ha hablado por medio de su Hijo Jesucristo. Dios sigue hablando. Dios está hablando. Dios te va a hablar hoy. Dios ya te está hablando en este mismo instante. Pero ¿cómo podemos usted y yo escuchar la voz de Dios? Y eso es de lo que quiero hablar, porque la clave está en sintonizar su voz. Sintonizar es cuando usted encuentra la frecuencia correcta. Hay frecuencias, ¿no es cierto? Cuando usted quiere escuchar su estación de radio favorita de pura música buena, de Marcos Witt y de otros salmistas que Dios usa, usted tiene que sintonizar a esa frecuencia, la 88 punto no sé cuál, la 104 no sé qué, y usted sintoniza. Y si no está usted sintonizado, no puede usted escuchar esa frecuencia. O cuando quiere usted ver el partido, tiene usted que prenderle al canal correcto. Si está usted en el canal incorrecto, no va a poder ver el partido. Se trata de sintonizar. Dios usa canales para hablar, pero no siempre estamos sintonizados al canal que Dios está usando. Yo crecí en la ciudad de Durango, México. Muchas gracias. Cualquiera que gritó es de Durango, no tenemos otra razón por qué gritar. Y mi papá predicaba en diferentes pueblos alrededor de la ciudad, y muchas veces nos invitaba a mis hermanos y a mí para que lo acompañáramos. Y regresando de esos pueblos donde él iba a predicar, ya era de noche, 11 de la noche, 11 y media de la noche, y mi papá trataba de sintonizar un canal de música cristiana que salía de la frontera mexicana en una ciudad que se llama Laredo, Texas, Radio Manantial. Y de noche, no sé por qué de día no se lograba escuchar, pero de noche habían ocasiones donde podíamos, él encontraba y sintonizaba y escuchábamos a Manuel Bonilla. Jesús es mi rey soberano, mi gozo es cantar. Y de repente la radio hacía y entraba otra frecuencia a interrumpir que se llamaba La Tremenda. Entonces vendríamos escuchando a Manuel, mi rey soberano, y luego de repente, y sigo siendo el rey. Y al rato regresaba con Manuel Bonilla. Sintonización. Lo que pasa es que en las frecuencias hay mucha estática, mucho ruido que impide que escuchemos bien. Hay otros ruidos que nos distraen. Hay ruidos de la presión de la vecina, de los familiares, de la economía. Hay distracciones que están todo a nuestro alrededor. Estos días hay una tremenda distracción que se llama el mundial. Hay algunos de ustedes que ni siquiera aguantan estar aquí adentro para saber qué es lo que está pasando con Canadá. Ah, no, todavía ni empiezan a jugar. Pero estamos ahí muy pendientes, estamos viendo redes, estamos siendo interrumpidos por noticias. Y la clave en escuchar la voz de Dios, mi querido amigo, es sintonizarlo, prender la frecuencia. Y hoy le voy a hablar acerca de uno de los principales canales que Dios usa para hablarnos y es la palabra de Dios. Gracias por su entusiasmo de los de este lado. La palabra de Dios. La Biblia. Las sagradas escrituras. Hebreos capítulo 4 dice: porque la palabra de Dios es viva y eficaz y más cortante que una espada de dos filos, penetra hasta partir el alma y las coyunturas y los tuétanos, y discierne los pensamientos y las intenciones del corazón. Hoy le voy a dar tres verdades, o como diría Dante, axiomas, tótem, para sintonizar la voz de Dios. Tótem número uno. La voz, si quiere apuntar, la voz de Dios suena a la palabra de Dios. Segunda Timoteo capítulo 3 verso 16: toda la escritura es inspirada por Dios y es útil para enseñarnos lo que es verdad y para hacernos ver lo que está mal en nuestra vida. Nos corrige cuando estamos equivocados y nos enseña a hacer lo correcto. Cuando Dios nos habla, por ejemplo, a través de una predicación, porque Dios habla a través de predicaciones, esa predicación tiene que estar llena de la palabra de Dios. Es una de las cosas que amo aquí en River. Cada semana, cada mensaje está llena de la palabra de Dios. Me encanta eso, porque la voz de Dios suena a la palabra de Dios. Cuando Dios nos habla a través de personas sabias, porque Él habla a través de personas sabias, esos consejos tienen que alinearse a la palabra de Dios. Cuando Dios nos habla a través de canciones y cantantes, porque Dios usa canciones y cantantes para hablarnos, ¿verdad? Esas canciones tienen que alinearse a la palabra de Dios. Ese mismo papá del que les cuento, con el que viajé para que él predicara a todos los pueblitos alrededor de Durango, él tenía conmigo una... Cuando yo empecé a componer canciones y a grabar canciones, mi papá tenía una regla tremenda: que cada canción que yo cantara tuviera lo que él llamaba capítulo y versículo. Capítulo y versículo. Yo nunca olvido, una vez regresamos de una reunión y yo había cantado muy alegre una canción, y sentado en la mesa comiendo, mi papá me dice: esa canción no la vuelves a cantar en la congregación. Y yo: ¿por qué no? Cuando me traigas el capítulo y versículo que respalda esa canción, te permito volverla a cantar. Y yo fui, en aquellos años no había Google, había unos libros tremendos que se llaman concordancia, y yo pasé una semana entera buscando capítulo y versículo, y ¿qué creen? No la encontré. Y entonces, como a las dos semanas, llegué todo cabizbajo: papá, tenías razón, no encuentro el capítulo y versículo. Marcos, que te quede claro, todo lo que cantes que tenga capítulo y versículo, porque el cielo y la tierra pasarán, pero la palabra de Dios no va a pasar nunca. Óigame. Mi papá lleva más de una década en el cielo cantando con el apóstol Pablo, y yo todavía tengo en mi oído capítulo y versículo hasta la fecha de hoy. ¿Por qué? Porque cuando Dios habla, habla a través de su palabra. Cuando Dios habla a través de los profetas tienen que hablar de acuerdo a la palabra de Dios. Yo le quiero aclarar, yo creo en el don de la profecía. Yo he visto a tremendos profetas hablar palabra de Dios, pero hay veces que los profetas no le dan al blanco, porque se emocionanos, no sé qué pasa. Yo nunca olvido. Yo conozco de primera mano una historia real. Esto no es una anécdota, es una historia real. En cierto lugar había un grupo de jóvenes que están cantando y alabando, y en aquellos años se estilaba algo de que cuando al rato hacían unas pausas, de repente alguien hablaba una palabra de profecía, y entonces una persona, este era un joven nuevo, seguramente estaba molesto por algo, porque empezó a profetizar: hijos míos, así gritando, dice el Señor, son todos ustedes unos reprobatas, infieles, y voy a venir desde el cielo con fuego consumidor y los voy a consumir a todos. Yo, Jehová de los ejércitos, todos ustedes son inmundos, pecadores, y yo vendré con espada y los raeré de la faz de la tierra. Y todos se quedaron en silencio de que, ¿será ese Dios el que está hablando? De repente una señora mayor, con más experiencia, allá en la parte de atrás, con una vocecita delgadita, dice: hijitos míos, dice el Señor, ese no fui yo. Historia verídica. Ese no fui yo. Ahora, ¿cómo sabemos que eso no fue Dios? Bueno, porque la palabra dice que Jesús llevó todos nuestros castigos, todos los golpes los llevó Jesús en la cruz del Calvario, para que tú no tengas que llevar los golpes. Cualquiera que te dice que te tienes que golpear no conoce la palabra. Amigo, ya no hay manda, no hay golpes, no hay latigazos por mi culpa, no. Cristo llevó toda nuestra culpa en la cruz del Calvario, y podemos vivir en paz con Dios. Isaías lo dice de esta manera: el castigo de nuestra paz fue sobre Jesús. Esa profecía, entre comillas, no se alineaba a la palabra de Dios. Entonces la podemos descartar tranquilos, nos podemos ir en paz. Así que número uno, tótem número uno, la voz, perdón, la voz de Dios suena a la palabra de Dios. La voz de Dios suena a la palabra. Ahí le va la segunda. ¿Cuántos les voy a dar? Ya di una, ahí va la segunda. ¿Listos? Número dos: cuanto más convivamos con alguien, más conocida nos hará su voz. Más conocida se nos hará su, entre más convivamos con alguien, más conocida se nos hará su voz. Jesús dijo en el libro de Juan: mis ovejas escuchan mi voz, yo las conozco y ellas me siguen. Escuche la traducción que encontré en el lenguaje actual, una traducción más para burros como yo. Gracias. Y todos los que se rieron, que somos del mismo club. Dice la traducción lenguaje actual: mis seguidores me conocen y yo también los conozco a ellos. Son como las ovejas que reconocen la voz de su pastor y él las conoce a ellas. ¿Vieron la palabra conocer y la palabra reconocer? En el conocer viene el reconocer. Entre más usted conviva con la palabra de Dios, más reconocerá el vocabulario de la palabra de Dios. Miriam, que es mi esposa, y yo tenemos más de 40 años de casados. Muchas gracias. Eso es perseverancia. Yo llevo más de 40 años escuchando esta voz dulce. Fue muy rápida esa aclaración. Y preciosa, de mi mujer. Cuando ella me llama por teléfono, bueno, hoy día tenemos el identificador, pero habíamos muchos aquí que nos acordamos cuando recogíamos el teléfono y no teníamos idea quién nos estaba llamando. Cuando Miriam me llama y yo contesto, bueno, y ella dice, hola Marcos. Yo no respondo, ¿quién habla? ¿Por qué? Porque sé quién habla, porque reconozco su voz. Si alguno de ustedes viniera a decirme, oye Marcos, Miriam me encargó decirte que te odia y que nunca más va a volver a la casa contigo, yo te miraría a ti y decía, eso no suena a Miriam, porque llevo 40 años conviviendo con ella y sé que me ama increíblemente. Reconozco el vocabulario de alguien que me conoce y con quien yo he convivido. Le doy otro ejemplo. Si alguien me llamara por teléfono y me dice, ¡hey, Marquitos! ¿Cómo estás? ¿Marquitos? La primera pregunta que me surgiría es, ¿cómo recibió, cómo consiguió mi número de teléfono este impostor? Porque todos los que conviven conmigo y me conocen bien saben cuánto odio que me digan Marquitos. Si tú me dices Marquitos es porque no has convivido mucho conmigo. Y si quieres convivir conmigo, no me digas Marquitos, en el nombre de Jesús. Amén. Entre más convivamos con la palabra de Dios, más reconoceremos el vocabulario de la voz de Dios. Les voy a dar otro gran ejemplo. Entre más convivo con Dante, alguien de ustedes viene y dice, Marcos, Dante el otro día mencionó a tu abuela. De hecho, dijo que tu abuela es una gran mother. Yo diría, eso sí suena a Dante. Te creo. ¿Por qué? Porque en la convivencia me he dado cuenta que él menciona a la abuela de todos nosotros acá en River. Ahora, si uno de ustedes viniera a decirme, Marcos, Dante me encargó que a la próxima que tú vengas a River le traigas una docena de pupusas. Dígame usted, eso no suena a Dante. Si alguno de ustedes viniera a decirme, Marcos, ¿sabías que Dante está seguro de que Argentina va a ganar otro mundial? Dígame, ¿que suena o no? Eso también suena a Dante. La clave, ¿cuál es la clave? Convivencia. La palabra convivencia significa compartir un espacio y tiempo con la palabra convivencia. De la misma manera, entre más convivimos con la palabra de Dios, más reconoceremos la voz de Dios. Le doy otros ejemplos. Si escuchamos a alguien decir, Dios tiene un futuro lleno de esperanza para ti, eso suena a Dios. ¿Qué tal esta? Las misericordias de Dios son nuevas cada mañana. Eso también suena a Dios. Dios nunca te dejará, nunca te abandonará. Eso suena a Dios. Dios promete que los hijos de los justos no mendigarán pan. ¿Eso suena a Dios, sí o no? Claro, es Dios dice que eches todas tus cargas sobre Él, porque Él tiene cuidado de ti. Eso también suena a Dios. Dice Dios que eres más que vencedor por medio de aquel que venció por ti en la cruz del Calvario. Eso suena a Dios. Puedo vivir en paz. Eso suena a Dios. Puedo vivir con su perdón. Eso es Dios. Puedo vivir seguro. Suena a Dios. Suena a Dios. Suena a Dios. ¿Cómo lo sabemos? Porque hemos convivido con su palabra y reconocemos el vocabulario de Dios. Amigos, pase tiempo en la palabra de Dios. Pase tiempo en la palabra de Dios. Hace poco Dante muy gráficamente nos habló de rumiar. ¿Se acuerdan? Rumiar es masticar, es sacarle todo el provecho a lo que estamos mascando o masticando. Y es lo que hacen las vacas. Tienen cuatro estómagos. Qué bendecidas las vacas con cuatro estómagos. ¿Qué daría yo por otro estomaguito más, Dios mío? Digo, qué bendición. Y comen y lo mandan al estómago uno, y luego lo vuelven a sacar, lo mandan al estómago número dos. Y Dios, qué tremendo sería eso. Una pupusa acá, otra pupusa acá. Igual la palabra de Dios es pasar tiempo masticando, rumiando, escuchando, recordando. Dios ha sido bueno, Dios es bondadoso, Dios es misericordioso. Ese es el vocabulario de la palabra de Dios. ¿Alguien está emocionado esta mañana? Aparte de mí. Entre más tiempo pase usted con la palabra de Dios, más fácilmente reconocerá un vocabulario falso. Ahora, no se preocupe de andar estudiando vocabularios falsos. No. Tome su tiempo para estudiar el vocabulario verdadero, y lo falso, ¡prum!, pronto brotará. Yo nunca olvido una vez, uno de mis amigos era alguien que trabajaba en un banco y le enseñaban cómo distinguir entre billetes falsos y billetes verdaderos. Y nunca olvido que me dijo: nosotros no pasamos nada de tiempo estudiando billetes falsos. Nos dijo: nosotros estudiamos los billetes verdaderos, los revisamos, los vemos con lupa, los olemos, los tocamos, porque entonces, como tenemos tanto conocimiento del verdadero, cuando pasa un falso, ¡pum!, rápido. Ese es un falso. Eso es lo que usted tiene que hacer con la palabra de Dios. Pase tiempo estudiando la palabra de Dios. Cuando se le presenta lo falso, rápido lo va a poder descartar. Así que la convivencia con la palabra de Dios nos ayudará a sintonizar la voz de Dios. Número tres, y con esta me despido. Número tres, la voz de Dios no va en contra de la palabra de Dios. Lo voy a repetir. La voz de Dios no va en contra de la palabra de Dios. Por ejemplo, si alguien viene y le dice: a mí Dios me dijo que tengo que matar a mi suegra. Eso no suena a Dios. Dios a mí me dijo que me robe ese dinerito para poder sostener a mi familia. Ayúdenme. Eso no suena a Dios. A mí Dios me dijo que le dé una tremenda golpiza a mi vecino para que se le quite lo arrogante. River, ayúdenme a predicar esta mañana. Eso suena a Dios. Dios me mostró que esta noche me voy a emborrachar para festejar el partido que ganó mi país.
2: Eso no suena.
1: Y acá hay alguien aplaude. ¡Amén! ¡Amén! ¡Me encantó! ¡No! Me echó a perder el mensaje. Acá. ¡Ay, amén! ¡Gloria a Dios! No, la Biblia es muy clara acerca de no emborracharse. Ay, ya no sé ni cómo seguir este mensaje después de esa interrupción. Dios me dijo que lleve este chisme a mi comadre para que oremos juntas. Eso no suena a Dios. Dios me dijo que Marcos Witt es un hereje, un charlatán. Ese no suena a Dios, pero yo te puedo dar el nombre y el apellido a quien sí suena que dice ese tipo de cosas. De hecho, la Biblia dice que si guardamos su palabra en nuestro corazón, no vamos a pecar. Dice, tu palabra he guardado en mi corazón para no pecar. Justo para no chismear, para no golpear, para no emborracharse, para justamente guarde la palabra y Dios te va a guardar de no pecar. Si pones la palabra en tu corazón, cuando el enemigo viene a tentarnos, porque a todos nos quiere tentar el enemigo, a todos, tenemos que aprender a responder como Jesús respondió: escrito está. Escrito está. Todos somos tentados. Ni a Jesucristo mismo le hicieron exento de la tentación. Usted y yo vamos a ser tentados. El mejor aliado que podemos tener es la palabra de Dios. Viene el diablo y te dice: habla mal de tu vecina. No, escrito está. Y usted le responde: emborracha. No, no, porque escrito está. Le voy a dar unos versículos a la persona que me aplaudió muy fuerte acá. No te embriagues con el vino, dice la palabra de Dios. Dice, su palabra te va a guardar en los momentos más difíciles. Su palabra te va a mostrar el camino, dice el Salmo 119. Lámpara es a mis pies tu palabra y lumbrera a mi camino. Tu palabra, su palabra te va a mantener sin pecar, te va a mantener fuerte. Y cuando peques, porque también todos pecamos, su palabra te va a volver a levantar, su sangre te va a volver a lavar, su Espíritu Santo te va a mantener firme y fiel por su palabra. Apláudale a la palabra de Dios. Su palabra es eterna. El cielo y la tierra desaparecerán, pero mis palabras no desaparecerán jamás. En un mundo donde todo pasa de moda, ancle su vida en la palabra eterna de Dios. En un mundo con tanta inestabilidad, ancle su vida en la eterna palabra de Dios. En un mundo que constantemente cambia de opinión, ancle su vida en la palabra de Dios. Para que usted viva seguro, ancle su vida en la palabra de Dios. Ahí sí necesito escucharlo a usted. Sintonizar la voz de Dios comienza con sintonizar la palabra de Dios, porque su voz suena a su palabra. Y voy a terminar con el Salmo capítulo 1. Me encanta este salmo. Es uno de mis salmos favoritos. Y solo voy a leer del verso 1 al 3. Pero es un salmo que nos recuerda por qué debemos estar anclados en la palabra de Dios. Bienaventurado. Esa palabra bienaventurado significa miles de bendiciones va a recibir. Bienaventurado el varón o la varona. Ahí está hablando en términos generales. No se sientan excluidas, señoras y señoritas. Bienaventurado el hombre o mujer que no anduvo en consejo de malos, ni estuvo en camino de pecadores, ni en silla de escarnecedores se ha sentado. Esa palabra escarnecedor simplemente significa de burlones, de gente que se burla, gente que siempre se mofa de todo y de todos. No te sientes en ese asiento, dice la Biblia, sino que en la ley del Señor, en la palabra, está su delicia. Estómago uno. Y en su ley, en su palabra, medita de día y de noche. Esto es lo que quiero que ponga atención. Será como árbol plantado junto a corrientes de aguas. ¿Ha visto usted un árbol que está plantado al lado de un río o de un arroyo? Son enormes, frondosos. Será como árbol plantado junto a corrientes de aguas que da su fruto en su tiempo. Vas a ser muy, muy lleno de fruto, muy buenos frutos. Que da su fruto en su tiempo, su hoja no cae. Y esta frase, cada vez que la leo, no me cabe en la mente, porque dice: y todo lo que hace prosperará. No algo de lo que hace. Ayúdenme a predicar. Todo lo que hace. Todo lo que hace prosperará. Acompáñenme sobre sus pies. Me acompañan de pie. Sintonizamos la voz de Dios, sintonizando la palabra de Dios. Le invito a que tome una decisión de pasar tiempo diariamente con la palabra de Dios. Si usted es de mi club de burros cristianos, hay un app increíble que se llama YouVersion, donde usted puede recibir, incluso si se le olvidó leer ese día, te aparece una notificación, dice: hey, hey, todavía no te metes a la palabra. Y me encanta eso, porque hay días que me despierto y pasan cosas y me recuerda, y regreso, abro y leo mi porción del día. Y todos los días me gusta pasar tiempo leyendo, comiendo, rumiando la palabra de Dios. Para los que son nuevos, para los que somos nuevos y no tenemos mucho tiempo estudiando la Biblia, no te vayas al Apocalipsis. Digo, conozco de miles de teólogos que llevan cientos de años y todavía no se ponen de acuerdo de lo que dice el Apocalipsis. Empieza con las enseñanzas de Jesús: Mateo, Marcos, Lucas, Juan. Lee los proverbios. ¿Sabías que hay un proverbio por cada día del mes? Son 31 proverbios. Uno por cada día del mes. Y un día, cuando nos tocan 30 días en el mes, pues te lees dos, el 30 y el 31. Uno para cada día del mes. Bien fácil. O lee también los salmos. Hay tanto contenido tan increíble en la palabra de Dios que te va a mantener firme en el día de la tentación, te va a mantener libre de la borrachera, te va a mantener libre del chisme, te va a mantener libre del pecado, te va a mantener firme en una vida victoriosa que Jesucristo compró para ti en la cruz del Calvario. Dale ese aplauso a Jesús. Gracias, Señor. Gracias, Señor. Señor, te encargo a cada una de estas personas que estamos aquí. Yo sé lo que tú pusiste en mi corazón y lo he entregado de la mejor manera que yo sé cómo.
2: Pero ahora, Espíritu Santo, yo te pido que tú soples vida a esta palabra que yo hoy he enseñado, para que nos vayamos de aquí transformados por tu palabra preciosa. En el nombre.
3: Quiero hablar sobre los 7 demonios y los 4 peores. En la Biblia se mencionan varios espíritus demoníacos que hacen daño, que nos obstaculizan, y necesitamos estudiar a nuestro enemigo, detener o tratar. Ahora, la Biblia afirma claramente la existencia de un mundo espiritual invisible. Aquí usted no puede ver ángeles, como tampoco puede ver demonios, a menos que Dios les abra los ojos. Pero es absolutamente real el mundo espiritual. Además de los ángeles fieles que sirven a Dios, existen, lo que les dije, demonios o espíritus malignos que se oponen, como ya debe usted saber, a la voluntad de Dios y que buscan dañar la humanidad. Ahora, estos seres espirituales que vamos a estudiar en detalle, y va a tener todo un estudio de angelología y demonología, no son simples fuerzas impersonales, ni mitos, ni fantasías. Son entes personales, inteligentes, y todos están organizados bajo el liderazgo de Satanás. Sin embargo, la Escritura nos ofrece una lista más o menos exhaustiva de los nombres de estos demonios que usted va a identificar, y le voy a explicar por qué hay que identificarlos. Ahora, la mayoría de los demonios, anoten esto, operan bajo anonimato. Operan bajo anonimato, es algo que tiene que entender. Cuando la Biblia menciona nombres específicos, es porque los hace con un propósito muy claro. ¿A qué me refiero? Cuando la Biblia menciona los nombres, no es para que mencionemos el nombre y lo reprendamos, sino los nombres reflejan el carácter, la naturaleza del ente con el que estamos tratando, su función y su estrategia. ¿Me entienden? Cuando la Biblia menciona uno de estos 9 nombres de demonios, está hablando de su carácter, su estrategia, su función, ¿verdad?, su propósito. Y sobre todo, nos va a enseñar la Biblia a demostrar que tenemos autoridad superior sobre todo demonio. En el cielo, en la tierra, en el infierno, la tenemos autoridad en el nombre de Jesús. Alguien dígame amén. Ahora, conocer estos nombres bíblicos, no quiero generar temor ni miedo. Tampoco quiero generar curiosidad morbosa, ni para practicar rituales de identificación de demonios. ¿Qué demonios tendrá esta averigüe? Pues no es para eso. Es únicamente para discernir espiritualmente, para entender las tácticas del enemigo. ¿Qué dice, por favor, 2 Corintios 2:11? 2 Corintios 2:11, pero dice así, gracias. Para que Satanás no gane ventaja alguna sobre vosotros, pues no ignoramos sus maquinaciones. Entonces, principalmente, yo quiero afirmar con confianza la victoria que tenemos en Cristo Jesús. Y te regalo, para que no te asustes, Lucas 10:19. Dice así: he aquí, os doy potestad de hollar serpientes, hollar es pisar haciendo hueco, sobre serpientes y escorpiones, demonios y espíritus, todos los que sea, y sobre alguna fuerza del enemigo. ¿Están leyendo o están distraídos? Ah, cuidado, el diablo los va a dormir hoy. ¿Sobre qué? Toda fuerza del enemigo, nada nos dañará. Sigue, nada os. Entonces, digo conmigo, Dios me ha dado potestad. Más fuerte, Dios me ha dado potestad de hollar serpientes y escorpiones, diablos y espíritus, y sobre toda fuerza del enemigo, y nada va a dañar mi familia, mi iglesia, mi casa, mis hijos, mis nietos, mi iglesia, mi liderazgo, ni mis pastores, en el nombre de Jesús. Amén. Ahora, Satanás se le reconoce, no está en las notas ya, las notas se van a desarrollar. Satanás se reconoce como el adversario y el acusador principal. Anote lo que no está en las notas. Satanás, número uno, es el adversario y el acusador principal. es el nombre más mencionado en la Biblia. El líder de la rebelión, Satanás, proviene del hebreo Satán, que significa adversario o acusador. Y el diablo o Satanás tiene varios títulos adicionales. Número uno, diablo, que es diabolos en griego. Y diabolos en griego, si lo quieres saber, significa calumniador y difamador. Cada vez que hay un chismoso, está operando bajo el espíritu de diabolos de Satanás. Si a usted le gusta hablar mal de todo el mundo, lo más seguro es que usted sea primo hermano de Satanás. Hay gente que calumnia, que difama, toda esa gente que nos habla mal de la internet, inclusive cristianos que hablan mal de otros cristianos, difamándolos, calumniándolos, esa gente están operando voz a Satanás. Esos no son cristianos. La segunda, no se me pare, ponga en pie, escúcheme por favor, es dragón o serpiente antigua. Dragón o serpiente antigua y acusador de los hermanos, como Apocalipsis 2, 12 del 9 al 10. Dragón o serpiente antigua. También la Biblia se menciona el príncipe de este mundo, como habla en Efesios. También se habla del Dios de este siglo, Dios con D pequeña, en 2 Corintios 4:4, y el que engaña al mundo entero. Entonces, vamos principalmente a estudiarlos hoy aquí, para que todos nosotros podamos entender de qué se trata todo esto. Bien, voy a presentarles en la Biblia, especialmente en la Reina Valera, algunos de estos espíritus que la Biblia habla y que tenemos como que estudiar juntos. La Biblia también se refiere a espíritus malignos en Mateo 12:45, espíritus inmundos en Marcos 1:23, espíritus familiares, espíritus mentirosos o ángeles de Satanás, como dice Corintios 12. ¿Cuál es el objetivo de estos espíritus que ahora vamos a mencionar uno por uno? Primero, tentarte, acosarte, atormentarte, por supuesto, esclavizarte, causar adicciones, y una muy común es contaminar, y por supuesto, engañar y hasta atacar el cuerpo físico. Esa es una de las, digamos, 9 o 7 manifestaciones u objetivos que tiene Satanás. Estudiamos los 7 principales. El primero, y yo quiero que cuando los mencione y los describa, ore el Espíritu Santo para ver si eso se atañe a usted o tiene que ver con usted. El primero lo vemos es el espíritu de temor. El espíritu de temor lo vemos en 2 de Timoteo 1:7. Dios no nos ha dado un espíritu de cobardía, el original dice temor, sino de poder, de amor y de dominio propio. Entonces, hay un temor saludable que habla Proverbios 9:10, que es el temor a Jehová. Pero hay un espíritu de temor que es demoníaco. A eso estamos hablando. Por ejemplo, cuando usted tiene un miedo crónico, le teme a todo. Yo sé que muchos tienen fobias a cucarachas, de serpientes, de escorpiones, pero hay gente que le tiene miedo hasta cruzar la calle, hasta salir. Tiene miedo de manejar porque se va a estrellar. Tiene miedo de hacer cosas que son comunes y que tienen miedo hasta de dormirse o levantarse. También es lo que se llama la paranoia. Si usted es paranoico, vive todo el día con paranoia, está afectando a su psiquis, eso es un espíritu de temor que hoy vamos a echar fuera de su vida. O la timidez. Si usted es muy tímido, introvertido, conozco varias personas así muy tímidas, introvertidas, por trauma, por que pasó en el pasado, saber que por hogares disfuncionales, lo más seguro es que se te apoderó un espíritu de temor, que te tiene así. La gente que se come las uñas, eso es un espíritu. La gente que tiene un miedo persistente o miedo a la muerte, miedo a manejar un carro, miedo a nadar, miedo. Hay gente que le tiene miedo a las personas, ¿cierto? Hay miedo que le tiene miedo a quedarse loco, a la locura. Hay un miedo que le tiene la gente al fracaso, que no emprende nada porque va a fracasar o piensa que va a fracasar. Quiéralo o no, y por eso empecé con esto es un espíritu de miedo, de temor. ¿Cuántos se están sintiendo honestamente identificados para saber si estoy hablando bien? ¿Cuántos se sienten, por lo menos, ese espíritu a mí a veces me ataca? Otro es miedo a perder el trabajo, un miedo excesivo de perder el trabajo y hacen cosas absurdas. Otros tienen un miedo a casarse y no se casan. Eso es un espíritu de temor, a que no se casan. O miedo a enfermarse y se terminan enfermando, pero que tienen un miedo a enfermarse. Otros sufren de muchas pesadillas o de miedo a la oscuridad terriblemente o a la paranoia. Es algo que Dios te quiere librar. Ahora, no estoy hablando de un temor natural, sino de un temor que te paraliza la fe. Como dice Timoteo, te paraliza y muchas veces detrás de ese

donde nunca había podido ir. Entonces, ese temor, ¿qué impide que avances, que progreses? Ese espíritu de temor lo que quiere es que te estanques. No te deja tener amistades sanas, no te deja relacionarte con la gente, estás escondido, hay que liberarte. Y ese temor muchos les impiden venir a unas casas de vida. Vienes al culto, pero no conoces a nadie, sales y no conoces a nadie, no tienes unas relaciones sanas con nadie, no te interaccionas con nadie. Entonces las personas cuando son libradas avanzan, vencen obstáculos, tienen amigos, se vuelven amigueros. El temor es el espíritu que hace que las personas no avancen ni conquisten en la vida. En 1 Juan 4:18, mira lo que dice. 1 Juan 4:18, mira lo que dice. En el amor no hay temor. Entonces, una persona que está bajo temor es una persona que no está arraigada en el amor de Dios. Porque no es la fe la que echa el temor, es el amor. Dice, sino que el perfecto amor echa fuera, ¿qué? El temor. Entonces, no es la fe. Yo tenía una clase que se llama fe contra temor. Deberían decir amor contra temor, porque es el amor. Porque el temor lleva así, ¿qué? Castigo. Entonces, lo que usted teme, le viene. Entonces, si usted está seguro que usted teme de algo, le va a venir, usted se queda mejor quieta, no hace nada. De donde el que teme no ha sido perfeccionado en el amor. Una persona temerosa es una persona que no sabe lo que es el amor del Padre, el amor de Dios, el amor que Dios tiene, y está completamente acorralada, enclaustrada, esclavizada, aprisionada. Dígame amén. Segundo espíritu, espíritu de muerte. Espíritu de muerte. Este espíritu de muerte se menciona en la Biblia en Juan 10:10. El ladrón no viene sino para matar, hurtar y destruir. Entonces el diablo, si no mata, destruye, termina robando, pero una de las tres hace. Y siempre hace estrago en tu vida de una u otra manera. El diablo, los demonios se dedican a matarte, a destruirte y a robarte. ¿Y el espíritu de muerte de qué está detrás? De pensamientos, por ejemplo, constantes de suicidio. Creo que va a estar en pantalla. Si usted es una persona con pensamientos de que me quiero morir, lo más seguro es que tenga un espíritu de muerte. O de asesinato. Por ejemplo, yo he comprobado que las mujeres que abortaron o los padres que abortaron le es más fácil matar a alguien en pensamiento. Tienen esa inclinación porque si mataron un bebé, rompieron la barrera de la conciencia y pueden matar a cualquiera. Entonces, ojo con esas imaginaciones o pensamientos de matarlo o a alguien, no de una manera sutil o liviana, sino que realmente ya es constante. También se manifiestan los problemas mentales o psiquiátricos como la epilepsia, ¿verdad? Esos son espíritus de muerte. O de automutilación, los suicidios que se cortan las venas, se hacen daño a sí mismos, se muerden. Vemos una manifestación del espíritu de muerte en cuando se le dice a la mujer ese espíritu de muerte que aborte el bebé. Ahí viene un espíritu de muerte. O cuando hay un duelo anormal, la gente no pasa un duelo de alguien que se le murió, un ser querido, y pasan ese duelo normal. Otra cosa son las convulsiones, generalmente que dan a manifestarse el espíritu de muerte. Y muchas veces, créalo o no, el espíritu de asesinato, por eso el aborto es despreciable porque hace que sea común la muerte. Cuando tú contemplas cómo vas a matar a alguien, es un espíritu de muerte que comienza a plagiar la vida de esa persona. Entonces, yo quiero que con esta enseñanza aproveches, hagas un inventario en tu vida y mires si estás teniendo esto. En Apocalipsis 12:11, te digo para que veas cómo lo vences, por la sangre del Cordero y la palabra del testimonio. Amén. Hebreos 2 del 14 al 15, mira lo que dice. Que Jesús destruyó por medio de la muerte al que tenía el imperio de la muerte. Esto es al diablo. Que si usted tiene la vida en Cristo Jesús, usted puede reprender ese espíritu de muerte. Porque eso fue lo que Cristo hizo en la cruz. ¿Alguien me sigue o no me sigue? Está el espíritu ahora de fornicación.

o de lujuria, lo vemos en Oseas 5:4. Un espíritu que está plagando la iglesia, está plagando el mundo entero, y dice que porque espíritu de fornicación está en medio de ellos y no conocen a Jehová. Ese es un espíritu que se manifiesta en la pornografía, en el adulterio, en la fornicación, en la prostitución, en la homosexualidad, en el lesbianismo. Y muchas veces este espíritu trae sueños sexuales, aparece, tienes un novio sexual en tus sueños, o un esposo sexual en tus sueños, o una esposa espiritual en tus sueños. Eso sucede, es un espíritu de fornicación. Y detrás de la pornografía hay demonios, porque muchas personas en la industria pornográfica se drogan, y la droga es farmaquea. La droga le abre el espíritu a los demonios, porque no es normal lo que hacen esas películas si no están endemoniados o si no están drogados. Muchas de las prostitutas esas que se hacen ese tipo de películas están drogadas, le abren las puertas a espíritus demoníacos. Cuando usted ve eso, lo he enseñado muchas veces, ese espíritu sale de su televisor, de su computador, y afecta la relación marital entre su esposa, ya no es suficiente, y afecta a sus hijos, a sus hijas. Y he visto niños que tienen prácticas masturbatorias a los 3 años, eso es anormal. Niños que están obsesionados con la masturbación desde la masturbación de los 9 años. Esa puerta la abrieron los papás. Eso no tiene de otra. Por eso les he dicho a ustedes que no besen a sus hijos en la boca, ni les toquen las nalgas o les besen las nalgas, eso no, a los niñitos, a los bebés, ni mucho menos los órganos sexuales, ni hablar. Eso es abuso sexual. Y eso abre puertas a cantidad de cosas, una influencia de demonios, de lujuria, de fornicación. El espíritu de fornicación se usa por el profeta Oseas, usa el matrimonio como un símbolo de pacto. Israel se apacta a Dios, y Israel es infiel a Dios, y se compara con la fornicación espiritual. Este espíritu genera hoy en adicción, en compulsión sexual, distorsiona la sexualidad, la masturbación compulsiva, las relaciones desordenadas, todas esas cosas abren puertas a este espíritu, ¿verdad? Es uno de los espíritus horribles que hay en la Biblia. Entonces, 1 Corintios 6, 18, ¿qué dice? ¡Huid de la fornicación! Si la secre quiere hablar con usted en privado, la Biblia dice huid. Si la novia o el novio quiere hablarte contigo en el carro o en el sofá donde no hay papás, huye. El único pecado que no se enfrenta, sino que se huye, es la fornicación. Cualquier otro pecado que cometa está fuera del cuerpo, más el que fornica contra su cuerpo, propio cuerpo, peca. Más adelante, el apóstol Pablo va a decir que aquel que se acuesta con una prostituta, alguna ramera, con otra persona, un solo cuerpo es con ella. Eso se llama proscollado. Es decir, todo lo que tú es y lo que ella es, se mezcla en una amalgama como si tú mezclaras leche con chocolate. ¿Y cómo separas eso? Nadie. Solo Dios es un encuentro. Es por eso que el empresario se va a Bogotá, hace negocio, se acuesta con la prostituta, con saber qué hay allá, con la prepago, viene feliz a casa porque cerró el negocio y se acostó con la prostituta y ya se siente realizado. ¿Y qué pasa? Comienza a sentir depresión, ruina, no le salen las cosas, comienza a sentirse enfermo. En fin, es que hay problemas de que cuando tú te acuestas con una prostituta o una prepago, saber con quién, tú no te estás acostando con ella, te estás acostando con todos los hombres con que ella se ha acostado y con los espíritus que esos hombres trajeron. Gálatas 5:19, mira lo que dice, Gálatas 5:19. Las obras de la carne, mira por dónde empieza. ¿Cuál es la primera? Todas son sexuales, las primeras 4. Adulterio, sexual. Fornicación, masturbación y pornografía. Y sexo con la novia o antes del matrimonio. Inmundicia, lascivia. Mire por dónde comienza la obra de la carne. Las 4 peores, las primas hermanas, todas son sexuales. Entonces es una obra de la carne, pero que le abre las puertas a los demonios. Espíritu de fornicación. Cuarto, voy rápido, espíritu de esclavitud o de adicción. Vamos a Romanos capítulo 8, verso 15. Y dice, porque no hemos recibido espíritu de esclavitud para estar otra vez en temor,
sino que habéis recibido el espíritu de adopción por el cual clamamos Abba Padre. Entonces hay un espíritu de esclavitud y hay un espíritu de adopción que nosotros tenemos en Cristo Jesús. El espíritu de esclavitud se manifiesta en el alcohol. El cristiano que se vuela y se pierde la iglesia para tomarse un cigarrillito, una cervecita, un traguito, todo eso es espíritu de adicción o de esclavitud. Pero hay también otras manifestaciones que son los juegos, los videojuegos, el billar, las cartas, el exceso de cartas, de dominó. Vayan a los barrios pobres para que vean qué es lo que hay, puro dominó. Viejos alcoholizados, drogas, eso es lo que se ve. Pernicia, no prosperan. Videojuegos, juegos. También adicciones a ligeras como la comida. Hay gente que acabó de comer y terminó de comer a las 9 de la noche. ¿Qué haces abriendo la nevera a las 11, a las 12? ¿A buscar qué? Si ese Boca Chico ya huele feo. Hay gente que tiene un apego a la comida. En esta iglesia es obligatorio, obligatorio que todos los líderes ayunen una vez a la semana, el día que más puedan, 12 horas de que se levanten hasta las 6, sin comer nada ni tomar nada. ¿Cuánto le están haciendo? ¿Ves? Que de pronto es porque no prosperas. Yo puedo orar aquí todo lo que tú quieras, pero si tú no haces tu parte, yo no puedo ayunar por ti, yo ayuno por mí. ¿Me explico? Entonces, tienes que seguir los ayunos congregacionales, pero también sigue los ayunos personales. La televisión, gente que vive pegada al televisor, al computador, al celular, es una adicción comprobada. Los niños están apegados a los aparaticos esos. Muchos de ustedes no tienen vida en pareja, viven hablando y peleando con ese celular, ya no se hablan, se hablan mensajes de textos. Eso es horrible, este aparatico está dañando la vida. Otros tienen una adicción al dinero, al trabajo, son workaholic también. O tienen un sueño, viven con un sueño, durmiendo. Y cuando estoy tocando este tema, estoy viendo que algunos están bostezando, ese espíritu inmundo va a salir de tu vida. Estoy hablando de un tema. ¿Cuántos de ustedes sienten ganas de bostezar? Eso es un espíritu que te está acosando. Otros llegan tarde, la impuntualidad constante. Es un demonio que te da sueño. Es un espíritu de letargo. Tienes que vencerlo. Métete en un ayuno y rómpelo. Rómpelo. Haz ejercicios, toma vitamina. Cuando una persona tiene adicción, a pesar de intentarlo, sigue cayendo y cayendo y cayendo. Porque detrás de esas caídas es un demonio que hace que la persona caiga una y otra vez. Mira lo que dice Romanos 6:16. A quien os sometéis para obedecerles, soy esclavo de aquel a quien obedecéis. Entonces, si usted obedece a la comida, no puede aguantar un ayuno, está adicto. Usted no puede dejar de... A ver, deje de ver celular por 20 días. Deja de ver celular por una semana. Déjalo ver. Es más, deja el celular en mi casa 7 días. A ver si al día siguiente lo necesito para un favor especial, es que se me olvidó poner una cosita aquí que llamó una amiga. No puedes. ¿Sí vieron que están atados? Trata de vivir como vivía la vida antes del celular. Mire, yo voy a proponer que mis líderes no vean celular por un mes. Pierdo la iglesia, se me van. Desgraciadamente. Pastor, es controlador. No, te está controlando ese aparato. Te estoy quitando lo que te controla. ¿Cuánto creen que estamos por un ayuno celular? Ese espíritu te tiene atado, aunque no lo creas. Como están agresivos ustedes hoy, vamos al siguiente. Espíritu de enfermedad. El espíritu de enfermedad lo vemos en la Biblia y está detrás de todas las alergias, las diabetes, cosas persistentes, diabetes, enfermedades crónicas,
artritis, cáncer, debilidades constantes, trastornos mentales, jorobas, ¿verdad? Como en el caso de la Biblia, fallo de órganos renales, espíritu de enfermedad, trastornos nerviosos, espíritu de enfermedad, erupciones o crónicas en la piel, infecciones u hongos, son espíritu de enfermedad, enfermedades crónicas. Si usted tiene alguna de estas, levante la mano y vamos a liberarlo. En la Biblia también se manifiesta como espíritu mudo o sordo o con fiebre. La Biblia dice que Jesús oró por una niña con fiebre y la fiebre le dejó. Las fiebres supuestamente bajan, no dejan a las personas. Entonces la Biblia nos dice que la fiebre es un espíritu. Lo mismo que el espíritu mudo y sordo que impide hablar. Cuando se echa afuera, la gente comienza a hablar. También están los espíritus de infertilidad que impiden que la mujer queden embarazadas. En ocasiones la mayoría es espiritual, es un espíritu detrás de eso. Cáncer en la sangre y algunos tipos de cáncer más son espíritus de enfermedad y de muerte. Muchas de las enfermedades se van después que las personas son libres. Así que ustedes no necesitan muchas veces que se ore por sanidad, sino que necesitan liberación. La liberación hace que la enfermedad se va. Amén. Mira lo que dice Lucas 13:11. Había allí una mujer que desde hacía 18 años, enfermedad crónica. Generalmente cuando tienes algo crónico que no has vencido, azúcar, hipertensión, lleva 7, 5, 4, 3 años con la misma cosa, es un espíritu de enfermedad. Y hoy te vamos a librar. Mujer que tenía un espíritu de, dice, desde hacía 18 años, espíritu de enfermedad y andaba encorvada. Y no se enderezaba. Si tú estás en tratamiento, te hace, pastor, yo tengo un tratamiento hace 15 años, hace 10 años, hace 8 años, cualquiera sea ese tratamiento, usted tiene un espíritu de enfermedad. Lleva 7, 5, 4, 3 años con la misma cosa, es un espíritu de enfermedad. Y hoy te vamos a librar. Mujer que tenía un espíritu de, dice, desde hacía 18 años, espíritu de enfermedad y andaba encorvada. Y no se enderezaba. Si tú estás en tratamiento, te hace, pastor, yo tengo un tratamiento hace 15 años, hace 10 años, hace 8 años, cualquiera sea ese tratamiento, usted tiene un espíritu de enfermedad. ¿Quiere ser libre? ¿O no quiere? ¿No los oí? ¿Quiere ser libre? Entonces, toda cosa crónica que tenga, tiroides, corazón, presión alta, que es crónico, que ya lleva varios años, es un espíritu de enfermedad. Sexto, el espíritu de orgullo. El orgullo no es una emoción ni un sentimiento, es un espíritu. ¿Y cómo se manifiesta? Arrogancia, venganza, rebelión, egoísmo, codicia del poder, crítica. ¿Usted les hace criticar? Rebelión. División. ¿Te le gusta vivir? Orgullo. ¿Cuánto le gusta pelear y argumentar? Orgullo. ¿Cuántas mujeres le gusta pelear con el marido? Orgullo. Rebelión. ¿Cuánto le gusta gritar y quejarse de todo? Orgullo. Rebelión. Es cuando una persona no solo es que orgullosa, sino que parece. Hay personas que no es que sean orgullosas, sino que el orgullo las posee a ellas. Gente así. Y yo los puedo identificar, los que tienen las manos cruzadas así, señas frungidos, un espíritu de orgullo, las acaba de soltar. Yo los conozco, no son humildes, son así altivos, levantan la cara. En el lenguaje corporal se ve claramente el orgullo, la vanagloria. Son crueles, tienen celos, ahorita hablamos del espíritu de celos. Y es uno de los pecados desafortunadamente más admirados hoy y más celebrados. Al orgulloso ahora se le llama seguro. Es que ese man es un duro. Ese man tiene plata, tronco, traqueto. Orgulloso. Es muy glamoroso el orgullo. Se premian en los Grammys, las celebridades deportivas, las celebridades de actores, las celebridades de cantantes. Son idolatrados por todo el mundo, sí. Les gusta ser admirado. Les gusta ser el centro de atención. Les gusta tener la última palabra. Les gusta que le hagan caso.

0: eso. Y si no le paran bola, se ponen mal. Quieren ser los primeros, quieren ser vistos, quieren ser reconocidos. Quieren que el mundo se le, que todo el mundo gira en torno de ellas. Mire, hermano, Satanás no cayó por robar, ni ver pornografía, ni mentir, ni nada. Cayó por orgullo. Y el problema es que el orgullo es como el mal aliento. Todo el mundo sabe quién lo tiene menos quién lo tiene. Y es uno de los demonios favoritos del diablo hoy. Y trae ruina. Proverbios 16, 18, mira lo que dice. Antes el quebrantamiento es la soberbia. ¿Quiere algo, alguien soberbio? Le viene quebrantamiento. Y antes de la caída, la altivez del espíritu. Muéstrame un altivo el espíritu. Va a caer. De que cae, cae, también caerás. Entonces, ojo con el orgullo. El ceño fruncido. Los ojos blanqueados cuando... la boca trompuda. Pastores orgullosos del púlpito, lo hay. Hay una epidemia en los pastores orgullosos, horrible. Que confunden el orgullo con denuedo. Que confunden la unción con groserías o con antipatía. El símbolo de la unción no es una pantera, un tigre, un león, es una paloma. La paloma es la cosa más tierna. O sea, entre más un pastor se parezca a una paloma, ¿verdad? Tigres, Abelardo, los pastores no. Ni leones, ni panteras, ¿verdad? Una paloma representa simplemente, representa ternura. ¿Me explico? Pero unos son agresivos. Y no, son ungidos de Jehová, son un guerrero. Profetas falsas también, que se creen profetisas, ¿verdad? Gritonas, manipuladoras. Pues son jezabélicas, controladoras, orgullosas. El séptimo espíritu es espíritu de pitón o de adivinación. Y ese espíritu es engañar. Lo vemos en Hechos 16, 16. Aconteció que mientras iban a la oración, nos salió al encuentro una muchacha que tenía espíritu de adivinación, la cual daba gran ganancia a sus amos adivinando. Y así adivinando significa pitón o adivinación. Opera a través del ocultismo, la masonería, el mormonismo, la cienciología, todas estas sociedades secretas, la nueva era, los testigos de Jehová, todas las religiones orientales, adivinación, carta, magia negra y blanca, toda la invocación satánica, la numerología, el satanismo, la brujería, la levitación, los amuletos, la ouija, las maldiciones, los horóscopos, el zodíaco, la acupuntura. Todas estas cosas están asfixiando a la gente con pura brujería. La brujería es la religión de la humanidad hoy, es la religión de este mundo. Todo en esta vida es brujería. Todo lo que no viene de fe, no proviene de la palabra, ni proviene del Espíritu de Dios, sino controlador, manipulativo, seductor o seducido o sugestivo, es pura brujería y hechicería. Que te están manipulando. Ya hablé la vez pasada de eso, amén. Y a veces sientes, por ejemplo, hay veces que, ¿cuántos de ustedes han sentido que lo persiguen a ustedes? O sienten en sus cuartos que hay algo feo, que van pasando por una puerta y sienten algo feo, o que los persiguen. Es un espíritu de adivinación. Generalmente algunos de ustedes salieron de religiones falsas como mormones, como testigos de Jehová, o sectas satánicas, saber yo que yo... sufren de estas tendencias. Y como el problema de esto es que como no salen las cosas bien, como no te salen las cosas bien, culpamos al diablo. Te voy a decir una cosa, cristianos, armados, hermanos, iglesia. Con culpar al diablo no solucionas nada. Dios no nos dijo culpen al diablo, Dios dijo échenlo. Repréndanlo. ¿Alguien me sigue o no me sigue? Amén. Eso es lo que vamos a hacer en el nombre de Jesús. Mira lo que dice el versículo 17 y 18. Y si la alabanza viene, por favor, ahorita mismo. Dice el 17, y el día siguiente, siguiendo a Pablo y a nosotros, daba voces, la niña gritaba. Todo lo que proviene de gritos es demoníacos. Diciendo, estos hombres son siervos del Dios Altísimo, a quienes os anuncian el camino de la salvación. Ella está diciendo lo correcto. Y esto lo hacía por muchos días, más desagradando a Pablo. Este se volvió y dijo, el Espíritu, te mando en el nombre de Jesucristo que salga de ella, y salió en aquella misma hora. Amén. Yo quiero que se ponga en pie. Se ponga la mano en la boca, al estómago. Si siente náuseas, ganas de bostezar tremenda, como que tienes el bostezo aquí, necesitas sacar ese demonio hoy, te lo digo. Si tienes sueños, otros, si en este momento sienten una rabia contra mí, necesitas ser libre, créemelo. Te lo estoy diciendo con todo el corazón. Si tienes ganas de matar a alguien, necesitas ser libre en el nombre de Jesús. Póngate tu mano en la boca, al estómago. Si tienes ganas de vomitar, o de toser, o de bostezar, sé libre en nombre de Jesús. Sé libre en el nombre de Jesús. Yo siento aquí muchas ataduras. Vamos a orar. Ponte la mano en la boca, al estómago, y la otra levántala al cielo y cierra los ojos. No mires a nadie ahora. Y venimos en contra de todo espíritu de temor, de muerte, de lujuria, de fornicación, de adicción, de enfermedad, de orgullo, de pitón o de adivinación que ahoga. Padre, ahora, en el nombre poderoso de Jesús, ato todo espíritu mencionando tu palabra, en el nombre de Jesús. Dí conmigo, Padre, duro, Padre, en el nombre de Jesús, ato todo espíritu mencionado en tu palabra. Renuncio, vamos, renuncio a todo pacto, maldición, puerta abierta, espíritu temor, sal, ahora, en el nombre de Jesús. Espíritu de muerte, sal, ahora, fuera, no vuelvas, deja mi cuerpo en paz, fuera. Tosa, se va fuera. Espíritu de muerte, de enfermedades crónicas, de estar tomando pastillas por años, se va fuera. Espíritu de muerte, fuera, no regresas. Espíritu de lujuria, de fornicación, sal, fuera, en el nombre de Jesús. Te va fuera de vida, de mi matrimonio, de mis hijos, de mi descendencia, de mi lecho marital. Te va fuera de mis ojos, de mi mente, de mi registro cerebral. Te va fuera. Espíritu de lujuria, fuera. Tosa, cupa, vomite, todo lo que sea, hágalo. Pide ayuda si no puede más. Espíritu de adicción, te va fuera ahora, al celular, a la televisión, a las drogas, al alcohol, a la cerveza, al cigarrillo. Te va fuera todo lo que te ata, todo lo que te seduce, todo lo que te conquista, todo lo que te esclaviza, será fuera. Espíritu de esclavitud, fuera, fuera de mi vida, que te ata al sueño, a la cama, a no cumplir horario, a no levantarte, a la pereza, a la desidia, fuera. Estoy harto de ti, fuera. Y que vengan las fuerzas sobre tu vida ahora. Espíritu de enfermedad, te va fuera ahora y no regreses. Espíritu de orgullo, espíritu de Satán, espíritu del diablo, fuera de mi vida, de orgullo, de las peleas, de las críticas, de tener siempre la razón, de ser el último en opinar, de dividir, de criticar, te va fuera. Jesús, resiste a los soberbios y da gracia a los humildes. Dame gracia y humildad, Señor, en el nombre de Jesús. Saco el orgullo de mi corazón, la crítica, la división, la deshonra, la calumnia, la difamación, en el nombre de Jesús. En el nombre de Jesús. Espíritu de pitón y de adivinación, te ordeno en el nombre de Jesús que te largues de mi vida. Que te largues. Todo espíritu de generación de ocultista, de masón, de mormonismo, de nueva era, de testigos de Jehová, de adivinación, de cartas, de lecturas de cartas, lecturas del tabaco, de la mano, en el nombre poderoso de Jesús, de amuletos, de maldiciones, de leer el horóscopo, de signo del zodíaco, esa acupuntura que me hicieron, se va fuera. Ese espíritu que entró ahí, se va fuera, fuera, fuera, fuera, en el nombre de Jesús, en el nombre de Jesús, en el nombre de Jesús, en el nombre de Jesús. Dije en el nombre de Jesús, en el nombre de Jesús, en el nombre de Jesús, en el nombre de Jesús. Todo espíritu de pesadez, de depresión, de tristeza profunda, se va. Se va, se va, se va fuera. Fuera, fuera, fuera, fuera, fuera, fuera, fuera, fuera. Fuera, fuera, fuera, fuera, fuera, fuera, fuera, fuera, fuera, fuera. Diga conmigo: Padre Celestial, en el nombre de Jesús, me presento ahora delante de tu trono. Te adoro, Jesús, como el Dios Altísimo, Creador del cielo y la tierra, Señor de los ejércitos, Rey de reyes. Gracias porque en la cruz, Jesús, despojaste a los principados y a las potestades, triunfando sobre ellos públicamente. Póngase la mano en la cabeza. Póngase las manos en la cabeza. Me cubro con la sangre preciosa de Jesús. Me visto con la armadura de Dios, el cinturón de la verdad, la coraza de justicia, el calzado del evangelio, el escudo de la fe, el casco de la salvación y la espada del espíritu. Y declaro que mi lucha no es contra sangre y carne, sino contra principados. Y en el nombre de Jesús, renuncio, rompo todo pacto, toda atadura, toda maldición, toda brujería, toda idolatría, toda legalidad que le haya dado acceso a espíritus que entren a mi familia, a mi vida, en el nombre de Jesús. Y entiendo que Jesús me dio toda autoridad, toda potestad de hollar serpientes y escorpiones y sobre toda fuerza del enemigo, y nada me hará daño, en el nombre de Jesús. Digo, en el nombre de Jesús.
1: Qué bueno es saber que aunque un día como Julio Melgar nos vayamos para el cielo y no veamos por un tiempo a nuestros familiares, en el día señalado nuestros cuerpos vuelvan a la tierra embellecidos, y que podamos vernos todos los que creímos en el Señor Jesús. Está escrito que el que cree en Jesús no morirá. Muere la carne, el cuerpo, pero el espíritu prevalece. Pero luego retornaremos a esta vida. Esa es una convicción que nos debe asistir a todos los que estamos en este lugar. Que hay esperanza para el que muere en Jesús, porque volverá a la vida. ¿Se alegran por eso? Estarán en el cielo. Estamos preparando una serie de enseñanzas para el mes de junio sobre los eventos futuros con el pastor Alexander. Unas doctrinas que toda la iglesia debe saber. Y una de ellas es que vamos para el cielo, pero luego volveremos a la tierra. Y estaremos viéndonos todos, conociéndonos todos, solo que un poquito más guapos. Ahorita están guapos, pero en aquel tiempo estarán mucho mejor. ¿Y por qué? ¿Por qué esto? Porque Jesús murió, pero Él no se quedó en la cruz. Él resucitó al tercer día, que es lo que estamos celebrando hoy. Y como Majo leyera ahora en la carta a los Corintios, Pablo dice que si Jesucristo no resucitó, en vano es nuestra predicación y vana es nuestra fe. Pero por cuanto creemos en Jesús, que Él murió y Él resucitó, es que estamos en este lugar. No venimos aquí por los accesorios, que son importantes: la música, el servicio, la predicación. Las cosas que hacemos son buenas, pero lo esencial es venir a adorar a Jesús invisible. Él no quedó circunscrito en la historia, no quedó como una leyenda. Él resucitó, Él vive y está con nosotros. Por eso todo lo que hagamos, cuando cantemos, cuando adoremos, cuando hagamos algún acto dentro del servicio, siempre debe tener un estímulo, y es honrar a Jesús, quien nos está viendo. Por eso en esta mañana ríndele un tributo a Jesucristo resucitado, porque Él dijo que donde dos o tres están reunidos, ahí está la presencia del Señor, y que Él estaría con nosotros todos los días hasta el fin del mundo. Así que ¿cuánto le dan la bienvenida a nuestro amado Señor Jesús? Él está escuchando, ¿me entiende? Él está escuchando ese aplauso. Él está viendo lo que estás haciendo. No porque yo te lo diga, es que Él está recibiendo lo que estás haciendo. Por eso, adóralo con todo tu corazón. Y quiero en esta mañana dejar un tema en su consideración. Le voy a cambiar el título en relación con el que dije esta mañana. Esta mañana hablé de el día en que Dios cocinó, pero lo quiero poner un poquito más elegante. Quiero hablarles acerca de desayunando con el Rey. Está más cachetudo, ¿cierto? Más elegante. Desayunando ¿con quién? Con el Rey. Esto se expresa de forma muy detallada en el Evangelio del discípulo amado. ¿Quién era el discípulo amado? Juan. Describe lo que sucedió después que Jesucristo resucitó, entendiendo que Jesús se manifestó durante 50 días. En forma corporal, no fue un espíritu, no fue un fantasma, fue Jesús en cuerpo, glorificado. Por eso podía traspasar muros, puertas que estaban cerradas. Él no tenía ningún problema, se hacía presente en esos auditorios. Por ejemplo, dice la palabra que los discípulos, llenos de temor por causa de los judíos, el día domingo estaban por allá encerrados, y ahí se le apareció el Señor Jesús, pasó las paredes. Y recuerdan cuando Jesús le dijo a Tomás, el racionalista, le dijo: toca mi mano, toca mi herida. ¿Y qué hizo Tomás? Tocó la herida. Y la expresión de Tomás fue: Señor mío y Dios mío. Y no lo censuró, sino que dijo: está bien, por cuanto viste, tocaste, has creído. Pero mandó un mensaje para ustedes del 6 en este día: felices los que sin ver han creído en el Señor Jesucristo. Así que todos los que están aquí son felices, bendecidos, diría yo, bienaventurados por creer en alguien que no han visto. Eso es una superlativa fe. Dentro de esas apariciones, Él tuvo una con su grupo en la costa del mar de Galilea, de Tiberias o de Genezaret. Y allí se describe cómo Jesús cocinó, preparó un desayuno. Ustedes lo van a ver. Y no es menospreciar a mi Dios, sino más bien mostrar la grandeza del nuestro Señor Jesús, que aunque siendo el Dios Todopoderoso, quien murió y luego resucitó, no tuvo reparo en prepararse un desayuno. Y lo hizo para enseñarnos dos grandes lecciones. Así que, entre todos, consideremos dos razones por las cuales podemos ser invitados a un desayuno con el Rey. Para ello hay que mirar el pasaje de la Biblia. Quiero que lo miren atentamente. En Juan capítulo 21. Juan capítulo número 21. Me gustaría que usted mirara su Biblia. Está bien mirarla de acá, pero qué bueno mirar su propia Biblia. Digo, la de acá, la de la pantalla. Vamos a leer desde el versículo 1. Y todos me prestan atención a esta palabra, porque no va a ser extensa, pero sí contundente. Porque mi propósito es que apliques una de estas dos razones durante esta semana. Esa es la idea. De lo que me predican, de lo que me enseñan, lo voy a aplicar durante estos días. Veamos. La palabra dice: después de esto, versículo 1, Jesús se manifestó otra vez a quienes, a sus discípulos, junto al lago de Tiberias. Y mira lo bonito que dice: y lo hizo de esta manera. Dos puntos. ¿Cómo lo hizo? Atentos, síganme ahí. Imagínense, recreen la historia. Imagínense el mar, el sonido de las aguas, los vientos. Dice el versículo 2: estaban quienes juntos, y ahí empieza a nombrarlos. Número 1, Simón Pedro. Número 2, Tomás, conocido como el Dídimo. Dídimo es gemelo. Natanael de Caná de Galilea. ¿Quiénes más? ¿Quiénes eran ellos? Juan y Jacobo, los dos. Y dice: y otros dos de sus discípulos. ¿Cuáles eran esos otros dos? Ni eso es, ni idea. A lo mejor se llamaban así, ni idea. Y dice la palabra: Simón Pedro, ¿qué le dijo? Voy a pescar. ¿Y ellos qué le dijeron? También nosotros vamos contigo. Fueron y entraron, imagínense, entraron en una barca. Pero aquella noche no pescaron nada. Hice parar la barca en Galilea. Una réplica de la barca que narra la Biblia. Y en medio del mar de Galilea cantamos un himno antiguo que solo se lo sabe Esther. Porque como naciste en cuna del Evangelio, que decía: en las olas inmensas de embravecido mar, que asaltan de mi alma la pobre embarcación, de rodillas a Cristo clamé y el huracán deshecho fue al instante a la voz de Dios. Y luego decía: es Cristo la roca, el ancla de mi fe, los males, lamentos y ayes de temor terminan por siempre con mi supremo Rey. Es Jesucristo mi refugio. Esa la cantamos en Galilea. Y allí la gente lloraba y recordamos este episodio. Recordamos el episodio cuando él caminó por las aguas. Y a uno debe conmoverle todo esto. Jesús presente con nosotros. Y allí estaban los discípulos. Y dice la palabra: cuando ya estaba amaneciendo, Jesús se presentó en la playa. Pero los discípulos no se dieron cuenta de que era Jesús. ¿Por qué? No sé. oscuro o de apariencia, pero no descubrieron. Y les dijo, ¿qué les dijo Jesús? Hijitos, ¿tienen algo de comer? Y ellos, ¿qué les respondieron? Respondan todo lo que ellos dijeron. Eso. Primera parte de esta narración, desayunando con el rey. Déjeme colocarlo en contexto un momentico. Los discípulos están aburridos de la vida. ¿Por qué? Porque ellos tuvieron la ilusión de tener cargos públicos. Porque cuando creyeron en Jesús y lo siguieron, ellos tenían una cosmovisión. ¿Y cuál era? Que Jesús sería el presidente, el rey de Israel, y les quitaría el dominio del imperio romano. Pero Jesús dio al traste con toda esa ilusión, porque ni rey, ni cargos, ni trabajo, ni plata. Porque al pobre y al feo todo se le va, dirían los discípulos, aburridos de la vida. Y entonces Pedro, que era el líder, a lo mejor recreando un poquito, haciendo un poquito de imaginación, le dice a los discípulos: oh, y ahora, ¿quién podrá ayudarnos? ¿Quién? Nadie. ¿Por qué? Porque aparentemente Jesús está muerto. Así que ellos dicen, pues, ante la situación hay que buscar alguna alternativa. ¿Y cuál es? Síganme los buenos. ¿Qué van a hacer Pedro y todo su combo? Ir y pescar, porque algo tienen que vivir. Y cuando se van a pescar, suben a la barca. ¿Y cuánto tiempo duraron? Pero en horas, ¿cuántas horas sería? ¿Cuántas? Diga muchas, como para que no se invente, pero 5 o 6 horas. Imagínense ustedes, ¿alguien ha ido a pescar alguna vez? Algunos sí han pescado un resfriado, pero uno de verdad, de los que han pescado, es muy aburridor. Un día fuimos a pescar con Esther y mis hijos. Yo quiero pescar porque me dijeron que eso era muy placentero y que eso lo relajaba a uno. Y nos fuimos a pescar. ¿Y sabe lo que pasó? Que pusimos el anzuelo, todos ilusionados con Ivón y Mateo chiquitos ahí. Y eso, lo que pescamos fue una picazón de zancudos. Nos picaron los zancudos y no sacamos ni uno. Porque eso nos decían: usted lo saca y se lo preparan. ¿Y cuánto sacamos? Ni uno. Y yo dije: en la vida, yo prefiero mi fútbol y mi ciclismo. Pero eso de que pescar, que lo relaja uno, que relajar, ni que nada. Entonces están así los discípulos toda la noche. Imagínense, usted por a la 1 o 2 de la mañana, sin poder ir al baño, porque en las barcas no se puede ir al baño. Esa barca no tenía baño. Sin poder ir al baño, con hambre, su líder muerto, persiguiéndole los fariseos, con un hambre ni la tenaz, pampa ya cerrado, y ellos diciendo: no, tenemos mucha hambre. ¿Cuál sería la condición psicológica, sí, iba a decir otra cosa, pero la condición psicológica de ellos, ¿cuál sería? Dígala al que está al lado. Más aburrido, pero aburrido de la vida. Porque yo no sé si sería domingo o si sería lunes, pero los domingos es bien aburrido para muchos en la tarde. Según cifras, el domingo por la tarde es cuando más la gente se suicida. Y según otras cifras, el lunes es cuando la gente más se embriaga, se va de parranda, de paseo, de cine, porque es aburridor. ¿Cómo estarían esos discípulos? Jesús está muerto, no hay dinero, no hay puesto, no hemos pescado nada. Y aparece Jesús ahí al en la playa y les hace la pregunta que uno no quiere escuchar a las 2 de la mañana cuando tiene hambre y está flaco y está cansado y está ojeroso y está sin, ahí sí, como la canción, sin ilusiones. ¿Sabe lo que le pregunta Jesús? Muchachos, ¿tienen algo de comer? ¿Qué responderían los discípulos? Eso, los niños, gracias. Tráiganlos seguido a los domingos acá. ¿Qué respondieron los discípulos? No. Yo lo ilustro así. Usted se ha pegado un machucón un día que está haciendo algún trabajo en su casa y a usted le hacen la indebida y la más ilógica, la más tonta de las preguntas. ¿Le dolió? Ah, una caricita ahí. Usted se ha caído y yo no sé por qué las preguntas tontas. Se cayó. ¿Y por qué pregunta? Yo no sé por qué. ¿Se cayó? No, no, que me encontré un billete ahí de $100 sería. Obvio que me caí, obvio que me duele. Y Jesús pregunta, si no ve pescado, no ve nada y les pregunta, ¿tienen algo de comer? Y ellos que responden, no. Ahora sí, primera parte de esta escena. Yo veo a todos estos discípulos aburridos, los veo como frustrados. Y ahí es donde empieza la primera razón por qué el Señor invitó a los discípulos a un desayuno. Y es para esta gran verdad. Jesús preparó desayuno para solidarizarse con la frustración apostólica. Tuvo empatía. Apareció en el justo momento, a la hora de la madrugada, para darles una solución, como vamos a ver ahora, más adelante. Aplicación para ti. Voy a hacer unas preguntas rápido. ¿Usted se ha frustrado en una relación amorosa? ¿Usted se ha frustrado cuando ha pasado hojas de vida para que le den trabajo? ¿Se ha frustrado con alguna persona en la cual ha puesto su confianza? Claro. ¿Se ha frustrado cuando ha hecho dieta y no baja de kilos? ¿Se ha frustrado alguna vez por el sistema político que impera en su nación y en el mundo? Estoy frustrado esta mañana con el periódico El Tiempo. No voy a tener más tiempo para El Tiempo, porque salió en El Tiempo hoy. Corte, corte, apoya a los gays, porque no se puede discriminar a los gays. No los estamos discriminando, pero que hagan sus obscenidades por allá en la intimidad, donde chiquitines no vean esas perversidades. Está grabado por la policía, y sin embargo, con la que nos sale el periódico El Tiempo. ¿No lo frustra a usted eso? Que las autoridades que tienen que legislar para la moral vayan en contravía del común y favorezca solo a las minorías. ¿No frustra eso? ¿No frustra que se lancen promesas para que haya seguridad en una nación y uno encuentra que cada vez más hay más hectáreas de siembra de cocaína, que de 48 mil hectáreas pasamos a 200 mil hectáreas? ¿No frustra eso? ¿No frustra que nos digan, le vamos a hacer puentes, carreteras, les vamos a hacer vías 4G, y que uno escuche que la gente que está encargada de administrar esto se robe el dinero, lo lleven a paraísos fiscales, paguen una pena ínfima y luego salgan a disfrutar de sus fortunas? ¿No frustra eso? Dígame sí o no. ¿No frustra que Venezuela esté así? Que en 24 horas pronostican habrá un apagón total en Venezuela. No frustra, amados, que aquellos que no quisieron acogerse al proceso de paz insurgentes se vayan incrementando más y más en esas regiones, no por una ideología, sino por la siembra de coca para seguir exportando cocaína. Dígame si no frustra eso. ¿No frustra que se levanten más grupos paramilitares? ¿No frustra que roben en las calles y que se aumente la inseguridad? ¿O que en el mundo, a pesar de las advertencias de que se cuiden los jóvenes, hay tantos embarazos y 50 millones de abortos cada año? Eso frustra, hermanos. Ahora, llevándolo a lo local, ¿no te frustra que no puedas pagar tu hipoteca, que no puedas conseguir tu apartamento, que no tengas trabajo? ¿No te frustra eso? Creo que sí, es lo lógico. Frustra que no haya esa consolidación de familia. Frustra que un ser querido se haya ido. Yo no creo que uno pueda ir a decirle a la familia de Julio Melgar: no puede estar triste un corazón que tiene a Cristo. ¿Cómo que no? Si tiene dolor, tiene luto. Solo que a veces hay unas salvajadas teológicas hablándole a la gente lo que no se debe hablar. Frustra, señores. Así como los discípulos, y quizás algunos de los que están acá han pasado procesos de frustración. ¿Está mal estar frustrados? Otra vez les pregunto: ¿estará mal que uno pase por procesos de frustración? No. Solo que las salvajadas teológicas dicen: le falta fe. ¿Cuál fe? Si yo oro, ayuno, diezmo, voy a la iglesia, y mira lo que me pasa. ¿Será que no frustra lo que pasó en Sri Lanka hoy? 300 hermanos que murieron porque les pusieron bombas en los templos. Frustra. Es más, uno puede preguntar: ¿dónde está el Señor? Y yo creo que los discípulos aquí, los siete, estarían haciendo esa pregunta: ¿dónde está Jesús? ¿Dónde está el de las promesas? ¿Dónde está el que multiplicó pan, el que nos prometió que nos daría muchas cosas? ¿Dónde está? Así que, amados, si estás pasando por un episodio de frustración, si estás pasando por momentos de tristeza, no te sientas el menos de los demás, ni invites el complejo a ser el compañero de tu vida, ni te acostumbres a una vida triste y lacónica diciendo: es que así me tocó vivir. No le hagas apología al bolero de Rodolfo Icardi. Sufrir me tocó a mí en esta vida, llorar es mi destino hasta el morir. Si así lo quiere Dios, si así lo quiere Dios, yo tengo que sufrir. Porque hay mucha gente que le gusta como sufrir, como que le miren: pobrecito, está sufriendo. ¿Por qué apareció Jesús para cocinar, sino para solidarizarse con la frustración de esos discípulos? Y esa es la palabra para ti. En los momentos en que te sientas triste, acabado, sin esperanza, que no hay solución, ahí estará Jesús contigo para levantarte y darte la victoria, porque para eso resucitó. Y Él declaró una promesa para ti: he aquí que yo estaré contigo todos los días hasta el fin del mundo. Dile: gracias, Jesús, porque estás conmigo. Otra vez, dile: gracias, Jesús, porque estás conmigo. El hecho de que las circunstancias no sean las mejores no quiere decir que Él no esté contigo. Él está contigo. Dije: Él está contigo. Mujer, Él está contigo. Varón de Dios, Él está contigo. Y por eso se le manifestó. ¿A qué hora? A la madrugada, cuando están cansados. Déjeme darle una notica aquí. A veces Dios te deja pasar por las duras y las... ¿para qué? Para que le dé la gloria a Dios y sepas que el trabajo vino no por palanca, sino porque Dios te dio la gracia, te abrió puertas, te bendijo. Por eso dale la gloria en todo y para todo. Por eso preparó un desayuno. Pero Él preparó desayuno por una segunda razón. Entramos a la segunda parte y el epílogo de esta narración hermosa. ¿Cuántos están alegres en esta mañana? Aunque estén frustrados, ¿cuántos están alegres? De verdad, alégrate porque Cristo está vivo, y mientras Él esté vivo, que lo será por siempre, hay esperanza para ti, hay posibilidad para ti. ¿Por qué el Señor preparó un desayuno? Porque Él generó orientaciones para superar la frustración a través de esa escena del desayuno. Eso no se le olvida a nadie. Como que Jesús resucitó y preparó pescado y pan, no lo olvida a nadie. ¿Y para qué hizo esa lección objetiva? Para generar unas pequeñas orientaciones. ¿A fin de qué? De superar la frustración. ¿Cuántos quieren saber cuáles fueron esas orientaciones? Quiero verlos, quiero verlos. Si no levantan la mano, me demoro media hora. ¿Cuántos quieren saber?

El Señor, después de que Él les preguntó, ¿tienen algo de comer? ¿Y qué respondieron ellos? Esta partecita es rápida, pero buena. ¿Qué dice la palabra? ¿Qué dice? Él les dijo, ¿quién está hablando ahí? Otra vez, ¿quién está hablando? Estos lindos. De verdad, deberán traerlos cada domingo. Él les dijo, número uno, echen qué cosa. ¿A dónde? ¿De qué? ¿Y qué pasará? ¿Cuántas órdenes hubo ahí? Echen a la derecha y hallarán. Tres órdenes. Venga para acá. ¿Quieres superar la frustración? Obedece la palabra de tu rey. Creo que no me la escucharon. Replay. ¿Cuántos quieren superar la frustración? ¿Cuántos? ¿Cuántos? Acepta la palabra de tu rey. ¿Cuál es el problema de muchos cristianos? Que quieren leer la Biblia, la palabra, porque Biblia suena como un libro raro. Bueno, quieren leer las orientaciones de Dios, pero aplicarlas, interpretarlas y aplicarlas a su gusto, acomodo, subjetividad, cultura, capricho y demás. Yo he escuchado a muchos creyentes que ahí podrá decir, sí, pero es que yo qué culpa. Es que ahí dice la Biblia tal cosa y hay que cumplirla irrestrictamente. Ayer yo hice un repaso así. Leí los 10 mandamientos, que debiéramos saberlos todos, Éxodo capítulo 20. Y empecé a hacer un test. ¿Lo cumplo? ¿No lo cumplo? ¿Lo cumplo? ¿Lo cumplo? Ese me toca mejorarlo. Y si la Biblia dice, no mentirás, ¿cuál es la interpretación? No hay que mentir. No robarás, no robar. No adulterar, no adulterar. Pero ¿por qué somos necios para interpretar la Biblia como yo quiero? Me gusta Alfredo Gutiérrez como toca el acordeón, pero él dice en una canción que yo no sé si la interpretó, la compuso él, pero a mí me tienen rabia porque tengo dos mujeres. Y luego dice, David tuvo muchas interpretaciones de la Biblia. Un consejo en esta mañana para los que quieren superar la frustración: obedezcan la palabra al pie de la letra. Otra vez, obedezcan la palabra de Dios al pie de la letra. No cumplas la palabra a media. No apliques la palabra de acuerdo a tu acomodo. No sujete la palabra de acuerdo a tu capricho. No acomode la palabra de acuerdo a tu cultura. No acomode la palabra de acuerdo a tu emotividad. Acomoda la palabra de acuerdo a lo que el Dios de los cielos dice. Porque aquí está diciendo Jesús: echen la red a la derecha y hallarán, y el que obedece la palabra tendrá bendición en abundancia. El que obedece la palabra tendrá una respuesta a su frustración. ¿Qué era lo que necesitaban ellos? Pescados. ¿Y qué apareció ahí? ¿Cuántos? Dígalo, ¿cuántos? No, el número, ¿cuántos? Gracias, pastor. ¿Cuántos? 153 pescados grandes, muy pesados, que no podían arrastrar la red. Oh, amados, cuando tú obedeces la palabra, Dios te bendice en abundancia. Dije que Dios te bendice en abundancia. Siento como que estamos en mediodía. De Dios es esta palabra, que si tú la cumples, Dios te bendecirá abundantemente. Por eso corta lo que tienes que cortar. Aléjate de lo que te tienes que alejar. Si la Biblia dice no tendrás idolatría, no harás idolatría, no seas idólatra. Si dice no mentirás, no mientas. Si dice no tomarás el nombre del Señor tu Dios en vano, no lo tomes en vano. Cumple la palabra. Y luego la escritura dice que Pedro, cuando escuchó, versículo número 7, cuando Pedro escuchó de labios de Juan que era el Señor, ¿qué hizo Pedro? Dígame, ¿qué hizo Pedro? Se puso la
a la orientación de Dios, uno queda desnudo en sus realidades.

0: Y una de las cosas que tiene que hacer es limpiar su pecado, limpiar su vida, porque estamos desnudos delante del Señor. Porque muchos no son bendecidos, están en pecado. Si alguien aquí fornica, si peca sexualmente, y fornicar no es tener relación sexual fuera del matrimonio nada más, ve pornografía. Es más, cristianos que ponen like, a mí me da un poco de molestia, tengo que decirlo acá, pero cristianos que le ponen like a un besotón tienen que arrepentirse. ¿Cómo es posible que un cristiano con la luz ponga me gusta al beso de un par de homosexuales? Están fuera de orden. Fuera de orden, señores. Y por eso después dicen: Dios, ¿por qué no me bendice? Porque no obedeces. Si obedeces, cuando te desnudas delante de Dios, Dios te va a bendecir. Termino acá diciéndoles que mi Señor le dio 153 pescados. Y todos los discípulos estaban cargando esos pescados. Pero mira lo que dice en el versículo número 9. Ese es el culmen de esta predicación. ¿Qué dice el versículo 9? Al descender a tierra, ¿qué vieron? Brasas puestas. ¿Y qué más? Un pescado encima de ellas. ¿Y qué más? ¿Dónde estaban los discípulos? Pero exactamente, ¿en dónde? En la barca. Alguien dijo barca, gracias. Barca, sigan diciendo barca. Estaban en la barca, ¿a cuántos metros? 90 metros. Y cuando llegaron a la orilla, ¿qué encontraron? Menciónelo. Pero les faltó una. ¿Quién dijo? Brasas. Tres cosas. Óigame, a la orilla del mar, los que han estado en Boca Grande, ¿pueden prender una fogata fácil? ¿Se demora o no asar un pescado? Claro. ¡Qué delicia para los discípulos bajar y no hay que prender llamas y no hay que asar pescado! Ya está. Pregunta en esta mañana: ¿quién preparó la fogata? Dígalo. El Rey Jesús. ¿Quién preparó la fogata? ¿Quién puso el pescado? ¿Quién lo asó? ¿Quién puso el pan? Santo. Jesús es extraordinario. ¿Acaso no tendrá el compasión para darte a ti de comer hoy? ¿Acaso Él no abrirá una puerta si tú eres obediente y no haces lo que se te dé la gana? ¿Acaso mi Señor no te dará abundancia si respetas a Dios y no la religión? ¿No te dará abundancia el Dios de los cielos si lo agradas a Él antes que a ti mismo? Suena duro este mensaje, pero hay que pelear contra una iglesia que a veces, no hablo de esta, una iglesia en el mundo que es tibia, laxa, que comulga un tiempo con Dios y luego comulga con el mundo. Llámeme legalista, a mí me gusta. Llámeme religioso, pero tengo el deber de decirte con amor que no agrades a los hombres, sino que agrada primero al Rey, que te da desayuno y que te dará lo que tú necesitas todos los días de tu vida. Él te abrirá las puertas, Él te sanará, Él te abrirá esa puerta de trabajo, Él bendecirá a tu familia, Él te sanará, Él hará las cosas cuando tú obedeces. Punto final, no quiero hablar más porque me excedí en el programa, porque viene algo bonito. Pero sentí en mi corazón decir esto. Llévatelo, porque Dios te quiere a ti. Llévate esta palabra, porque Dios te quiere a ti, bendecido y bendecida. Dios quiere colocar en tu mesa muchos peces y muchos panes. Amén y amén. Que Dios lo bendiga.
1: Hoy voy a empezar haciéndoles una pregunta. Cuando todos éramos niños, estábamos pequeños, era muy fácil responder a esta inquietud y es: ¿qué quieres ser cuando seas grande? Creo que era una pregunta que respondíamos con suma facilidad, porque cuando estábamos chiquiticos estábamos llenos de sueños, de ilusiones y de proyectos. Yo recuerdo que tenía 3 sueños y se los voy a mostrar. Me ayudó ChatGPT. Mi primer sueño era ser guitarrista de rock. Mire cómo hubiera sido, digan wow. No, con más fuerza, digan wow. Este sería yo si hubiera logrado mi sueño de ser guitarrista. Pero por favor, yo también soñaba con que no se me cayera el pelo. Hubiera sido algo así, increíble, maravilloso. Debo confesarles que también tuve otro sueño. Y mi sueño fue ser futbolista. ¿Alguno aquí también soñó con ser futbolista? ¡Mire qué espectáculo! Me veo sexy. Pero no me voy a quedar atrás. Yo le dije a ChatGPT: si hubiera tenido el pelo como el de Ricardito, ay, mire cómo hubiera quedado increíble. Pero luego fui creciendo y les voy a ser sincero. En ese momento yo dije: no, yo ni futbolista, porque sufría de asma y me ahogaba cada vez que corría, ni guitarrista de rock, aunque pude ser músico. En realidad, cuando empecé a madurar un poquito más, mi sueño fue ser psicólogo. Entonces iba a ser algo más o menos como esto. Esto sí está un poco más ligado a la realidad. Pero por supuesto también quise tener pelo. Los envidiosos dirán que es Marco Antonio Solís, pero no, era yo con pelo. Así hubiera sido. No obstante, hay algunas preguntas que muchos de nosotros hoy por hoy, cuando vamos creciendo, nos hacemos. Y es: ¿qué quisiera ser yo cuando sea grande? ¿Cómo quisiera definir mi vida? Y me encontré con una lista de opciones que son las que más quieren los jóvenes hoy. Por ejemplo, los jóvenes quieren ser exitosos, los jóvenes quieren ser influyentes, los jóvenes quieren ser millonarios, los jóvenes quieren ser felices, los jóvenes quieren ser respetados, los jóvenes quieren ser admirados, quieren ser reconocidos. No obstante, cuando yo voy a la Biblia, hay algo que Jesús trazó como un destino y como una meta, y todos deberíamos tenerla. Para poder ejecutar este mensaje, necesito irme directo a la palabra en la cual me voy a basar. Y está en el Evangelio de Mateo, capítulo 25, verso 21. Le ruego por favor mire la pantalla, y dice de la siguiente manera: y su Señor le dijo, vamos a leer todos fuerte a la cuenta de 3. 1, 2 y 3. Bien, buen siervo y fiel. Sobre poco has sido fiel, sobre mucho ¿qué? Te pondré. Entra en el gozo de tu Señor. Míreme a los ojos. No dijo exitoso, no dijo famoso, no dijo influyente, dijo fiel. Y esta palabra fiel es tan importante, muchachos, porque no vas a encontrar en la Biblia un versículo que diga que Dios va a recompensarte por cuánto éxito tuviste, por cuánta fama alcanzaste, por cuánto dinero ahorraste. Pero sí vas a encontrar una promesa que dice que Dios va a recompensar a aquellos que han aprendido a ser fieles. Pregúnteme por qué. No, a mí me pregunta con chisme o no le digo. Las mujeres, por favor. Los hombres. Se lo respondo en la pantalla. Porque la fidelidad honra a Dios y Dios honra la fidelidad. Lo vuelvo a repetir. Porque la fidelidad honra a Dios y Dios honra la fidelidad. Y entonces quiero que pienses en esto: si ser fiel es lo que Dios va a recompensar cuando lleguemos al cielo, a la patria celestial, entonces ser fiel debería ser la meta más importante de nuestras vidas. Le regalo esta frase que dice: si la fidelidad será el mayor elogio del cielo, debería ser la mayor meta de la tierra. El problema de muchos de nosotros es que estamos direccionando nuestra vida hacia todas las cosas que le mencioné: una posición, una cantidad de recursos, un estándar dentro de esta tierra. Pero quiero que hoy pongamos nuestros ojos en una meta celestial, en una meta divina, en la meta que Dios trazó para nuestras vidas, y es ser personas fieles. Levante la mano derecha, por favor, y repita el título de la prédica de esta noche, que es, a la cuenta de tres: hoy decido ser fiel. Ustedes, uno, dos, tres. Le va a decir con el alma. Vamos, uno, dos, tres.
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1: Y me encantaría mostrarte lo que Jesús enseñó en el capítulo 25 de Mateo, porque estaba hablando acerca del cielo. Estaba hablando de las señales que iban a acontecer en la tierra cuando su regreso llegara y fuera inminente por su pueblo y por nosotros. Pero el capítulo 25, Jesús empieza a hacer una demostración y les dice a ellos: miren, el reino de los cielos es semejante a... Y en esa ilustración cuenta tres historias, y cada una de esas historias van a fundamentar lo que hoy le voy a enseñar. Empecemos con lo primero que Jesús enseñó, pero si me lo permite, voy a empezar al revés. Pregúnteme por qué. Porque sí, yo la voy a hacer así, voy al revés. La última historia de la que Jesús habló en Mateo 25 tiene que ver con personas. Algunos de ustedes no lo voy a leer por tiempo, pero vamos al primer punto, que es este: soy fiel con la forma en la que trato a los demás. Mateo 25, del verso 31 al 46, empieza a contar algo que cuando lo mencione a algunos de ustedes le va a resonar. Fue cuando Jesús dijo: cuando yo les pregunte en el cielo y les diga, estuve enfermo y me visitaron, estuve enfermo, estuve en la cárcel y vinieron a verme, estuve desnudo y me dieron de vestir, tuve hambre y me dieron de comer, y me dirán, Señor, ¿cuándo hicimos todas estas cosas? Y yo les diré, por cuanto lo hicieron con uno de mis pequeños, también lo hicieron conmigo. Todos hemos escuchado esa porción de la palabra, ¿verdad? Qué interesante que Dios espera que nosotros mostremos su amor a los demás. Escuchen esto: cada vez que yo muestro mi amor a las personas que están delante de mí, estoy siendo fiel a Dios. Es más, le regalo esta frase que dice: soy fiel a Dios cuando muestro amor a los demás. Ahora, este es un desafío que todos deberíamos ponernos en nuestra vida. Yo le he pedido a Dios que cada vez que tenga la oportunidad de saludar a alguien, de abrazar a alguien, de encontrarme a alguien, pueda mostrarle el amor de Dios que está puesto en mi vida. ¿Por qué? Porque cuando hago esto, entonces estoy siendo una persona fiel. Chicos, no puedes decir que eres fiel a Dios si eres indiferente con las personas que Dios ama. No puedes decir, sí, en mi vida hay fidelidad, si tú eres indiferente para con los demás. Y te hago una pregunta: ¿cómo cambiaría tu vida si cada vez que entras a un lugar hicieras esta pregunta, y es, ¿cómo puedo representar a Jesús aquí donde estoy? Les voy a contar algo que me pasó hace unos días que estaba predicando en México. Tenía una escala bastante grande, así que entré a una de las salas para esperar mientras abordo el vuelo. Entré a la sala, estaba solo en una mesa, viene un mesero y me dice, caballero, muy buenas noches. Yo lo saludo con mucha amabilidad y me dice, ¿qué quiere comer? Me pasa una carta, yo pido un plato de comida, estoy disfrutando mi cena antes de tomar mi vuelo, cuando de repente llega una familia. Era un señor con su esposa y un niño de 3 o 4 años máximo. Ellos se sientan en la mesa y el niño, pero de esos niños canzones, levante la mano todo el que algún día ha visto una criatura así, peladitos, bullosos. Algunos dicen, pastor, tengo un hermano así, Jehová te ayude. Canzones, molestones, griten aleluya, libérense los que saben de lo que estoy hablando. Así era ese pelado. Yo estaba sentado, se sientan justo al lado mío, pues no hay problema, es un niño. El niño empieza a pararse y empieza, ya, mamá, por favor, mamá. Y la mamá, ¿qué te pasa, bebé? Tú no eres así. Yo, y el papá, como nos enseñó ahorita el pastor Juan David, pegado del celular, chateando. Y el niño, yo quiero, mamá, por favor, ¿qué te siento? tis, le decía el, cree que se sentaba más parado haciendo bulla, y empezó a hacer que ya, y ahí lloraba, y yo decía, démelo media hora a mí, pásemelo 30 minutos a mí, verá. Y molestó hasta que la mamá sacó el celular y se lo puso en la mano, y santo remedio, el chino dejó de molestar. Estaban ahí sentados, yo estaba, seguía comiendo. La verdad me sorprendió, porque estoy de acuerdo con lo que acabamos de escuchar. Un niño no debería tener un celular para calmarse. Esto lo único que hace es destrozar su cerebro y su capacidad de autocontrol. Pero bueno, no es mi hijo, es el de él, allá ellos. El problema fue cuando llegó la comida. Pregúnteme por qué. Que me pregunte con chisme. Porque cuando ponen la comida y le quitan el celular, no, yo quiero ver. Y le dice, tú no eres así, mi amor. Y yo, ajá. Pues claro, lo dije por dentro. El pelao le han servido unos tacos. Agarra un pedazo de tortilla y me lo tira y cae en mi chaqueta así. ¡Pah! Yo lo volteo a mirar y el niño me mira así, me dice, Padre Santo. Respiré profundo, me quité el taco, dije, es un niño, ya está. Seguí ahí. Mire, a mí me gusta comer cebolla, amo la cebolla. ¿Dónde están los que también son iguales a mí, que dicen, bendito sea la cebolla, lástima que huele tan feo en la boca, pero la cebolla es poderosa? ¿Cuántos dicen amén? Levante la mano. Bien, ahora levante la mano los que dicen, jamás, con la cebolla a metros. A ver, yo los quiero ver. Por eso están feos. La cebolla es la que ayuda a la belleza, chicos. Uno huele maluco, pero se ve bonito. Espérame, seco, que me estoy derritiendo. Y entonces estábamos ahí cuando lo siguiente que me cae es una cebolla. Paquete, y se me pega aquí. Yo lo volteo a mirar y el niño me hace, ¿eh? El papá se da cuenta, la señora se da cuenta y me dice, Señor, por favor, discúlpenos. Yo tenía una mezcla de, yo no sé si alguien me entiende aquí. No, dígame sí, si me entiende. ¿Cuántos me entienden? Como unas ganas de coger la cebolla y metérsela por un huequito de la oreja. Tenía rabia. Cuando me volteo con la señora y me dice, por favor, discúlpeme. Yo le digo, señora, ¿puede estar tranquila? Y me dice, no. Y yo, sí, puede estar tranquila. No. Pastor, yo, hija. Ay, pastor, me regala una foto. ¿Usted cree que yo le quería regalar la foto? Yo le quería regalar una revista de Nacho Lee para que le enseñe a ese pelado a hacer otra cosa distinta. A mí me tomé la foto. Hermana, si está viendo la prédica, perdone, pero ¿para qué se ganó la ilustración? Oiga, fue una cosa terrible, porque no es fácil amar a todo el mundo. Hay gente que es fácil amarla. Cuando alguien es fácil amar, tiene nombre, se llaman amables. La gente amable es la gente a la que da gusto tratar, gusto saludar, gusto toparse con ella. Pero tú no eres fiel solamente cuando respondes con bondad al amable. Dios está esperando que seas bueno también con aquellos que son difíciles. Y algunos dirán, pero ¿por qué, pastor? Te vine a dar una razón de peso, porque cada vez que muestras el amor de Dios al perdido, estás siendo fiel al Rey de Reyes y Señor de Señores. Si alguien me está entendiendo, levante la mano y grite un fuerte amén, por favor. Fidelidad. Leía un libro hace un tiempo y me topé con una historia maravillosa. Cuando tú te encuentras con la primera portada, o la portada, perdón, de una revista famosa, y sale la foto de una mujer, la primera pregunta que te haces es, ¿quién es esa señora? ¿Será que es una actriz? ¿Es una política? ¿Es una persona que hace parte? ¿Es una abogada? En Estados Unidos son muy famosos los abogados. ¿Es una persona magnate? ¿Tiene mucho dinero? Lo interesante es que no. Linda Wilson Allen, la protagonista de esta historia, la que se robó la portada del San Francisco Chronicle, no era ninguna mujer famosa, era una conductora de un autobús. Manejaba un autobús en San Francisco. Y apareció en la portada porque uno de los periodistas de aquella ciudad usaba el autobús en el que ella manejaba, y empezó a examinarla. Lo primero que notó es que Linda Wilson Allen, cada vez que las personas que usaban con frecuencia el autobús se subían, ella los saludaba por su nombre. ¿Qué chofer de bus hace eso? Digan conmigo. No los oigo, digan. Con fuerza. Lo siguiente que notó el periodista del San Francisco Chronicle es que Linda Wilson Allen un día estaba manejando el bus. Llegó una anciana con unas bolsas de mercado cargada. Ella detiene el bus, se baja y le ayuda a la anciana a subir las bolsas hasta ese lugar. ¿Qué chofer de bus hace eso? Nadie. Otro día se dio cuenta que Linda llegó al paradero y habían personas que normalmente estaban a esa hora, y ella no se fue, sino que decidió esperarlos hasta que llegaron para poderlos llevar en su ruta. ¿Qué chofer de bus hace eso? Pero la máxima fue un día que una mujer que había llegado recientemente al vecindario no tenía familia, no conocía a nadie, y Linda Wilson Allen la invita a pasar el día de Acción de Gracias con ella para celebrar. ¿Qué chofer de bus hace eso? Nadie. Así que él hace una crónica y en la entrevista le preguntan y le dicen: ¿de dónde sale tanto amor que tienes para los demás? Y ella responde de la siguiente manera y dice: el amor que tengo para mostrarle a todos lo encuentro todos los días a las 3:30 de la mañana, cuando me arrodillo antes de salir de mi casa y le pido a Dios que me permita darle amor a todas las personas que me encuentre en el camino. Uno de mis más gustosos escritores se llama John Ortberg. Y John Ortberg, luego de ver esta entrevista, la cita en su iglesia, hace una reunión para hablar acerca de la oración. La entrevista en el púlpito y le dice: Linda, ¿podrías decirnos cómo oras tú en la mañana? Ella le dice: claro que sí, pastor. Me arrodillo y le pido al Señor que por favor me llene de su amor y me dé sabiduría para entender qué es lo que las personas necesitan, y yo pueda ser una respuesta para ellos cada vez que salgo a ministrar. Porque lo que algunos llaman ir a conseguir dinero, yo lo llamo salir a ministrar. Yo no manejo un bus, yo tengo un ministerio. ¿Sabes lo que pasaría si de ahora en adelante, antes de llegar a tu empresa, antes de llegar a tu negocio, antes de salir donde sales, le dices: Señor, lléname de tu amor, porque quiero mostrarle al mundo que Cristo vive en mi vida? Yo fui llamado a ser luz, y cada vez que resplandeces en medio de las tinieblas, estás siendo fiel a Dios. Todo el que me esté entendiendo, levante la mano derecha y grite un fuerte amén, por favor. Pastor, pero dígamelo con la Biblia. Con mucho gusto. El apóstol Juan, en su tercera carta, capítulo 1, verso 5, dijo: amado, procedes fielmente cuando prestas algún servicio a los hermanos, especialmente a los desconocidos. Chicos, la mejor evidencia de que amas a Dios es la manera en la que tratas a quienes Él pone frente a ti. Yo sé que tenemos hermanos menores sapos y difíciles. Griten amén y libérense. Yo sé, hermano menor que se respete es un sapo en potencia. Griten aleluya. Pero muéstrale amor. Cada vez que le muestres amor, estás siendo fiel a Dios. Muéstrale amor a tus padres, muéstrale amor a tus compañeros, muéstrale amor a los demás, y te vas a dar cuenta que la principal razón por la cual lo estás haciendo es porque has decidido ser fiel a Dios. ¿Hay alguien aquí que pueda gritarme un fuerte amén? Alabe a Jesús con su fuerza y dígale: yo seré fiel. Ahora, permíteme mostrarte el segundo principio, y es este: soy fiel cuando desarrollo lo que Dios puso en mis manos. Y para poderte explicar esto, vamos a hacernos un jueguito. ¿Un qué? Un jueguito. El jueguito se llama los antónimos gritados. Yo le voy a poner en la pantalla una palabra y usted automáticamente tiene que gritar un antónimo. ¿Un qué? Antónimo. Pastor, no me acuerdo qué es eso. Primero, devuélvase a primaria. Antónimo significa palabra opuesta a lo que estoy diciendo. Sinónimo, palabra parecida. Por ejemplo, si yo digo balón, el sinónimo de balón es pelota. Muy bien. ¿Y cuál sería el antónimo de un chiquito? Muy bien. Con ese ejemplo vamos a empezar. Cuento tres y arrancan las palabras y ustedes me gritan el antónimo. Uno, dos y tres. Gordo. ¿La que sigue? Bonito. Otra. Alto. Humilde. Repita el antónimo: humilde, rico, fiel. ¿Y qué les parece que yo encontré en la Biblia otra palabra opuesta para infiel?
2: Lo que pasa es que para poder descubrir la palabra necesitamos escuchar una historia de Jesús.
1: El mismo Mateo 25 en la mitad cuenta otro relato.
2: Y este es el relato de un hombre que tenía mucho dinero.
1: Y este hombre que tenía tanto dinero dice que llama a tres de sus criados, siervos, y a uno le entrega 5 talentos, a otro le entrega 2, y finalmente al tercero solamente le entrega 1.
2: Luego de entregarle los talentos se va por un tiempo, y cuando regresa le pide cuentas de los talentos que les entregó. Los talentos, entiéndase, no son habilidades, era una cantidad sustancial de dinero. Cuando el Señor se presenta delante de ellos, llega primero el de 5 talentos y le dice: mi Señor, me entregaste 5 talentos y aquí están estos otros 5 talentos que te voy a devolver. Los había multiplicado. El Señor le dice: bien, buen siervo y fiel, en lo poco fuiste fiel, en lo mucho te pondré. Entra en el gozo de tu Señor. Después llega el otro criado que tenía 2 talentos y le devuelve 4. Y le dice: mi Señor, aquí están los 2 que usted me dio y los 2 que multipliqué. Y le dice las mismas palabras que le dijo al primero: bien, buen siervo fiel, en lo poco fuiste fiel, en lo mucho te pondré. Pero finalmente llega el tercero, al que le habían dado 1 talento. Y mírenme a los ojos, no se lo robó, no se lo embolsilló, no se quedó con él. Aparentemente no hizo nada malo. Llegó donde su amo y le dijo: mi Señor, usted me dio 1 talento, aquí tiene su talento. Y aquí viene el grueso de este punto. Porque cuando el Señor lo encuentra a él, las palabras que le refiere son completamente distintas a los demás. Mientras que a los que habían multiplicado les dijo: bien, buen siervo y fiel, a este le dijo: siervo malo y perezoso. Otra vez, al primero le dijo siervo fiel y al otro le dijo siervo malo y perezoso. Míreme a los ojos, cuando una persona tiene algo que Dios puso en sus manos y no lo desarrolla, sino que lo guarda y lo entierra, está actuando como una persona infiel. Dios a ti te ha puesto recursos, Dios a ti te ha dado capacidades, Dios te dio tiempo, Dios te dio creatividad, Dios te dio juventud, Dios te dio influencia, Dios te dio oportunidades. Pero el problema es que muchos las tienen enterradas porque se están dejando llevar por la pereza y dicen: ay, pastor, no, yo después sirvo a Dios, yo después saco adelante lo que Dios me dio. Hoy vine a sacudirte en el nombre de Jesús y a decirte: cada vez que multiplicas lo que Dios te está dando, te estás transformando en una persona fiel a Dios. Alguien tiene que decirme amén si me está entendiendo. Tú no puedes seguir igual diciendo: Señor, pues ahí tengo mi talentito, ahí yo sé tocar bien mi instrumento. Llegó la hora de que te levantes y digas: sé tocar un instrumento, voy a perfeccionarlo y le voy a enseñar a alguien. Sé predicar, voy a perfeccionarlo y voy a enseñarle a alguien. Eso se llama ser fiel. ¿Sabes por qué? Porque cuando estemos delante del Señor, mi meta es decirle: Padre, aquí

0: estas personas les enseñé, mira los libros que me leí, mira los estudios que hice, porque no me voy a presentar como un perezoso, no que no tuvo oportunidades, sino que las desperdició, porque la pereza le controlaba el alma y la vida. Así no, dígame, así es. Levántate y dile: Señor, me diste ese negocio chiquitico, me voy a esforzar, me voy a determinar, lo voy a multiplicar, y yo no voy a ser de los que piden prestado, seré de los que generarán empleo y negocio a otros, porque yo no soy un flojo y un perezoso, yo soy una persona fiel. Hay uno de ellos aquí que levante las manos y grite amén, por favor. La pereza no consiste solamente en dormir mucho, también consiste en dejar sin desarrollar aquello para lo cual Dios te creó. Queridos muchachos, las grandes bendiciones pesan y las manos perezosas no tienen la capacidad de sostenerlas. Lo vuelvo a repetir: Señor, uy, yo veo a esa gente a la que Dios ha levantado, ajá. Yo veo a esa gente a la que Dios ha bendecido, ajá. Yo veo a esa gente que le está yendo tan bien, ajá. Por favor, mira la pantalla y repítete esto en el alma: las grandes bendiciones pesan. Y mientras en tu vida la pereza te siga controlando, todo lo postergas, todo es para después. Aquí hay muchachos que dejaron de estudiar. No, me voy a poner a trabajar, yo después estudio. Y te está pasando la vida, nunca te lees un libro, nunca te haces un diplomado, nunca haces nada. Hoy en día hay educación gratuita, puedes ser autodidacta, puedes verte un documental, y prefieres gastar tu tiempo viendo algo que no produce nada. ¿Sabes cuál es el problema? Que por tu infidelidad y por tu pereza te estás perdiendo la riqueza que Dios quiere poner en tus manos. Muéstrame una persona que se dedicó a estudiar, que se esforzó, que se determinó, que alineó su vida, que se ajuició, y te mostraré a alguien que va a crecer y va a llegar muy alto en la vida. Porque el Señor no bendice a los perezosos, Dios bendice a la gente diligente. Hay al menos uno aquí que levante la mano y grite amén. Esta no va a ser la generación de la pereza, esta no va a ser la generación que todo lo posterga. Seremos parte de una generación disciplinada que, en medio de un mundo distraído, ha aprendido a enfocarse diciendo: a mí Dios me dio un talento, a mí Dios me dio un recurso, y en mis manos lo voy a multiplicar. Levante la mano y repita esta frase conmigo. Diga: voy a multiplicar lo que Dios puso en mis manos. No los oigo. Levante la mano y repítalo. Uno, dos, tres. Diga: voy a multiplicar lo que Dios puso. Repítalo fuerte. Vamos. Uno, dos, tres. Voy a multiplicar lo que Dios puso. Eso merece un aplauso. Déselo con fuerza al Señor. Pero por favor, concédeme estos minutos para terminar y decirte: hoy decido ser fiel. Soy fiel cuando muestro el amor de Dios a los demás. Soy fiel cuando desarrollo lo que Dios puso en mis manos. Pero también soy fiel, en tercera y última instancia, cuando vivo preparado para Jesús. La tercera historia, que en realidad es la primera, sino que yo les advertí que las iba a decir al revés, porque sí, es la historia de las vírgenes apercibidas. Vuelvo a ser reiterativo y honrando la palabra, y está la referencia. Mateo 25, verso 1 al 13 lo narra. 10 mujeres iban para una boda, estaban preparadas, expectantes. De repente el novio se tardó un poco más del tiempo previsto. Cuando llega, se lleva solo a 5 que estaban completamente apercibidas, y 5 de ellas se quedan afuera de la boda. Y esta historia tiene mucho que ver con la preparación. La razón es esta: las 10 amaban al esposo, seguramente sí. Las 10 querían ir a la boda, por supuesto. Las 10 tenían lámparas, claro que tenían lámparas. Pero había una diferencia: 5 estaban preparadas y 5 no estaban preparadas. Por lo tanto, la diferencia para poder acceder o no acceder se llama la preparación. Quiero que me mires a los ojos y me respondas esto: ellas no esperaron igual. Ellas estaban suponiendo que todavía había tiempo después para ir a conseguir el aceite. Dijeron: eso al rato lo conseguimos. Sí, se nos acabó, pero seguramente tendremos tiempo. Y es la razón por la que muchos hoy no están preparados para Jesús. Porque no es que no tienen iglesia, tienen iglesia. No es que no hay prédicas, hay prédicas. No es que no hay Biblia, hay Biblias. No es que no hay enseñanzas, hay enseñanzas. No es que no hay urgencia, claro que la hay. El problema es que muchos dicen: después organizo eso, después me pongo juicioso, después dejo de fornicar, después dejo de pecar, después me meto con Dios, después entro a las escuelas, después voy a los grupos, después. Ahorita estoy contento con lo que estoy. Ten mucho cuidado, no te confundas de tener una lámpara al lado si en ella no hay aceite. La mejor forma de estar preparado es cultivando a diario mi relación con Dios. Chicos, cuando entiendes esta verdad, te darás cuenta de que la razón por la cual oramos todos los días es porque queremos ser fieles. La razón por la que leemos la Biblia todos los días es porque queremos ser fieles. La razón por la que adoramos al Señor es porque queremos ser fieles. Déjame hablarte un poquito de lo que trato de hacer todos los días. Cuando me subo a mi carro, lo primero que hago es poner una música instrumental que me encanta. Empieza a sonar, empieza a llenar el ambiente de mi carro, y me voy por el camino hablando con el Señor. Y le digo: Dios, gracias por haberme dado la vida, por haberme dado a mis hijos. Gracias por mi esposa, gracias por mi trabajo, gracias por la provisión que pones en mis manos. Gracias por lo bueno, gracias por lo malo, gracias por mi suegro, y hasta gracias, gracias, gracias por mi suegra. Aquí tengo el suegro sentado, pero él sabe que, ay, no digo nada. Empiezo a adorar al Señor y no hay un bendito día de mi vida que no tenga estas dos herramientas en mis manos. Apoyo lo que dijo el pastor Juan David: un buen discípulo de Jesús debería tener una Biblia impresa. Rayarla y pintarla y escribir donde Dios le habló, claro que sí. Y luego me siento con mi devocional todos los días y le digo: Señor, ¿qué es lo que hoy me vas a enseñar? ¿Qué es lo que hoy me quieres contar? ¿Qué es lo que hoy me vas a decir? Y escribo en mi devocional. Y luego de eso empiezo a orar y le digo: Señor, yo no podría hacer nada de lo que hago, alcanzar cosas de las que he alcanzado, si no es tu presencia la que me ayuda. ¿Sabes por qué? Porque esto no es un requisito para cumplirle a la tierra. Esta es una evidencia de que soy una persona fiel con Dios. Y le regalo esta frase, ojalá la guarde en el corazón. El devocional no se trata de llenar un cuaderno, se trata de cumplir fielmente mi cita diaria de amor con Dios. El día que entiendas eso, te va a dejar de pesar llenar un cuaderno para que te dejen servir, y vas a entender que cada vez que te sientas, cada vez que oras, cada vez que lo buscas, le estás diciendo: Señor, vine para que pongas aceite en mi lámpara, porque quiero estar preparado para ti. Si vienes por tu iglesia ahora, me quiero ir contigo. Si vienes mañana, me quiero ir contigo. Si vienes en un año, me quiero ir contigo. Cuando vengas, me quiero ir contigo, porque quiero estar preparado para Jesús. Alguien tiene que decir mi amén si me está entendiendo en esta preciosa y hermosa noche. Eso es aprender a ser fieles. En estos días en mi devocional oré y le dije: Señor, ayúdame a mostrar amor a los que estábamos leyendo Juan. ¿Se acuerdan de las cartas de Juan que habla del amor? Señor, ayúdame a mostrar amor. Y me fui por allá a un banco, estacioné el carro, y cuando me bajé del carro vi que alguien se bajó y se vino detrás mío, un muchacho con un aspecto como esas personas que Dios, no sé, que tienen cara que te van a robar, ¿me entiendes? Eso tiene como un aura, ¿verdad? Uno como que lo siente, como que hay un pálpito en el alma que te dice: pilas, pilas, pilas. Yo salgo, voy al banco, llevo un dinero en efectivo, me voy, empiezo a adelantar el paso, camino rapidito, me meto al banco. Y pregúnteme qué pasó con el tipo. Pregúntame con chisme. Entró al banco también, se metió. Yo estoy sentado dentro del banco, dije: hay poder en la sangre de Cristo. Sería él muy loco si me roba aquí. Aquí hay vigilantes, hay cámaras, hay seguridad. Y además estoy cubierto con la sangre poderosa de Cristo. Cuando usted tiene miedo, tiene que decir: la sangre de Cristo tiene poder y me cubre. Aleluya. Y eso fue lo que hice: me cubro con la sangre de Cristo. Cuando de repente el tipo que entró detrás mío me toca. Les digo la verdad, yo lo miré de reojo como rayado, porque la Biblia dice: el rostro airado aleja la lengua detractora. Dije: si a mí me va a decir algo, primero se va a topar con un rostro airado y así rayado. Sí, este es el pastor. Fue un cambio en milisegundos. Pasé del rostro airado al rostro angelical. Y le dije: sí, soy el pastor, hijo, ¿cómo estás? A mí me lo mandó Dios. Y yo dije, yo pensé que a ti te había mandado el diablo, papi. Pero eso lo dije yo por dentro. Por fuera no le dije eso. Por fuera le dije: ¿verdad? Ay, qué lindo. Pastor, necesito hablar con usted. Le dije: claro, permíteme. En esas me llamaron, le dije: ahorita que termine, con mucho gusto. Me llamaron, pago lo que tenía que pagar. Y cuando salgo no lo veo. Y dije: bueno, señor, está bien. Me voy para el parqueadero y en esas él viene subiendo las escaleras eléctricas. Me dice: pastor. Yo: sí, mijo. Pastor, déjeme hablar con usted. Claro que sí. Bajamos, nos hicimos juntos en el parqueadero y me dice lo siguiente. Escúchele, escúchele la historia. ¿La quieren escuchar? Uy, qué chisme. Igual se la voy a contar. Él me dice: pastor, yo he cometido muchos errores en la vida. Ajá. Se le aguaron sus ojitos y me dice: y vea, fue el mismo Dios que me lo mandó justo hoy. Ajá. Yo me gasté un dinero, pastor. Ajá. Y en mucho dinero, pastor. Ajá. 50 millones. Oh, wow. Eran de mi papá y yo me saqué esa plata, pastor. Y yo necesito devolver esa plata. Ay, yo por dentro empecé a reprender. Yo: padre, reprendo al diablo, señor. En nombre de Jesús, quita. Pastor, y fue en un proyecto con mi hermano. Cuando de repente viene el hermano, igualito al era el hermano, solo que venía con una maleta, de esas maletas que usan ahora los muchachos. ¿Sí las ha visto? Unas maletas que quedan aquí en el pecho, grande, gorda, aquí, o sea, aquí, a la mano. Vengan los dos, Sebastián y Andrés, corran, corran, corran. Corran, que por eso está soltero, ya ve. Este era un hermano, el que tenía la maleta, y este era el otro hermano, el que estaba aquí. Eso es. Normalmente en una conversación uno tiene una cosa que se llama espacio personal, ¿verdad? Y hay otra cosa que se llama invasión de espacio personal. Usted está tranquilo porque yo lo estoy predicando así. Pero imagínese que yo le predicara a usted así: el Señor hoy te dice. Usted que dice: sí, hábleme de lejos. Entonces este par de hermanos no estaban respetando el espacio personal. Este estaba llorando. Lloré. Llore, yo no le dije ría, se le dije llore. Y este que tenía la maleta, loco, era una maleta de lado. ¿Cuál así? Saladora, la exploradora. Una maleta de lado. Tenía la maleta así agarrada. Se me acerca así. Y el otro me cierra así. Y ahí estoy yo. Y aquí están las escaleras eléctricas. Y me dicen:
1: pastor,
0: esa plata la tenemos que devolver hoy.
1: Esa plata la tenemos que devolver hoy.
0: Dígame usted qué piensa. Ah, usted puede ser muy pastor. Pero yo dije, me robaron. Me van a hacer ir con mi tarjeta de crédito a hacer un avance. Me van a pelar las cuentas. Yo pensé de todo y finalmente les dije, muchachos, uno no resuelve un pecado con otro pecado. Ahí estaba amarrando el toro por los cuernos. ¿Qué han pensado hacer? No sabemos, pastor. Dije, vamos a vender ese carro que tiene. Vamos a vender. Vamos a hablar con el viejo y le vamos a decir la verdad. Porque uno no sale de los desiertos pecando. Si te metiste en un problema pecando, sales honrando a Dios. Lo vuelvo a repetir: el que se metió en un hueco pecando, saldrá de ahí honrando a Dios, no pecando más. Gracias por el amén del que me está entendiendo. Así que Dios proveerá. Esa era una forma de decirles que yo no iba a proveer. Voy a orar por ustedes. Puse mis manos sobre ellos. Por si le daban ganas de coger la maleta. Declaré sobre ellos una palabra de bendición. Al final los dos terminaron llorando. Nos abrazamos. Yo les dije, Dios los bendiga, muchachos, todo va a estar bien. Ellos se fueron. Cuando me subí al carro dije, Señor, a veces nosotros podemos llenarnos de muchas ideas en la cabeza y de cosas, pero cada vez que muestras el amor de Dios y eres luz en medio de las tinieblas, estás siendo fiel a Dios. Pastor Juan, pero es que ¿sabe qué es lo que a mí no me gusta? Le voy a decir qué es lo que no me gusta. Que son muy rígidos, muy estrictos. No haga, sí haga. No, ni, ¿por qué? Prediqué en un campamento en México grandísimo. Y el terreno tenía algo hermoso, pastores. Estaba en una sierra en Chihuahua. Y justo el lugar colindaba con el ferrocarril por donde pasaba el Chepe. Así se llama el tren de Chihuahua. Les va a salir en la pantalla, pero y verás que el de la pantalla está ahí buscándolo. Y es un tren hermoso. Atraviesa las montañas, los paisajes son bellísimos. Si no me cree, busque en Google Chepe de Chihuahua y va a ver la belleza, la majestuosidad. Por allá arriba yo me tomé una foto. Parecía yo una mosca por allá trepado ante la lo grande y lo maravilloso de estos terrenos. Y me dijeron, pastor, y espera y verá que no ha visto cómo es eso en invierno. Y me mostraron una foto y fue tan linda que yo se la traje. Mire cómo se ve eso. Hermoso. Ese tren atraviesa en enero esta sierra y así como usted lo está viendo se ve. Una locomotora grande, fuerte, imponente. Nadie, ningún ser humano cuestiona la fuerza y el poder de una locomotora diciendo, ¿cómo es que semejante monstruo de la ingeniería solo puede andar en medio de esos rieles? Al contrario, tú sabes que son esos rieles los que desarrollan su máximo potencial y los que hacen que pueda tomar la gran fuerza que requiere y llegar hasta sus destinos. Igual es Dios, chicos. Cuando decides vivir una vida fiel a Dios, sí, se te van a colocar unos rieles en la vida y no te vas a poder salir como otros se salen. Pero mientras te mantengas en ellos, desarrollarás el máximo potencial que Dios tiene para tu vida. Y hoy les digo, si me preguntan cuál es mi meta es ser un hombre fiel. Quiero ser un esposo fiel, quiero ser un papá fiel, quiero ser un pastor fiel, quiero ser un predicador fiel, quiero alcanzar lo que sea, pero ser fiel, porque descubrí que si llego al cielo, cualquier otra cosa va a pasar, excepto esa. Mi sueño es que Dios me diga, hijo, venga, en lo poco fuiste fiel, en lo mucho te pondré. Yo sé que esta frase ya se la dije, pero como es mi prédica, se la voy a repetir. Si la fidelidad será el mayor elogio del cielo, debería ser la mayor meta de la tierra. quiero preguntar hoy, ¿hay alguien aquí que dice conmigo hoy, pastor, me sumo a esa meta? Sí, tengo sueños, oh, y muchos, pero desde hoy los amarro a ser fiel. Quiero casarme, pero quiero ser fiel. Sueño con ser pastor, pero voy a ser fiel. Sueño con ser un gran deportista, pero voy a ser fiel a Dios. Yo soy músico, pero voy a ser fiel a Dios. Quiero que alguien grite amén si me está entendiendo. Vamos a ser fieles. Ponte de pie, por favor. Mi pastor me ha enseñado a terminar los mensajes con una conclusión. Una frase que resuma lo que acabamos de aprender. Algunos acostumbran memorizarla, otros acostumbran guardarla en sus fotografías. Sea cual sea el método que usted utilice, mi único anhelo hoy es que en esta primera noche, además de lo que escuchamos a través del pastor Juan David, que nos ha bendecido, confrontado y edificado, usted sume esta decisión de ser una persona fiel. ¿Cuántos matrimonios se dañaron porque les faltó fidelidad? ¿Cuántos empresarios quebraron porque les faltó fidelidad? ¿Cuántas empresas hoy están hechas trizas porque faltó fidelidad? ¿Cuántos hijos se rompieron, tuvieron que criarse sin sus padres porque no hubo fidelidad? ¿Cuántos noviazgos que iban tan bonitos hoy están hechos trizas porque faltó fidelidad? Que esa no sea tu historia. ¿Están listos? Vamos, póngame la última frase que dice: hoy decido ser fiel. Mostraré el amor de Dios a otros. Multiplicaré los recursos que Él puso en mis manos y viviré cada día honrándolo a Él. Mi meta es escuchar en el cielo: bien, buen siervo y fiel, en lo poco fuiste fiel y en lo mucho te pondré. Amén y amén. Padre, te damos gracias por hablarnos en esta primera noche de identidad. Gracias por tocar nuestro corazón con tu palabra y tocar en las partes que tú sabes que hoy necesitamos un cambio y una transformación. Bendigo a tu iglesia hoy y te suplico que podamos ser personas fieles. Abre tus labios y dile: Señor, hoy me pongo esa meta en mi vida y en mi alma. Decido ser una persona fiel. Te honramos, Jesús. Síguenos hablando mañana, pasado mañana, cuando cerremos, que cada uno de estos días representen una evidente transformación y un cambio en nuestra mentalidad y en nuestra forma de vivir. Amado Espíritu Santo, recibe la gloria, recibe la honra. Y aquí están tus hijos, que no son perfectos, pero hoy han decidido tomar el camino de la fidelidad a ti. Te amamos y te exaltamos en el precioso nombre de Jesús. Amén, amén y amén. Que el Señor los bendiga en esta noche.
2: Palabra del Señor entonces en Isaías 51 versículo 1 y 2. Diga: permanece en el origen. Esto es para toda persona. Como pastor yo le digo: permanezca en el origen. Y usted acepte permanecer en el origen. Oídme los que seguís la justicia, los que buscáis a Jehová, mirad a la piedra de donde fuisteis cortados y al hueco de la cantera de donde fuisteis arrancados. Mirad a Abraham vuestro padre y a Sara que os dio a luz, porque cuando no era más que uno, solo lo llamé y lo bendije y lo multipliqué. Esta palabra que está por la boca del profeta Isaías es una palabra de llamado de atención.
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4: Hay un término sumamente importante en teología, de hecho uno de los tres fundamentos del reino de Dios, porque el reino de los cielos no es comida ni bebida, sino justicia, paz y gozo en el Espíritu Santo. Y yo obviamente, y reconozco esa falencia mía, pues me he enfocado mucho en el gozo, porque quiero ser un gozólogo, o si no por lo menos un gocetas, ¿cierto? Y quedarme en el nivel de el gozo, pero también la paz y la justicia son elementos importantes. Uno de ellos, el de justicia, que quiero que revisemos hoy, se ha desdibujado por su uso. Y a veces no sabemos claramente, cuando la Escritura dice justicia, pues a qué se refiere con el término específico de justicia. Por ejemplo, en el Sermón de las Bienaventuranzas, cuando Jesucristo dice, bienaventurados los que padecen persecución por causa de la justicia, porque de ellos es el reino de los cielos. Entonces uno dice, ¿cómo así? O sea, los que son perseguidos por la justicia. O sea, los delincuentes. O sea, bienaventurados los delincuentes, el reino de los cielos es de los delincuentes. Ahí está, todos los pastores son unos delincuentes. Ahí está, con razón, el primero que se salvó después de la muerte de Cristo fue un ladrón. Ahí está. Entonces sí, y no faltará el tonto que diga, entonces es los que los persigue la ley. Eso es ser perseguido por la justicia. Entonces cuando yo soy un delincuente y me está persiguiendo la autoridad para agarrarme, entonces ya sé lo que es ser dichoso y bienaventurado los que son perseguidos por la policía. Pues vale la pena más.

Ya les dije, a veces porque son muy complicados y a veces porque son tan usados que se desdibujaron, que se nos hace difícil entenderlo. La Escritura nos habla qué es justicia. Escucha esto. Deuteronomios capítulo 6, verso 25, mire lo que dice. Tendremos justicia cuando gane el partido de nosotros. Tendremos justicia cuando se logre cambiar esto en la Constitución. Tendremos justicia cuando pasen aquellos y gobiernen estos. Eso dice, ¿no? Eso dice. O dice la Escritura, tendremos justicia cuando, cuando. No pregunte más, ay, ¿cuándo habrá justicia? Voy a decirle, ahí dice claramente cuándo habrá justicia. Cuando cuidemos de poner por obra todos estos mandamientos delante de Jehová nuestro Dios, como Él nos ha mandado. Ya. De lo demás, olvídese, pierde el tiempo usted pensando. Cuando lo que nos gobierne sean los mandamientos de Dios, no los pensamientos progres, no los pensamientos nuevos, ni tampoco los pensamientos anticuados, ni los pensamientos griegos, ni los pensamientos romanos, ni los pensamientos hollywoodenses. Cuando lo que nos gobierne sean los mandamientos de Dios. ¿Cuándo habrá justicia? Cuando cuidemos de poner por obra lo que Él nos ha mandado. Ya empezó usted a saber entonces. Cuando nos habla de nosotros, humanos, nuestra justicia, mi justicia, ¿a qué se está refiriendo? Mira, una pista más. Cuando en Efesios capítulo 6, versículo 1 se está hablando de la autoridad que los padres tienen sobre nosotros, mire cómo dice, hijos, obedeced en el Señor a vuestros padres porque esto es justo. ¿Qué es justo? Obedecer. ¿Qué es justicia cuando se refiere a nosotros entonces? Obediencia. Muy bien, muy bien. Ya sabemos que el término que puede desdibujarse un poco, cuando yo lea la escritura de justicia, ah, me va a quedar más claro estar hablando de obediencia. Y entonces si hago esa corrección aquí, entonces ya lo puedo entender claramente. Dice, bienaventurados los que padecen persecución por causa de obedecer a Dios. De ellos es el reino de los cielos. ¿De quiénes? De nuestros compañeros de la iglesia primitiva, que fueron arrestados, llevados al circo romano, quemados en hogueras, guillotinados, asesinados, por causa de creer en Cristo Jesús, ellos sufrieron persecución. De ellos es el reino de los cielos. Pero también de aquellos que en el trabajo se burlaron de nosotros por nuestra fe, de aquellos que perdieron una relación en la que estaban involucrados o por lo menos enamorados y dijeron, no, yo obedezco la ley de Dios y si eso implica que no podemos seguir, te vi, pero yo hago las cosas como Dios manda. De esos que pierden, que son burlados, que reciben bullying, que lo burlaron desde niños en el colegio, que nos siguen burlando todavía cada día. Ah, usted, ya llegó aquí el aleluya, ole, aleluya, llegó el pastor, pues, llegó el pastor. ¿Sí? Y entonces tratan de ridiculizarlo. Y le dicen, güey, ya le llegó el diezmo al pastor, ya le llegó. Sí. Ese que está sufriendo persecución, el enemigo sin darse cuenta trabajando para Dios, ¿no? Porque de paso le recordó que no ha traído el diezmo, por eso. Entonces ahí está como colaborando también. Ahí es, pero está burlando, está persiguiendo a las personas. Todos los que han padecido persecución, ¿por causa de qué? Por causa de la justicia. ¿Qué se refiere? Todos los que hemos recibido algún tipo de rechazo, burla, bullying, algún tipo de mal momento, por una sola razón. No porque somos incumplidos, no porque somos mala clase, no porque andamos metiéndonos con la gente, no porque andamos criticando a todo el mundo, no. Por causa de obedecer a Dios, somos bienaventurados y de esos es el reino de los cielos. De los que hayan padecido algún tipo de persecución por causa de obedecer a Dios. De esos. ¿Quiénes? De esos. Vea, de esos. Y si hay que seguir sufriendo, pues hay burlas, pues, qué afortunados somos. Pero mira cómo el texto ahora tomó la dimensión personal que debe tomar cuando entiendo que si habla de mí, mi justicia, yo digo mi justicia siendo yo tan injusto. Entonces, ¿por qué mi justicia? ¿Cómo voy a hablar de mi justicia si yo soy injusto por naturaleza? Siempre, siempre prefiero lo mío, siempre que puedo me acomodo, siempre que puedo le estorbo al que me cae mal, siempre que puedo facilito a los que me caen bien, siempre que puedo me acomodo. ¿Cómo habla de mi justicia? Habla de mi ajustarme a. Cuando yo me ajusto a lo que Dios ha dicho, soy una persona ajustada. Pero como no se oye bien decir, oiga, usted es muy ajustado. Digo, no, pues un poquito, lo que pasa es que. Cuando me dice que soy alguien ajustado, lo dice de manera más sencilla. No me dice, usted es alguien que se ha ajustado a lo que Dios mandó. ¿Sabes cómo lo dice la Escritura? Usted es alguien justo. Justo, que se ajustó a lo que Dios manda. Amén. Eso es justicia. Cuando se refiere a nosotros, justicia es

0: Justicia es obediencia cuando se refiere a nosotros. Y entonces lo podemos ver en otros ejemplos para entenderlo mejor. Por ejemplo, en Mateo capítulo 5, versículo 20, Jesús mismo dijo, porque os digo que si vuestra justicia no fuere mayor que la de los escribas y fariseos, no entraréis en el reino de los cielos. Y ahí empieza uno, ¿cómo así? ¿Mi justicia tiene que ser mayor que la de los escribas y fariseos? ¿Cómo hago para que mi justicia sea mayor y el punto de comparación son los fariseos y los escribas? ¿Cómo hago? ¿Cómo hago? Y entonces, cuando entendemos que lo que significa realmente justicia, cuando habla de nosotros, ¿cómo debía leer yo ahí? Porque os digo que si vuestra obediencia. ¡Ah! ¡Qué lindo! ¡Qué fácil! Mire todo lo que hemos aprendido tan rápido y tan fácil. Escuchen, entonces nosotros decimos: sí, los escribas y fariseos están equivocados. Ellos creen que guardar la ley, que guardar la Torá, que por medio de obras de hombre van a tener la salvación. Ellos están equivocados. Nosotros sí creemos que la obra única y suficiente es la de Cristo Jesús y nos acogemos a su gracia. Estamos en lo correcto. Y Dios nos dice, muy bien, muy bien, muy bien. ¿Y en obediencia cómo vamos? Porque es que estos están equivocados, pero obedecen lo que piensan. Estos tienen el mapa equivocado, pero le hacen caso. Tú que tienes el mapa correcto, ¿cómo vas? Yo me sorprendo, de verdad, no sé si es que es mi caso subjetivo, pero me sorprendo de la iglesia cristiana afectada por los judaizantes, por los pensamientos judaicos, las raíces hebreas y cosas así, queriendo ahora cargar con un montón de leyes y cosas, poniendo todavía más preceptos y mandamientos de hombres y de tradiciones y de la ley de la Torá sobre la iglesia. Eso es una tendencia muy fuerte. Está ganando fuerza y proféticamente va a llegar a ser muy dominante. Esté preparado para eso. Usted que sabe que lo que hay que hacer, no un día encerrado, un devocionalito de 15 minutos. ¿Cómo va con ese devocionalito de la gracia? Y entonces toca ir a Jerusalén por lo menos 3 veces al año. 3 veces al año ir a Jerusalén. De las 7 fiestas, ir por lo menos 3 veces al año por ley, si soy un buen judío. Debo ir, tiene que ser uno piloto o azafata o alguna cosa para ir 3 veces al año a Jerusalén. Pero ellos que creen lo hacen. ¿Usted le parece como muy duro ir a Rintoque, cierto? Digo, nos está quedando grande la gracia y nos vamos a mover hacia la ley. Lo que le está diciendo el Señor, bueno, ellos tienen el mapa incorrecto, pero lo obedecen. Usted que tiene el mapa correcto, ¿cómo va en obediencia? ¿Cómo se aclara todo cuando entendemos que cuando se refiere a nosotros, el término justicia significa es obediencia? Son muy buenos para señalar. Estos están equivocados, y los mormones, y los testigos de Jehová, y los Hare Krishnas, y todos están equivocados. Estén en el mapa incorrecto, pero juiciositos, juiciositos. Ay, gracias a Dios, nos resplandeció la luz del Evangelio y tenemos el mapa correcto. Pero ¿de qué sirve? ¿Quién está más perdido? Ambos. El que tiene el mapa equivocado y lo sigue está perdido, ¿sí o no? Pero el que tiene el mapa correcto y lo contradice y lo desobedece también está perdido. Entonces el Señor está diciendo, listo, ya hablamos de revelación. Usted tiene la revelación de la gracia. Felicitaciones. Hablemos de justicia. Hablemos de obediencia. ¿Qué es lo justo? Pues que si a usted le dieron el mapa correcto, lo justo es que lo obedezca. Entonces ahí significa obediencia. En cualquiera de los casos, si usted toma, por ejemplo, aquí lo que dice Mateo capítulo 6, versículo 1, dice, guardaos de hacer vuestra justicia delante de los hombres para ser vistos de ellos. De otra manera no tendréis recompensa de vuestro Padre que está en los cielos. Guardaos de hacer vuestra justicia. Yo me pongo a pensar, yo hacer mi justicia. Yo no hago justicia, no que yo no soy juez. ¿Yo qué justicia voy a hacer? ¿Cómo que guardaos de hacer vuestra justicia? ¿A qué se refiere hacer vuestra justicia? Entonces usted puede preguntar ahí, ¿cómo va a ser? Y ahí está la respuesta. Cuando lo cambio por lo que realmente significa. Dice entonces, guardaos de ser obedientes solo delante de los hombres. Vea lo que está abriéndose a nuestros ojos cuando nos queda claro. Está diciendo la Escritura, cuídense de ser esos. Y alguno dirá, ay, yo quisiera que mis papás, pastor, arriéndeles una piecita ahí en la iglesia. Ay, ellos se tratan tan bonito cuando están en la iglesia. Cuando lo están viendo a uno, ¿no? Cuidado ese tipo de persona que actúa de una manera cuando lo están viendo. O cuando no lo están viendo, actúa de una manera delante del líder, delante del pastor. Uno es lo que es cuando nadie lo está viendo. Ese es el que es uno. Canales que está viendo ahí. Recordando que una imagen perversa que tú veas durante un segundo puede permanecer en tu memoria por lo menos 7 años. ¿Cómo la ve? Lo que ves ahí en tus dispositivos, lo que conversas en lo secreto cuando nadie te está oyendo. Uno es lo que es cuando nadie lo está viendo. Entonces el Señor está diciendo, cuidado con hacer la obediencia solo cuando están delante de la gente. No sean así, porque ya entonces la recompensa suya era que lo vieron, pues ya lo vieron. Eso es lo que está claramente explicando el Señor allí. Ya tenemos entonces claro que cuando se refiere a nosotros, justicia es obediencia, porque es ajustarnos a que yo me ajusté a lo que Dios me mandó, entonces soy justo. Eso es obediencia, justicia es obediencia. Pero hablemos de algo más elevado, de otro nivel, cuando se refiere a la justicia de Dios. La teología enseña que por lo menos hay 3 enfoques cuando se refiere, y no está hablando de la justicia de nosotros, sino está hablando de la justicia de Dios. Porque si está hablando de la justicia de Dios, no podríamos decir, Salmo 24:3, ¿quién subirá al monte de Jehová? ¿Y quién estará en su lugar santo? El limpio de manos y puro de corazón. El que no ha elevado su alma a cosas vanas ni jurado con engaño, él recibirá bendición de Jehová y obediencia del Dios de salvación. Muy bien todo eso, pero Dios le va a obedecer ahora porque se porta bien. Entonces, cuando está hablando de justicia, pero no de nosotros, sino de la de Dios, no puede ser obediencia, porque no podemos decir que un hombre recibirá obediencia de Dios. ¿Está claro esta parte? Entonces, miremos en la Escritura, ¿a qué se está refiriendo el término cuando dice justicia, pero está hablando de Dios? Y 3 elementos sencillos vamos a aprender. Usted dirá, esto está muy teológico. No, vas a ver lo práctico que está para nuestra vida. Miremos en la Escritura. Por ejemplo, cuando la palabra de Dios dice en el Salmo 7:11, dice, Dios es juez justo. Atención a esa expresión. Y Dios está airado contra el impío todos los días. No está amarrado a su estado de ánimo. No sé si recuerdas, entonces el niño viene y dice una palabra grosera delante de los amigos con los que el papá estaba bromeando y sale con una grosería. Se cayó y gritó una grosería. Todos los amigos se ríen y él también se ríe. Este huérgano con lo que dijo, gran puerco zurrón, vea lo que dice. Pero luego la dice cuando estaba ahí la familia o las tías y la abuela. Y entonces le da par correazos por ahí. Y entonces él dice, espere, ¿cómo así? Lo dije y se rió y ahora lo digo lo mismo y me castiga. O sea, vea tan justo que es Dios. No depende de él, de su estado de ánimo, ni de su momento. Él, cuando está enojado con el impío, él está enojado con el impío cuando. Siempre está enojado con el impío. Eso no es a ratos. Y con el bueno, pues, 2 Timoteo 4:8 dice, Pablo dice, por lo demás me está guardada la corona de justicia. Parece una corona, Pablo, una corona de él. Entonces, ¿es la corona por qué es? Por obediencia. La cual me dará el Señor, juez justo en aquel día, no solo a mí, sino también a todos los que aman su venida. Con el impío el Señor está siempre molesto y con el justo está siempre premiando y bendiciéndolo con una corona de bendición al que es justo. Porque el Señor, escúcheme, no es alguien que tiene justicia, no es alguien que hace justicia, es alguien que es juez justo, ¿ya? ¿Entienda eso? Así que si usted está pidiéndole a Dios algo que no es justo, algo que no es justo, está pidiéndole al Señor que, porque Dios bendiga una relación que no está de acuerdo al plan de Dios. Pierde el tiempo, porque Dios no puede negarse a sí mismo, no puede, casi que digo, así quiera, no puede, porque él es juez justo y su naturaleza es hacer justicia. Pero la buena noticia es que si has sido víctima de injusticia y vienes y dices, Señor, oye mi causa. Hay muchos ejemplos que Jesús dio sobre eso. Oye mi causa porque ha habido injusticia contra mí. Le estás pidiendo al juez correcto, al único juez justo que tiene poder para ayudarte y tiene la justicia suficiente para evaluar tu caso. Si estás hoy clamándole a Dios porque has sido víctima de alguna injusticia, estás clamándole a la persona correcta. Y estás próximo a recibir su juicio, su veredicto en favor tuyo, porque hay un Dios que no hace justicia, es su naturaleza. Dios es justo por naturaleza, no se esfuerza por hacer justicia, le brota la justicia. Quede muy claro eso. Entonces, cuando lea justicia de Dios, puede estar hablando de él, de su carácter, de rasgos de su personalidad invariable. Como lo describe, por ejemplo, 1 Reyes 8:32 dice, tú oirás desde el cielo y actuarás y juzgarás a tus siervos, condenando al impío y haciendo recaer su proceder sobre su cabeza, y justificando al justo para darle conforme a su justicia. Cuando se habla de justicia, está hablando de que es un rasgo del carácter de Dios. Qué bueno que vemos un poquitico de Dios, porque es que, escúchame, a veces caemos en el error de ver solo una faceta de Dios. Dios es misericordioso, Dios es amable, Dios es amor. ¡Amén! Pero escuche, Dios es juez justo. ¿Ya aprendiste eso? Pero no solamente esa posibilidad tenemos también como primera. Romanos capítulo 10, versículo 3 dice, hablando de la humanidad, porque ignorando la justicia de Dios y procurando establecer la suya propia, no se han sujetado a la justicia de Dios. Dice justicia de Dios dos veces. ¿Se referirá a obediencia? No, porque está hablando de Dios. ¿Pero se refiere a carácter? ¿Están ignorando el carácter de Dios? O lo que está hablando aquí, está hablando es de lo que Dios ha dictaminado, lo que Dios ha dicho. Lamentaciones 3:38 dice, de la boca del Altísimo no sale lo malo y lo bueno. Ah, está hablando de que uno tiene que recibir las cosas que vienen de Dios, buenas y a veces duras, recibirlas. Pero dice que lo que sale de su boca. Atención, un momentico aquí, toda su atención. En Génesis, cuando hablamos de la caída del humano, sabemos que eso de comerse la fruta no fue haberse robado el salpicón que Dios iba a hacer, ni haber cometido un pecado sexual. Sabemos que Dios había restringido para él diciendo, yo soy el que determino qué es bueno y qué es malo. Solo me corresponde a mí determinar el bien y el mal. Y cuando el hombre fue y quiso ser como Dios, quiso tomar para sí que él de su boca salga qué es bueno y qué es malo. Y Lamentaciones 3:38 nos recuerda, solamente de la boca de Dios sale lo que es bueno y qué es malo. ¿Quién determina el bien y el mal? Solamente Dios. ¿Por qué solamente él puede determinar qué es bueno y qué es malo? Porque solo Él es absolutamente justo. ¿Estás entendiendo? Los demás, le metemos a lo que es bueno y a lo que es malo nuestra subjetividad, lo que nos conviene, lo que nos gusta, lo que nos favorece. ¿Cierto? Entonces, por favor, privilegios para todos los calvos. Por favor. Esa es pura justicia. Justicia de Dios también se refiere no solo a su carácter, sino a algo que procede de su carácter, que son sus preceptos o sus mandamientos. ¿Has oído hablar esto? Y es muy cierto. Dices que cuando le das poder a una persona, ¿sabes realmente qué clase de persona era? Cuando le das poder o dinero a alguien, ¿sabes qué hay en su corazón? No es sino que una persona tenga poder de emanar leyes. Escucha esto. La ley manifiesta el carácter del legislador. ¿Está claro? La ley siempre reflejará el carácter de quien emitió la ley. Que quede muy claro eso. Con Dios es más grave todavía. Más grave. La ley, en el caso de Dios, no solamente muestra, los mandamientos de Dios no solo muestran el carácter de Dios. Atención a esto. La palabra de Dios es Dios mismo. Cuando sale su palabra, es el mismo. Te lo voy a explicar más fácil. Cuando Jesús da la orden de que resucitara Lázaro, en ningún momento dice, recobra la vida. Hubiera una oración de esas, de un predicador así bien histriónico, hubiera dicho, ¿cierto? Y espíritu empieza a penetrar por las venas, por el sistema circulatorio, llena cada célula, ve a cada tejido y recobra vida ahora cada mano y cada ojo. Y en el nombre, ¿cierto? Hubiera sido así bien histriónico, como de pronto has visto algún. Jesús envió su palabra y para que la pudiera oír Dios, corre la piedra esa para que alcance a recibir la palabra. Y envió la palabra. Y en la palabra que Jesús envió, estaba el espíritu que ya no tenía Lázaro. Le dio un mandamiento. Le dijo, Lázaro, venga. En un momentico, venga, salga. Todos me dijeron. Yo, insisto, no sé si no se puso cuidado. Lleva 4 días muerto, está podrido. Ya 4 días. Ahora, la única forma que Lázaro tenía para poder cumplir el mandamiento era recibir vida, porque si no, ¿cómo obedecen? En el mandamiento está la vida. La palabra de Dios ni siquiera es un concepto que nos muestra cómo es Dios. La palabra de Dios es Dios mismo. De hecho, la palabra de Dios un día se volvió persona y vino a esta tierra. ¿Y es quién? El verbo se hizo carne. Es Cristo Jesús. La palabra de Dios es Dios mismo. Por eso cuando habla de justicia de Dios puede estar hablando de Dios y su carácter, como puede estar hablando de sus mandamientos. Porque en un legislador, la ley muestra el carácter del legislador. En Dios, su palabra es Él mismo. Su mandamiento es su carácter. Yo quiero estar lleno de Dios. Llénate de la palabra y el mandamiento de Dios. Ay, yo me voy hoy. Usted debería enojarse conmigo y salir de clase cuando diga, pastor, nos tumbó hoy. ¿Dónde reclamo que me devuelvan la ofrenda? Porque no nos dio ningún mandamiento para obedecer hoy. Y yo quiero tener espíritu y vida. Y en el mandamiento está la vida. Y recibir el mandamiento es recibir a Dios mismo. Y yo quiero recibir a Dios. Ay, ¿cómo hace uno para recibir a Dios? Hago una oración que no entiendo y le dan un papelito. No. Obedezco sus mandamientos. Porque Dios y sus mandamientos son lo mismo. Por eso cuando lea justicia de Dios, puede referirse al carácter de Dios, que es el único que es 100% justo, o a sus preceptos y sus leyes, que son el mismo. Y es el único que puede dar leyes justas a alguien que sea totalmente justo. Los demás todos harán leyes para acomodar a los de ellos, o acomodarse él, o para cobrarse, o para que se revuelva la cocina. Y entonces antes ustedes nos hicieron, ahora nos hacemos nosotros, y ahora los demás no son jueces justos, pero Dios sí es juez justo. Si se refiere a nosotros, justicia es obediencia. Si se refiere a Dios, la justicia de Dios es su carácter, o también sus mandamientos o sus preceptos. Tercera y última, esta es bien interesante, bien interesante. La teología nos enseña que cuando se habla de justicia de Dios en la Escritura, puede estar hablando de la misericordia. Eso se complica, porque humanamente hablando, para nosotros misericordia es lo contrario de justicia. A ver, un ejemplo que nos ayude a entender. Saliste de tu casa y de pronto, ¡pum!, el retén. Sí, no es el vacío, el frío, no es, soy invisible. Ve que están parando y abrí. Ay, pero está acordado de decir, este carro es mío, no me lo he robado. Esto es los papeles, no es que trae el alzo. No, deja acordarse de toda la cuestión, ¿cierto? Yo, ¿dónde fue que hice la primaria? Yo, ¿dónde fue el preescolar mío? No se acuerda, es una tormenta, pasa toda la vida de uno frente a sus ojos. Sí. Y se orilla, esté ahí. Buenas tardes, señor. ¿Me permite, por favor, el documento del vehículo? Y usted saca los vehículos y mira. ¿Tiene usted sabe que está en pico y placa? Y uno, no, pero si yo tengo los miércoles y hoy es miércoles. Y entonces ahí uno dice, le dicen a uno, qué pena, me tengo que hacerle un comparendo. ¿Por qué? Lo dice la ley. Entonces, aplicar la justicia sería no hacer el comparendo. Y entonces ahí entra uno a buscar la otra opción. La opción contraria a la justicia. La opción de la misericordia. Ay, hermanito, mire, es que no sé qué es. Y si a una señora le queda más fácil, ¿no? La señora dice, ay, no me haga eso, mire, mi esposo me va a matar. Si me dijo que no sé qué, que no sé qué. Estoy, ay, que voy por mi hijo y para el funeral de mi bisabuela. Entonces son un montón de cosas. A ver cómo lo conmueve, ¿cierto? Uno está pidiendo misericordia. Y el concepto humano de misericordia es no aplique la justicia, ignore la justicia y tenga misericordia. Pero en nuestro concepto humano, misericordia sería lo contrario de justicia, ¿cierto? Mire, aprenda esto, es tan importante que usted lo tenga claro. En el concepto de Dios no es así. En el concepto de Dios, misericordia es el plus de la justicia. En el concepto de Dios, la misericordia va soportada sobre la justicia. Si no se completó la justicia, tiene que llegarse primero al nivel de la justicia para poder tener misericordia. En el concepto humano es no aplique la justicia, tenga misericordia. En el concepto de Dios es tengo que satisfacer la justicia de alguna manera para poder tener misericordia. En el concepto de Dios sería, comparando, toca hacerlo. Y ahora es digital ya. Así que comparando está ahí. ¡No puede ser! ¡Tenga misericordia! Lo voy a cargar a mi sueldo, váyase. Alguien va a pagar eso, yo lo pago. Pero comparando tiene que pagarse porque hubo una falta. Yo lo pago, váyase. Se infarta uno ahí, yo creo, ¿sí? Yo creo que se va asustado, no vuelve a salir a la calle, nunca, no vuelve a manejar en la vida. ¿Quién sabe quién me va a hacer ese tipo, cierto? No, vuelve, no queda uno tranquilo. En el concepto de Dios tiene que satisfacerse la justicia para que empiece a hacer misericordia. Si no se satisface la justicia, no ha llegado al punto donde pueda empezar a ver misericordia. Mira, más ejemplos, Bob. Entonces, el jefe le dice al empleado: mira, tome 100 mil pesos. Yo estoy, amanecí misericordioso. Tome 100 mil pesos, vaya con su señora para allá y coman alguna cosa en una picadita, algún lado, en una vuelta. En el ejemplo, ¿sí? La vida real no alcanzan ya los 100 mil pesos. Pero bueno, en el ejemplo, suponga que alcance para ir a comer algo con la esposa. Entonces, le doy los 100 mil pesos, tome, vaya, coma alguna, estoy misericordioso. Y usted, uy, jefe, de verdad, usted está muy misericordioso hoy, jefe, muchas gracias. Jefe, una preguntita, los 3 meses de sueldo que me debe, ¿eso como cuándo podemos hablar de eso? Yo le pregunto, ¿puedes contar esos 100 mil pesos como misericordia? ¿O como un pequeño abono? ¿Como un pequeño abono a la justicia? ¿Te das cuenta cómo es Dios tan justo en su carácter y en sus mandamientos? Que aún Dios entiende y nos hace entender la justicia como el requisito básico para que empiece a haber misericordia. Delante de Dios solamente empezará a haber misericordia cuando se ha completado la justicia. ¿Lo entendiste? Si viene misericordia sola y no ha completado la justicia, queda un faltante. ¿Y el faltante que queda, cómo se llama? Pues injusticia, porque no alcanzó la justicia. ¿Estás entendiendo eso? Es muy importante que comprendas esto para que entiendas cómo ve Dios las cosas. Entonces, ¿qué fue lo que hizo Dios con nosotros? Señor, yo sé que he pecado, Señor. Entonces, por favor, olvidémonos eso, echémosle tierra. Borrón y cuenta nueva. Eso dejemos así. Eso para qué nos ponemos a entrar ahí en cuentas. Eso no deje así. No, no, no. Dios es tan justo que no puede hacer algo como lo que tú pretendes proponerle. Señor, sufre de amnesia. Olvídese que yo le he fallado. Olvídese que le hemos fallado como humanidad. Borre eso. ¿Qué tiene que hacer el Señor para poder tener misericordia de nosotros? Tiene que satisfacer la justicia. Bueno, tal vez un ejemplo de esos típicos nuestros y también un poco tonticos nos ayuden a entender. A ver, imaginemos una situación. Vamos a imaginar una historieta, ¿vale? Entre todos. Imagínate que en el conjunto está el niño estrenando, estás tú estrenando un baloncito de niño. Balón nuevo. Y se te ocurre jugar preciso. Eso es típico porque te conozco, ¿cierto? Y me conozco. Entonces vamos a jugar ahí justo donde está prohibido jugar, ¿cierto? Es típico, ¿cierto? Así es nuestra naturaleza. Entonces voy a jugar con mi balón ahí al ladito del letrero que dice no jugar con balón. ¿Sí? Es más, en ese letrero ponemos una piedra, tape ahí y yo le pateo, ¿sí? Y el letrero de prohibido jugar balón va a ser uno de los palos del arco. Es muy probable que eso pase. Y como casi siempre que pasa eso y uno desobedece, entonces obviamente vienen consecuencias. Vienen consecuencias para uno, porque el balón quedó allá adentro. Y vienen efectos colaterales para otros también que son afectados con mis faltas. Yo sé que usted está haciendo el análisis de esta narración y no, ay, el pastor nos contó ahí de un niño que partió. No, no, no. Tú estás haciendo el ejercicio. Eso no lo puedo hacer yo. Esa masticada intelectual la tiene que hacer su mesecito lindo. Entonces, trajo consecuencias para él y afectó también a otros. Y hay un anciano ahí del conjunto que vio la situación y quiere resolverla. Bueno. Tiene humanamente dos opciones. Usted vio que el abuelito está ahí, usted partió el vidrio, mi balón queda adentro y cuando volteó a mirar, está el abuelito ahí que vio que yo pateé. Y yo digo, sabe demasiado. Eliminámoslo y hagamos desaparecer el cadáver. No, no llega uno a tanto, ¿cierto? Espero. Y el abuelito está mirando. Él tiene una primera opción para ayudarme y la primera opción es decir: váyase, váyase, chino, váyase, no pasó nada, yo no vi, deje así. ¿Qué es lo que nosotros le proponemos a Dios? Mira que a veces le decimos, ay, sí, señor, yo lo hice, señor, pero eso, deje así, hagámonos vos. Dejemos así. Ahora, si este hombre le dice, váyase, chino, corra, ¿resolvió el problema? ¿O no lo resolvió? No lo resolvió porque el peladito ahí se quedó sin balón, de todas maneras. Ahora, puede volver a salir a jugar, pasan meses y él está escondido en la casa. le está diciendo a los papás que quiere cambiar de conjunto. ¿Sí? Que él sabe que hay un hueco, una ventana que él hizo. Ahora, la señora de la casa de la ventana, que seguramente era la señora más genial del conjunto, siempre pasa eso. La que apuñala los balones, esa señora. La señora ahí de esa ventana rota no hizo nada malo. Y ahora le añade una ventana carísima, ¿y de dónde saca la plata ella para pagarla? Ella no hizo nada malo, no desobedeció las órdenes ni las zonas de juego y esto. No hizo nada malo y ahora está afectada por lo malo que hizo otro. Entonces el hecho de que él se vaya y deje así, ¿realmente resuelve el problema? Créeme, ¿resuelve el problema? No, no hizo nada. Sigue siendo una terrible injusticia con la señora que no hizo nada y no le soluciona el problema al que sí hizo algo. No le propongas eso a Dios. Ahora, la otra que también uno puede hacer es entonces actuar con solo justicia y decir, venga, yo aquí se lo agarro. Mira, señora, este juez que le partió el vidrio, no sé qué, sí. Y llama a los papás, dígale, llame a los papás de este chino. Yo le dije que no jugara ahí. Yo estaba vigilando y él vino y le dije, no, ahí no se puede jugar, peladito. Y más jugó. Más de apuesta, lo llamo, llame al celador de conjunto. Llame a la administradora, por favor. La policía, llame a la fiscalía, la DEA. Esa es otra opción también. No sé qué alguien ora que Dios tome esa alternativa. Son las alternativas que los humanos tenemos. Mira la que toma Dios, para que la entendamos. Dios opta por decir, hay un problema, hay una ventana rota de alguien que no desobedeció. Hay algo por resolver. La opción que Dios toma no es ni deje así, ni reciba todo el peso de la ley. La opción que Dios toma es decir, mire, yo voy a quitar una ventana mía de mi casa, porque las ventanas de los conjuntos son todas igualitas, ¿no? Voy a coger la ventana mía y voy a reemplazar la de la señora esta que se rompió, porque no es justo que ella sea afectada. Voy a quitar mi ventana y voy a ponerla en la de la señora. Eso es lo que Dios hizo. Llamar obedientes a los que éramos desobedientes. ¿Y cómo hizo para eso? Tomó al obediente único que ha habido, al único obediente que ha habido, lo llamó, lo castigó como por nuestras desobediencias, para poder a nosotros llamarnos ahora obedientes porque alguien ya pagó. Alguien ya pagó. Ahora, este niño saldría de nuevo y ya no tendría el miedo porque ya ve que la ventana de la señora la arreglar. Ahora vería el roto en la ventana del viejito y diría, ay no, caramba, yo mejor no salgo todavía. Pero ¿sabes qué hizo él? Que es lo perfecto en su arte maravillosa. Tomó los pedazos de vidrio y como es un artista increíble y maravilloso, no los dejó ahí partidos, sino que con esos pedazos de vidrio hizo un vitral hermosísimo y maravilloso que viene de todas partes de la ciudad a tomarle fotos a ese vitral. Y todo el mundo admira ese vitral. Nuestro Padre Dios hizo que Cristo fuera a la cruz. Puso todas nuestras desobediencias sobre Cristo Jesús sin haber él desobedecido jamás. Jesús murió y fue a la tumba, pero lo dejó allá. Dios lo levantó entre los muertos y luego lo exaltó hasta lo sumo y le dio un nombre que es sobre todo nombre y lo sentó a su diestra como Rey y Señor absoluto de todo lo que hay. ¿Eso qué consecuencia trae? Que el niño sale al parque, sale al conjunto. Número uno, con la señora de la ventana, ¿algún problema? Ahí quedó con una ventana mejor que la que tenía. Con el viejito que le solucionó el problema, ¿algún problema? Tiene la casa más linda con ese vitral que hizo. Y ahora pasa algo muy curioso. Sale el viejito y le dice, y mire lo que le recuperé. Y le entrega el balón que se había perdido. Y pasa algo en el corazón de ese niño, que solamente lo logra esa forma de haber obrado de ese anciano. Que siendo el semejante gran muércano zurrón ese, sigue siendo el mismo zurrón de toda la vida. Pero hay algo que ahora va a pasar en su vida con ese balón. ¿Qué creen que va a pasar? No volver a jugar donde está prohibido. Va a caminar la media cuadra más y va a jugar en el parque donde se puede jugar. Hizo que él tuviera ahora tendencia a ser obediente. Cuando es Juanito desobediente, la forma en que el obediente terminó pagando las consecuencias del desobediente hizo que el que es desobediente por naturaleza ahora actúe como si fuera obediente. Terminó transformándolo por dentro. Eso es lo que la Escritura nos revela en 2 Corintios 5, 21, cuando dice, al que no conoció pecado, ¿es quién? Cristo Jesús. Por nosotros lo hizo pecado. ¿Sí? Para que nosotros fuésemos hechos justicia de Dios en él. Esa justicia es misericordia. Son tres cosas en la misma. Justicia de Dios es que Dios es justo por naturaleza, su ley es el mismo, y cuando hemos invalidado su ley, él completa la justicia llenando la deficiencia que se causó y extiende sobre la justicia su gran amor y su misericordia, logrando como objetivo que los que por naturaleza somos desobedientes, seamos ahora justificados, seamos ahora justos delante de Dios. Esa es la obra que el Señor hizo. Romanos capítulo 3, versículo 24, mire lo que dice. Siendo justificados, o sea, siendo considerados obedientes gratuitamente por su gracia, mediante la redención que es en Cristo Jesús, porque puso la ventana de él, a quien Dios puso como propiciación por medio de la fe en su sangre, para manifestar su justicia, la de Dios, o sea, su misericordia que está en su carácter y está en su ley, a causa de haber pasado por alto en su paciencia los pecados pasados. No simplemente los ignoró, con la mira de manifestar en este tiempo su justicia, carácter, mandamientos, misericordia, a fin de que él sea justo y el que nos hace considerar nosotros como obedientes a todos los que somos de la fe de Jesús. Mira, te decía que esto termina siendo algo sumamente práctico. ¿A qué me refiero? A que no es solamente teórico, por favor. Y cuando se refiere a mí, justicia es obediencia. Me está hablando de un Dios que en su naturaleza es tan justo que su ley es el mismo y es una ley justa. Y yo en mi desobediencia he desobedecido su ley. Pero su justicia es tan completa que la satisface él mismo declarándome a mí obediente. ¿Cómo lo hace? Toma a su hijo, el único obediente, pone sobre él mis culpas y pecados para poder decirme a mí, usted ahora es declarado obediente. ¿Y sabes qué pasa cuando somos declarados obedientes? Que cogemos el balón y ahora queremos obedecer. Es lo que Dios ha hecho en nosotros. Quiero cerrar denunciando algo en que hemos caído. El evangelio que se predica ahora o que predicamos a veces en las iglesias, a veces, algunos, y seguramente no con mala intención, pero el evangelio que se predica es más o menos el evangelio de cómo recupero mi balón. No más. La historia de cómo se recupera el balón. Y la persona llega a las iglesias diciendo, no es que, ¿cómo recupero mi balón? No, están pensando, ¿cómo reconozco la obra de Dios? ¿Cómo voy y me inclino a ese vitral maravilloso que es Cristo Jesús? ¿Cómo opera la justicia de Dios en mi vida? No me hable de eso. No venga a enredarme la pita, pastor. ¿Cómo recupero mi balón? Y entonces se llenan las iglesias cuando la persona dice, ¿perdió su salud? Seguramente hay consecuencias de pecado suyo o de su genética, de sus ancestros, por lo cual ha perdido su salud. Entonces venga y aquí lo sanamos. O sea, es un servicio que hay en el conjunto en que el amigo le dice, venga, yo me meto y salto el muro y yo le saco el balón. Esa no es la obra del viejito, esa no es la obra de Dios. Venga, yo le saco el balón de alguna manera. Muchos quebraron su emprendimiento, su empresa por errores, por no ser fieles, por gastar más de lo que producían, ¿cierto? Pero quieren venir a Dios, que Dios haga el milagro de restaurarle sus finanzas. Dios, sáqueme el balón. Otros perdieron su hogar por desobedecer, por ser infieles, por tratar inadecuadamente a su cónyuge, a su pareja. Y entonces viene la señora diciendo, Señor, devuélvame ese valor. El Señor. Ven, hijo, recupéreme el balón. O algunos inclusive vienen esperando que si no recuperan ese balón que ya se fue, ya eso no tiene arreglo, eso no tiene arreglo, se dañó. Ah, güey. ¿No habrá por ahí un baloncito nuevo por ahí rodando? Y estar echando ojo a ver qué balón pasa por ahí. A ver si hay un baloncito para ellos. Y si no recuperan el balón perdido, por lo menos que Dios dame un baloncito nuevo. Es humano que seamos así. Yo intentaría recuperar mi balón. Es una naturaleza que está en nosotros. Pero ¿sabes qué es el verdadero evangelio? El verdadero evangelio Y para saber si tú estás en el verdadero evangelio, tiene un punto de partida que hemos pasado por alto. Y el punto de partida es que no puede haber un tratamiento adecuado para sanar una enfermedad sin un primer requisito. Y el primer requisito para que un tratamiento de una enfermedad sea eficaz, el primer requisito es un diagnóstico adecuado. Si no saben qué es lo que tiene su merced, ¿cómo lo van a tratar? Entonces, el comienzo del Evangelio de Cristo, atención a esto. El Evangelio de Cristo empieza con nosotros parados, viendo la ventana rota, el balón adentro de la ventana, sabiendo que lo partimos y reconociendo que estoy metido en un problema porque yo partí ese vidrio. Punto. Si empieza de otra manera, venga para que sea prosperado, venga para que Dios le dé riqueza, para que le dé salud, para que lo restaure, para que le cambie esa de 50 por 2 de 25, para que le cambie ese de 140 kilos por 2 de 70. Sí, no. No está viniendo el Evangelio. El comienzo del Evangelio es que yo reconozco que he pecado a Dios, que no hay justo ni aun uno, que por cuanto todos pecamos, estamos destituidos de la gloria de Dios. Que la paga del pecado es muerte y yo he pecado. Tengo en mí el pecado de Adán. El concepto de que yo soy una persona que voy a la iglesia para aprender unos conceptos para no perder el cielo. Le tengo una mala noticia. No puede perder el cielo porque no lo tiene. Nosotros somos los hijos del hijo pródigo, pero no del que volvió, de uno que no volvió, que se quedó viviendo en la marranera. Nosotros somos los descendientes de ese que se quedó en la marranera y nacimos en la marranera, vivimos en la marranera haciendo marranadas y comiendo algarrobas. Y diciendo, como yo nunca me he ido de aquí, no tengo que volver al Padre. Pero usted nació alejado del Padre. Nosotros nacimos en condenación. Tita sea, decía Adán, ¿cómo fue? ¿Por qué se comió a Eva? ¿Por qué tuvo que comer esa fruta? Sí. Una parte es por el pecado que ellos cometieron, que nos hace tener naturaleza caída, por ese pecado, y por los otros miles que usted ha puesto encima. Aún quitando ese, los míos me condenan suficientemente. Aún quitando ese. ¿Cuál es el comienzo de tu encuentro ante el Evangelio de Jesucristo? Una persona se ha encontrado con Cristo como cuando Pedro se encontró después de esa pesca milagrosa, cuando Jesús usó la barca de él y le dio como recompensa una pesca milagrosa, y cuando Pedro vio que ese era el Hijo de Dios, cayó de rodillas y dijo, apártate de mí porque soy hombre pecador. Voy a decirle dónde empieza tu verdadero encuentro con Cristo Jesús, no en una manifestación gloriosa, no en una epifanía, no en un arranque de fe, no en una sensación extraña o en un comienzo de prosperidad y bendición. Tu encuentro con Jesús empieza el día que dices, Señor, yo he pecado, estoy condenado y merezco estarlo porque mis propias obras me condenan. Parado frente a la ventana partida, mirando tu balón allá adentro, diciendo, partí el vidrio. Ese es el comienzo del verdadero evangelio. Ese es el comienzo de que Dios haga su obra de justicia en nosotros. Su obra de justicia en nosotros. Muestra su carácter, su ley manifiesta, que manifiesta su carácter y su misericordia que sobrepasa inclusive la justicia, sin eludirla, sin evadirla, sino cumpliéndola. El plan que Dios tiene contigo es que sea el punto de partida y ha puesto a Cristo en la cruz, en el lugar que tú debías estar. Y no lo dejó allá muerto en la tumba, sino que lo resucitó y lo sentó a su diestra, como el Rey de Reyes y Señor de Señores, como el nombre que es sobre todo nombre. Para que ahora, escúchame, tú puedas caminar por esta vida y ver cómo en su misericordia Dios ha restaurado tus daños colaterales. Ha suplido el daño que tú hiciste para tu propia vida incluso. Y ahora sí, después de reconocerlo a Él como tu benefactor, como tu Rey y Señor, el mismo al cual ofendiste ahora te soluciona. Vengas delante de Él, agradecido por la salvación. Y luego cuando ya vas saliendo, el Señor te llama y te dice, hey, mira, se te quedó algo. Y te regrese ahora sí el balón. Y cuando tú lo coges, dices, ah, ve, estaba mirando el vitral tan feliz que se me olvidó mi balón. El que entendió, entendió, no quiero explicar esto. Quiero dar que el Espíritu Santo trate a cada persona. Y pedirte que por un momento cierres los ojos y te pongas de pie. Yo le pido al Espíritu Santo que haga su obra. Escucha, pastor, ¿y cómo sé si tengo el Espíritu Santo? Si puedo orar, jirra, calla, sabasanda, ibala. Sí, qué lindo, bueno. Si puedo orar por enfermos, sí, sí puedo orar. Muy bien. La Escritura dice que el Espíritu vendrá y convencerá al mundo de pecado, de justicia y de juicio. ¿Cómo sé que tengo el Espíritu Santo? Soy consciente de pecado delante de Dios. Soy consciente de pecado. Soy consciente de que he fallado y que la justicia es que yo merezco estar condenado. Pero el Espíritu Santo también me convence de ese juicio que Dios hizo tan raro, tan especial, en la que puso mis culpas sobre el que no era culpable para poder mirarme a mí y decirme, tú eres inocente. ¿Qué consecuencia trae eso cuando encuentras el verdadero evangelio de Cristo? Que sales a caminar por tu conjunto con la alegría de que no hay nada de que te acusen y con el deseo más genuino de no volver a desobedecer la ley de Dios. Amado Padre Celestial, hoy vengo delante de ti humildemente reconociendo que estoy condenado y que merezco estarlo. Que mis pecados están delante de ti, que tú sabes todo lo que he hecho y aún lo que voy a hacer. Vengo delante de ti reconociendo que soy pecador, pero también reconociendo que el único inocente, Jesucristo mi Señor, fue a la cruz en mi lugar. Él pagó por todos estos pecados. Yo me acojo a su obra. Yo lo reconozco a Él como el Señor de mi vida. Esa vida que yo perdí por el pecado, ahora le pertenece a Él que la rescató. Me arrepiento de mis pecados. Me aparto de ellos. Los confieso, Señor. Y te pido que la obra de Cristo sea aplicada sobre mi vida. Padre Celestial, en justicia merezco estar condenado. Pero me acojo a un nivel elevado de tu justicia, a tu misericordia. Reconozco tu obra, reconozco tu amor, reconozco tu misericordia, reconozco a Jesucristo como mi Señor, lo reconozco como mi Salvador. Viviré para ti, Señor. Escribe mi nombre en el libro de la vida. Borra todos mis pecados.
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3: ¿Sabías que diariamente te despiertas en medio de una guerra? Pues así es. Es una guerra que sucede en tu interior. Una lucha para acercarte o alejarte de los propósitos de Dios para tu vida. Pero, ¿cómo ganas esa guerra en tu interior? Bienvenidos a Esperanza Diaria, el ministerio de transmisión en audio del pastor Rick Warren. El día de hoy comenzamos una nueva serie de enseñanzas titulada La Guerra Invisible. Nunca vas a tener una vida sin problemas. O estás saliendo de un problema, o estás a la mitad del problema. O quizá estás por entrar a un nuevo problema, porque la vida es simplemente una serie de problemas. El pastor Rick, en esta transmisión de Esperanza Diaria, responde a la trillada pregunta, ¿por qué la vida es tan dura? Escuchemos al pastor Rick en la primer parte de la enseñanza titulada, Cuando te quieres rendir.
4: Ayer en la tarde estaba sentado en el estudio de mi casa. Tenía la ventana abierta, el día estaba muy bonito y de pronto me di cuenta de que alguien estaba cocinando barbacoa. Me llegó ese olor distintivo del carbón caliente, pero mientras pasaba el tiempo me di cuenta de que no era barbacoa, sino parecía que alguien estaba quemando basura. Me quedé oliendo un poco más y dije, «Eso es basura». Es pasto quemado. Así que salí a mi patio trasero y vi que había un incendio. Vivo cerca del cañón y el fuego se acercaba cada vez más. Entonces Kay fue por su celular y llamó al departamento de bomberos, a lo que ellos dijeron que ya habían recibido una llamada y que ya iban en camino. Llegaron 5 camiones y helicópteros dejando caer algo. Como una hora antes del servicio, estaba afuera echándoles agua con una manguera a mis preciosos árboles de fruta para apagar el fuego. Terminó eso y casi se me hacía tarde para llegar al servicio, así que rápidamente me meto en la camioneta y cuando la intento prender, no puedo porque la batería está muerta. Amigos, esto es algo que aprendimos hace mucho tiempo. El gran principio de la vida son 3 palabras. Siempre hay algo. Nunca vas a tener una vida sin problemas. O estás saliendo de un problema, estás a la mitad del problema, o estás por entrar a un problema nuevo. Porque la vida es simplemente una serie de problemas. Esta carta es vieja. Me la mandaron hace mucho, pero sigue aplicando hoy en día. Y dice, querido Pastor Rick, si pudiera describir mi vida con una sola palabra, sería conflicto. Pareciera que tengo que batallar para todo. Todo es una batalla. Batallo con mis hijos, batallo con mi esposo, con mi trabajo e incluso en mi camino con el Señor. Batallamos con nuestro dinero, con nuestra vida íntima y hasta batallamos para entendernos el uno al otro. Más mis propias luchas internas. Simplemente no puedo adherirme a las cosas, incluso cuando sé que es lo correcto. ¿Por qué la vida es tan dura? ¿Terminará en algún día la batalla? Genuinamente espero que sí, porque a veces me dan ganas de alejarme de todo. Esa es una muy buena pregunta. ¿Por qué la vida es tan dura? No siempre fue así. El jardín del Edén era el paraíso. John Milton escribió un poema llamado El paraíso perdido. Cuando Adán y Eva decidieron seguir su voluntad en lugar de la voluntad de Dios, comenzaron todos los problemas, y cada uno de nosotros hemos hecho lo mismo desde entonces. A eso se le llama pecado. Decir, Dios, creo que yo sé más que tú, más de lo que tú crees que me haría feliz, así que te voy a desobedecer y voy a hacer lo que yo pienso que es lo correcto. Esa es la fuente de todos los problemas, en el mundo. El pecado entró al mundo y ahora el mundo está quebrantado. Ya hemos hablado de esto muchas veces. Nada en la tierra es perfecto. Todo lo que hay en este planeta está quebrantado por el pecado. Hasta el clima está quebrantado. Por eso, tenemos todas estas catástrofes raras. La economía está quebrantada. Tu cuerpo está quebrantado, no funciona a la perfección. ¿Te has dado cuenta de eso? Ninguna relación funciona. Todas están quebrantadas, todas las familias están quebrantadas. No hay familias perfectas, matrimonios perfectos, ni amistades perfectas. Nada es perfecto en el planeta, a excepción de la verdad de la palabra de Dios. Cuando Adán y Eva fueron expulsados del paraíso, Dios dijo que sería difícil porque ahora todo estaba quebrantado. Por eso hacemos la oración del Padre Nuestro en «Hágase tu voluntad», así en la tierra como en el cielo. Porque en el cielo la voluntad de Dios se cumple a la perfección. Raramente se cumple en la tierra. Escogemos seguir nuestra voluntad y por eso nos lastimamos. Aparte de esta caída por el pecado, hay una batalla cósmica por tu vida. No sé si lo sabes o no. Yo la llamo la guerra invisible. Hay fuerzas intentando destruir tu alma. La Biblia las llama el mundo de la carne y Satanás. La primera batalla pasa dentro de ti, que es de tu naturaleza pecaminosa. Es tu predisposición para tomar las decisiones incorrectas. ¿Alguna vez has hecho algo a pesar de que era autodestructivo? Sí. ¿Alguna vez has hecho algo sabiendo que estaba mal? Sí. ¿Alguna vez has hecho algo contraproducente a pesar de saber que no te beneficiaba? Sí. Hacemos este tipo de elecciones todo el tiempo. Hay una batalla constante dentro de nosotros, a la cual la Biblia le llama la carne, a nuestra naturaleza vieja y pecaminosa. Es una batalla. Por eso es que empiezas un nuevo hábito y luego lo dejas. Te quedas a la mitad de la dieta o renuncias a tu plan de ponerte en forma. Y hay otra batalla fuera de ti, que es con el mundo, nuestra cultura. No trata de edificarnos, sino que todo en nuestra cultura intenta derribarnos. Nos dice que no tenemos valor, que no importamos, que nuestra vida no cuenta, que no eres nadie, a menos de que seas muy atractivo, el más inteligente o el más atlético. El resto, ni modo. Si no eres número uno, no eres nadie. El mundo siempre te somete a la presión social, a hacer cosas que ni siquiera quieres hacer, pero terminas haciéndolas. Piensas que esa es la forma de mantener apariencias. Olvídate de los demás. La mayoría de lo que tienen lo deben, es financiado y se están dirigiendo a la bancarrota. Así que no trates de estar al corriente con los demás. Pero aparte, está la batalla contra Satanás. El diablo es real. Sí hay un Satanás. No es igual que Dios. Fue creado por Dios y se reveló ante él. En el mundo hay el bien y lo malvado. Si no me crees, déjame darte un recorrido por el mundo. He visto muchas atrocidades. En la actualidad, hay más personas en esclavitud de las que había en la guerra civil. 14 millones de personas son esclavizadas a través del tráfico sexual. Ahí en el mundo hay maldad y tortura real, y Satanás está detrás de toda ella. Estas guerras en tu vida son la razón por la que todo es difícil. Todo es una lucha. La vida no es fácil. Hay un grupo de hombres y mujeres en la Biblia a lo que Dios llama sus héroes, héroes de la fe, y ellos ganaron la batalla. Están en la Biblia para enseñarnos a nosotros cómo ganar la batalla. Y están en Hebreos 11, y es el salón de la fama de Dios. Hoy vamos a ver este pasaje con detalle. Este pasaje habla de personas que pelearon la batalla y terminaron bien. Yo quiero que tú también termines bien. En la primera parte de Hebreos 11, hablan de personajes que ya conoces: Abraham, Isaac, Jacob, Moisés, David, Gedeón, Sansón y los profetas. Aprender a vivir por la fe involucra dolor. No se puede aprender a vivir por fe si siempre vives por tus sentimientos. Así que a veces Dios te quita tus sentimientos y permite que algunos malos sentimientos entren en tu vida. Es fácil amar y servir a Dios cuando todo está saliendo bien. Es cuando la vida es dura que la fe real se muestra. Cuando la vida se siente horrible, nada sale como quieres y todo parece resultar mal. La fe no promete una vida fácil y perfecta. Esto no es el cielo, sino la tierra. Estamos en la etapa de aprendizaje. Esto es nuestro preescolar. Estamos en la etapa de aprender de todo lo malo. Así que aprender a vivir por la fe implica enfrentar dolor y ser paciente con oraciones atrasadas, incluso con promesas que Dios aún no ha cumplido. Hebreos 11 habla de personas que vivieron a través de la fe y que no recibieron lo que querían en la vida, que pasaron por tiempos difíciles, tortura, problemas y dificultades. Entonces, Hebreos 11:35 comienza diciendo: pero otros, en cambio, fueron muertos a golpes, pues para alcanzar una mejor resurrección no aceptaron que los pusieran en libertad. ¿Sabías que más personas han muerto por su fe, por creer en Jesucristo, en los últimos 100 años que en todos los siglos anteriores combinados? ¿Sabías que mueren 14 millones de personas al año simplemente por ser cristianos? Son asesinados por su fe alrededor del mundo. Pero no se escucha mucho de eso.
3: 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La Biblia nos enseña que existen tres enemigos que están tratando de destruir tu vida. Quieren desintegrar tu familia, robar tu alma, apartarte del gozo, del propósito y del significado de tu vida. Estos tres enemigos están en tu contra. La Biblia llama a estos tres enemigos el mundo, el diablo y la carne. El mundo está a tu alrededor. Satanás está en tu contra. Y la batalla contra ti eres tú mismo. Si no conoces a tus enemigos, nunca podrás ganar la batalla y vivirás derrotado toda tu vida. Pensando en esto, el pastor Rick ha elaborado una nueva serie titulada La Guerra Invisible, donde estaremos viendo a detalle cada uno de estos tres enemigos, a lo largo de 8 enseñanzas, abordando los siguientes temas. Cuando te quieres rendir, ganando la guerra en mi interior, librado de mí mismo, llevando a cabo los cambios difíciles en mí. ¿Por qué la vida en este mundo es tan difícil? Siendo fiel en un mundo sin fe, cuando tu mundo se desmorona. Y nunca luches tus batallas

0: 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Ahora, escuchemos al Pastor Rick con el resto del mensaje del día de hoy.
1: Aprender a vivir por la fe involucra dolor. No se puede aprender a vivir por fe si siempre vives por tus sentimientos. Así que a veces Dios te quita tus sentimientos y permite que algunos malos sentimientos entren en tu vida. Es fácil amar y servir a Dios cuando todo está saliendo bien. Es cuando la vida es dura que la fe real se muestra. Cuando la vida se siente horrible, nada sale como quieres y todo parece resultar mal. La fe no promete una vida fácil y perfecta. Esto no es el cielo, sino la tierra. Estamos en la etapa de aprendizaje. Esto es nuestro preescolar. Estamos en la etapa de aprender de todo lo malo. Así que aprender a vivir por la fe implica enfrentar dolor y ser paciente con oraciones atrasadas, incluso con promesas que Dios aún no ha cumplido. Hebreos 11 habla de personas que vivieron a través de la fe y que no recibieron lo que querían en la vida, que pasaron por tiempos difíciles, tortura, problemas y dificultades. Entonces, Hebreos 11:35 comienza diciendo, pero otros, en cambio, fueron muertos a golpes, pues para alcanzar una mejor resurrección, no aceptaron que los pusieran en libertad. ¿Sabías que más personas han muerto por su fe, por creer en Jesucristo, en los últimos 100 años que en todos los siglos anteriores combinados? ¿Sabías que mueren 14 millones de personas al año simplemente por ser cristianos? Son asesinados por su fe alrededor del mundo. Pero no se escucha mucho de eso. El versículo dice que estas personas fueron torturadas y prefirieron morir antes que alejarse de Dios. Y continúa diciendo, otros sufrieron la prueba de burlas y azotes, incluso de cadenas y cárceles. Fueron apedreados, aserrados por la mitad, asesinados a filo de espada, anduvieron fugitivos de aquí para allá, cubiertos de pieles de oveja y de cabra, pasando necesidad, afligidos y maltratados. El mundo no merecía gente así. Anduvieron sin rumbo por desiertos y montañas, por cuevas y cavernas. Aunque todos obtuvieron un testimonio favorable mediante la fe, ninguno de ellos vio el cumplimiento de la promesa. Esto sucedió para que ellos no llegaran a la meta sin nosotros, pues Dios nos había preparado algo mejor. El versículo es bastante fuerte. Vamos a analizarlo. Este pasaje nos enseña tres verdades profundas. La primera es que la fe no nos libera del dolor. Puedes estar haciendo lo correcto y aún así sentir dolor. Algunas veces sufrimos al hacer el bien. La segunda es que algunas promesas de Dios se cumplirán en la eternidad. A veces pensamos que todas las promesas que Dios nos hace, que son más de 7,000 por cierto, se van a cumplir aquí en la tierra. Pero sabemos que tendremos vida mucho más larga, que viviremos en el cielo que aquí en la tierra. Vamos a vivir por la eternidad. Y por eso, Dios tiene toda la eternidad para cumplir esas promesas. Solo porque una promesa no sea cumplida hoy o mañana, no significa que nunca se vaya a cumplir. El retraso no es una negación. Y algunas de esas promesas se cumplirán en la eternidad. Eso es lo que Él nos está diciendo. Y la tercera cosa es que somos corredores en una carrera de relevos históricos. Estos antepasados, Abraham, Moisés y todos los que mencionamos, no recibieron el premio al final de la carrera

0: porque nosotros no la hemos terminado. Dios está reclutando personas para ser parte de su familia por la eternidad. Ha habido generaciones anteriores a las nuestras que han corrido la carrera y nos han pasado la batuta, la estafeta. Y ahora nosotros correremos y pasaremos la estafeta a la siguiente generación y así sucesivamente. La carrera no está ganada hasta que la última persona la termine. ¿Te imaginas estar en los Juegos Olímpicos y hacer la carrera de relevo de 400 metros? Aunque llegaras a los 200 metros y terminaras tu parte, no podrían darte la medalla porque la carrera aún no termina. Eres parte de una gran carrera, y el premio no llegará hasta que la carrera termine por completo. Después de eso, obtendrás tu medalla de oro. Pero no te lo pueden dar por simplemente haber terminado tu parte, sino hasta que todo tu equipo la complete. La siguiente parte del versículo dice, «Por tanto, también nosotros que estamos rodeados de una multitud tan grande de testigos, despojémonos del lastre que nos estorba, en especial del pecado que nos asedia, y corramos con perseverancia la carrera que tenemos por delante». Fijemos la mirada en Jesús, el iniciador y perfeccionador de nuestra fe, quien por el gozo que le esperaba, soportó la cruz, menospreciando la venganza que ella significaba, y ahora está sentado a la derecha del trono de Dios. Así pues, consideren a aquel que perseveró frente a tanta oposición por parte de los pecadores, para que no se cansen ni pierdan el ánimo. En la lucha que ustedes libran contra el pecado, todavía no han tenido que resistir hasta derramar su sangre. Este pasaje nos da 6 llaves poderosas para saber cómo continuar cuando te sientes que te quieres rendir. Si has estado desalentado por tu matrimonio, por el dinero, tu trabajo o cualquier otra cosa, estás en el lugar correcto, porque esta semana vamos a ver esas llaves para aprender a sobrellevar las etapas difíciles de la vida. Entonces, ¿qué debo hacer cuando me quiero rendir? Número 1. Debo recordar que el cielo me está observando. Eso es lo primero que nos dice el escritor de Hebreos cuando nos alienta a seguir adelante. El primer versículo de Hebreos 12 dice, «Por tanto, también nosotros que estamos rodeados de una multitud tan grande de testigos». ¿Te has dado cuenta de que tu vida está siendo observada? No quiero entrar en mucho detalle, pero déjame decir solo una cosa. Tu vida tiene una audiencia. Nada de lo que haces es privado ni personal. Nada es un secreto. El cielo está observando. Todos sabemos que Dios lo ve todo. Segunda de Crónicas 16:9 dice, «Los ojos del Señor recorren el mundo entero». En otras palabras, a Dios no se le escapa nada. También en Job 31:4 dice, «Él ve todo lo que hago y cada paso que doy. Dios conoce tus altas y tus bajas. Él te vio mientras te formabas en el vientre de tu madre. Te vio dar tu primer respiro. Te vio mientras cometías cada pecado y te vio cuando hiciste buenas obras. Él conoce cada parte de tu vida y sabe cuántos cabellos tiene tu cabeza. Conoce hasta los pensamientos que tienes. Así que nada se esconde ante Dios». Pero no solo eso, sino que el versículo dice que estamos rodeados de una multitud de testigos, y no solo aquí en la tierra, sino tenemos audiencia en el cielo también. ¿Te hace feliz saber esto? No es un dato aleccionador. El hecho de que Moisés o Abraham estén viendo cómo manejas tus problemas, si piensas que eso es difícil, ahora imagínate guiar a la gente para salir de la esclavitud o ir a un país que no conoces y empezar una nueva nación. La Biblia dice que tu vida está siendo observada desde el cielo. Así que no te rindas. Esas personas no están criticándote, sino animándote. Número 2. Tengo que eliminar lo que no importa. Si quiero terminar la carrera, necesito deshacerme de algunas cosas. Necesito sacar lo que ya no me sirve para continuar avanzando. Si eres un crucero en el agua y vas a cierta velocidad, Agregar 100 salvavidas aumentará el peso y hará que vayas más lento. Si tienes una batería y le conectas un bulbo de luz, la luz va a brillar por mucho tiempo. Pero si le conectas 15 bulbos o 100, la pila se consumirá muchísimo más rápido. Como pastor que te ama y se interesa por ti, me preocupa que estés intentando hacer cosas de más. No porque estés quemando una vela de ambos lados significa que brilla más. Si le pones demasiadas planchas al fuego, eventualmente lo vas a apagar. Tal vez lo que necesitas es hacer un poco de limpieza y deshacerte de ciertas cosas que te pueden estar retrasando.
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2: La Biblia dice: Y vio Jehová que la maldad de los hombres era mucha en la tierra, y que todo designio de los pensamientos del corazón de ellos era de continuo solamente el mal. Y se arrepintió Jehová de haber hecho hombre en la tierra, y le dolió en su corazón. Y dijo Jehová: Raeré de sobre la faz de la tierra a los hombres que he creado, desde el hombre hasta la bestia y hasta el reptil y las aves del cielo, pues me arrepiento de haberlos hecho. Pero Noé halló gracia ante los ojos de Jehová. Y de eso quisiera hablar en este mensaje, cómo andar en el favor de Dios. Y este es el primero de tres mensajes en esta serie, cómo andar en el favor de Dios. Al pensar en eso, primero que todo pienso en qué queremos decir con el favor de Dios. Queremos decir, en primer lugar, la aprobación de Dios y la aceptación de Dios, su apoyo, su provisión, su energía divina, su gozo, y todas esas y cada una son expresiones del favor de Dios. Entonces le pregunto, ¿le parece a usted que anda en el favor de Dios? ¿Siente su presencia y poder en su vida? Al aceptar a Cristo, el Espíritu Santo vino a nuestra vida para sellarnos como hijos de Dios, y al hacerlo estoy seguro de que su intención es que cada uno de nosotros perciba su gracia, la sienta, la experimente y sepa que Dios ha derramado su amor sobre nosotros para salvarnos de nuestro pecado. Así que le haré una sencilla pregunta. ¿Cuál es una de las evidencias del favor de Dios en nuestra vida? El primer indicio es claro y es que lo escuchamos. Que escuchamos a Dios y hemos aprendido a escucharlo. Hasta que no aprendamos a escuchar a Dios, jamás gozaremos de su favor debido a que viviremos fuera de su voluntad, justificando nuestras acciones, diciendo que todo está bien, que somos creyentes, pero eso no basta. Cuando pienso en eso y en aprender a vivir en su favor, esos versículos son muy importantes. Vayamos al Salmo 32, versículos 8 y 9. Salmo 32, versículos 8 y 9, dice así: Te haré entender y te enseñaré el camino en que debes andar, así que tengo que escuchar. Sobre ti fijaré mis ojos, no seáis como el caballo o como el mulo sin entendimiento, que han de ser sujetados con cabestro y con freno, porque si no, no se acercan a ti. Entonces debemos ser oidores. Te haré entender y te enseñaré el camino en que debes andar. Para conocer la voluntad de Dios y su camino, la primera lección es aprender a escucharlo. ¿Cómo escuchamos a Dios? ¿Ha pensado en eso en su propia vida? ¿Lo escucha? Cuando se dispone a orar, toma tiempo para escuchar, o usted es el único que habla. Por eso vino el Espíritu Santo a nuestra vida desde que fuimos salvos, para ser nuestro director y guía interno. Él es quien nos guía en la dirección correcta. Él es quien nos da conciencia de lo que sucede. Él es quien nos muestra el otro lado de la pregunta que no podíamos descifrar sin su buen consejo. Así que aprender a escuchar a Dios es la lección básica para una persona piadosa. Sobre ti fijaré mis ojos, la certeza de estar en su cuidado y su presencia. Si no nos enfocamos en Dios, no lo escucharemos. Entonces pregúntese, en un día común y corriente, ¿cuánto tiempo paso callado escuchando a Dios? Usted dirá, bueno, tengo que levantarme para ir al trabajo. Pues levántese un poco más temprano. O sea, más vale levantarse un poco más temprano o quedarse allí unos minutos más y estar en quietud y orar. Señor, no sé lo que me depare este día, porque no lo sabe. No sé todo lo que pasará, no lo sabe. No sé con quién me encontraré, no lo sabe. No sé lo que necesitaré, no lo sabe. Puedo hacer 100 preguntas y no sabe la respuesta ninguna. Por eso necesitamos empezar el día escuchando a Dios. Quizás alguien diga, bueno, no sé cómo hacerlo. Solo siga escuchando este mensaje y lo descubrirá. Porque esta es una de las lecciones básicas de la vida cristiana. Sin duda es una de las que necesitamos recordar en forma continua. Porque al aceptar a Cristo como su Salvador, pasó a ser el Hijo de Dios. Él es su Padre Celestial, a quien debe escuchar a diario, todo el día, durante la noche, en la mañana, en toda circunstancia. Señor, ¿cuál es tu voluntad? ¿Qué quieres que haga? ¿Cómo debo reaccionar a eso, Señor? ¿Qué haré respecto a esto? ¿Cuál es el origen de mis necesidades? Tenemos muchas preguntas, muchas razones para escuchar a Dios, quien está dispuesto a hablar a nuestros corazones si estamos dispuestos a escucharlo. Cuando alguien me dice, nunca he escuchado hablar a Dios, puedo decirle sin lugar a dudas, porque usted no ha estado escuchándolo. Dios no salva a alguien y le dice, haz lo mejor que puedas. Y a veces eso es lo que le dicen a un nuevo creyente. Ya que eres salvo, haz lo mejor posible. Eso fue justo lo que me dijo el pastor de él a los 12 años, cuando me llamó al púlpito a que diera un breve testimonio de lo que Dios había hecho. Me dijo que hiciera lo mejor posible. Pues a la edad de 12 años y recién convertido, no tenía idea de lo que eso significaba. Pero sí descubrí poco tiempo después que debía aprender a escuchar a Dios. No sabía cómo, sin instrucción, pero aprendí a escuchar a Dios porque creo que esa es la lección fundamental que todo creyente necesita entender. ¿Cómo escucho a Dios? ¿A quién adoro? ¿De quién canto? ¿A quién oro y ofrendo? ¿Cómo lo escucho? Entonces, para escuchar a Dios, debemos aprender a identificar su voz. Permítame preguntarle. Claro, no levante la mano. Piense en esto. De manera sobria y seria, si tuviera que contestarle a Dios, ¿sabe usted cómo escuchar a Dios? ¿Sabe? ¿Está consciente cuando Dios trata de hablarle? ¿Lo sabe en su corazón? Aunque diga, mi conciencia me dijo esto y aquello, ¿piensa en el hecho de que el Espíritu Santo está hablándole? Trata de decirle algo, quizás a veces le parezca sin sentido alguno, pero el asunto no es eso, el asunto es que Dios es omnisciente, omnipresente, omnipotente, sabe justo qué necesitamos, cuándo y cómo, y sabe cómo decírnoslo de modo que podamos entenderlo. Todos a diario deberíamos querer escuchar a Dios desde el momento en que nos despertamos hasta que nos quedemos dormidos inconscientes en la noche. Entonces, para escuchar a Dios, debemos aprender a hacerlo. En primer lugar, la voz de Dios es congruente con la Biblia. Lo que siempre debemos recordar, Dios no nos dirá que hagamos algo que sea una violación a su palabra. ¡Nunca! Quizás no lo entendamos, pero Dios nunca nos pedirá que quebrantemos su palabra. Así que será congruente con la Biblia. En segundo lugar, a menudo discrepa con el razonamiento humano. Alguien dirá, bueno, hacer eso es lo lógico. Si obedecemos a Dios, no siempre haremos lo que sea lógico. Si escuchamos a Dios a veces, no haremos lo razonable porque Él sabe el pasado, el presente, el futuro. Sabe nuestras destrezas, el talento y su voluntad para nuestra vida. En tercer lugar, choca con los deseos carnales. Los deseos pecaminosos que brotan en la vida de alguien. Todos debemos ser sensibles a eso. Y al escuchar a Dios, lo que escuchemos chocará, discrepará, sentiremos el conflicto. Esto sucede al ser tentados en algún aspecto particular de la vida. Sentimos ese conflicto interno. Es el espíritu contra la carne, tratando de dirigirnos en qué hacer. A menudo el hecho de escuchar a Dios desafía nuestra fe. Escuchamos lo que trata de decirnos Dios. Desafiará nuestra fe para que hagamos algo que quizás no creamos posible. A veces requiere valentía en nuestra vida. O sea, Señor, ¿estás segura de que quieres que haga eso? Sí, porque cuando Dios nos da una orden, la acompaña con su poder, fortaleza, energía, preparación para ayudarnos a poder hacer lo que nos ha llamado a hacer. Entonces, cuando alguien dice, sé que Dios está llamándome a hacer esto, pero no creo que pueda, recuerde esto. Dios no nos llama sin darnos lo necesario para ayudarnos y facultarnos para hacerlo. Dios nos habla con voz apacible. Cada vez que alguien dice, bueno, nunca he escuchado hablar a Dios, pues espera que grite. Dios no gritará, porque tiene al Espíritu Santo que mora en nosotros. Y el Espíritu de Dios, el Espíritu Santo, Dios Padre, Dios Hijo, las tres personas de la Trinidad, nos susurran, esta es mi voluntad, este es mi camino, anda en él. Algo más, Dios nos habla muy claro. No puedo recordar que Dios diga alguna vez, descífralo. Dios siempre habla muy claro. Alguien dirá, bueno, Dios nunca me ha hablado. ¡Claro que sí! Quizás no estaba escuchándolo. Tal vez se haya sorprendido de que le hablara. Quizás le habló de una manera inesperada, que no anticipaba. Pero decir que ha sido salvo por la gracia de Dios y que él no le ha hablado, ¡claro que sí! Esa es la razón por la cual fue salvo. Él le dio convicción de pecado. Alguien predicaba o leyó algo y sintió convicción de su pecado. Fue el Espíritu de Dios quien le habló a su corazón. Le dijo que necesitaba ser salvo. Fue el Espíritu de Dios. Entregó su vida a Cristo. Fue el Espíritu de Dios. Dios no deja de hablarnos al ser salvos. Allí comienza la voz de Dios en nuestra vida. No solo nos lleva a la convicción y salvación, sino a una vida diaria de obediencia y rendición a Él. Nos habla de manera personal. Mucha atención. Dios nunca dirá todos ustedes. Dios le habla a usted y a usted y a usted a mí. Nunca todos ustedes. Puede que nos diga todos como comunidad. Mire, quiero que hagan esto y aquello. Pero nos habla de manera individual. Así es el cuidado de Dios por usted. Maravilloso, amoroso y personal. Dios le ama lo suficiente para hablarle de su situación. Mire, quizás sea sobre su matrimonio, de sus hijos, o de la persona con quien se casará, o su dinero, o lo que sea. Mucha atención. Dios nos habla claro y en forma individual respecto a cada preocupación que tengamos o cosas que nos tienen sin cuidado, aunque debieran interesarnos. Nos da convicción de pecado. Dios siempre habla. Por ejemplo, no le ha dicho a sus hijos, escúchenme. Alguna vez le ha dicho, si no me escuchan, ¿a quién escucharán? Y tienen la respuesta. Si usted no escucha a Dios, ¿a quién escucha? ¿Escucha a alguien que en verdad no le conoce? Hay mucha gente que no le conoce y quiere decirle cómo vivir y lo que debe y no debe hacer, y pueden influenciarle de varias maneras. Pero lo importante es esto. Dios, ¿quién le creó? ¿Quién le dio al Espíritu Santo desde el momento en que fue salvo? Esa era quien debemos escuchar por encima de todo el mundo, no importa quiénes sean. Dios es el único infinito en sabiduría. Solo Dios lo sabe todo acerca de nosotros. Sabe nuestro potencial, su voluntad, su propósito, su plan. Sabe quién nos conviene, sabe dónde debemos vivir, qué debemos manejar. Dios lo sabe todo acerca de nosotros. Debemos consultarle acerca de todo en la vida. Menciono un asunto que no debería consultarle a Dios. Entonces le pregunto, ¿diría que usted es oidor? En medio de los hijos de Dios diría, cuéntenme como alguien que escucha a Dios. Oro a Dios y lo escucho, escucho mensajes, escucho la voz de quienes hablan la verdad, escucho la letra de las canciones, escucho a Dios, escucho. Escuchar a Dios es una tarea sagrada y muy especial en nuestra relación con Dios. Entonces, ¿cómo capta Dios nuestra atención? Bueno, lo hace de varias maneras. Quizás si dijera, bueno, esta es la forma en que Dios capta nuestra atención, sería distinta en la vida de cada quien. Una de las maneras en que Dios capta nuestra atención es que nos inquieta. No podemos determinar lo que es, pero sentimos cierta inquietud por dentro. Así que nos postramos a orar y no sentimos que avanzamos. O nos arrodillamos y pensamos, Señor, ¿qué está tratando de decirme? A veces Dios tiene que inquietarnos mucho en cuanto a nuestra vida para llevarnos hasta que por fin digamos, bueno, Señor, debes estar diciéndome algo. Porque mire, es natural y normal que veamos lo primero que creamos que es el asunto y pensemos, Señor, debes estar diciendo esto. O ni siquiera incluir a Dios. Debe estar sucediendo a mis hijos, mi esposo, mi esposa, nuestra relación, las deudas que tenemos. Entonces, Dios nos inquieta lo suficiente para darnos suficiente quietud para que digamos, Señor, ¿qué está tratando de decirme? Así que es muy importante que Dios capte nuestra atención. A veces es mediante un mensaje de alguien más. A veces Dios puede hablarle mediante alguien más. Porque Dios le ha hablado a ellos de usted porque se interesa por usted. Mire, Dios no está quejándose. El asunto no es ese. Dios quiere captar nuestra atención y a veces alguien más debe ser el medio por el cual Dios habla. Hace mucho tiempo aprendí que cuando alguien me dice, bueno, esto es lo que Dios me dijo que le dijera, me vienen dos pensamientos. El primero, ¿quién es y qué clase de vida lleva? Antes de que digan lo que les dijo Dios, porque he escuchado las cosas más extrañas que sin duda Dios no pudo ni podría haber dicho. Y otras veces alguien dice algo y pienso, bueno, Señor, necesitaba escuchar, muchas gracias. Así que debemos tener cuidado con los mensajes que recibimos de alguien más. Asimismo, cuidado con los mensajes que le damos a los demás. Si le dice a alguien, Dios me dijo que le dijera esto, más vale que esté seguro de lo que dice o desviará a alguien. Antes de decir eso, debe preguntarle al Señor, ¿es esto correcto en mi vida? Antes de darle dirección a alguien más, ¿es esto correcto en mi vida? Así que debemos tener cuidado con los mensajes que damos a alguien más. Una de las formas en que Dios capta nuestra atención es al bendecirnos. Por lo general, ¿en qué resulta eso? Lo usual es que digamos, Señor, sin duda que no esperaba esto, no lo merezco, muchas gracias, no nos cansamos de agradecérselo. Esta sería nuestra preferencia en cómo Dios capta nuestra atención, pero no suele serlo así. Porque por lo general debe llegar a algo más profundo. Pero una forma de captar nuestra atención es recordarnos cuán bueno es Él. ¿Ha llegado a pensar en cuán bueno es Dios con usted? Una de las formas en que Dios capta nuestra atención es cuando nos detenemos a pensar cuán bueno eres conmigo, Señor. Por otra parte, claro, las oraciones no contestadas captarán nuestra atención. Ahora, ¿eso es malo? No, no lo es. Porque recuerdo ocasiones en mi vida cuando Dios estaba dando un gran cambio de rumbo en mi vida. Mire, lo que en primer lugar me hizo sentir cierta inquietud, no sabía lo que sucedía, así que oraba y al terminar de orar seguía tan insatisfecho como al principio y transcurrió un día, una semana, un mes, pasaron 2 o 3 meses y seguía hablando con Dios de lo mismo y no tengo idea de lo que era. Así que Dios sabe captar nuestra atención y sabe cómo avivarnos. Y pienso en varias ocasiones en la que di grandes pasos en mi vida. Por lo general han sido momentos en los que pasaba por un momento inquisitivo de dudas y autoexamen. Esos suelen ser momentos de introspección, examinar mi vida para cerciorarme de que todo estaba bien entre Dios y yo. ¿Hay algo que pueda corregir o cambiar o lo que sea? Así pues, no contestar una oración es una forma vital, precisa e impactante de captar nuestra atención, en especial al acompañarla con esta inquietud. Mire, al fin nos damos cuenta de que Dios está tratando de decirnos algo, pero no sabemos qué. Y debo admitir que ha habido ocasiones cuando he dicho, «Señor, dame una tregua, hazlo claro». Me frustra lo que estás tratando de decirme. Eso no mueve a Dios ni un paso. No nos lo dirá hasta que nos humillemos ante Él y digamos, Señor, lo que sea, estoy dispuesto a esperar. Y a menudo es algo que no esperamos. Piense en esto. Piense en cuán personal es Dios en su vida, si usted se lo permite. No me imagino tratando de vivir un día, una semana, un mes o hacer grandes planes por doquier sin considerar a Dios. ¡Qué insensatez! Porque Dios está allí para darnos guía y dirección. Pienso en quienes conocen a alguien, se obsesionan, les gusta cómo se visten, el auto que manejan, de lo que hablan y todo lo demás. Cuando vienen a darse cuenta, dicen estar enamorados. Al cabo de poco tiempo están a punto de casarse. No le han preguntado nada a Dios. Más le vale no tomar decisiones que impacten su vida sin acudir a Dios primero. Dios está presto a mostrarle, a decirle, a aclararle, si usted se dispone a preguntarle. Mire, así que no contestar la oración es un modo de captar nuestra atención hasta llegar a la raíz del problema y hasta que podamos decir, «Está bien, Señor». A veces Dios capta nuestra atención con decepciones. Todo marcha de lo mejor y sufrimos una gran decepción en la vida. Entonces pensamos, bueno, ¿qué hice? ¿Cómo pude haber evitado esta decepción? A veces Dios capta nuestra atención de esa forma,

Fracaso en cualquier aspecto de nuestra vida capta nuestra atención, nos pone de rodillas ante Dios. Mire, cuando eso sucede, no es tan malo, porque lo que hace es acercarnos a Dios. A veces los problemas económicos captan la atención de la gente, sobre todo si podrían perder su casa. En especial si, por ejemplo, podrían perder su empleo, perder oportunidades. Entonces, en lugar de volverse a Dios, la gente busca dinero prestado. Así pues, en lugar de escuchar a Dios, obedecer a Dios, tratar de evitar esa inquietud que sienten y ese sentimiento es la bondad de Dios, es la gracia de Dios que nos hace ver que quizás tomamos una mala decisión. Tal vez no estábamos escuchando. Dios puede corregir cualquier decisión que tomemos si nuestros corazones están comprometidos con Él y son sinceros. A veces es una enfermedad o lesión que capta nuestra atención. He conocido a gente por años que ha dicho, bueno, iba por mal rumbo, Dios me puso de reposo y aquí estoy. Recuerdo la última vez que me caí y estuve de reposo por un tiempo y pensé, bueno, ¿qué sucede? Me tomó unas 6 semanas de orar y escuchar a Dios. Pero cuando captó mi atención, dije, sí, Señor, gracias, gracias. Si esto fue lo necesario para detenerme, para captar mi atención, quiero decirte gracias, gracias, gracias por eso. A veces eso es lo que Dios usa. Entonces, andar en el favor de Dios, cueste lo que cueste, vale la pena. Cuando la Biblia dice que en medio de todo el pecado y la maldad en el mundo, Noé halló gracia a los ojos de Dios, vea lo que Dios hizo con él al hallar favor. Entonces, pregúntese, ¿camino en el favor de Dios en mi vida? Sea sincero. ¿Camino conforme al patrón que quiero seguir? ¿Camino en el favor de Dios? ¿Ese es el testimonio del Espíritu a mi Espíritu? ¿Que Dios y yo estamos en la misma línea? ¿Tenemos el mismo itinerario? ¿Queremos lo mismo? ¿Tengo los mismos objetivos en mi vida? Mire, deseo las mismas metas en mi vida. ¿Ando en su Espíritu? ¿Por su Espíritu? ¿Quiero lo mismo que Dios quiere para mi vida? ¿Son mis deseos los mismos deseos de Dios? Pregúntese, ¿es esto lo que Dios quiere? A veces, Dios quiere más para usted que lo que usted mismo quiere. A veces, Dios quiere algo mejor para usted. Quizás diga, no lo merezco. Eso no es lo que Dios dice. A veces pensamos, bueno, nunca podría merecerlo. Quizás justo eso sea lo que Dios quiere. Mire, Dios no es un capataz. Él es nuestro admirable, maravilloso, amado Padre Celestial, quien quiere darnos lo mejor en cada aspecto de nuestra vida. ¿Y qué quiere que hagamos? Que andemos en su favor. Y para andar en su favor hay que aprender a escucharlo. Ese es el primer paso. ¿Qué quiere decir eso? Significa que quiero andar con su aprobación, quiero andar con su aceptación, su apoyo, su provisión, su energía divina y su gozo. Aprender a escuchar a Dios es la primera lección. Amén. Padre, gracias por amarnos. Gracias por recordarnos esto, pues queremos instruir a nuestros hijos desde muy pequeños a escucharnos. Al ser salvos, primera lección, escucharte. Te pido por quienes están hoy aquí y no están escuchándote. Forman su propia mentalidad. Te pido que les des gran convicción que será un acto de amor de tu parte detenerlos hoy mismo del rumbo en esa relación indebida. Ata lo que no deberían hacer, a dónde ir o vivir, hacer esto o aquello, sin pedir tu dirección y guía. Te pido que los detengas para recordarles que estás dispuesto a darles dirección clara con la cual viene tu bendición. Te pido
que el Espíritu Santo

0: le hable hoy a alguien que aún no haya aceptado a Cristo como su Salvador. Ha vivido de su cuenta, le va bien, eso cree, pero el Señor no sabe lo que viene. Te pido que estén dispuestos a detenerse, pedirte perdón por sus pecados y arrepentirse allí donde están. Señor, que se sinceren consigo mismo y reconozcan que han tratado de hablarles desde hace mucho tiempo y te han ignorado. Pero hoy te escuchan y rinden sus vidas. Te pido que el Espíritu Santo ponga una gran y pesada carga en todo corazón que vive en pecado, que vive en desobediencia, que planea pecar y desobedecerte. Que sea una carga tan pesada, buen Dios, que tengan que arrepentirse ahora mismo allí donde están, para reconciliarse contigo antes de que termine este mensaje. Gracias por tu gran amor por nosotros, Señor. Nos rendimos hoy a ti y te alabamos por tu perdón, tu amor, tu bondad hacia nosotros. En el nombre de Jesús. Amén.
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4: Vamos a leer Eclesiastés capítulo 3, versículos del 1 al 9, y la leemos en el nombre del Padre, del Hijo y del Espíritu Santo. Todo tiene su tiempo, y todo lo que se quiere debajo del cielo tiene su hora. ¿Qué tiempos? Versículo 2. Vamos a leerlo audiblemente y los que no tienen Biblia pueden leer las pantallas. Tiempo de nacer, tiempo de morir. Que se escuche. Tiempo de plantar y tiempo de arrancar lo plantado. Tiempo de matar, tiempo de curar. Tiempo de destruir, tiempo de edificar. Tiempo de llorar, tiempo de reír. Tiempo de endechar y tiempo de bailar. Tiempo de esparcir piedras, tiempo de juntar piedras. Tiempo de abrazar, tiempo de abstenerse de abrazar. Paréntesis, algunos interpretan que el tiempo de esparcir piedras y juntar piedras es el tiempo de tener hijos y no tener hijos. Siguiente texto, tiempo de buscar y tiempo de perder. Tiempo de guardar y tiempo de. Tiempo de romper y tiempo de coser. Tiempo de callar y tiempo de hablar. Tiempo de amar y tiempo de aborrecer. Tiempo de guerra y tiempo de paz. Versículo 9. ¿Qué provecho tiene el que trabaja en aquello que se afana? Pon tu mano en tu corazón y di: Señor, abro mi corazón para escuchar y obedecer tu bendita palabra. Amén. ¿Cuántos aman la palabra de Dios? ¿Cuántos quieren escuchar palabra de Dios en esta tarde? Muy bien. Yo sé que a lo mejor usted habla de esta manera o conoce personas que hablan de esa manera: no tengo tiempo, no me alcanza el tiempo. Y en este día de hoy, este domingo, quiero iniciar hablando acerca del recurso más valioso que Dios nos ha dado, y es el tiempo. Diga conmigo: tiempo. Voy a dar un paréntesis. Si usted tiene un bebé o tiene bebé, tenemos la capilla donde puede llevar a su bebé. También en los pasillos tenemos el servicio, pero también puede llevar a su bebé al cuidado de bebés. Lo tenemos allí. Ayúdenos. Si su bebé está llorando, dele tetero. Y si sigue llorando, pues dele más tetero. Pero ayúdenos, por favor, a cuidar también de que no haya tanta distracción. Amamos los niños de la casa, amamos los bebés, no son un problema, son una bendición. Acabamos de dedicar una cantidad de niños. Pero si tienes bebé y quieres atenderlo mejor, puedes ir a la capilla, a los pasillos o llevarlo y registrarlo al cuidado de bebés. ¿Estamos? Muy bien. Volviendo a la palabra, hoy quiero hablarles acerca de cómo administrar mejor el tiempo. Y Salomón, o el predicador, como se le conoce al autor del libro de Eclesiastés, habla acerca del tiempo. Y me llama la atención que Salomón toma toda la ventana del hombre, el tiempo del hombre desde su nacimiento hasta su muerte, y todo lo que pasa en la mitad del nacer y del morir tiene su tiempo. Quiero poner como fundamento esta verdad bíblica. Tú no eres señor del tiempo, ni yo soy señor del tiempo. Nosotros nos movemos en un tiempo finito, es decir, un tiempo que empieza y un tiempo que termina. Pero nuestro Padre Celestial, Él no depende de los tiempos. Él está sobre el tiempo. Es más, Él creó el tiempo. Él es señor de los tiempos. Nosotros no somos el señor de los tiempos. Hay cosas que yo quisiera tener en esta temporada y en este tiempo, pero no las tengo, porque no soy el señor del tiempo. Eso es importante ponerlo como fundamento. Pero aunque no somos los señores del tiempo, Dios nos llama a ser buenos administradores de nuestro tiempo. Y yo quiero, a través de este texto bíblico hermoso, llevarte por 5 razones por las cuales a muchos no les alcanza el tiempo, o no sabemos administrar bien el tiempo. Y algunos versículos van a ser directos y nos van a mostrar esa verdad por la cual no me alcanza el tiempo. En primer lugar, para los que toman nota, no nos alcanza el tiempo por no esperar en medio de los tiempos. Diga conmigo: por no esperar. Y por eso Salomón empieza diciendo: todo tiene su tiempo, y todo lo que se quiere tiene su hora. Lo que Salomón nos está diciendo: mijo, usted no es el señor del tiempo. Usted tiene que aprender a esperar en los tiempos oportunos que Dios pone para ti. Me llama la atención la palabra tiempo y la palabra hora. La palabra tiempo, la palabra semán, que significa temporada. Alguien diga temporada. Pero la palabra hora es la palabra et en el hebreo, que significa el momento dentro de esa temporada. O sea, muchos de nosotros estamos viviendo una temporada en la vida, pero también hora significa cosas puntuales que pasan dentro de esa temporada. En el versículo 9, porque el versículo 1 se conecta con el versículo 9, donde en el versículo 1 Salomón dice: todo tiene su tiempo, y todo lo que se quiere debajo del cielo tiene su hora. Y en el versículo 9 está diciendo: qué provecho, mire este texto, qué provecho tiene el que trabaja en aquello que se afana. Lo que él quiere decir es: el afán me hace creer que todo depende de mí, pero la sabiduría me recuerda que cada cosa tiene su tiempo. Alguien diga conmigo: no soy el señor del tiempo. El apóstol Santiago nos habla acerca de aquellas personas que creen que son los señores del tiempo. Santiago capítulo 4 versículo 13 dice: vosotros ahora los que decís: hoy, mañana iremos a tal ciudad y estaremos allá un año y traficaremos, no drogas sino comercializaremos, y ganaremos, cuando no sabéis lo que será mañana. Porque mire lo que, mire la pregunta que sigue: porque qué, ¿qué es vuestra vida? Wow, ciertamente es que aparece por un poco de tiempo. Y luego sigue diciendo, sigue, ponme el texto: en lugar, y luego se desvanece, en lugar de lo cual deberías decir: si el Señor, viviremos. Es decir, si el Señor quiere, voy a vivir, porque ninguno de nosotros tiene la vida comprada. Ninguno de nosotros me puede decir a mí, o yo puedo decirles a ustedes: yo voy a morir tal día. Ninguno. Entonces, por eso aquí Santiago, en el misma sabiduría que usa Salomón, inspirado por el Espíritu Santo, él dice: tienes que depender del Señor aún en tu propia vida. Decir: si Dios permite, mañana viviré. Pero el orgullo y la altivez del hombre lo hace afanado. Quiero abrir mi corazón. Una de mis debilidades, porque tengo varias, es el afán. El afán. Gracias al Señor ya no estoy afanado como antes. Pero yo era, por ejemplo, en las consejerías. Ay, Dios mío, yo recuerdo cuando yo tenía afán y venía esa hermanita: pastor, necesito una consejería. Ya cuando esa voz, yo dije: ay, Dios mío, ayúdame. Y empezaba a ver: hermana, pastor, es que en el año del 1900, dije, esto va para largo. Y yo ya empezaba a estresarme, y como las mujeres van para allá, hablan de la flor, del gato, de la paloma, tal. Y yo miraba a la hermana y decía: al punto, hermana, al punto, al punto, al punto. Y llegó un momento en que me sentí mal, porque yo mismo presionaba a los hermanos para que me dijeran rápido y no me hicieran perder tiempo. Pero Dios me regaló una esposa que es al revés que yo. Mi esposa es lo más tranquilo que hay. Y qué bueno por los polos opuestos, porque ella me ha ayudado a enseñarme a esperar y dejar del afán. Usted se ha sentado con personas que son afanadas, que el pie ya empieza a moverles así. No conoce personas así, y la mano empieza a hacerle así. Es más, algunos de ustedes ya están así. No ha empezado a predicar y ya usted se quiere ir por el afán que tiene. Algunos de ustedes ya tienen el reloj a las 6 de la tarde. El Señor te está enseñando a esperar. Aunque no podemos controlar los tiempos, sí podemos ser buenos administradores del tiempo que tenemos. Y la espera también es buena administración. Diga conmigo: esperar. Esto es un principio de la vida cristiana. ¿Cuántos están esperando el regreso y el retorno del Mesías? Levante la mano. Y en esa espera no es una espera de que no hago nada, no es una espera de que estoy pereciendo, no leo la Biblia, no oro, no sirvo, no sirvo a los demás, no busco al Señor. No, es una actitud de seguir trabajando, pero la espera no es estar desocupado, sino no vivir afanado y confiado en el Señor. Algunos de ustedes están en una temporada donde el Señor los tiene esperando. Y lo que Dios está queriendo hacer contigo es enseñarte a que tú no eres el Señor de los tiempos. Es que necesito el milagro, lo necesito ya. Ven y recibe tu milagro ya. Y como que les enseñé hace 8 días que todo el mundo tiene un countdown y un microondas para saber cuándo Dios le tiene que dar el milagro. Con Dios no funciona así. Los tiempos de Dios no son los nuestros. Los caminos del Señor no son nuestros caminos. Es mejor confiar en el Señor, hacer lo correcto, vivir para Él, y en el tiempo del Señor Dios lo hará. Esperar, esperar. Diga conmigo: esperar. Quiero que te hagas esta pregunta: ¿en qué no estás esperando en el Señor? Y quiero ser bien claro en esto, porque algunos, para algunos evangeloides, la espera es como falta de fe. No, Señor. Es más, la espera es tener más fe. Porque la espera es confiar en el carácter de Dios, mientras las circunstancias me dicen otra cosa. Muchos solamente tienen la fe para forzar a Dios el brazo y hacer lo que usted está pidiendo que él haga. Y si no, ¿va a seguir esperando? Vamos a seguir esperando. Porque mírame, yo no estoy esperando solo en una respuesta de Dios. Yo estoy esperando en el carácter de Dios. ¿Ve la diferencia? Diga conmigo: esperar. Esa es la primera razón por la cual no tenemos tiempo, porque estamos afanados y no hemos aprendido a esperar. La segunda, por no discernir los tiempos. Diga conmigo: por no discernir los tiempos. Dice versículo 1: todo tiene su tiempo, y todo lo que se quiere debajo del cielo tiene su hora. Diga conmigo: tiempo y hora. Y mira los contrastes que hace Salomón, porque este es un lenguaje poético. Esto no es un lenguaje histórico, es un lenguaje poético. Y hay algo que se llama merismo, que significa mencionar dos extremos, la vida, la muerte, para mencionar lo que hay en medio de ellos. Todo hombre empieza naciendo y todo hombre termina. Y lo que hay en la mitad es una aventura increíble. Hay llanto, hay alegría, hay guerras, hay paz. Todo eso somos nosotros. Y Salomón menciona 14 merismas, es decir, 28 tiempos. Diga conmigo, 28 tiempos. Desde el versículo 2 hasta el versículo 8, toda lo que hace Salomón increíble, inspirado por el Espíritu Santo, es que no habla de otros, habla del recorrido del hombre, de cada persona. Dentro de la vida y la muerte hay un gran recorrido. Y algo que aprendo aquí, esto me encanta que te lo voy a comentar, es que ningún tiempo es permanente. Diga eso conmigo, ningún tiempo es permanente. Si estás llorando, vendrá un tiempo para reír. Si estás llorando, vendrá tiempo de la risa. Pero ¿cuál es lo opuesto? Si estás riendo, a los evangélicos no les gusta eso. No, profetíceme risa, profetíceme paz, profetíceme. No, la escritura dice que hay tiempo de plantar, pero hay tiempo de, que hay tiempo de bailar, pero también hay tiempo de luto, porque hace parte de la vida. Aunque tú lo profetices, lo digas, yo llamo la risa, jajaja, vas a llorar. Pero si estás llorando, vas a reír. No me refiero al gozo del Señor que constantemente está en nosotros. Me refiero a temporadas de la vida. Otra cosa que veo aquí es que una temporada es una parte de tu historia, pero no es toda tu historia. ¿Alguien entiende eso? Diga eso, una temporada es parte de mi historia, pero no es toda mi historia. Y yo quiero hacerte esta pregunta. ¿Qué no has soltado en tu vida? ¿Por qué sigues llorando cuando ya la temporada del llanto? Algunos de nosotros no hemos entendido este texto y no hemos practicado en la vida que hay temporadas. Escúchame, escúchame. El apóstol Pablo dijo, cuando yo era, diga, niño. Otra vez. Pensaba como niño, hablaba como niño, actuaba como niño. Pero ahora que estoy en otra tempo, dejé lo que era de niño. Muchos de nosotros llevamos 30 años con el Señor y seguimos en la temporada de la niñez, de la inmadurez, de la malcriadez. Quiero decirte que es tiempo de soltar y es tiempo de abrazar. Hay momentos donde el hablar es sabiduría y hay momentos donde el callar es sabiduría. Pero para eso es necesario discernir. Diga conmigo, discernir. Y la palabra discernimiento es, para hacértelo práctico, es oler, tener olfato y visión espiritual. Una persona con discernimiento puede ver lo espiritual, puede sentir lo espiritual, puede discernir su temporada. Una de las cosas que amo de nuestro Señor Jesucristo es que Él sabía cuándo no era su hora y sí sabía cuándo era su hora. ¿Qué le dijo él a María, su mamá, cuando le dijo, no tienen vino en una fiesta? Él les dijo, mujer, no ha llegado todavía mi hora, mi tiempo. Cuando sus hermanos lo presionaron para subir a las fiestas de los tabernáculos, él les dijo, no, porque no ha llegado mi tiempo. Mas cuando después de la última cena vio que venían por él, él dijo, ha llegado mi hora. Diga conmigo, discernimiento. Cuidémonos, Señor, guárdanos de no discernir lo que me quieres enseñar en las temporadas. Muchos de ustedes y de nosotros nos afanamos en cosas que Dios todavía quiere que esperemos. Y esperamos en cosas que Dios quiere que nos movamos por falta de discernimiento.
5: Pastor, ¿y cómo le hago? Porque ¿Eso baja por qué? ¿Por magia? ¡No!
4: El discernimiento es el resultado de ser entendido primeramente en las Escrituras. El discernimiento es el resultado de tener una vida de relación con el Espíritu Santo profunda, porque los que son hijos de Dios son guiados por el Espíritu de Dios. El discernimiento es el resultado de una madurez cristiana, como el apóstol Pablo habla de los sentidos espirituales. Discernimiento. Algo que he aprendido en mi vida es esto: cuando no estás desesperado por obtenerlo, es señal de que estás listo para recibirlo. Levanta tus manos y dile, Señor, ayúdame a discernir los tiempos y lo que quieres enseñarme en medio de los tiempos. ¿Podemos darle un aplauso al Señor en esta tarde? Entonces, número uno, ¿por qué no me alcanza el tiempo? Porque no sé esperar. Segundo, por falta de discernimiento. Tres, escriba, fariseo. Por falta de integridad en el uso del tiempo. Mire lo que dice el versículo 16. Vi más debajo del sol. En lugar de juicio, ¿había qué? Y en lugar de justicia, ¿había qué? Y dije yo en mi corazón: al justo y al impío juzgará Dios, porque hay un tiempo para todo lo que se quiere y para todo lo que se hace. En otras palabras, también hay un tiempo para el juicio. Diga conmigo: tiempo para el juicio. Y quiero que hagas así: tiempo. ¿Cuál juicio, David? Cuando Cristo venga por su iglesia, no sabemos si es hoy. La hora no la sabe nadie, la sabe solo el Padre. Puede ser que venga ahorita, puede ser que venga mañana, puede ser que demore 100 años, pero Cristo vendrá, porque vendrá por su iglesia. Y se cerrará el tiempo de la gracia y entrará una temporada del juicio, donde no vendrá el cordero que fue crucificado, vendrá el león de Judá a establecer justicia y juicio sobre el impío. Diga: tiempo de juicio. Pero ¿qué lección entonces en el presente tomamos de esta verdad bíblica? No malgastemos el tiempo en la maldad. Y aquí le va a doler. Te va a doler. Porque muchos no les alcanza el tiempo para lo bueno, pero sí les alcanza el tiempo para lo malo. Tu problema no es que no tienes tiempo. Tu problema es que estás usando mal el tiempo. Y quiero que me traigan el pastel, por favor. Y mientras me traen el pastel, porque le voy a dar un pedazo a cada uno de ustedes. No, mentira. Si hacemos un análisis de cuántas horas invertimos de tiempo, gracias. Aquí tengo este pastel, lo están viendo, ¿verdad? Entonces, hay dos pedazos grandes, que es el sueño y el trabajo. Diga conmigo: el sueño y el trabajo. Aquí saco el tiempo en que yo duermo. Que, by the way, según los estudios de... ¿Me escuchan? Según los estudios de Gallup, en 1942 la gente dormía 8 horas. Ahora la gente está durmiendo, por lo menos en Estados Unidos, de 4 a 6 horas. La mitad de la gente no está pudiendo conciliar el sueño en las noches, le cuesta mucho. ¿Cuántos son de ese grupo? Yo, esta palabra es para usted. Pero también luego sacamos otra, que es las horas del trabajo. Y entre el trabajo y el sueño se consumen el 50% de mi tiempo, que son 24 horas. Y me queda la mitad del pastel. No sé si hay una cámara que me lo... Eso, bien. La mitad del pastel. Y hágame un close up. Porque dentro de este pastelito chiquito está también mi familia. ¿Cuánto le están dedicando tiempo a su familia? Que los juegos, que la comida, que sacar tiempo con mis hijos, tal. Pero resulta que hay otro espacio aquí que es más grande que esto. Estoy hablando no porque me lo inventé, estoy hablando porque Gallup lo dice, la encuestadora. Este es el tiempo de ocio que tenemos everyone.
5: Pastor, ¿qué es ocio?
4: Le digo, ¿qué es ocio? Su tiempo libre, donde está pensando qué hacer. Y este tiempo de ocio están consumiendo, literal, estamos consumiendo de 3 a 4 horas diarias, fuera de las horas de trabajo. Y es aquí donde la maldad, aquí, donde el pecado, aquí, donde este pedazo de cake podrido te lo estás comiendo diariamente. Aquí es aquí. Pero espere. Luego también sacamos otro espacio para nosotros, y está comprobado según las encuestas que no estamos teniendo tiempo para nosotros. ¿Para quién? Y esto es espacio para pensar, reflexionar, para salir a dar una vuelta. Una cita conmigo mismo, no la hay. Pero Pero esto es lo más triste. Este es el tiempo que me queda para la iglesia. Y eso es para los que el domingo no se negocia. Imagínense los que no. Y este es el tiempo que le queda para Dios. Póngame un close up aquí. Estos sobrados. Aquí. Estos sobrados. Esto es lo que la mayoría, estadísticamente, 80% de los cristianos le están dando esto a Dios de su tiempo. Y después,
6: Señor, es que no entiendo. ¿Por qué me está yendo mal?
4: Dios dice, mira cómo tienes distribuida tu vida. Porque es más, escúchame, Dios no está en ninguna de estas pedazos. Dios solo está el domingo cuando vienes a escucharlo una prédica, y cuando ya ha pasado una hora y media estás afanado por irte porque tienes otras cosas. Escúchame bien. La integridad en el tiempo no es solo ser cumplido los domingos a la iglesia. La integridad en el tiempo es que Dios haga parte de mi iglesia, de mi vida personal, de mi tiempo de ocio, de mi trabajo. ¿Cuántos pueden decir amén a eso? Entonces la administración del tiempo empieza cuando soy íntegro en mi tiempo. Quiero hacerte esta pregunta. ¿Qué estás viendo en las redes sociales?
7: Pastor, hábleme de doctrina, aleluya. Póngame aquí principio.
4: Escúcheme, escúcheme. Si la vida cristiana no se lleva a la práctica, estamos siendo hipócritas. Aquí está Facebook. Aquí está Instagram. Si yo te pongo tu Instagram, póngame un close up, por favor. Póngame un close up. Ay, Dios mío, ¿qué pasó aquí? No, esto es una pareja que se acabó de hacer engage. ¿Quieren que le haga scroll a mi celular? ¿O no? ¿No? ¿Lo apago? ¿Cuántos quieren ver lo que hay en mi? No, es que no, no. ¿O sí lo hago o no lo hago? Levanta la mano el que quiera verlo, ¿no? Aquí están callados, están como... Padre, guárdame, Señor. Maluma, fuera. Te reprendo. No, ya estoy temblando, ya no sé qué me va a salir. Ese soy yo, a los 60. ¿Qué es esto? Padre mío, guárdame, Señor. Juan Gabriel, ¿qué es esto aquí? Mire, ¿sabe por qué? Se lo muestro sin temor. Porque yo sé mi algoritmo. Pero si tú abres tu Instagram, tu TikTok, tu Facebook, y te salen porquerías, es porque el tiempo de ocio lo estás destruyendo. Y es porque tú mismo te estás destruyendo a ti mismo. ¿Cuántas horas estás pegado a las redes sociales todos los días? Es que no tengo tiempo para leer la Biblia. Uy, Dios mío, el mismo diablo te dijera, mentiroso como yo y peor. Nos falta integridad, hermanos, en el uso del tiempo. La integridad empieza cuando Dios está en cada parte de mi tiempo y en todas las áreas de mi vida. Wow, yo te invito a esto. Conságrale tu tiempo de empresa al Señor. Conságrale tu tiempo de familia al Señor. Haz que Dios esté contigo en tu negocio. Haz que Dios esté contigo en tu familia. Invita a Dios a estar contigo en tus tiempos de ocio. ¿Qué quiere decir eso? Sé productivo y no destruyas ni malgastes tu vida, porque cuando no somos íntegros, no solo perdemos el tiempo, sino que estamos perdiendo nuestra propia vida. Número 4, por falta de productividad. Diga conmigo, productividad. ¿Sigo o paro? ¿Ya? ¿Termino o sigo? ¿Cuánto ya se les acabó el tiempo? He visto el trabajo, versículo 10, que Dios ha dado a los hijos de los hombres para que se ocupen. Alguien diga, se ocupen. La palabra ocuparse es la palabra estar enfocado, es la palabra producir, es la palabra dar resultado y caminar en disciplina en aquello que tengo que rendir y trabajar. Aquí Dios me habló porque yo soy una persona multitask. ¿Cuántos se identifican conmigo? Yo soy de la persona que digo, oh, yo puedo hacer mil cosas al mismo tiempo. No,
8: Aparentemente sí, pero no. El mismo Señor Jesucristo nos enseña y nos modela que Él, a pesar de que tenía una cantidad de responsabilidades, yo hice un mapa que no se lo voy a mostrar. Yo hice un mapa de cuántos años le tomó el ministerio a Moisés, a Pablo, cuántos años a Noé, cuántos años le tomó a los profetas Isaías, cuántos años le tomó y cuántos años de ministerio para que nuestro Señor Jesucristo llevara el plan de redención. 3 años y medio para salvar la humanidad. Por eso Él es el modelo perfecto de aquel que es productivo en el tiempo y en lo que hace. Él le dijo a Marta: Marta, turbada y afanada estás con tantas cosas. Yo me imagino a Marta, estaba aquí, haciendo allá. Y cuando ya estaba así, la llevó al estrés, de tal manera que regañó al Señor para que regañara a María. Pero María estaba enfocada en una sola cosa, en una. Y aquí hay un principio que yo encuentro: haz una cosa a la vez. Aprende a disciplinarte en que si estás en el templo, estás escuchando la palabra, no estás en redes sociales, no estás texteando, no estás whatsappeando, no estás mirando los chismes de las redes, estás poniendo oído, ojo, corazón a la palabra, una sola cosa. Que cuando estás en la tarea de la empresa, estás en la tarea de la empresa y no estás en la casa. Pero cuando estás en la casa, no estás en la tarea de la empresa. Una sola cosa a la vez. Los grandes exitosos, hombres exitosos que yo he escuchado y que escucho a nivel mundial, siempre te dan ese consejo. La pregunta que les hacen: ¿cómo haces para administrar tantas empresas? Y siempre responden: tengo una cosa, yo hago una sola cosa. Es imposible hacerlo todo bien. No me digas que yo hago todo y lo hago todo al mismo tiempo. No, porque mientras estás pretendiendo hacer algo bien, esto no lo estás haciendo bien, y esto lo estás haciendo mediocre, y esto lo estás haciendo a medias. Y yo sé lo que es, no te estoy criticando, porque yo pasé por ahí y estoy luchando con eso. Cuando mi esposa me dice: Luca, my eyes, look at me, yo le digo: I'm listening to you. No, you listening. You're not listening. You look at me. Yo sé lo que es eso, porque estoy firmando algo, porque estoy enviando un texto, porque estoy haciendo esto, hasta que ella me agarre y me dice: que me mires. ¿Qué? Aprendiendo a hacer una cosa a la vez. Es imposible hacer todo bien y todo al mismo tiempo. Es mejor hacer una cosa a la vez. Me encanta Jesucristo. Él fue productivo en su temporada aquí en la tierra como hombre, en 3 años y medio. Mire lo que dice Juan 17:4: Padre, he acabado la obra que me diste. En otras palabras, he hecho todo lo que me diste. Juan 5:17: mi Padre trabaja y yo trabajo. Juan 19:30: consumado es, hecho está, la obra está completa. Wow. Y claro, sabemos que se refiere a la obra de la restauración, la obra de la salvación, la obra de la redención. Pero para mí también me da una lección: no deje a medias las cosas que empiezan. Que usted y yo también podamos decir: Padre, he acabado la obra que me diste. Si empieza a leer un libro, termínelo. Muchos de ustedes tienen 20 libros que han empezado a leer y lo tienen a la quinta página. Si empieza un proyecto, si empieza una relación,
9: depende el marrano. El apóstol Pablo dice: pero de ninguna cosa hago caso ni estimo preciosa mi vida para mí mismo, con tal que acabe mi carrera con gozo y el ministerio que recibí del Señor. Aquí Pablo nos habla de que él se enfocó en ser productivo, no en hacer todo. Mira esto es tremendo. Tú no tienes que hacer todo, pero tienes que hacer bien lo que Dios te llamó a hacer. Productivo. Levanta la mano y dice: Señor, ayúdame a ser productivo. Sé productivo con el tiempo, con tus hijos.
8: Pastor, yo no tengo 20 horas para dedicarle a mis hijos toda la semana, pero si tienes una hora a la semana, sé productivo con esa hora que tienes. Pastor, es que yo no leo la Biblia porque es que no tengo tiempo. ¡Levántese más temprano! Y abra la palabra y sea, no se pare hasta que Dios no le hable a través de su palabra. Que si tiene un tiempo de oración, así sea 5 o 10 minutos, que sean productivos. La productividad no solo en el trabajo, hermanos, la productividad son en los hábitos espirituales que cada día practicamos en nuestra vida. Saca tiempo de comunión con el Padre. Saca tiempo para ti mismo. Saca tiempo para los tuyos y saca tiempo para la asignación que Dios te dio sobre esta tierra. Diga eso, tiempo de comunión con el Padre. Si el piano puede pasar. Mírame, yo en mi vida todos los días hago esto. Yo oro todos los días. Y mi oración no es: Padre, Señor, te entrego este día para mí. No. Yo le digo: Señor, quiero escuchar tu voz. Háblame. Yo no puedo vivir este día sin que tú me hayas hablado, Padre. Y luego abro la palabra y Él me habla y me habla. Y tengo ese tiempo a solas con Dios. Por eso nos enviamos los pampes también, tiempo a solas con Dios, task. Pero algunos de ustedes no tienen tiempo a solas con el diablo. Y es en serio que les digo. Tienen tiempo a solas con sus pasiones desordenadas. Tienen tiempo a solas con sus lujurias, con sus inmoralidades. Te estás destruyendo poco a poco. Estás destruyendo tu vida y el tiempo que Dios te ha dado. Pero cuando somos productivos, no solamente somos productivos en el trabajo, la primer área de productividad es con nuestro Padre Celestial. Y te lo garantizo, mire, por esta, que si usted cada día se mete con Dios, Él le dará fuerzas, tendrá sabiduría, o podrá resolver situaciones difíciles, o tendrá paz cuando no pueda resolverlas. Confiarás en el Señor. Diga conmigo: falta de esperar, falta de discernir, falta de integridad, falta de productividad. Por último, falta de deleite en medio de los tiempos. Me encanta el versículo 11 donde dice: todo lo hizo hermoso en su tiempo. O sea, esto es más adelante, porque Salomón dice: tiempo de llorar, tiempo de reír, tiempo de guerra, tiempo de paz, tiempo de arrancar, tiempo de plan. Pero Salomón dice: espérense, creéis español, espérense. Sobre todo eso quiero decirles que todo Él lo hizo hermoso a su tiempo. Hermoso es propicio, hermoso es agradable, significa adecuado. Y muchos de nosotros, por estar preocupados por el futuro, no estamos disfrutando el presente. No estás disfrutando este momento porque ya estás ansioso por lo que mañana viene. Y el Señor nos recuerda hoy: hijo, deleítate en toda temporada de tu vida. Me encanta lo que Pablo le habló a los filipenses, Filipenses 4:12. Me encanta esto. Sé vivir humildemente, sé tener abundancia. Aquí también está usando merismos opuestos: abundancia, escasez. Sé vivir en abundancia, sé vivir en escasez. Para todo estoy enseñado, así para estar saciado como para tener hambre, así para tener abundancia como para tener necesidad. Pero todo lo puedo en Cristo que me fortalece, porque he aprendido a tener contento. Iglesia Grace, te lo digo de esta manera: aunque la situación y el tiempo, aunque ni la situación ni el tiempo sean perfectos, tu actitud debe ser la correcta en medio de los tiempos. Hay gente que se amarga porque está viviendo un tiempo amargura. Hay gente que se enoja porque están viviendo un tiempo de prueba. Pero no sabes que el Señor está probando tu corazón en medio de los tiempos que aún a ti no te gustan. ¿No has entendido que no podemos ser como el pueblo de Israel, que Dios dijo 40 días, pero por su necedad de corazón y por ser criticones y por estar murmurando, se quedaron 40 años dando vueltas en una temporada? No discernieron que la temporada era solo de 40 días y se quedaron en un desierto 40 años por su orgullo. Si hubieran entendido que tienen que ser agradecidos con el maná, que tenían que ser agradecidos con las codornices, y no, otra vez maná. Así le dijeron a Moisés: otra vez maná, otra vez y otra vez. Yo me devuelvo para Egipto. Mucho cristiano está así. Cuando entra en los caminos del Señor y empieza la prueba del evangelio, la prueba de la fe, la prueba de la paciencia, yo me voy para el mundo porque allá se siente mejor. Por lo menos allá bailaba, por lo menos allá tomaba. Aquí todo aburrido. El Señor te dice: hijo, entre más necio seas, más se alarga la temporada de llorar, la temporada de guerra, la temporada de prueba. Pero cuando tienes contentamiento, entrarás de una temporada a otra, y no importa la temporada, tu corazón se mantendrá fiel a Cristo en medio de las temporadas. Vamos, dale un aplauso al Señor. Ponte de pie. Quiero terminar diciéndote esto. 5 principios prácticos entonces para aprovechar el tiempo. Y esto va a ser basado en las 5 cosas que te dije del por qué no tenemos tiempo. Pónmelas, por favor. Primero, vamos, pero dígalo como si de verdad el Señor le hubiera hablado. Número 1. Número 2. Número 3, número 4, número 5, número 5, número 5. En el mismo capítulo, Salomón dice que Dios puso eternidad en nosotros sin que nosotros nos demos cuenta. ¿Por qué Dios puso eternidad en nosotros? Esto es hermoso. Porque Él quiere que nosotros no tengamos una mentalidad temporal, sino que pongamos nuestros ojos en lo eterno. En mi vida me he dado cuenta que cuando estoy viviendo pruebas abajo, pongo mis ojos en Cristo, pongo mis ojos en la eternidad y digo: una patria celestial me espera. Veo el rostro de Cristo pronto, que lo voy a ver, y todos mis dolores, mis penas, mi quebranto va a pasar. Tengo un corazón en la eternidad. Un último close up para la mesa. Este es el tiempo de sueño, tiempo de trabajo, tiempo de ocio, tiempo de familia. Si tu pastel está así como este pastel, todo completamente partido, y Dios solo está aquí, imagínate que usted me invitara. Imagínate que tú me invitaras, como me enseñaron a usted, a una fiesta, y todos vienen pasteles. Mira, va, y todo el mundo. Y tú me dices: Pastor David, qué bueno que vino. ¿Quiere pastel? Sí, claro. Sí, sí, el mejor pastel de la ciudad. Tome. Y yo: no, pues gracias. Muchos de nosotros, esto es lo que le damos a Dios. Le estás dando migajas de tu tiempo. ¿Y tu excusa sabes cuál es?
10: Es que no tengo.
8: Y Dios te dice: that's not true. Tienes que ser mejor administrador del tiempo. Y Dios te dice: hazme señor de todo tu tiempo. Porque el tiempo no está, tú no eres señor, yo soy el Señor. Y cuando me haces señor de todas tus temporadas de tu vida, yo manifestaré mi gloria. El poco tiempo o el mucho que dediques a tu familia va a ser fructífero. El tiempo de tu trabajo va a ser fructífero. El tiempo de su sueño, en paz me acostaré y asimismo dormiré, porque solo tú, Jehová, me haces vivir confiado, va a ser fructífero. El tiempo de ocio, vas a leer, vas a crecer en sabiduría. Todo lo que es el tiempo de tu vida será bendecido cuando me haces señor de tu tiempo.
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12: 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Usted necesita examinar una cosa básica en su vida. 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
12: Básicamente estamos comprometidos con adquirir cosas. Tristemente, los líderes religiosos del día de Jesús tenían el mismo problema. Estaban totalmente consumidos con cosas. Entre el resto de los otros problemas de los fariseos, este también debía ser incluido. Estaban orientados a las cosas. Eran avaros, codiciaban, eran codiciosos, manipulaban, se movían con miras a tener más cosas. Y entonces, conforme llegamos a este elemento del Sermón del Monte en Mateo 6, 19 al 24, Jesús dirige algunas afirmaciones acerca de cosas a los fariseos que estaban abusando este asunto de las posesiones. El sermón entero es presentado en contraste al sistema de religión del día dominado por el pensamiento de los fariseos y los escribas. Ahora, en el capítulo 6, versículo 19 y en adelante, él dice: también debes tener la perspectiva correcta hacia la riqueza, el lujo. Versículos 19 al 24, y observa esto, después del 25 al 34, debes tener la perspectiva correcta de las necesidades. Entonces, él está hablando de cosas aquí. Primero lujos y después necesidades. Primero es la riqueza que tenemos y después es simplemente la necesidad, comer y dormir y tener un lugar donde quedarse y algo de ropa que usar. Y en ambos casos, los fariseos no lo habían entendido. Tenían la perspectiva equivocada de la riqueza y tenían la perspectiva equivocada de cosas necesarias. Y entonces, en todo elemento del mensaje de Cristo, Él se presenta a sí mismo y su palabra en contraste a los fariseos. Su perspectiva de la riqueza y el lujo debe exceder la de los escribas y fariseos si quiere ser parte de mi reino. Tienen la perspectiva equivocada. Versículo 19, están haciendo exactamente lo que dice que no debe hacer, haciéndose tesoros en la tierra para sí mismos. Están consumidos con la avaricia y son codiciosos y así no debe ser. Entonces nuestro texto, ahora quiero que subraye esto, de los versículos 19 al 24, trata con cómo vemos nuestros lujos, nuestra riqueza, más que nuestras necesidades. Y por cierto, vivimos en una sociedad en donde todos nosotros tenemos que tratar con eso, porque todos nosotros somos ricos en comparación con la manera en la que el resto del mundo vive. Si usted no piensa que lo es, entonces no ha estado afuera de su pequeña caja para ver cómo la mayoría de la gente en este mundo vive. Entonces, nuestro texto está hablando de cómo manejamos nuestros lujos, nuestras posesiones, más allá de comer, beber, dormir y ropa. Los lujos de la vida. Y si estamos en su reino, tenemos que enfrentar lo que él dice aquí. Ahora, para saber cómo manejar nuestros lujos, tenemos tres alternativas en este texto. Tenemos tres alternativas. Hay dos tesorerías, hay dos visiones y hay dos amos dados en este texto. Y en cada una de esas tres alternativas, usted tiene el mismo principio abordado desde un ángulo diferente y después tiene algunas razones subordinadas por qué ese principio debe ser obedecido. El principio es dado, después las razones son dadas en cada caso. Y entonces tenemos que tomar una decisión. Tomamos una decisión en primer lugar, versículos 19 y 20, si vamos a colocar nuestro tesoro en la tierra o en el cielo. Tomamos una decisión en segundo lugar, en los versículos 22 y 23, para determinar si vamos a existir en la luz o si vamos a existir en tinieblas. Tomamos otra decisión en el versículo 24, para determinar si nuestro amo será Dios o nuestro amo será el dinero, porque no pueden ser ambos. Entonces el Señor realmente nos da tres alternativas que realmente se unen para hacer una, y esta es escoger de manera apropiada para decidir cómo usamos nuestra riqueza. Ahora, este es un mensaje difícil y es difícil para mí porque también soy una criatura de mi época y también en cierta manera soy una víctima de la impresión de la cultura que ejerce en mí. Y como John Stott lo ha dicho, la ambición mundana tiene una fascinación fuerte para nosotros y el hechizo del materialismo es muy difícil de romper. Y él tiene razón. Es difícil tratar con esto. Y entonces quiero que estemos muy conscientes conforme dejamos que el Espíritu de Dios hable en nuestros corazones acerca de este asunto. Simplemente quiero decir otro pensamiento. Algunas veces sería tan fácil si el Señor tan solo dijera, oye, tengo que resolver este asunto. Simplemente toma 50% de todo lo que tienes y dámelo. ¿No sería eso fácil? Realmente simple. Y podríamos todos decir, oye, di mi 50%, diste tú. Y podríamos disciplinarlos de la iglesia si no hicieran eso rápidamente. ¿Lo ve? Porque tendríamos el estándar. En otras palabras, si tan solo fuera claro, absoluto, una fórmula, tabulado, aprendido de memoria y simplemente hecho. Pero el problema con eso es que usted nunca llegaría al asunto real, a la médula del asunto, la cual es la actitud de corazón, ¿verdad? Dios no quiere recibir algo que es dado porque usted tiene miedo de él. Él quiere recibir algo que es dado porque usted lo ama, ¿lo ve? Y entonces el Señor no nos da algún tipo de estándar absoluto legalista aquí. Él meramente nos da un principio. Y cuando usted oye el principio, el cual dice, haceos tesoros en el cielo, o sirvan a Dios, no el dinero. Al principio usted podría decir, bueno, en cierta manera es algo vago, pero no lo va a hacer para cuando acabemos, se lo prometo. Pero es lo suficientemente vago como para enfrentar su actitud, y no solo con alguna fórmula externa. Entonces, prepárese para dejar que Dios cambie su actitud. Ahora, algunas personas van a la iglesia y dicen, hombre, ¿sabes una cosa? Los predicadores siempre hablan de dinero. Eso no es normal. Simplemente hablamos del dinero cuando el Señor habla del dinero. Y conforme avanzamos a lo largo de la Escritura, cuando Él habla de eso, nosotros también hablamos de eso. Pero no me preocupa eso. Oh, por cierto, pensé que también debía mencionar esto. En el libro de Mateo, el Señor habla de dinero 109 veces, así que prepárense. En el libro de Marcos, habla de eso 57 veces. Y en el libro de Lucas, Él habla de eso 94 veces. Y en el libro de Juan, Él habla de eso 88 veces. Y por cierto, el Señor habla del dinero 5 veces más de lo que Él habla de cualquier otro tema en la Biblia. Me imagino que Él sabe que somos duros para oír cuando habla de ese tema. Ahora veamos la alternativa número 1, versículos 19 al 21. Dos tesorerías. Y únicamente voy a leer la primera parte del versículo 19 y la primera parte del versículo 20. Y únicamente vamos a tocar el principio esta mañana y vamos a entrar a las razones la próxima vez. No os hagáis tesoros en la tierra, versículo 20, sino haceos tesoros en el cielo. Ahora, esta es una afirmación muy simple. Usted tiene la alternativa para escoger entre dos tesorerías. Usted tiene una tesorería en la tierra, usted tiene una tesorería en el cielo. Y Jesús dijo, colócalo en el cielo, no en la tierra. ¿Qué hace usted con su riqueza? No la invierta aquí, inviértala allá. Porque donde esté vuestro tesoro, ahí estará también vuestro ¿qué? Vuestro corazón. Ahora, esto nos presenta el concepto entero de nuestro dinero. ¿Sabe una cosa? El apóstol Pablo le dijo a Timoteo, raíz de todos los ¿qué? Males es el amor al dinero. No es el dinero lo que es la raíz de todo mal, es el amor al dinero. Usted no puede tener nada de dinero y amarlo como loco. Usted no puede tenerlo, es el amor al dinero lo que corrompe. Por ejemplo, observe a Acán. En lugar de heredar la tierra prometida, él murió con su familia entera porque decidió tomar lo que Dios dijo no tomen. En su amor, él vio un atuendo bueno y él vio algunas monedas y él las sepultó en el suelo, en su tienda, y el Señor lo confrontó a través de Josué y le dijo, más vale que confieses tu pecado porque vas a morir. Y él murió y toda persona en su familia murió. El amor al dinero. Y después usted se acuerda de la historia de Salomón, que siguió acumulando fortuna y fortuna y fortuna, hasta que fue el hombre más rico en el mundo. Y cuando todo había sido hecho y dicho, él dijo, vanidad de vanidades, todo es vanidad, vaciedad, inutilidad, sin significado, vacío. Y después estuvieron Ananías y Zafira, quienes decidieron que iban a retener algo del dinero que prometieron al Señor, y Dios los mató. Y después estuvo Judas, quien por nada vendió al Hijo de Dios, y salió, y se ahorcó, y cayó, y su cuerpo se partió, y salieron sus entrañas, conforme él chocó con las rocas que estaban abajo. Y después estuvo Demas, de quien Pablo dijo, él me ha dejado porque él amó al sistema. Y usted podría ver muchas otras ilustraciones de esas personas quienes debido al amor al dinero fueron devastados y destruidos a un grado u otro. Entonces, todos necesitamos aprender de esto. ¿Por qué es autodestructivo si no aprendemos? Como también destruye a toda persona que nos rodea. Entonces tenemos que entender lo que él está diciendo. Veamos el versículo 19. No os hagáis tesoros en la tierra. Bueno, ¿qué significa eso? Bueno, permítame darle un pequeño estudio de palabras de esto. La palabra es tesaurícete. Obtenemos la palabra tesauro, la cual es un tesoro de palabras de eso. Pero tesaurícete es un juego de palabras. Significa no atesores arriba tesoros. No amontones, si lo quiere decir de una manera simple. La idea de la palabra tesoro es colocar algo en algún lugar. Meterlo en algún lugar. Apilarlo en algún lugar. Y entonces de lo que nuestro Señor está hablando aquí, entiende esto, no es aquello que usamos para vivir diariamente, sino aquello que simplemente apilamos. No son nuestras necesidades, no es aquello que usamos para satisfacer las necesidades de nuestra propia vida, nuestra familia, de los pobres, del Señor, para apartar dinero para el futuro o para hacer inversiones sabias para que podamos ser mejores administradores del dinero de Dios en días venideros. No es aquello que es activo, es aquello que está acumulado simplemente para amontonar para nosotros mismos. De eso está hablando. Él está hablando de lujo. Él está hablando de aquello que va más allá de lo que podemos usar. Son todas esas cosas que usted no usa, que usted simplemente almacena en algún lugar, apila en algún lugar y sigue diciendo que son de tanto valor y entonces simplemente se los queda. La implicación es que hay

prohibiendo? ¿Acaso él prohíbe una cuenta de banco, cuenta de ahorro, una póliza de seguro de vida o una inversión sabia? ¿Acaso él dice que no debemos poseer nada? ¿No os hagáis tesoros en la tierra? Algunas personas han dicho, oh, eso significa que no debes poseer nada. No tengas ningún tesoro terrenal. Lo que debes hacer es venderlo todo, salir a la calle, conseguirte una bolsa café y vivir ahí en la calle. ¿Es eso lo que él está diciendo? Bueno, dice, el hombre rico, el joven rico, Jesús le dijo, vende todo lo que tiene y dalo a los pobres. ¿Alguna vez se ha dado cuenta de que esa es la única persona a la que él le dijo eso? ¿Se dio cuenta usted de que él no le dijo eso a María y a Marta? Porque le gustaba ir a casa de ellas. Y cuando él llegó ahí, me imagino que también le gustaba cómo cocinaban ellas. Él también dijo, no vas a dejar nada, sino volverte discípulo mío. Pero que el Señor te va a dar casas y tierras y familias y hermanos y hermanas y padres y madres en esta vida. Entonces el Señor nunca está condenando las posesiones. La razón por la que le dijo al joven rico que vendiera todo lo que tenía era porque todo lo que tenía estaba entre él y Dios. Y hasta que él se deshiciera de eso, no iba a tener relación con Dios. No, el Señor no está menospreciando el ser dueño de algo. ¿Por qué? Simplemente tenemos que leer Deuteronomio 28. Dios dijo, te voy a colocar en la tierra y te voy a prosperar a sus familias y tu ganado y tus ovejas y tus cultivos. Y él inclusive siguió y siguió acerca de todo eso. No, el Señor no está diciendo no debemos poseer nada. De hecho, usted sabe que en Éxodo 20:15 dice, no robarás. Y la afirmación misma de Dios en el decálogo, no robarás, asume que algo que puede ser mío, que tú no puedes tener, es correcto. Tenemos un derecho a tener posesiones. La Biblia habla acerca de que los hombres no deben robar, no deben hurtar, porque la gente tiene el derecho a sus posesiones. Usted no solo tiene derecho de robar lo que es mío, y ni siquiera tiene el derecho de querer lo que es mío, porque Éxodo 20:17 dice, no, ¿qué? Codiciarás. Entonces el Señor reconoce el derecho de ser dueño de bienes, el derecho a la propiedad personal. Otra ilustración, en Hechos 5, Ananías y Zafira tenían una propiedad. Y entonces dijeron, oigan, vendamos la propiedad y vamos a darle todo el dinero al Señor. Hicieron un gran anuncio acerca de esto. Vamos a vender nuestra propiedad y vamos a dar todo el dinero al Señor. Usted sabe, la Biblia no les dijo que hicieran eso. Dios no les dijo que hicieran eso. Ellos dijeron que querían hacer eso de manera voluntaria. Vendieron la propiedad y vieron todo ese dinero y dijeron, oh, dijimos que íbamos a dar todo ese dinero al Señor. Hombre, guardemos un poco. Y el Señor los mató enfrente de la iglesia entera, muertos en el instante. Pero antes de que lo hiciera, él dio un mensaje a través de Pedro. Ananías, Hechos 5:4. ¿Por qué a Satanás llenado tu corazón para mentir al Espíritu Santo y ha retenido parte del precio de la tierra? Ahora escuche, mientras que permanecía no era tuya, y después de que fue vendida, ¿no estaba bajo tu poder? En otras palabras, era tuya. Tú tenías poder sobre ella. Tenías control sobre ella. No tenías que venderla. No tenías que prometerlo. El punto es que le mentiste a Dios. Pero el punto que quiero presentar es que era de ellos. Pero una vez que lo dieron en promesa, necesitaban cumplir con eso. El Señor nos ha dado, y lo que estoy diciendo, el derecho de poseer cosas. Lo único que Él quiere es asegurarse de que nuestra actitud sea la correcta en la manera en la que las poseemos. Por ejemplo, en Deuteronomio 8:18 dice, porque es Dios quien te da el poder de hacer las riquezas. Dios nos ha dado el poder de obtener riquezas. Dios nos ha dado los recursos, las capacidades. En 1 Corintios 4:7 dice, ¿o qué tienes que no hayas recibido? Implícito de Dios. Digo, Dios quiere que conozcamos esas cosas y que tengamos esas cosas. De hecho, en 1 Timoteo 6:17 dice, Dios nos da todas las cosas en abundancia para que las disfrutemos. ¿No es eso maravilloso? Y es una sección del dinero. Y nos las ha dado para disfrutarlas. No tenemos que vivir una vida de monjes. Para mi cumpleaños, mi esposa me compró una silla cómoda, suave, que se reclina y me gusta, y me puedo sentar en la silla y no digo carnal, carnal, carnal, mientras que estoy sentado en la silla. Digo, puedo disfrutar esa silla. Y de vez en cuando dejo que alguien más se siente también, simplemente para mantener mi perspectiva en el lugar correcto. Pero puedo disfrutar eso. Dios nos ha dado todas las cosas para disfrutarlas. Dios no está reteniendo de nosotros y Dios es un Dios de gran generosidad. De hecho, creo que si usted estudia la historia del mundo, usted descubrirá que las naciones que han sido las más piadosas han conocido la mayor prosperidad. Esto de manera general es verdad. Dios es un Dios de generosidad. ¿Sabe usted que principios, por ejemplo, sabios de negocios son alentados por nuestro Señor en sus parábolas en Mateo 25 y Lucas 19? ¿Sabe usted que el hombre rico, Abraham, fue llamado amigo de Dios? Y que Dios hizo que Job fuera más rico de lo que él había sido antes, y él fue tan rico antes que él difícilmente podía contar lo que tenía. ¿Y sabe usted que Zaqueo fue rico, sin embargo, él fue considerado para ser llamado un hijo de Abraham? Y usted sabe, si estudia el libro de Proverbios una y otra vez, la Biblia nos alienta a tener cuidado en cómo manejamos nuestros fondos para que hagamos inversiones sabias.

0: En Proverbios capítulo 6 dice, ve a la hormiga y ve cuánto trabaja la hormiga. Ella provee alimento en el verano y recoge alimento en la cosecha. Una hormiga es lo suficientemente inteligente como para planear para el futuro. Una hormiga sabe cómo ahorrar. Los ahorros sabios son muy importantes. Usted va a Proverbios capítulo 14 y en el versículo 23 y usted lee esto. En todo trabajo hay utilidad. Pero las palabras de los labios tienden únicamente a la pobreza. En otras palabras, si usted quiere ser rico, trabaje. Si usted quiere ser pobre, hable. Ahora, eso no es verdad en caso de que usted sea un predicador. Pero fuera de eso, en Proverbios capítulo 21, versículo 20, hay tesoro deseable y aceite en la morada del sabio, pero un hombre sabio se lo gasta. En otras palabras, un hombre sabio sabe cómo ahorrar, cómo planear. En Proverbios 22:7 dice, el que toma prestado es siervo del que presta. Es más sabio prestar que tener que tomar prestado. Y entonces, prácticas sabias de negocios son indicadas a lo largo de las Escrituras. En Proverbios 24, versículo 3 dice, mediante sabiduría se edifica la casa y por entendimiento es establecida. Y por conocimiento, todas las moradas serán llenas de riquezas preciadas y agradables. En otras palabras, una persona sabia sabe cómo construir una casa y llenarla de tesoros agradables y preciados. Dios no está en contra de eso. Dios nos ha dado, en su gracia, estas cosas maravillosas para disfrutarlas. En Proverbios 28:19, el que labra su tierra tendrá suficiente de pan, pero el que sigue a las personas vanas tendrá suficiente pobreza. En otras palabras, estás mejor trabajando en tu tierra que persiguiendo estrategias absurdas. Sea sabio. Usted tiene el derecho de poseer y añadir a sus posesiones y enriquecer esas posesiones. Dios nos ha dado eso. Bueno, lo que vemos entonces es pasajes en las Escrituras que nos dicen que debemos hacernos tesoros en los cielos o hacer tesoro en la tierra. No es algún tipo de problema que dice que no debemos poseer nada, que no debemos disfrutar de nada, que no debemos aceptar de la mano buena de Dios esas cosas abundantes que nos ha dado. El Nuevo Testamento dice lo mismo. En Romanos 12:11 dice, no perezosos en el negocio. En 1 Timoteo 5 dice que debemos planear para prepararnos, para cuidar de los nuestros y proveer para nuestra casa. De lo contrario, somos peores que un incrédulo. En otras palabras, Dios está diciendo, estas cosas son nuestras por su gracia. Ahora, ¿qué es entonces lo que está diciendo? ¿Qué está prohibiendo aquí? No os hagáis tesoros en la tierra. ¿Qué significa eso? Él no está hablando de lo que tenemos. Él está hablando de la actitud hacia lo que tenemos. Muy bien, ahora escuche. ¿Es correcto buscar cosas necesarias? ¿Es correcto proveer para mi familia? ¿Es correcto planear para el futuro? ¿Es correcto hacer inversiones sabias? ¿Es correcto ayudar a los pobres? ¿Es correcto tener lo suficiente como para continuar con mis negocios? ¿Está mal ser avaro? ¿Está mal ser codicioso? Y regresamos al motivo de nuevo. Si estoy haciendo esto para usarlo para la gloria de Dios en la vida de aquellos que me rodean y en su reino, entonces tengo el derecho a todo esto. Pero si lo estoy adquiriendo para amontonarlo y guardarlo y quedármelo y apilarlo y para satisfacer mis deseos con ello, eso es pecado. Usted regresa a tratar con esa actitud de nuevo. Juan Wesley fue un hombre extremadamente rico. Ahora pensamos en Juan Wesley como un gran hombre de Dios y un gran hombre de oración y un hombre entregado al tiempo en la palabra de Dios diariamente en las mañanas, horas, en el texto griego, estudiando, y pensamos en él como un hombre de escasos recursos. Juan Wesley fue un hombre extremadamente rico. Él adquirió su riqueza de los himnos que escribió y los libros que él escribió. Y en un periodo de tiempo en su vida, él regaló casi 50,000 libras de plata. Simplemente se lo regaló a la gente, lo cual era una fortuna en su época. Él era un hombre rico y él regaló su fortuna. Y cuando Juan Wesley murió, su patrimonio valía 28 libras. Ahora le voy a prometer una cosa. Él no lo colocó en la tierra. Cuando entró, salió a las vidas de la gente. Salió de regreso invertido en el reino de Dios. Como puede ver, el punto de la palabra griega aquí es que no amontonemos lo que no necesitamos y no planeamos usar. Podría añadir esto. Algunas personas hacen esto bajo la ilusión de que están preparándose en contra de algún desastre venidero. Ese es un problema porque usted no está viviendo por fe. ¿Usted no cree que Dios va a cuidar de usted en el futuro? Simplemente acumulando dinero. He tenido la oportunidad de ver a dos hombres en las últimas dos semanas, hombres ricos. Esto se me dijo por un amigo en nuestra iglesia cuando él fue profesor en la Universidad de la parte sur de California. Él había ahorrado $1,000 para invertir en un terreno en bienes raíces. Fue una buena inversión y Él hizo otra y otra y otra. Después él dejó de enseñar porque él valía cientos y cientos y cientos de millones de dólares. Él recientemente acaba de hacer una compra de 68 millones de dólares. Un hombre increíblemente rico. Él se ve 15 años más allá de sus años y él ha perdido su familia en el proceso. Pero él tiene millones y millones y millones y millones acumulados a su alrededor. ¿Para qué? Y pienso en la obra de Dios que depende de muy poco, en donde se estira todo. No es que no estamos dando todo lo que podemos dar, ¿verdad? Nada más que somos posesivos. Ese es el problema. Simplemente lo apilamos. Conocí a otro hombre. Algunas personas lo criticaron porque él era muy rico. Cuando él era más joven, él hizo algunas inversiones que fueron muy buenas. Y después, un día, después de 30 años, como pastor de la iglesia, él presentó un cheque a la iglesia como una ofrenda. El cheque fue por la cantidad de todo centavo que ellos le habían pagado en los 30 años más intereses. Alguien le preguntó a una de las personas que estaban ahí trabajando en la iglesia, ¿él le recibe un sueldo? Y ellos dijeron, bueno, en cierta manera, pero él da más de lo que él recibe cada año. Ahora, como puede ver, el punto no es si usted tiene o no. El punto es lo que hace con lo que usted tiene, ¿verdad? Sea si es para usted o para el reino de Dios y sus propósitos. Alguien dijo, no hay un paquete más pequeño que un hombre envuelto en sí mismo. Eso realmente es verdad. ¿Sabe una cosa? Colosenses 3:5 dice, la avaricia es idolatría. Y eso es lo que nuestro Señor tiene en mente. ¿Sabe una cosa? El dinero se vuelve su Dios. ¿Sabe una cosa? Las cosas que poseemos se pueden convertir en los ídolos de nuestras vidas. Y el Señor está diciendo, no acumulen cosas. La acumulación egoísta de bienes, lujo extravagante, dureza de corazón hacia la causa de Dios. Escuche, observe las palabras de nuevo en el versículo 19 y voy a cerrar con tan solo esta referencia. No os hagáis, aquí está la clave, subráyelo en su Biblia, algunas versiones, para vosotros mismos. ¿No es esa la clave? Oiga, si yo quiero invertir y quiero buscar un negocio exitoso, si quiero ser agresivo y honesto en lo que hago y hacer el mejor esfuerzo que puedo por otros y por Dios y por mis hijos y por mis padres y por los pobres y por los deprimidos y los oprimidos, esa es una cosa, pero cuando comienzo acumulándolo para mí mismo en lujo extravagante y me vuelvo materialista, entonces he violado este principio. Un hombre rico murió y uno de sus conocidos le dijo a otro, oye, he oído que tal y tal murió. Él dijo, ¿es cierto? Él dijo, ¿qué dejó? A lo cual el amigo respondió, todo, todo. ¿De qué sirve eso? Señor, dijo el santo del Antiguo Testamento, dame lo suficiente para que no muera de hambre y dude de tu fidelidad, pero no me des demasiado, de lo contrario te olvidaré. ¿Lo ve? Examinen sus corazones, amados, porque lo que Jesús está diciendo aquí es esto. La gente en mi reino no acumula fortunas para sí mismos, no amontonan cosas para sí mismos. ¿Es usted un contraste a los fariseos o tiene un problema con esto? Usted necesita examinar una cosa básica en su vida. Si usted está aferrado al dinero, usted ni siquiera sea un cristiano, porque la gente en el reino de Dios, de Cristo, está haciéndose tesoros en el cielo. Están invirtiéndolo en la eternidad. Si usted me pregunta si prefiero gastar $5,000 para un auto o si prefiero colocar $5,000 en la vida de un misionero, no es una alternativa difícil para mí de enfrentar. Es simple, porque prefiero ver ese dividendo eterno. ¿Usted no? Y entonces, esa alternativa es fácil para mí. Y he tenido que hacer esa decisión día tras día, tras día, tras día. Y examino mi vida. Y si no veo ese deseo en mi vida por invertir en la eternidad y en las causas de Dios y por ser abnegado en esto, y si no veo eso y no veo que estoy dando más y más para la obra del Señor y estoy entregando de manera libre con gozo en mi corazón todo esto, entonces debo cuestionar la legitimidad de mi profesión de ser creyente, porque es característico de un creyente que su tesoro está en el cielo. Examine su corazón. ¿Realmente es cristiano? Ese podría ser un buen indicador. Mi amigo de Escocia, Alistair B., cuenta una historia de un niño pequeño que estaba nadando en un río, que estaba ahí con sus brazos por todos lados y pegándole al agua, y ahí en la costa inmediatamente enfrente del niño pequeño hay una señal, no se puede nadar. Y el hombre se acerca y ve al río y le dice, oye, ¿no has leído el letrero? No se puede nadar. Él dijo, por favor, señor, no estoy nadando, me estoy ahogando. Algunas veces el nadar y el ahogarse se ven muy parecidos, ¿verdad? Y creo que hay algunas personas en la iglesia que pensamos que están nadando, pero se están ahogando. Usted necesita examinar su corazón. ¿Cuál es su actitud hacia el lujo, la riqueza, el dinero? Que Dios nos ayude a poner estas cosas en práctica. Esto es únicamente el principio. Lo mejor está aún por venir.
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3: 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Hoy, 17 de agosto de 2026. A lo largo de esta semana hemos estado viendo el nacimiento de Moisés y el grupo de mujeres involucradas en este suceso. La hermana de Moisés, Miriam, es una de estas mujeres. Hoy Nancy continúa con este estudio en la serie titulada Recordando a Miriam.
2: Comenzamos hace unos días atrás diciendo que esta serie iba a ser sobre Miriam. Y probablemente te estés preguntando, ¿cuándo voy realmente a hablar de Miriam? Nos hemos desviado un poco del tema y hemos hablado acerca de las otras mujeres relacionadas con Miriam en los incidentes que rodearon el nacimiento de Moisés. Después llegamos a Éxodo 15 y hemos estado hablando del cántico de Moisés. Pero ahora vamos a volver a hablar de Miriam. Y quiero pasar varias sesiones viendo su vida y lo que podemos aprender de ella. Estamos en Éxodo capítulo 15 y vamos a regresar al versículo 1 para ver el contexto. Los israelitas habían salido victoriosos del Mar Rojo. Dios acababa de conquistar a sus enemigos. Los egipcios estaban muertos en el fondo del mar y los israelitas estaban a salvo al otro lado. Ningún israelita se perdió y ningún egipcio se salvó, lo que, por cierto, es una imagen de cómo serán las cosas al final de los tiempos. Ninguno de los hijos de Dios se va a perder. Todos van a estar a salvo al otro lado. Pudimos haber tenido fracasos, fallas o debilidades y haber tropezado en el camino, pero Él nos va a llevar a salvo a casa si verdaderamente le pertenecemos. Y ni siquiera uno de ellos que están en el lado opuesto, aquellos que no pusieron su fe en Dios, ninguno de ellos lo va a lograr. Va a haber destrucción, el último juicio de los malos. Hoy en día no se escucha mucho hablar de ese tema. No es un tema muy popular. Pero ¿sabes qué? La salvación no será algo precioso a menos que nos demos cuenta de aquello de lo que hemos sido salvadas. Hemos sido salvadas del juicio y de la ira de Dios. Así que los israelitas ya estaban a salvo al otro lado y estaban mirando hacia atrás, analizando la escena. Y lo que hicieron después fue tener un culto de alabanza. Esa fue su respuesta a lo que Dios había hecho. Así lo leemos en el versículo 1 de Éxodo capítulo 15. Entonces Moisés y los hijos de Israel cantaron este cántico al Señor y dijeron, canto al Señor, porque ha triunfado gloriosamente, al caballo y a su jinete ha arrojado al mar. Y luego, a partir del versículo 18 que vimos en la última sesión, tenemos este himno de alabanza, el cual ellos cantan de pie a la orilla al otro lado del Mar Rojo. Veamos el versículo 19. Porque los caballos de Faraón con sus carros y sus jinetes entraron en el mar, y el Señor hizo volver sobre ellos las aguas del mar, pero los hijos de Israel anduvieron por en medio del mar sobre tierra seca. Nosotros ya hemos leído esta historia, la leímos en el capítulo 14. ¿Por qué se vuelve a repetir aquí otra vez? Yo creo que es un recordatorio. Cuando venimos a adorar, debemos recordar por qué estamos adorando. A Dios por quien Él es, su carácter, sus caminos. Es su obra la que alabamos cuando venimos a Él en adoración. Y retomando el versículo 20, dice, y Miriam, la profetisa, hermana de Aarón, tomó en su mano el pandero, y todas las mujeres salieron tras ella con panderos y danzas. Y Miriam les respondía, y algunas de sus traducciones dicen, y Miriam les cantaba. Ella respondía a los hombres. Miriam y las mujeres hacían del coro una respuesta. ¿Y qué era lo que ellos cantaban? Cantad al Señor porque ha triunfado gloriosamente. Al caballo y su jinete ha arrojado al mar. Vamos a desglosar este pasaje y ver lo que podemos aprender de Miriam y sobre su vida como una mujer de Dios. Pero déjame otra vez dar un poco de información acerca de Miriam. Sabemos que ella era la hermana mayor de Moisés. Le llevaba varios años. Y fue muy interesante para mí, mientras estaba investigando acerca de Miriam, encontrar que ella figura de manera prominente en mucha de la literatura rabínica de aquellos días. Ella también aparece en lo que conocemos como el Midrash, que es una compilación de enseñanzas basadas en la Biblia hebrea. El Midrash incluye historias que, si bien son interesantes, muchas de ellas no son ciertas. Están basadas en idiosincrasias o en leyendas. En el Midrash y en alguno de estos libros rabínicos, el rol de Miriam está ampliado mucho más allá de lo que podemos aprender de ella en la Biblia. Estas son algunas de las cosas que se han dicho de Miriam. Estas son cosas que la Biblia no nos dice. Son cosas que creemos que no son verdad, pero son cosas que la literatura rabínica y el folclore dicen acerca de ella. Por ejemplo, antes del nacimiento de Moisés, se dice que Miriam le dijo a su padre que él tendría un hijo que liberaría al pueblo de Israel de Egipto. Fue esta la profecía, supuestamente, la que lo convenció de tener relaciones con su esposa, a pesar del peligro que conllevaba por el edicto del faraón de matar a todos los bebés varones. En muchos de estos escritos, Miriam es considerada como el salvador de Israel. Y es muy interesante considerando que María es el nombre griego del nombre Miriam en hebreo. En el Antiguo y en el Nuevo Testamento tenemos a mujeres quienes realmente fueron mujeres de Dios. Pero nuestra tendencia es a elevarlas más allá de lo normal. No hay ningún otro salvador excepto Jesucristo. Nuestra tendencia natural es querer buscar nuestro Salvador en los seres humanos. Y es por eso que en algunos libros se le da a Miriam este rol. Pero ella ya tiene un gran rol y no necesita ser elevada más allá de lo que dicen las Escrituras. Otra cosa interesante, que sin duda es una leyenda, es que se dice en muchos de estos escritos que había un pozo de Miriam que acompañó a los israelitas en su viaje por el desierto. Se la asocia con el agua. Ella cuidó al bebé en el río Nilo. Pasó por el Mar Rojo con los israelitas. Ella canta en el Mar Rojo. Se dice que desde ese momento, mientras ellos viajaban por el desierto durante 40 años, se apareció esta piedra que ellos llamaron el Pozo de Miriam, que los seguía a dondequiera que ellos iban. Y de esta piedra salió el agua que sació la sed de todos los israelitas durante esos 40 años. Y la historia dice que después que ella murió, el pozo desapareció. Y ellos sacan esto, yo creo, de Números capítulo 20, que nos dice en el versículo 1 que Miriam murió y después en el siguiente versículo dice y no había agua para la congregación. Así que de ahí ellos sacan esta historia del pozo de Miriam que los seguía. Estas son historias supersticiosas que han nacido de la leyenda de Miriam. Aquí está otra. Ellos dicen que Miriam, Moisés y Aarón, los tres, murieron por un beso de Dios. La Biblia nos dice acerca de su muerte, pero no nos da esas historias adicionales que los otros nos dan. Y otra vez aquí vemos la tendencia a elevar a las personas y hacerlas más de lo que es debido. Lo que hace que la vida de Miriam sea de ejemplo para mí no son todas esas cosas grandes y sobrenaturales que ocurrieron alrededor de ella, de las cuales las Escrituras no nos ofrecen ningún dato. Lo que la hace interesante para mí es que ella era humana. Ella fue usada por Dios como un vaso humano ordinario en una manera muy significativa cuando ella caminaba paso a paso con Dios. Y mientras ella fue una humilde sierva del Señor, Dios la usó de una manera muy significativa. Cuando ella dejó de caminar con Dios y salió de los límites de Dios en su vida, Ella sufrió las consecuencias. Y eso lo veremos en la última parte de la serie cuando lleguemos a Números capítulo 13. Veremos que hubo una ocasión en la que ella salió de los caminos de Dios y como resultado sufrió las consecuencias. Aprendemos mucho. Cuando estamos obedeciendo a Dios, somos bendecidas por Dios y Él nos puede usar. Pero cuando nos salimos del plan de Dios y del lugar que Dios tiene para nuestras vidas, entonces sufrimos las consecuencias. Y esto me recuerda a lo que dice Romanos capítulo 15. Porque todo lo que fue escrito en tiempos pasados para nuestra enseñanza se escribió, a fin de que por medio de la paciencia y del consuelo de las Escrituras tengamos esperanza. Mira, no necesitamos todas esas historias extrañas para tener esperanza. Tenemos la palabra de Dios, y a través del ánimo de la palabra de Dios tenemos esperanza. Vamos a dejar toda esa literatura de lado, todo eso de Google, y vamos a regresar a la palabra de Dios. Y veamos lo que sabemos sobre el trasfondo de Miriam. Sabemos por la historia que nació en Egipto. Era la mayor de tres hijos. Tenía dos hermanos menores, Aarón y Moisés. Tenía padres hebreos que eran de la tribu de Leví, que como recordarás, más tarde fueron designados como la tribu sacerdotal. Su hermano Aarón se convertiría en el primer sumo sacerdote de Israel. Sabemos que tenía padres piadosos y creyentes, y están listados en los héroes de la fe en Hebreos capítulo 11. Por la fe, Moisés, cuando nació, fue escondido por sus padres por 3 meses, porque le vieron niño hermoso y no temieron el decreto del rey. Fueron un hombre y una mujer de fe. Sabemos también que ella nació y vivió como esclava en Egipto los primeros 80 años de su vida. Sabemos que sus padres nacieron y vivieron como esclavos toda su vida en Egipto. Sus abuelos vivieron en Egipto toda su vida como esclavos también. Así que ella no conocía otra cosa más que la vida difícil y de esclavitud en una tierra extranjera. Así como lo estamos viendo en esta serie, hay 3 escenas principales registradas en las Escrituras que tienen que ver con Miriam. La primera que vimos en estos últimos días fue cuando ella era una niña. Y vimos los acontecimientos que rodearon el nacimiento de Moisés. Ahora estamos hablando del segundo gran incidente en su vida. ¿Qué ocurre cuando ya ella era una mujer mayor, alrededor de los 90 años de edad? Así que la mayor parte de su vida, casi toda su vida, la vivió en una tierra de dificultades y de esclavitud en Egipto. Cuando ella era una niña pequeña, ella vio las obras de Dios. Ella vio la providencia de Dios, vio la mano de Dios. Y esto la marcó de una manera que la impactaría de por vida. La vimos cuando era una niña cuidando a su hermano menor. La vimos como una hermana mayor responsable, compasiva, cuidadosa, muy segura de sí. La vimos ser alerta, valiente, audaz e inteligente. Vimos que pudo haber sido muy cercana a su hermano menor, a quien ayudó a rescatar y quien vivió en su casa por los primeros 2 o 3 años de su vida. Ella arriesgó su vida para salvarla de su hermano, porque claramente él tenía un lugar muy especial en el corazón de ella. Pero recordemos que cuando él era un bebé, él dejó su casa y se fue a vivir al palacio y fue adoptado por la hija de Faraón, por lo que Miriam no pasó mucho tiempo con su hermano menor. Después, cuando Moisés tenía 40 años, recuerden que él huyó de Egipto y que por 40 años estuvo fuera. Miriam no supo ni escuchó de él ni lo vio durante esos 40 años. Miriam estaba en Egipto cuando Moisés regresó, enviado por Dios para liberar a su pueblo, y ella sabía lo que estaba pasando. Ellos se reunieron y ella lo vio enfrentarse a Faraón y vio a Dios enviar las 10 plagas cuando Faraón se negó a responder. Ella participó en la celebración de la primera Pascua en su casa. Y sin duda alguna, sus padres ya no vivían en este tiempo, pero en su casa, ellos pusieron la sangre en los postes y dinteles de la puerta. Ella escuchó el llanto por la muerte de los hijos primogénitos de los egipcios, que murieron cuando el ángel de la muerte pasó. Pero ella también vio que el primogénito de los israelitas vivió porque el ángel vio la sangre en los postes y dinteles de la puerta y los pasó. Ella experimentó todo esto. Ella estaba ahí como una mujer de casi 90 años de edad. Ella se unió a los israelitas cuando salieron de Egipto en el gran éxodo. Y ella estaba con ellos cuando llegaron al Mar Rojo y ella vio a Moisés levantar su vara. estaba con el pueblo que caminó por el suelo seco y se detuvo y vio cómo los carros de Faraón se ahogaron en el mar. Y ella estuvo ahí en este asombroso evento tan culminante en la historia de los judíos. Después de 400 años de esclavitud, ella empezaba a comprender en su corazón la realidad de su libertad, al igual que le sucedía a los otros que estaban celebrando este gran triunfo de Dios. Somos libres. Digo, solo imagina que eso fue como si finalmente pudieran respirar después de generaciones de esclavitud, de opresión, de dificultades y de cautiverio. Somos libres, libres de la dictadura del faraón, libres de su odio, libres de los capataces egipcios y de sus látigos, libres del trabajo de construcción agotador en las ciudades para faraón. Por fin eran libres. Y Miriam estaba experimentando todo esto junto con los demás judíos. Cuando llegamos a Éxodo capítulo 15, ellos están experimentando este respiro, los que habían sido liberados por Dios. Y ella está ahí con los israelitas, celebrando en el Mar Rojo, ahora como una mujer mayor con aproximadamente 90 años. Y en este pasaje la vemos como un músico capaz y como líder. Ella es una persona influyente entre los hijos de Israel. De hecho, curiosamente, Miriam de alguna forma enmarca el relato de Éxodo. En Éxodo capítulo 2, ella está ahí cuando Moisés es rescatado del Nilo. Ella está participando en esta historia. Y después, en el capítulo 15, al otro lado del Mar Rojo, ella está ahí cuando Dios rescata a su pueblo de Egipto. 80 años entre estos dos incidentes. Y ella está ahí en ambos extremos. Podemos ver la vida de Miriam como un modelo de esperanza en medio de las circunstancias menos esperanzadoras e impotentes. ¿Por qué? Porque Dios ha intervenido a favor de su pueblo. Y esto, vamos a ver, es lo que la motiva a participar en este coro de acción de gracias. Veamos de nuevo el versículo 20. Y Miriam, la profetisa, hermana de Aarón, tomó en su mano el pandero y todas las mujeres salieron tras ella con panderos y danzas. Miriam, la profetisa. Quiero enfocarme en esta frase. Después, en la siguiente sesión, entraremos al resto del texto y veremos qué tipo de alabanza era esta. Miriam, la profetisa. Una profetisa es un profeta femenino. Miriam es uno de los 8 profetas que son nombrados en las Escrituras, dependiendo de qué tan exactamente los cuentes. Los teólogos difieren en cuanto a lo que realmente significa ser un profeta o profetisa, y tal vez haya una pequeña diferencia en el uso de estas palabras entre el Antiguo y el Nuevo Testamento. En el diccionario expositivo de Vine, el cual yo uso como una de mis fuentes para los estudios, dice: aunque gran parte de la profecía del Antiguo Testamento era puramente predictiva, es decir, que predecía el futuro, la profecía no involucra necesariamente, ni siquiera principalmente, el predecir. Es la declaración de que algo no puede ser conocido por medios naturales. Es un adelanto de la voluntad de Dios, ya sea con referencia al pasado, el presente o el futuro. Es alguien que habla la verdad de la palabra de Dios. John MacArthur, en su Biblia de Estudio, dice casi lo mismo. Profetisa se refiere a una mujer que habla la palabra de Dios. Era una maestra del Antiguo Testamento, no era una fuente de revelación. Ahora, Wayne Grudem, en su Teología Sistemática, le da otro enfoque diferente, particularmente en lo que se refiere a la profecía del Nuevo Testamento. Él dice que ese tipo de profecía significa decir algo que Dios ha traído a la mente espontáneamente. Bueno, no voy a tratar de entender todo lo que estos grandes teólogos no han podido entender para tratar de comprender exactamente lo que esto significa. Pero voy a decir algo. El hecho de que Miriam fuera una profetisa nos dice algunas cosas sobre ella que son útiles acerca de su trasfondo. Primero, vemos que eso significa que ella tenía un llamado de Dios en su vida. Ella había sido apartada por Dios de una manera especial para ser usada para sus propósitos y la redención de Israel de Egipto. De hecho, en una pequeña profecía del Antiguo Testamento en Miqueas, escrita 700 años después de la vida de Miriam, Vemos otra referencia de Miriam. Dios dice, «Pues yo te hice subir de la tierra de Egipto, y de la casa de servidumbre te redimí, y envié delante de ti a Moisés, a Aarón y a Miriam». Ciertamente Moisés era el más destacado de los tres, y ciertamente él era un líder de una forma que no eran los demás. Pero es interesante que Miriam fue reconocida por Dios como una de las líderes enviadas para ayudar a su pueblo a ser redimido de la esclavitud en Egipto. Ella fue, al parecer, reconocida como una líder espiritual entre las mujeres. Se puede ver en este pasaje en Éxodo capítulo 15 que cuando se dirigió a las mujeres, ellas la siguieron. Y creo que esto se debe a que Dios la había apartado y marcó su vida. Puso un llamado en su vida. Ella estaba cumpliendo con ese llamado cuando ella hizo lo que hizo en Éxodo capítulo 15, dirigir el coro de las mujeres en respuesta a la canción de Moisés. Y también pienso que el hecho de que era una profetisa hace hincapié en que su rol, su influencia y sus dones los utilizaba para servir a Dios. Todo fue resultado de su relación con Dios. Creo que ella era una mujer que conoció a Dios. Fue de su relación con Dios que ella tuvo esa influencia, sus dones y su servicio. Verás, el testimonio de fe le había sido entregado a Miriam de parte de las mujeres que habían estado antes que ella, las parteras hebreas que temían a Dios. Ella conocía la historia. Ella pudo haber conocido a las parteras, probablemente las conocía. Fue influenciada también por la fe de su mamá, quien se arriesgó a confiar en Dios a pesar de todas las dificultades. Sin embargo, después de haber visto la fe de las mujeres que habían estado antes que ella, ella desarrolló su propia fe. Ella no se conformó con la espiritualidad de sus antecesores. Ella había visto la providencia de Dios por ella misma, primero cuando era niña en el rescate de su hermano Moisés, después con su regreso a Egipto y las 10 plagas. Ella había visto a Dios moverse y había desarrollado su propia relación con Dios. Y eso es importante cuando la vemos cantar este cántico. Ella es una adoradora porque adora desde su corazón. Ella adora a Dios en espíritu y en verdad. Ella no solo cantaba palabras, ella no solo guiaba un coro de mujeres. Ambas cosas salen de un corazón que tiene una relación con Dios. Y vemos el don profético de Miriam manifestándose de una manera similar en otro relato en el Antiguo Testamento. ¿Recuerdas cuando Samuel habló con Saúl antes que Saúl estuviera listo para ser ungido como el primer rey de Israel? Samuel le dijo a Saúl, «Después llegarás a la colina de Dios, donde está la guarnición de los filisteos, y sucederá que cuando llegues a la ciudad, allá encontrarás a un grupo de profetas que descienden del lugar alto con arpa, pandero, flauta y lira delante de ellos, y estarán profetizando. Entonces el Espíritu del Señor vendrá sobre ti con gran poder. Profetizarás con ellos y serás cambiado en otro hombre». Esta es otra ocasión, como la que estamos leyendo en el Mar Rojo, donde profetizar significaba crear música diseñada para acompañar una celebración religiosa o una fiesta. Miriam estaba atando esta ocasión a la bondad de Dios y a las obras de Dios. Ese era parte de su don profético y de su ministerio en esa ocasión. Ella era una mujer que fue dotada por Dios con dones espirituales y conocimiento. El conocimiento de quién era Dios, de lo que Él había hecho. El tema de su canción no fue algo que ella inventó, no fue algo que ella fabricó, no fue algo que salió de ella misma, fue algo que Dios puso en ella. Y si tú tienes un mensaje para otras mujeres, un mensaje para tus hijos o para las mujeres que estás discipulando y guiando en los caminos de Dios, si tú quieres ser una sierva efectiva del Señor, tú tienes que conocer a Dios. Tú tienes que confiar en lo que Dios pone en ti a través de su palabra, para entonces dar a conocer y hablar a otros. Primero a los Corintios capítulo 14 nos dice que el que profetiza habla a los hombres para edificación, exhortación y consolación. Esos dones espirituales, el don de enseñanza, el de predicar, el de liderar, el de servir, todos esos dones que Dios nos da en el Nuevo Testamento, son siempre en beneficio de los demás, y para la gloria de Dios, para la edificación de otros creyentes. Esos dones no son para impresionar a otros o para mostrar que somos muy dotadas o para nosotras sobresalir. Son para el propósito de edificar a los demás. Y en Éxodo capítulo 15, en este pasaje que estamos viendo, vemos que Miriam hizo uso de ese don profético para bendecir al Señor y para bendecir a otros. El foco está en Dios. Y nos daremos cuenta cuando lleguemos al final de esta serie, cuando Miriam se salió de la línea, cuando trató de ser ella el centro de atención y sobresalir por sus propios dones, que fue allí donde ella se metió en problemas. De manera que Dios nos dio esos dones como mujeres con el propósito de servirle a Él y a los demás y surgen de una relación personal con Jesucristo.
4: Nancy de Moss Wolgemuth regresará para orar. Ella nos ha dado mucho en qué pensar sobre quién está el foco en tu vida. Usualmente cuando pensamos en mujeres de la Biblia, Miriam no es una de las primeras que vienen a nuestra mente, pero hay tanto que podemos aprender de ella. Aún sus errores son importantes advertencias para nosotras. Si has sido bendecida con este programa, ¿lo compartirías con otras mujeres? Puedes compartir tanto el audio como la transcripción fácilmente a través de nuestro sitio web, avivanuestroscorazones.com. 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Si estuvieras corriendo por tu vida, ¿empacarías un pandero? Bueno, mañana escucharás de algunas mujeres que hicieron esto. Ahora Nancy regresa para orar con nosotras.
2: Padre, te doy gracias por los dones que le das a tu pueblo y por cómo nos has dotado de dones de tu espíritu para servir y para bendecir a otros. Ayúdanos a no poner el énfasis en los dones, en lo que podemos hacer o cómo podemos ser usadas, sino a mantener el centro de atención en donde debe estar, solamente en ti. Que nuestro servicio, que nuestro discipulado, que nuestro ministerio y la crianza de nuestros hijos y todas las cosas que hacemos para servirte, que todo salga de una relación fresca contigo, de una fe que es auténtica, de una vida que es real y de un caminar cercano contigo. Yo ruego en el nombre de Jesús. Amén.
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6: En nuestros días, aún muchos que dicen ser creyentes tienen objeciones a que se predique acerca de la eterna seguridad del creyente. ¿Por qué? Porque dicen que esa es una enseñanza peligrosa.
7: Mi amigo, la verdad puede ser dolorosa, pero jamás peligrosa. La mentira es peligrosa. Judas comienza su epístola y la concluye hablando de la seguridad del creyente, porque si así no lo hubiera hecho, lo que él dice entre el principio y final de su carta podría llevar a pensar a muchos que está hablando de creyentes que han perdido su salvación, o sea, apóstatas. Recuerde que un apóstata es alguien que ha recibido la verdad, ha rechazado esa verdad después de haberla tenido y comienza a burlarse de esa verdad y literalmente trata de reemplazar esa verdad con sus propias mentiras. Esa persona nunca ha sido salva. Una persona nacida de nuevo, nacida dos veces, nunca puede perder su salvación. No porque se aferre a Dios.
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8: Después de haber presentado la declaración de impuestos y de haber pagado lo adeudado, a veces quisiéramos haber empleado a un contador público para que nos ayude con todos los detalles. 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Sin embargo, hay otras cuentas que son mucho peor. Llevar las cuentas de las ofensas en nuestras relaciones personales nos lleva a enfrentarnos a un peligroso gigante. En el estudio de Momento Decisivo de hoy, el Dr. Jeremiah examina este asunto en nuestro mensaje titulado Aplaste al gigante del resentimiento. Y ahora, en la voz de Miguel del Castillo, con ustedes el pastor y maestro de Momento Decisivo, el Dr. David Jeremiah, con unos breves comentarios antes de empezar la lección de hoy. Aplaste al gigante del resentimiento.
9: Gracias por acompañarnos hoy en la continuación de esta serie de mensajes importantes que nos enseñan aplaste a los gigantes que hay en su vida. Hoy y mañana vamos a hablar del resentimiento. Más adelante hablaremos de los gigantes de la duda, de la postergación, del fracaso y de los celos. Como ven, estamos hablando de asuntos con los que nos enfrentamos todos los días y asuntos muy reales en nuestras vidas. Espero que las respuestas y enseñanzas bíblicas que le damos en estos programas le ayuden cuando usted se enfrenta a alguno de estos gigantes. Estoy seguro de que, tal como yo, en algún momento u otro, sin realmente quererlo o desearlo, se verá frente a alguno de estos asuntos, que en realidad se ven como gigantes amenazadores. La Biblia nos da la única respuesta efectiva para hacerles frente y ganar la victoria. Este es otro mensaje de la serie. Aplaste a los gigantes que hay en su vida. Estos mensajes están grabados en discos compactos que puede solicitar a través de nuestro sitio web www.momentodecisivo.org o por correo, al igual que nuestro libro que acompaña esta serie. Bien, empecemos la lección de hoy, en la que consideraremos Aplaste al gigante del resentimiento.

En esta serie de mensajes, hemos estado estudiando cómo aplastar a los gigantes en nuestras vidas. Hemos hablado de algunos de esos gigantes, tales como el miedo, la soledad, la ansiedad, la culpa y la ira. La lección de hoy se titula Aplaste al gigante del resentimiento. Leonard Holt era un dechado de respetabilidad. Era un hombre de mediana edad, técnico de laboratorio que había trabajado en la misma fábrica de papel por 19 años. Habiendo sido jefe de una patrulla de Boy Scout, padre cariñoso, miembro de la brigada de bomberos de su ciudad y habiendo asistido regularmente a la iglesia, se le admiraba como ciudadano modelo en su comunidad. Es decir, hasta el día en que esa imagen estalló en una hora bien planeada de masacre sangrienta una fresca mañana de octubre. Experto tirador al blanco, metió dos pistolas en sus bolsillos y se dirigió a un centro comercial. Caminó lentamente desde el centro comercial hasta su fábrica y empezó a disparar con frenesí calculado a todos lados. Les metió dos o tres balas a varios de sus compañeros de trabajo, disparando más de 30 balas y matando a algunos hombres que había conocido por más de 15 años. El asombro cundió por la comunidad porque nadie podía entender por qué él haría eso. Los perplejos policías y amigos finalmente empezaron a armar el rompecabezas de la lógica detrás de ese breve reinado de terror. En lo más hondo del corazón de Leonard Holt rugía el gigante del resentimiento. Su exterior de monje ocultaba el odio candente que llevaba dentro. La investigación rindió la siguiente información. Varias víctimas habían recibido promociones mientras que él siguió en el mismo cargo. Más de una persona había dejado de viajar con él en su coche debido a la manera imprudente de conducir. El hombre ardía de resentimiento y cólera que no pudo contener más. Debajo de su retrato en la revista Time, la leyenda decía la historia. Había solo tres palabras: respetable, respetuoso, resentido. Alguien ha escrito el resentimiento como la acumulación de la ira no expresada, ira barrida bajo la alfombra. Debido a que no se le nota, a menudo se le ignora mientras que va creciendo y aumentando como un tumor invisible. El autor Louis B. Smith describe gráficamente los efectos del odio que se ha convertido en resentimiento en estas palabras. Dice, damos la apariencia de que estamos en paz cuando la furia ruge por dentro, debajo de la superficie. Ahí, oculto y reprimido, nuestro odio abre los grifos subterráneos del veneno con que el tiempo infectará todas nuestras relaciones personales de maneras que no podemos predecir. Mi amigo Gary Ingrid cuenta de un hombre al que mordió un perro, que más tarde se descubrió que tenía rabia. Llevaron al hombre a volandas al hospital donde los análisis revelaron que en verdad había contraído la rabia. En ese entonces, la ciencia médica no tenía solución para este problema y el médico se vio en la difícil situación de decirle al hombre su condición e informarle que lo que tenía era incurable, era terminal. Señor, le dijo, haremos todo lo que podamos para que esté cómodo, pero no podemos darle falsas esperanzas. No hay nada que podamos hacer. Mi mejor consejo es que ponga sus asuntos en orden tan pronto como pueda. El hombre se hundió de nuevo en su cama, víctima de la depresión y sorpresa, pero finalmente logró reunir suficiente fuerza para pedir papel y lápiz. Empezó a escribir con gran energía. Una hora más tarde, cuando el médico volvió, el hombre seguía escribiendo vigorosamente. El doctor le dijo, «Me alegro de que oyera mi consejo. Debe estar redactando su testamento». «No es ningún testamento, doctor», dijo él. «Es una lista de los que voy a morder antes de morir». Eso es, en verdad, lo que el resentimiento le hará. Le convertirá en una persona colérica y amargada. Así que, echemos un vistazo a este gigante y veamos si podemos figurarnos, en primer lugar, quién es, y luego determinar una manera de luchar contra él. Aunque la palabra misma no se menciona en la Biblia y no encontrarán resentimiento en la concordancia, hay una frase en una de las cartas de Pablo que es en realidad muy parecida a resentimiento cuando se le traduce en un contexto negativo. Es extraño que esta palabra aparezca en el capítulo del amor de la Biblia, 1 a los Corintios 13. Pablo describe el amor ágape así, dice, el amor no piensa el mal. La frase que se traduce no piensa el mal
a la parte de pensar de la frase en griego es logizomai. Logizomai es una palabra que tiene que ver con la tarea de llevar libros de contabilidad. Quiere decir calcular o reconocer. Cuando se anota una cifra en el libro de contabilidad, se usa este término en particular, logizomai. El propósito de anotar una cifra en el libro mayor es tener una anotación permanente de esta información. La palabra se usa en otras partes del Nuevo Testamento de modo muy positivo para todos los creyentes. Por ejemplo, en Romanos 4:8 Pablo dice, «Bienaventurado el varón a quien el Señor no inculpa de pecado». Ahí tenemos la palabra logizomai. Bienaventurado el varón a quien el Señor no le calcula, ni guarda, ni recuerda, ni lleva cuentas de pecado. Segunda a los Corintios 5:19 dice lo mismo, que Dios estaba en Cristo reconciliando consigo al mundo, no tomándoles en cuenta a los hombres sus pecados, no llevando cuentas. ¿No se alegra usted de que Dios no lleve cuentas de nuestros pecados, que nos perdone y que borre nuestros pecados del libro y que no haya libro en el cielo en que conste el historial de nuestros pecados si hemos confiado en Él para que nos perdone? Pablo usó la palabra en una ocasión en su juicio para expresar su esperanza de que los que le habían abandonado no recibieran castigo. Lo dijo de esta manera, como leemos en 2 Timoteo 4:16. En mi primera defensa, ninguno estuvo a mi lado, sino que todos me desampararon. No les sea tomado en cuenta. Así que la palabra, en el sentido positivo, significa llevar cuentas, anotar en un libro a fin de recordar. Todos sabemos que en los negocios es importante llevar un registro permanente. En esto, todos necesitamos buenos registros. En las relaciones personales, el llevar cuentas no solo es innecesario, sino que es dañino. El amor no toma en cuenta las ofensas que nos hacen. El amor no lleva cuentas, no logizomai, lo que nos hacen para hacernos daño. El amor busca la oportunidad para perdonar y no oportunidad para desquitarse. El amor no lleva libros porque el amor perdona. Crisóstomo dijo una vez que un mal hecho contra el amor es como una chispa que cae en el mar y se apaga. Al resentimiento le encanta cultivar el recuerdo del mal. El amor perdona y sigue adelante. Ahora bien, usted tal vez se sorprenda al descubrir que en la Biblia hay un relato de un resentido. Tal vez le sorprenda descubrir que ese alguien fue el rey David, el hombre conforme al corazón de Dios. Cuando estaba muriéndose el rey David, hizo venir a su hijo Salomón a un cuarto para darle una palabra. Y esto es lo que le dijo en 1 de Reyes, capítulo 2, versículos 5 y 6. Escuchen con atención. Está hablando a su hijo y le dice, ya sabes tú lo que me ha hecho Joab, hijo de Sarvia, lo que hizo a dos generales del ejército de Israel, a Abnera, hijo de Ner, y a Masab, hijo de Jeter, a los cuales él mató, derramando en tiempo de paz la sangre de guerra y poniendo sangre de guerra en el tabalarte que tenía sobre sus lomos.

No sé si ustedes saben lo que está pasando aquí, pero es realmente triste. Aquí hay algo que le fue hecho a David y a sus comandantes años atrás, pero él se lo guardó en sus recuerdos. Conservó la anotación del asunto todos esos años y aunque no pudo desquitarse durante su propia vida, hizo venir a su hijo y corrompió su mente con esta venganza y le dijo, haz lo que hagas, no dejes que este sujeto muera naturalmente, elimínalo por lo que hizo. Esta es una ilustración de la ira que se vuelve resentimiento en la vida de una persona. El problema con el resentimiento es que nunca se queda igual. En otras palabras, uno no deposita un enojo en el corazón y como que se encierra en una cápsula y se queda ahí. El resentimiento es como cáncer. Crece, distorsiona la realidad, nos mantiene encadenados al pasado, como el aire contaminado contamina no solo al amargado, sino a todos los que tienen algún contacto con esa persona. Hay un versículo bíblico en el libro de Hebreos que describe aterradoramente lo que hace el resentimiento. Hebreos 12:5 dice, «Mirad bien, no sea que alguno deje de alcanzar la gloria de Dios, que brotando alguna raíz de amargura os estorbe y por ella muchos sean contaminados». Una de las cosas que a veces dice la gente es, «Pues bien, si quiero amargarme, voy a amargarme. No es asunto de nadie sino mío. Voy a amargarme». Pero nunca es así, ¿verdad? La amargura siempre se riega a los que rodean al amargado, siempre contagia a los que toca. No hay cosa tal como amargura individual. Si usted tiene alguna relación personal con alguien, su resentimiento y amargura colorea esas relaciones personales de una manera negativa. La investigación es muy clara en cuanto al costo del resentimiento. Los expertos concuerdan que es un precio muy alto el que paga una persona que lleva ira y amargura en el alma. El caso psicológico para el perdón es abrumadoramente persuasivo. No perdonar es quedarse encarcelado por el pasado, por viejas ofensas que no permiten que la vida se dedique a nuevos asuntos. No perdonar es someterse uno mismo al control de otro. De modo que aunque usted puede estar a miles de kilómetros de distancia y ni siquiera enterado de su amargura contra ellos en esencia le permite a esa persona controlar su vida y arruinar todo lo que tiene lugar en la relación personal. Extrae al perdonador de la pesadilla de otro. El perdón no parece tanto una herramienta de supervivencia en un mundo malo, pero eso es lo que es. El perdón quitará la amargura. Tengo un libro de S.I. Macmillan, que es médico, llamado Ninguna de estas enfermedades. He consultado ese libro a menudo. Dice en ese libro que la ciencia médica reconoce que las emociones tales como el miedo, la tristeza, la envidia, el resentimiento y el odio son responsables por la mayoría de nuestras enfermedades. Se calcula que van del 60% hasta casi el 100%. Así que cuando decidimos resentirnos, estamos poniendo en peligro nuestra salud espiritual e igualmente poniendo en peligro nuestra salud física. Leí un relato de un aturdido paciente al que su médico le dijo, si usted no reduce sus resentimientos, yo voy a tener que reducirle sus intestinos. El hombre acató el consejo del médico y empezó a resolver todos sus resentimientos. Volvió al médico y el doctor le dijo que su condición física se había curado. ¿Cuántas veces la gente se carcome en vida por la ira, la amargura y el ácido del resentimiento? Louis Smith ha escrito un libro que, a mi parecer, es el mejor tratado sobre el perdón. Es un libro que he leído varias veces porque tiene ilustraciones maravillosas. Se titula Perdona y Olvida. Si lo ve en una librería, cómprelo, porque el libro bien vale su precio. Yo he prestado el mío y de cuando en cuando tengo que comprar otro porque nunca me lo devuelven. Pero perdono a los que no me lo devuelven. En su libro, Smith hace la reseña de una obra teatral que ilustra el poder del resentimiento como ninguna otra que yo sepa. Hermann Engel fue un general alemán en la Segunda Guerra Mundial y fue sentenciado por la Corte de Núremberg a 30 años de prisión por las atrocidades cometidas por su ejército. Sobrevivió a la sentencia y en el drama es puesto en libertad. Según la obra, él está en Alsacia, construyendo una cabaña en las montañas en donde él y su esposa planeaban vivir el resto de sus vidas, incógnitos, olvidados y en paz. En la historia, hay un hombre llamado Mario.

0: periodista francés y está a la espera. Como ven, durante la guerra las tropas de Angel habían masacrado a toda la familia de Monreux. Y cuando el juicio de Nuremberg rehusó sentenciar a Angel a muerte por sus crímenes de guerra, Monreux lo había sentenciado a muerte en su propio corazón y decidió aplicar esa sentencia en la primera oportunidad. Mantuvo viva esa condena mediante el candente fuego del odio que guardaba ardiendo en su corazón. El tiempo había llegado en la obra. Monreux había reunido a los fanáticos en el pueblo cercano a la cabaña de Angel. Esa noche iban a subir a la montaña, incendiar la cabaña y matar a tiros a Angel y su esposa. Pero había un par de cosas que Monreux no había considerado. Había algunos vacíos en lo que entendía que había sucedido en realidad en la guerra. Así que, como periodista, decidió trepar a la montaña, a la cabaña donde Angel y su esposa vivían, y hacerle unas cuantas preguntas la tarde antes de la noche en que iban a matarlos. Subió al monte. Se presentó y le dijo a Angel quién era. Angel se estremeció. Monreux pasó la tarde acribillando al ex general con preguntas sobre la masacre que yacía olvidada en el nebuloso pasado de Angel. Pero la enclenque figura de Angel confundió a Monreux. Le costaba mucho armar todas las piezas del terrible rompecabezas de la historia. Su odio y deseo de venganza empezaron a desvanecerse. Y la pureza de su odio quedó contaminada por lo que vio en ese hombre viejo y decrépito. Hacia el final de la tarde, Monreux le espetó a Angel que esa noche los pobladores iban a atacarlo y a matarlo, y le ofreció conducirlo fuera del monte para que salvara su vida. Angel hizo una pausa y dijo, «Voy con usted, con una condición». Monreux pensó, «¿Qué le pasa a este tipo? ¿Está loco? ¿Qué condiciones va él a imponer para que le salven la vida y no lo maten?» «¿Qué condición?» preguntó. Angel dijo, «Iré con usted, si usted me perdona». «¿Perdonar?» Monreux había exterminado a Angel 1,000 veces por la manera en que había alimentado su odio por 30 años. Cara a cara, con la humanidad del hombre, Monreux se sentía incómodo por su deseo de venganza. Podría salvarle la vida al hombre. Podía cancelar la ejecución, pero ¿perdonarle? Jamás. Esa noche, los enfurecidos pobladores llegaron encapuchados con sacos, incendiaron la cabaña y mataron a Angel y a su esposa. Ahora, les pregunto, ¿por qué perdonar fue más duro que salvarle la vida a Angel? Esta es la pura verdad. Fue demasiado para Monreux perdonarle debido a que el odio se había convertido en una pasión por tanto tiempo en su vida que ya no podría vivir sin odio. Su alma no podría ser la persona que era sin odio. Su odio no le pertenecía, él pertenecía al odio. La tragedia es que solo el perdón, lo único que no pudo darle a Angel, podría haber puesto en libertad a Monreux, pero no pudo hacerlo porque su odio se había convertido en lo que él era. Sí, hay un precio que se paga por el resentimiento y con mucha frecuencia no se recibe la cuenta sino cuando se ha llegado a la bancarrota emocional. Así que, mientras todavía haya tiempo, si usted guarda resentimiento contra alguien, si está guardando un rencor en su corazón contra un pariente o algún compañero de trabajo, tal vez alguien en la iglesia, tal vez algún subalterno, si tiene un corazón de amargura y resentimiento no resuelto, ¿por qué no decidir hoy? Mientras todavía hay tiempo, por la gracia de Dios, voy a resolver este resentimiento antes de que ese resentimiento me acabe a mí. Usted dice, Pastor Jeremiah, ¿cómo se hace? ¿Cómo lo hacemos? Permítanme darles algunas ideas. Estos son 5 pasos para ganar contra el gigante del resentimiento. Idea número 1 en pasos para vencer al gigante del resentimiento. Piénselo detenidamente. ¿Sabe por qué la mayoría de las personas guarda resentimiento contra otras? Esto está bien documentado en toda la investigación que he hecho. Lo hacen porque les da un sentido de superioridad sobre la persona que detestan. Les hace sentir como que son la persona decente, que ha sido tratada injustamente por una persona obviamente inferior. Disfrutan tramando fantasías para vengarse. Pasan sus días repasando la ofensa, repitiendo el cuento cada vez que tienen oportunidad. Cada vez que repiten la historia, más se incrusta en su memoria. Alguien ha dicho que el resentimiento nos da dos cosas: placer neurótico y orgullo religioso. Piénselo detenidamente. ¿Es esto lo que usted ha estado haciendo? ¿Vale la pena disfrutar de este sórdido placer y arriesgar su propia salud? Después de pensarlo detenidamente, quiero decirle algo más. Si quiere, anótelo. Usted dice, ¿qué se supone que debo anotar? Quiero que ponga por escrito por qué está tan lleno de resentimiento. A menudo cuando hablo con personas que dicen que están furiosas y resentidas, cuando uno trata de preguntarles por qué, en realidad no pueden cristalizarlo en alguna definición realmente clara. Resulta difícil aislarlo, así que si usted está lleno de resentimiento, póngalo por escrito. Permítanme decirles lo que descubrirán. Al ponerlo por escrito y leerlo en voz alta, le sonará totalmente diferente de lo que suena en el eco de su mente. Descubrirá que lo que lee en voz alta no es exactamente lo mismo que lo que había estado pensando mentalmente y guardando en su corazón. Algo sucede cuando usted cristaliza en palabras su pensamiento. Las palabras son muy exactas y todo resulta muy definido cuando lo hace. Cuando termina de ponerlo todo por escrito, léalo en voz alta para sí mismo. Después déjelo a un lado y vuelva a tomarlo más tarde. Tal vez quiera empezar esta breve experiencia de escribir con esto. Estoy lleno de resentimiento, ¿por qué? Y luego escríbalo. Es interesante lo que sucede cuando se considera con honestidad lo que uno siente. Siempre me han gustado los escritos de Charlie Sheen. En una ocasión, él y su esposa tuvieron una soberana pelea. Y cuando él volvió a casa encontró una nota para él, en la puerta del refrigerador, decía: querido Charlie, te odio. Con amor, Marta. Sea así de sincero. Entonces, número 3. Después de haberlo pensado con detenimiento y de haberlo escrito, quiero que resuelva el asunto. Ahora, preste atención. A un hombre que había estado casado por 50 años con la misma mujer, le preguntaron el secreto de su bendición matrimonial. Pues bien, dijo él, es así. Cuando mi mujer y yo nos casamos, convinimos en que cuando algo le molestara a ella, simplemente me lo diría y así se lo sacaría de encima. Si yo me enojo por algo que ella ha hecho, saldría a caminar. Luego dijo, pienso que puedo atribuir nuestro éxito matrimonial al hecho de que he vivido la mayor parte de mi vida a campo abierto. No estoy sugiriendo que usted pueda vencer la ira con el ejercicio. Por favor, no piense que estoy dándomelas de psicólogo, pero hay cierta evidencia de que el ejercicio es útil para lidiar con las emociones fuertes. El ejercicio le resta ardor a la ira y le da un escape e impide que se acumule la presión. Simplemente póngalo todo en su lugar y piénselo con detenimiento. Número 4. Usted necesita conservarlo. Yo no conozco a sus amigos. El único que conozco que usted conoce es al Señor Dios mismo. Así que le recomiendo que acuda a Él y lo hable con Él. Que lo lleve al Señor en oración. Tal vez va a querer leerle al Señor lo que ha escrito en su papel. Tal vez deba decirle, Señor, quiero decirte por qué estoy tan resentido. Esta es la razón. Y luego léale lo que ha anotado en su papel. Usted dice, ¿le dice uno realmente eso a Dios? Absolutamente. ¿No piensa usted que él ya lo sabe? Quiero decir, para él no va a ser ninguna sorpresa, pero sí va a ser muy útil para usted expresarle a él lo que realmente siente en su corazón. Empiece a lidiar con la cuestión del perdón. En Hebreos 12:15, que ya mencionamos antes, en la primera parte del versículo hay una referencia muy interesante a la gracia de Dios. Dice, mirad bien, no sea que alguno deje de alcanzar la gracia de Dios. Ese es un consejo donde quiera que usted se halle, o sea quien sea. El resentimiento es como cáncer que le carcome por dentro. Quiero animarle a que no permita que el resentimiento eche raíces en su vida. Hágale frente hoy mismo. Diremos más al respecto en nuestro programa el día de mañana, en el que hablaremos de cómo se puede lidiar con el resentimiento. Más adelante hablaremos de la postergación, el fracaso, los celos y la soledad. Como siempre, muchas gracias por su sintonía hoy y hasta mañana.
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2: Hola, ¿qué tal? Bienvenido a Enfoque a la Familia. Gracias por acompañarnos el día de hoy. Siempre para mí es un honor tener invitados acá en el estudio de Enfoque a la Familia porque disfruto aprender de ellos. En estos días hemos estado grabando con Melody Franz. Melody es hija de nuestro buen amigo Donald Franz, quien es parte de nuestro equipo. Melody es adoradora, crea contenido espiritual, sirve en su iglesia. Es una amiga que apreciamos muchísimo. Para este momento, cuando estamos grabando esto, tienes 19 años. Luego de varios momentos de dialogar, observé que ella tiene mucho que compartir. Pero hoy quiero vivir una experiencia diferente. Vamos a permitirle a Melody que ella me entreviste. ¿Por qué? Porque quiero ver la perspectiva de un joven de 19 años. Y eso me ayuda a mí a poder compartir con ustedes cosas que posiblemente usted también se ha preguntado, pero que nunca nadie me ha hecho la pregunta. Así es que vamos a...
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quiero hablarles de lo que leí en la revista muy interesante, hace mucho tiempo. Un artículo muy llamativo. Su título era el siguiente: cuando ruge la marabunta. Yo no había escuchado esa expresión. Y se trata de una especie de hormigas. La mayor población está en Argentina. Y a través de los barcos han llegado a Europa y las marabuntas han conquistado, entre comillas, muchos de los países en Europa: Portugal, España, Italia, etc. Y el artículo señalaba acerca de la organización de la marabunta, cómo se conocían las marabuntas, cómo era la estructura de la marabunta. Interesante. Pero algo que me llamó la atención de todo esto es cómo se identifican las marabuntas. Nosotros nos identificamos en familia por un apellido, pero las marabuntas se identifican por un olor, a lo cual se denomina feromas, y levantan las paticas, olfatean, y si perciben el mismo aroma que ellas tienen, son amigas. Y entonces practican acciones de unidad. Por ejemplo, si una marabunta es de una colmena y pasa por un camino que es de otra colmena de marabuntas y se olfatean y huelen a lo mismo, dejan pasar a esas marabuntas e inclusive le dan comida. Qué cosa tan linda que enseña la naturaleza. Tanto que Dios dice en Proverbios 6: mira a la hormiga y sé sabio. Y veo que las hormigas son un claro ejemplo de unidad. Asimismo, el Señor Jesús dijo: En esto, ¿cuál es esto? En esto conocerán que ustedes son mis seguidores, en que sean uno, así como el Padre y yo somos uno. Y nos conecta esa unidad lo siguiente: una sola fe. ¿Todos tenemos fe en quién? Un solo Señor. ¿Quién es el Señor? Un solo bautismo. Una sola fe. Y la iglesia, que es esta congregación, debe identificarse no por

cantos, tampoco por los predicadores, no por los nombres de las iglesias, no por los extraordinarios ministerios, no por las acciones que puedan desarrollar y que son plausibles desde luego. Lo que identifica a la iglesia del Señor en el mundo es la unidad en la fe en Dios, en la palabra, en la doctrina, en el amor. Cuando eso se practica, somos verdaderamente la iglesia del Señor. Y deseo, es mi propósito, que desarrollemos en esta mañana un tema sencillo que he titulado así: llamados a crecer en unidad. Y quiero desglosar este tema bajo cuatro factores que fortalecen la unidad. Cuatro factores que fortalecen la unidad. ¿De dónde saco esos cuatro factores? De la Biblia. Porque todo lo que hacemos, todo lo que practicamos, está señalado aquí, mira, en este libro, las Sagradas Escrituras. Lo que diga Dios a través de la palabra, eso intentamos hacer. Así que estos cuatro factores los describe un hombre muy famoso, no por vanidad, sino por el legado que dejó a la iglesia. Ese hombre famoso se llama Pablo. Y Pablo, escribiéndole a Éfeso, un pueblo que todavía existe, una población que existe en Asia Menor, es decir, en Turquía. A ese pueblo que estaba en Turquía, a los de Éfeso, les escribe lo siguiente en el capítulo 4. Efesios 4. Es importante que usted mire ahí cuáles son esos cuatro factores. Usted mismo los va a descubrir ahí. Cuatro factores que fortalecen la unidad. Dice la Escritura así: yo pues, preso en el Señor, les ruego que anden como es digno de la vocación con que fueron. ¿Con que fueron cómo? Llamados. Con toda humildad. Entonces ahí está señalando: somos llamados a vivir en humildad. Número dos, llamados a vivir en mansedumbre. Número tres, llamados a soportarnos con paciencia. Y número cuatro, llamados a soportarnos en amor. Repita conmigo cuáles son esas cuatro palabras que determinan los factores. Número uno, dos, tres, cuatro, amor. ¿Cuál le gusta más? ¿Cuál es la que más practica? ¿La humildad? ¿La paciencia? ¿Cuál es la que más practica? ¿La mansedumbre o el amor? Lo ideal es que practiquemos estas cuatro, porque fortalece la unidad. La Escritura entonces está señalando por parte del apóstol Pablo que la iglesia establece la unidad en el Espíritu a través del vínculo de la paz. Tiene que haber paz entre todos y aplicar estos cuatro elementos. Observen lo que dice el versículo número 3. Dice: solícitos en guardar la unidad del Espíritu en el vínculo de la paz. Y lean conmigo el versículo 4. Un cuerpo, un espíritu, como fuisteis también llamados en una misma esperanza de su vocación. Un solo Señor, una sola fe, un solo bautismo, un solo Dios y Padre de todos, el cual es sobre todos, por todos y en todos. Entonces Pablo está planteando ahí que la iglesia debe vivir en unidad en medio de la diversidad. Y que esa unidad se estructura en cuatro factores. Consideremos el primero de esos cuatro. ¿Cuál es?
La humildad, volvamos a mirar en el versículo 2, dice que debemos ser llamados practicantes de la humildad. Pregunta en esta mañana para todos los que están en este auditorio: ¿qué es humildad? ¿Podría usted responder qué es humildad? Lo podríamos hacer de varias formas, a través del antónimo. ¿Cuál sería el antónimo de humildad? Orgullo, altivez, arrogancia, soberbia. Ahí está, perfecto. Humildad es saber reconocer el valor que yo tengo. Ni ir más arriba, ni ir más abajo. Cada uno tenga el concepto de sí mismo que debe ser. Ni más alto, ni más bajo. Porque si es alto, es soberbia. Si es muy bajo, es una condición de humillación y no de humildad. Es diferente ser humillado a ser humilde. Ahora, podemos establecer la definición de humildad no solamente a través del antónimo, sino a través de la etimología. La palabra humildad etimológicamente viene de humillitas. Y humillitas tiene que ver con humus, y humus tiene que ver con tierra, y significa inclinarse hacia la tierra, como la espiga de trigo, que entre más granos tiene, más se acerca a la tierra, al humus. Y entre más cerquita del humus, es humilde. Y la definición es virtud que tiene todo ser humano al saber reconocer sus virtudes y sus defectos. Entonces hemos definido humildad por antónimo, por etimología y por el concepto. Pero eso quizás no nos sirva de mucho. Lo que sí sirve es recordar las palabras de nuestro Señor Jesucristo, cuando Él dijo en Mateo capítulo 11, versículo 29. ¿Sabe lo que Él dijo? Aprendan de mí que soy, díganlo conmigo, manso y humilde de corazón, y así hallarán descanso en sus almas. Y también la Escritura dice: Dios mira de lejos al altivo, mas mira de cerca ¿a quién? ¿A quién mira de cerca? Al humilde de corazón. Frente a este primer factor que fortalece la unidad, conviene aplicar dos grandes reflexiones después de la definición. La primera gran reflexión es que la humildad es una exigencia. Digan conmigo, la humildad es una exigencia. No es una opción. No es si quiero, es que me toca. Porque Dios mira de lejos al altivo, mas mira de cerca ¿a quién? Al humilde. ¿En dónde está esa expresión? Filipenses capítulo número 2, versículo 3 dice: nada hagan por contienda o por vanagloria, antes bien con humildad. Y aquí está encerrado el concepto de humildad: estimando cada uno a los demás como superiores a él mismo. Entonces la enseñanza va dirigida a que la humildad no es una opción, la humildad es una exigencia. Ahí está, nada hagamos, nada, ni la profesión, ni el ministerio, ni el liderazgo, ni el trabajo, nada hagamos por contienda, nada hagamos por vanidad, hagámoslo todo con humildad, como fue el Señor Jesús. Esta primera parte es importante aplicarla. Todos los días sepamos reconocer que los logros, las adquisiciones, los premios, todo lo que tengamos, lo vamos a asumir con humildad. Pero la segunda gran reflexión de la humildad no es solamente la exigencia, sino las promesas.
La humildad tiene promesas. Y esto deseo que lo atesore en el corazón y lo recuerde siempre, en cualquier momento. Porque cuando vaya a actuar con algo de reactividad, de soberbia, de altivez, piense, primero, la humildad es una exigencia. Pero la segunda, la humildad tiene unas promesas. ¿Cuántos quieren saber esas promesas? Mira lo que dice en cuanto a las promesas. En Proverbios 15:33 dice: el temor de Dios es enseñanza de sabiduría. Proverbios 15:33. Y a la honra precede la humildad. O sea, antes de que uno sea colocado en posiciones de reconocimiento, han habido acciones de humildad. Pero alguien podría decir, ¿solo esa promesa? No, hay más. Proverbios, capítulo número 22, versículo 4. Hay tres promesas. Tómalas ahora mismo, cuando practique la humildad. La primera promesa es que el que es humilde tiene riquezas. La segunda promesa es que el que es humilde tiene ¿qué cosa? Y la tercera, el que es humilde tiene vida. Repítanlo conmigo. El que es humilde tiene riquezas. El que es humilde tiene honra. El que es humilde tiene la vida. Entonces hemos hablado de qué es humildad bajo los tres conceptos etimológicos, el concepto, la definición y el antónimo. Pero estamos hablando ahora de dos reflexiones: la humildad y su exigencia, y la humildad y sus promesas. Apliquemos esto en nuestro diario vivir. Uno de los males que hoy existe en nuestra sociedad es la soberbia, el orgullo, la altivez, la reacción, la ley del yo no me dejo. Usted no sabe quién soy yo. La ley de la intransigencia, de la arbitrariedad. La ley de aplicarle a todos aquello las normas, aunque yo no me las aplique a sí mismo. Ese es un mal, y por la falta de humildad, muchos han caído en descrédito, porque antes de la caída, escuche bien, viene la altivez de espíritu. Una vez dijo Cassius Clay: yo soy el más grande. Y al poco tiempo se enfermó y cayó su gloria. Una vez Adolfo Hitler dijo: Dios en los cielos y Hitler en la tierra. Y a los pocos días los países aliados se fueron contra Alemania y Hitler cayó, fue perdido. Un día John Lennon dijo: somos más famosos que Jesús y seremos más conocidos que Jesús. Y en el año 1979 un mismo fanático de él le disparó, lo mató. ¿Qué es la humildad? La humildad se la ilustro con la historia de un gran profesor intelectual matemático de piel negra llamado Booker Washington. Escúcheme esa historia tan bonita de este hombre. En esa época había discriminación racial, pero Booker Washington, tan inteligente, tan sabio, se levantó como un gran líder y empezó a luchar por la causa de los negros en los Estados Unidos. Y fue tan inteligente, un prolífico matemático, que fue nombrado director de un famoso instituto que hoy es universidad, el Instituto Tuskegee. Y un día, este hombre de piel negra estaba en la calle, Booker Washington, y pasó una señora muy adinerada. Y la señora le dijo a Booker, sin saber que él era el director
de este instituto de Tuskegee, le dijo: usted, ¿por qué no viene y me ayuda a cortar leña en mi casa? Y Booker Washington dijo: no hay problema, yo voy a partir leña. Y fue y partió leña, le ayudó a la señora le dio una bebida y lo despidió. Booker Washington se fue humilde, no dijo nada, no dijo: usted no sabe quién soy yo. La señora lo ve luego dictando una conferencia y se da cuenta que se trata de Booker Washington. Y cuando terminó la conferencia, le dice: doctor, ¿usted por qué no me dijo que usted era el director del Instituto de Tuskegee? ¿Por qué se fue a cortar leña? ¡Qué vergüenza con usted! Y él dijo: un poco de ejercicio nunca sobra. Y la señora estaba tan avergonzada, pero le inspiró esa actitud de el doctor Washington, que sacó dinero no para él, sino para invertir en el Instituto de Tuskegee. Amados, esta es una perfecta ilustración para que podamos practicarla con el vigilante del edificio. No para ponerlo a cortar leña, sino para ser humilde con él, con quien nos sirve en la mesa de un restaurante, con una recepcionista, con las personas que nos ayudan. Porque el cristianismo se refleja en su humildad. La palabra de Dios dice que Jesús, siendo Dios, no estimó el ser igual a Dios, sino que descendiendo del cielo se hizo hombre y luego se humilló hasta la condición de siervo, de esclavo, y luego murió por nosotros, ante lo cual el Padre lo exaltó y lo colocó sobre las alturas de la tierra, para que toda rodilla se doble ante el nombre de Jesús y toda lengua confiese que Jesucristo es el Señor, para gloria del Dios Padre. Una persona que es humilde como Jesús va a ser exaltada, puesta en honra, tendrá vida, tendrá riquezas, tendrá muchas promesas. Y la humildad se tiene que empezar a expresar desde aquí. Un acto de humildad es que usted, hombre de Dios, líder de Dios, desocupe la silla y deje sentar a otra persona que lo necesita. Eso es humildad. Humildad es ceder el paso. Humildad es servir al que está en necesidad. No sé si hay que rectificar la conducta de este tiempo de la posmodernidad. Creo que sí. Pero a nosotros nos enseñaron, los que somos de la década de los 60, 70 y los demás atrás, que uno debe ser caballero con las personas, atentos y serviciales. Y a esta juventud que hoy se erige como el futuro liderazgo de nuestra nación y del mundo, creo que necesitan unas pequeñas lecciones de amabilidad y de humildad, y saber servir a los demás, ayudar a cargar un paquete, ayudar a servir a la gente. Jesús lo hizo. ¿Recuerdan cuando estaban enfermas las personas? Jesús mismo iba hasta allá y servía a las personas. Quisiera invitarlos en esta mañana a que practiquemos esta virtud tan linda de la humildad, como Cristo lo aplicó, para que el mundo reconozca que nosotros somos diferentes y que caminamos por la senda de Dios y no por la senda de la filosofía altiva que este mundo determina como rectora de nuestra ética. Una manera de saber si soy humilde es que debo compararme con el trigo, y a mayor riqueza, a mayor posesión, títulos, viajes, logros,
Pues pensemos que son como granos que están en la espiga, y a mayor grano la espiga se inclina, a mayor logros inclínate más. El apóstol Pablo está señalando un segundo factor. Este es bien interesante. Si ustedes me ayudan a mirar, ¿cuál es el segundo factor? Lo mencioné, pero quiero que me ayuden para efectos de pedagogía. ¿Cuál es el segundo factor? Mansedumbre. ¿Qué es mansedumbre? Aceptar con templanza una adversidad. Alguien hace una exégesis, una interpretación al término que no es la mejor. Yo he escuchado a muchos cristianos que dicen, sí, debemos ser mansos, pero no. Creo que lo que indica el Señor aquí es justamente ser mansos, pero también en algunos casos mensos. Estaba yo una vez en el aeropuerto y yo ya estaba para pasar a que me registraran, y la muchacha que está allá empieza a llamar a la persona que está enseguida. Yo acepto la primera vez, pasa por delante de mí y lo atienden. Sigo yo esperando con una maletica y la muchacha no me mira, sino mira el siguiente, el tercero, pasa. Y yo estoy diciendo, esta señorita, ¿qué le estará pasando? ¿Por qué no me llama a mí? Luego pasa al tercero. Y a mí se me olvidó quién soy yo, perdí la identidad. A mí se me olvidó que yo soy un pastor, que debo tener compostura, que no debo exaltarme, que debo asumir mi papel de dominio propio. Y estaba ya levantando mi pliego de peticiones. Yo iba a hacer valer mis derechos. Y ya estaba con tanta ira que ya le iba a gritar a la muchacha para decirle, usted no sabe quién soy yo. Yo soy un pasajero que también necesita que se le respeten los derechos. Sin embargo, me contuve. Pasó un cuarto. Cuando llamó al quinto, yo ya estaba para explotar, porque fueron entre 4 o 5 que pasaron. Luego me llamó, yo al fin, cuando me voy acercando, aquella muchacha me dice, yo sabía que usted iba a tener esa actitud porque usted es pastor. Gracias por esperar y por soportar. Yo a usted lo vi predicar en la iglesia de mi pastor tal. Yo soy líder de la alabanza y yo sabía que usted no se iba a enojar. Entonces me tocó sacar el repertorio de pastor otra vez y reír y mostrar que soy manso. Pero yo me sentí menso. Porque ¿cómo así que no se validan mis derechos? Pero ante el mundo eso es ser menso, pero ante el cielo es tener mansedumbre. Y el que se humilla será exaltado. Y antes de la caída viene la altivez de espíritu. Por eso, iglesia, examinemos nuestras actitudes en todo nuestro entorno. ¿Cómo reaccionamos con todo el mundo? Y busquemos dar el fruto del Espíritu Santo. Y la prueba está aquí entre nosotros mismos. ¿Cómo actuamos entre nosotros? ¿Con humildad? ¿Cómo actuamos aquí entre nosotros? ¿Con mansedumbre o somos reactivos? ¿Hacemos valer nuestros derechos? ¿Queremos que se pueda hacer sobresalir lo que es mío? ¿Hacemos un altar a nuestro ego? ¿Qué es lo que hacemos aquí en la iglesia? Para que haya unidad, tengo que respetarte cómo eres tú y ser manso frente a la diferencia. Ser manso frente al temperamento, inclusive frente al carácter, y no hacer que lo mío prevalezca y sea lo primero. Escuchamos una predicación hace 15 días con Mateo, fuimos a visitar
tres iglesias lindas allá en los Estados Unidos. Y uno de los predicadores decía: el que está muerto no siente nada. Hablan del muerto y no siente nada. Le pegan al muerto y no siente nada, porque está muerto. Y nosotros los que estamos aquí estamos muertos para el mundo, muertos para el pecado, muertos para las vanidades, muertos para todas las cosas. Así que no debiera hacer ningún efecto las cosas que nos hacen. Pero a veces la iglesia, a veces los hermanos, las hermanas reaccionan frente a la mínima ofensa o al mínimo defecto que tienen las personas. El que tiene oídos para oír, oiga. Pero Pablo señala un tercer factor. Este es interesante. ¿Cuál es? Los de allí están avivados, los de aquí están en modo reflexión. ¿Cuál es el tercer factor que fortalece la unidad según el apóstol Pablo? Paciencia. Dice soportándose. Es que ni siquiera da una opción diferente como para que yo me pueda poner bravo. Dice soportar. Soportar es que no me lo aguanto. Soportar con paciencia. Paciencia es esperar aunque no te guste. Paciencia es soportar aunque sea urgente. La pregunta en esta mañana es: ¿cuántos quieren tener paciencia ante las circunstancias? ¿Cuántos quieren tener paciencia con los que conviven en tu entorno? ¿Cuántos quieren tener paciencia con los que están compartiendo una profesión, un trabajo? ¿Cuántos quieren tener paciencia? ¿Cuántos quieren tener paciencia con su cónyuge? Los que no tienen, con sus hijos, entonces, ¿cuántos quieren tener paciencia? ¿Cuántos? ¿Cuántos? Yo quiero verlos. ¿Cuántos? Pues Dios te va a poner a prueba, porque a lo mejor vas a ir al aeropuerto y te van a violentar tus derechos. A lo mejor no te van a respetar lo que te pertenece y no te van a respetar la fila. No va a haber respuesta para ti. A lo mejor vas a ir a un centro médico y tienes la ficha para que el médico te pase a la consulta, pero van a pasar a uno, dos y tres. Cuando eso suceda, no digas: están violentando mi derecho. Sino di: pedí a Dios que me diera paciencia y tú me la estás probando. Pedí a Dios que me dieras paciencia frente a una respuesta y tú me la estás dando. Pedí a Dios que me dieras paciencia y encontré a un hermano que me atravesó el carro allá en el parqueadero. Y yo quería salir rápido para ir a ver la culminación del Giro de Italia. Y entonces no pude salir rápido. Pues Dios te está probando con la paciencia. Cuando entre nosotros hay humildad, se fortalece la unidad. Cuando entre nosotros hay mansedumbre, se fortalece la unidad. Cuando entre nosotros hay paciencia, se fortalece la unidad. Pero ¿cuál es el factor más importante de todos? ¿Cuál es? El amor. Amor. Porque dice, ustedes le dieron el versículo, ¿no? Efesios 4:2, soportándoos con toda paciencia en amor. José Luis Perales se inspiró en 1 Corintios 13 y todos dicen: tan lindo ese poema de José Luis Perales. El amor. ¿Es todo qué? Ya no me acuerdo, pero el amor todo lo espera, todo lo cree, todo lo soporta. El amor no es jactancioso, no es envidioso, no se envanece, no busca lo suyo propio. El amor todo lo espera. Y quiero decirle, iglesia, que lo que más identifica a un cristiano no son los dones, el carisma, no es su liderazgo, ni su posición socioeconómica. Lo que identifica a un cristiano es que exprese el amor de Dios a quienes están a su alrededor. Porque escrito está en la palabra: amarás al Señor tu Dios con toda tu mente, con todo tu corazón.

0: ¿Tú quién? Prójimo. ¿Cómo? Como a mí mismo. Como yo me amo. Le digo sinceramente que eso es tenaz. Y que estas pruebitas que nos pone el Señor en esta palabra es difícil. Porque ser humilde no es fácil. No es fácil. Ser manso no es fácil. Implica verse a veces ser menso. Seguro que si me ven en el aeropuerto me hubieran dicho, pero usted sí es menso, ¿no? Implica tener paciencia y amarnos. ¿Me quiere regalar estos 5 segundos? Si no logras cumplir esas 4 cosas aquí dentro de la iglesia, mucho menos afuera, donde trabajas, donde vives, cuando estás en el Transmilenio, en el trancón de la ciudad, y si eso no se practica, entonces el mundo no podrá conocer que somos hijos de Dios. Mi esposa le llevó unas camisetas deportivas a un sobrino y el niño se la puso, una de ellas, y era de la selección Colombia, y le detallé lo que está aquí escrito en esta parte. La observé más. La verdad es que lo he escuchado varias veces, pero ese día lo reflexioné más, porque aquí en la parte de atrás tiene un letrero que dice unidos por una pasión. Y yo me puse a leer, unidos por una pasión. Claro, todos nos unimos por la selección Colombia, la Copa América dentro de 15 días. Nos unimos por una pasión. Millonarios va a ganar, Magdalena va a ganar, Pasto va a ganar, América va a ganar, Cali va a ganar. Pero después se daña esa unidad. Y somos unidos por una selección. ¿Qué pasa? Yo la amo, amo a la selección Colombia, pero pasa. Pero los que estamos aquí debemos estar unidos por una pasión auténtica, que es nuestro amado, poderoso, glorioso, soberano, incomparable, único, inaccesible, de luz admirable, creador sobre todas las cosas, nuestro amado Señor Jesucristo. Todos los que estamos aquí seguimos a Jesús y eso nos une.
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3: Gracias por acompañarme hoy en Disfrutando la Vida Diaria, donde tengo el gran privilegio de enseñar la palabra de Dios. Y sabe, la palabra ha cambiado mi vida porque me ha enseñado qué hacer y qué no hacer. Y yo creo que si usted sinceramente abre su corazón y realmente lo toma como la verdad, empieza a aplicarla a su vida, puede también cambiar su vida para que sea mejor. Yo quiero hablarle hoy de las decisiones. La Biblia dice, Dios dice, yo pongo delante de ti la vida y la muerte, el bien y el mal. Escoge la vida. Él quiere que tengamos una buena vida, pero Él no nos va a obligar a hacer lo que tenemos que hacer para tener esa buena vida. Él nos dice qué hacer y luego nos da el privilegio y responsabilidad de tomar esas decisiones. Así que vamos a usar la vida de Daniel como un ejemplo hoy en mucho de lo que compartiré. En primer lugar, las decisiones que usted y yo tomamos son muy, muy, muy importantes, porque las decisiones que tomemos hoy le afectarán mañana y pasado mañana, y tal vez incluso la semana siguiente y el mes siguiente, e incluso el año siguiente. Las decisiones son muy importantes y debemos tomarlas sabiamente. Y algunas decisiones que tomamos pueden afectar toda nuestra vida. Así que debemos usar sabiduría al tomar decisiones. Ahora, Daniel era un hombre de Dios. Amaba a Dios, estaba comprometido con Dios. Y él se encontró en un lugar y en circunstancias que él no eligió. ¿Alguna vez se ha encontrado en un lugar que usted no eligió? ¿Usted no quiere estar ahí? ¿Sabe que aunque no siempre terminamos donde quisiéramos estar, todavía tenemos el derecho y la responsabilidad de tomar decisiones cuando nos encontramos en esos lugares que no queremos estar? Y yo realmente quiero que lo entienda, porque las decisiones que tomamos en lugares duros, difíciles, son algunas de las decisiones más importantes que tomamos. ¿Qué tipo de actitud voy a tener cuando yo esté en un lugar difícil? ¿Cómo voy a pensar de mi vida cuando esté en ese lugar difícil? ¿Voy a dejar que me haga negativo y amargado y pensar, bueno, mi vida se acabó y no voy a tener un futuro? ¿O voy a decir, Dios está en control, Él puede con esto y Él obrará algo bueno? ¿Cómo voy a hablar cuando esté en este lugar que yo no esperaba estar y que me encuentre ahí y que no sea un lugar cómodo? Esas son las decisiones importantes. Y el rey Nabucodonosor capturó Jerusalén y él llevó a muchos de los jóvenes a el cautiverio. Y Daniel fue uno de esos jóvenes que él se llevó. Jóvenes sin ningún defecto físico, apuestos, que mostraban aptitud para todo tipo de aprendizaje. Jóvenes que estaban bien informados, rápidos para comprender, calificados para servir en el palacio del rey. Él tenía que enseñarles el lenguaje y la literatura de los babilonios. Y el rey les asignó una porción diaria de comida y vino de la mesa del rey. Y tenían que ser entrenados por 3 años. Y después de eso, puestos al servicio del rey. Entre los que fueron elegidos eran de Judá, Daniel, Ananías, Misael y Azaría. Estos 3 hombres que nombré después de Daniel eran amigos de Daniel. El jefe oficial les dio nuevos nombres. A Daniel se le dio el nombre de Belsasar, a Ananías Sadrac, a Misael Mesac y a Azarías Abednego. Pero Daniel resolvió, él tomó la decisión de no contaminarse con la comida y el vino real y le pidió al jefe oficial permiso para no contaminarse de esa manera. Daniel, miren, él había hecho un voto a Dios de no comer nada que no fueran vegetales. Yo no sé por cuánto tiempo fue, pero él había tomado esa decisión. Era un tipo de ayuno que él usó tratando de honrar a Dios. Y Daniel estaba en una posición difícil. Se le pidió que hiciera algo que le haría romper su palabra a Dios. Si no hacía lo que se le decía, él podía meterse en un gran problema, podía haberle causado posiblemente incluso la muerte. Pero Daniel determinó, tomó una decisión, que aún en ese lugar difícil, él aún serviría a Dios. Ahora, tal vez usted esté en un lugar difícil, estoy segura que muchos hoy viéndome están en un lugar duro y quizás en un lugar que no esperaba estar. Tal vez hay algo en su vida que no esperaba que pasara y fue una de esas cosas repentinas que pasan y no esperamos. Bueno, las decisiones que tome durante este tiempo son muy importantes. Y decidir seguir con Dios y continuar a servir a Dios de la misma forma que lo haría si las circunstancias fueran buenas. Escúcheme bien. ¿Cómo manejaría usted su relación con Dios si sus circunstancias fueran buenas? ¿Se levantaría cada mañana a darle gracias? ¿Lo alabaría por todas las cosas buenas que suceden? ¿Estudiaría usted su Biblia y sería más generoso con otros? Bueno, las cosas buenas que haría cuando esté en tiempos buenos son las mismas que debería hacer si está en un tiempo duro. Así que si está pasando un tiempo difícil ahora y se encuentra medio retrocediendo, usted no está yendo a la iglesia como antes, no está orando como solía hacerlo, tiene un poco de resentimiento que siente o está enojado con alguien y no entiende todo, ¿por qué no usa esto como un momento para tomar la decisión como Daniel? Yo voy a cumplir mis pactos con Dios, no importando lo que me cueste o en qué tipo de situación me halle. Daniel determinó que seguirías aún sirviendo a Dios, incluso en ese lugar difícil. Y saben, la vida sucede. No tenemos control de todo. En cada situación podemos orar y Dios puede darle la vuelta a eso. Pero hay cosas que nos pasan a todos. Sí, he dicho que a todos. Que no estábamos esperando y que no nos gustan. Y como he dicho, la temperatura no siempre está en el pronóstico. Y si vive donde nosotros vivimos, el tiempo muchas veces se pronostica que va a ser una cosa y resulta que es algo totalmente distinto. Hacemos planes y se interrumpen. El jefe le llama y usted cree que lo van a ascender porque es lo que ha estado pidiendo, pero en vez de eso, le dicen que no van a poder seguir usándole. Y lleva 15 años ahí y ahora de repente ya no lo ocupan. Bueno, es lo último que usted se esperaba. Y sabe, Esther era una mujer joven que seguramente tenía un plan para su vida. Era como que ella, creo que dejaba de ser adolescente y probablemente estaba lista para vivir su vida. Y la Biblia no nos dice lo que planificó, pero usemos la imaginación santa. Imagínese que era una jovencita que apenas estaba empezando y tenía planes para su vida, pero a través de su tío. Dios le pidió que hiciera algo que ella no había planeado. Porque el rey, a través de un malvado hombre, iba a ser tentado a matar a todo el pueblo judío. Bueno, Esther era judía. Y su tío quería que estuviera en una posición en la que ella pudiera ir ante el rey y abogar por su pueblo. Bueno, ella se encontró en una posición en que la Biblia dice que fue llamada para tal tiempo como este. En otras palabras, no era su tiempo, pero sí el tiempo de Dios. Ella fue sorprendida. Era una situación en la que ella no esperaba encontrarse, pero ella terminó ahí porque fue obediente. Y porque aún en ese lugar en el que no esperaba estar, ella continuó sirviendo a Dios. Y Esther es un libro corto de la Biblia. Puede leer la historia y estoy segura que le alentará. Y todo resultó muy bien. A través de su obediencia, salvó a toda una nación. Mire, muchas veces pensamos que lo que hacemos no importa. Pero sí importa muchísimo. El hombre planea sus caminos, pero Dios dirige sus pasos. Y sabe, a veces eso, nos gusta eso, porque lo que planeamos no es ni siquiera tan bueno como lo que Dios hace. Pero a veces estamos tan atrincherados en nuestro plan que cuando Dios hace algo diferente, inicialmente no nos gusta, pero debemos confiar en Dios. Que nuestra vida está en sus manos y su tiempo y su plan es siempre perfecto. Y lo que Dios planea es siempre mucho mejor que lo que planificamos. Proverbios 20:24 dice, los pasos de una persona son dirigidos por el Señor. ¿Cómo pues puede un hombre o cualquiera entender su propio camino? Mire, nosotros decimos, bueno, Dios, yo no entiendo esto. Yo no entiendo aquello. Yo pensé que esto iba a pasar, pero pasó lo otro. Y él dice, ¿cómo puede un hombre entender su camino cuando Dios dirige sus pasos? Proverbios 3, del 5 al 8, habla de no tratar de figurarlo todo, de alejarse de ese razonamiento. Y mire, déjeme decirle, esto fue un gran problema para mí por mucho, mucho, mucho, mucho tiempo. Yo simplemente no podía calmarme y sentirme cómoda hasta que yo pensara que tenía todo figurado y ordenado en una cajita para que yo supiera siempre lo que iba a pasar. Pero sabe que muchas veces, aunque pensemos que lo tenemos resuelto, descubrimos eventualmente que estábamos equivocados después de todo. Pero le diré de nuevo, lo que Dios ha planificado para usted es mucho mejor de lo que nosotros planificamos. No sea sabio en sus propios ojos. Y lo amo ese verso porque digo que significa que ni siquiera piensa que puede manejar su vida porque no puede.

Evita el mal. Y oiga esto le traerá salud a su cuerpo y alimento a sus huesos. Así que, Dios mío, él dice, si deja de razonar y en vez de eso confía en Dios, si deja de preocuparse y confía en Dios, eso va a ayudar a su salud, va a ayudar a sus nervios, va a ayudar aún sus huesos. Y mire, muchas veces tenemos enfermedades en nuestra vida, dolor por aquí, y uno realmente debería aprender, además de hacer lo que debe hacer médicamente, a preguntarle a Dios, ¿hay algo que yo debo ver? Porque muchas veces hay algo que estamos haciendo o la forma en que vemos algo que causa mucho estrés en nuestra vida, que provoca ese problema físico que ahora tenemos. Y les cuento, mire, una cosa que ese razonamiento hace es causar mucha confusión. Y yo recuerdo una conferencia que tuve una vez y lo primero que dije fue, ¿cuántos aquí en el edificio están confundidos sobre lo que está pasando en su vida? Y siempre digo que solo vi a mi esposo y otra persona que no levantaron la mano. Así que yo fui en oración al Señor esa misma tarde y yo dije, ¿por qué hay tanta gente confundida? Y el Señor dijo, diles que si dejan de figurarlo todo, no estarían confundidos. Y uno se sorprenderá de ver si confía en Dios. Cambie ese razonamiento por confianza. Uno se calma, los nervios mejoran, la salud mejora, uno duerme mejor en la noche, disfruta la vida mucho más. Y mire, hay cosas que ocurren que no entendemos. Y una de las cosas más tontas que podemos hacer es constantemente tratar de averiguar lo que Dios está haciendo, porque sus caminos están por encima de los nuestros y sus pensamientos también. Y mire, la gente muere. A veces es inesperado. Pensamos que son muy jóvenes para morir, que eso no debió haber resultado así. Nuestros planes fallan. Planificamos algo. Trabajamos mucho y pensamos que funcionará, pero fallan los planes. Llueve nuestro pasadía. Teníamos algo planificado al aire libre. Mi nieta iba a tener una boda al aire libre en unos meses. Y claro, ya saben, estuvimos orando que el tiempo fuera bueno. Y que una tormenta arranca el techo de nuestra casa. Vaya, no esperábamos eso. Tenemos un buen amigo que nos traicionó o nos enteramos que chismosearon y eso duele. Uno pierde el trabajo. Los precios de todo suben más y más. Reduce el presupuesto más y más. La vida sucede. Y no hay nada que podamos hacer al respecto. Pero sí confiar en Dios y es lo mejor que podemos hacer. Y si confía en Dios, Dios, mire, si le reconoce en todos sus caminos, Él dirigirá su senda. Aun en situaciones difíciles, Dios nos mostrará qué hacer. Si ponemos nuestra esperanza y confianza en Él, siga reconociendo a Dios y Él le dirigirá. Y le quiero animar a que verbalice esa confianza. Cada vez que empiece a preocuparse, que créame, el enemigo, el diablo, tratará de hacer lo posible para que se preocupe. Ay, ¿qué va a pasar con esto? ¿Y qué va a pasar con lo otro? ¿Y qué voy a hacer si pasa esto? ¿Y qué voy a hacer si aquello? No puede preocuparse de todos los qués y los peros y qué si pasa aquello. Lo que tiene que hacer es abrir la boca y decir, yo confío en Dios. Es mejor aún decirlo que solo pensarlo. Porque cuando lo dice, también lo oye. De nuevo, uno mismo, yo confío en Dios. No voy a perder el tiempo tratando de averiguarlo. Yo confío en Dios. Y sabe, yo tengo la sensación de que hay muchas personas viéndome ahora mismo y desesperadamente necesita dejar de intentar de figurarlo todo. Porque hay cosas que Dios sabe que Él no nos va a decir. Él puede decirnos luego, quizás nunca nos diga. Pero una de las cosas que decimos es que seguimos adelante, pero entendemos en retrospectiva. Hay tantas cosas que cuando estaban pasando en mi vida yo es que no entendía. Y estoy segura que muchos tienen cosas que le pasan ahora que simplemente no entienden. Pero
en 5 años, en

0: año, quizás en 10 años, mirará hacia atrás y dirá, wow, yo no entendía eso entonces, pero ahora veo cómo cuadró en mi vida. Yo miro hacia atrás e incluso personas con las que estuve involucrada en el ministerio, que terminaron hiriéndome muchísimo y yo estaba emocionalmente devastada por eso. Pero ahora miro atrás y me doy cuenta que si Dios no los hubiera sacado de mi vida a la fuerza, yo hubiera intentado llevarlos conmigo en mi viaje y no eran adecuados para donde Dios me llevaba a mí. Realmente debemos confiar en Dios en tiempos buenos y tiempos difíciles. Ahora, vamos a volver a Daniel. Recuerden, Daniel se comprometió a servir a Dios, aunque él no sabía cómo iba a ser recibido, pero cuando preguntó al mayordomo que estaba sobre él por su entrenamiento, que si él y sus amigos, Sadrach, Mesach, Abednego, podían comer verduras en vez de los ricos y sofisticados alimentos. Al mayordomo le preocupó que se vieran enfermizos y que él se metería en un problema. Pero Daniel dijo, si nos das 10 días, después de 10 días, nos vamos a ver mejor que todos los demás. Bueno, saben que Dios les dio favor. Y el favor es algo hermoso porque Dios puede cambiar el corazón de cualquiera como él cambia el curso del agua. Y si es suficientemente audaz para ir a alguien y decir, yo quiero hacer lo que es correcto, es lo que he prometido a Dios. Yo no puedo hacer esto otro que me pide que haga. Muchas veces pensamos que va a causar un gran problema, pero Dios nos dará su favor y nos quedaremos asombrados. Así que en Daniel 1, del 16 al 17, dice, y el guardia les quitó la comida señalada y el vino que iban a beber y les dio verduras en su lugar. Estoy segura que también tenían agua. A estos cuatro jóvenes Dios dio, vean esto, pronto viene la recompensa. A estos cuatro jóvenes Dios les dio conocimiento y entendimiento de todo tipo de literatura y aprendizaje. Y Daniel podía entender visiones y sueños de toda clase. Bueno, de inmediato vemos que Dios los bendice, dándoles entendimiento. De hecho, una de las traducciones dice, él podía entender esos problemas complicados, complicados. Y les digo, es algo valioso tener esto, tener entendimiento de Dios sobre lo que necesita hacer en una situación y lo que está pasando en esa situación. Y tomar decisiones correctas poniendo a Dios primero en su vida es la forma de conseguirlo. Verso 20. En todo asunto de sabiduría y entendimiento en que el rey les cuestionó, les halló 10 veces mejores. Tal como Daniel dijo, 10 veces mejores que todos los magos y encantadores en todo su reino. Ahora saben que los magos y hechiceros y encantadores y todos los que eran así eran muy populares en aquellos días. Reyes acudían a gente así por consejo. Pero Daniel siempre tuvo la mejor respuesta. La respuesta que era superior a la que ellos daban. Guarde sus pactos con Dios y será recompensado. Hebreos 11:6 dice que para agradar a Dios debemos creer que Él es y que Él es galardonador, el galardonador de los que diligentemente le buscan. Es muy interesante buscar la palabra galardón en la Biblia, porque esas decisiones que toma en tiempos duros, usted será recompensado por las cosas difíciles que pasa si se mantiene firme con Dios. Cuando estamos pasando tiempos duros y seguimos haciendo lo correcto, ganamos entendimiento de lo que la gente atraviesa. Y mire, a veces alguien está pasando por un tiempo duro y no tenemos ni idea de lo que están pasando. Pero mire, yo he pasado cosas en mi vida y entiendo lo que es ser herido. Yo entiendo cómo se siente que le digan lo que es recibir un reporte malo del médico cuando esperaba uno bueno. Y uno solo puede entender eso si ha tenido experiencia en esa área. Otra cosa que ocurre cuando uno pasa por un tiempo duro Es que se da cuenta que la vida que tenía antes era mejor de lo que pensaba. A veces nos quejamos de la vida que tenemos y no nos gusta esto ni aquello y no somos esto ni lo otro. ¿Sabes? Es tan fácil como ser humano sentirse insatisfecho con lo que tiene. La carne está llena de codicia y siempre quiere más, más, más, más y más. Pero cuando uno pasa por un tiempo duro, a veces dice, uy, ¿sabe qué? Mi vida antes de tener este problema era bastante buena. Yo cambiaría esta para volver a aquella en un segundo. Así que nos hace agradecidos. Ganamos compasión por lo que otras personas están pasando y nos da profundidad de espiritualidad, la profundidad de madurez espiritual en nuestra vida, que es difícil obtener en otro lugar. Mateo 10, 27. Estas escrituras son muy importantes, así que entiéndanlas. Lo que les digo en la oscuridad, háblenlo en la luz. Lo que se les susurre al oído, proclámenlo de cada techo. ¿Saben que eso es lo que estoy haciendo hoy? Estoy diciéndole cosas aquí en la luz que yo aprendí en tiempos oscuros de mi vida. Yo aprendí lo equivocada que estaba cuando siempre razonaba por mí misma. Y yo descubrí cómo eso cambia la vida de uno, confiar en Dios. Y cuando le digo esto, yo no estoy hablando por hablar. He pasado por estas cosas y cuando uno pasa por cosas, hace que su testimonio a otros sea más fuerte y sea más poderoso. Isaías 45, del 2 al 3, dice, yo iré delante de ti y enderezaré los montes para hacer recto los lugares torcidos. Romperé en pedazos las puertas de bronce y partiré en dos las barras de hierro. Oiga esto, y yo te daré los tesoros de las tinieblas, las riquezas ocultas de lugares secretos, para que sepas que soy yo el Señor, el Dios de Israel, quien te llama por tu nombre. ¿Qué son los tesoros de las tinieblas? Esas tinieblas se refieren a los tiempos difíciles y oscuros de nuestra vida que todos tenemos. Si está pasando por un tiempo difícil ahora, le digo que no está solo. Todos pasamos por ellos en diferentes momentos. Y todos nos sorprendemos por ellos. No lo esperábamos. Pero Dios dice que en esos tiempos oscuros hay tesoros ahí. Si los maneja bien. Sí, sí, sí. Una gran palabra. Sí los maneja bien. Y manejarle correctamente significa que sigue con Dios. Mantiene sus pactos con Él. Usted sigue la palabra. Y continúa tratando a los demás bien. Y tenemos que ser muy cuidadosos cuando estamos en tiempos difíciles. Que no empecemos a sentir tanta pena propia. Que lo único en que pensamos es mí, mí, mí, mí, mí. Dejamos de dar. Dejamos de servir. Yo estoy animándole a usted hoy que si está en un lugar oscuro en su vida, que se dé cuenta que hay tesoros con los que va a salir de ahí. Va a saber cosas que antes no sabía. Y va a poder ayudar a personas que no pudo haber ayudado si no hubiera pasado por esa época de oscuridad. Ahora, mañana vamos a continuar esto, pero mientras quiero que recuerde que son muy importantes las decisiones que tome.
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3: 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Algunas personas son profesionales en menospreciarse y condenarse a sí mismos por tropezar en la misma cosa una y otra vez. empiezan a pensar que son basura, que no tienen valor y que no son suficientemente buenos para nada. El día de hoy en Esperanza Diaria, el pastor Rick nos da tres pasos para triunfar sobre la autocondenación, la frustración, el desánimo y la desesperación que produce el tropezar en lo mismo una y otra vez. Escuchemos al pastor Rick en la segunda parte de la enseñanza titulada Ganando la guerra en mi interior.
4: ¿Cuántas veces has dicho, Señor, hoy será diferente? Y para el final del día, nada cambió. Pablo dice que ya no lo hará. Cuando dice, está en mí, no puedo ayudarme y ya no lo voy a intentar. No está poniendo excusas, simplemente está reconociendo el hecho de que tiene una naturaleza antigua dentro de él a la que le gusta pecar. Que por cierto, todos la tenemos. Nos gusta pecar. Hay que admitirlo. El pecado es divertido. Nadie lo haría si fuera aburrido. De hecho, la Biblia lo dice en Hebreos 11:25. Gozar de los placeres temporales del pecado. Así lo dice. Hay placer temporal en pecar, pero es de corto plazo, porque después vienen las consecuencias. En otras palabras, está muy padre salir y comprar un montón de cosas nuevas con la tarjeta de crédito, pero después tienes que pagar por esas cosas. Una cosa es salir y comer mucho, pero la otra es el costo de eso, que terminas pagando con indigestión y sobrepeso. Otra es salir y pasarla de fiesta toda la noche, aunque tendrás que pagar al día siguiente. Puedes salir a emborracharte, pero el costo será tener resaca. Siempre habrá una consecuencia para todo lo que hacemos. Cada acción tiene una reacción. Él nos dice que no hay duda de que el pecado es divertido, pero que siempre el placer momentáneo conlleva un costo que no vale la pena pagar. La cuarta cosa que pasa es, número 4, la autocondenación. Sé que algunos de ustedes se han vuelto muy buenos en esto. Son profesionales en menospreciarse y condenarse por tropezar en la misma cosa una y otra vez. Y empiezan a pensar que son basura, que no tienen valor y que no son suficientemente buenos. Se preguntan si realmente pueden llamarse cristianos y piensan que Dios los odia, que está molesto con ustedes y todo ese tipo de cosas. La autocondenación es señal de una batalla espiritual. En el versículo 18 de Romanos 7, Pablo dice, «Yo sé que en mí, es decir, en mi naturaleza pecaminosa, nada bueno habita». Está hablando de sí mismo, se menosprecia y se condena. ¿Cuántas de las metas que te has puesto no las has terminado? Yo creo que muchas. Lo cual nos lleva al siguiente punto. Número 5 es frustración. Esta es la señal de que un cristiano está intentando vivir con su propia fuerza en lugar de con el poder de Dios. En la segunda parte de Romanos 7, 18 al 20, Pablo dice, «Aunque deseo hacer lo bueno, no soy capaz de hacerlo. De hecho, no hago el bien que quiero, sino el mal que no quiero. Y si hago lo que no quiero, ya no soy yo quien lo hace, sino el pecado que habita en mí». La Biblia lo llama la ley del pecado, que es la contraparte espiritual de la ley física de la gravedad. Ambas te jalan hacia abajo. La gravedad te pone un peso para mantenerte en el suelo. De hecho, hasta te hace envejecer porque eso desgasta tu cuerpo. Como les dije la semana pasada, si tú estás abajo y yo arriba, es más fácil que tú me jales hacia abajo a que yo intente subirte. Simplemente es la ley de la gravedad en la dimensión física. Y luego está la dimensión espiritual, donde está la ley del pecado que dice que es más fácil hacer algo malo que hacer lo correcto. Pasa todo el tiempo. La ley intenta mantenerte abajo. Digamos que quiero ignorar la ley de la gravedad y que voy a volar. Seré el primer humano en volar, así que salgo y empiezo a aletear mis alas, mis manos hacia arriba y hacia abajo, y podría aletear con todas mis fuerzas y por mucho tiempo, pero jamás ¿Voy a despegar? ¿Por qué? Porque la ley de la gravedad es más fuerte que mi habilidad humana para volar. Lo mismo pasa en el ámbito espiritual. Cuando intento hacer lo correcto con solo mi propia fuerza de voluntad, no voy a lograrlo. Puede que despegue por un rato, pero después de un rato regresaré a mis malos hábitos. Cuando intentamos cambiar con fuerza propia, nos cansamos rápido y renunciamos. No vas a vencer la ley de la gravedad físicamente, y no vas a vencer a la ley del pecado espiritualmente. Y eso va a causar frustración en tu vida, así como Pablo lo describe. Déjenme leer una gran pieza teológica de Arnold Lovell, que de hecho no es un teólogo, sino un escritor de libros para niños. Cuando mis hijos eran pequeños, les gustaba mucho una serie de libros llamados Rana y Sapo Juntos. Yo solía leérselos y una de mis historias favoritas se llama Galletas y dice: Sapo horneó unas galletas. Estas galletas huelen deliciosas, dijo Sapo. Probé una y sabían aún mejor. Así que Sapo fue corriendo a la casa de Rana. Rana, Rana, le gritó Sapo, prueba las galletas que hice. Rana comió una de las galletas. Estas son las mejores galletas que he comido en mi vida, dijo Rana. Entonces Rana y Sapo comieron muchas galletas, una después de la otra. ¿Sabes, Sapo?, dijo Rana con la boca llena, creo que deberíamos dejar de comer, si no, pronto querremos vomitar. Tienes razón, dijo Sapo, hay que comer una última y luego paramos. Entonces Rana y Sapo comieron una última, pero aún quedaban muchas galletas en el plato. Rana dijo, Sapo, hay que comer otra última. Y luego paramos. Rana y Sapo comieron otra última galleta. Debemos dejar de comer, dijo Sapo, mientras se comía otra. Sí, dijo Rana, mientras alcanzaba otra galleta. Necesitamos fuerza de voluntad. ¿Qué es fuerza de voluntad?, preguntó Sapo. Rana dijo, la fuerza de voluntad es intentar con todo tu esfuerzo no hacer algo que en verdad quieres hacer. ¿Te refieres a intentar no comer todas las galletas?, preguntó Sapo. Sí, dijo Rana. Entonces Rana metió las galletas en una caja. Ahí dijo, ahora no comeremos más galletas. Pero aún podemos abrir la caja, dijo Sapo. ¿Cierto? Así que Rana amarró la caja con un lazo. Allí está, dijo. Ahora no comeremos más galletas. Sapo dijo, pero podemos cortar el lazo y abrir la caja. Es cierto, dijo la rana. Así que Rana trajo una escalera y puso la caja en una repisa muy alta. Ya quedó, dijo Rana. Ahora no comeremos más galletas. Pero, dijo Sapo, podemos subir la escalera, bajar la caja de la repisa, cortar el lazo y abrir la caja. Tienes razón, dijo Rana. Entonces Rana subió la escalera, bajó la caja de la repisa, cortó el lazo, abrió la caja y la llevó afuera, tirando las galletas y gritando, ¡pájaros! ¡Vengan por galletas gratis! Los pájaros llegaron de todas partes, recogieron las galletas con sus picos y se fueron volando. Ahora ya no tenemos más galletas, dijo Rana, pero tenemos mucha fuerza de voluntad. Te la puedes quedar, Rana, dijo Sapo. Yo me iré a casa a hornear un pastel. Esa es la gran teología de Rana y Sapo. ¿Cuántas veces has jugado a Rana y Sapo con cosas que creíste que ya no harías, pero terminas haciéndolas de nuevo? Esa es la frustración que nos lleva al siguiente punto. Número 6. El desánimo y la desesperación. Pablo se siente desanimado por la guerra que está sucediendo en su interior y en Romanos 7, 21 al 23 dice, así que, queriendo hacer el bien, me enfrento a esta ley. El mal vive en mí, en mi interior. Quisiera obedecer la voluntad de Dios, pero me doy cuenta de que en los miembros de mi cuerpo hay otra ley, que es la ley del pecado. Esta ley está en guerra contra mi mente y me tiene cautivo. Pablo no discute el costo de la batalla, sino la causa. ¿Y cuál es la causa? La causa es que tengo dos naturalezas. Tienes dos naturalezas dentro de ti. Tienes la naturaleza antigua con la que naciste y la que te fue dada cuando confiaste en Cristo, cuando renaciste y te convertiste en creyente. Esta nueva naturaleza quiere que hagas lo correcto, pero aún tienes tu naturaleza pasada. Estas dos naturalezas entran en conflicto constantemente. En otra versión, los versículos 22 y 23 dicen: amo la ley de Dios con todo mi corazón, pero hay otro poder dentro de mí que está en guerra con mi mente. Ese poder me esclaviza al pecado que todavía está dentro de mí.
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4: ¿Qué es fuerza de voluntad?, preguntó Sapo. Rana dijo: la fuerza de voluntad es intentar con todo tu esfuerzo no hacer algo que en verdad quieres hacer. ¿Te refieres a intentar no comer todas las galletas?, preguntó Sapo. Sí, dijo Rana. Entonces Rana metió las galletas en una caja. Ahí dijo: ahora no comeremos más galletas. Pero aún podemos abrir la caja, dijo Sapo. ¿Cierto? Así que Rana amarró la caja con un lazo. Allí está, dijo. Ahora no comeremos más galletas. Sapo dijo: pero podemos cortar el lazo y abrir la caja. Es cierto, dijo la rana. Así que Rana trajo una escalera y puso la caja en una repisa muy alta. Ya quedó, dijo Rana. Ahora no comeremos más galletas. Pero, dijo Sapo, podemos subir la escalera, bajar la caja de la repisa, cortar el lazo y abrir la caja. Tienes razón, dijo Rana. Entonces Rana subió la escalera, bajó la caja de la repisa, cortó el lazo, abrió la caja y la llevó afuera, tirando las galletas y gritando: ¡pájaros! ¡Vengan por galletas gratis! Los pájaros llegaron de todas partes, recogieron las galletas con sus picos y se fueron volando. Ahora ya no tenemos más galletas, dijo Rana, pero tenemos mucha fuerza de voluntad. Te la puedes quedar, Rana, dijo Sapo. Yo me iré a casa a hornear un pastel. Esa es la gran teología de Rana y Sapo. ¿Cuántas veces has jugado a rana y sapo con cosas que creíste que ya no harías, pero terminas haciéndolas de nuevo. Esa es la frustración que nos lleva al siguiente punto. Número 6. El desánimo y la desesperación. Pablo se siente desanimado por la guerra que está sucediendo en su interior y en Romanos 7, 21 al 23 dice, así que, queriendo hacer el bien, me enfrento a esta ley. El mal vive en mí, en mi interior. Quisiera obedecer la voluntad de Dios, pero me doy cuenta de que en los miembros de mi cuerpo hay otra ley, que es la ley del pecado. Esta ley está en guerra contra mi mente y me tiene cautivo. Pablo no discute el costo de la batalla, sino la causa. ¿Y cuál es la causa? La causa es que tengo dos naturalezas. Tienes dos naturalezas dentro de ti. Tienes la naturaleza antigua con la que naciste y la que te fue dada cuando confiaste en Cristo, cuando renaciste y te convertiste en creyente. Esta nueva naturaleza quiere que hagas lo correcto. Pero aún tienes tu naturaleza pasada. Estas dos naturalezas entran en conflicto constantemente. En otra versión, los versículos 22 y 23 dicen, amo la ley de Dios con todo mi corazón, pero hay otro poder dentro de mí que está en guerra con mi mente. Ese poder me esclaviza al pecado que todavía está dentro de mí. Aunque soy cristiano, mi naturaleza pasada sigue viva. Odio decirlo, pero vas a vivir con ella por el resto de tu vida. No te deshaces de tu naturaleza antigua hasta que te vas al cielo. Cuando te vuelves seguidor de Cristo, Él te da una naturaleza y habilidad nueva para hacer lo correcto. Pero eso está en guerra con tu yo del pasado. Por eso, a veces se siente como si hubiera dos personas diferentes dentro de ti. Escuché sobre un jefe indio que era cristiano. Estaba intentando explicarle la guerra entre sus dos naturalezas a su hijo. Y le dijo, es como si hubieran dos perros peleando. Hay uno bueno y otro malo. El hijo le preguntó, ¿y cuál gana, papá? Y él contestó, gana el que yo más alimento. Y eso aplica en tu vida también. Ya sea que alimentes tu vieja naturaleza o la nueva. Pero incluso, aunque soy un creyente y he caminado con el Señor por mucho tiempo, sigo teniendo mi antigua naturaleza que quiere que sea orgulloso, egocéntrico, chismoso, mentiroso, que robe, que exagere, etc. Esa naturaleza sigue existiendo. Déjame decirte por qué esto es un problema. Porque la fuerza de voluntad no es suficiente para vencer tu naturaleza antigua. Si piensas que puedes cambiar simplemente queriendo cambiar o aprendiendo sobre el cambio, eso no va a pasar. Puede que te funcione por un tiempo, pero eventualmente te vas a cansar. Saber lo que tienes que hacer no es suficiente para cambiar. Si así fuera, nunca tendría que repetir los temas de los sermones. Romanos 7 es la imagen de un cristiano derrotado y en lucha. Finalmente, Pablo se cae de cara ante el cansancio. ¿Cuál es la cura? Él dice que Dios tiene un plan para la victoria y lo explica en el siguiente capítulo en Romanos 8, que lo veremos la próxima semana. Pero déjame darte un pequeño avance en los pasajes para ganar la batalla en tu interior. Te daré los tres pasos iniciales y la siguiente semana cubriremos los demás. Número 1. Debo profundizar mi comprensión de Cristo. Ya conoces a Cristo, pero ahora debes profundizar tu entendimiento en Él y en lo que hizo en la cruz. No estamos hablando sobre ser no creyentes. Tú eres creyente, como Pablo también lo fue. Jesús ya habita en ti. De hecho, esa es la razón por la que tienes esta batalla. Si no fueras cristiano, esta batalla no existiera. ¿Por qué? Porque solo tendrías una naturaleza, tu naturaleza antigua, y harías todo lo que quisieras, harías lo incorrecto sin siquiera pensarlo. Los no creyentes no tienen esta batalla en su interior porque no tienen la buena naturaleza peleando con la antigua. El hecho de que tú tengas esta batalla es señal de que tienes a Jesús en tu interior, pero tenerlo en tu interior no es suficiente. no quieres ser solo un residente en tu vida. Quieres ser el presidente de tu vida. No quiere ocupar tu espacio, sino tomar el cargo. Quieres ser el señor de tu vida. Quieres ser el jefe, el que está al mando. Quiere que tengas un cartel que diga bajo nueva administración. Eso es lo que significa tener a Jesús como el presidente de tu vida. Pero el primer paso para hacerlo es profundizando mi comprensión de Jesucristo. Ya está en mi vida, pero debo conocerlo mejor. En Romanos 7, 24 al 25 dice, «Soy un pobre miserable. ¿Quién me librará de este cuerpo sujeto a la muerte? Gracias a Dios por medio de Jesucristo nuestro Señor. En conclusión, con la mente yo mismo me someto a la ley de Dios, pero mi naturaleza pecaminosa está sujeta a la ley del pecado». Fijémonos en cómo dice «sujeto a la muerte». Es una gran frase. Pablo usa una ilustración sorprendente de algo que no entenderías si no supieras lo que estaba pasando con el Imperio Romano, porque en esas épocas uno de los castigos por homicidio era atar el cuerpo de la persona que asesinaste junto a ti. Tenías que caminar con la persona hasta que se descompusiera y se cayera. En lugar de meterte a la cárcel, te ataban el cuerpo de muerte, lo que significa que a donde quiera que fueras, cargabas el recuerdo de tu pecado. En el versículo también pregunta, ¿quién me librará? No lo dice, porque la respuesta de la batalla no es un principio ni un programa, sino una persona, Jesucristo. No pregunta, ¿qué me liberará?, sino, ¿quién? La respuesta es, solo Dios puede liberarte. Pablo explica, versículo tras versículo, cómo es que está en lo último de sus capacidades. Y al final de la cuerda recibe un destello de esperanza y le agradece a Jesús, pues sabe que la respuesta está en Jesucristo nuestro Señor. Pero no es suficiente saber que Jesús es la respuesta. Quiero saber cómo. ¿Cómo es Él la solución a todos mis problemas? Pues lo veremos la próxima semana. El segundo paso del plan de Dios para la victoria de mi batalla es, número 2, debo detectar y desarmar la mentira que he creído. Debes entender que la forma número 1 de Satanás para destruir tu vida es mintiéndote. A lo largo que te mientas a ti mismo, cada vez que expones o desafías una mentira que crees, te vas liberando cada vez más. La Biblia dice en 1 Juan 1:8, si afirmamos que no tenemos pecado, nos engañamos a nosotros mismos y no tenemos la verdad. Él dice que el pecado hace que nos engañemos y el engaño nos lleva a pecar.
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5: En nuestros días, aún muchos que dicen ser creyentes tienen objeciones a que se predique acerca de la eterna seguridad del creyente. ¿Por qué? Porque dicen que esa es una enseñanza peligrosa.
6: Mi amigo, la verdad puede ser dolorosa, pero jamás peligrosa. La mentira es peligrosa. Judas comienza su epístola y la concluye hablando de la seguridad del creyente, porque si así no lo hubiera hecho, lo que él dice entre el principio y final de su carta podría llevar a pensar a muchos que está hablando de creyentes que han perdido su salvación, o sea, apóstatas. Recuerde que un apóstata es alguien que ha recibido la verdad, ha rechazado esa verdad después de haberla tenido y comienza a burlarse de esa verdad y literalmente trata de reemplazar esa verdad con sus propias mentiras. Esa persona nunca ha sido salva. Una persona nacida de nuevo, nacida dos veces, nunca puede perder su salvación. No porque se aferre a Dios.
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2: Para la meditación de hoy vamos a leer en el profeta Joel, en el capítulo 2. Capítulo 2 del profeta Joel. Si no, yo lo voy a leer, así que no se haga problema. Yo simplemente para los que quieren seguir la lectura. El profeta Joel, claro, son esos libros chiquitos que hay dos en el Antiguo Testamento y cuesta. De la mitad en adelante de la Biblia, es la única ayuda que le puedo dar. Profeta Joel. Antes de comenzar, estamos nuevamente en crisis. ¿Cuántas van? ¿Usted sacó la cuenta de, en su vida, cuántas crisis vivió en el país? Casi 20, dicen por allí, ¿no? Ya nos hemos acostumbrado a las crisis. Y justamente porque estamos en crisis, me pareció oportuno esta mañana hablar de la razón de las crisis en una sociedad. Y vamos a leer entonces al profeta Joel en el capítulo 2, el versículo 12. Dice... El profeta Joel es un profeta de la antigüedad, vivía unos cuantos siglos antes de Jesucristo y escribía para su pueblo. Y un profeta era el que analizaba la realidad y decía qué era lo que Dios quería en ese momento para esa realidad. Y el profeta Joel es un profeta que se levanta en un momento de crisis y a mí me interesa ir a la historia para saber qué pasa con las crisis, ¿no? Y cómo se superan. Y le dice al pueblo cómo se sale de una crisis social como la que estamos viviendo nosotros hoy. El versículo 12 del capítulo 2 dice, «Por eso, pues, ahora dice el Señor, convertíos a mí con todo vuestro corazón, con ayuno y lloro y lamento, rasgad vuestro corazón y no vuestros vestidos». Y convertíos al Señor nuestro Dios, porque misericordioso es y clemente, tardo para la ira y grande en misericordia, y que se duele del castigo. ¿Quién sabe si volverá y se arrepentirá y dejará bendición tras de él? Esto es ofrenda y libación para Jehová vuestro Dios. Tocad trompeta en Sion, proclamad ayuno, convocad asamblea, reunid al pueblo... Santificad la reunión, juntad a los ancianos, congregad a los niños y a los que maman, salga de su cámara el novio y de su tálamo la novia, entre la entrada y el altar lloren los sacerdotes, ministros de Jehová, y digan, perdona, oh Señor, a tu pueblo, y no entregues al oprobio tu heredad para que las naciones se enseñoreen de ella. ¿Por qué hemos de decir entre los pueblos, por qué han de decir entre los pueblos, ¿dónde está tu Dios? Hasta aquí nada más en la lectura de la palabra de Dios. Los argentinos estamos viviendo un tiempo de turbulencia, no solo del mercado, siempre aparecen, hay una turbulencia cotidiana, hay una violencia que se manifiesta todos los días y que se transforma, la crisis se transforma en un tema recurrente. Yo estaba pensando, ¿cuál es la primer crisis de la que tengo memoria? ¿Cuál es la primer crisis que yo me enteré de que estaba en un país en crisis? Y era en el año 52 o 53, cuando yo era un chiquito y acompañaba a mi mamá y a mi abuela a hacer largas colas para comprar 5 litros de querosén, que era lo máximo que se vendía. En ese momento no había gas en muchas casas, la forma de calefacción era la estufa a gas de querosén y había que hacer cola para eso. El pan que comíamos era negro, pan negro, no teníamos pan blanco. La panificación argentina pasaba por los barrios vendiendo el pan, y con sus carros de caballo vendiendo el pan. Y yo me acuerdo que estaba ya tan acostumbrado que un día llega y parte el pan para mostrárselo a la gente y era blanco. Y yo me quedé, no sabía que había pan blanco, ¿no? O no me acordaba que había pan blanco. Eran momentos también muy difíciles. Quiero decir, esa es la primera memoria. Después me acuerdo, por ejemplo, no hice todo el recuento porque es imposible hacerlo, porque es cíclico. Después me acuerdo que hubo que pasar el invierno. ¿Cuántos se acuerdan de que había que pasar el invierno? Miren, acá están, algunos no levantan la mano de vergüenza para no decir la edad que tienen, pero la frase era, hay que pasar el invierno porque no se podía más con la crisis, y nuestro país ha tenido crisis recurrentes permanentemente. Todos nos acordamos que cada 5, 6, 7 años íbamos bien y todo explotaban. Y siempre las mismas cosas. Esta es la última crisis y siempre volvemos a tenerla. Todos creemos que todo el mundo está, en todos los países pasa esto. No pasa en todos los países esto. Es interesante porque yo viajo al exterior muchas veces. Hay amigos que me preguntan, che, ¿y ustedes siempre de crisis en crisis? ¿Qué pasa? Es decir, nos hemos acostumbrado tanto que ya pensamos que esa tiene que ser la vida del pueblo y tiene que ser la sociedad. Porque otros no entienden lo que nos está pasando. Quiere decir que ellos no viven esta realidad, aunque tienen crisis, pero no con la recurrencia con la que tenemos nosotros. Ahora yo digo, queremos todos que sea siempre la última, y para eso tenemos que analizar. Hoy estábamos cantando allí una canción que decía, tiempo de nacer, tiempo de morir, tiempo de llorar, tiempo de reír, tiempo de buscar, de perder, de saber lo que hay que hacer. Está basado en un pasaje del libro de Eclesiastés, donde el rey Salomón habla de los tiempos de la vida. Hay tiempo para todo, hay tiempo para todo. Y uno se tiene que preguntar en qué tiempo estamos. Bueno, lo primero que decimos, estamos en tiempo de crisis. Sí, pero ¿cuál es el tiempo en el que estamos? ¿Qué es lo que nos corresponde hacer en este tiempo? ¿Nos sentamos a llorar? ¿Nos levantamos a reaccionar? ¿Nos unimos para protestar? Algunos se levantan y dicen, es tiempo de actuar. Y yo digo, no nos confundamos, es tiempo de reflexionar. Es tiempo de pensar, de sentarnos tranquilos y preguntar qué nos pasa. Este es el tiempo de hoy. Es un tiempo para reflexionar y no hay que confundirse, porque cuando accionamos, en el momento de reflexionar, fracasamos. Y cuando reflexionamos, en el momento en que tenemos que accionar, también fracasamos. Es decir, uno tiene que saber bien en qué momento está y qué es lo que le corresponde hacer. En este momento, todo el mundo quiere actuar, pero acá es el momento en la vida en que uno tiene que pararse y tiene que pensar. Shakespeare, que fue quien mejor pintó el alma humana, habla justamente de estas diferencias en sus obras más conocidas, de sus tragedias más conocidas. Habla de estas diferencias. Ustedes se acuerdan de Hamlet, ese personaje que pensaba y razonaba y tenía todos los elementos y sabía lo que tenía que hacer, pero siempre estaba indeciso, dubitativo, turbado, confundido, y cuando

Pero resulta que también nos legó Shakespeare a Otelo. Otelo es el hombre ciego, impulsivo, obnubilado, que siempre quiere actuar y termina matando a la mujer que lo amaba. ¿Por qué? Porque no supieron manejar sus tiempos. Ninguno supo distinguir en qué momento estábamos. Bueno, este es el momento de reflexionar, este es el momento de actuar. Hamlet no llegaba para él nunca el momento de actuar. Pero él seguía dando vuelta sobre el tema. Y por el contrario, Otelo, con los elementos que tenía, actuó. Y como el que lo impulsaba, porque ahí hay una víbora que se llamaba Iago, que lo impulsaba, le armó todo porque sabía que era un hombre explosivo, que iba a actuar ciegamente y le iba a ir mal. Los antropólogos hablan del Homo Faber y del Homo Sapiens, el hombre que razona y el hombre que hace. No hay que confundir los dos, ¿no? Hay un momento en que hay que hacer y hay otro momento en que hay que reflexionar. Y la complementación es lo que nos lleva al triunfo. Si este momento se repite cíclicamente, si cada tanto tenemos que sentarnos. Joel era un profeta de la antigüedad que vivían también una situación así. Y también tenían una crisis recurrente. Siempre había allí una crisis recurrente. Él comienza y le habla al pueblo, un pueblo que no reflexionó y que no reflexionaba nunca, actuaba y después se arrepentía de lo que había hecho porque le salían las cosas mal. Y les habla en un momento de gran turbulencia política y social, gran turbulencia. La lucha del poder, la lucha por el poder había producido muertes, asesinatos, casi estaban al borde de una guerra civil en el momento en que el profeta habla, y desemboca en una crisis económica tremenda porque hay una sequía y hay una plaga de langostas y como estaban en crisis nunca acumularon para ese momento, entonces tienen los depósitos vacíos y los campos no dan fruto y no se preparaban para el futuro porque estaban siempre dando vueltas y la administración no recibía los impuestos y todo se empobreció. Y en ese clima angustiante de crisis y de turbulencia, entonces se levantó el profeta y dijo, vamos a pensar, vamos a reflexionar. El Homo Faber ha hecho algo que no debía hacer. ¿Dónde está la falla? Inmediatamente, yo me imagino, la gente se levantó y dijo, bueno, la falla son los que gobiernan, los que administran, los economistas, los ministros, los técnicos, todo ahí. Y siempre la conclusión que se saca es, fallaron los economistas, fallaron los políticos, fallaron los técnicos, falló la ideología, falló esto, falló, pero nos están fallando todas, nos están fallando todas. La solución siempre se busca en estas crisis por el lado económico y político. Desde que tengo uso de razón, cada vez que aparece esto, se busca la solución por el lado económico o por el lado político. Culpar a los políticos y a los economistas es un reduccionismo. Tenemos que pensar que todos nosotros somos actores. Todos nosotros somos actores. Ellos creían que el problema lo tenían los que manejaban todas estas cosas y siempre buscaban para el mismo lado. Eran recurrentes. Y nosotros nos pasa lo mismo. Siempre buscamos para el mismo lado. Son los políticos, es la doctrina económica, es esto o lo otro. Si hubieran mirado la historia, habrían visto que la raíz era otra y que lo que hay que sacar es la raíz. Ahora no se ven tanto, pero cuando éramos adolescentes, los que ya peinamos canas o no peinamos nada, los que éramos adolescentes contraíamos unos forúnculos que aparecían en el cuerpo. Se decían... Los viejos decían, es la revolución de la sangre, ¿no? Unos forúnculos. Y los forúnculos eran tremendos con su punta de pus y lo limpiábamos y seguía, hasta que finalmente íbamos al médico y decía, no, mire, en el fondo hay una raíz verde, hasta que no salga esa raíz, esto se repite. El médico escarbaba, sacaba la raíz y se solucionaba. Pero había que llegar a la raíz. Y yo creo que nosotros estamos siempre limpiando la superficie y vuelve a surgir y no vamos a la raíz.

Del problema. ¿Cuál es la raíz del problema? La raíz del problema es la quiebra espiritual de valores que tenemos. Hasta que no veamos eso seriamente y mientras que estemos desechando ese tema porque creemos que es secundario, vamos a seguir repitiendo las mismas crisis. Hoy tenemos inseguridad. Entonces, nos asusta la inseguridad. Primero, quebró el sentido de equidad y de justicia. Y por eso hay inseguridad. Es decir, hemos quebrado el sentido de equidad y el sentido de justicia. Tenemos corrupción porque se ha quebrado el sentido de honestidad y de respeto por el prójimo. Es decir, es todas las cosas que nos están pasando tienen algún valor detrás que nosotros hemos quebrado. Porque si tuviéramos un sentido de justicia y de equidad como se debe, y castigáramos al malo, y protegiéramos al que hace el bien, y no entráramos en falsos progresismos como estamos ahora, no tendríamos la inseguridad que tenemos, no tendríamos el problema este que tenemos. Si hubiéramos subrayado el hecho de la honestidad una y otra vez, no tendríamos la corrupción que tenemos, pero no nos ha interesado esto porque no nos manejamos en el mundo de los valores. Porque decimos roben, roban, pero hacen, y nos hemos resignado a eso. Nos hemos resignado a que los antivalores estén permanentemente presentes y no los combatimos. No los combatimos. Por eso, primero quiebra la honestidad y después llegamos a la corrupción. Pero no antes. Primero quiebra el sentido del deber y después somos defraudados. Quiere decir que detrás de todos los problemas que tenemos hay valores que se han quebrado, hay cosas que se han quebrado. Tenemos que pensar que nuestra patria no fue esto. Allá por el año 10, Argentina era uno de los 6 países más importantes del mundo. Hoy estamos en el lugar 80 porque hemos despreciado los valores. Hemos despreciado estas cosas. Hemos despreciado aquellas cosas que tienen que hacer lo que hacen de la salud de una nación. Nicolás Berdyaev, un marxista que se convirtió en un momento al cristianismo, escribió una cantidad de libros muy interesantes, lamentablemente ya están fuera de circulación, pero muy interesantes analizando el tiempo, y tiene un libro que se llama La Nueva Edad Media, y habla de los cambios en la sociedad. Y él dice, el hecho de que el universo entero haya entrado en disolución, dice, no puede sorprender a quienes están atentos a los movimientos del espíritu. Fíjese usted la frase, ¿no? El hecho de que haya disolución no tiene que sorprender a los que están atentos a cómo va espiritualmente la gente. No nos tendría que sorprender la crisis de hoy, porque es el resultado de cómo estamos espiritualmente como pueblo. Esa quiebra de valores permanente nos ha llevado a esto. El problema es cómo reconstruir los valores, cómo volver a la honestidad, cómo volver a todo eso que necesitamos para salir adelante y para no tener turbulencias. Yo miraba a todos los chicos que estaban hoy en la platea allí y decía, ¿qué mundo les dejamos? No podemos seguir viviendo el hoy, a mí me va bien y entonces no me importa, porque detrás hay una generación que son nuestros hijos y tenemos que pensar en ellos y tenemos que pensar en qué mundo le dejamos, porque yo siento que como generación anterior, ya generación de abuelo, tengo que pedirle perdón a la generación que viene detrás, a estos chicos, porque le hemos dejado un mundo y una sociedad y un país deshecho cuando este país fue grande. Recibió a nuestros abuelos hambreados de Europa y los acogió. Y venían porque aquí encontraban trabajo, pan, estudio, todo.
Eso es lo que fuimos. Y es tremendo mirar para atrás y decir, eso es lo que fuimos. Uno dice, ¿cómo se pueden reconstruir los valores? El único sostén de los valores es lo que el hombre cree. No hay filosofía, ideología que pueda sustentar un valor absoluto. Por más que nos propongamos, es imposible. Lo han intentado desde Sócrates hasta Kant, han intentado todos ellos establecer principios fuera de la fe. No pudieron. Se tuvieron que criticar a sí mismos porque no conseguían encontrar la forma de establecer nuevamente los valores. Y Joel señala un camino, dice, por lo tanto, así dice el Señor, convertíos a mí de con todo vuestro corazón. Convertirse es darse vuelta, es girar. Ahora, si él dice, miren, tenemos que girar hacia Dios, ¿cuál es el problema? Es que le estamos dando la espalda a Dios. Le estamos dando la espalda. Estamos viviendo de espaldas a Dios y haciendo lo que nosotros queremos y estableciendo nuestras propias leyes. Tenemos ese problema de que estamos viviendo a espaldas de Dios y a espaldas de las leyes de Dios. ¿Qué es vivir a espaldas de Dios? No significa que uno vive a espaldas de la religión. Uno puede vivir siendo religioso. En tiempo de Jesús había, los fariseos eran la gente más religiosa, vivían de espaldas a Dios, pero muy religiosos. Y Jesús les tuvo que decir, ustedes están haciendo todo lo contrario de lo que Dios dice. Hay que tener cuidado porque una cosa es la religiosidad, que de eso hay mucho en nuestro país y de todos los colores, y otra cosa es vivir de cara a Dios, es decir, admitir la autoridad de Dios. No significa que uno se declara ateo, vivir a espaldas de Dios. Uno puede decir que es creyente, que cree en Dios, que es cristiano, que cree en Jesucristo, y estar viviendo dándole la espalda a Dios. Si yo ignoro la autoridad de Dios en mi vida, estoy viviendo de espaldas a Dios. Y si hay algo que sucede acá, es que estamos viviendo a espaldas de Dios. Se ve desde arriba hasta abajo, desde el primero hasta el último. Que no nos interesa dar la cara a Dios ni pensar qué significa la autoridad de Dios para nosotros. Y posiblemente en el hecho de que muchos se hayan alejado, tenga gran culpa la religión también, ¿eh? Tenga gran culpa, porque se transformó en una religión de ritos, de ceremonia, de cosas siempre, ¿no? Y se olvidó de la esencia de la fe, que es justamente el cambio que tiene que producir interiormente en el hombre y no formalmente en el rito. Entonces hay muchos cristianos que viven sin practicar los valores cristianos, pero dicen que son cristianos, por lo tanto no son cristianos. Hace poco un movimiento en nuestro país de desbautismo, ¿vio? Desbautismo. Es que la verdad que eso de reniego de mi bautismo, ya renegaron hace tiempo, no hacía falta firmarlo. ¿O ustedes creen que en ese momento renunciaron al cristianismo? Bueno, no fueron cristianos nunca, nunca. Entonces tenemos que revisar eso porque lo grande de nuestra cultura y de nuestra civilización es que comenzó con el empuje de una fe, que era la fe en un Dios real, vivo, no ritual, no ceremonial simplemente, sino un Dios que está buscando que los hombres cambien. Dios como creador es quien marca las pautas de la vida y no podemos darle la espalda a quien marca las pautas de cómo tenemos que vivir. Y cuando lo ignoramos, sufrimos las consecuencias. Y después nos lamentamos. Pero lo que pasa es que hemos ignorado las pautas que Dios nos ha dado para vivir. Y al ignorar esas pautas con las que venimos marcados para que las cumplamos, entonces tenemos los problemas que tenemos. Vemos a los jóvenes con problemas de violencia y de droga y nos consternamos, pero hacemos familias como queremos. Y si hacemos familia como nosotros queremos y nuestras familias no son lo que deben ser, los hijos son el resultado de la familia.
Si los padres están tironeando uno para un lado y el otro para el otro, porque cada uno quiere realizarse, si no se han puesto de acuerdo en las cosas fundamentales, ¿qué pueden esperar de sus hijos? Y muchas veces, los educadores, los maestros ven cuál es el problema de ese chico que tiene padres que se están tironeando, pero los padres no quieren verlo. Pero los chicos violentos y que se lanzan a la droga, hay que pensar que hay un problema también dentro de la casa. Hay un problema que surge desde allí. Hay un problema de un desorden familiar. Es que hemos elegido mal. Vivimos denigrando los valores en lo personal, en lo familiar, en lo social, en lo natural. Los valores que Dios estableció no nos interesan. Queremos vivir como nosotros queremos. Bueno, este es el resultado. El más grande de los poemas épicos argentinos es el Martín Fierro. Y yo me acuerdo de una estrofa del Martín Fierro, cuando Fierro, en medio del problema que tiene, dice: yo he conocido esta tierra donde el paisano vivía. Y mira para atrás y dice: yo la he conocido esta tierra, y su ranchito tenía, y sus hijos y mujer, y era una delicia ver cómo pasaba los días. Bueno, él está luchando porque quiere que eso sea la realidad presente, y lucha por eso. Detrás de él está el viejo Vizcacha. Dice: hacete amigo del juez y no le dejes que quejarse. Cuando él quiere enojarse, vos te tenés que encoger, pues siempre es bueno tener palenque donde rascarse. ¿Qué elegimos los argentinos? ¿Qué elegimos de los dos? Elegimos el palenque donde rascarnos. Esta es la realidad. Esta es la realidad. Hemos elegido eso. Es la hora de volvernos a Dios y de volvernos individualmente. Acá no se puede hablar de toda una nación. Aquí hay que pensar en las personas. Los valores empiezan a tejer desde la persona. Acá hay que empezar desde nosotros. La solución viene desde nosotros. No es cuestión de decir: pasa esto con Dios en esta sociedad, sino qué pasa entre Dios y yo. Y cuando yo empiezo a plantearme qué pasa entre Dios y yo, escucho la voz de Dios que me llama a reflexionar, a que me dé vuelta, a que me convierta. Y este es el sentido de la palabra conversión, el sentido real. Dese vuelta y vuelva para acá. Dese vuelta, porque la vida que usted tiene, todo se lo ha dado Dios. Y Dios es el que le va a pedir cuenta. Por lo tanto, tengo que volver. Dios hizo mandamientos, y los mandamientos los hizo a la medida del hombre. No es el mandamiento algo que pasa por encima de nosotros. Los hizo a la medida del hombre, para que el hombre sepa cómo tiene que conducirse. Simplemente eso. La leyenda o la historia, no sé, porque a veces se confunden la historia y la leyenda, se cuenta que un día Beethoven estaba en una casa haciendo sociabilidad, cosa que era bastante rara en él porque era bastante huraño, haciendo sociabilidad, y tenía una nena al lado de él que era muy habladora. Y entonces él le dijo, dice: ¿y te gusta la música? Dice: sí, me gusta la música. Dice: ¿Y tocas algún instrumento? Sí, toco el piano. Entonces él dice: ¿y tocas a Beethoven? Y ella dijo: no, es muy difícil Beethoven, no lo puedo tocar. Y Beethoven le preguntó: ¿cómo te llamas? Y la chica le dijo: Elisa. Y Beethoven escribió: para Elisa. Y todos los que aporrean el piano, una cosa así, lo primero que aprenden de Beethoven es para Elisa. ¿Por qué? Porque está hecho a la medida del estudiante. Está hecho a la medida. Los mandamientos de Dios están hechos a la medida nuestra. Están hechos a la medida nuestra. Es un tiempo, como decía Jesús, es un tiempo de arrepentimiento. Usted dice: ¿qué es el arrepentimiento? ¿Nos vamos a poner a llorar? No, es que el arrepentimiento no es eso. El arrepentimiento es cambiar la actitud.
es cambiar de adentro. Y la conversión es el resultado de eso. Porque cuando yo cambio de actitud para adentro, me doy vuelta, digo, tengo que tomar otro camino. Y me enfrento con Dios. Y por eso ese pueblo, que cada vez que llegaba a esto ritualmente, iban al templo, ¿no?, en tiempo de Joel, y se acercaban delante del templo de Dios y se rompían la ropa y se rasgaban los vestidos para decir, ve a Dios que estamos humillados frente a esto, que nos tenés que dar una mano. Él dice, dejen de rasgar los vestidos y rasguen alguna vez el corazón. Dejen de rasgar los vestidos. Si rasguen el corazón. Que si ustedes rasgan el corazón, entonces yo voy a orar. ¿Qué le quería decir Dios? Si ustedes tienen un corazón de piedra y están metidos siempre en el mismo camino, por más que ustedes rasguen los vestidos y ritualmente vengan y cumplan con todo, no va a pasar nada. El asunto es que cada uno de nosotros tiene que acercarse a Dios. Y en ese acercamiento a Dios, tenemos que buscar la respuesta para nuestra vida personal. ¿Cuál es el camino que yo tengo que seguir? Es el momento este en que hay que reflexionar sobre los valores. Dejemos reflexionar sobre la economía y sobre las ideologías y todo lo demás. Usted puede traer el mejor economista del mundo y puede tener la mejor ideología del mundo, pero si no hay valores, termina todo mal. Si no hay valores, termina todo mal. ¿Por qué los países son tan celosos del cumplimiento de la ley en los países desarrollados? Son celosos del cumplimiento de la ley. Vaya usted y corte una calle en los Estados Unidos y va a ver lo que le pasa. Vaya usted y haga una manifestación por el centro de la calle y va a ver lo que le pasa. Yo lo vi, ¿eh? Yo lo vi. Vaya usted a países como Inglaterra o como Alemania y haga eso. Tienen leyes y las cumplen. ¿Por qué? Porque está escrito y se cumple. Se cumple. La Constitución Nacional dice que uno puede entrar y circular y permanecer y salir libremente. Pero a alguien se le ocurre que usted no puede salir y le corta una calle y usted no puede salir. Entonces, ¿para qué tenemos las leyes si no las vamos a respetar? El asunto es este. Los gobiernos, muchos gobiernos están celosos del cumplimiento de la ley, no porque sean santos, sino porque saben que una sociedad sin valores se derrumba. Y esto es lo que nos pasa. Este es el momento de volver a Dios. Cuando uno dice volver a Dios, ¿cómo lo hago? El Señor Jesucristo dijo, yo soy el camino. Nadie puede llegar hasta Dios si no es a través mío. Y esta es otra forma que Dios manifestó que se ponía a la altura nuestra y que estaba hecho a la medida nuestra. Porque si no estuviera Jesucristo, el Hijo de Dios, en la tierra, pensaríamos, Dios está tan lejos que yo no puedo entenderme. Y Dios se hace hombre y nos entiende, nos comprende y busca que nosotros lo comprendamos a Él. El apóstol San Pablo dice, hay una verdad humana que está en Jesús. Hay una verdad que está en Jesús. Y uno tiene que mirar esa verdad de quien transita por la tierra con conducta, con ética, y que paga el precio de eso, pero va hacia adelante. Esa verdad es la verdad de lo que Dios quiere de nosotros. Hombres que se rebelen contra todo lo que sea los antivalores, la corrupción, la deshonestidad, la violencia, y que digan no. Pero digan, yo no lo voy a practicar, yo no lo voy a hacer, yo. ¿Y cómo voy a hacer? Porque tengo una naturaleza que tengo que buscar a Dios. Y tengo que volverme a Dios. Tengo que girar. Cuando dice rasgad los corazones, dice saquen el corazón de piedra y Dios va a poner otra cosa en nuestra vida. Y ahí empezamos una nueva vida con Dios. A lo mejor estamos esta mañana aquí porque somos religiosos o porque queremos ser religiosos. Si usted está aquí porque quiere ser religioso o porque es religioso, perdió. Perdió. No entendió nada de lo que quise decir.
No estoy hablando de una religión. Estoy hablando de fe. De la fe en Jesucristo. No estoy hablando de ritos ni nada de eso. Estoy hablando de fe, de un cambio desde adentro. Y lo que necesitamos es ese cambio desde adentro. ¿Y cómo se cambia desde adentro? Y se cambia viniendo a Jesucristo y diciéndole: Señor, yo necesito este cambio. Yo necesito que obres en mi vida y en mi corazón. Y me doy vuelta, voy a buscarte. Simultáneamente con Joel había otro profeta que decía: busquen a Dios porque está cerca de cada uno de ustedes. Dios está cerca de cada uno de nosotros. No necesitamos venir a una iglesia para estar cerca de Dios. Dios está siempre cerca. Lo que tenemos que hacer es nosotros darnos vuelta y acercarnos a Dios. Y yo los invito a que nos inclinemos en oración delante de Dios y no hagamos ningún análisis de la sociedad en la que vivimos. Hagamos un análisis de nuestro corazón, de nuestra relación con Dios. Y le pidamos a Dios: Señor, aquí estoy, tú me conoces, tú sabes mi nombre y quién soy. Y te pido, Señor, que perdones mis faltas, mis pecados, mi alejamiento de ti, porque hoy yo quiero volverme a ti y quiero empezar una nueva vida con Cristo. El que llega a Dios con el corazón realmente quebrantado, dolido, siempre encuentra respuesta de Dios. Tengamos un momento de oración en silencio. Allí donde estamos, cada uno puede hablarle a Dios y decirle con sus palabras cuál es la actitud que toma frente a Él. Permítenos, en la serenidad de la reflexión y a la luz de lo que tu palabra dice, que podamos tomar todos los que estamos aquí el camino correcto y buscarte a ti. Bendice, Señor, a los que están angustiados, afligidos, sintiendo que están caídos. Y te rogamos, Señor, que puedan ver la mano de Jesucristo extendiéndose hacia ellos para levantarlos y para restaurarlos a lo que Él quería que fueran cuando llegaron a este mundo. Bendícenos, Señor, para que cada uno de nosotros pueda encontrarte personalmente a ti y podamos encontrar en ti la respuesta para nuestro corazón dolorido. Señor, ayúdanos a entender que somos parte del problema también, que nosotros también tenemos que cambiar para que todo lo demás cambie. Y que el Espíritu tuyo esté trabajando en nuestra vida, en nuestra mente, en nuestro corazón, para que podamos tomar el camino correcto. Te pedimos, Señor, que podamos llevar tu palabra y solamente tu palabra en nuestro corazón. Y que esta semana podamos meditar en ella. Y podamos, Señor, genuinamente y de corazón girar nuestra vida y volvernos a ti. Bendícenos, Señor, al finalizar. Te agradecemos por este encuentro. Te agradecemos por el momento que hemos vivido. Te agradecemos por todos los chicos que estarán haciendo su parte en el taller de Jesús. Y te rogamos, Padre, que esta semana, que la estamos comenzando levantando nuestro rostro hacia ti, la podamos continuar con la cabeza levantada, mirándote a ti y siguiendo por los caminos tuyos. Te pedimos esto en el nombre de nuestro Salvador, el Señor Jesucristo. Amén. Amén.

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3: Cuando enfrenta decisiones importantes en su vida, ¿cómo se siente? A veces se siente un poco frustrado, quizá algo temeroso. Se siente un poco incómodo. Quizás no esté seguro acerca de que tomará la decisión correcta. De hecho, puede ser que sienta tanto esa negatividad que se percata de que pospone y retarda la toma de esa decisión debido a que hay temor de tomar la decisión equivocada. ¿A dónde acude cuando esos sentimientos aparecen? Cuando se desarrollan esos sentimientos y sabe que debe tomar una decisión y sabe que puede ser culminante, hay muchas decisiones en la vida. Algunas son muy simples y parecen muy intrascendentes y hasta sin importancia. Luego hay algunas que sabemos que son muy importantes. Algunas son cruciales y críticas. Otras son muy oportunas. Debemos tomar decisiones muy, muy atinadas. Decisiones muy importantes. ¿A dónde acude? La gente toma todo tipo de rumbos que les ayudan en sus decisiones y con frecuencia toman el rumbo equivocado. Pero ¿no sería propio de Dios darnos a nosotros la capacidad, sabiduría y conocimiento para tomar decisiones sabias? ¿No sería propio de Él brindarnos orientación precisa? Cuando sabe que todos necesitamos una orientación precisa sobre lo que sea que podamos enfrentar. De eso quisiera hablar en este mensaje, porque la pregunta que más recibo sobre las demás es esta: ¿cómo puedo estar seguro de tomar la decisión correcta? ¿Cómo puedo estar seguro de tener una orientación precisa en la vida? ¿Cómo estar seguro de que haré la voluntad de Dios? Quisiera que me acompañe, por favor, al Salmo 25. Solo leeremos un versículo, aunque hay muchos versículos en la Biblia que ofrecen esta seguridad. Pero veremos solo este versículo porque es una promesa, una palabra de seguridad, porque todos tomaremos decisiones en nuestra vida. De hecho, la vida es como un incesante y continuo proceso de toma de decisiones desde que uno es niño y decide con cuál juguete juega, hasta que llega a ser adulto y decide finalmente en la vida cómo proceder en esos últimos años. Así que en todo momento tomamos decisiones. Escuche este solo versículo que quisiera que note en el Salmo 25. Versículo 12. ¿Quién es el hombre o la mujer que teme a Jehová? Él le enseñará el camino que ha de escoger. Vea eso. ¿Quién es el hombre o la mujer que teme a Jehová, o sea, que reverencia a Dios, lo respeta, se somete, se rinde a Él, lo busca, quiere conocer su mente, su voluntad, su camino? ¿Quién es la persona que teme a Jehová? Él le enseñará el camino que debe escoger. Es muy evidente en la Biblia que Dios quiere darnos orientación precisa sobre cada circunstancia de la vida. De hecho, no recuerdo que Dios dijera, nunca en mi vida, quiero que hagas esto, pero tú descubre cómo. Eso no suena a Dios. Tengo algunos planes, averigua cuáles son. Tengo una tarea, ve a hacerla. Así no es como Dios actúa. Dios ha dado a cada uno de sus hijos la presencia interna del Espíritu Santo. Una de sus principales responsabilidades es darnos orientación precisa para la vida. Dios no nos pondrá en esta tierra y esperaría que andemos en sus caminos, haciendo su voluntad, sabiendo que seríamos bombardeados de mil formas distintas, es decir, por los caminos del mundo a lo largo de los siglos. Esto no es solo de este siglo. Ha ocurrido desde el principio de los tiempos. El punto es, ¿cómo hallar orientación precisa? Dios, mire, está deseoso de darla. Siempre ha sido así. También ahora. La cuestión es, ¿cómo procedemos? Probablemente haya otras maneras, pero me gustaría darles 6 frases cortas. Estas frases lo llevarán, sin duda, desde la primera parte de la decisión directamente hasta la última parte de su deseo de hallar orientación precisa. Bien, ¿cuál es la primera frase? Como dije, son muy simples, pero cada una es importante. Número 1. Esta es limpiar el camino. Limpiar el camino. Bueno, ¿a qué me refiero con limpiar el camino? Bueno, solo a esto. Que Dios nos prepara para oír su discernimiento, es decir, su orientación precisa. Él debe prepararnos. Y al decir limpiar el camino, me refiero a limpiarlo de 2 cosas. Primero, limpiarlo del pecado. Es decir, si le pido a Dios su dirección, y eso es lo que hay que hacer al pedir orientación, debemos preguntar, Dios, dime qué piensa sobre esto. Si pregunto a Dios lo que piensa sobre algo en mi vida, no puedo estar manipulando, jugando, apartado, tolerando ningún pecado voluntario en mi vida. Eso es pedir dirección santa para mi vida con una actitud perversa. Los hábitos, actitudes, la conducta que no es apropiada para lo que somos en Cristo Jesús o como hijos de Dios deben irse. Se debe corregir porque el pecado hace esto. El pecado fragmenta nuestro pensamiento. El pecado fragmenta el pensamiento. El pecado nubla el pensamiento. El pecado desintegra lo que nos pasa espiritualmente. Y lo que pasa es que advertimos esta confusión. Y por eso algunas personas no pueden tomar decisiones sabias. Están frustrados, confundidos, alterados en su corazón y espíritu, y se sienten desorientados y están inseguros e inciertos. Y algo que el pecado siempre hace es eliminar por completo la seguridad acerca de casi todo en la vida. Así que lo primero que debe resolverse es limpiar el camino de pecado, porque nublará por completo su mente. No se puede mezclar la mente santa de Dios con nuestra mente manchada, si está contaminada con algo en nosotros que no debe estar ahí. Entonces lo primero por hacer es lidiar, se debe resolver el problema del pecado. Y debemos lidiar con algo más al limpiar el camino, los deseos intensos. Todos tenemos deseos naturales intensos. No digo que sean pecaminosos, sino que todos tenemos estos deseos naturales, cosas que deseamos, sueños y metas que tenemos. Y así, quizá lo que deseamos, Dios quiera dárnoslo, pero requerimos orientación clara sobre cómo proceder. Quizá Dios puso una meta hermosa para su vida o tiene algo para su vida que desea, que en verdad anhela por lo que ha trabajado y quiere saber cómo procede Dios con eso. Él desea darnos orientación y quiere lidiar con el pecado primero porque saca provecho. Cada oportunidad que haya de acercarnos a Él, Dios la aprovechará. Cada vez que tenga la ventaja o la oportunidad, la aprovechará para que nuestra santificación sea mucho más plena, para ser semejantes a Él, para que conozcamos que necesitamos confiar y depender de Él. Entonces esto es lo que hace. Empezamos con nuestros deseos, sean cuales sean, y Dios tiene que llevarnos al punto de lo que llamo neutralidad sumisa. Es decir, debo llevar mis deseos intensos hasta aquí y dejar que Dios empiece a obrar en mi vida y que los lleve al punto en que me nace decir, Señor, haz solo lo que tú quieras, Dios, esto es lo que quiero, mi deseo es este, pero solo quiero poder someterme, rendirme y ser neutral en mi pensamiento y neutral en mis deseos, porque en verdad quiero lo que tú quieras, más que lo que yo quiero, porque sé que si lo quiero, no lo quieres tú. lo que quieras es mejor para mí y siempre será. Y así, cuando soy capaz de llevar esos deseos intensos a un lugar de neutralidad sumisa, sé que Dios ciertamente obra. Y ese es el fundamento, es el punto clave, el fundamento de un discernimiento claro, es un corazón limpio. Un corazón puro y una clara dirección van de la mano. Corazón puro y dirección clara. Un corazón que ha lidiado con el pecado. La solución del problema, cuando hay pecado, es arrepentirse. Dios, esto no encaja en mi vida, eso no encaja. Me enfrento a esto, lo abandono. No quiero nada en mi vida que nuble mi mente y confunda y altere y revuelva mi juicio de modo que pierda tu clara dirección para mi vida. La segunda frase es esta. Escúchela, ejercitar la paciencia. Paciencia solo significa que me niego a adelantarme a nuestro Dios. Paciencia aquí significa que me niego a precipitarme hasta tener orientación clara. La paciencia dice, estoy presto a esperar hasta saber que he oído a Dios, hasta saber que esta es su elección, este es su camino, esta es su voluntad. La paciencia, muy, muy importante, porque nos metemos en problemas al quererlo todo hoy. Queremos avanzar ya y en especial, mire, mucho depende de la fuerza de nuestro deseo, depende de cuán intensamente lo queramos. Y cuanto más fuerte es mi deseo, mucho más difícil es la necesidad que tengo y más difícil es para mí ser capaz de esperar hasta tener una orientación precisa y suficiente, sea lo que sea. Puede ser que Dios tenga exactamente en mente lo que deseo, pero tiene una razón para hacerme esperar, lo cual veremos en unos minutos. Bien, el tercer paso es este. Es muy importante, un paso muy importante. Esté alerta a la presión. Esté alerta a la presión. Cuando esté en el proceso de tomar una decisión, esté alerta a la presión, porque sin duda habrá presiones. Bien, hay dos formas principales de presión con las que debemos lidiar, y la primera es la presión externa. Algo en el exterior. ¿Qué es? Pues las personas. La gente le dice qué debe hacer, cómo debe pensar, y siempre le darán su consejo. Y le dirán, esto es justo lo que yo haría si fuera usted. Y escuche bien, eso atento. Piense ahora, ¿en cuán poco confiable es eso? Esto no significa que no se deba seguir el consejo devoto, pero piense en la gente que quiere decirle justo qué hacer, cómo hacerlo y cuándo hacerlo. Piense en esto. Primero, eso viene de su personalidad, su formación, su forma de pensar. No todos pueden. Su forma de tomar decisiones, su forma de pensar. Usted no sabe de sus miedos, no sabe de sus ansiedades, de qué los impulsa, de qué los motiva y tampoco qué gobierna sus vidas. Y mire, ellos no lo conocen, ni conocen la voluntad y el plan de Dios para su vida. Y esto es lo que hacen. Dicen, creo que deberías hacer esto. Lo que hacen es proyectar en usted un plan que se ajusta a ellos y usted no es ellos. Dicen, si estuviera en tus circunstancias, ¿sabe qué? En sus circunstancias eso no cambia quiénes son, de dónde vienen, qué los motiva, qué los gobierna, su personalidad, su pensar y lo que saben y no saben acerca de Dios. Y lo interesante es que hay personas muy dispuestas a dar consejos y no saben nada de los principios bíblicos. Toman un versículo y dicen, Dios dice esto, debes hacer esto. Bueno, la cuestión es la voluntad de Dios. Si quiere dirección precisa, si quiere dirección divina, si quiere dirección devota, debe ser sensible y estar alerta a la presión, porque sin duda llegará. ¿Bien? Esa presión va a venir desde fuera. Puede venir no solo de las personas, sino también de las circunstancias. Estas son mis circunstancias, vea esto. Estas son mis circunstancias y debo tomar una decisión porque el tiempo se está agotando. Por eso quiere avanzar. Recuerde, el tiempo no se acaba para Dios. El tiempo no se le agota a Dios. Puede recibir mucha presión, pero escuche, no importa cuál sea su situación, si Dios no le ha dicho, si no le ha dado dirección clara, si no tiene la orientación precisa de Él, no se meta en algo por la presión de las circunstancias o porque alguien lo presiona. Es muy imprudente hacerlo. Por eso hay que ser cuidadosos, estar alerta a la presión. Esa es la presión externa, la presión de las circunstancias, la presión de la gente. Pero también hay presión interna. ¿Cuál es esta presión interna que me impide obtener una orientación precisa? Aquí está, número uno. Miedos, ansiedades, por el miedo a la pérdida, temor al fracaso, temor al rechazo, temor a la desaprobación. ¿Y qué pasa? A menudo las personas se dejan llevar. Son motivadas, obligadas por las actitudes de otros y a veces obligadas, mire, por los sentimientos exagerados que tienen, expectativas exageradas que tienen de sí mismos. Debo, debería, me obligo. Y eso los involucra en muchos problemas. Sentir obligaciones es un punto de presión en la vida de alguien cuando se le obliga. Dios no dice que debería hacer algo. Nos da una dirección precisa y esa dirección clara llegará. Pero si me someto y cedo a la presión, ya sea externa o interna, me meteré en problemas. Lo siguiente que notaremos es esto. Y esto es la perseverancia en la oración. Bien, no dije solo orar. Perseverar en la oración. Recuerde lo que Pablo enseñó al decir, por ejemplo, en Tesalonicenses capítulo 5, dijo, orad sin cesar. No es que deba andar por ahí siempre, Padre, gracias, en el nombre de Cristo. Ah, sí, ¿cómo estás? Gloria al Señor, gloria a Dios. No estoy hablando de eso. Pablo hablaba simplemente de esto. Escuche, que al orar por algo, no lo deje ir. No deje ir aquello por lo que ora, lo que busca. Trate de hallar orientación sobre si se trata de algo que comprará, algo que usará, un lugar al que irá, o su trabajo, o lo que estudiará, lo que sea que desee. Él dice, orad sin cesar. ¿Por qué pasa esto? Cuando todos empezamos a orar, Dios comienza a hacer algo en nuestra vida de momento que es de suma importancia. Y algo que no nos damos cuenta de lo que pasa. Estamos orando y no pasa nada. Pensamos, Dios, te pido orientación clara, pero no la recibo. Piensa en esto. Cuando nosotros oramos y hablamos con Él y no vemos que nada cambie, ¿recuerda con qué empezamos? Empezamos con un fuerte deseo aquí. Señor, espero que pase esto. Pero mientras oramos no nos damos cuenta de lo que pasa. Poco a poco, ¿sabe qué hace Él? Depura nuestra petición, depura nuestro deseo, depura nuestras alternativas al intentar decidir cuál opción elegir. Dios las depura. Le estamos hablando, Él nos habla, ¿sabe lo que hace? Empezamos con limpiar el camino. Él trata, en otras palabras, traerá a la superficie las cosas que ni sabemos que están ahí. Actitudes, hábitos, prejuicios en el corazón hacia o en contra o lo que sea, cosas que quizá queremos o no queremos en nuestra vida. ¿Y qué hace? Al hablar con Él, nos trae estas cosas a la memoria y al corazón. ¿Qué hace? Separa todos nuestros deseos de nuestra categoría de deseos y filtra nuestras alternativas hasta que al final nos quedan tres o cuatro de ellas. ¿Y una por una qué hace? Las elimina todas hasta que hallamos orientación clara. No puede, escuche, si trata de hallar orientación, corriendo de aquí para allá, hablando con este y hablando con aquel, pidiendo esto y pidiendo aquello, y no se arrodilla ante Dios para buscar al único que tiene la absoluta sabiduría infinita, es probable que casi siempre se equivoque en su decisión. Y en decisiones importantes y cruciales, no hay que arriesgarse a tomar una mala decisión. Mire, la oración es el corazón y la esencia. Si de veras quiere orientación clara y no quiere pasar tiempo de rodillas, hágalo usted mismo y obtenga lo que pueda con su esfuerzo. Luego, por ejemplo, quisiera que anote otra frase, por favor. Esa frase es esta. Descanse en las promesas de Dios. Ahora escuche atentamente. Descanse en sus promesas. Comenzamos con un fundamento, limpiar nuestro corazón. Y debemos ser pacientes. Debemos verificar las presiones que se nos presentan, que no haya ninguna duda. Estar alerta ante las presiones. Necesitamos orar sin cesar y también descansar en las promesas de Dios. Piense en esto. Nosotros, este es el recurso más increíble que existe. De hecho, este libro que es la palabra de Dios tiene la respuesta cada vez que necesito orientación clara. Aquí está. No tiene que ir a la biblioteca pública ni tampoco a la privada, a ninguna biblioteca. Usted tiene en su mesa de noche o en su mano, este día tiene, mire, tiene el eterno, infalible, inerrante y definitivo recurso para saber cómo piensa Dios, cómo actúa, cómo obra, sus caminos, su voluntad, su plan, su dirección. Está en su palabra. Le sorprendería saber cuántas veces hallará una situación en la vida de un hijo de Dios que es similar. La circunstancia no será la misma, sino algo similar. y dirá, ¿cómo actuó Dios en esa situación? Señor, ¿cómo actuarás en la mía? Esa sin duda es la forma en que aprendemos sus caminos. Si no conoce los caminos de Dios, no sabe cómo piensa ni conoce sus principios, pues ¿cómo acudirá a Dios sin que Él tenga que abrirle la cabeza, echar ahí la verdad, cerrar y decir listo? Así no es como actúa Él. Él obra gradualmente por la oración, gradualmente en la palabra. Por eso hablo de meditar en su palabra. ¿Qué pasará? Llenará su mente de la verdad. Así, por ejemplo, lee un pasaje que por más que lo lea, quizá hoy no tenga sentido para usted. 3 meses después, llegará a una decisión y Dios, su Espíritu, traerá ese versículo a su mente. ¿Cuál era? ¿Dónde estaba ese versículo? Abre su Biblia y de repente salta a la vista. Cuando empieza a meditar en esos versículos, será como si Dios los hubiera diseñado y escrito solo para usted. Ese es el milagro sublime de este libro. El milagro sublime de este libro. Mire, un versículo lo atrapará y le dará dirección, el cual había leído una y otra vez, y al verlo pensará, no había visto eso antes. ¿Sabe por qué? Su situación cambió. Por ende, es una situación diferente, otras circunstancias, la misma palabra, y Dios sabía cuándo usted llegaría aquí y sabía cuándo lo iba a necesitar. Bien, quisiera compartir una nueva frase que es muy útil, y es simplemente esta, espere la paz. Espere la paz. La palabra paz significa estar unidos. La paz habla de armonía y unidad. No es discordia, ni desorden, ni inquietud, frustración, ansiedad, miedo, esas cosas que no satisfacen lo que Dios dice aquí. Es decir, hacer la paz significa poder entrelazar. ¿De qué estamos hablando? Escuche, vea esto, venimos de limpiar nuestro camino, apartarnos y esperar en el Señor. Salmo 62:5. Alma mía, en Dios solamente reposa, uno de los versículos claves en mi vida. Salmo 62:5. Alma mía, solamente reposa, sin murmurar, ni afanarse, ni enfurecerse, ni criticar, ni culpar. Alma mía, en Dios solamente reposa, mi esperanza está en Él. Así que esperamos, evitamos esas presiones en la vida, sin importar de dónde vengan y ni de quién proceden, nos negamos a aceptarlas. Nos postramos ante Él, acudimos a la fuente de sus promesas, y ahora, ¿qué podemos esperar? Espere la paz. Unido a Él, vea lo que pasa. Acompáñeme, por favor, a Colosenses capítulo 3 y vea este maravilloso versículo, el número 15. Y la paz de Cristo gobierne en vuestros corazones, a la que asimismo fuisteis llamados en un solo cuerpo, y sed agradecidos. Luego dice, vea esto, la palabra de Cristo more en abundancia en vosotros, enseñándoos y exhortándoos unos a otros en toda sabiduría, con salmos e himnos y cánticos espirituales. Mire el versículo 15. La paz de Cristo gobierne. ¿Qué significa? Significa esto. Escuche, la paz de Dios, su paz rige nuestra vida. Cuando buscamos orientación, déjela regir. Es decir, cuando tomo una decisión, hay armonía. ¿Hay armonía entre lo que Dios piensa y lo que yo pienso? Hay algo que mi decisión y su mente están quizá entrelazadas, de modo que ahora pensamos lo mismo, que la paz gobierne. Se acabó el trastorno, se acabó la agitación, se acabó la conmoción, la incertidumbre también. Todo terminó y ahora la paz gobierna, es decir, ahora tengo una dirección muy precisa. Y la evidencia de esa dirección clara es que, aunque mi situación no cambie ni las actitudes de otros cambien y las presiones continúen ahí, en lo profundo Él me ha dicho lo que hay que hacer y con eso estoy comprometido, sea lo que sea. ¿Qué puede pasar? Puede superar esas circunstancias y momentos difíciles y puede afrontar esas decisiones alternativas y puede tomar una decisión de la que está seguro porque tiene esta inexpresable, inexplicable innegable y totalmente confiable, acertada y segura promesa de Dios. La recibió de Él. Es la dirección de Dios para su vida ahora mismo, para esta pregunta y esta decisión. Y así es un buen Dios. No nos dejará solos. Él quiere que tengamos paz y quiere que tengamos contentamiento. Alguien dirá, pero espere un momento, volvamos a la pregunta que hizo hace un rato. Decimos que la frase final es veamos, busque la paz, o sea, espere la paz. Es decir, no se mueva hasta que tenga dirección clara. Por eso Pablo dijo, por nada estéis afanosos si no sean conocidas vuestras peticiones delante de Dios. Y dice más, sean conocidas vuestras peticiones delante de Dios en toda oración y ruego, con acción de gracias y la paz de Dios, que sobrepasa todo entendimiento. Los guardará, protegerá, les dará armonía, un sentido de unidad. Mire, no conozco nada bajo el cielo de Dios personalmente. No conozco nada. Estoy seguro, esta es mi convicción. Es mi convicción. No hay nada en el mundo, no existe, que se compare a esto. O sea, al increíble sentido de unidad con Dios, que no se altera, que es totalmente seguro, que crea maravillosa armonía en su corazón, que no importa si el mundo se derrumba a su alrededor, nada puede sacudirla. Eso busca Dios. Él busca traernos, verá, quizá empezamos aquí, pero su meta es llevarnos a una maravillosa armonía y unidad con Él. Mire, nuestra mente se ajusta a la suya y van juntas. ¿Sabe qué? Estará tan seguro de tener orientación clara que le dará lo mismo lo que oiga, lo que vea, lo que sienta por ahí. Lo importante es que tiene la mente de Dios. Es una promesa. Tenemos la mente de Cristo. ¿Cómo lo logramos? Limpiando nuestra vida, limpiando el camino. Esperamos y nuestra alma en Dios solamente reposa porque de Él es mi esperanza. Oigo la presión, siento la presión, no cedo a la presión. Solo hablaré con el Padre, aceptaré su promesa y esperaré la paz. Y hay algo cierto, no hay decepción en Jesucristo.

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2: Vamos a reflexionar hoy en la palabra del Señor. Hemos llamado la clase de hoy, Venga tu reino. Hace parte de la oración que el Señor nos enseñó, ¿cierto? Padre nuestro que estás en los cielos, santificado sea tu nombre. Que venga tu reino. Que venga tu reino. Y vamos a tratar de entenderlo. Usted dirá, bueno, pues realmente no aprendí nada nuevo. Como que el pastor volvió y me dijo lo que siempre me ha dicho, pero lo dijo de otra manera. Está bien. Esta otra manera de verlo tal vez te dé un poco más de claridad y nos entienda toda la obra tan perfecta del Señor para que esa obra se complemente en nuestra vida. Vénganos a tu reino. Vamos a empezar por el principio. A ver. Y no hay otra manera más radical de empezar por el principio. Génesis capítulo 1, versículo 1. Imposible empezar antes, no, antes ¿qué hay? Antes de Génesis 1, ¿qué hay? El índice, ¿cierto? La paginita esa donde dice sociedades bíblicas, el sobre de diezmo vacío hace 5 años, ¿cierto? La fotico de alguien, el papelito, la dirección de alguien anotada, no sé qué guardarás ahí, pero no hay más antes nada sino esto. Génesis 1:1 dice, en el principio creó Dios los cielos y la tierra. Trate de imaginarse el escenario. Y la tierra estaba desordenada y vacía. Y las tinieblas estaban sobre la faz del abismo. Y el Espíritu de Dios se movía sobre la faz de las aguas. Y dijo Dios, sea la luz. Y fue la luz. Este comentario que voy a hacer es una tontería mía. No le pongan atención ni le den relevancia. Pero sí me parece muy curioso. Yo siempre he creído que el Nuevo Testamento debería empezar con Juan. ¿Te acuerdas que le he dicho? Recuerdo cuando evangelizaba desde joven, que yo decía, entreguemos, ¿sabes qué evangelio reentregamos a la persona? Unos libritos con el evangelio de Juan. Para que la persona empezara en el Señor, ¿sabes qué le damos el evangelio de Juan? Porque

No es fácil. Es muy lindo, pero no es fácil. La gente siente que está leyendo el directorio telefónico. Un poco de nombres ahí, ¿cierto? Y no dábamos el Evangelio de Mateo. Dábamos el de Juan porque es lo primero que una persona debe leer. Yo digo, si es lo primero que una persona debe leer, debía ser lo primero en el Nuevo Testamento. Es lo pienso de esa manera. Segundo, ¿por qué quisiera que empezara con el Evangelio de Juan? No solo porque es el más sencillo de entender. Yo pienso en mi imaginación equivocada que allá en la biblioteca del Templo de Jerusalén, la señora que hacía aseo a la biblioteca, tumbó los rollos. Y luego ella, ay, miró que no hubieran cámaras ni nada y cogió y los acomodó. Y los acomodó mal. Puso primero a Mateo y puso último a Juan. Porque yo creo que iba a Juan. Entre otras cosas, porque quedaría muy lindo que el Antiguo Testamento empiece diciendo, en el principio creó Dios los cielos y la tierra. Y que el Evangelio de Juan empiece como empieza, en el principio era el verbo. ¿Sí? Empezaría más ordenadamente. Ahora mira esto. Yo propondría que el primero fuera el de Juan. Después viniera el de Marcos, que fue primero escrito. Después el de Mateo, que es como una revisión del Evangelio de Marcos. Y de último el de Lucas. Si quitamos a Juan, el último sería Lucas. Y resulta que Hechos de los Apóstoles es Lucas 2. Es el segundo tratado que escribe Lucas. Quedaría Lucas 1 y Lucas 2 pegados. Yo creo que la señora los revolvió. Estoy casi seguro. Pero bueno, no nos compliquemos ahí. Mire cómo empieza, cómo debería empezar el Nuevo Testamento. Juan 1 dice, y relaciónelo con el Génesis 1:1, ¿vale? En su mente haga esa relación. Dice, en el principio era el verbo, el logos, y el verbo era con Dios, y el verbo era Dios. Este era en el principio con Dios. Todas las cosas por él fueron hechas, y sin él nada de lo que ha sido hecho fue hecho. En él estaba la vida, y la vida era la luz de los hombres. ¿Está relacionando con Génesis 1:1? Dijo Dios sea la luz. Ah, bueno. La luz en las tinieblas resplandece. Y mire, y las tinieblas no prevalecieron contra ella. Entonces, lo que nos está diciendo, el Logos, al principio era el verbo, la palabra de Dios, era con Dios, era uno solo, ¿cierto? Dios mismo habitaba con él y el Logos vino. Es lo que los presocráticos, por si se acuerda de las clases de bachillerato o algo que haya leído, los presocráticos llamaban el arché, el motor inmóvil, la causa incausada, el Logos. Pues aquí lo dice Juan, el verbo era Dios y era con Dios. Y dice que el tema, lo que ocurre es que vino Dios con la luz e hizo que las tinieblas retrocedieran. Y vino Dios y dijo, sea la luz. Y el decir sea la luz es su palabra. El Señor desató su palabra, un físico tal vez diría. Y entonces Dios, el motor inmóvil, la causa y causada, el origen de todo, emanó energía sonora, dijo. Y esa energía sonora se transformó en energía lumínica. Luz, ¿cierto? Pero nosotros, para nosotros está bien así. Dijo Dios sea la luz, para mí está bien así, no me le cambien nada. Está bien, dijo Dios sea la luz. Y el Señor vino y desplazó las tinieblas, que lo cubrían todo. Las desplazó. Y ahí, en eso que desplazó, Dios hizo una creación. Con su palabra creó todo. Creó inclusive lo que está en la tierra y lo que está sobre la tierra y fuera de la tierra. Es muy posible que cuando dice que en el cuarto día creó las estrellas de los cielos y todo el ejército de ellas, y luego estrellas se relaciona con los ángeles, es posible que haya sido ese momento en que fueron creados. Yo no admito, no veo en ningún lado en la escritura de generaciones o de civilizaciones anteriores a Génesis 1:1, como dicen algunos, a quienes respeto mucho a pesar de que estén tan equivocados, de que hubo antes otras. No, ahí empieza todo, por eso dice en el principio, porque es el principio. Y creó Dios todas las cosas. Y entre todo lo que creó, llegó el momento en que Dios decidió de la misma tierra formar al hombre a su imagen y semejanza. Y plantó un huerto en un territorio que se llamaba Edén. Plantó un huerto en ese territorio que se llamaba Edén. Y en ese huerto tan perfecto puso esa criatura que era su imagen. La puso en ese huerto, dice la escritura, para que lo labrara y lo guardase. Atención aquí. Y le dio un mandamiento. Le dijo, de todo árbol del huerto podrás comer, pero del árbol de la ciencia del bien y del mal no comerás, porque el día que de él comieres, ciertamente morirás. Ese es su mandamiento, su palabra. El hombre recibió el mandamiento de Dios y ahora el mandamiento, la fe viene por el oír, él recibió el mandamiento y ahora el mandamiento estaba dentro de él. Recibió la palabra. ¿Y qué es el mandamiento? Jesús después nos lo revela en Juan 6:63. Jesús dijo, las palabras que yo os he hablado

espíritu y son vida. Cuando el primer hombre recibe el mandamiento, ¿qué recibió? Recibió el espíritu. El espíritu es la palabra. Por eso la fe viene por el oír. ¿Y por qué? Y la fe es fruto del Espíritu Santo. Cuando recibo el mandamiento, cuando vivo el mandamiento, cuando obedezco el mandamiento, estoy andando en el Espíritu. ¿Usted está recibiendo la palabra de Dios? ¿Usted está recibiendo el Espíritu de Dios? Dicen, los que estudiaron también leyes y derecho, dicen que hablan del Espíritu de la norma. Y dicen que en la norma, en la ley, está el Espíritu del legislador. Si es un dictador, usted verá leyes de dictador. Si es un demócrata, verá leyes de demócrata. En la ley está el espíritu, lo dicen los estudiantes, y tengo aquí autoridades en el tema. En la ley está el espíritu del legislador. Por eso ellos hablan de que más que la letra, el espíritu de la norma. En la ley está el espíritu de Dios. Y cuando le dio ese único mandamiento, el único para cumplir, toda la ley absoluta resumida en un solo mandamiento. Esto no es como esto sí. Qué bonito así, hola, qué fácil era. Un mandamiento. Miles y miles de árboles deliciosos para probar todos los días. Y uno, ese no. ¿Cuál es el problema? Ese ni lo tocamos. Sabemos que se refiere posiblemente a tomarnos la atribución de definir qué es lo bueno y qué es lo malo que le corresponde solamente a Dios. Él está lleno de ese mandamiento ahora. Y después de que ahora tiene su espíritu, su mandamiento, porque al recibir la palabra y al obedecer la palabra, recibió su espíritu. Tú recibes el espíritu cuando oyes la palabra y la obedeces. Estás recibiendo el espíritu en este momento. En este momento. Y si percibes, hay algo que está pasando dentro de ti. Y la persona que sale no es la misma que entra. Y las angustias que entran no se van contigo. Algo pasó. ¿Sabes qué pasó? El Espíritu Santo entrando en ti a través de la palabra. Y ahí habitaba. Luego Dios hizo de su costado, sacó una compañera. Y de alguna manera esa compañera también recibió el mandamiento. No sabemos si Dios le dijo a Eva, Dios le dijo, venga para acá, mija. Le había dicho a su esposo, pero mejor le digo a usted, porque seguramente él no me puso cuidado. O tal vez el mismo esposo le dijo, venga, mija, venga, le digo una cosa. Mire, el señor, el patrón dijo que no, esto. Lo único que sabemos es que ella sabía la norma, ¿cierto? ¿Por qué sabemos que sabía la norma? Porque cuando vino el enemigo, ella conocía la norma. Conocía el mandamiento, y si lo conocía, lo tenía dentro de ella. Y si lo tenía dentro de ella, entonces que el Espíritu estaba dentro de ella. ¿Correcto? Dicho de alguna manera, mire lo que Dios hizo. Dios estableció que Él mismo iba a estar presente a través de ellos. Y por eso en Génesis 1.28 dice, y los bendijo Dios, y les dijo, fructificad y multiplicaos, llenad la tierra, y sojuzgadla, y señoread en los peces del mar, en las aves de los cielos, y en todas las bestias que se mueven sobre la tierra. Sojuzgarla y señorear. ¿Qué hizo Dios? Dios los estableció a ellos como los reyes, como la autoridad, como los señores de esa creación. ¿Y por qué Dios hace eso? Porque soy yo mismo. Desde el principio el plan de Dios fue, haré al hombre, hagamos al hombre a nuestra imagen. Ahora el hombre es la imagen de Dios sobre la creación. Ahora la creación se le somete al hombre, porque cuando ve al hombre ve es a Dios, porque es un ser que está lleno del Espíritu de Dios, y el Espíritu de Dios es el mandamiento de Dios. Yo sospecho, más adelante, cuando apartamos de Dios, cuando pecamos, hay una parte que me llama la atención de manera especial, que cuando el Señor le dice a Adán, ¿dónde estás? Adán, ¿dónde estás? Es una pregunta absurda, porque Dios sabe dónde está. Y la respuesta nos da una clave. La respuesta dice, oí tu voz en el huerto y tuve miedo y me escondí porque estaba desnudo. ¿Sí? Hay una cosa que me hace pensar mucho porque dice, oí tu voz en el huerto y tuve miedo. ¿Por qué tuvo miedo si él estaba acostumbrado a oír la voz de Dios? La clave es que dice, oí tu voz en el huerto. Se asustó de oír la voz de Dios, ¿dónde? En el huerto. Y él la oía mucho. ¿Dónde la oía? Adentro de él. Y esa voz que le hablaba desde dentro de él, y siempre la consultó, de pronto la oyó por fuera y salió corriendo. Si lo hubiera sentido adentro, ¿sale a esconderse? ¿De lo que uno tiene por dentro se puede esconder? Entonces parece ser que el pecado nos hizo perder el espíritu que estaba dentro de nosotros. ¿Cómo ocurre? Todo está aparentemente en orden y son los reyes puestos por Dios. Pero
de las tinieblas viene alguien que inclusive es una criatura de Dios también, como estos dos, una criatura de Dios, pero viene con otra palabra. Y en la palabra está el espíritu del legislador. Vino con unas palabras, con un mensaje: Dios los ha engañado, Dios no tiene buenas intenciones para ustedes, ustedes pueden ser como Dios. Y vino con ese mensaje a confundirlos, a engañarlos. ¿Y qué pasó? ¿Qué hicimos nosotros, los humanos? Nos dejamos confundir, nos dejamos contaminar de su perspectiva. Y el espíritu que estaba en nosotros, por eso les digo, salió de nosotros. Por eso ya oíamos a Dios afuera. Por eso tú oyes la palabra de Dios afuera, hasta que tienes el Espíritu Santo y la empiezas a oír de nuevo. ¿No te habla Dios desde adentro? Te pregunto, ¿no te ha hablado muchas veces desde adentro? Y más duro a veces que desde afuera. Porque está dentro de nosotros, gloria sea al Señor. Porque su Espíritu habita en nosotros. Porque oímos su palabra, la asimilamos, la obedecemos. Porque andamos en sus mandamientos. Andar en el Espíritu no es como a veces yo inclusive creía en mi adolescencia, que eran las manifestaciones, las sensaciones, muy lindas, muy bonitas. Bueno, vivirlas en privado, todas esas manifestaciones. Pero andar en el Espíritu es andar en la palabra del Señor. Eso es andar en el Espíritu. Pero ahora hemos sido contaminados. ¿Y qué ocurrió? Según lo que la Escritura nos cuenta, el escenario cambió. Ahora eso que era luz, porque Dios, ¿qué había hecho con las tinieblas? Las había desplazado, ¿recuerdan? Y la creación había, le había puesto un lugar a las tinieblas. Ahora las tinieblas empezaban a mezclarse. Ahora hay días buenos, días malos, momentos buenos, momentos malos, personas buenas, personas malas, acciones buenas, acciones malas. Ahora quedamos viéndola de cuadritos. La estamos viendo de cuadritos y lo malo es que la mitad de esos cuadritos son oscuros, son tinieblas. Así quedó. Quedó, ahora ya se les parece algo, ¿cierto? Ahora ya quedó de esa manera. Porque la Escritura nos dice en Romanos 8, atención. Porque el anhelo ardiente de la creación es el aguardar la manifestación de los hijos de Dios. Porque la creación fue sujetada a vanidad, no por su propia voluntad, sino por causa del que la sujetó a esperanza o en esperanza. Cuando vino el juicio, el Señor le habló a Adán y le dijo a Adán: maldita será. Le dijo: maldito tú, Adán, este maldito Adán. ¿Le dijo algo a él? A ni rata inmunda, animal rastrero, escorio de la vida. ¿Le dijo algo así? No, no lo maldijo. Le dijo a Adán: maldita será la tierra por tu causa. Y entonces la tierra fue sujeta a vanidad, a maldición, por causa del hombre, pero también fue amarrada a una esperanza, porque a la mujer le dijo, a la serpiente le dijo: pondré enemistad entre tu simiente y la simiente de la mujer. Y entonces la tierra quedó sujeta a maldición, anhelando la manifestación de la simiente de la mujer, de los hijos de Dios, para ser libre de la maldición en que la tierra quedó. ¿Por qué quedó maldición? Muy sencillo, porque es que a nosotros se nos dio los títulos, el acta de propiedad de la tierra para que seamos, para que la sojuzguemos y la enseñoreemos. ¿Pero qué pasó? Le entregamos ese dominio al que nos engañó. ¿Por qué? ¿Cuándo el hombre le entregó el dominio de la tierra a Satanás? Escuche, no le entregó el dominio de la tierra, le entregó el dominio de él. Se hizo esclavo. Porque cualquiera que hace pecado, todo aquel que hace pecado, esclavo es del pecado. Y el esclavo no queda para siempre. Y entonces, todo lo que yo tenga como esclavo, así yo no le haya hecho la transferencia, ¿cierto? No le he hecho el traspaso a mi amo. Todo lo que yo tengo como esclavo, ¿a quién le pertenece? A mi amo. Entonces la tierra en la cual yo estaba como señor puesto por Dios, ahora la tierra, como he sido puesto como esclavo, ahora la tierra le pertenece al que yo convertí en mi amo. ¿Y cuándo lo convertí en mi amo? Cuando le obedezco su palabra. Cuando obedecí la palabra de Dios y cuando obedezco la palabra de Dios, Dios es mi Señor. Porque uno le obedece a su Señor. Usted no le obedece al que no sea el jefe suyo. Usted va pasando, va para su oficina y en la empresa al lado, lo dice el gerente de esa empresa: ay, mire, vaya a esta consignación. Usted le dice: no, yo trabajo allí, qué pena. Yo no soy empleado suyo. Uno le tiene que oír la palabra y obedecer al Señor de uno, ¿cierto? Bueno, y los casados, a la señora de uno también. Tenemos que obedecerle lo que nos dice. Pero
Como este es ahora su señor porque le obedecieron su palabra, la tierra también quedó sujeta a esa maldición. Quiero, esta parte les pido que pongan toda su atención. Después de que entienda esto, puede seguir durmiendo si quiere otro poquito, porque esta es la parte central. Mire, dice, 1 Pedro 5:8, dice, sed sobrios y velad porque ¿quién? Vuestro adversario el diablo, como león rugiente, anda alrededor buscando a quien devorar. Fíjate en este detalle. ¿Cuál es el plan del enemigo? El plan del enemigo es enseñorearse, convertirnos a nosotros no en reyes gobernadores de la tierra que nos quitó, sino en peones esclavos de él. ¿Sí o no? ¿Ha visto lo que Dios hace? ¿Cómo nos hizo Dios y nos puso en alto a gobernar y sojuzgar? ¿Y qué quiere hacer el Señor con nosotros? Hacer de nosotros la mejor versión posible. ¿Qué quiere hacer el enemigo cuando coge una persona? ¿Conoce un vecino? Ojalá no un pariente, pero conoce un niño del barrio, de la cuadra con que usted creció, que era lo más juicioso, que estudiaba, que se peinaba, que se bañaba, que era bonito. Y después empezó a coger por ahí, a oír lo que el diablo le decía a través de otros, y a recibirlo y a obedecerle. ¿Y cuándo termina su obra el enemigo? Que la firma y dice, terminé con este. ¿Cuándo termina? Cuando está muy enaltecido y muy triunfador. Cuando la persona es una piltrafa humana que está de indigente, destruido, enfermo, muriéndose en vida, el ladrón vino para eso, robar, matar y destruir. Cuando el enemigo tiene a esa persona ya vuelta a pedazos, pone su firma. Eso es lo que yo hago. Y eso es lo que Satanás quiso, transformarnos en esclavos, porque el que hace pecado es esclavo del pecado. Nos quiere tener como instrumentos suyos, como peones suyos. Eso quiere el enemigo. Yo quiero que entiendas esto, que primero de Pedro no dice, porque mi adversario el diablo. No dice que el adversario sea, que el diablo sea el adversario de Dios. Y en la conciencia colectiva hay un concepto muy equivocado de una lucha, un yin yang, del bien luchando contra el mal, de Dios enfrentado contra Satanás. Inclusive encontrarás gráficas de una partida de ajedrez y está Dios o Jesús o alguien representando a Dios y al otro lado Satanás jugando la partida de Satanás versus Dios. Te voy a pedir un favor. Borra ese engaño, borra esa mentira, bórrala. El que quiere darse ese nivel es el mismo enemigo, por eso promueve esa mentira, porque él quiere que lo pongamos al nivel de Dios, porque desde el principio él ha dicho, subiré al cielo y pondré mi trono semejante al Altísimo. Tendré la misma altura de Dios. ¿Y cómo puede tener usted la misma altura de alguien? En un ring, por ejemplo. ¿Quiénes tienen la misma altura? Aquí está el demonio rojo. Aquí está un contendor. ¿Quién tiene esa misma altura? El otro contendor. Satanás quiere que pintarse a sí mismo como el contendor de Dios. Porque al ponerse como contendor de Dios, le estamos dando la altura que siempre ha querido tener y que no tiene. Le voy a explicar por qué no la tiene ni la puede tener. En este conflicto, Dios fue el que hizo el tablero. Dios fue el que hizo las fichas blancas. Dios hizo las fichas negras, incluyendo esta ficha. Dios la hizo. Dios la hizo. Dios está por encima de todo eso. Ninguna de estas fichas puede pelear contra el jugador de ajedrez. No sé si usted alguna vez, jugando ajedrez, el caballo lo mordió. Y usted, ¡ay, que me mordió este gran puerco caballo! No, es una ficha. Y si usted tuvo, y usted fue el maestro orfebre o artesano, y usted las talló esas fichitas, ¿una fichita de esa puede competir contra usted? ¿Una fichita que usted hizo, que usted cogió con un palo y talló esa torre se le puede revelar a usted? Es más, si deja de comportarse como usted y empieza como muy tembleca o a resbalarse o quedó con medio choneta o empezó como a rajarse, ¿usted qué hace? La echa a la basura o la echa a la hoguera y allá se quema. ¿Por qué? Porque yo la hice. Las fichas no están peleando contra el jugador. No hay, no existe, no ha existido ni existirá un combate entre Satanás y Dios. No puede existir, entiéndalo. Pero hay uno que quiere que crean que lo hay, porque le da mucho estatus, porque lo pone al nivel que siempre ha querido tener. ¿De quién es adversario el enemigo? ¿Cómo dijo Pedro? Porque vuestro adversario, esta ficha negra está contra el jugador y contra el fabricante.
No, la ficha negra está contra la ficha blanca. Por eso Pedro le escribe a las fichas blancas y le dice, vuestro adversario. Vuestro adversario, no el de Dios. Dios está por encima de todo. Es una ficha. Si yo hago un dibujito, el dibujito que hice en un papel no me puede atacar. Ni puede pelear conmigo. Yo cojo y lo borro. O lo dibujo que yo hice. Todos nosotros, toda la creación, inclusive los ángeles caídos, inclusive el mismo Lucifer, los hizo Dios. En la mente de nadie sensato cabe que haya un conflicto entre Dios y el diablo. No lo hay. Hay un conflicto entre el diablo y la simiente de la serpiente, todos los descendientes del diablo, ¿contra quién? Contra los humanos. Y todos los descendientes de los humanos, ese conflicto sí lo hay. ¿Capisci? ¿Lo tienes? ¿Entiendes ese concepto? Es muy puedes dormirte otra vez. Es muy importante ese concepto. Que lo tengas muy en claro cómo es. Dios está por fuera. Atención a esto, pero mira esto. Dios estando por fuera del conflicto. En el conflicto que la ficha negra, que el maligno, nos quitó no el título de propiedad. Nos quitó la libertad, nos hizo sus esclavos y en ese momento el título de propiedad le pertenece a él porque somos sus esclavos. Por eso le dijo a Jesús, todos los reinos de la tierra te los daré. Todos los reinos te los daré porque a mí me han sido dados, dijo Satanás. ¿Jesús qué le dijo? No venga usted a cañarme a mí, de chicañar eso no es suyo. Así no le dijo Jesús. Jesús le dijo, no vas a tentarme. Pero no le contradijo que le han sido entregados. Porque le fueron entregados, ¿por quién? Por nosotros. La lucha es de hombres versus el reino de las tinieblas. Es la lucha. Los humanos, descendientes de la mujer, versus la descendencia de la serpiente. Entonces, Dios por fuera de eso. Pero no puede deshacerlo como Dios, o no quiere deshacerlo como Dios, porque eso se hizo como hombre. El que pecó fue Adán. Y entonces, mire lo que hace Dios. Filipenses 2, 6 al 9. ¡Oh! La porción más preciosa de la Escritura. Habla de Jesucristo y que tengamos el mismo sentir que hubo también en Cristo Jesús. Y dice, el cual, siendo en forma de Dios. ¿Sí era en forma de Dios? ¿El verbo? ¿Era Dios? ¿Y era con Dios? ¿Y estaba con Dios? ¿Y por él fueron hechas todas las cosas? Ah, bueno, el verbo, Jesucristo, siendo en forma de Dios, no estimó el ser igual a Dios como cosa que aferrarse, sino que se despojó a sí mismo tomando forma de siervo. Volviéndose una ficha para venir a la partida. Hecho semejante a los hombres, a las fichas. Y estando en la condición de ficha, de hombre, se humilló aún más a sí mismo, haciéndose obediente hasta la muerte y muerte de cruz. Por lo cual Dios lo exaltó hasta lo sumo y le dio un nombre que es sobre todo nombre. Bueno, ya tenemos ahora sí las fichas negras, las fichas blancas, el tablero y tenemos al Señor por fuera de la partida. Una partida que perdimos. Y fuimos convertidos todos en peones, en esclavos del mal. Pero entonces viene el Señor y mire lo que hace. No se fija que Él está por fuera y que a Él no le puede afectar nada. Y toma la decisión de convertirse en ficha para venir a la partida. Voy a arreglar ese juego. Ese juego a mí no me afecta. ¿Cierto? Pero lo voy a resolver. Voy a ir al tablero y vino a este mundo. Y se hizo una ficha para estar en este mundo. Y estando en la condición de sí mismo, dice que se humilló a sí mismo tomando forma de siervo. Vino como rey y hasta los sabios de Oriente le trajeron presente porque hasta las estrellas anunciaron que nació un rey. Pero él aún siendo rey, se hizo siervo. Y no solamente eso, sino que estando en la condición de hombre, se hizo obediente hasta la muerte y muerte de cruz. Esa cruz con la que el enemigo dijo, ahí hay otro hombre al que también puedo vencer. Porque Dios se hizo hombre. ¿Qué entiendas eso? Él fue a la cruz. Nosotros le tuvimos por herido de Dios y abatido. Mas el herido fue por nuestras rebeliones, molido por nuestros pecados. El castigo de nuestro Padre fue sobre él y por su llaga fuimos nosotros curados. Mas Jehová cargó en él el pecado de todos nosotros. Ese es Cristo Jesús. Y entonces fue a la cruz por nosotros. Pagar la pena de nuestro error. Y escucha, atención a esto. Colosenses 2 nos dice, ¿qué hizo en la cruz?
anulando el acta de los decretos que había contra nosotros, que nos hacía esclavos y que hacía que la tierra le perteneciera a nuestro amo, todo eso lo anuló. Que nos era contraria, quitándola de en medio y clavándola en la cruz. Y no solo eso, y despojando a los principados y a las potestades, los exhibió públicamente, triunfando sobre ellos en la cruz. En la cruz, el enemigo fue vencido, fue derrotado y fue quitado el control legal que tenía. Cristo venció. Y para que eso se consumara y quedara más claro, eso antes de subir dice, y eso de que subió, ¿qué es? Sino que también bajó primero a las partes más profundas de la tierra y dice que llevó cautiva la cautividad. Jesús, no solo eso, sino que fue sepultado y se hizo Señor en los cielos, en la tierra y aún debajo de la tierra. Pero las fichas siguen en el tablero. Y el enemigo vencido sigue engañando a la gente diciendo que todavía es rey. Y muchos se hacen sus esclavos creyéndole. Pero habla mentira, porque siempre que habla mentira, de suyo habla, porque es mentiroso. Y la verdad no está en él. Y la gente le cree. El partido ya terminó. Lo ganó el Señor. Obtuvo la victoria. Los avergonzó en la cruz. Esta es la repetición del partido. Perdieron las fichas negras. Y hay gente apostándole todo lo que tiene y su alma a las fichas negras. Tal vez en la repetición ganamos. Tal vez en el replay ganamos. Cuando el partido ya ocurrió y ya perdieron. Y entonces no solamente fue a la tumba, sino que resucitó al tercer día. Venció la muerte. Y no solamente venció por medio de la muerte al que tenía el imperio de la muerte, esto es el diablo, sino que Dios le exaltó hasta lo sumo y le dio la posición que le corresponde a la diestra del Padre. ¡Wow! ¿Y ahora qué? Ahora Él le dijo a sus discípulos, les conviene que yo me vaya para que el Padre les dé otro consolador. El Espíritu que hasta ahora ha estado con vosotros, o sea, yo que he estado con ustedes, ahora ya no va a estar con ustedes. Ahora voy a estar, ahora estará en vosotros. ¿Cómo cuándo? ¿Cómo cuándo? Ayúdeme, hágame creer que me está poniendo cuidado. ¿Cómo cuándo? El Espíritu ya no estará con nosotros, sino estará en nosotros. Por eso dice la Escritura, hablando del Espíritu Santo en Joel, dice que escribirá su ley en nuestros corazones, no en tablas de piedra, sino en nuestros corazones. Quiere decir que la ley de Dios va a venir desde adentro ahora. Hemos sido transformados. El Espíritu que habitó en Cristo ahora puede habitar en nosotros. Dios, ahora el Padre, envió en el Pentecostés su Espíritu Santo que recorre todos los rincones, que viene junto con su palabra para que el que la recibe la obedezca y esté lleno del Espíritu Santo y Dios le hable ahora desde adentro. Quedó todo resuelto. Nuestro héroe se hizo una ficha, vino, confrontó como ficha, como hombre. Ah, ¿usted se aprovechó de él? Venga, métase con uno de su tamaño, me le dijo. Y vino Jesús y lo confrontó y lo venció. Y se hizo Señor de todo. Y es el único rey verdadero, aunque por ahí digan que no. Que no fue derrotado, nada. Él puede decir, y hay quien le crea. Pero aquí está, mientras tanto, el Espíritu Santo trayendo la palabra del Señor. Y cuando alguno le recibe, Él le da la potestad de ser su hijo. Y cuando oye la palabra del Señor y la crees, si alguno oye mi voz y abre la puerta, entraré a Él. Y conviviré y disfrutaré con Él y Él conmigo. Y entonces ahí está el Espíritu Santo, ahí en la palabra que está sobre toda la tierra. En medio de todas las fichas que han decidido hacerse fichas negras, aunque, porque le han creído al enemigo, aunque fueron derrotados, creen que su enemigo sigue vigente. Y entonces por el Espíritu Santo ahora podemos ser transformados desde adentro y ser libres de la esclavitud. Y lo dice Colosenses así: con gozo dando gracias al Padre que nos hizo aptos, mas a todos los que le recibieron les dio la potestad de ser hechos hijos de Dios. Potestad, les dio el privilegio para participar de la herencia de los santos en luz, no en tinieblas, en luz, cambiarnos, el cual nos ha librado de la potestad de las tinieblas y trasladado al reino de su amado Hijo. Esto es una potestad, un permiso.
Esto es un reino estable que nunca cambiará. Esa es la obra del Padre que nos creó, del Hijo que nos redimió y el Espíritu Santo que nos está alcanzando para salvación. Y lo primero que hace es convencernos de pecado, justicia y juicio. Es la obra que el Espíritu Santo está haciendo en usted. Y usted está aquí porque el Espíritu Santo le tocó. Y ya en mi adolescencia yo creía que tenía el Espíritu Santo si hablaba en lenguas, o caía, o me revolcaba, o me convulsionaba. Tengo muchas experiencias espirituales en privado. Pero dice la Escritura que ninguno puede llamar a Jesucristo Señor si no es por el Espíritu de Dios. ¿Usted quiere saber si tiene el Espíritu Santo o no? Vamos a ver si de pronto lo que tiene fue un cachudo y se le rebota ahorita, pues lo echamos por fuera. Se le tiene, se le atiende, no hay problema. Diga, Jesucristo es el Señor. El que lo pudo decir es por el Espíritu de Dios. Si usted no podría decirlo si no fuera por el Espíritu de Dios. Ese que no lo dijo está sospechoso. Usted mírelo así, córrase tantico. Y si huele a azufre, un poquito a azufre. Y si le ven los cachitos, bueno. Porque dice que no se puede llamar a Jesús Señor sino por el Espíritu Santo. El Espíritu Santo ha hecho esa obra en nosotros. Estamos viviendo este momento precioso. Y entonces ahora, ¿de qué se trata todo este asunto? Se trata de que nacimos en pecado. No, pero ¿cómo un bebé, mírelo tan lindo, que lo único que hace es ensuciar un pañal? No dejar dormir. Está preciosidura. ¿Sí? Ay, eso es lindo, ¿qué pecado va a tener? No, ninguno, pero escuche. ¿Qué pasa si el hijo pródigo se queda viviendo en la provincia apartada? ¿Sí? En la provincia apartada, por allá donde Shrek y todo, por allá lejos. Far away, ¿verdad? Y se casa. Y tiene hijos. ¿Los hijos tienen que regresar al padre? ¿Para poder disfrutar de comunión con el padre? Sí, porque nacieron lejos. Pero yo no fui el que me fui de la casa. No, usted no fue el que se fue de la casa. Pero usted nació lejos de Dios. Luego todos, si queremos ser salvos, tenemos que regresar a la casa del Padre, porque todos somos hijos de ese hijo pródigo que se fue lejos. Y hemos nacido separados de Dios, todos. Y entonces hemos creído en lo que el enemigo nos dijo. Hemos creído que somos los que determinamos lo bueno y lo malo. Nos creímos el cuento. Y por eso, por no obedecer la palabra del Señor, si la palabra de Dios no está en nosotros, entonces estamos con el entendimiento entenebrecido, oscurecidos. Por eso es la labor preciosa del Padre crearnos y enviar a su Hijo redimirnos y enviar a su Espíritu para su Espíritu Santo alcanzarnos, transformarnos, salvarnos y santificarnos. Eso es lo que hace el Espíritu Santo. ¿Qué hace el Espíritu Santo? Es el que permite que tú seas transformado. Y seas una nueva criatura, de al modo que si alguno está en Cristo, nueva ficha es. Una nueva criatura somos. Esclavos por amor de Dios, esclavos por amor. Yo soy dichoso de ser un peón de Dios, un esclavito. Hubo momentos en que yo decía, bueno, ¿y por qué un peón? ¿Por qué no puedo llegar a ser un apóstol, una torre? Los apóstoles son los que señalan lo que es recto, porque la torre solo se mueve recta, ¿sí? Los apóstoles muestran lo que es recto. Se mueven solamente recto, pero se mueven ilimitadamente a lo largo de todo el tablero. Se mueven en todos los cuadritos que quieran. Mientras se muevan, recto, porque son el fundamento, porque son lo recto. Porque no, yo quiero ser un apóstol y traté, y quería, y soñaba con eso. Estuve diciendo, voy a ir a Miami, voy a ir a Walmart, me compro un diploma de apóstol. Va uno a un congreso de algo, paga unos dólares, se lo firman y ya soy apóstol. O apóstatol, no sé. Y después dije, bueno, ¿y por qué no voy a ser yo un alfil, un profeta? Esos que van así sesgados y llegan hasta el extremo y hasta lo más profundo y se mueven con libertad de pa' aquí y de pa' allá. Un alfil. Uy, es profeta. Uy, tremendo, ser un tremendo profeta. Me gustaría ser profeta. ¿O por qué no un evangelista? Ese que es el caballo que pasa por encima de todo. Que nada lo frena. Que hay obstáculos y el evangelista pasa por encima, ¿o no? ¿Y qué tiene el evangelista? Te está hablando de algo y al final llega y... Estamos hablando de... Y me habló de... Y me hizo hacer la oración y no supe a qué horas. Es el movimiento del caballo. Va de para allá y usted... ¡Ay, qué bueno! Tome. ¡Ay, sí acepto al Señor como mi salvador! ¡Y tremendo! Un caballo hubiera sido al menos un caballo de esos. ¿Por qué un peón?
Quiero decirte algo. El peón corre hasta el otro extremo, se mueve con tanta libertad. ¿Sabes cuánto avanza un peón? Un paso. ¿No es desesperante? No, usted no se, yo me desespero, le digo, toda la vida, 62 años ahí viendo cómo para avanzar, llegan, pasan al lado de uno, uy, esa es una torre. Y este, uy, casi me tumba, un alfil. Oiga, y ese, un caballo, uy, no, no. ¿Y usted? Un año va. Y ahí lo dejan a uno, juegan con todos los demás, ¿no? Y el peor está diciendo, hola, ¿y yo? Otro año para otro pasito aquí diagonal. Bueno, después veo que, ay, viene un tiempo para mí, me van a mover para atrás. Porque las fichas de Dios, somos los peones, los siervos de Dios, nos movemos en cualquier dirección dependiendo de la voluntad de la mano. Las fichas de Dios son movidos por la mano de Dios en la dirección que Él quiera y Él sabe qué nos conviene. Pero si soy una ficha de Dios, escúcheme, hay algo curioso, solo me muevo de un cuadrito. Pero atención a esto, donde me pongan, hay del que se meta en mis cuadritos. ¿O no? Son mis cuadritos. ¿Qué pasa si se para una torre negra? ¿Qué pasa si se para un alfil ahí diagonal? Dice, me paro aquí al lado de este peón. Porque diagonal seguro no me hace nada. ¿Qué pasa? Sí le puedo hacer diagonal porque se metió en mi área. ¡Pum! Me lo trago. Esos cuadritos son míos. Bueno, no son míos, son de mi equipo blanco. Bueno, no son de mi equipo blanco, son de la mano que reina el equipo blanco. Entonces, donde quiera que esté un insignificante peón, está establecido el reino en torno de él, por el solo hecho de estar. Puede que no haga tanto como un alfil, como un caballo, puede que no haga, pero el reino se establece donde él está, no por lo que hace, sino por lo que es. Es una ficha blanca. Y donde él se pare, se está estableciendo el reino en su entorno. Y hay del que se meta. Entonces, ¿cuál es la lucha? La lucha es que la ficha blanca no se nos vuelva negra. La lucha es que ese reino que quiero que se establezca a mi alrededor, primero tiene que establecerse en mi interior. Antes de que el reino de Dios esté en mi entorno, tiene que estar en mi entorno. ¿Está entendiendo eso? Esa es la verdadera lucha. Entonces, ¿cuál es la lucha del reino? Voy a decirle cuál es la lucha del reino. La lucha del reino es sencillamente que el Espíritu me llene. Venga tu reino, ¿a dónde? A mí. De mi manera de pensar, de hablar, de creer, de comportarme. Y mi reino que ahora está en mí, ¿qué pasa con ese reino si está en mí? Me crea un perímetro en el que el reino de Dios se está implantando en mi entorno también. Por lo que usted hace, no tengo que hacer nada. No tengo que hacer nada por lo que soy. Soy una ficha de Dios. Pero usted era una ficha negra. Era. Ahora soy lavado con la sangre de Cristo, soy nuevo. El Espíritu de Dios está en mí. Usted era si se mete. Es mi perímetro. Y por eso hay muchos jaque mates que se hace con el movimiento de un peón. Porque no es por el poder que tiene ni por lo que haga. Es por lo que representa y porque lo puso el jugador ahí, en el punto donde necesitaba, y tiene una periferia que si el rey hace movimiento, hasta ahí llegó mi rey. Es el perímetro. No sé si estás entendiendo. Es por lo que somos. Y entonces empieza a tener sentido un poco de cosas que creemos y hacemos. Los lunes estamos yendo, íbamos al Parque de la Democracia de 7 a 8 de la noche a orar.
por el país, antes por el tema de que el Señor nos guiara a las elecciones y todo lo demás. Ahora después, para pedir que Dios traiga paz y traiga buenos tiempos a nuestro país, por las tragedias que ha habido. Por todo eso hemos estado orando a las 7. Y nos dimos cuenta, sin quererlo, que en muchas ciudades del país había gente, iglesias reuniéndose en los parques a orar de 7 a 8 de la noche los lunes. Y nadie se había puesto de acuerdo. Y entonces tomaron eso y crearon un movimiento que se llama Colombia Ora. Y entonces fue al principio como que por el tema de las elecciones, para que Dios nos guiara, se llamaba Colombia Ora. Y ahora que ganamos se llama Ora, ¿qué hacemos? No, ahora es Señor, guíenos. Y nos reunimos ahora, entonces vamos el lunes, estuvimos allá, ahora es nos reunimos en San Pío, pero la idea es que en diferentes parques, las iglesias que están cerca de cada parque, una hora los lunes de 7 a 8 horas, me parece tan bonito. Hemos ido, hace tiempo que estamos yendo. Vamos un ratico ahí, oramos. No le estoy diciendo que vaya si no quiere, pero si quiere, hay un plan. Nosotros llegamos este lunes, por ejemplo, nos reunimos ahí el grupo y empezamos a orar, a clamar a Dios, las manos arriba, orándonos por otros. Después vinieron a retarnos ahí. Creyeron que estaban farmeando ahora. Vieron a retarnos ahí, a farmear aura contra nosotros. Estábamos ahí orando. Parece que no influyera, se influye. Nosotros somos los que no entendemos. El reino del mal, escúcheme, le reconozco esto a la ficha negra, voy a reconocerle esto al reino del mal. El reino del mal sabe que eso influye. Si no, ¿por qué lo hace? Escuche. 33 mil millones de pesos se supo esta semana. 33 mil millones de pesos. ¿Usted sabe cuánto es la plata? Yo no sé. 33 mil millones. Uno sabe cuánto es 33 mil pesos. Pero 33 mil millones de pesos, eso es mucha plata. Se invirtieron durante el gobierno que terminó en ceremonias rituales ancestrales, actos de hechicería, en traer chamanes y brujos de Cuba, de Haití, de África, los más poderosos, para que hicieran esas ceremonias. Y nosotros diciendo, ay, no importa, ¿para qué voy a ir a un parque a orar? ¿No? Le advierto, nosotros vamos y oramos gratis. Se invirtió. Y usted, yo voy a empezar a hablar mal de un partido político. Espérese. No. Créame que no. No estoy hablando de uno u otra tendencia política, no. Lo que pasa es que si surge un movimiento que quiere poner leyes que restrinjan, persigan, metan a la cárcel y maten a los calvos, es sobrevivencia. Ay, pero es que usted por... No, espere, se puede venir de izquierda, derecha, arriba, de donde venga. Cualquier cosa que sea en contra de los calvos me toca a mí. Y quiera o no quiera, tengo que revirar. Y si se gastan 33 mil millones de pesos en semejantes necesidades que hay en el país, en traer los que son contra mí y los que son contra mi reino y a establecer y hacer reuniones y hacer sesiones, me afecta que porque es ancestral, que porque se ha hecho tradicionalmente hace cientos de años. Escucha, el lunes pasado quedó establecida una ley en Colombia que se llama No Más Zoofilia, en la que se condena entre 4 y 11 años de cárcel a personas que abusen sexualmente de animales. Uy, ¿cómo le ocurre eso? Dios santo, eso no pasa, eso, porque, eso sí pasa. Y en más de una región, eso es ancestral, toda la vida. Mi abuelo fue, me llevó, mi papá me llevó, a mí me separaron un animalito para mí y todo eso. Eso es ancestral. Puede ser ancestral, es perversión, es pecado, es ofensa a Dios, es antinatural, trae maldición a la tierra y por fin aparece una ley que dice que eso está mal. Primera vez en la historia de este país, de tanta ancestralidad perversa, aparece una ley que dice eso no se hace con los animalitos. El viernes, hace 2 días, se presentó el proyecto de la ley Laura. ¿Qué dice la ley? Pues se presentó un proyecto de ley que dice que uno no puede orar por alguien que se sienta confundido en su género. Si alguien viene a mí como pastor y a decirme que a veces siente que está atrapado en el cuerpo y no sé qué tal, cosas, y me pide que ore, presentaron una ley en el gobierno anterior de que si yo oro por esa persona, estoy cometiendo un delito y puedo ir preso. El viernes se presentó la ley Laura que dice
o que pretende que no se le hagan tratamientos irreversibles, ni hormonales, ni químicos, ni a nivel de cirugía, a menores de edad por la confusión que tienen. Que a menores de edad no se les deben hacer cosas irreversibles. Pues yo oro, y si no quiere, pues no oro, y si no cambio, pues Dios verá qué hace. Y usted está, ¿qué hace una oración? Muy distinto si le hago una cirugía. Y si la hago con plata de nosotros. Y la persona para atrás no puede echar eso. Por fin está saliendo una ley. Se presentó el viernes. Entonces yo, ¿por qué estoy hablando de esto? Quiero concluir con esto. Quiero que tú entiendas este juego. Usted dice, no me enseñó nada que yo no supiera. Yo sé que el Padre nos creó, que el Hijo nos redimió y que el Espíritu Santo nos alcanza para salvación. No me dijo nada nuevo. Sí, yo sé, pero es que no tengo nada sino la Biblia para enseñar. Eso es lo que tenemos y es suficiente. Pero quiero que entiendas esto. Tú eres el reino de Dios. Y cuando el reino de Dios se establece en ti, en tu manera de pensar, de hablar, de vivir, y lo estableces en lo que tienes autoridad, así como se nos dio autoridad sobre la tierra, y al oír la palabra del enemigo y obedecerla, le entregamos el control al enemigo. Cuando estamos en el reino del Señor y oímos la palabra de Dios y la obedecemos, lo que esté bajo nuestra autoridad queda inmediatamente bajo la autoridad del reino de los cielos. Es hermoso. Entonces se establece el reino de Dios. No, yo no tengo autoridad sino sobre mi cuarto, no más. Bueno, ¿y en su cuarto está establecido el reino de los cielos? Uno entra ahí y huele a azufre y ve uno pasar colas por ahí y cosas. ¿Sí? Ah, yo no tengo sino un locker. Y en el locker usted abre y está la foto de... ¡Uy! Eso que, uy. Ese afiche que puso ahí. Oiga, hermanita, Dios la bendiga. Dios le provee ropa. ¿Está el reino de Dios en ese locker? ¿En ese smartphone? ¿Se ve el reino de Dios? ¿En tu casa, en tu empresa? ¿En lo que tú dominas? ¿Está el reino de Dios allí? Sencillamente es esto, compañeros. Resulta que tu lucha contra el pecado, contra no ver pornografía, no ser infiel, no ser adúltero, no ser fornicario, no estás casado, no tener sexo inmoral, no decir mentiras, no participar de negocios turbios, no ser idólatra, no ser supersticioso, no, toda esa lucha que estás teniendo tú es la lucha del reino. Pelea la buena batalla de la fe. Vence sobre eso que te está contaminando. Vence sobre eso, mi querida ficha blanca negreándose. Por favor. Porque con tanta dificultad que Dios te pone en un lugar para que después salga, peles el cobre. Tu lucha contra el pecado, tu lucha por la santidad, quiero que entiendas, es nuestra lucha por el reino. Tu lucha por sacar adelante ese hogar es tu lucha por el reino. Porque si el reino viene a ti, vendrá sobre tu entorno. Y hay un perímetro, que es el reino de los cielos, donde tú estás no por lo que haces, sino por lo que eres. Si lo crees, ponte de pie en el lugar donde estás, por favor. Recuerda ahora, ¿cuánto has batallado contra algo? ¿Cuánto has batallado contra algo? Es la lucha del reino. Yo no sé si Eva salió corriendo, cogió la fruta, se la comió la mitad y la mitad se la dio al esposo y se la embutió sin que él preguntara qué le había... ¡Mija, eso qué! ¿Sí? La Biblia dice que ahora le pareció la fruta codiciable para adquirir sabiduría. Le pareció agradable a los ojos. ¿Sabes qué significa eso? Que durante mucho tiempo la estuvo mirando. Que no fue tan de una vez. Ay, ¿cómo se le ocurre esculebra esta sin venta? Y después pasó y no dejaba de mirarla, ¿no? Decía, oiga, sí, pero bonita sí está. La fruta, ¿no? Y volví y la miraba. ¿Cómo le va a hacer caso a la serpiente? ¿Acaso que... Oiga, pero rica se ve que... Está bien rica, hola. La fruta, ¿no? Es
Su lucha no era una comida, su lucha no era un antojo de ella, su lucha era el reino. El reino, ¿quién iba a reinar en ti? Tal vez no venzas en este momento, pero toma la decisión en este momento de decir: al Señor que nos sacó de la potestad de las tinieblas al reino de su amado Hijo, al que nos ha llevado de las tinieblas a su luz admirable, a Él le voy a dar la honra y la gloria. Él es mi Señor, ese es mi Rey, ese es mi reino, ese es mi equipo, ese es mi mundo. Y voy a traer el reino de Dios a mi vida y voy a llevar el reino de Dios donde quiera que yo esté y donde me plante, estará el reino de Dios. Por eso la discusión de Jesús con Abraham antes de ir a juzgar Sodoma no fue cuántas iglesias hay, no cuántos conciertos hacen, cuántas actividades hacen. La discusión era cuántos justos hay. Había uno, los 9 cuadritos alrededor. En esos 9 cuadritos solo cupieron sus hijas y su esposa, y luego su esposa se salió de los cuadritos. Démosle la honra a nuestro Rey y a nuestro Señor, por quien estamos dispuestos a vivir. Y si nos es dado el semejante honor, tal vez se nos conceda inclusive por Él morir. La gloria sea para Él.

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Está en el canal de YouTube de la iglesia. Todos estos son conceptos bíblicos. Avanzar, avanzar es conquistar, es poseer, es obtener, es vencer, es alcanzar. Eso hablamos de avanzar. Y en la Biblia es muy claro que el conquistar, que el poseer, que el obtener, que el vencer, que el alcanzar es una consecuencia de crecer en Dios, de vivir para Dios, de permitir que la imagen de Cristo sea formada en nosotros. Y de ahí entonces viene la afirmación: crecer para avanzar. Y yo creo profundamente por la palabra y porque lo he visto, que cuando usted se dedica y se ocupa en crecer en Dios, Él se ocupa en ayudarlo a avanzar. Él abre puertas, Él conquista. Cuando usted se ocupa en crecer en carácter a la medida de la estatura de la plenitud de Cristo, Él se encarga de hacerlo avanzar. Y en esa continuidad y en ese pensamiento hay una verdad que no podemos pasar por alto, y es el riesgo de avanzar, el riesgo de conquistar, el riesgo de poseer, el riesgo de alcanzar. El riesgo de avanzar es olvidarnos de Dios. Hay un riesgo y usted no lo puede pasar por alto, o no puede simplemente no tenerlo en cuenta. Dios lo advirtió muchas veces. Una de esas tantas veces que usted va a encontrar en la escritura que Dios advierte y le dice a sus hijos: pilas, lo voy a bendecir, lo veo que usted está creciendo, en consecuencia va a avanzar, pero ojo, lo voy a bendecir, pero que no se le suba a la cabeza, que esa bendición no lo haga perder el enfoque. Una de esas tantas veces la encuentra usted en Deuteronomio capítulo 6, verso 10 al 15. Dios le habla al pueblo. Deuteronomio son las enseñanzas, es el recordatorio al pueblo de Israel que estaba en el desierto antes de entrar a la tierra de la promesa. Y antes de entrar, Dios les dice: el Señor tu Dios te hará entrar en la tierra que juró a tus antepasados, Abraham, Isaac y Jacob. Van a poseerla, van a conquistarla. Recuerden, esa es una tierra con ciudades grandes y prósperas que ustedes no edificaron, con casas llenas de toda clase de bienes que ustedes no acumularon, con cisternas, agua que no cavaron y con viñas y olivares que no plantaron. Advertencia: cuando comas de ellas y te sacies, cuídate de no olvidarte del Señor que te sacó de Egipto, la tierra donde eras esclavo. Teme al Señor tu Dios, sírvele solamente a Él y jura solo en su nombre. No sigas a esos dioses de los pueblos que te rodean, pues el Señor tu Dios está contigo y es un Dios. Dígalo un poco más fuerte: es un Dios celoso. No vaya a ser que su ira se encienda, así como un día Él se dedicó y se ocupó ayudarte a extenderte, a alcanzar, a conquistar. También un día, si te olvidas de Él, su ira se encenderá, dice, contra ti, y te borre de la faz de la tierra. Oiga, qué fuerte. Y más adelante se lo vuelve a repetir al pueblo en el capítulo 8, verso 11. Les vuelve a decir: ten cuidado de no olvidar al Señor tu Dios. No dejes de cumplir sus mandamientos. Vivan los mandatos, las leyes, ellas lo van a proteger. Y cuando hayas comido, verso 12, y te hayas saciado, cuando hayas edificado casas cómodas y las habites, cuando se hayan multiplicado tus ovejas, tus vacas, tus ovejas, y hayas aumentado tu plata y tu oro, y sea abundante tus riquezas, dice Dios, no te vuelvas orgulloso ni olvides al Señor tu Dios, quien te sacó de Egipto, el país donde eras esclavo. Ahora que estás conquistando, que estás avanzando, que estás obteniendo, cuídate. Recuerda que Él te guió a través del vasto y horrible desierto. Esa tierra

0: se reseca y sedienta, llena de serpientes venenosas y escorpiones. Te dio el agua que hizo brotar de la más dura roca. En el desierto te alimentó con maná, comida que jamás conocieron tus antepasados. Así te humilló y te puso a prueba, para que a fin de cuentas te fuera bien. No se te ocurra pensar: esta riqueza es fruto de mi poder y de la fuerza de mis manos. Recuerda al Señor tu Dios, porque Él es el quien te da el poder para producir esa riqueza. Así ha confirmado hoy su pacto que bajo juramento hizo con tus antepasados. Y vuelve a advertir: si llegas a olvidar al Señor tu Dios y sigues a otros dioses, en este caso el dinero, las conquistas, las riquezas, para adorarlos y postrarse ante ellos, testifico hoy contra ti, contra tuyo, que ciertamente serás, oiga, serás destruido. El mismo Dios que hace una promesa para bendecirte es el mismo Dios que te hace una advertencia antes de destruirte. El mismo Dios. Por eso no puedo ser irresponsable como pastor y solamente decirte: hay una promesa de Dios, hay un diseño de Dios, que es crecer para avanzar. Hay una advertencia: ojo cuando avances, ojo cuando te multipliques, ojo cuando te ensanches, ojo cuando la empresa crezca, ojo cuando puedas comprar y adquirir. No se te ocurra pensar que todo eso fue por tu fuerza, por tu grandeza, por tu habilidad, por tus dones, por tu disciplina, por tu excelencia que la tienes, por tu diligencia. Sí, todo eso es bueno, pero no se te ocurra pensar que todo lo que has alcanzado es gracias a ti. Porque entonces, de la misma manera como lo alcanzaste, lo perderás. Y no solo eso, serás destruido. Y en la Biblia hay muchos casos de esos. Uno que a mí me advierte continuamente es del rey David, mi tocayo. Dice que David, cuando comenzó, un corazón bello, y en cada batalla y en cada momento de persecución, rendido a Dios, postrado a Dios, buscando a Dios a tiempo y fuera de tiempo. No había cueva, no había hambre, no había persecución que lo hiciesen olvidar de Dios. Sin embargo, cuando llegaron los palacios, las conquistas, las coronas y las victorias, dice que en los tiempos de la guerra, cuando los reyes debían salir a la guerra, David ya sabía que había victoria tras victoria, decidió quedarse en casa. Ya no buscaba a Dios de madrugada como antes. Ya no le dedicaba las primeras horas del día. Ya no le dedicaba los salmos como antes. Ya no concurría y permanecía adorando en el templo. Ya las ofrendas no eran las mismas, ya la intención no era la misma. Y estando en esa condición, dice que su corazón se desvió y pecó. Adulteró con una mujer. Ella queda embarazada. Y como si fuera poco, como era una mujer casada, manda a asesinar a su esposo para ocultar su pecado. Pero ¿qué fue lo que le pasó a David? La grandeza lo mareó. Las conquistas nos desvían. Somos frágiles. Bien dijo el proverbista, el sabio, en el Proverbios 4:23: sobre toda cosa guardada, pilas, guarde su corazón, porque de él mana la vida. Ahora, me encanta ese proverbio porque no dice sobre toda guardada, pídale a Dios que guarde su corazón. No, dice sobre toda cosa que usted vea que es de valor. Eso significa guardada. Sobre toda cosa que aquella que valga la pena, que es valioso, que es un tesoro. Sobre todos esos tesoros, el más importante es su corazón. Guárdelo, protéjalo, defiéndalo. Ármele una armadura a su corazón para que las conquistas no lo derroten, no lo confundan, no lo desenfoquen. Sobre toda cosa guardada, guarda tu corazón. Y Dios nos dejó en la escritura herramientas como escudos para proteger nuestro corazón. En la Biblia hay varias de esas. Y en esta mañana le quiero hablar de una de esas estrategias, de una de esas herramientas que Dios dejó para guardar nuestro corazón. Y se llama las primicias. Las primicias. Las primicias literalmente es un escudo, es una armadura que le va a ayudar a usted a proteger el corazón. La primicia, la palabra primicia es la palabra bikurim. Significa lo primero, lo principal, lo más importante. ¿Y en qué consistía lo que Dios enseñó? Dios les dijo: mire, yo les animo que usted tenga una actitud bikurim, una actitud de primicia. Ante cualquier conquista, dice Dios, así lo dice literalmente en la escritura, cuando usted obtenga una victoria, cuando usted obtenga una conquista que Dios le da, cuando usted comience a alcanzar, cuando usted comience a avanzar, cuando usted comience a poseer, lo primerito que usted haga con esa victoria, con esa conquista, es consagre su corazón y dé una primicia a Dios. Dé una primicia a Dios. ¿Y para qué? Ah, porque cuando usted le da una primicia a Dios, usted deja de poner su mirada en la conquista y usted comienza a decir: Señor, todo esto te pertenece a ti. Esto no viene por mí, esto no es a causa de mi fuerza, esto no es por mi habilidad, esto no es por mi destreza, es gracias a ti. La primicia no era en la Biblia usted lo va a encontrar como una ofrenda, pero la primicia era mucho más que una ofrenda, era una actitud del corazón de siempre poner a Dios de primero. Entonces, antes de usted, le pongo un ejemplo. Dios a usted le regala una casa este año. Lo felicito a los que creen que puede ser posible. Amén. ¿Qué es lo primero que usted va a hacer en esa casa? La actitud de primicias. ¿Qué es lo primero que usted va a hacer cuando llegue a esa casa? Dice: voy a hacer un asado para celebrar, voy a invitar a mis amigos, a un trasteo. Vamos a poner, necesito que me pongan rápido el internet, que necesito internet para ver una película. Todos, ahora sí en esta casa podemos relajarnos. Voy a hacer un campeonato de Play 5, voy a tomar a mis amigos y voy a reunir a todo el mundo y a jugar esa acá. Esa no es una actitud de primicias. Si usted Dios le da una casa este año, lo primero que usted haga, trastéese, claro está, y lo primero que usted haga es llame a su familia, a su esposa, a sus hijos, y haga, si es posible, un ayuno ese día. Y dígale a sus hijos: pero papá, primer día en la casa, ¿no nos pone a ayunar? Sí, hijos. Es para que no se nos pierda el enfoque, que todo lo que tenemos es gracias a Dios. Es para que nuestro corazón quede blindado, para que nuestro corazón no se maree, para que nuestro corazón no se descuide. Porque es que es fácil uno perderse cuando viene la gente: oiga, ustedes cómo han avanzado, oiga, tremenda casa, y ustedes cómo, es que usted sí es muy inteligente, claro, es que cómo usted no lo iban a ascender, si es que usted es el mejor en la empresa, y claro, es que usted es excelente trabajador, y yo sí sabía, y usted se le va subiendo el orgullo. Yo decía: oiga, de verdad es que yo sí soy muy bueno, ¿no? De verdad es que por fin es que me reconoce la gente. Y se le va llenando usted, y se le va encapotando, y se le va encrespando, y se deja embriagar por las conquistas. Este año, cuando usted Dios le dé un carro nuevo y cambie usted el carro, lo primero que usted haga cuando se sube ese carro, ahí incluso en el concesionario, de una vez usted apenas se sube, métale una alabanza ahí a ese carro. No deje una emisora ahí escandalosa y un perreo ahí medio bullicioso, no. Ponga algo que agrade al Señor. Y si está ahí usted incluso con los vendedores, ahí levante una oración, no le dé pena. Señor, gracias porque Tú eres mi proveedor, tú eres el que me da la fuerza, tú eres el que me da el favor, tú eres el que me sostiene. Y apenas usted tenga ese carro nuevo, el primer recorrido, el primer viaje que usted haga, no es que me voy de paseo, me voy de viaje y me fui y para aquí. Lo primero que usted haga, le aconsejo, es: venga a la iglesia. Lleve a su familia. Papá, ¿y a dónde vamos a ir? ¿Dónde vamos a tener el carro? ¿Para dónde vamos? Vamos a ir un miércoles a las mañanas de oración en la iglesia. Papá, ¿a orar? No. Dirá un hijo, se le dirá: claro, Él es nuestra fuente, Él es nuestro proveedor. Él es. Esto no es por mis fuerzas ni por mis habilidades, hijo. Él es el que nos da el poder para hacer las riquezas. Eso es una actitud de lo primero para Dios, de primicia. Lo primero para Dios, la actitud de primicias. Nosotros como iglesia, cada año hacemos diferentes actividades, concentraciones. Pero la más importante de ellas, intencionalmente, a la que nosotros le dedicamos tiempo, recursos, organización, logística, es la primera que hacemos en el año. Hay gente que me dice: pastor, no, ¿por qué no hacen una igual a mitad de año, una quizás a final de año? Y yo siempre les he dicho: no, porque lo más importante es lo primero. Y vamos a comenzar el año haciendo una gran actividad, y es un tiempo de ayuno y de oración, de consagración, donde le decimos: Señor, tú eres lo primero. Esa es nuestra primicia. Lo primero que hacemos como casa, como iglesia, es consagrarnos a ti. Es decirte: tú eres nuestra fuente, tú eres nuestro refugio, tú eres nuestro escudo. Todo lo que hemos alcanzado es gracias a ti. Este año, por ejemplo, estamos trabajando para muy rápido poder comenzar y llegar a nuestro auditorio nuevo. Ya usted lo ve cuando sale por las calles, ya usted lo ve en la cubierta, en la fachada, ya están ultimando detalles. Y no se sorprenda cuando les anunciemos la fecha para estar allí, que lo primero que hagamos en ese lugar es un ayuno. Y usted: ay, no, pastor, pero ¿cómo van a hacer un ayuno? Traiga un concierto, traiga una obra de teatro, traiga otra cosa. Para uno divertirse, para que tanto... No. Necesitamos circuncidar, guardar, proteger nuestro corazón. ¿No ve que uno se le sube? Después uno se siente y uno comienza: oiga, qué tremenda iglesia el Señor nos ha dado. Claro, es que somos muy buenos administradores. Somos excelentes. Qué pueblo tan hermoso. Ya usted se va a ver más bonito, más fino. Entonces usted se va a sentir... se le va a subir. Y como pastores, Señor, nada de esto es por nosotros. Solo a ti sea la gloria. Eres tú el que nos ha dado la fuerza, eres tú el que ha dado la estrategia, eres tú el que ha dado la sabiduría. Un templo, Señor, no nos hace grandes. Es para ti, es por ti. Tú eres el pastor de la iglesia. Los pastores no somos los hombres. Eres tú el que nos ha sostenido. Eres tú el que ha guardado. Y hacemos actos de consagración, bicurín, primicias. Era tanto que en el pueblo de Israel Dios les quiso advertir y les guardó, que estableció tres fiestas principales en el pueblo. Esas fiestas coincidían con cosechas, con temporada de cosechas. En el pueblo de Israel habían tres temporadas de cosechas. Tres temporadas. La primera era al principio de la primavera, una gran temporada de cosecha. Ahí se daba, por ejemplo, la cebada, las lentejas, las habas, las hierbas silvestres, entre otros productos. Después venía una segunda fecha a finales de la primavera, una segunda fecha de cosecha. Ahí se daba el trigo, el lino, el centeno, los higos, el comino, el eneldo. Y había una tercera fecha, una tercera temporada de cosecha, ya era en el otoño. Ahí se daba la uva, la aceituna, las almendras, las nueces, los pistachos, los dátiles, las granadas, entre otros frutos. Solo estoy mencionando algunos para que usted tenga un entendimiento. E intencionalmente Dios, en cada una de esas temporadas de cosecha, para guardar el corazón del pueblo, Dios dijo: en cada una de esas temporadas van a celebrar una fiesta para Dios. ¿Y qué hacemos en esas fiestas? En cada una de esas temporadas de cosecha, en cada una de esas fiestas, ustedes van a tomar lo mejor de los primeros frutos y me lo van a llevar al templo como una ofrenda para consagrar toda la cosecha. Para que ustedes, cuando vean toda esa abundancia y toda esa acumulación de bienes, de riqueza, su corazón no se desvíe. Guarden su corazón, protéjanlo. Y entonces usted va a encontrar que en las tres grandes temporadas de cosecha se celebraban tres fiestas principales y coincidían con cosechas, y el pueblo llevaba primicias. Llevaba primicias. La primicia guarda y protege tu corazón. Primicias. Y aquí en la iglesia hacemos una fiesta para conmemorar, para que el pueblo recuerde, para guardar nuestro corazón, llamada la fiesta de las primicias. Pastor, ¿y qué debo hacer? Invitamos al pueblo, traiga algo que represente lo mejor de lo primero para consagrárselo a Dios. Lo mejor de lo primero. Siempre me llama la atención, por ejemplo, aquí hay un hermano que tiene una fábrica de muebles. Y todos los años, el primer mueble que él fabrica en su empresa, el primer mueble, sea una cama, sea un sofá, sea una mesita de noche, sea un sillón, él dice: este mueble lo consagro al Señor, y lo trae a la iglesia. Es un acto de consagración. Es un símbolo de decirle: Señor, tú eres lo primero. Gracias porque tú vas a bendecir la empresa, tú me vas a guardar, tú me vas a cuidar, pero aquí traigo lo primero, lo mejor de lo primero, y te lo entrego a ti. También recuerdo, aquí hay un hermano que tiene una panadería y trae siempre lo mejor de los primeros panes y los entrega. ¡Qué bonito! Ahora, la iglesia con esos productos, claro, lo repartimos en los servidores, porque no se trata pues de acumular, es para bendecir. Lo primero. Ahora, yo aquí quiero también dejar una claridad, y esto es muy interesante, porque aunque es lo mejor de lo primero, no necesariamente es lo mejor. A ver, se lo quiero explicar. La primicia, yo les digo, conságrense, guarden, blinden su corazón, presénteme siempre, entrégueme siempre, ríndame siempre lo mejor de lo primero. Pero a mí me llama la atención, porque lo mejor de lo primero no necesariamente es lo mejor de todo. Le pongo un ejemplo. Con mi esposa cumplimos en diciembre 19 años de casados. O sea, llevamos más de 19 años casados. Con mi esposa yo le he dado muchos regalos. Yo soy muy generoso. Ella también me ha dado muchos regalos. Ahora, hay un regalo que para nosotros es muy significativo, todavía lo tiene guardado, y fue un collar que yo le compré a ella antes de casarnos. Fue el primer regalo que yo le di. Era un collar que tenía un delfín ahí. Un collar medio pirata. En aquel tiempo fue mi mejor esfuerzo. Yo estaba vaciado. No era tacaño, sino que no tenía mucho. Entonces saqué de lo mejor que yo tenía para comprarle ese primer regalo a mi esposa, la que hoy es mi esposa. En ese momento, y se lo regalé, y es muy significativo porque ella: ay, me estás pensando, y usted sabe cómo es el amor. Y yo sí, como ese delfín que quiere navegar en los mares, en el océano de tus ojos, y tal, todo enamorado yo. Porque era un delfín. Todavía lo tiene guardado. Todavía está ahí. Ya el delfín parece una tortuga estripada, pero ahí está. Ya no es azul, ya es como café, ya le salió hasta barba al delfín, pero ahí está. Ahora, yo le he dado más regalos a mi esposa, pero esos regalos no son significativos, y algunos están y otros ya se perdieron. ¿Por qué Dios no pide lo mejor de lo primero, que no necesariamente es lo mejor de todo? Porque lo primero, aunque en ocasiones no sea lo mejor de todo, sí es lo más significativo. Lo primero, lo mejor de lo primero es lo más significativo. Por ejemplo, yo me he dado muchos besos con mi esposa. No los recuerdo todos. Ah, pero el primero sí lo recuerdo. Y seguramente no fue el mejor beso que me he dado con mi esposa. Estábamos nerviosos. Me acuerdo que estábamos comiendo empanada con ají. Ah, complicado. Complicado. Entonces no fue el mejor. Te dice, pastor, ese beso feo. Sabor a ají con empanada. Uy, qué cosa más maluca, pastor. Pero ¿por qué es importante? Porque fue el primero. Entonces Dios nos pide lo mejor de lo primero. Y ojo, no necesariamente es lo mejor de todo. No, no, no. Pero sí es lo más significativo. Es lo más especial. Lo mejor de lo primero habla de exclusividad. Lo mejor de lo primero habla de dependencia. Lo mejor de lo primero habla de fidelidad. De fidelidad. Claro está, nosotros deberíamos hacer esta fiesta y esta celebración quizás en enero. La hacemos en febrero. Las actividades que tenemos previas. Pero por ejemplo, en mi caso, como yo tengo esta verdad incrustada y yo quiero proteger mi corazón de la bendición, yo no me quiero marear, no me quiero desconcentrar, no me quiero desenfocar, porque sé que la caída es fuerte. No quiero entristecer el corazón de Dios. Más allá de lo que pueda perder, no quiero entristecer el corazón de Dios. Entonces he decidido proteger mi corazón. Yo hace como 20 días ya separé mi primicia. Dije, Señor, esto que fue lo primero que recibí en el año a nivel económico, voy a apartarlo para ti. Voy a sacar de esto lo mejor. Y créame, yo tengo la costumbre, yo busco el billete que no esté arrugado, un billete por ahí torcido, billete escandaloso, roto, rayado. No, yo busco el que está planchadito, el que está ahí. Señor, es para ti, lo saco con dedicación, porque sé que no es el dinero como tal, no es la cantidad, es la actitud del corazón. Yo lo animo para que usted esta semana prepare algo en su corazón que sea especial, que refleje lo mejor de lo primero para darle a Dios. Prepárelo, que sea significativo. Guarde su corazón. Y le dejo esta verdad. Aunque la primicia, el enfoque principal es guardar tu corazón como un escudo, la primicia, cuando tú das primicia, tienes esa actitud, la primicia se convierte en un arma que pelea por ti. Claro, es Dios el que pelea por ti, pero la primicia provoca que Dios pelee por ti. Mire, ejemplos de primicias. Dice que Josué llegó a la tierra prometida en el libro de Josué, capítulo 5, y conquistaron la tierra, pisaron el territorio. Y apenas ellos acamparon en Gilgal, dice en el versículo 10 de Josué, celebraron la Pascua en los llanos de Jericó. Después de la Pascua, dice que comieron del fruto de la tierra los panes sin levadura, y el mismo día espigas nuevas tostadas. Esto quiere decir que ellos llegaron a la tierra prometida, conquistaron la tierra prometida, y lo primero que hicieron fue celebrar la fiesta de la Pascua, los panes sin levadura, y en consecuencia la fiesta de las primicias, porque las tres estaban junticas. Un día celebraban la fiesta de la Pascua, al día siguiente celebraban la fiesta de los panes sin levadura por 7 días, y al día siguiente celebraban la fiesta de las primicias. Primicias. Y dice en Josué que el pueblo entró a la tierra, la conquistó, y lo primero que hicieron fue entregar primicias. Dice que el maná cesó, versículo 12. Desde que comenzaron a comer del fruto de la tierra, y los hijos de Israel nunca más tuvieron maná, sino que comieron de los frutos de la tierra de Canaán aquel año. Y ya sabe usted, antes de comer, antes de bajar, antes de acumular, celebraron primicias. Versículo 13, mire, ahí mismo celebran la fiesta de los primicias, están guardando su corazón, le entregan al Señor lo primero. Estando Josué cerca de Jericó, alzó sus ojos y vio un varón que estaba delante de él, el cual tenía una espada desenvainada en su mano. Y Josué se fue hacia él y le dijo: ¿Eres de los nuestros o eres de nuestros enemigos? Y el que le contestó: No, como príncipe del ejército de Jehová he venido ahora. Mire, ellos celebran fiesta, le entregan primicias, y acto seguido dice que cuando están celebrando las primicias, cesó la comida del desierto, comenzaron a tomar de los frutos, comenzaron a saciarse. Automáticamente ellos consagraron lo primero que les entregaron. Dice que el ángel de Jehová se le reveló en medio del campamento con su espada desenvainada, listo para conquistar, listo para pelear por ellos, listo para protegerlo de sus enemigos. Cuando usted rinde y a Dios lo hace lo primero, no solamente está guardando su corazón, activa el cielo y Dios mismo pelea a su favor. Dios mismo viene y defiende lo que Él te ha entregado por conquista. Dios mismo viene y desenvaina su espada, el ángel de Jehová de los ejércitos. Es un símbolo de Cristo peleando por ti, peleando por mí. Lo primero. Usted lo va a encontrar a lo largo y ancho de la escritura. Mire, otra historia. Dice que había un hombre, Jacob. Engañó a su papá, influenciado por su mamá, para tomar la primogenitura de su hermano. Su hermano prometió matarlo. Dijo: Yo hasta un día lo voy a matar. Cuando mi papá no esté, a este loco lo voy a matar. Pasaron los años, más de 20 años. Exactamente 20 años, dice la escritura. Y vino el momento del reencuentro. Y alguien le dijo: Su hermano lo está esperando. Por allí en la esquina está. Cuando él regresaba a su casa después de 20 años, salió huyendo y regresó. Lo están buscando y su hermano viene con 400 hombres armados. Y él venía con animales, con siervos, con mujeres, con hijos, pero no soldados. Él era un campesino, era un ganadero. Y dice la Biblia que lo que él tomó, dice literalmente que tomó y echó mano de lo primero que tenía a su mano. Tomó una primicia, unos animales, y se los envió a su hermano. Separó a sus hijos, los envió en diferentes, pero lo primero que mandó al camino, dijo: Vayan y llévenle esto a mi hermano. Lo primero. Dice que el hermano Esaú, cuando iba al camino a encontrarse con Jacob, vio todos esos animales. Y uno tras otro comenzó a ver todo lo que le estaba enviando Jacob. Y dice que cuando finalmente se encontró con su hermano Jacob, Esaú, los hombres armados bajaron sus armas. Y Esaú, que venía con una actitud violenta, porque usted no viene a recibir a nadie amigablemente con 400 soldados, que venía con una actitud amenazante, dice que fue conmovido por la primicia y se rindió a los brazos de su hermano Jacob y lo perdonó. Dice que lo abrazó. Incluso le dijo: Hermano, todo esto que me has mandado yo no lo necesito. Yo soy un hombre rico, tengo toda la riqueza de nuestro padre Isaac. Jacob le dijo: No, eso todo es tuyo, yo te lo entrego, es una primicia, tómalo. Y a causa de esa primicia, de desprenderse, de decirle: Señor, hasta aquí estoy yo, métete tú en este asunto, yo no sé qué más hacer. Sí, me equivoqué, pero te pido perdón, ayúdame. A causa de esa primicia, lo que él envió, la primicia peleó por él. Lo que no podían hacer 400 soldados fueron vencidos por una primicia. Porque la primicia no solamente guarda tu corazón de la bendición, la primicia pelea por ti. La primicia pelea por ti en el día de la angustia. La primicia te defiende. La primicia habla por ti. La primicia protege. La primicia pelea por ti. Personas me han dicho: pastor, es que esa fiesta de las primicias es una fiesta del Antiguo Testamento. Nosotros no deberíamos celebrar ya esa fiesta de las primicias, eso ya caducó. Y yo le digo: muéstrame en la Biblia dónde aparece la primicia por primera vez. Algunos se van al libro del Éxodo, porque ahí habla de las primicias. Otros se van a Levítico 23 o a Deuteronomio, porque habla de las primicias, Deuteronomio 26. Pero pasan por alto que en Génesis capítulo 1 y capítulo 2 por primera vez se habla de la primicia. ¿Dónde, pastor? Cuando Dios creó al hombre, ¿en qué día creó Dios al hombre? En el día número 6, dice el texto bíblico, que después de crear al hombre fue la tarde y la mañana del día sexto. Ahí está. Versículo capítulo 1, Génesis 31. Fueron acabados los cielos y la tierra. ¿Y qué pasó después? El día séptimo. Dice que Dios tomó el día séptimo y lo consagró como reposo, como día para Dios. Entonces, para usted y para mí, quizás el día séptimo sea el día de reposo, pero para Adán y para Eva, el día séptimo fue su primer día. Es decir, que cuando Adán y Eva fueron creados, el primer día, ¿qué fue lo que ellos hicieron? Trabajaron, disfrutaron, pasearon, comieron. ¿Qué fue lo que hicieron el primer día? Experimentaron el reposo de Dios, se consagraron a Dios, porque para ellos el séptimo día fue el primer día. Y desde ahí viene la actitud: lo primero que tú hagas es para Dios. Las primeras horas del día son importantes. Lo primero que sea para Dios. Que cuando tú te despiertes, lo primero que hagas no sea revisar las redes sociales, mirar el celular, mirar las noticias. Que lo primero que tú hagas, trégale tu primicia. Dale a Dios lo primero de cada día. Dale a Dios lo primero de cada semana. Dale a Dios lo primero de cada mes. Entonces esa oración que tú haces en la mañana peleará por ti todo el día. Esa oración que tú haces este domingo, hoy que te consagras y lo buscas a Él de primero, este acto de consagración peleará por ti durante toda la semana. Aquello que tú haces lo primero durante el mes peleará por ti durante todo ese mes y todo ese año. Vive una vida dándole lo primero a Dios. ¿Ves que no es solo una ofrenda? Le llamamos por la escritura la fiesta de las primicias, pero es mucho más, es una actitud del corazón. Que lo primero en tu vida sea Dios. Yo sé que nos cuesta, a mí me cuesta, yo le confieso, muchas veces, a veces me despierto y quiero leer noticias. Me gusta leer noticias. Pero entiendo, Señor, ayuda, guarda mi corazón. No quiero llenarme de altivez, de soberbia. No quiero descuidar mi vida. Tú eres lo primero. Tú eres lo primero. Tenga una actitud donde lo primero sea Dios. Termino con esto. Hay dos contrastes en la escritura. Agur, Proverbios capítulo 30, a mi parecer, hace una oración maluca. Puede sonar con algo de virtud, pero en el fondo es una oración de un hombre necio, o como él mismo lo dice, un hombre ignorante. Proverbios 30, versículo 3, en la nueva versión internacional, dice Agur, él se presenta, antes de hacer la oración, él se presenta. Cuando usted lea Proverbios 30 lo va a ver. Dice: soy el más ignorante de todos los hombres, no hay en mí discernimiento humano, no hay sabiduría, no he adquirido sabiduría ni tengo conocimiento de Dios. Y este hombre que no tiene sabiduría, que no tiene conocimiento de Dios, que es el más ignorante de los hombres, hace una oración. Y mire cómo suena su oración, versículo 7: solo dos cosas te pido, Señor, No me las niegues antes de que muera. Le dice a Dios: aleja de mí la falsedad y la mentira. No me des pobreza ni riqueza, sino solo el pan de cada día. Parece bonito, pero ¿por qué está pidiendo esto? Porque es un hombre que no tiene su corazón blindado. Porque teniendo mucho podría desconocerte y decir: ¿y quién es el Señor? Ah, y teniendo poco podría llegar a robar y a deshonrar así el nombre de mi Dios. Usted encuentra aquí un hombre inmaduro, un hombre que no crece. Señor, no me des tanto porque yo me conozco y yo termino mal. Si usted sabe cómo esto iba a terminar, ¿para qué me bendijo? Como diciéndole así al Señor, ¿no? Usted sabe que yo me vuelvo loco, ¿para qué me da plata? Si usted sabe que cualquier chancecito que yo tengo y me desordeno, entonces ¿para qué usted me bendice? Ah, pero tampoco me deje sin nada, porque yo termino siendo un atracador bravo. ¿Qué hombre, esa oración tan maluca? Y él mismo lo dice: soy un hombre ignorante, falto de entendimiento, de sabiduría, yo no conozco a Dios. El contraste es un hombre como Pablo, que estando en la cárcel escribe una carta a los filipenses. La iglesia de Filipo le envió una ofrenda a Pablo estando en la cárcel. Y en el capítulo 4, verso 10, él les agradece por la ofrenda que le enviaron, por el dinero, el recurso físico que le enviaron. Y él le dice a la iglesia en Filipo: me alegro mucho en el Señor de que al fin hayan vuelto a interesarse en mí. Gracias por la ofrenda. Claro, claro está que yo sé que ustedes tenían interés, solo que no habían tenido la oportunidad de enviarme la ofrenda, de demostrarlo. Pero gracias les doy. Ahora les hago una claridad. Y les digo esto no porque esté necesitado, pues he aprendido a estar satisfecho en cualquiera sea la situación en que me encuentre. Sé lo que es vivir en pobreza y agradar a Dios. Sé lo que es vivir en pobreza y agradecerle a Dios. Sé también lo que es vivir en abundancia y vivir de la mano de Dios. Ni la pobreza ni la abundancia afectan mi corazón. Tengo una actitud de primicia, le rindo todo a Él, porque he aprendido a vivir en todas y cada una de las circunstancias, tanto a quedar saciado, a tener mucho, como a pasar hambre, tanto como a tener de sobra, como a sufrir escasez. Y viene el famoso texto que dice: por lo tanto, yo les digo a ustedes, todo lo puedo en Cristo que me fortalece. Todo lo puedo conquistar, todo lo puedo alcanzar, y mi corazón está blindado porque Él me fortalece. Que esa sea nuestra oración en este año: un corazón blindado, donde Él es lo primero. Por eso Jesús dijo: buscad primeramente el reino de Dios y su justicia. Y ya se lo expliqué unos minutos atrás, en el capítulo 6, cuando Jesús dice eso, está hablando de riqueza. Le está diciendo al pueblo: no se afanen por la comida o por el vestido. Mire a las aves, mire a los lirios. No se afanen, yo soy su padre. Yo sé de lo que ustedes tienen necesidad. Tranquilos, yo lo proveo. En el corazón de Dios no está la mendicidad. En el corazón de Dios no está la ruina. Yo tengo cuidado de ustedes. Pero sí les digo una cosa: busquen, busquen, busquen, dice Jesús, primeramente el reino de Dios y su justicia. Busquen lo de Dios, conságrese para Dios, y en consecuencia todo lo demás vendrá por añadidura. Este año yo sé que Dios nos va a llevar a conquistar grandes cosas. Dios a usted lo va a llevar a alcanzar. Dios lo va a extender. Usted va a ser diligente, usted va a ser sabio, usted va a ser trabajador, y Dios lo va a prosperar, Dios lo va a guardar, Dios lo va a ensanchar. Pero guarde su corazón, que la conquista no desvíe su motivación de honrar a Dios. Por eso vamos a protegernos y vamos a vivir una fiesta de primicias. Pero más que una fiesta, vamos a adquirir el hábito continuo y permanente de ser una primicia para Dios. Lo primero es para Él. Él es nuestro centro, nuestro primer tiempo, nuestra primera fuerza, nuestra primera dedicación. Vamos a celebrarlo. Y cuando las cosas no salgan bien, Él seguirá siendo lo primero. Y cuando las cosas parezca que son difíciles, Él seguirá siendo lo primero. Y cuando las cosas mejoren, Él seguirá siendo lo primero. En todo tiempo, en toda circunstancia, Él será lo primero. Póngase de pie, alabe a Dios.
1: El nombre de Dios bendito.
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4: La Biblia dice: Y vio Jehová que la maldad de los hombres era mucha en la tierra, y que todo designio de los pensamientos del corazón de ellos era de continuo solamente el mal. Y se arrepintió Jehová de haber hecho hombre en la tierra, y le dolió en su corazón. Y dijo Jehová: Raeré de sobre la faz de la tierra a los hombres que he creado, desde el hombre hasta la bestia y hasta el reptil y las aves del cielo, pues me arrepiento de haberlos hecho. Pero Noé halló gracia ante los ojos de Jehová. Y de eso quisiera hablar en este mensaje, cómo andar en el favor de Dios. Y este es el primero de tres mensajes en esta serie, cómo andar en el favor de Dios. Al pensar en eso, primero que todo pienso en qué queremos decir con el favor de Dios. Queremos decir, en primer lugar, la aprobación de Dios y la aceptación de Dios, su apoyo, su provisión, su energía divina, su gozo, y todas esas y cada una son expresiones del favor de Dios. Entonces le pregunto, ¿le parece a usted que anda en el favor de Dios? ¿Siente su presencia y poder en su vida? Al aceptar a Cristo, el Espíritu Santo vino a nuestra vida para sellarnos como hijos de Dios, y al hacerlo estoy seguro de que su intención es que cada uno de nosotros perciba su gracia, la sienta, la experimente y sepa que Dios ha derramado su amor sobre nosotros para salvarnos de nuestro pecado. Así que le haré una sencilla pregunta. ¿Cuál es una de las evidencias del favor de Dios en nuestra vida? El primer indicio es claro y es que lo escuchamos. Que escuchamos a Dios y hemos aprendido a escucharlo. Hasta que no aprendamos a escuchar a Dios, jamás gozaremos de su favor debido a que viviremos fuera de su voluntad, justificando nuestras acciones, diciendo que todo está bien, que somos creyentes, pero eso no basta. Cuando pienso en eso y en aprender a vivir en su favor, esos versículos son muy importantes. Vayamos al Salmo 32, versículos 8 y 9. Salmo 32, versículos 8 y 9, dice así: Te haré entender y te enseñaré el camino en que debes andar, así que tengo que escuchar. Sobre ti fijaré mis ojos, no seáis como el caballo o como el mulo sin entendimiento, que han de ser sujetados con cabestro y con freno, porque si no, no se acercan a ti. Entonces debemos ser oidores. Te haré entender y te enseñaré el camino en que debes andar. Para conocer la voluntad de Dios y su camino, la primera lección es aprender a escucharlo. ¿Cómo escuchamos a Dios? ¿Ha pensado en eso en su propia vida? ¿Lo escucha? Cuando se dispone a orar, toma tiempo para escuchar, o usted es el único que habla. Por eso vino el Espíritu Santo a nuestra vida desde que fuimos salvos, para ser nuestro director y guía interno. Él es quien nos guía en la dirección correcta. Él es quien nos da conciencia de lo que sucede. Él es quien nos muestra el otro lado de la pregunta que no podíamos descifrar sin su buen consejo. Así que aprender a escuchar a Dios es la lección básica para una persona piadosa. Sobre ti fijaré mis ojos, la certeza de estar en su cuidado y su presencia. Si no nos enfocamos en Dios, no lo escucharemos. Entonces pregúntese, en un día común y corriente, ¿cuánto tiempo paso callado, escuchando a Dios? Usted dirá, bueno, tengo que levantarme para ir al trabajo. Pues levántese un poco más temprano. O sea, más vale levantarse un poco más temprano o quedarse allí unos minutos más y estar en quietud y orar. Señor, no sé lo que me depare este día, porque no lo sabe. No sé todo lo que pasará, no lo sabe. No sé con quién me encontraré, no lo sabe. No sé lo que necesitaré, no lo sabe. Puedo hacer 100 preguntas y no sabe la respuesta ninguna. Por eso necesitamos empezar el día escuchando a Dios. Quizás alguien diga, bueno, no sé cómo hacerlo. Solo siga escuchando este mensaje y lo descubrirá. Porque esta es una de las lecciones básicas de la vida cristiana. Sin duda es una de las que necesitamos recordar en forma continua. Porque al aceptar a Cristo como su Salvador, pasó a ser el Hijo de Dios. Él es su Padre Celestial, a quien debe escuchar a diario, todo el día, durante la noche, en la mañana, en toda circunstancia. Señor, ¿cuál es tu voluntad? ¿Qué quieres que haga? ¿Cómo debo reaccionar a eso, Señor? ¿Qué haré respecto a esto? ¿Cuál es el origen de mis necesidades? Tenemos muchas preguntas, muchas razones para escuchar a Dios, quien está dispuesto a hablar a nuestros corazones si estamos dispuestos a escucharlo. Cuando alguien me dice, nunca he escuchado hablar a Dios, puedo decirle sin lugar a dudas, porque usted no ha estado escuchándolo. Dios no salva a alguien y le dice, haz lo mejor que puedas. Y a veces eso es lo que le dicen a un nuevo creyente. Ya que eres salvo, haz lo mejor posible. Eso fue justo lo que me dijo el pastor de él a los 12 años, cuando me llamó al púlpito a que diera un breve testimonio de lo que Dios había hecho. Me dijo que hiciera lo mejor posible. Pues a la edad de 12 años y recién convertido, no tenía idea de lo que eso significaba. Pero sí descubrí poco tiempo después que debía aprender a escuchar a Dios. No sabía cómo, sin instrucción, pero aprendí a escuchar a Dios porque creo que esa es la lección fundamental que todo creyente necesita entender. ¿Cómo escucho a Dios? ¿A quien adoro? ¿De quien canto? ¿A quien oro y ofrendo? ¿Cómo lo escucho? Entonces, para escuchar a Dios, debemos aprender a identificar su voz. Permítame preguntarle. Claro, no levante la mano. Piense en esto. De manera sobria y seria, si tuviera que contestarle a Dios, ¿sabe usted cómo escuchar a Dios? ¿Sabe? ¿Está consciente cuando Dios trata de hablarle? ¿Lo sabe en su corazón? Aunque diga, mi conciencia me dijo esto y aquello, ¿piensa en el hecho de que el Espíritu Santo está hablándole? Trata de decirle algo, quizás a veces le parezca sin sentido alguno, pero el asunto no es eso, el asunto es que Dios es omnisciente, omnipresente, omnipotente, sabe justo qué necesitamos, cuándo y cómo, y sabe cómo decírnoslo de modo que podamos entenderlo. Todos a diario deberíamos querer escuchar a Dios desde el momento en que nos despertamos hasta que nos quedemos dormidos inconscientes en la noche. Entonces, para escuchar a Dios, debemos aprender a hacerlo. En primer lugar, la voz de Dios es congruente con la Biblia. Lo que siempre debemos recordar, Dios no nos dirá que hagamos algo que sea una violación a su palabra. ¡Nunca! Quizás no lo entendamos, pero Dios nunca nos pedirá que quebrantemos su palabra. Así que será congruente con la Biblia. En segundo lugar, a menudo discrepa con el razonamiento humano. Alguien dirá, bueno, hacer eso es lo lógico. Si obedecemos a Dios, no siempre haremos lo que sea lógico. Si escuchamos a Dios a veces, no haremos lo razonable porque Él sabe el pasado, el presente, el futuro. Sabe nuestras destrezas, el talento y su voluntad para nuestra vida. En tercer lugar, choca con los deseos carnales. Los deseos pecaminosos que brotan en la vida de alguien. Todos debemos ser sensibles a eso. Y al escuchar a Dios, lo que escuchemos chocará, discrepará, sentiremos el conflicto. Esto sucede al ser tentados en algún aspecto particular de la vida. Sentimos ese conflicto interno. Es el espíritu contra la carne, tratando de dirigirnos en qué hacer. A menudo el hecho de escuchar a Dios desafía nuestra fe. Escuchamos lo que trata de decirnos Dios. Desafiará nuestra fe para que hagamos algo que quizás no creamos posible. A veces requiere valentía en nuestra vida. O sea, Señor, ¿estás seguro de que quieres que haga eso? Sí, porque cuando Dios nos da una orden, la acompaña con su poder, fortaleza, energía, preparación para ayudarnos a poder hacer lo que nos ha llamado a hacer. Entonces, cuando alguien dice, sé que Dios está llamándome a hacer esto, pero no creo que pueda, recuerde esto. Dios no nos llama sin darnos lo necesario para ayudarnos y facultarnos para hacerlo. Dios nos habla con voz apacible. Cada vez que alguien dice, bueno, nunca he escuchado hablar a Dios, pues espera que grite. Dios no gritará, porque tiene al Espíritu Santo que mora en nosotros. Y el Espíritu de Dios, el Espíritu Santo, Dios Padre, Dios Hijo, las tres personas de la Trinidad, nos susurran, esta es mi voluntad, este es mi camino, anda en él. Algo más, Dios nos habla muy claro. No puedo recordar que Dios diga alguna vez, descífralo. Dios siempre habla muy claro. Alguien dirá, bueno, Dios nunca me ha hablado. ¡Claro que sí! Quizás no estaba escuchándolo. Tal vez se haya sorprendido de que le hablara. Quizás le habló de una manera inesperada, que no anticipaba. Pero decir que ha sido salvo por la gracia de Dios y que él no le ha hablado, ¡claro que sí! Esa es la razón por la cual fue salvo. Él le dio convicción de pecado. Alguien predicaba o leyó algo y sintió convicción de su pecado. Fue el Espíritu de Dios quien le habló a su corazón. Le dijo que necesitaba ser salvo. Fue el Espíritu de Dios. Entregó su vida a Cristo. Fue el Espíritu de Dios. Dios no deja de hablarnos al ser salvos. Allí comienza la voz de Dios en nuestra vida. No solo nos lleva a la convicción y salvación, sino a una vida diaria de obediencia y rendición a Él. Nos habla de manera personal. Mucha atención. Dios nunca dirá todos ustedes. Dios le habla a usted y a usted y a usted a mí. Nunca todos ustedes. Puede que nos diga todos como comunidad. Mire, quiero que hagan esto y aquello. Pero nos habla de manera individual. Así es el cuidado de Dios por usted. Maravilloso, amoroso y personal. Dios le ama lo suficiente para hablarle de su situación. Mire, quizás sea sobre su matrimonio, de sus hijos, o de la persona con quien se casará, o su dinero, o lo que sea. Mucha atención. Dios nos habla claro y en forma individual respecto a cada preocupación que tengamos, o cosas que nos tienen sin cuidado, aunque debieran interesarnos. Nos da convicción de pecado, Dios siempre habla. Por ejemplo, no le ha dicho a sus hijos, escúchenme. Alguna vez le ha dicho, si no me escuchan, ¿a quién escucharán? Y tienen la respuesta. Si usted no escucha a Dios, ¿a quién escucha? ¿Escucha a alguien que en verdad no le conoce? Hay mucha gente que no le conoce y quiere decirle cómo vivir y lo que debe y no debe hacer, y pueden influenciarle de varias maneras. Pero lo importante es esto. Dios, ¿quién le creó? ¿Quién le dio al Espíritu Santo desde el momento en que fue salvo? Esa era quien debemos escuchar por encima de todo el mundo, no importa quiénes sean. Dios es el único infinito en sabiduría. Solo Dios lo sabe todo acerca de nosotros. Sabe nuestro potencial, su voluntad, su propósito, su plan. Sabe quién nos conviene, sabe dónde debemos vivir, qué debemos manejar. Dios lo sabe todo acerca de nosotros. Debemos consultarle acerca de todo en la vida. Menciono un asunto que no debería consultarle a Dios. Entonces le pregunto, ¿diría que usted es oidor? En medio de los hijos de Dios diría, cuéntenme como alguien que escucha a Dios. Oro a Dios y lo escucho, escucho mensajes, escucho la voz de quienes hablan la verdad, escucho la letra de las canciones, escucho a Dios, escucho. Escuchar a Dios es una tarea sagrada y muy especial en nuestra relación con Dios. Entonces, ¿cómo capta Dios nuestra atención? Bueno, lo hace de varias maneras. Quizás si dijera, bueno, esta es la forma en que Dios capta nuestra atención, sería distinta en la vida de cada quien. Una de las maneras en que Dios capta nuestra atención es que nos inquieta. No podemos determinar lo que es, pero sentimos cierta inquietud por dentro. Así que nos postramos a orar y no sentimos que avanzamos. O nos arrodillamos y pensamos, Señor, ¿qué está tratando de decirme? A veces Dios tiene que inquietarnos mucho en cuanto a nuestra vida para llevarnos hasta que por fin digamos, bueno, Señor, debes estar diciéndome algo. Porque mire, es natural y normal que veamos lo primero que creamos que es el asunto y pensemos, Señor, debes estar diciendo esto. O ni siquiera incluir a Dios. Debe estar sucediendo a mis hijos, mi esposo, mi esposa, nuestra relación, las deudas que tenemos. Entonces, Dios nos inquieta lo suficiente para darnos suficiente quietud para que digamos, Señor, ¿qué estás tratando de decirme? Así que es muy importante que Dios capte nuestra atención. A veces es mediante un mensaje de alguien más. A veces Dios puede hablarle mediante alguien más. Porque Dios le ha hablado a ellos de usted porque se interesa por usted. Mire, Dios no está quejándose. El asunto no es ese. Dios quiere captar nuestra atención y a veces alguien más debe ser el medio

todo ni podría haber dicho. Y otras veces alguien dice algo y pienso, bueno, Señor, necesitaba escuchar, muchas gracias. Así que debemos tener cuidado con los mensajes que recibimos de alguien más. Asimismo, cuidado con los mensajes que le damos a los demás. Si le dice a alguien, Dios me dijo que le dijera esto, más vale que esté seguro de lo que dice o desviará a alguien. Antes de decir eso, debe preguntarle al Señor, ¿es esto correcto en mi vida? Antes de darle dirección a alguien más, ¿es esto correcto en mi vida? Así que debemos tener cuidado con los mensajes que damos a alguien más. Una de las formas en que Dios capta nuestra atención es al bendecirnos. Por lo general, ¿en qué resulta eso? Lo usual es que digamos, Señor, sin duda que no esperaba esto, no lo merezco, muchas gracias, no nos cansamos de agradecérselo. Esta sería nuestra preferencia en cómo Dios capta nuestra atención, pero no suele serlo así. Porque por lo general debe llegar a algo más profundo. Pero una forma de captar nuestra atención es recordarnos cuán bueno es Él. ¿Ha llegado a pensar en cuán bueno es Dios con usted? Una de las formas en que Dios capta nuestra atención es cuando nos detenemos a pensar cuán bueno eres conmigo, Señor. Por otra parte, claro, las oraciones no contestadas captarán nuestra atención. Ahora, ¿eso es malo? No, no lo es. Porque recuerdo ocasiones en mi vida cuando Dios estaba dando un gran cambio de rumbo en mi vida. Mire, lo que en primer lugar me hizo sentir cierta inquietud, no sabía lo que sucedía, así que oraba y al terminar de orar seguía tan insatisfecho como al principio y transcurrió un día, una semana, un mes, pasaron 2 o 3 meses y seguía hablando con Dios de lo mismo y no tengo idea de lo que era. Así que Dios sabe captar nuestra atención y sabe cómo avivarnos. Y pienso en varias ocasiones en la que di grandes pasos en mi vida. Por lo general han sido momentos en los que pasaba por un momento inquisitivo de dudas y autoexamen. Esos suelen ser momentos de introspección, examinar mi vida para cerciorarme de que todo estaba bien entre Dios y yo. ¿Hay algo que pueda corregir o cambiar o lo que sea? Así pues, no contestar una oración es una forma vital, precisa e impactante de captar nuestra atención, en especial al acompañarla con esta inquietud. Mire, al fin nos damos cuenta de que Dios está tratando de decirnos algo, pero no sabemos qué. Y debo admitir que ha habido ocasiones cuando he dicho, «Señor, dame una tregua, hazlo claro». Me frustra lo que estás tratando de decirme. Eso no mueve a Dios ni un paso. No nos lo dirá hasta que nos humillemos ante Él y digamos, Señor, lo que sea, estoy dispuesto a esperar. Y a menudo es algo que no esperamos. Piensa en esto. Piensa en cuán personal es Dios en su vida, si usted se lo permite. No me imagino tratando de vivir un día, una semana, un mes o hacer grandes planes por doquier sin considerar a Dios. ¡Qué insensatez! Porque Dios está allí para darnos guía y dirección. Pienso en quienes conocen a alguien, se obsesionan, les gusta cómo se visten, el auto que manejan, de lo que hablan y todo lo demás. Cuando vienen a darse cuenta, dicen estar enamorados. Al cabo de poco tiempo están a punto de casarse. No le han preguntado nada a Dios. Más le vale no tomar decisiones que impacten su vida sin acudir a Dios primero. Dios está presto a mostrarle, a decirle, a aclararle, si usted se dispone a preguntarle. Mire, así que no contestar la oración es un modo de captar nuestra atención hasta llegar a la raíz del problema y hasta que podamos decir, «Está bien, Señor». A veces Dios capta nuestra atención con decepciones. Todo marcha de lo mejor y sufrimos una gran decepción en la vida. Entonces pensamos, bueno, ¿qué hice? ¿Cómo pude haber evitado esta decepción? A veces Dios capta nuestra atención de esa forma ante una decepción. ¿Qué hacemos? Hacemos una pausa y decimos, Señor, ¿qué está tratando de decirme? A veces también hay fracasos. El fracaso capta nuestra atención. No todo fracaso es malo. Si el fracaso en cualquier aspecto de nuestra vida capta nuestra atención, nos pone de rodillas ante Dios. Mire, cuando eso sucede, no es tan malo, porque lo que hace es acercarnos a Dios. A veces los problemas económicos captan la atención de la gente,
sobre todo

si podrían perder su casa. En especial si, por ejemplo, podrían perder su empleo, perder oportunidades. Entonces, en lugar de volverse a Dios, la gente busca dinero prestado. Así pues, en lugar de escuchar a Dios, obedecer a Dios, tratar de evitar esa inquietud que sienten y ese sentimiento es la bondad de Dios, es la gracia de Dios que nos hace ver que quizás tomamos una mala decisión. Tal vez no estábamos escuchando. Dios puede corregir cualquier decisión que tomemos si nuestros corazones están comprometidos con Él y son sinceros. A veces es una enfermedad o lesión que capta nuestra atención. He conocido a gente por años que ha dicho, bueno, iba por mal rumbo, Dios me puso de reposo y aquí estoy. Recuerdo la última vez que me caí y estuve de reposo por un tiempo y pensé, bueno, ¿qué sucede? Me tomó unas 6 semanas de orar y escuchar a Dios. Pero cuando captó mi atención dije, sí, Señor, gracias, gracias. Si esto fue lo necesario para detenerme, para captar mi atención, quiero decirte gracias, gracias, gracias por eso. A veces eso es lo que Dios usa. Entonces andar en el favor de Dios, cueste lo que cueste, vale la pena. Cuando la Biblia dice que en medio de todo el pecado y la maldad en el mundo, Noé halló gracia a los ojos de Dios, vea lo que Dios hizo con él al hallar favor. Entonces pregúntese, ¿camino en el favor de Dios en mi vida? Sea sincero. ¿Camino conforme al patrón que quiero seguir? ¿Camino en el favor de Dios? ¿Ese es el testimonio del Espíritu a mi Espíritu? ¿Que Dios y yo estamos en la misma línea? ¿Tenemos el mismo itinerario? ¿Queremos lo mismo? ¿Tengo los mismos objetivos en mi vida? Mire, deseo las mismas metas en mi vida. ¿Ando en su Espíritu? ¿Por su Espíritu? ¿Quiero lo mismo que Dios quiere para mi vida? ¿Son mis deseos los mismos deseos de Dios? Pregúntese, ¿es esto lo que Dios quiere? A veces, Dios quiere más para usted que lo que usted mismo quiere. A veces, Dios quiere algo mejor para usted. Quizás diga, no lo merezco. Eso no es lo que Dios dice. A veces pensamos, bueno, nunca podría merecerlo. Quizás justo eso sea lo que Dios quiere. Mire, Dios no es un capataz. Él es nuestro admirable, maravilloso, amado Padre Celestial, quien quiere darnos lo mejor en cada aspecto de nuestra vida. ¿Y qué quiere que hagamos? Que andemos en su favor. Y para andar en su favor hay que aprender a escucharlo. Ese es el primer paso. ¿Qué quiere decir eso? Significa que quiero andar con su aprobación, quiero andar con su aceptación, su apoyo, su provisión, su energía divina y su gozo. Aprender a escuchar a Dios es la primera lección. Amén. Padre, gracias por amarnos. Gracias por recordarnos esto, pues queremos instruir a nuestros hijos desde muy pequeños a escucharnos. Al ser salvos, primera lección, escucharte. Te pido por quienes están hoy aquí y no están escuchándote. Forman su propia mentalidad. Te pido que les des gran convicción, que será un acto de amor de tu parte detenerlos hoy mismo del rumbo en esa relación indebida. Ata lo que no deberían hacer, a dónde ir o vivir, hacer esto o aquello, sin pedir tu dirección y guía. Te pido que los detengas para recordarles que estás dispuesto a darles dirección clara con la cual viene tu bendición. Te pido que el Espíritu Santo le hable hoy a alguien que aún no haya aceptado a Cristo como su Salvador. Ha vivido de su cuenta, le va bien, eso cree, pero el Señor no sabe lo que viene. Te pido que estén dispuestos a detenerse, pedirte perdón por sus pecados y arrepentirse allí donde están.
Señor, que se sinceren consigo mismo y reconozcan que han tratado de hablarles desde hace mucho tiempo y te han ignorado. Pero hoy te escuchan y rinden sus vidas. Te pido que el Espíritu Santo ponga una gran y pesada carga en todo corazón que vive en pecado, que vive en desobediencia, que planea pecar y desobedecerte, que sea una carga tan pesada, buen Dios, que tengan que arrepentirse ahora mismo allí donde están, para reconciliarse contigo antes de que termine este mensaje. Gracias por tu gran amor por nosotros, Señor. Nos rendimos hoy a ti y te alabamos por tu perdón, tu amor, tu bondad hacia nosotros. En el nombre de Jesús. Amén.

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1: Muchas gracias y bienvenidos a Momento Decisivo. Mientras preparábamos esta lección, un buen amigo y colega en la producción de estos programas y yo pensamos en dejarlo de lado porque teníamos...
2: No sé si has oído hablar de un hogar en Israel que se llama Mensa Christi. Hay una capilla con ese nombre al lado del lago de Genesaret, del lado de Galilea. Esa, ahí lo están viendo ustedes en la pantalla. Ese se llama Mensa Christi. ¿Qué fue lo que pasó ahí? ¿Por qué le llaman la mesa de Cristo? Ese fue el lugar donde los discípulos, después de la resurrección, Jesús había aparecido a ellos en el aposento alto y luego desapareció y ellos se fueron a Galilea y Pedro dijo, vamos a pescar. Y 6 se unieron a la pesca, eran 7, y entraron en el lago de Galilea, estuvieron pescando toda la noche y no pescaron nada. Pero hay una promesa, hay una mañana de alegría. Hay una mañana de alegría. A la mañana Jesús aparece en el borde allá de la orilla y ellos están adentro del lago, unos 60 o 70 metros adentro, cuando Jesús les grita, ¿tenéis algo de comer? Y ellos dijeron, no hemos pescado toda la noche, pero no hemos pescado nada. Y Jesús dijo, echad la red a la derecha. Y echaron la red. Y cuando fueron a sacarlo, la red estaba llena de peces. Y Juan reconoció y dijo, es el maestro, es el Señor. Y todos corrieron a la orilla, sacaron 153 peces grandes. Esa es la mañana. Pero Jesús no era que necesitara que ellos pescaran para él desayunar. Porque cuando llegaron, ya estaban prendidas las brasas, ya había un pez ahí y ya había pan caliente. El Señor tenía todo, por eso se llama la mesa de Cristo, es el desayuno. Pero no es eso lo que quiero resaltar esta mañana, sino que una vez cuando terminaron de comer, Jesús delante de los 7 le dice a Pedro, Simón Pedro, ¿me amas? ¿Me amas más que estos? Y ahí es donde uno tiene que ubicarse en el contexto histórico. Porque un día Jesús llamó a Pedro cuando era un pescador, haciendo ese mismo milagro. Una pesca tan grande que llenaron 2 barcas, cada una se estima que tenía capacidad de 1 tonelada de peces. Y las 2 y se hundían. Y es cuando él deja las redes y se va detrás del Señor y lo sigue. Y lo siguió por 3 años. Pero en la noche antes de la crucifixión, la noche en que sería Jesús apresado, Jesús les dijo a los discípulos, la escritura dice, heriré al pastor y las ovejas serán dispersas. Esta noche todos me van a negar, todos van a huir y todos, no, yo no lo voy a hacer. Es muy común. Y Pedro, el que más, aunque me cueste, aunque me maten, yo no te voy a negar. Y Jesús le dijo, esta noche me negarás 3 veces antes de que cante el gallo. Y esa noche apresaron al Señor. Pedro desde lejos lo siguió y pudo entrar al lugar donde estaban juzgándolo y donde lo estaban azotando. Y cuando él vio esto, uno de los de las personas que estaban ahí dijo: este también es de ellos. Y él lo negó, dijo: no, yo no lo conozco, yo no sé quién es él. Y lo negó por segunda vez delante de una criada. Y la tercera vez dice: la manera de hablar de ellos, este es, habla como ellos. Y entonces él maldijo. Él dijo: maldita sea, juro que no lo conozco. Y es cuando Jesús levanta su mirada y ve a Pedro y suena el gallo. Yo creo que fue el peor momento de su vida. Esa mirada no es una mirada de acusación. Jesús no te mira para acusarte. Esa mirada debió quebrantar profundamente el corazón de Pedro, porque lloró amargamente. Porque esa mirada le estaba recordando en un instante la historia. ¿Saben que cuando la gente se está muriendo a veces tienen en un instante un panorama de toda su vida? Yo creo que él tuvo un panorama de los 3 años que estuvo con Jesús. Cómo lo amó, los milagros que hizo, las enseñanzas, los privilegios que tuvo Pedro, que entró a la casa de Jairo y vio la resurrección de la niña de Jairo, que subió al monte de la transfiguración y oyó la voz del Padre audible y la gloria de Dios sobre Jesús transfigurado, que vio cómo él sanaba a los ciegos, ayudarlos, como pasan los servicios de acá, pero mil veces más grandes, llevar los ciegos y verlos luego saltando alegres porque están viendo, alabando al Señor, los cojos y paralíticos y los sordos y los milagros, y la multitud era tan grande que le tocaba subirse a la barca de Pedro para poder predicar retirándose de la orilla. Todo eso en un instante debió pasar por la mente de Pedro esa mañana. Y Jesús le dice: Pedro, ¿me amas más que estos? Tú no puedes. Si él te mira a los ojos, si hoy te mirara a los ojos y te hiciera la misma pregunta: ¿me amas más que estos? Tú no puedes mentirle. Jesús le dijo: Pedro, ágape es el amor que debes tener hacia Dios. Y él le contestó: Señor, fileo. En la traducción no la pasan igual. Pedro, ¿me amas? Sí, yo te amo. Pero realmente la pregunta es: Pedro, ágape. Y él contesta: Señor, fileo. Pastorea mis ovejas. No lo condenó. No le dijo: acuérdate, me negaste. ¿Tú por qué lo hiciste? ¿Por qué me negaste? No. Pedro, ¿me amas? Señor, tú sabes que te amo. Pastorea mis ovejas. Y la tercera vez, Pedro, fileo, Jesús ya no le demandó el amor que debería tener por él, sino bajó a la condición de Pedro. Pedro, fileo. Y Pedro dijo: Señor, tú lo sabes todo, tú sabes que te amo, como amo a los hermanos, fileo, como amo a la familia. No puedo amarte como tú me mandas, tú lo conoces, tú no puedes mentirme. Pastorea mis ovejas. Así que el milagro de esa mañana no fue la pesca milagrosa. El milagro de esa mañana no es que Jesús ya tenía pez y pan. El milagro de esa mañana fue la restitución del ministerio que Dios le había dado a Pedro. En la noche será el lloro, pero a la mañana vendrá la alegría. Ese es el milagro que viene pronto para tu vida. Ese es el milagro. No el que Él te va a acusar, te va a condenar. Es el que Él te va a restituir lo que Él dijo que haría contigo. Aleluya. Aleluya. Dale ese aplauso. Dile: gracias, Señor. Viene la mañana de alegría. Moisés. Ustedes saben la historia de Moisés. Casi todos los niños la saben, como estaban matando los bebés y la mamá lo escondió en una canasta, en un cesto, y lo mandó en el río para que no lo mataran. Y entonces, viendo esa cesta, la hija de Faraón vio que era un bebé y lo vio hermoso y lo adoptó y creció como hijo de la hija de Faraón. Pero él, sabiendo que él era israelita, cuando tenía 40 años y ya él sabía el llamamiento. El llamado es algo que está en el corazón de uno. Yo un día voy a sentarme a hablar con los pastores cómo fue su llamado, pero yo sé que antes de que hubiera un llamado específico en mi corazón, yo ya sabía que Dios me había llamado. No sabía cómo. Cuando era niño pensé yo iba a ser un curita. Y así hasta mi abuelito me decía, usted va a ser sacerdote. Porque de alguna forma él lo sabía, yo lo sabía que yo le iba a servir a Jesús. No sabía cómo. Moisés lo sabía. Y salió a sus hermanos y los vio a un egipcio golpeando a un israelita y lo defendió. Él sabía que Dios lo había llamado para liberar su pueblo. Y defendiéndolo, mató al egipcio y se supo en casa de Faraón y le tocó huir porque lo iban a matar. Echó a perder su llamamiento. Lo botó, lo destruyó por su temperamento, su carácter fuerte. Que es singular que él tenía un carácter, era temperamental, pero luego era el hombre más manso que había sobre la tierra. Cuando tú te encuentras con él, cómo te transforma. Bien, pasaron 40 años en el desierto cuidando las ovejas de su suegro. Ni siquiera eran propias. 40 años, cuando tenía 80 años y la zarza estaba ardiendo, vio una zarza que no se consumía, el fuego no era fuego natural, era fuego celestial. Oyó la voz de Dios que le contó lo que él ya sabía. Están siendo azotados, están siendo afligidos y yo he oído el clamor de ellos. Por tanto, te envío. No le dijo Moisés, ¿por qué te adelantaste? ¿Por qué mataste al egipcio? Él le dijo, te envío. El llamamiento no se había perdido. Esa fue la mañana de la alegría. Quizá 40 años fue llorando, quizá 40 años lamentando su equivocación. Pero dice, durante la noche será el lloro, pero la mañana vendrá la alegría. En la nueva versión internacional dice, vendrán gritos de alegría. Aleluya. Viene esa mañana. Y esta mañana vine a decirle al avivamiento, porque por un momento será su ira, pero su favor dura toda la vida. Por la noche será el lloro y a la mañana vendrá la alegría. Viene una mañana de alegría para tu casa. Viene una mañana de alegría para el avivamiento. Viene una mañana de alegría para tu vida. Decláralo, confiésalo y recógelo porque es para ti. Aleluya. Si está aquí el avivamiento. Porque les estoy dando un regalo que ya está ahí. No es que viene, está ahí, está en la escritura. Y si Él lo dijo, Él lo va a cumplir. Por un momento será su ira, pero su favor dura toda la vida. Por la noche será el lloro, por la mañana vendrá la alegría. Viene una mañana de alegría. Esa mañana, no sé cuánto la están esperando. Israel lo había esperado y vio cómo Dios envió todas esas plagas. Pero llegó un día en que dijo, preparen una ofrenda especial, un sacrificio, un cordero. Cíñanse, es decir, vístanse y arréglense ya como para salir a la calle. En esos días dirán, no se queden en pijama, sino alístense para ir. Alístense todo, preparen la comida, no le pongan levadura, porque esa va a ser la Pascua. Y esa noche, el Señor envió el ángel de la muerte, mató todos los primogénitos en Egipto, menos los de Israel. Y esa noche Faraón ordenó, dio el decreto de salida. Esa noche hubo la transferencia de las riquezas de Egipto a Israel. Esa noche salieron. Así que yo creo que salieron corriendo. Como que no es imposible, es un milagro. Corriendo con sus niños, porque dice que salieron deprisa. Así que iban corriendo con sus ovejas. Vamos rápido con sus vaquitas, con sus niños, corramos. Y viene el amanecer. Y ahí se cumple la mañana. En la noche será el lloro, pero la mañana vendrá la alegría. Ya no somos esclavos. Tenemos vestidos nuevos, tenemos el oro de Egipto. Somos el pueblo de Dios. Vamos camino a la tierra prometida. Aleluya. Eso eres tú. Un hijo de Dios camino a la tierra prometida. viene la mañana de la alegría. Esa mañana, que me gusta como lo traduce la Nueva Versión Internacional cuando dice: por la mañana habrán gritos de alegría. Esa mañana viene con una canción de alegría. Viene con una canción de alegría. Además, no sé si lo han notado, pero hay un aumento de gozo en el avivamiento en estas últimas reuniones. Si lo han notado, ha habido un momento, está Dios anunciando, el Espíritu ya lo siente, ya está diciéndonoslo. Por no sé cuántos han sentido en las últimas dos reuniones, desde la vigilia para acá, que algo está pasando, como si hubiera subido la temperatura del gozo y de la alegría en la iglesia. Es el anuncio de la mañana de la alegría. Aleluya.

0: Es como tuvo que haber sido la celebración cuando pasan el mar, viniendo los ejércitos egipcios ya en odio para destruirlos. Y ya no solamente porque eran los verdugos, sino que ahora tenían además odio y deseos de venganza. Así que corrían más deprisa con sus niños, todos corriendo, pasando el mar. Y atrás venían esos ejércitos iracundos. Y de pronto, Señor, cierra el mar y mueren todos. Y ver eso, todos sus enemigos destruidos, que nunca más se van a levantar. No es solo la victoria de un día, es una victoria permanente. Es una victoria permanente. Esa es la bendición, que su gracia, su favor dura toda la vida. Por la noche será el lloro, la mañana la alegría, por un momento su ira, pero su favor dura toda la vida. Cuando vieron los enemigos muertos, dice la escritura, María, la hermana de Moisés, tomó el pandero y con todas las mujeres comenzaron a danzar. Echó en el mar los carros de Faraón. ¡Aleluya!
1: Echó en el mar quien los perseguía, jinete y caballo.
0: Algo así tuvo que ser.
1: Echó en el mar.

Aleluya. Eso fue lo que pasó. Viene con cánticos de alegría. Ustedes han oído la historia de Ana en el primer libro de Samuel. Comienza el libro de Samuel contando la historia de Ana. Dice que su esposo Elcana tenía dos esposas. Una se llamaba Penina, la otra se llamaba Ana. Penina le daba hijos, pero Ana no tenía hijos. Y en esa cultura, una persona que no puede tener hijos, una mujer, era despreciada en ese entonces. Y Penina, que sí tenía hijos, se burlaba, le hacía bullying, la afligía, la hacía llorar, lloraba todos los días. Pero un día recibe la promesa, cuando lleva ofrenda al templo y el sacerdote ora por ella, recibe la promesa y vuelve en paz y queda encinta. Y cuando nace su bebé, ella escribe un cántico de alabanza como el que acabamos de cantar. Y ella escribe: mi corazón se regocija en Jehová, mi poder exalta a Jehová, mi boca se ensanchó sobre mis enemigos, por cuanto me alegraste en tu salvación. Y sigue todo un capítulo entero alabando a Dios. En la noche estará el lloro, a la mañana vendrán gritos de alegría. Aleluya. Aleluya. Ese es el Salmo 126. No sé si saben qué son los cánticos graduales. Cuando leen los salmos, hay unos salmos que se llama cántico gradual. Bueno, ese salmo, cántico gradual, es que se cantaban cuando el pueblo de Israel iba a celebrar las fiestas. Jerusalén está más alto que el resto. Está, no recuerdo si es 800 metros sobre el nivel del mar, pero están las escaleras todo para subir a Jerusalén. Cuando uno viene de Galilea, uno entra en una zona montañosa y empieza uno a subir como en las carreteras aquí en Colombia, a subir porque va hacia Jerusalén. Ese cántico gradual es eso, se cantaban cuando iba subiendo, recordando lo que estamos hoy diciendo. Y dice así el Salmo, uno de los Salmos graduales, el Salmo 126: cuando Jehová hiciere volver la cautividad de Sión, seremos como los que sueñan. Entonces nuestra boca se llenará de risa y nuestra lengua de alabanza. Entonces dirán entre las naciones: grandes cosas ha hecho Jehová con esto. Grandes cosas ha hecho Jehová con nosotros, y estaremos alegres.

Aleluya. En un solo día se acabó la noche del lloro, viene la alegría. Es un Dios pondrá fin a la angustia. Un día el rey Ben-Hadad vino y sitió la ciudad de Samaria. Israel estaba dividido en dos. Después del reino de Salomón, quedó en el reino de Roboán, se dividió en dos: el reino del norte y la capital Samaria, y el reino del sur, la capital Jerusalén. En el reino del norte vino el rey de Siria y sitió Samaria. Puso sus ejércitos alrededor y nadie podía entrar ni salir hasta que se acabara el alimento de la ciudad. Y lo logró. Se acabó la comida. Llegaron a vender la cabeza de un asno en 80 piezas de plata, unas pocas cucharadas de estiércol de paloma en 5 piezas de plata. Dos mujeres tenían sus bebés, se estaban muriendo de hambre y dijeron: cocinemos nuestros hijos. Hoy cocinaremos el tuyo, mañana el mío. Y lo hicieron. Pero el segundo día la mujer escondió al que estaba vivo. Y entonces la otra vino al rey para que le hiciera justicia. Dile que entregue su niño y lo comamos. Y el rey, cuando oyó eso, rasgó sus vestidos y dijo: voy a quitarle la cabeza al profeta Eliseo. Y cuando vino a donde Eliseo, Eliseo le profetiza, le dice: mañana a estas horas en Samaria se comerá la comida a precios normales, las tiendas estarán abiertas. Pero hubo uno que no creyó, un príncipe, y dijo: ni que Dios abriera las ventanas de los cielos sería posible. Y Eliseo le dijo: tú lo verás, pero no comerás de ello. Lo que estoy diciéndoles es para el que lo cree. El que lo cree va a comer de ello. El que lo cree va a experimentar la mañana de la alegría. Es para el que lo cree. El que no lo cree, sí lo va a ver, pero no lo va a comer. Así que a la mañana, esa noche, los sirios escucharon carros y caballos y salieron corriendo. No había nada de esto. Dejaron todo y salieron los de Samaria y recogieron el despojo. Y a la mañana siguiente los precios estaban normales en las tiendas de Samaria. Eso es lo que Dios va a hacer. Dios va a acabar la aflicción en un solo día. Por la noche será el lloro, pero la mañana vendrá la alegría. Aleluya. Será mañana con abundancia como la pesca. No hay nada en toda la noche, a la mañana habrá abundancia. Y no dice 153 peces, sino 153 peces grandes. Porque así es el Señor.

Invítalo al aniversario, invítalo a la Semana Santa, invítalo al Congreso y te vas a sorprender, porque serán como peces grandes, vendrán y serán grandes líderes en la casa del Señor. Hoy son ateos, mañana serán grandes hijos de Dios. Quizá tengas que echar la red una vez más, pasar la hoja de vida, aplicar por un nuevo empleo, empezar nuevamente otro negocio, no lo sé, pero viene esa mañana de abundancia. Viene una mañana de abundancia para la iglesia y será con un favor. Yo no sé, lo que pasa en el Antiguo Testamento es una sombra de lo que nosotros vivimos. Eso es lo que dice la escritura. La sombra, tú ves la sombra y ya sabes que ahí viene algo. ¿Cuál es la sombra? Cuando el Éxodo hicieron la ofrenda, hubo una transferencia. Es la sombra de las cosas que nosotros vamos a recibir ahora. Pero hubo algo que cayó y Patty lo mencionó hoy muy bien. Dijo, favor, favor. Hizo que los egipcios les dieran el oro. No fue que se lo suplicaron, ellos se los dieron, los trajes, todo. Ese favor cayó también sobre José. Vino Faraón y cuando oyó la interpretación del sueño, no le dio un premio o lo dijo, bueno, lo saco de la cárcel. No, le dijo, tú estarás sobre mi casa, tú gobernarás sobre mi pueblo. Toma mi anillo, toma mi vestido, toma el segundo carro. Él no estaba pidiendo eso, es favor. Viene la mañana del favor sobre tu vida. Viene, si le pasó a Israel, te pasará a ti. Si le pasó a José, te pasará a ti. Le pasó a David cuando derrotó a Goliat. Dice la escritura que Jonatán se quitó su manto y se lo dio. Sacó sus mejores vestidos, le dio su espada, le dio su talabarte, le dio su escudo. Mis hermanos, la gente va a correr para darte la bendición. Esa es la mañana de la alegría. Así que dos cosas tienes que hacer. Una, creer. Si no crees, lo vas a ver, pero no vas a comer de eso. Si tú crees, comerás de esa bendición. Y dos, paciencia. Porque os es necesaria la paciencia para que, habiendo hecho la voluntad de Dios, obtengáis la promesa. Dice, porque aún un poquito, y el que ha de venir vendrá, espéralo, no tardará. Y yo te digo, espéralo, espéralo. Ellos estaban toda la noche pescando y no había nada, pero la mañana el que estaba en la orilla era el Señor. Espéralo, Él vendrá, espéralo. No sé si saben el valor que tiene la paciencia, la espera. Pero Él dice, Él da esfuerzo al cansado. ¿Dónde están los que están cansados en la batalla? Él multiplica las fuerzas al que no tiene ninguna. Los muchachos se fatigan y se cansan. Los jóvenes flaquean y caen. Pero los que esperan a Jehová, no es que solamente esperar, espéralo, Él vendrá. Los que esperan a Jehová tendrán nuevas fuerzas. Levantarán alas como las águilas. Se levantarán, dice, correrán y no se cansarán, caminarán y no fatigarán. Espéralo. Caleb esperó y tuvo la mejor ciudad de Israel, era Hebrón. Abraham esperó y tuvo su hijo a los 100 años, pero la espera le dio tantas fuerzas que vivió 175 años. Y no solo tuvo a Isaac, sino cuando era viudo se casó con Setura y tuvo muchos más hijos. Vino nuevas fuerzas. ¿Cuántos necesitan esas nuevas fuerzas? Esa palabra es la nueva fuerza que Dios te da. La noche será el lloro, pero la mañana vendrá la alegría. Ven aquí y pide esas nuevas fuerzas. Aleluya.

Por un momento será su ira, pero la mañana vendrá la alegría. En la noche durará el lloro, pero la mañana la alegría de comida. Un momento su ira, pero su favor dura toda la vida. Por la noche será el lloro y a la mañana vendrá la alegría. Regálame ese coro, vamos todos a pedirle.

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0: origen. Oídme los que seguís la justicia, los que buscáis a Jehová. Mirad a la piedra de donde fuisteis cortados y al hueco de la cantera de donde fuisteis arrancados. Mirad a Abraham vuestro padre y a Sara que os dio a luz, porque cuando no era más que uno, solo lo llamé y lo bendije y lo multipliqué. Esta palabra que está por la boca del profeta Isaías es una palabra de llamado de atención.
1: Hola amigos, ¿cómo están? Yo soy el pastor Sergio y quiero darles la bienvenida a un episodio más de mi podcast. Quiero agradecer a todos aquellos que ya se suscribieron al canal y están compartiendo este contenido. Nuestra comunidad sigue creciendo. Y hoy tengo la oportunidad de volver a conversar con mi buen amigo, el pastor Juan Cano, desde Madrid, España. Juan, bienvenido una vez más a Perú.
2: Qué bonito estar de nuevo aquí en Perú. Gracias, Sergio.
1: La verdad que estamos emocionados de tenerte de regreso. Y hoy me gustaría hablar de un tema que para algunos ya pasó de moda, ya no es relevante, y es acerca de la oración. ¿Es la oración algo que debería estar vigente aún en la iglesia o es algo que es para nuestros abuelitos?
2: La oración nunca fue una moda, sino según Lucas 18, versículo 1, dice Jesucristo, le refirió una parábola sobre la necesidad de orar. Y si leemos los cuatro evangelios, podemos observar que Jesucristo estuvo 35 veces o hablando de la oración, o él estaba orando, o daba enseñanzas sobre la oración. Y querido Sergio, acuérdate que Jesucristo nunca le enseñó a su discípulo a predicar, pero sí a orar. Porque solo lo que eres en la oración se ve como recompensa en público, dice Jesucristo en Mateo capítulo 6. Tú nunca eres más de lo que eres en la intimidad con el Señor. Por eso, oración nunca fue una moda. Oración es el núcleo de todo. Tú nunca llegas más allá de lo que eres en la intimidad con el Señor. Lo que eres en público, lo que la gente ve, es lo que eres profundo con el Señor en la intimidad. Por eso, oración, como dice Salmo 42, versículo 7, dice, profundidad, abismo, llama abismo.

0: Cuando yo me
1: convertí, un abismo llama a otro
0: cuando
1: abismo.
0: Yo me convertí, nadie me enseñó a orar. Porque a la edad de 23 años, cuando me convertí, había un deseo, un anhelo, estar con Él solo. Oración es un anhelo, estar con el Señor solo, conocer su corazón. Hay un versículo muy bueno en Lucas 6, versículo 12, que en la Reina Valera, en la Biblia alemana, es inglesa, dice que Jesucristo pasó toda la noche orando a Dios.
1: Sí.
0: Pero si tienes la posibilidad, y hoy es muy fácil mirar lo que dice en griego literalmente, por ejemplo en el Códex Alexandrinos, dice que Jesucristo pasó toda la oración, toda la noche en la oración de Dios.
1: En la oración de Dios.
0: Sí. Una cosa es que tú derrames tu corazón al Señor, como dice Salmo 62, versículo 8. Pero otra cosa es, como dice Jeremías 23, 18, adelante, cuando Dios te abre su corazón a ti. Una cosa es que tú confíes en el Señor. Otra cosa es que Él confíe en ti. Una cosa es que tú derrames tu corazón a Él. Otra cosa es que Él, que Dios el Padre, Jesucristo y el Espíritu Santo, abre su corazón a ti. Por eso, honestamente, oración es lo más importante. Los dones, los talentos o whatever, estrategias, todo no funciona si no hay una profunda, íntima, cercana, viva y amorosa relación con el Señor. Por eso, oración, la palabra más linda que hay es la expresión de una relación. Porque mira, Sergio, no le digas a nadie que le amas si no quieres pasar tiempo con él.
1: Es verdad.
0: El tiempo es el indicativo de lo importante que es una persona para ti. Y por eso pregunta, ¿qué tiempo le damos al Señor? Lo que nos resta a lo largo del día.
1: Las obras, las migajas.
0: Sí, o el principio. Y si miras en Marcos 1:35, Jesucristo se levantó por la mañana a orar. Lucas capítulo 5, hay un versículo impresionante, pero solo en Lucas lo dice, que Él se fue a orar a un lugar solo para Él. En español dice se fue solo, pero en griego dice solo se fue para orar para Él. Hay momentos en la oración donde tú oras para otros, pero la oración más importante es el momento cuando tú estás con el Señor y Él llena tu corazón con su amor, su cariño, su presencia. Por eso oración es un ser atraído. Es un ser atraído. La palabra en griego para oración hay unas cuantas, pero la más usada es prosoige, pero se escribe prosoige. Y pros es la dirección y oige es a quien le oras. Por eso oración, para explicarlo muy fácil, es así. Oración es un tiempo que tú has reservado para el Señor en un lugar que solo quiere estar con Él. Eso Salmo 91 le llama la intimidad con el Señor. Yo creo que en español dice el que habita al abrigo.
1: Al abrigo del Altísimo.
0: En hebreo dice el que habita en lo secreto del Señor. Por eso todos nosotros necesitamos una vida profunda, amorosa y, Sergio, honestamente, en esta tierra no hay nada que se pueda comparar con ese privilegio, ese regalo de poder estar con Él a solas. No hay nada. No hay nada que tenga el valor, el peso o esté en competencia con el Señor. A mí nadie me enseñó a orar. Yo fui atraído por su amor y su cariño y su presencia. Eso es. Hay momentos donde siento mucho la presencia de Dios, el Padre, y hay momentos que no lo siento. El que me diga que todos los días lo siento. Te está hablando un hombre que desde 30 y pico años se levanta a las 3:30 de la mañana. Si alguien me dice que todos los días siente la presencia de Dios, come on, guy. No es así. Pero. Lo bonito es que déjame expresarlo así. Oración es cuando Dios el Padre comparte su omnipotencia con nosotros.
1: Wow.
0: Porque en la oración nada es imposible. Yo sé que muchos dicen, al que cree todo, nada es imposible. Marcos 9, versículo 23. Sí, pero el que cree ora. El que no ora es porque no cree. Verdadera fe te lleva a a una valentía en el espíritu, donde arrebatas las promesas y el reino de los cielos.
1: Pero permíteme hacer una pausa porque acabas de decir algo muy poderoso. Dices, oración es en el momento en que el Padre comparte su omnipotencia con nosotros. Pero ¿sabes lo que me acaba de ministrar el Espíritu Santo mientras decías eso? No solo es la omnipotencia, es la omnipresencia.
0: Qué bonito.
1: Porque tú puedes estar orando en España.
0: Sí.
1: Y yo puedo estar orando en Lima, Perú. Uh-huh. Y a pesar de que hay miles de kilómetros de distancia e inclusive hay un horario uh-huh. completamente diferente, el Padre puede estar con los dos al mismo tiempo.
0: Porque oración te saca del cronos y te lleva al eonos.
1: Mm.
0: Déjame explicarlo. ¿De acuerdo? Ok. Ahora, la palabra principio o la palabra hoy es una palabra que Dios tuvo que inventar para nosotros. Para Él no existe eso. Ni existe el hoy, ni existe el principio. Porque el hoy es una palabra que te encarcela, te mete en el hoy. Pero como Dios el Padre vive en un ahora continuo,
1: sí.
0: Eso se llama eternidad. Ok. En Mateo 7, 11, en otro sitio dice, ¿cuánto más vuestro Padre que está en los cielos? Significa, o el Padre nuestro que estás en los cielos. Luego dice, tu voluntad se cumpla como en el cielo,
1: sí.
0: Singular. Primero plural, luego singular. Significa, oración es como si tú y yo entramos, y es así, a una esfera, a una atmósfera de eternidad.
1: Mm.
0: Y es esa atmósfera donde vive Efesios 1, versículo 3. Bendito sea el Dios y el Padre de nuestro Señor Jesucristo, que nos ha bendecido con toda bendición en lugares celestiales. Oración es cuando de la tierra nos alcanzamos a lugares celestiales y materializamos las cosas a la tierra. La oración es...
1: Nos eleva a esa posición.
0: Sí. Oración es, tú y yo dejamos el cronos, cronología, cronos en tiempo, el tiempo que se mide.
1: Que se mide, que kairos, se cuenta.
0: Es el tiempo que se vive.
1: Wow.
0: ¿De acuerdo? El kairos es puntual. El cronos es continuo.
1: Lineal.
0: Y cuando tú y yo oramos, entramos en un eonos, existe. Yo sé que no quiero confundir, en serio, pero es así, mira. En griego, eternidad se llama eonos.
1: Eonos.
0: Tiempo que se mide, cronos. Tiempo que se vive, kairos. Cuando uno vive en la oración, vive en una atmósfera profética. Y tú oras, eres conmovido por el corazón del Señor, y tú oras, y luego a los días sucede lo que en ese día
1: oraste.
0: Porque de la eternidad a este tiempo, algunas veces necesitamos cierto tiempo. Y oración es cuando es una atmósfera increíble. Es que no se puede, si no lo vives...
1: Es difícil explicarlo.
0: Sí.
1: Pero te estoy entendiendo que es en la oración que se cumple Efesios 1:3, donde nos sentamos en lugares celestiales.
0: Sí.
1: Cuando yo empiezo a orar,
0: sí.
1: Me elevo a esa posición donde me puedo sentar junto con Cristo en lugares celestiales. Y ya en solamente sentarte en esa posición, tu perspectiva cambia completamente.
0: Muy bien.
1: No es la misma perspectiva que yo tengo desde aquí, sentado contigo, que la perspectiva que yo tengo desde un avión a 30.000 pies.
0: Perfecto.
1: Es una perspectiva completamente diferente. No es la misma perspectiva que yo tengo acá contigo que cuando estoy sentado en lugares celestiales. Y una vez que mi perspectiva cambia, mi vida cambia.
0: ¿Ah, que sí? ¿Tu lenguaje cambia?
1: Mi lenguaje cambia.
0: Y en la oración, como dice en Mateo capítulo 3, 16, Marcos 1, 10 y Lucas 3, 21, abre los cielos.
1: Sí.
0: Dice que cuando Jesucristo estuvo orando, es interesante que en griego dice, en Mateo 3, 16, dice, cuando él oró, él abrió los cielos, pero Lucas 3, 21 dice, le fueron abiertos los cielos. Significa que algunas veces nosotros abrimos los cielos y algunas veces los cielos se nos abren a nosotros.
1: Mm.
0: ¿Sí? Yo

0: que significa en el momento que tú sientes la presencia del Señor, es el momento más valioso que existe.
1: Mm.
0: Es como dice Lucas 11. ¿Quién de vosotros, teniendo un amigo de a medianoche, va y le pide 3 panes? Dice, él se levantará y le dará todo, ¿no? ¿Sabes lo que yo creo, Sergio? Él pidió 3 panes, pero cuando el amigo abrió la puerta dijo, no, dame 6.
1: Uh-huh.
0: Por eso, cuando la puerta se te abre en el espíritu, en la oración, tienes que tener de nuevo, como dice Hebreos 4:16, acerquémonos con denuedo al trono de la gracia.
1: Al trono de la gracia.
0: Y mira, Sergio, si...
1: Confiadamente, ¿no?
0: Si podemos encender ese fuego, o déjame explicarlo así. Júntate con sabios y serás sabio. Pero júntate con una persona de oración y recibirás un fuego que yo echo de menos.
1: Mm.
0: Porque se percibe, Sergio, se percibe.
1: Se percibe, se siente.
0: Se siente.
1: Se nota.
0: Sí, es Salmo 20 cuando dice, Él te enviará ayuda del santuario. Mi pregunta no es lo que tú le llamas oración. Mi pregunta es de verdad, la oración no vive de la longitud, sino de la profundidad.
1: Mm.
0: De la intimidad. Y si de verdad quieres tener intimidad, profundidad, tienes cercanía con Dios el Padre, Dios el Hijo, Dios el Espíritu Santo, necesitas, para mi experiencia, que son 3 cosas, que es silencio, oscuridad y soledad.
1: Repítelo.
0: Silencio de la noche,
1: uh-huh.
0: Oscuridad de la noche y la soledad. Me han preguntado muchas veces, pastor, ¿por qué se levanta tan temprano? Muy fácil, Sergio, no. ¿Cuántas veces le he dicho al Señor, me encantaría coger lo que, cuando estoy con él solo, le he dicho, me encantaría coger esto y traerlo para afuera?
1: Mm.
0: Y el Señor me dijo, no, esto es solo para la gente de intimidad.
1: Mm.
0: Proverbios 8:17 dice, el que me busca temprano me encuentra.
1: Mm.
0: Salmo 63, del 1 al 3, dice, Él, mi Él eres tú. Dice, de madrugada te busco. Esa palabra, shachá, en hebreo, de madrugada, significa buscar con dolor. Y yo tengo una gran colección de biografías en casa, más de 200. Me encanta. Jeremías 6:16 dice, pregunta por las sendas antiguas.
1: Sí.
0: Aprende de gente. Hoy también, por eso me gusta tu podcast que tú haces. Me encanta, porque uno aprende mucho y te felicito.
1: Gracias.
0: Y le animo a todos a suscribirse, que creo que se llama en español. You must suscribirte. Ok, muy importante. Y tengo más de 200 biografías más, mucho más. Y sabes que me he dado cuenta que tenían todos 2 cosas comunes, todos. Y era, primero, una profunda relación con la palabra, con la Biblia. Y segundo, todos tenían la costumbre de levantarse antes que el sol.
1: Wow.
0: Y una cosa he aprendido en mi vida, Sergio, que antes de vencer a Satanás, tienes que vencer a Sábanas.
1: A Sábanas. Es un demonio bravo. ¿Ah?
0: Sí. Y la almohada es el hombre fuerte. Por eso, oración es un fuego que cuando te juntas con una persona, real oración. No, porque Sergio, nosotros honestamente solo oramos cuando de verdad estamos solos. El problema nuestro es cuando oramos en público, intentamos orar gramaticalmente bien,
1: uh-huh.
0: Teológicamente bien, pero cuando estamos solos, oramos de otra forma. Yo me acuerdo de mi primera reunión de oración en Alemania. El que llevaba la oración se había convertido en la Segunda Guerra Mundial en Stalingrad.
1: Ajá.
0: Stalingrado.
1: Stalingrado.
0: Y se levanta este hermano, dice, oh Señor, como la rosa en el Valle Sharon, se levantan nuestras oraciones delante de ti. Yo salí con una depresión.

0: porque yo no sabía que existía una rosa en el Valle Sharón. Y yo me fui a casa triste. ¿Sabes, Sergio, que hay gente que cuando ora te hace triste?
1: Mm.
0: ¿Por qué? Porque intenta impresionarte a ti. Hay gente que intenta en público subir su ranking espiritual con sus oraciones.
1: Mm.
0: Y cuando me fui a casa, el Señor de verdad tocó mi corazón y fue la primera vez que Dios el Padre en una claridad me habló que fue impresionante. Y me dijo, hijo, ¿qué pasa? Y dijo, ¿sabes lo que pasa? Que estoy triste, yo no puedo orar como esta gente. Y Dios el Padre me dijo, hijo, yo no estoy interesado en tus palabras, sino en tu corazón. Y las mejores oraciones algunas veces son aquellas que se expresan con lágrimas.
1: Mm.
0: O con silencio. Una persona que tiene una relación con el Señor puede pasar 1 o 2 horas solo en silencio delante del Señor. Tremendo.
1: Es verdad.
0: Por eso yo desearía de todo corazón, si yo podía compartir a todo algo, es esa vida de oración profunda, íntima.
1: ¿Qué principios has aplicado en tu vida para desarrollar este hábito, esta disciplina de la oración?
0: Es importante. Si yo hoy tenemos este día, ¿no?
1: Uh-huh.
0: Y yo pienso mañana, ya estoy pensando primero en la oración y leer la Biblia.
1: Ok.
0: Significa que es lo primordial.
1: Es tu prioridad.
0: Total. A partir de ahí ya lo que venga.
1: Ajá.
0: Porque dice Salmo 110, versículo 2, domina en medio de tus enemigos. ¿Cómo dominamos? Por oración. Sergio, una persona que tiene una vida profunda de oración, Sergio, es increíble.
1: Uh-huh.
0: No hay puerta, no hay demonio, no hay stupid devil demon, no hay nada que a una persona de profunda oración se le pueda enfrentar.
1: Mm.
0: O déjame explicarlo así. Cuando una persona tiene que orar en público mucho tiempo, por ejemplo, para librar a una persona de un demonio, ¿sabes por qué es? Porque en lo íntimo tiene una vida corta de oración.
1: Mm.
0: Cuando una persona tiene una vida profunda, íntima, amorosa, viva, cariñosa con Dios el Padre, con Jesucristo, déjame explicar ahora eso también, porque eso es increíble. Cuando llega en público, hace una oración corta y hace ¡pam!
1: Sí.
0: ¿Por qué? Porque llega con la dinamita. Mira lo que dice Lucas 11, versículo 1. Jesucristo tiene 12 apóstoles y solo uno le dijo, Señor, enséñanos a orar. Como Juan nos enseñó, significa que el único de los 12 apóstoles que pudo decir esa frase era Andrés. O en español, Andrés.
1: Andrés, sí.
0: Porque Andrés estuvo con Juan. Y Juan le enseñó a orar a los sus discípulos. Pero Juan nunca en su oración pudo poner esta palabra al principio de la oración. ¿Sabes cuál es? Padre.
1: Padre.
0: Solo en Jesucristo, el Dios eterno, el Adonai Eloheinu Israel, el Shalom, el Dios el Padre aparece con 650 nombres en la Biblia. Jesucristo con 185 y el Espíritu Santo con 85. Déjame ir a un punto, Sergio, muy importante. Cuando tú has oído a alguien tocar la guitarra,
1: sí,
0: y sabe tocarla,
1: sí,
0: es porque la toca mucho. O cuando alguien toca el violín, el
1: piano.
0: Piano. ¿Por qué sabe tocar el piano? Porque pasa mucho tiempo con el piano. ¿Sabes que yo reconozco cuando alguien en público ora la relación que tiene con el Señor?
1: Mm.
0: Se percibe.
1: Se palpa.
0: Se palpa. Cuando alguien en público, oh Señor, el Olam, el Shaddai, ya sé, Pero cuando uno de verdad conoce a Dios el Padre, y hay días, Sergio, hay días, eso es lo precioso de Dios el Padre, Dios el Hijo, Dios Espíritu Santo. Cuando dice segunda carta de Corintios 13, 14, la gracia de Jesucristo, todavía no hemos hablado de la gracia,
1: no.
0: La gracia de Jesucristo, el amor de Dios el Padre, y dice, y la comunión del Espíritu Santo.
1: Del Espíritu Santo.
0: No dice la comunión con el Espíritu Santo.
1: Mm.
0: La comunión.
1: Es verdad.
0: La comunión con el Espíritu Santo es tú y Él solo. Pero ¿qué es la comunión del Espíritu Santo? Es la que Él tiene con el Padre y con el Hijo.
1: Wow.
0: Cuando tienes, hay días, Sergio, y tenemos que ser honestos, hay días que hablamos más con el Padre, y hay días que oramos, hablamos más con el Hijo, y hay días que oramos más con el Espíritu Santo. Eso es la comunión,
1: la comunión
0: del Espíritu Santo, porque Él es el Espíritu Santo el que le da vuelta a todo para que tengas comunión con el Padre, con el Hijo y con Él.
1: Me encanta lo que estás diciendo, y además la Biblia dice que hay que orar como conviene, ¿no? Pero veo que, y perdóname hacerte esta pregunta, pero creo que es importante clarificar. Creo que es importante saber a quién le pedimos y en nombre de quién pedimos.
0: Wow.
1: Porque muchas veces, si no, hay una confusión, y aunque nuestra oración puede ser sincera, quizás no es una oración que conviene, porque estamos pidiendo a Jesús en el nombre del Padre, cuando en realidad tenemos que pedirle al Padre en el nombre de Jesús. No sé si nos puedes clarificar eso.
0: Y en Juan 14 hay un versículo que es increíble, que dice literalmente, y todo lo que me pidiréis en mi nombre.
1: Jesús hablando.
0: Sí, es increíble.
1: Sí.
0: Y el Espíritu Santo, como dice Juan 14, 26 y Juan 14, 16, Juan 15, versículo 26, dice, pero cuando venga el Espíritu Santo, a quien el Padre enviará en mi nombre, si el Espíritu Santo, antes de salir del trono, de la sala del trono de la gloria de Dios, el último nombre que oyó fue Jesucristo. Por eso, si Él fue enviado en el nombre de Jesús, Él quiere ser recibido en el nombre de Jesús.
1: Wow.
0: Por eso, Sergio, el nombre de Jesucristo es increíble el poder que tiene.
1: El poder, sí.
0: ¿Por qué? Porque es el único nombre que nunca se sometió a Satanás. Es el único nombre que nunca fue contaminado. Y otra cosa. El nombre, literalmente en hebreo, me dice uno, no, usted le enseña mal a la gente. Digo, ¿por qué? Dice, no, usted tiene que decirle que no ore en el nombre de Jesús, sino en el nombre de Yeshua. Digo, mira, ya que me quieres enseñar, enséñame bien. El nombre literalmente de Jesucristo en hebreo se llama Yeheshua. Yeheshua. Significa el Señor es salvación, liberación y sanidad. Vale. Dios el Padre aparece con 650 nombres en la Biblia. El Shaddai, el Olam, Yahweh Shama, Dios es omnipresente, Yahweh Tzidkenu, el Señor mi justicia, Yahweh Nitzi, y muchos más nombres, 650.
1: Cada uno nos revela la naturaleza de Dios.
0: Sí, pero hay uno que le costó la vida al Padre para que tú le puedas llamar en ese nombre. Todos los otros nombres vienen por situaciones de Moisés, de Gedeón.
1: Abraham,
0: el Shaddai. Gedeón fue Yahweh Shalom. Interesante, se va a la guerra, pero se llama el Dios de la paz.
1: La paz.
0: Pero hay un nombre que le costó al Padre todo para que tú le puedas decir, es el nombre Padre. El nombre Padre expresa toda la obra, la vida, la venida, el sufrimiento, la muerte y la resurrección de Jesucristo. La ley nos convierte en esclavos, la gracia nos convierte en hijos.
1: En hijos.
0: Pero hay un ejemplo, Sergio, que me encantaría explicarte.
1: Por favor.
0: Detrás de la liberación de los pecados, tuve la necesidad de tener una liberación de la teología. Porque teología, cada uno te cuenta lo que quiera. Quiero ser honesto. Si está la teología bautista, luego evangélica, presbiteriana, hay muchas clases de teología, ¿ok? Vale. A lo que voy. En el seminario bíblico hay dos semestres que solo aprendes todos los nombres de Dios el Padre. Todos. Por eso sé que son 650. Vale. Pero es interesante que todos los nombres majestuosos de Dios el Padre, casi ni uno aparece en el Nuevo Testamento. De repente hay un nombre que está sobre todos los nombres. Filipenses 2, versículo 5 al 11. Por eso Dios lo exaltó y le dio el nombre que está sobre todos los nombres, para que en el nombre de Jesús se doble toda rodilla de lo que está en los cielos, en la tierra y debajo de la tierra. Ok. Efesios 1, versículo 20. Su nombre está sobre todos los nombres. Marcos 16, versículo 15, adelante, 17. Estas señales seguirán a los que creen en mí. En mi nombre. Lucas 10. Señor, en tu nombre se nos someten los demonios. ¿Por qué el nombre de Jesucristo tiene tanto poder? Yo se lo pregunté al Señor. Y ahora mira. Conociendo, empezando con Yahweh Rafa, el Señor que sana. Cuando David se enfrenta a Goliat, ¿eh? ¿De acuerdo? Yahweh Tzidkenu. Pero él dice Yahweh Tzibaot. Tzibaot en hebreo. Tzibaot. El Dios de los ejércitos.
1: De los ejércitos.
0: Vale. ¿Por qué el nombre de Jesucristo tiene tanto poder? Yo le pregunté al Señor eso. Y un día le compré a mi esposa, no sé cómo se llama en español, un aparato que tú metes fruta arriba y te sale...
1: Un procesador.
0: Sí, sí. En la cocina, lo, ¿sabes cómo digo?
1: Sí, sí, sí.
0: Le metes plátano.
1: Tenemos uno así también en casa.
0: Acá hace ruido.
1: Sí. Sí.
0: Le metes plátano, le metes kiwi, le metes leche, hace y abajo sale un extracto.
1: Sí.
0: Y yo orando, pidiendo a Dios el Padre, Padre, ¿por qué? Yo creo, primera carta de Juan, capítulo 3, versículo 23, este es el mandamiento de Dios, que creemos en el nombre de su Hijo Jesucristo. El nombre de Jesucristo, el nombre, o decir Jesús, o a otra cosa, ningún discípulo le dijo a Jesucristo jamás Jesús. Todos le dijeron Rabuni, Rabbi, maestro, Señor. Por eso estar muy familia, muy colega, muy amiguete con mi Jesús. No, perdona, un poco más respeto. Ok. Le compro a mi esposa ese aparato y yo pensando en la cocina sobre el nombre de Dios, le dije, Padre, ¿por qué el nombre de Jesucristo tiene tanto poder? Cogí un plátano, le quité la cáscara, lo puse arriba, cogí kiwi, lo corté, lo metí, cogí naranja, creo que también, y leche. Y le toqué el botón y hace rrr, y de repente salió un extracto abajo. Y el Señor me habló. Y me dijo, hijo, así lo hice yo. Yo metí todos mis nombres majestuosos.
1: Wow.
0: Por una licuadora. ¿Licuadora se llama?
1: Licuadora.
0: ¿Sabes cómo se llamaba la licuadora? La Virgen María. Y cuando mi hijo nació, en su nombre están todos mis nombres.
1: Wow. Poderoso.
0: Por eso cuando dices en el nombre de Jesús, en el nombre de Jesús de Nazaret, Hechos 3, en el nombre de Jesucristo, no, en el nombre de Jesús, te ato, te reprendo. En el nombre, Él me ha dado el permiso, en el nombre de Jesús. Shut up. Padre, en el nombre de Jesús. Cuando tú y yo vamos a orar delante del Padre, en el nombre de Jesús, vamos con toda su obra, toda su santidad, todo lo que es Jesucristo. Padre, no vengo en mi nombre, en mi mérito, vengo en el nombre de Jesús de Nazaret. Y el
1: nombre padre, sobre todo nombre.
0: Y el Padre no puede resistir al nombre del Hijo. Le encanta el nombre del Hijo.
1: Por eso la importancia de orar en ese nombre, en el nombre de Jesús.
0: En el nombre de Jesucristo es increíble el poder que tiene. Y los demonios perciben. Porque tú puedes decir, como dice Hechos 19, en el nombre de Jesús que predica Pablo, ellos saben, ellos conocen tu relación con el Señor. Por eso, oración, tú eres atraído. Hay momentos donde oro y luego leo la Biblia, y algunas veces leo primero la Biblia y luego oro. Horas.
1: Yo también me pasa lo mismo.
0: ¿A que sí? ¿Eh? Y hay momentos donde leo la Biblia siempre, Y hay momentos donde estoy mucho tiempo solo en silencio, porque...
1: Sí, porque ¿sabes qué? Lo que sucede es que aunque sé que es un hábito y una disciplina, no quiero que se vuelva tampoco algo religioso y rutinario. Entonces, me gusta variar, me gusta a veces orar, luego meditar, luego leer o viceversa y combinar todas estas, todos estos hábitos y disciplinas de tal manera de hacerlo ágil, fresco y que mi relación con Dios se mantenga viva.
0: Tú y yo no sabemos lo que viene mañana en la oración. La oración es como coger la tabla de surfing y tú esperas a las olas. Por eso, oración es una disposición tuya y mía, que vamos a la oración, pero el Señor decide de qué se ora en ese momento. El que inspira la oración es el Espíritu Santo. Hay días donde Él te lleva a orar por la iglesia, por tu familia, por una situación. Hay momentos donde solo oras por ti. Hay momentos donde percibes peligro en el ministerio. Hay momentos donde atas al hombre fuerte, donde reprende los demonios. Por eso, el que inspira, el que lleva la oración, tú te pones a disposición y Él trae la inspiración para la oración.
1: Qué tremendo.
0: Y por eso nunca es aburrido. Nunca. Yo me levanto por las mañanas, me voy 2-4 kilómetros solo al campo. Y te digo de todo corazón, Sergio, aunque pierda toda una vida, solo me queda eso. Soy la persona más feliz de la tierra.
1: Suficiente.
0: Absoluto. Porque, Sergio, mira, Jesucristo vive de verdad. El Padre vive de verdad. Y el Espíritu Santo y tener una relación con Él, eso te satisfecha. También dicho en español.
1: Te satisface.
0: Satisface tanto. Es que una persona que ha conocido de verdad a Jesucristo es la persona más feliz.
1: Total.
0: No hay nadie que llene tu corazón, tu alma, tu ser, tanto como Jesucristo, el Hijo de Dios, el precioso Espíritu Santo de Dios el Padre.
1: Es que nada reemplaza la oración.
0: Nada. Y Sergio, todo lo que tú ves en mi vida y lo que yo veo en tu vida, quiero ser honesto, I'm honest. Cuando yo veo una gran... Yo me quedé alucinando, Sergio, te felicito por lo que el Señor está haciendo por ti, de
1: verdad.
0: Gracias. You're a good man.
1: Gracias.
0: You're a real good man.
1: Gracias, amigo.
0: De verdad, de verdad. Tienes fuerza, tienes sabiduría. Eres muy bueno, Sergio, muy bueno. Muy bueno. Y si tú quieres saber realmente cómo es un pastor, te doy un consejo. Observa a la gente que la rodea. Porque la gente que la rodea es el reflejo verdadero del pastor. La primera vez que yo vine a Agua Viva aquí a Perú, yo me quedé alucinando.
1: Flipando, dice usted.
0: Flipando. Yo, por eso yo he venido otra vez. Y, Sergio, todo lo que tú eres, ni se lo tienes que explicar a nadie. Lo que tú eres se ve en público. Uno, un ministro, un líder, nunca, jamás va más allá de su relación con el Señor.
1: Wow.
0: Por eso, lo que más nos tenía que preocupar a nosotros ministros es tu relación con el Señor. No es la estrategia, no es eso, no, no, no, no, es tu relación.
1: Esa debe ser nuestra prioridad.
0: La única.
1: La única.
0: Porque como dice Salmo 87, versículo 7, todas mis fuentes están en ti. Cuando uno, mira, Sergio, si tu relación con el Señor está bien, todo está bien. Todo fluye con amor, con gracia, con cariño, con favor. Si tu relación con el Señor está bien, todo está bien. De ahí fluye todo, de ahí viene todo, de tu relación con el Señor. Por eso mi única preocupación es mi vida íntima con el Señor. Ahí el Señor me corrige, me dice, hijo, eso no está bien, ten cuidado, qué bonito es el Señor.
1: Sí.
0: ¿Sabes? Oración es un día a día ajuste de tu vida. El Señor, nosotros somos como un Ferrari Fórmula 1, que cada 2x3 tiene que llegar al box. Y así nosotros llegamos. Nos ponen ruedas nuevas, nos echan nuevo combustible, nos ajustan los tornillos y otra vez para afuera. Por eso oración.
1: Qué linda metáfora estás planteando, porque se me venía de que es en tu tiempo de oración donde Dios te calibra nuevamente, ¿no? Hace los ajustes necesarios en tu vida y el Espíritu Santo te redarguye, te renueva, te refuerza.
0: Y nadie sabe corregirte como el Señor.
1: Sí. Nadie sabe apretar las teclas como el Señor.
0: Y ¿sabes que en la presencia de Dios no hay excusas? Ninguna. Porque contra más te acercas a Él, como dice Salmo 104, que Él se esconde en la luz.
1: Mm.
0: Dios el Padre es tan glorioso que sabe esconderse en la luz. Y ¿sabes? Cuando Moisés salía de la presencia de Dios, su rostro alumbraba. Y Jesucristo también, Mateo 17, cuando Él oraba, su ropa resplandecía.
1: Era lo que decías anteriormente, se nota.
0: Se nota.
1: Se luce.
0: Sí.
1: Se ve.
0: Sí.
1: Y bueno, se siente también.
0: ¿A que sí? Y se percibe. Y una persona de oración, Sergio, si yo pudiera, y lo repito otra vez, yo me acuerdo, hace poco tiempo dije, Padre, una pregunta. ¿Por qué yo no puedo llevar esta presencia, esta gloria, esta intimidad, esta... ¿Sabes que la palabra gloria en hebreo se llama kabot?
1: Uh-huh,
0: sí. Y viene de la palabra kabat, que significa hígado.
1: Oh, wow.
0: Porque hígado es el órgano más pesado que tenemos en el cuerpo.
1: En el cuerpo.
0: Y kabot viene de kabat. Y kabot es un peso.
1: Un peso de gloria.
0: Un peso. Y yo dije, Padre, ¿por qué no me puedo llevar este peso? ¿Por qué yo no me puedo llevar? Y Dios, el Padre, me dijo, no lo permito. Porque vas a traer esto, lo vas a sacar a personas que no se esfuerzan de buscarme.
1: Mm.
0: Y Sergio, hay cosas que solo están esperando en la intimidad.
1: Total.
0: Jeremías 33:3, este famoso versículo, clama a mí, yo te responderé.
1: Ese es uno de los versículos que me aprendí de niño. Y recuerdo a mi mamá enseñarnos con un teléfono. ¿Te acuerdas esos teléfonos que se levantaban y eran de... Y nos decía, este es el teléfono rojo del
0: Qué
1: cielo.
0: Bonito.
1: Y me decía, hasta ahora me lo acuerdo, clama a mí y te responderé.
0: ¿Y pero cómo sigue?
1: Y te mostraré cosas nuevas y ocultas que tú no conoces.
0: Hay cosas ocultas que Dios el Padre no se lo revela a todos. Pero otra cosa, Sergio, esas cosas ocultas, muchas veces Él no te permite decírselo a otros. Porque en una relación profunda con Dios el Padre, déjame explicar de otra forma. Cuando Dios el Padre, Él dice tres veces en la Biblia, aparece Abraham mi amigo.
1: Sí.
0: ¿Sabes que Abraham había muerto 430 años cuando por primera vez Dios el Padre dice, Abraham mi amigo?
1: Mm.
0: Significa que en esos 430 años no había encontrado otro amigo.
1: Fuerte.
0: Y otra cosa, Abraham nunca oyó que Dios el Padre le dijo, tú eres mi amigo. Cuando Abraham muere, él lo dice a los 430 años. Y hay otra cosa, Sergio, interesante. Ah, hay tres cosas que Jesucristo, en verdad cuatro, pero tres cosas que Jesucristo nunca pudo mencionar en presencia de Judas.
1: Wow.
0: Y una, Judas nunca oyó esta palabra, vosotros sois mis amigos, porque él no era su amigo.
1: Mm.
0: Cuando en español dice que Judas se acerca con un beso, y Jesucristo le dice, amigo, ¿para qué has venido?
1: Sí.
0: No pone amigo en griego. Amigo en griego es filos. Filosofía, Filadelfia, filo, significa amor mutuo.
1: Uh-huh.
0: Amigo, filo. Pero la palabra, cuando Judas se acerca, le llama hetairos. Y significa fulano de tal.
1: Oh, wow.
0: Significa que en la última noche Jesucristo no se acordó del nombre de él. Y cuando dice en Mateo capítulo 7, alejaos de mí, nunca os conocí, ¿te acuerdas? Dice en griego, nunca tuve intimidad con vosotros. Cuando dice el profeta Miqueas, mi pueblo carece.
1: Por conocimiento. No, perece.
0: Perece. Por
1: falta de conocimiento.
0: En hebreo dice por falta de intimidad.
1: Oh, qué fuerte.
0: Y sabes, la palabra intimidad es la misma palabra que aparece en Mateo capítulo 1, en el último versículo, que dice cuando José no conoció a María,
1: sí.
0: Dice la palabra conocer es tuvo intimidad con María.
1: No tuvo intimidad.
0: No tuvo intimidad. Esa palabra aparece otra vez en Juan 8. Si él dice, no sé cómo dice en español, si sujetáis mi palabra, seréis verdaderamente mis discípulos y reconoceréis la verdad, y la verdad os hará libres. Déjame, por favor, traducirlo. ¿Sabes que estoy traduciendo el Nuevo Testamento?
1: Sí. No.
0: Sí, voy por Hebreos 6, por ahí.
1: La palabra en español es si permaneces en mi palabra.
0: Sí, si permaneces en mi palabra, uh-huh. Esa palabra menos significa sujetar.
1: Uh-huh.
0: Si permanecéis en mi palabra, y ahora oye esto, dice en griego, os convertiréis en verdaderos discípulos y reconoceréis la verdad. Y en griego dice, permanecéis en mi palabra, dice, tendréis intimidad con la verdad.
1: Wow.
0: Y la verdad os hará libre. Significa, necesitamos intimidad con la verdad. ¿Cómo se tiene intimidad con la verdad? Con la Biblia.
1: Mm.
0: Tener intimidad. ¿Cómo se tiene intimidad? Otra vez, estar a solas, estar en la oscuridad, estar en el silencio. Cuando uno tiene intimidad con su esposa, nadie está presente.
1: Y acá hay algo que es importante mencionar. Una cosa es tener intimidad con Dios y otro con su palabra.
0: Sí.
1: Ambas son importantes.
0: Sí.
1: Y ambas son complementarias.
0: Mm.
1: Necesito tener tiempo con Dios, pero también necesito tener tiempo con su palabra.
0: Lo uno te lleva a lo otro.
1: Lo uno te lleva a lo otro.
0: Y Sergio, porque es que la Biblia no se lee con los ojos.
1: Mm.
0: Se tiene que pronunciar en voz alta. La fe no viene por el leer.
1: Por el oír.
0: Pero se tiene que oír de tu propia boca.
1: Mm.
0: Tú mismo te tienes que leer la Biblia a ti. La fe viene por el oír. Significa tú mismo tienes que leer la Biblia en voz alta. Se lee con los ojos, se pronuncia con la boca, se oye con oídos, se recibe con el corazón y cae al espíritu.
1: Wow.
0: Y otra cosa, Sergio, muy importante. Oye, me encanta el podcast contigo, ¿eh?
1: Gracias.
0: Inspira.
1: Lo estoy disfrutando.
0: Yo también. ¿Sabes que al diablo solo puedes reprenderle con versículos que has aprendido de memoria?
1: Mm.
0: No te sirve nada abrir la Biblia y leerlo, porque sabe que no lo conoces. Cuando dice Jesucristo, escrito está, es porque estaba escrito aquí. No en Nazaret, no en Capernaum, sino estaba aquí escrito. Y necesitamos...
1: Es la palabra revelada.
0: Sí. Necesitamos aprender versículos de memoria. Yo hoy todavía aprendo capítulos, salmos, versículos de memoria.
1: Qué poderoso. Qué poderoso... La importancia, y creo que me quedo con esto, querido Juan, necesitamos volver a esa intimidad con Dios, a esa comunión que hay entre Dios Padre, Hijo y Espíritu Santo, pero que nos lleve también a esa comunión con su palabra.
0: En Jeremías hay un versículo increíble, que dice, me acuerdo de ti. Me acuerdo, dice literalmente en hebreo, me acuerdo de la gracia de tu juventud cuando me seguías en el desierto.
1: Wow.
0: Y sabes, cuando pierdes... Hoy alguien me preguntó, pastor, usted entró en una fase del primer amor. Digo, no, para. Yo nunca salí de ahí.
1: Mm.
0: ¿Sí? Y ese primer amor, eso nunca desaparece. El Señor enciende el fuego... Pero nosotros tenemos que traer la madera, la leña.
1: Mm, tenemos que avivarlo.
0: ¿Y cómo se aviva? Con tiempo.
1: Uh-huh.
0: Es importante, Sergio, es importante estar solos con el Señor. Si quieres conocer a Jesucristo, a Dios el Padre, y a Dios el Espíritu Santo, necesitas estar a solas con Él. No hay otra. No hay otra. Si no es como Job, de huidas.
1: Sí. El secreto está en lo secreto.
0: Sí. Hace una semana me dice un joven, pastor, ¿cuál es el secreto de la oración? Digo, el secreto de la oración es la oración en el secreto.
1: Sí. Mi papá me solía decir que orar tiene el mismo principio que andar en bicicleta. Si tú quieres aprender a manejar bicicleta, tienes que manejar bicicleta. Y si quieres aprender a orar, tienes que orar.
0: Muy bien. Y la vida te va a obligar a orar. Tú vas a orar, te lo prometo.
1: La vida te va a poner de rodillas.
0: ¿Sabes? Me trajo uno un libro y pone inspiración para la oración. Y yo me partí de risa. Miré atrás, ponía 172 hojas. Y digo, y me dice, pastor, él había escrito el libro. Me dice, ¿por qué se ríe del libro? Digo, ¿sabes cuál es la verdadera inspiración para la oración? Hay una palabra. La verdadera inspiración para la oración se llama desesperación.
1: Mm, es verdad.
0: Mira, Sergio, hay algo que tú y yo no nos podemos mentir a nosotros. Y es cuando pierdes algo en el Señor.
1: Mm.
0: Nada te satisface en esta tierra si no vives en ese nivel.
1: Wow.
0: Cada persona que una vez conoció al Señor en la intimidad, siempre buscará esa intimidad, ese nivel. Por eso yo le deseo a toda persona que de verdad, una persona de oración, Sergio, es una persona llena de amor, cariño, paciencia, fe. ¿Sabes qué es fe? Fe es el perfume de Dios. Fe, yo llevo Louis Vuitton ahora. Si yo te cojo, ven aquí, ven aquí. Aquí, Sergio, ven aquí. Mira, lo voy a hacer, mira. Mira.
1: Ya está. Estamos desarmando acá el set.
0: No importa. ¿Me haces un favor? Tu esposa está ahora por aquí, ¿no?
1: Ajá.
0: Que huela un poco. ¿Qué va a oler?
1: Voy a llevar tu perfume.
0: La fe es el perfume de Dios.
1: Wow. Wow.
0: Y cuando estás con Él, tú te llevas ese perfume. Pero ¿qué pasa con todo perfume de la tierra? ¿Sabes que unción en hebreo y en griego proviene de la palabra perfume?
1: Perfume.
0: Cuando dice el perfumador, el que hace...
1: Sí.
0: ¿Sabes lo que dice en hebreo? El mezclador de unciones, literalmente.
1: Wow.
0: El Espíritu Santo, uno de sus nombres, el mezclador de unciones. Él ha mezclado en tu vida otra unción que tú necesitas para Perú que yo para España.
1: Mm.
0: Por eso, Él ha mezclado una cierta unción, olor. Y cuando uno está con Dios el Padre, por estar cerca de Él,
1: sí,
0: se lleva el perfume de la fe.
1: Wow.
0: Y la unción es el testimonio. Déjanos terminar con esto.
1: Sí, dale.
0: Mira, ¿qué es la unción? No es tan místico. Es muy fácil de explicar, pero la unción, atención, el llamado y los dones son irrevocables.
1: Irrevocables, sí.
0: Pero hay una cosa que sí se va y sí viene. Es la unción.
1: Mm.
0: La unción momentánea es la revelación de tu relación con el Señor momentánea. La unción es el termómetro de tu relación con el Señor.
1: Wow.
0: Si tu relación con el Señor no está bien, se nota en tu unción. Porque según primera carta de Juan capítulo 2, 21 al 27, hay dos clases de unciones. La interna nunca se va, pero la externa que te usa sí se va y viene.
1: Poderoso.
0: Por eso, la unción sobre una persona es la revelación que Dios dice, mi relación con Él está ahora intacta. Y hay algunos que solo tienen todavía un poquito de ese perfume, pero se le fue la unción. Smell a little bit.
1: Sí.
0: Pero la verdadera esencia de esa unción se la ha ido. Unción es esa frescura, ese aceite, Salmo 92, versículo 10. Ese, Señor, úngeme con fresco aceite. también era bueno, fuera bueno hablar de la composición de la unción.
1: Los ¿sí? cinco ingredientes.
0: Sí, y una es mirra. Ah, pero la unción es el testimonio de tu relación momentánea.
1: Wow.
0: No puedes engañar ni al Señor ni a ti, y tu gente alrededor tuya se da cuenta cuando eres ungido.
1: Me encanta, me encanta.
0: Porque tu gente tiene buen olfato. Y la unción es el testimonio, mi relación ahora está bien. Por eso yo no creo en estas cosas como algunos dicen. El Señor te da los dones y tú puedes vivir como quieras. Narices.
1: No, no.
0: No, no. Es que no conoces al Padre.
1: Sí.
0: Si tú, el que dice eso es que no conoces a Dios el Padre. Dios el Padre.
1: Lo que pasa es que muchas veces, Juan, entiendo de que Dios usa a ciertas personas, no por ellos, sino por las personas.
0: Ya,
1: por
0: muy
1: la
0: bien.
1: Gente.
0: Fantástico.
1: Y el hecho de que Dios te use no significa que está de acuerdo con tu estilo de vida.
0: Sí.
1: Muchas veces es por la misericordia de Dios para con las personas. Y tenemos varios ejemplos en la Biblia, como el mismo Sansón.
0: Sí.
1: Así que hay que tener cuidado con eso, porque eso no es una licencia para uno vivir una vida desenfrenada y licenciosa.
0: Ser usado es una cosa, ser aprobado es otra.
1: Es otra cosa. Completamente diferente.
0: Ser aprobado es otra cosa. Por eso, Sergio, yo lo he disfrutado este tiempo contigo,
1: no,
0: querido.
1: No, me encanta, me encanta. Hemos hablado mucho de la oración, pero ¿por qué no terminamos orando? Por favor, si podrías guiarnos en una oración para que
0: una
1: Dios...
0: oración que necesitamos todos nosotros. No para la gente, porque todos necesitamos... Permíteme orar que el Señor nos atraiga a su presencia.
1: Amén, amén.
0: Querido Espíritu Santo... Querido Padre, Señor Jesús, nadie mejor que tú nos conoce. Te pido, Espíritu Santo, de todo corazón, por todos nosotros. Te necesitamos tanto.
1: Sí, Señor.
0: Espíritu Santo, ayúdanos, Señor. Atráenos. Espíritu Santo, atráenos, levántanos. Atráenos a esa intimidad, a esa soledad contigo. Contigo, Jesucristo, contigo, querido Padre. Y Padre, como tú dices en tu palabra.
1: Sí, Señor.
0: En el profeta Zacarías 10, 12, versículo 10. Y yo derramaré el espíritu de oración sobre toda mi casa.
1: Amén.
0: Hazlo, querido Padre.
1: Amén.
0: Amén.
1: Amén. Amigo, siempre es un placer y un honor poder conversar contigo, platicar contigo. Y qué bueno tenerte de regreso en Perú.
0: Es bonito oírte en los podcasts. Suscribiros. ¿Está bien dicho?
1: Sí. Con ustedes hasta la próxima. Un fuerte abrazo.

0: yo puedo contratar que alguien me cuide mi hijo, que me lo cuide de que no se dé un golpe y que me le instruya en algunas cosas académicas, pero la formación moral y espiritual, el traspasar un legado,
1: claro,
0: es responsabilidad de los padres. Un padre puede estar físicamente presente con un hijo y no tener ningún tipo de influencia en la vida del hijo. Pero el padre cristiano se preocupa de qué motiva a un hijo a portarse bien. Si lo que lo motiva es evitar el regaño del padre, el hijo no está siendo bien criado. El padre tiene que interesarse también en lo que el hijo siente adentro. Ajá. ¿Por qué el hijo hace lo que hace? ¿Por qué actuó como actuó?
2: Hola, soy Sixto Porras de Enfoque a la Familia y quiero darte la bienvenida a este espacio de diálogo donde vamos a estar charlando sobre qué tipo de crianza nosotros estamos teniendo con nuestros hijos. ¿Estamos siguiendo el patrón cultural? ¿Estamos siguiendo el estilo de crianza donde crecimos o estamos siguiendo un estilo de crianza bíblico? Para hablar del tema está con nosotros Héctor Salcedo. Héctor es economista de profesión, pero su pasión es predicar. Desde hace más de 20 años se desempeña como uno de los pastores de la Iglesia Bautista Internacional en Santo Domingo, en República Dominicana. Y no solamente desempeña sus funciones administrativas, sino que también su pasión es hablar de Cristo y predicar la palabra. Es pastor de jóvenes y ha escrito dos libros extraordinarios que se titulan Finanzas Bíblicas y Crianza Bíblica. Quiero animarle a que usted pueda leer cada uno de estos libros. Bienvenido, Héctor. ¿Qué tal?
0: Gracias. Gracias, Sixto, por la presentación y por la invitación de poder estar aquí en tu programa y poder conversar de estos temas que yo sé que están en tu corazón también, así como en el mío.
2: Seguro. ¿Cuántos años de casado?
0: 22.
2: 22.
0: 22 cumplimos recién en julio de este año.
2: Ajá.
0: Sí.
2: ¿Y cuántos hijos?
0: Tenemos dos hijos, uno de 18 años, que acaba de terminar su secundaria, y uno de 14. Dos varones, me regaló el Señor, Elías y Daniel.
2: Qué hermoso, ¿eh? Entonces, ¿tienes autoridad para publicar Crianza Bíblica?
0: Bueno, la autoridad está en la palabra, evidentemente, pero hasta ahora pues le damos muchas gracias al Señor por lo que hemos estado viendo en nuestros hijos. Seguimos orando por ellos porque el corazón humano sabemos que tiende al desvío si no hay una vigilancia permanente de nuestros propios corazones y de parte de otros que estén alrededor de nosotros.
2: ¿Sabes qué disfrutamos en tu libro? Es que confrontas el momento que hoy vivimos, donde hay padres cansados, agotados, frustrados. Aún muchos no quieren tener hijos porque no quieren pagar el precio de la crianza de los hijos. Y otros padres que están repitiendo sus patrones o sus miedos o sus temores y confrontas en tu libro a una crianza bíblica. Eso me gusta. ¿Por qué sientes que hoy los padres están experimentando mayor frustración que antes?
0: Bueno, yo creo que hay múltiples factores. En particular, por un lado, definitivamente cada generación tiene su propia personalidad, podríamos decirle. Y está documentado incluso en la literatura secular cómo esta generación ha sido considerada como una generación egocéntrica, o sea, centrada en la persona, centrada en el individuo, donde la persona está más interesada en sus únicos y propios objetivos que en los objetivos de los demás. Tiene un sentido más individual de la vida, más que comunitario. Y yo creo que ese sentido egocéntrico, e incluso algunos libros han escrito de una generación narcisista,
2: sí,
0: pues tiende a producir individuos que se frustran con facilidad, que les da trabajo, por así decirlo, sacrificarse por el otro. Y ese es un elemento. Yo creo que la personalidad de nuestra generación hace que la crianza sea particularmente pesada por el enfoque egocéntrico de la gente. El otro factor que pienso que puede estar incidiendo es que también vivimos una vida muy acelerada, muy compleja. Precisamente, los avances tecnológicos, aunque han facilitado la vida en muchos aspectos, también la han hecho estresante, difícil. La gente se distrae o vive distraída con muchísimos elementos que succionan su atención. Y la crianza requiere una atención particular. Entonces, esos dos elementos, desde mi punto de vista, son los que mejor explican por qué la crianza resulta particularmente frustrante para esta generación. Y así lo veo.
2: ¿Cuáles son esos estilos? Explicas en tu libro sobre que los padres adoptan un estilo de crianza de acuerdo a los modelos que predominan en actualidad. ¿Cuáles son esos estilos de crianza actuales?
0: Sí, yo en el libro planteo dos conceptos o dos ideas. Por un lado, estilos de crianza y por otro lado, modelos de crianza. Los estilos, yo planteo un grupo de estilos que son matices que tienden a predominar en una determinada crianza en un hogar. Y me refiero, por ejemplo, hablo del estilo militar, de ese enfoque de muchos padres en gobernar su casa más por un régimen de reglas que por una conexión y una relación con los muchachos. Y ese tipo de estilo y ese énfasis en las reglas tiende a producir una casa ordenada, pero emociones desconectadas, una relación superficial, y tiene el riesgo de eventualmente, ya en los años de la adolescencia, de que el muchacho no quiera compartir con el padre, porque el padre ha sido más un jefe, claro, que un padre, que una persona con la que se relaciona, con la que confía. Y ese es un estilo. Hay otros padres que tienen un estilo tipo refugiado, donde ellos se concentran en proveerle alimento, techo y medicamentos.
2: Asistencialista,
0: exactamente. Pero todo lo demás lo contratan y se desconectan también. Y el hijo tiende a pensar que no le importa a sus padres, precisamente porque recibe de ellos lo básico, lo que le dan a un refugiado, pero con que no se siente amado. Hay un estilo también que es el estilo de entretenimiento, donde los padres piensan que la crianza consiste en crear en la mayor cantidad de ocasiones momentos entretenidos para los muchachos. Y que lo importante es que rían, más que piensen, más que reflexionen, más que mediten. Y eso tiende a desviar la crianza. Entonces, a veces hay gente que combina alguno de estos estilos. Y en mi libro hablo casi de 10 estilos. Y a eso me refiero con los estilos. Adicionalmente a eso, hay modelos de crianza. Que estos modelos pueden adoptar algunos estilos. Pero estos modelos tienen que ver más bien es de dónde proviene ¿de dónde provienen los principios de crianza que la gente usa? Y planteo que hay 4, básicamente. Por un lado, el modelo cultural. O sea, todos nosotros vivimos en una cultura, somos influenciados, querramos o no, por esa cultura, y a veces criamos como la cultura lo hace.
2: Claro.
0: Sin cuestionar, sin filtrar, si realmente esa es la manera de criar. Y es muy común. Otro modelo que la gente emplea es el modelo paternal o heredado, el que recibe de sus padres. A veces el cultural y el heredado coinciden porque son padres que viven en una cultura y pues le pasan eso a sus hijos. Pero, por ejemplo, los inmigrantes de un país tienen un modelo heredado que es diferente a la cultura en la que se insertan. Entonces no necesariamente coinciden. Pero es muy natural. Para mí este es el modelo que más naturalmente los padres reproducen. Porque claro, ellos tienden a pasar lo que ellos vieron. Y tienden a entender que lo que hicieron con ellos está bien. Usualmente. Entonces lo pasan así. Así fue que mi padre me trató. Cuando yo vivía con mi padre, eso era lo que me decían. Así era que me corregían o me disciplinaban. Y tienden a pasar de manera muy natural. También con poco cuestionamiento. Un tercer modelo es el modelo teórico. Son modelos que se aprenden en el tiempo. La gente lee un libro, la gente escucha un expositor o lee mensajes de las redes sociales. Y es influenciado por modelos teóricos. El problema de esos modelos teóricos es que son fragmentados, no son modelos integrales, porque la gente no se expone a un modelo integral de crianza. Y el cuarto que yo propongo, que es teórico también, porque es algo que se aprende, es el bíblico, que es el modelo que planteo en mi libro. El modelo bíblico es un modelo integral, parte de lo que el ser humano es y cómo entonces los padres tienen que abordar esa realidad del ser humano, un ser humano que nace pecador, que nace con condiciones que necesitan corrección, pero que hay que tender el corazón. Entonces, el modelo bíblico, entiendo yo, que viene a desafiar todos los demás modelos. No importa en qué cultura yo me formé, en qué casa, de qué casa yo vengo, no importa qué yo he aprendido por ahí. Nosotros los creyentes, los cristianos, que entendemos la palabra de Dios como nuestra norma de vida, deberíamos contrastar lo que estamos haciendo con nuestros hijos, con la plomada, con el modelo bíblico, a ver si realmente estamos haciendo lo que Dios quiere con nuestros hijos.
2: Profundicemos un poco más sobre el modelo bíblico.
0: Bueno, ese modelo es interesante porque la Biblia, yo hablo de un modelo bíblico que es integral, pero la Biblia no tiene muchos versículos específicos de lo que es la crianza. Tiene... yo diría hay 7, 8 versículos fundamentales y luego hay un grupo de pasajes y de versículos que son aplicables a la crianza, pero no son directamente de crianza.
2: Claro.
0: Y eso sorprende un poco porque definitivamente la crianza es un aspecto fundamental del funcionamiento de una sociedad, de un país. De hecho, cuando los hijos de Israel o Israel iba ya a ocupar la tierra prometida, cuando están a la orilla del Jordán, que Moisés le habla al pueblo y escribe el libro de Deuteronomio con varios discursos, en uno de sus primeros discursos, en Deuteronomio 6, una de las primeras instrucciones que Dios le da al pueblo al entrar a la tierra prometida para formar una nación, tiene que ver con la crianza.
2: Claro.
0: Y ahí Dios le dice, estas cosas que yo te he hablado hoy o que yo te he dicho hoy estarán en tu corazón. Y diligentemente las enseñarás a tus hijos cuando te acuestes, cuando te levantes, cuando vayas por el camino, cuando estés en tu casa. O sea, uno de los aspectos fundamentales de la formación de la nación de Israel cuando iban a ocupar la tierra prometida era la crianza de los hijos, la atención de los padres. Entonces es fundamental, esa idea nos enseña que para Dios esto es básico, fundamental en el funcionamiento de una sociedad. Entonces, dicho eso, ahí vemos la importancia, pero para mí el versículo más completo de la Biblia es Efesios 6:4, que tiene un eco también en Colosenses, pero es más corto. Pero este pasaje dice, y mucha gente se va a sentir familiarizado, lo conoce, es un pasaje que hemos citado, es padres, no provoquen a ir a sus hijos, sino críenlos en la disciplina y la instrucción del Señor. Algunas traducciones tienen diferencias ligeras en algunas palabras, pero básicamente ese es el pasaje que entiendo para mí es el más completo de la Biblia. Y si lo vemos de manera general, tiene dos instrucciones o dos énfasis. Por un lado está el énfasis negativo de la crianza. Dice, padres, no provoquen a ira a sus hijos. O sea, no hagan eso. Traten de llevar su crianza de una manera que los hijos no sean innecesariamente llevados a la ira o al resentimiento. Sabemos que hay muchas cosas en la crianza que van a molestar a nuestros hijos, pero Pablo está tratando de prevenir que los padres incurran en pecados propios que produzcan en sus hijos un resentimiento y una ira hacia ellos. Entonces, ese es el pasaje, esa es la parte que yo digo, es el mandato negativo de la crianza. Por otro lado, está el mandato positivo de la crianza. Entonces, ¿qué hacemos con ellos si no lo debemos llevar a la ira? Bueno, debemos llevarlos a la crianza, en la disciplina y la instrucción del Señor. Eso es lo que tenemos que hacer. O sea, ese pasaje se puede dividir en dos, pero también ese pasaje puede tener 5 componentes si lo vemos en detalle.
2: Déjame resumir.
0: Sí, claro.
2: El primer punto es proteger el corazón de nuestros hijos, entendiendo que es frágil su alma, no provocándolos a ira. Mientras tenemos una parte del amor, que es parte del amor, que es una firmeza, una instrucción clara, una presencia de autoridad para pulir el carácter, el cual es duro como una roca. Vamos a quebrar la roca y a proteger la flor.
0: Claro.
2: Eso no es fácil. De eso nos está hablando Pablo en Efesios.
0: Así es, así es. Y de hecho, si lo vemos más en detalle, porque traté de dar una visión bien panorámica del texto, de un mandato negativo, un mandato positivo, pero también si lo descomponemos, fíjate que Pablo convoca a los padres. Padres, o sea, cuando va a hablar de crianza, padres. Y esta es la responsabilidad primaria de los padres, la crianza. La crianza no se delega. Nuestros hijos no son criados por la iglesia, ni por el colegio, ni por un nursery. La crianza es una responsabilidad de los padres. Yo puedo contratar que alguien me cuide mi hijo, que me lo cuide de que no se dé un golpe y que me le instruyen algunas cosas académicas, pero la formación moral y espiritual, el traspasar un legado,
2: claro,
0: es responsabilidad de los padres. Y eso, padres, esa convocatoria de Pablo, padres, dicho sea de paso, esa palabra, hay algunos que entienden que se refiere a los padres masculinos.
2: Es genérico.
0: Sí, personalmente, el contexto inmediato, uh-huh, porque el versículo anterior habla de que los hijos deben someterse a papá y mamá. Uh-huh. Y luego dice padres, entonces no lo provoquen a la ira. Yo entiendo que se refiere a los dos. Uh-huh. Padre y madre involucrados en la crianza, no piensen que la crianza es delegable. Uh-huh. El cuidado es delegable, pero no la crianza, la, claro, formación, el traspasar un legado. Uh-huh. Y nosotros tenemos que entender eso. Pero dicho sea de paso, para mí esa expresión significa no solamente la responsabilidad que tenemos los padres de criar, sino también la presencia que hemos de tener en nuestro hogar.
2: Y vas a mencionar esos elementos.
0: Sí, la presencia tiene que tener una riqueza que nosotros que perdemos de vista. Un padre puede estar físicamente presente con un hijo y no tener ningún tipo de influencia en la vida del hijo, a pesar de que está presente. Hoy en día es muy común ver una familia sentada en una mesa, todos chateando, todos viendo el celular. A veces estamos en la casa con la televisión prendida, con el celular atendiéndolo. A veces estamos presentes con nuestros hijos, pero no tenemos ningún tipo de interacción. Mm. Entonces la presencia tiene que ser física, pero tiene que ser emocional también. El padre tiene que estar emocionalmente invertido con sus hijos, tratar en la medida de lo posible, porque a veces obviamente hay cosas que atender que requieren nuestra atención por el celular y demás, pero tratar de estar ahí y buscar algún tipo de punto de conexión con nuestros hijos. En mi caso, yo he usado mucho los deportes para eso. Uh-huh. He tratado de practicar los mismos deportes que le gustan a mis hijos, para yo conectarme con ellos, para yo salir con ellos, compartir. Y de hecho, puedo decir por testimonio que de las mejores conversaciones que yo he tenido con mis hijos han sido antes o después de un partido, antes o después de compartir con ellos en ese contexto. Hay padres que se conectan vía la lectura con sus hijos. Hay otros que se conectan vía los juegos de mesa con sus hijos. Depende de la edad. A los hijos pequeños hay que conectarse con ellos en el piso, jugando con ellos, cosas que le gustan, cosas que le agradan, para que exista y haya esa conexión emocional. Es esa conexión emocional la plataforma a través de la cual entonces yo hago pasar mi influencia moral y mi influencia espiritual. Si yo no tengo esa plataforma primero construida de conexión con mi hijo, de relación íntima, donde él confíe en mí y me vea, algunos dicen, como su amigo. Bueno, yo digo, sí, como su amigo, pero como su amigo bajo el y está bajo mi autoridad.
2: Claro.
0: Que no se confunda eso. Es eso lo que me permite entonces yo pasar lo que digo. La presencia tiene que ser física, conexión emocional, influencia moral e incidencia espiritual. Que yo pueda tener esa riqueza en mi presencia con mis hijos. Y para mí, un padre que trate de hacer eso, que sea intencional en estar presente, en conectarse, en influir moralmente, en influir espiritualmente en sus hijos, tiene una alta probabilidad, no la total certeza, de que su hijo le va a hacer caso. Y digo una alta probabilidad porque nosotros sabemos que el corazón humano es pecador, como tú decías, es una roca que es dura de roer, de destruir. Y si Adán le dio la espalda a Dios, teniendo una relación íntima con Dios en el momento de la creación, cuanto más también nuestros hijos. Pero bueno, ese es el primer elemento de ese versículo.
2: Déjame ir a la realidad que viven algunos padres. He explotado en ira, he golpeado a mis hijos, siento que el corazón de ellos se ha cerrado, está herido. ¿Cómo conquisto ahora el corazón de mi hijo si lo veo herido?
0: Sí, es muy común realmente en la generación que hablábamos hace un momento, una generación egocéntrica, estresada, distraída, que la presencia de nuestros hijos o las decepciones que sufrimos producto de nuestra relación con nuestros hijos produzcan en nosotros estas reacciones que tú hablas, airadas, molestas, producto de la impaciencia. No hay una manera bíblicamente de resolver un conflicto o una división que no sea reconciliándose a través del perdón.
2: Claro.
0: Cuando nosotros tuvimos esa condición con nuestro Dios, el hombre estaba irreconciliado con Dios. Dios mandó su Hijo en Cristo Jesús, mandó a Cristo Jesús precisamente para extender su mano y decirnos, reconciliémonos, reconcíliense con Dios. Y la forma de reconciliarnos con Dios es pidiéndole perdón a Dios y reconectando con Dios. De la misma manera, los padres que han cometido algún tipo de abuso, de error, se han equivocado. A veces no es un incidente, a veces es una norma de vida, es una práctica que ha tenido tiempo en la casa, que está presente en el hogar, donde el hogar prima la intimidación, el miedo, el irrespeto. Si eso ha sido lo que ha caracterizado un hogar, o yo he tenido un incidente donde he explotado en ira por alguna razón, la única forma es venir a mi hijo y decirle: hijo, yo he pecado contra ti, lamento mucho lo que pasó, te pido perdón por ello. Ya le pedí perdón al Señor, a mi Dios por ello, pero te pido perdón a ti porque a ti te he agredido, a ti te he ofendido. Para muchos padres eso es difícil porque tenemos un concepto de que pedir perdón nos desautoriza, de que humillarnos de esa manera nos quita autoridad. Y realmente, bíblicamente no es así. Todo lo contrario, yo estoy convencido de que el humillarnos delante de una persona a la que hemos agredido, a la que hemos ofendido, nos engrandece delante de esa persona. Y no solamente nos engrandece, sino que nos vuelve a reconectar. Entonces, la manera de hacerlo, tenemos que pedirle a Dios humildad para hacer eso, que nos dé su gracia para hablar correctamente las palabras precisas y pertinentes para hacer y pedir ese perdón. Pero es lo que nos toca.
2: ¿Cómo me doy cuenta de que estoy criando a partir de la crianza que yo tuve, como tú dices, la repito, de forma natural, y que debo contrastarla con el modelo bíblico, o bien estoy criando a partir de mis heridas, ¿no? En una ocasión una hija nos escribió a Enfoque a la Familia y nos dijo: mi mamá me odia porque yo trato de abrazarla y ella no se deja. Me odia porque creo que me parezco a mi papá y él nos abandonó. Pero ¿por qué ella me odia si yo soy una buena hija? ¿Cómo explicarle esto a una hija adolescente? ¿Qué está pasando en el corazón de esta madre?
0: Así es, así es. Bueno, la razón por la que nosotros, como decía, nosotros tendemos a pasar no solamente los estilos de crianza o los modelos de crianza que recibimos, sino que también tendemos a pasar las heridas que experimentamos. Como tú decías, una persona que fue abandonada o que fue agredida por sus padres tiende a tener distancia. Imagínense también el siguiente caso. Alguien crió a su hijo de manera fría y distante, con un estilo militar, intimidándolo, agrediéndolo en algunas ocasiones, exigiendo reglas. Esa persona posiblemente va a tender también a tener esa frialdad con sus hijos, esa distancia con sus hijos. En esos casos, la única forma de yo poder contrastar lo que yo hago, porque tú preguntabas, ¿cómo me doy cuenta si estoy criando desde mis heridas, desde mis dolores del pasado? Es teniendo contacto con la palabra y que la palabra me transforme a mí y me abra los ojos a mí para yo poder contrastar esas cosas. Definitivamente, como dice Romanos 2, nosotros somos cambiados o transformados en la medida que nuestra mente cambia. O sea, la transformación de nuestro corazón ocurre en la medida que yo soy transformado en mi manera de pensar. Yo pienso que la crianza es más bien distante y fría porque así es que se comporta una persona en autoridad. Pero cuando voy a la palabra y veo al Padre amoroso, tierno, veo al Padre celestial, incluso cuando viene el hijo pródigo y el padre se extiende hacia su hijo y le perdona y le dice: traigan el cordero, mátenlo, pónganle una túnica, pónganle un anillo en su mano. Cómo su amor fue incondicional, fue absoluta, lo abrazó, lo cubrió por completo. Entonces, si no tenemos un contacto diario con la palabra de Dios, y no solamente un contacto diario, porque puedo tener un contacto intelectual con la palabra, pero el que es bienaventurado al revisar la palabra, como dice el Salmo 1, es aquel que medita en ella de día y de noche, que revisa su proceder todos los días, que incluso en los momentos cuando corrige a sus hijos, está pensando como en la parte de atrás de su mente: ¿está esto agradando y complaciendo a mi Señor? ¿Lo haría Cristo de la manera que yo lo estoy haciendo? ¿Estoy diciendo las palabras que Cristo diría en un momento como este? O sea, la palabra debe ser parte de nosotros en nuestra cotidianidad. Entonces, La forma de yo darme cuenta es primero yo nutriéndome de la palabra y dando espacio para que esa palabra esté presente en cada interacción con mis hijos. Yo estoy convencido, porque Gálatas 5 lo dice claramente desde el versículo 16, que el Espíritu tiene deseos y pone deseo en nosotros. La carne también tiene deseos y pone impulsos en nosotros. La pregunta es, ¿qué deseos y qué impulsos yo voy a seguir? Si yo soy creyente y he aceptado a Cristo como Señor y Salvador, el Espíritu Santo me habita y hay deseos ahí puestos por el Espíritu, hay impulsos en mí puestos por el Espíritu a los que yo tengo que poner atención. Pero muchas veces los impulsos de nuestra carne hablan tan duro, tan fuerte, que le ponemos más atención a esos impulsos de la carne y terminamos cediendo, doblegándonos ante los impulsos de la carne. Entonces, de eso se trata, Sixto, de eso se trata. O sea, no es simplemente implementar un programa de crianza que leí en un libro, sino de dejarme transformar yo por la palabra de Dios. Y en la medida que yo sea transformado por la palabra, yo voy a ser un mejor padre. Esa es la manera como yo entiendo que deben ocurrir las cosas.
2: Algunos padres se conforman con criar moralmente. ¿Cuál es la diferencia entre criar moralmente y formar espiritualmente?
0: Sí, esa confusión está muy presente en el, yo creo, en el mundo cristiano o en el cristianismo. Confundimos moralidad con una buena relación con Dios. Y yo creo que la diferencia estriba básicamente en que el que tiene una crianza con un énfasis moral y no espiritual se concentra en la conducta del hijo. Cómo el hijo actúa, procede, qué cosas hace, si se porta bien, si es un muchacho de buenos modales, socialmente agradable, si es un muchacho honesto. Pero hay otras cosas, hay una capa adicional a la conducta que nosotros sabemos, porque Cristo dijo que de lo que abunda en el corazón habla la boca y nuestro exterior manifiesta lo que tenemos en el corazón. Muchas veces una persona puede simular comportamientos adecuados, puede fingir comportamientos adecuados para estar bien con sus padres, para no, para evitar la corrección, pero definitivamente puede estar en su corazón muy desviado del camino que genera o de las motivaciones que generan esa conducta. Entonces, el padre creyente no se limita a ver si su hijo se porta bien. Él debe verlo porque la parte moral y ética es está en la palabra de Dios, es parte de. Pero el padre cristiano se preocupa de qué motiva a un hijo a portarse bien. Si lo que lo motiva es evitar el regaño del padre, el hijo no está siendo bien criado. El padre tiene que interesarse también en lo que el hijo siente adentro. ¿Por qué el hijo hace lo que hace? ¿Por qué actuó como actuó? Y no necesariamente si actuó bien o si actuó mal. Entonces, la diferencia estriba en eso, en que no nos concentremos solamente en la parte externa moral, sino que tenemos que ir al corazón.
2: Eso me recuerda cuando crecíamos y decíamos, botemos el cigarro que viene tu papá o viene mi mamá. Sí. Nosotros no podemos hacer que nuestros hijos vivan en función de nosotros. Tenemos que hacer que ellos vivan en función de esa conciencia interna y que se encuentren cara a cara, rostro a rostro con Dios. Hoy en la mañana estaba leyendo mi devocional y estaba escribiendo algunas cosas y recordé mi infancia. A los 5 años más o menos estaba muy enfermo y recuerdo que el dolor era intenso en la madrugada y cuando me desperté no soportaba y corrí al cuarto de mis papás, que era dividido por una cortina nada más, y yo les dije, papá, mamá, me muero, no aguanto más. Y ellos me subieron a la cama, me abrazaron, oraron por mí. La mañana siguiente, yo corría en el patio y mi mamá me grita y me dice, pero anda a acostarte, vos estás enfermo. Y ella me dijo, recordando que anoche yo tenía mucho dolor, y dice que yo le grité, le dije, no mamá, anoche Dios me sanó. Cuando yo recuerdo esa escena, que mamá me lo recordaba muchas veces, yo pienso de dónde venía la confianza de que Dios me sanó. ¿Dónde aprendí yo a los 5 años que cuando tuviera dolor podía acudir al Padre? ¿Cómo yo a los 5 años tenía un conocimiento de Dios tan profundo de entender que Él podía sanarme? Eso solamente viene porque nuestros padres nos guiaron a Cristo y nosotros tenemos que seguir sembrando en esa dirección para que nuestros hijos tengan una relación personal con Cristo. Y entre más temprano, es mejor, va a ser de forma natural. Como ha dicho Héctor, cuando nos ven orando, cuando nos ven buscando a Dios, cuando nos ven reaccionar correctamente, cuando nos ven pedir perdón. Por eso es importante que nosotros luchemos en este sentido, que nuestros hijos tengan un encuentro personal con Dios. ¿Qué papel tenemos nosotros los padres cuando sentimos que no vemos fruto? Se habla de que la crianza es una misión de largo plazo y a veces es difícil verla porque uno quiere ver fruto ya. Todos pasamos noches oscuras en la crianza de nuestros hijos, así momentos es. Difíciles o nosotros mismos. ¿Cómo animar a un padre que se siente frustrado hoy de no ver fruto todavía en su hijo?
1: Así es. Bueno, lo primero, fundamental lo que dices, es adoptar esta mentalidad de largo plazo de la crianza. Definitivamente es así. La crianza no resulta en frutos inmediatos. Y yo comparo esto con aquellos que son agricultores. Y más que agricultores, recuerdo que tengo un familiar que tiene una finca de una finca maderera. Y esta finca maderera usualmente se siembran los árboles para ser cosechados en 15, 20 años. Y antes de los 15 o 20 años, sacar un palo útil no es posible. Y es increíble pensar cómo un inversionista económico pues adopta esta mentalidad de que yo voy a sembrar y a invertir recursos que no lo voy a invertir en otras cosas para obtener los primeros resultados a los 15 o los 20 años. Se parece mucho a los tiempos de la crianza, porque yo creo que los resultados comenzamos a verlos precisamente 12, 13, 14 años. Al final el resultado de lo que hicimos no se manifiesta usualmente en los primeros 10 años. Se manifiesta después de los 10, después de los 12 años, cuando ha pasado la infancia temprana, lo que conocemos como infancia temprana. Entonces, lo primero es adoptar esa mentalidad. Porque si no tenemos una mentalidad de largo plazo, en las frustraciones cotidianas podemos dañar con los pies lo que queremos hacer con las manos. O sea, producto de mi frustración y de mi falta de mentalidad de largo plazo, cuando no veo a mi hijo actuar como yo entiendo que debe actuar o proceder, yo entonces derramo sobre él mi frustración y mi ira. Y esa mentalidad me va a ayudar a contener y a tener paciencia y esperanza de que si sigo haciendo lo que me corresponde, pues yo voy a obtener los resultados. Y la pregunta que tú decías, bueno, ¿qué hacer? ¿Qué les recomiendo a un padre? Bueno, lo primero es, si no estoy viendo frutos, primero adoptar esa mentalidad. Segundo, seguir insistiendo con los principios que entendemos son los correctos a la luz de la palabra de Dios. Si me desvío de los principios o dejo de creer en ellos, porque sencillamente no estoy viendo los frutos inmediatos, cometeré el peor de los errores. O sea, insistir en la gracia, en la verdad, en la disciplina amorosa, insistir en la instrucción diaria de la palabra, en el ejemplo de mi persona hacia la vida de mi hijo, insistir en esas cosas. Wow. Y ojo, aún yo haga todo eso, vuelvo y digo, no está garantizada la crianza. O sea, la crianza no es una garantía. La buena crianza no es una garantía de buenos resultados, porque el corazón del hijo es pecador y puede optar por caminos distintos, aunque sus padres hayan hecho un buen trabajo. Y esa es una lucha que muchos padres tienen. Muchos padres que tienen hijos desviados hoy en día se sienten culpables y puede ser que hayan hecho cosas incorrectas, que no procedían, hirientes, puede ser. Y quizás hay que reconocer errores y pedir perdón. Pero hay otros padres que yo conozco que han hecho un buen trabajo con imperfecciones, como es normal, pero han hecho un buen trabajo. No se corresponde lo que el hijo está haciendo con el trabajo que hicieron los padres. Y los padres entonces tienen que, delante de Dios, aceptar esta situación que por la providencia de Dios así ocurre. Y decir, bueno, Señor, yo me siento tranquilo porque yo hice lo que entendí, correspondía, mi hijo ha optado por otro camino, yo dejo esto a tus pies.
2: Hay dos tendencias con ese hijo pródigo, lo rechazo, no lo busco, o debo de buscarlo, debo de acercarme. ¿Cómo actuar en ese momento?
1: Yo creo que en la parábola del hijo pródigo, porque uh-huh. usaste la expresión, el padre no lo busca, el padre no lo procura, pero el padre está abierto a que el hijo regrese. Uh-huh. Yo creo que esa es la postura correcta. Claro que cada caso hay que verlo, hay casos y hay casos. Hay casos donde el hijo tiene una incapacidad para volver por alguna razón. Quizás personas que están en drogas, en situaciones donde ya han perdido control de su voluntad, donde quizás están en situaciones emocionales e incluso clínicas que no tienen decisión por sí mismos. Quizá en esos casos hay que acudir a ellos y buscarlos y rescatarlos.
2: Claro.
1: Pero hay otros casos donde es la voluntad del hijo la que los mantiene donde están. Uh-huh. Es su decisión la que los mantiene donde están. Y en esos casos lo que nos queda es esperar, orar por ellos y estar dispuestos a recibirlos si ellos vienen en las condiciones de arrepentimiento y rendición adecuados.
2: Wow.
1: Si vienen así, pues como el hijo pródigo encontró en su padre acogida, pues tiene que haber acogida de parte de nosotros.
2: Wow. Estos dos elementos son importantes. Usted no puede fijar una regla. El padre no lo buscó. Como ha dicho Héctor, hay momentos donde necesitamos tender puentes, acercarnos. Uh-huh. Como Jesús dice en las dos parábolas anteriores, buscó la moneda y buscó la oveja perdida. Entonces, hay momentos donde se busca, hay momentos donde se espera. Lo más importante es que nuestro corazón esté preparado para restaurar, perdonar, no acusar, no juzgar, no condenar. Nunca estigmatice a su hijo como rebelde. La parábola dice, y volviendo en sí, simplemente está en un estado de inconsciencia. Y eso es lo que nosotros tenemos que entender. ¿Qué cambiaste en tu crianza de la crianza de tus padres? ¿Qué hiciste diferente?
1: Bueno, yo para mí lo fundamental o lo más importante, la diferencia más significativa fue mi padre fue criado por un militar.
2: Okay.
1: Y mi padre, además de ser criado por un militar, tenía en mi niñez un temperamento colérico, fuerte, impositivo. Uh-huh. Y durante una buena parte de mi crianza primó en el hogar una atmósfera de miedo, de no desafiar a mi padre en ningún sentido o no cuestionar. O me daba miedo tener o ser víctima de sus reacciones. Por la gracia de Dios, dicho sea de paso, eso ha cambiado radicalmente. Mi padre uh-huh. es un hombre transformado por la gracia de Dios. Pero eso fue lo que primó a lo largo de mi niñez temprana, quizás hasta mis 15, 16 años. Y eso me marcó. Aunque yo tengo un temperamento muy distinto a él, adicionalmente por mi inmersión en la palabra, me he dado cuenta que ese tipo de crianza no puede estar presente en la vida de un creyente, uh-huh. sino que tiene que haber una ternura, rectitud sí, pero tierna, reglas, pero con conexión. Y ese tipo de cosas. Yo creo que eso ha sido la mayor diferencia. O sea, la rigidez y la impaciencia y las reglas sin conexión que existía en mi edad, mi temprana, o sea, mi edad temprana, es la diferencia mayor que con mi crianza personal. Entonces, gracias a Dios que el Señor a través de su palabra me ha enseñado un camino diferente, un camino creo yo más constructivo, donde hay una atmósfera diferente en el hogar. Y todavía seguimos trabajando en cosas que tenemos porque no somos perfectos uh-huh. para que Dios pues sea glorificado en cada interacción que tenemos con nuestros hijos en el hogar.
2: Si el Héctor de hoy pudiera hablarle al Héctor recién estrenado, papá, tus hijos antes de los 10 años, ¿qué le dirías que debe mejorar a ese Héctor primerizo como padre?
1: Sí, a mí me faltó... Me faltó rectitud y me faltó reglas. Me faltó un poco, me faltó estructura. De hecho, mi esposa, entre mi esposo y yo, a lo largo de la crianza, la principal tensión era que yo tendía a cierta indulgencia, si podemos llamarle así, y ella tendía a la rectitud y a las reglas. Mm. Y había una tensión entre nosotros donde siempre llegamos a buen puerto. Y yo creo que ella también me enseñó un aspecto que estaba yo descuidando en mi crianza, que era que ciertamente se necesita ternura y comprensión, pero se necesita también una estructura para los niños. Yo creo que, sobre todo en mi primer hijo, cometí ese error. Hubo nos que debí decir. Hubo instrucciones y reglas que debí imponer, disciplinas que debieron estar presentes y no las tuve. Gracias a Dios, lo he visto, sigo trabajando en ello. Creo que en el segundo caso, el segundo hijo fue mejor, pero esa, de eso adolecía. Yo adolecía de, y yo diría que estaba, y porque lo oré y le pedí al Señor que me diera sabiduría de por qué era eso. Y yo creo que era un temor que yo tenía de que mi imposición de reglas o mi estructura fuera a alejar a mis hijos de mí.
2: Claro.
1: Y era un temor que yo entiendo infundado, porque si yo trabajo bien la conexión, la norma y la regla, que tenemos el deber de ponerlas, no debería producir en mí temor, pero tenía ese temor. Y lo he visto y estoy consciente de ello y lo estoy trabajando y creo que he mejorado en ese sentido.
2: Wow, qué interesante tu historia, porque todos tendemos a o hacer lo opuesto o a repetirlo en la crianza de nuestros hijos. Ambos trabajan muchas horas al día, los hijos están creciendo, tienen que ir a una guardería, llegan cansados en la tarde y tú me estás diciendo que esté presente, que tenga conexión. ¿Cómo lo logro?
1: Sí, la realidad que acabas de describir está presente en muchos hogares. Y mi parecer es que primero que la pareja determine con tiempo, con objetividad, meditando, incluso consultando quizás personas con más sabiduría, de si la condición de trabajar ambos es absolutamente necesaria. Si es absolutamente necesaria, por razones de supervivencia, de llenar necesidades, pues entonces en esas condiciones de que trabajen los dos, porque es necesario, que busquen la manera de sacar tiempo donde haya, de crear refugios de tiempo en la semana, en el mes, en el año, de tal manera que el poco tiempo disponible que haya, los hijos sientan la presencia de los padres y que los padres también tengan un autogobierno de su carne y de sus emociones, que cuando lleguen al hogar, aunque sea cansados y agotados del trabajo y de la faena, puedan entregarse a sus hijos con devoción, con entrega, con atención. Que se den cuenta que sus hijos no son culpables de su cansancio y de su agobio y que sus hijos necesitan de ellos. Entonces esto requiere que los padres primero conversen sobre si este es el modelo de vida que absolutamente necesitan y si no lo es, y uno de los dos, idealmente la madre, puede dejar de trabajar, sobre todo en la edad temprana de los hijos, pues que lo haga, que lo exhorte, que lo consideren. Lo que pasa es que muchos hogares ni siquiera lo consideran. Entienden como que es así, que los dos tenemos que trabajar porque esa es la vida moderna, pero no necesariamente. Podemos hacer ajustes quizás que pueden dar, hacer posible que uno de los dos se quede en el hogar. Entonces, dicho eso, luego si los dos tienen que trabajar, pues que traten de obtener el mayor tiempo posible para dedicarle a sus hijos la mayor cantidad de tiempo posible. Y Dios bendecirá eso. Dios sabe que sus padres están dando lo mejor, que esos padres están dando lo mejor de sí y bendecirá eso. Y los hijos también apreciarán el esfuerzo que están haciendo los padres en este proceso. O sea que yo sé que es difícil, las realidades de todos no son las mismas, pero dentro de esas realidades distintas y dispares, hay que tratar de abrazar los principios bíblicos. Y la palabra me dice, está ahí con tu hijo lo más que tú puedas. Así lo más es. Que tú puedas dentro de tus posibilidades. Pero proponte hacerlo. Y propón también que cuando llegues al hogar, estés ahí. No llegues al hogar a ver televisión simplemente o a dormirte inmediatamente. No, tus hijos te necesitan. Está ahí por completo.
2: Claro, claro. Esa es la fórmula, definitivamente. Héctor, mil gracias por estar con nosotros. Gracias por tu libro, Crianza Bíblica. Y quiero animarle a que usted, si quiere profundizar en estos principios, pueda leerse el libro Crianza Bíblica. Gracias por estar en Enfoque a la Familia.
1: Gracias, Sixto, por la invitación y gracias a ustedes.
2: Gracias por abrir tu corazón con tanta honestidad. Amén. También.
1: Amén, gracias.
2: Y gracias a usted por acompañarnos. Quiero animarle, así como ha dicho Héctor, si usted tiene que tomar una decisión radical, hágalo. Hágalo por el legado que va a dejar. Hay años cruciales. Los primeros 10 años son cruciales en la vida de sus hijos. Y usted, si pueden estar presentes, estén presentes. Y como ha dicho Héctor, sí, los dos deben trabajar, hagan que el fin de semana sea un fin de semana para la familia, un fin de semana donde dejemos memorias, donde haya conexión, donde nos tiremos al suelo, donde podamos entrar al corazón de nuestros hijos. Nunca hablen mal del padre, del uno o del otro. Si han sufrido un divorcio, no pongan a los hijos en medio. Desen la oportunidad de honrarse mutuamente. Bendigo tu vida. Y como hemos hablado, no es fácil. Todos pasamos noches oscuras en la crianza de nuestros hijos. Pero es una tarea a largo plazo donde nosotros nos rendimos. Dios hace el milagro. Y si le permitimos a la Biblia inspirarnos, guiarnos y formarnos en el modelo bíblico, vamos a ver buenos frutos. Un abrazo a la distancia. No se rinda en esta misión maravillosa de formar la siguiente generación. Soy Sixto Porras, de Enfoque a la Familia.

Dios le bendiga. Es siempre un gozo llegar hasta su hogar. Levanta su Biblia y dile con convicción: esta es mi Biblia. Soy lo que dice que soy. Tengo lo que dice que tengo. Puedo hacer lo que dice que puedo hacer. Hoy recibiré la palabra de Dios. Confieso que mi mente está alerta. Mi corazón está receptivo. Nunca más seré igual. En el nombre de Jesús, Dios le bendiga. Yo quiero hablar hoy de que celebre victorias parciales. Todos tenemos cosas en nuestra vida que están incompletas. Un sueño que no se realiza, un problema que no se resuelve. Hicimos algún progreso. Vimos la señal del favor de Dios, pero aún está inconcluso. El error que cometemos muy seguido es esperar a la victoria total para celebrar. Tan pronto me recupere de esta enfermedad, tan pronto se aclare esta situación legal, o Joel, cuando quede libre de esta adicción, entonces celebraré. No, la clave para verlo llegar a realizarse es que celebre victorias parciales a lo largo del camino. No está libre de deudas, pero pagó una tarjeta de crédito. Celebre lo que Dios hizo. No ha bajado todos esos kilos, pero sí bajó 2.5. Celebre esa victoria. No ha recibido su título universitario, pero sí terminó el primer año. Cuando usted celebra sus victorias parciales, eso le dará la fuerza para seguir avanzando. Hablé recientemente con una anciana. Tuvo un derrame cerebral, caminaba muy lentamente con un bastón, y le pregunté cómo estaba. ¿Se pudo haber quejado? No puedo creer que tuvo un derrame. Apenas puedo caminar. En lugar de eso, sonrió ampliamente y dijo: Joel, tengo que usar este bastón, pero al menos camino. Estaba diciendo: podría estar en casa, podría estar en cama. No estoy totalmente bien, pero voy hacia allí. Cuando agradece a Dios por lo parcial, Él liberará más sanidad, más fuerza y más favor. A veces nos enfocamos tanto en la terminación que perdemos y subestimamos las victorias pequeñas. Quizás su hijo no está encaminado aún, pero fue respetuoso esta mañana. Es una victoria parcial. Gracias a Dios por ella. Usted lucha con ataques de ansiedad, pero no ha tenido uno en 3 semanas. Una victoria parcial. Señor, gracias porque estoy mejorando. O quizá no hizo la gran venta por la que tanto trabajó. Esa venta.

crecido por pequeño, Dios liberará cosas grandes en su vida. Cuando Jesús necesitó comida para alimentar a 5,000 personas, sus discípulos le trajeron 5 piezas de pan y 2 peces y dijeron, es todo lo que tenemos. Jesús pudo haber mirado al cielo y decir, Padre, estás bromeando, necesito comida para 5,000 y esto es lo que me das. Pero lo vio desde perspectiva diferente. Su actitud fue, pude no tener nada, pero Padre, gracias porque me bendijiste con esta cantidad. Gracias por los 5 panes y 2 peces. Porque fue agradecido por lo parcial, Dios lo multiplicó y le dio más. ¿Se está quejando por lo parcial o lo está celebrando? ¿Está tan enfocado en qué tan lejos debe ir que está perdiéndose los milagros pequeños a lo largo del camino? No deje que la terminación que usted espera evite que le dé gracias. Celebrar victorias parciales lo dirigirá a su victoria total. En el libro de Esdras, los israelitas tuvieron el sueño de reconstruir el templo en Jerusalén. Era una tarea enorme. Llegaba mucha gente. Tras mucho trabajo, terminaron finalmente los cimientos. Y la escritura dice, cuando ellos terminaron los cimientos, se reunieron todos y tocaron sus trompetas, sonaron sus címbalos y gritaron al Señor. Todo lo que habían terminado eran los cimientos, pero ellos tuvieron esta celebración enorme, esta gran fiesta. No habían levantado paredes, ni techos, ni sillas, era solo una gran propiedad. Pudieron pensar, no vamos a conseguir el resto de los materiales, no seremos capaces de terminar. Sin embargo, estaban celebrando esta victoria parcial. Bueno, Joel, creo que no venceré nunca esta adicción. La he tenido 6 años. ¿Ha hecho algún progreso en los últimos 6 años? ¿Ha resistido la tentación una vez? ¿Ha asistido a una clase de Celebremos la Recuperación? Agradézcale a Dios por sus pequeñas victorias. Quizá no esté totalmente libre aún, pero está en la iglesia. Al menos está escuchando. Es una victoria parcial. No anda de fiesta con sus amigos, ni anda en los clubes. No está donde solía estar. Señor, gracias por el sitio al que me has traído hoy. Quizá ha estado creyendo que saldrá de deudas, pero ha pasado mucho tiempo y no ve cómo podría suceder. ¿Ha tenido algún cambio bueno? ¿Ha visto algún favor, aumento, promoción? Aunque sea pequeño, si es agradecido y da gracias a Dios por lo poco, es una semilla que siembra para que Dios lo bendiga más. Moisés Malone fue un basquetbolista del Salón de la Fama que jugó en estas instalaciones. Recientemente partió con el Señor. Y en el funeral, otro gran jugador, Charles Barkley, contó que Moisés lo tomó bajo su protección. Lo trató como un hijo. De hecho, Charles tenía tanto respeto y admiración por Moisés que lo llamaba papá. Cuando Charles llegó a la liga, Moisés dijo, Charles, tienes sobrepeso. Estás muy pesado. Jamás serás lo que puedes ser. Quiero que bajes 5 kilos. Y Charles fue, trabajó duro, cuidó lo que comía, regresó pocas semanas después y había bajado esos 5 kilos. Él y Moisés celebraron juntos. Entonces Moisés dijo, Charles, ahora quiero que vayas y bajes 5 kilos más. Él regresó, hizo lo mismo, trabajó duro, volvió unas pocas semanas después, celebraron juntos. Eso sucedió 6 veces más. Después de que bajó 40 kilos, Moisés dijo, muy bien, ahora estás en tu peso ideal, vas a ser un gran basquetbolista. Charles le preguntó después, Moisés, ¿por qué no me dijiste desde el principio que querías que bajara 40 kilos? Respondió, sabía que si te lo decía al principio, ibas a estar tan abrumado y no creerías que podrías lograrlo, pero sabía que si lo tomabas en cantidades pequeñas y celebrábamos durante el camino, sabía que lo lograrías. Es el mismo principio. Si celebra sus victorias parciales, eso le dará la fuerza, el ánimo, determinación para seguir adelante. En la escritura, un hombre llamado Jonás cometió un error. Trató de huir de Dios y no hacer lo que él sabía que se supone que debía. Terminó dentro de la panza de una ballena. Se veía imposible, como si estuviera acabado. Estaba oscuro, apestoso, sin salida en lo natural. Pero sentado en la panza de ese pez, Jonás dijo, Dios, te voy a ofrecer sacrificio de alabanza con acción de gracias. Podría haber estado deprimido, ser negativo, pero estaba
agradeciendo a Dios

que aún estaba vivo. Había bastantes cosas de qué quejarse, pero encontró la única que estaba bien y le agradeció a Dios por esa victoria parcial. No estaba fuera, no estaba libre, pero al menos su vida fue perdonada. Mientras agradecía a Dios por lo parcial, Dios fue a trabajar e hizo al pez escupirlo en tierra seca. Es fácil quejarse por lo que no está bien. Dios, sácame de este pez. Apesta aquí. Hoy en día, Dios, no me gusta mi trabajo. Esta gente no me trata bien. Pero quejarse no atrae la atención de Dios. Cuando nos quejamos, Dios se desconecta. Si quiere que Dios aparezca y haga un cambio, debe hacer lo que Jonás. Aún en los tiempos difíciles, halle algo por lo cual agradecerle. En el libro de Génesis, cuando Dios creó los cielos y la tierra, el primer día dijo que haya luz, y la luz llegó. No había océanos, ni cielos, ni animales. Todo era caos. Era un producto incompleto. Pero al final de ese día, Dios dijo, es bueno. En el segundo día, Dios separó las aguas del cielo. Aún no hacía los peces, ni los animales. No había montañas, ni atardeceres. Pero al final de ese día, Él dijo, es bueno. Fue lo mismo al final del día 3, día 4, día 5. Estaba incompleto. El milagro estaba inconcluso, pero 5 veces Dios dijo, es bueno. El sexto día, cuando Dios completó la creación, esta vez dijo, es muy bueno. Si usted no aprende a ver lo bueno en lo inconcluso, nunca llegará a lo muy bueno. Si se queja en donde está ahora, ¿por qué lucho aún en estas áreas? ¿Cuándo se van a realizar mis sueños? Se va a atorar. No espere a que esté totalmente acabado. A verlo todo bien, para darle gracias a Dios. Halle lo bueno por el camino y agradézcale por lo parcial. Si es agradecido por lo bueno, Dios lo llevará a lo muy bueno. De joven, mi papá soñó que un día iba a ser pastor de una iglesia con miles de personas, pero por años estuvo en una bodega de semillas, un edificio chico, pastoreando 90 personas. Pero no se quejó. Predicó a esas 90 como si les predicara a miles. Su actitud fue esta: Dios, sé que tengo más en mí, pero esto es bueno. Estoy contento donde estoy. Por ser agradecido con lo bueno, Dios lo llevó a lo muy bueno. Vio la culminación de ese sueño. Y a veces pensamos, bueno, cuando conozca a la persona correcta, tendré una actitud buena. Cuando venza la adicción, cuando consiga el financiamiento para mi sueño, entonces daré alabanza a Dios. No, tiene que alabarlo por lo parcial. Cuando esté incompleto, cuando se vea disfuncional, cuando el informe médico diga que no va a aliviarse, cuando su sueño parezca imposible, halle algo bueno y agradézcale a Dios. El primer año que empecé a ministrar, cada tarde de domingo la celebraba. Agradecía a Dios por sobrevivir otro domingo. Miles de pastores hablan cada semana. Para ellos quizá no ha sido gran cosa, pero para mí era un logro mayor. En mi primer aniversario, tuve una fiesta para mí solo. Dije, Señor, gracias por ayudarme a sobrevivir otro año. Gracias por darme la gracia. Gracias porque no me desanimé. Gracias porque no escuché las críticas. Señor, eso fue bueno. Si nadie más lo celebra, necesita aprender a celebrarse usted solo. Tenga su propia fiesta. No tiene que decirle a nadie. Solo entre usted y Dios. Agradezca su favor en su vida. Agradezcale a donde lo ha traído. Agradezcale por pelear sus batallas. Si le sigue agradeciendo lo bueno, Dios lo llevará a lo muy bueno. Pero a veces, podemos ser tan duros con nosotros mismos. Nos enfocamos en las áreas donde no damos la medida, en que deberíamos estar más lejos. Pero censurarse usted mismo, siendo negativo, eso lo hace peor. Todos tenemos defectos, debilidades, fallas. Si sigue mortificándose por estas cosas, entonces eso lo va a retener. Necesita enfocarse en lo que hace bien y no en lo que hace mal. Halle lo bueno. Conozco un joven que fue criado por una madre soltera. Su papá nunca estuvo cerca, nunca lo conoció, debido a que no tuvo ningún tipo de figura paterna en su vida. No supo lo que significaba ser un buen padre. Ahora él es papá, pero es muy duro consigo mismo.
muy crítico y siempre negativo hacia sí mismo. Le dijo, necesitas tomarlo con calma, date un descanso. El solo hecho que estés presente en la vida de tu hijo, intentando ser lo mejor, es razón para celebrar. ¿Lo haces mejor que tu papá? ¿Estableces una nueva norma para tu familia? Pero muchos, como él, han tenido cosas negativas que les pasaron. Malos hábitos que tienen que vencer. Maldiciones generacionales con las que no tuvieron que ver. Es fácil quedarse enfocado en debilidades y las veces que lo arruinó. Eso solo va a mantenerlo condenado. Aparte la vista de sus defectos y véase a usted mismo como un buen padre, un buen hombre, una buena mujer. El enemigo no quiere que se celebre usted mismo. Le recordará todo lo que usted no es. ¿No eres un buen padre? ¿Cómo puedes decir esto? Tienes esos defectos. Estás luchando con estas áreas. No te desempeñas perfectamente. Que le entre por un oído y salga por el otro. Puedo decir, quizá no soy un padre perfecto, pero puedo celebrar el hecho que al menos estoy aquí. Estoy intentando, soy responsable, estoy comprometido, estoy esforzándome. Muy pocas personas pueden verse en el espejo hoy y decir, eres bueno. Bueno, yo no, Joel. No actúo perfectamente. Tengo estas luchas, tengo estas áreas de debilidad. No, cuando dice, yo soy bueno, no es por quien usted es debido de quién es. Es un hijo de Dios Altísimo. Y Él lo seleccionó, sopló vida en usted, lo coronó con su favor, puso semillas de grandeza en su interior. No se atreva a sentir que usted no da la medida, que no es bueno, intimidado, inseguro. Quien usted es, no es determinado por cómo actúa. Quien usted es determinado por quién es su Padre Celestial. Usted tiene el ADN de Dios Todopoderoso. Cuando cometa errores, y todo lo hacemos, cuando usted fracase, el enemigo susurrará esas voces condenadoras. Mírate, eres un hipócrita, Dios nunca va a bendecirte. Solo responda, quizá haya fracasado, pero no me quedo abajo. Volví a levantarme, estuve en la ruta correcta. La Escritura dice, el bueno cae 7 veces, pero el Señor lo levanta. No viva con esa pesadumbre. Usted podría estar al margen, deprimido, derrotado, amargado, pero mírese, sigue en el juego. Es redimido, está restaurado, está avanzando y se dirige a su destino. Se puede sentir bien de quién usted es. El primer día de la creación, cuando Dios dijo que haya luz, no había planetas, ni animales, cosas en nuestra vida que no están terminadas. Quizá luche con una adicción, algún tipo de mal hábito, no siendo paciente o perdiendo sus estribos. Tenemos debilidades, pero usted no se debería andar censurando. ¿Pero qué me pasa? ¿Cómo lo voy a hacer mejor? Tiene que detenerse sobre el camino y celebrar las pequeñas victorias, aunque la cosa entera no esté terminada. Si alguien hubiera estado viendo la creación, habría dicho, Dios, ¿de qué estás hablando? ¿Es bueno? ¿No es bueno? ¿Es caótico? ¿Es un gran desastre? ¿Nada está en orden? La gente quizá lo vea y trate de juzgarlo. ¿A qué te refieres con sentirte bien contigo mismo? Todavía tienes estas debilidades. Todavía luchas en estas áreas. Solo dígales, no te preocupes, no soy un producto terminado. Ves el día 1, día 2, pero viene el día 6. Lo que Dios empezó en mi vida va a terminarlo. Mientras tanto, mantenga su cabeza en alto. Quizá no esté donde debe estar, pero agradezca que no está donde solía estar. Está creciendo, progresando, está subiendo más alto. No se enfoque tanto en qué tan lejos tiene que ir. Celebre donde está. Agradézcale a Dios a donde lo trajo. Si espera la conclusión, el producto terminado, va a estar esperando la vida entera. Si no aprende a celebrar lo bueno el día 1, en la estación en que está, nunca llegará al día 2. Si está criticando debido a debilidades, como mi amigo cree que no es buen padre, está frustrado porque no ha avanzado, va a quedarse atorado. No digo que ignore los problemas ni trate con debilidades. Digo que tiene que hallar lo bueno en el ahora, en las mejoras que hace y agradezcale a Dios por eso bueno. Quizás sea pequeño. Está bien. A Dios le encanta que usted le agradezca las cosas pequeñas. No ha vencido totalmente la adicción, pero en vez de fumar 10 cigarrillos ayer, fumó 9 y medio.
Puso el 10 a medio camino. Eso fue bueno. Celebre esa mitad. Cuando pasó por la cocina anoche, en vez de comerse el paquete completo de galletas, solo comió una docena. Eso fue bueno. Palmeas en la espalda. Bueno, no vaya a celebrar con un pedazo de pastel. En la oficina, la semana pasada, esa persona que fue grosera con usted, normalmente la hubiera puesto en su lugar, diciendo lo que usted pensó, pero esta vez solo sonrió, dio la vuelta y se fue. Para algunos no es gran cosa, ni razón de celebrar, pero con usted, la iglesia entera debería gozarse. Cerrar su boca es como Dios abriendo el Mar Rojo. ¿Qué estoy diciendo? Es bueno celebrar donde está, mientras Dios está en el proceso de cambiarlo. No tiene que estar terminado para sentirse bien de sí mismo. Demasiadas personas andan sintiéndose mal en su interior. Se levantan cada mañana y hacen inventario de sus fallas. ¿Cómo lo arruinaron el día anterior? ¿Cómo no dan la medida? Eso va a retenerlo. Estar contra sí mismo lo apartará de su destino. ¿Qué tal si en el día uno de la creación Dios hubiera dicho, sí, la luz es buena, pero todo lo demás está tan desastroso? Tengo demasiado trabajo que hacer, estoy deprimido. No, estaba mostrándonos este principio. Sabía que no había terminado. Había mil cosas fuera de orden, pero él llegó al final de cada día para celebrar lo que había hecho. No había nadie allí para alabarlo, pero se alabó él mismo. ¿Se ha alabado usted últimamente? ¿Ha tomado tiempo para palmearse en la espalda y decir, eso estuvo bien? ¿Vino a la iglesia hoy? ¿Eso fue bueno? ¿No se quejó con el trabajo? ¿Fue a acostarse? ¿Eso fue bueno? Ha hecho muchas cosas buenas. Tome tiempo para elogiarse. No hay nada que al enemigo le encantaría más que usted viviera estando en contra de sí mismo, enfocado en sus fracasos, en que no da la medida. No caiga en esa trampa. Cuando le susurre esas mentiras, bueno, arruinaste tu dieta, llegaste tarde al trabajo, perdiste los estribos, cediste ante la tentación. Solo recuérdese, usted no es un producto terminado. Quizá haya cosas equivocadas en usted, pero hay muchas más cosas correctas en usted. Aprenda a celebrar quién es usted y no se mortifique por quién no es. Dios lo cambia de gloria en gloria. No ha llegado al día 6 todavía. Aún hay algunas cosas incompletas. Siga honrando al Señor. Siga esforzándose. Y Dios lo llevará a donde se supone que usted esté. Este principio también es verdad en las relaciones. Si se enfoca en lo bueno de su cónyuge, sus hijos, amigos, ve sus fortalezas, los elogia por lo que les gusta, eso sacará más de lo bueno. La gente cambia cuando la elogia por lo bueno más que cuando la tosiga por lo malo. Su cónyuge quizá tenga 100 cualidades buenas, pero si se enfoca en las 3 que no le gustan, eso lo puede apartar. Quizá su esposo no es un gran comunicador, no le gusta hablar mucho. Podría escoger enfocarse en eso y se convertiría en una fuente de frustración. O podría enfocarse en unas buenas cualidades. El hecho de que sea un buen trabajador, está comprometido, se gana bien la vida, nunca tenga que preocuparse de que esté en casa. Si lo elogia por lo bueno, Dios la llevará a usted a lo muy bueno. La relación mejorará. O quizás sus hijos sacan 8 en la escuela, está algo decepcionado. En vez de machacarles, bueno, tienes que hacerlo mejor. Estoy decepcionado de ti, ¿por qué no elogiarlo por lo que está haciendo bien? Oye, estás mejorando, estás avanzando, estoy orgulloso de que seas mi hijo. Cuando los elogie por lo bueno, lo harán mejor. Bueno, Joel, mi esposo me saca de quicio. Tiene fallas, tiene debilidades. Puedo decirle esto muy respetuosamente, también usted. Si ignorara las cosas que no le gustan y se enfocara en las que sí les gustan, podría cambiar la atmósfera en su hogar. Pero mientras se está quejando, ella no es bastante buena en esto. Él no es bastante bueno en aquello. Debería ser mejor en esto. Le tengo noticias. No son un producto terminado. Dios sigue trabajando en ellos. Si fueran perfectos, no sería casado con usted. O conmigo. Seamos realistas. Esto es lo que digo. Dios los unió a ambos. A propósito. Porque como el hierro aguza el hierro, ustedes pueden afilarse. No usen su hierro para aniquilarse. No use su hierro para martillar sus fallas y debilidades.
No use su hierro y diga palabras hirientes que corten como cuchillo. La forma como se afilan uno al otro es sacando sus mejores cualidades. Usted sabe cómo presionar los botones equivocados, que sacan lo peor, haciéndolos discutir, molestarse, sacando del quicio. ¿Por qué no intenta presionar los botones correctos, que sacan lo mejor? Elógielos por lo que le gusta. Anímelos en lo que son buenos. Sea una voz de fe y fortaleza que los impulsa hacia su destino. La verdad es que todos tendremos debilidades hasta el día en que muramos. Deberíamos estar creciendo, progresando, pero todavía habrá algo en lo que estemos trabajando. Si no aprende a ver lo bueno en la gente, ignora las cosas que no le gustan, va a vivir frustrado. Celebrar victorias parciales significa festejar a quienes tengas cerca, aunque no sean perfectos. ¿Aún siguen creciendo? ¿Siguen lidiando con debilidades? Es fácil que los desechemos, nos molestemos, no les prestemos atención y seamos antipáticos. ¿Por qué no intentar un nuevo enfoque y ser condescendientes con sus debilidades? Ignore estas insignificancias que los sacan de sus casillas. Enfóquese en las cualidades buenas, las cosas por las cuales al principio se enamoró de su cónyuge. ¿Aún está allí? Usted solo descubrió otras cualidades que no vio cuando eran novios. No había salido a la luz aún. Antes de que empaque y haya alguien más, intente celebrar lo bueno en ese hombre, lo bueno en esa mujer. Están en la rueda del alfarero. Dios está en el proceso de cambiarlos. Si usted está agradecido por lo bueno, Dios lo llevará a lo muy bueno. Hoy le pido que celebre sus victorias parciales. Eche porras a su cónyuge, aunque no sea perfecto. Siéntase bien con quien usted es, aunque esté luchando todavía en algunas áreas. Agradézcale a Dios el cimiento, aunque no tenga todo el edificio levantado. Tome tiempo para celebrar en etapas. Aprendí que mientras más agradece a Dios, Él liberará más fuerza, sanidad, favor y avances. Si celebra las victorias parciales, creo y declaro que lo que Dios empezó en su vida, Él va a terminarlo. Va a vencer malos hábitos, lograr sueños y ser la persona plena que Él creó. En el nombre de Jesús. Si lo recibe hoy, puede decir amén.

Dice Pablo, yo sé lo que es vivir en la escasez, en la pobreza, pero también lo que es vivir en la abundancia. La pregunta es esta: ¿cómo puedo saber si estoy viviendo en el tiempo de la abundancia o el tiempo de la escasez? Pues en 1 Crónicas 12:32 dice que los hombres de la tribu de Isaacar eran expertos en el conocimiento de los tiempos. Y nosotros necesitamos esa misma experiencia. Salomón dijo en Eclesiastés 3:2 que hay un tiempo para todo, un tiempo para sembrar y un tiempo para cosechar. Y si tú estás viviendo en el tiempo de la siembra, tienes que vivir en escasez. Por eso, y este es el título de mi mensaje hoy, en tiempos de siembra, no te comas la semilla. Ahora, ¿cuál es tu patrimonio? Porque aunque nuestro valor como personas no lo determina cuánto lo tenemos, sino lo que somos en Cristo, y en Cristo somos salvos, fuimos declarados justos, hechos justos, somos perdonados, somos hijos de Dios, somos más que vencedores. Sin embargo, para saber en qué temporada de la vida estamos, si es un tiempo de escasez o un tiempo de abundancia, necesitamos saber cuánto es nuestro patrimonio. Como dice la canción de Jorge Villamil, amigo, ¿cuánto tienes? ¿Cuánto vales? Pues en los periódicos financieros como Portafolio y otros, ustedes encuentran un listado de los hombres o de las personas más ricas del mundo. En primer lugar está Elon Musk. Y esto cambia todo el tiempo. Hace 2 semanas el tipo había pasado el billón de dólares, pero algo salió mal y volvió a estar debajo del billón. En segundo lugar está el culpable de la ruina de casi todos nosotros por Amazon. Se llama Jeff Bezos. El tipo tiene 254 mil millones. Luego está el famoso de Facebook, Mark Zuckerberg, que tiene 198 mil millones. Y aterricemos a algo más cercano a nosotros, y son los colombianos. Ahí en primer lugar está un tal Gilinski. Él es el de Banco de Colombia, tiene 34 mil millones. Santo Domingo tiene 20 mil millones. David Vélez, 12 mil millones. Sarmiento Angulo, 11 mil millones. Y su merced, ¿cuánto tiene? Amigo, ¿cuánto tienes? ¿Cuánto vale? Es el principio de la filosofía actual. Pues, para saber de cuánto es nuestro patrimonio, tenemos que sumar nuestros activos, nuestros bienes raíces, nuestras inversiones, las empresas, las fincas, el ahorro, el CDT. Y a eso le tenemos que quitar nuestros pasivos, las deudas, obligaciones financieras, hipotecas. Y el resultado va a ser nuestro patrimonio. Pero tengan presente lo siguiente, que si el carro, si tu carro cuesta 100 millones, pero debes 50, ¿tu patrimonio es de cuánto? 50 millones. Si tu casa vale 1,000 millones, pero debes 400 mil, tu patrimonio es de 600. Y si debes 1,100 millones, estás en rojo y fracasaste como administrador del dinero que Dios te confió. Y recuerden que al que no administró bien su dinero, Jesús le dijo en Mateo 25, 29, a los que no hacen nada, se les quitará aún lo poco que tienen. Si le haces un seguimiento a tu patrimonio y está creciendo mensualmente, eso significa que eres próspero.
Y la Biblia dice que la senda de los justos es como la luz de la aurora, que cada día va en aumento. Pero si tu patrimonio está disminuyendo, eso muestra que tus pasivos son más altos que tus activos y no eres una persona próspera. Y vas a tener que aprender a vivir en escasez. Ahora, por si alguien me dice que esto que estoy predicando no es bíblico, Jesús dijo en Lucas 14:28, ¿quién comenzaría a construir un edificio sin primero calcular el costo para ver si hay suficiente dinero para terminarlo? De no ser así, tal vez termines solamente los cimientos antes de quedarte sin dinero. Y entonces todos se burlarán de ti y dirán: ahí está el cristiano ese que comenzó un edificio, un negocio, una empresa y no pudo terminarlo. Por eso hay que conocer los tiempos. Salomón dice en Eclesiastés 3:1 que hay una temporada para todo, un tiempo para nacer y un tiempo para morir, un tiempo para sembrar y un tiempo para cosechar. Y tú tienes que conocer en qué tiempo estás viviendo para que en tiempos de siembra no te comas la semilla. Y precisamente por no entender esto, hoy hay muchos niños tratando de hacer cosas que Dios designó para adultos. Pero también hay una cantidad de adultos haciendo cosas de niños. Imagínense tipos de 30 años jugando Nintendo. ¡Madure! ¿Dónde está el hombre? Pablo dijo, 1 Corintios 13:11, cuando yo era niño, hablaba, pensaba, razonaba o actuaba como un niño. Pero cuando crecí, dejé atrás las cosas de niño. Entonces, en primer lugar, escriban ahí: hay un tiempo para ser niños. Y es antes de cumplir los 12. Este es un tiempo para jugar, para saltar, para reír, para pasarla rico. Por favor, papás, déjenlos ser niños, porque algunos los tienen en cursos y una cantidad de cosas. ¡No! Este es un tiempo para ser niños, para subir a los árboles. ¡Ay, pero se me va a fracturar! ¡No importa! Es mejor un brazo roto, un hueso roto, que un corazón destruido. Y muchos no dejan que sus hijos sean niños. Pero también este es un tiempo para ser formados, para ser instruidos y disciplinados. Dice Proverbios 22:6, instruye al niño en el camino correcto y aún en su vejez no lo abandonará. Y como parte de esa formación, tenemos que enseñarles a administrar bien su dinero. Yo recuerdo cuando mi mamá me dio mi primer, creo que fue un peso. Yo tendría 8 o 9 años. Me dio una botella para guardar las monedas. Y lo primero que me dijo fue que el 10% le pertenece a Dios. Y lo sacamos, lo escribimos en un cuaderno que me dio y lo llevé a la iglesia. Fue mi primera experiencia dando mis diezmos. Hasta el día de hoy lo recuerdo, y desde ese día hasta hoy jamás he faltado en darle lo que le pertenece a Dios. Cuando Jesús cumplió 12 años, quiso comenzar su misión. Sus papás lo buscaron por toda Jerusalén y por fin lo encontraron en el templo. Y él les dijo: es que tengo que estar en la casa de mi padre. Pero su mamá le dijo: no, señor, todavía no. No era el tiempo.
Deja que tu hijo sea niño. Y por eso Jesús, dice Lucas 2:51, regresó con sus padres a Nazaret y vivió en obediencia a ellos. Y por eso en el versículo siguiente dice que Jesús crecía en sabiduría y en estatura y en el favor de Dios y de toda la gente. Número 2, hay un tiempo para ser adolescentes. Y eso está entre los 12 y los 19 años. Y este es un periodo de transición. Están en la etapa de sus vidas en que están disfrutando de la abundancia de sus papás. Pero también se están preparando para la etapa en donde les va a tocar vivir en escasez. Dice Eclesiastés 11:9, alégrate, joven, en tu juventud. Deja que tu corazón disfrute de la adolescencia. Sigue los impulsos de tu corazón y responde al estímulo de tus ojos. Pero toma en cuenta que Dios te juzgará por todo esto. Eso quiere decir que puedes disfrutar la vida, pero sin pecar. Y Dios no solo te va a juzgar por tu pecado, sino también por no administrar bien los talentos que te dio, el dinero que te dio, las oportunidades que te dio, y por no administrar bien el tiempo. Y para los que están en esta temporada, la primera instrucción que Dios te da está en Eclesiastés 12:1 y es la siguiente: acuérdate de Dios. Acuérdate de tu Creador en los días de tu juventud, antes de que lleguen los tiempos malos y los años en los que digas, no encuentro en ellos placer alguno. Dale a Dios los mejores años de tu vida. No se lo des al diablo, no se lo des al pecado, dáselos a Dios. En primer lugar, porque Él es Dios, porque Él es tu Creador y fuiste creado para Él, pero también porque te conviene. Porque en Eclesiastés 2:26 dice que Dios da sabiduría, conocimiento y alegría a quien es de su agrado, al que busca complacerlo. Lo digo porque eso fue lo que yo hice y lo vi en mi vida. Yo siempre, toda mi vida quise complacer a Dios. Y luego dice, en cambio, al pecador le impone la tarea de acumular y acumular riquezas y todo para dárselo al que le cae bien. Si tú le caes bien a Dios, te va a dar las riquezas del mundo. Entonces, ¿qué vas a hacer en esta temporada? En primer lugar, vas a soñar. A los 12 años, yo recuerdo que iba a la iglesia dos veces el domingo. Y eran cultos eternos, de 2 horas cada uno. Y el peor era el de las 4 de la tarde. Recuerdo yo sentado atrás con mi cuaderno cuando iba a arrancar el predicador y lloraba que predicara mi papá porque predicaba en 25 minutos. Y cuando subía el de 1:10 decía, no puede ser. Y yo tomaba notas de cómo dar ese mismo mensaje cortico. Ese era mi trabajo. Y calculaba y decía, pero ¿por qué se enredó tanto? Y desde ahí, siendo niño, comencé a soñar con esta iglesia. Una iglesia donde yo pudiera traer a mis amigos. Una iglesia que la gente disfrutara. Y eso es lo que tú tienes que hacer en la adolescencia. Pero lo otro es estudiar. Aprende matemáticas, cómprate una Baldor, es el mejor libro.
Aprende otro idioma, aprende inglés. Ya no se puede sin el inglés. Pero también aprende lenguaje español. Ese fue mi gran problema. Ahora llevo años aprendiendo la gramática, aprendiendo a conjugar bien los verbos, a usar femenino y masculino, a ustediar y a tutear bien. Es complicado. Aprende también la historia de Colombia, la historia del mundo, pero sobre todo la historia bíblica. Eso es lo que tienes que hacer. Desarrolla tus dones. A cada uno Dios nos dio dones. Y vamos a tener que rendirle cuentas a Dios por ese don que usamos o que enterramos. Si lo tuyo es la música, desarrolla esos dones. Si lo tuyo es el arte, desarrolla esos dones. Si lo tuyo es el deporte, desarrolla esos dones. Capacítate en las finanzas. Tienes que conocer cómo funciona el dinero. Tienes que saber hacer un flujo de caja, pero también un presupuesto. Aprende el manejo del tiempo, porque la Biblia dice que los días son malos. Aprende de tu mamá a administrar bien una casa. Aprende a escribir con claridad, tanto escribir bonito como escribir con buena ortografía y a escribir de forma que se entienda lo que estás diciendo. Aprende a poner en palabras tus pensamientos. Porque hay gente que cuando habla uno no sabe qué está diciendo. Porque esto hay que aprender a hacerlo. Aprende también a escuchar a otros. No solo para participar de la conversación, sino para comprender lo que ellos están diciendo. Y lo otro, trabaja. Yo sé que para proteger a los adolescentes y también para obligarlos a ir a la universidad, la ley exige un permiso especial para que trabajen. Y esto, aunque los protege, también ha causado mucho problema. Porque si algo le hace falta a la juventud de hoy o a los adolescentes es trabajar. Porque el trabajo no es, como dijo el negro el Batey, no es una maldición, no. El trabajo es una bendición. Jesús dijo, Juan 5:17, mi Padre siempre trabaja y yo también. No dejes que el diablo destruya tu vida con pecados sexuales. No lo dejes, ni con el vicio, ni con el trago, ni con las drogas, ni con las parrandas, ni con la adicción al juego, ni con la pereza. No lo dejes. Ahora, la Biblia no nos dice cuál es la edad ideal para tener novia. Sin embargo, Salomón dice en Cantares 2:7, prométanme, oh mujeres de Jerusalén, del lugar de su presencia, que no despertarán el amor hasta que llegue el momento apropiado, porque hay un tiempo para todo. Entonces, si a las hormonas alborotadas de la adolescencia, ¿recuerdan eso? Ay, alma bendita, tiempos aquellos. Pero si a esas hormonas alborotadas se le suma los besos largos, te vas a quemar. La vas a embarrar, eso es lo que dice la Biblia. Por eso en 1 Corintios 7:9 dice, si no pueden controlarse, entonces deberían casarse. Porque es mejor casarse que quemarse o que arder de pasión. Entonces, según el tiempo que vivimos, un adolescente no puede casarse, es muy difícil. Por eso, si no te quieres quemar, espera el tiempo de Dios. Además, eso de tener novia sale caro. Y en tiempos
de siembra, no te puedes comer que la semilla. Por eso espera un ratito. Número tres, hay un tiempo para ser jóvenes. ¿Cuántos jóvenes hay aquí? Eso es entre los 18 y los 25 años. Hay de aquel que alzó la mano y ya no es joven, ¿no? En este tiempo te estás preparando para ser adulto. Este es el tiempo que vas a tomar decisiones que van a marcar tu vida para siempre. ¿Cuál es tu visión? ¿Cómo te ves en el futuro? ¿En qué vas a trabajar? ¿Con qué vas a sostener a tu familia? ¿Con quién te vas a casar? ¿Cómo quieres que sea esa persona? Ahora, lo ideal es que los papás les paguen la universidad a sus hijos, pero no todos pueden. Sin embargo, eso es una bendición, porque hoy las empresas no quieren contratar personas sin experiencia. Por eso, qué bendición que puedas trabajar de día y estudiar de noche. No lo veas como algo malo. Esta no es una temporada para vivir como si tuvieras abundancia. Esta es la etapa de tu vida en que tienes que vivir en escasez, porque este es el tiempo en tu vida en que vas a sembrar todo lo que vas a cosechar en 10 o 12 años. Por eso, en tiempo de siembra, no te comas la semilla. El diablo ha inventado una cantidad de robadores de la semilla, porque él quiere que te comas la semilla antes de tiempo, que no la siembres. Por eso ha puesto billares cerca de las universidades, o al menos en mi tiempo había billares. Hoy me imagino que es puro juego de Nintendo. Ping, ping, ping, ping. Por eso ha puesto tabernas cerca a las universidades, y muchos trabajos en grupo son planes del diablo. ¿Por qué? Porque se van a ir nuestros hijos a perder tiempo. Yo iba, y el plan era tomar, el plan era gastar tiempo. Y yo, como trabajaba, no podía darme ese lujo. El plan era rumbear. Y ahí es cuando el enemigo destruye las vidas de muchos jóvenes. Otro robador de la semilla son los noviazgos sin compromiso, o los noviazgos fuera de tiempo, o los noviazgos con la persona equivocada. Y al respecto, Primera de Tesalonicenses 4, del 3 al 6, dice: la voluntad de Dios es que sean santificados, que se aparten de la inmoralidad sexual. Y luego dice que cada uno aprenda a controlar su propio cuerpo de una manera santa y honrosa. ¿Lo entienden o quieren una paráfrasis? Ahí va la paráfrasis: que cada uno aprenda a controlar su pipí de manera santa y honrosa. Eso es lo que dice. Sin dejarse llevar por los malos deseos, como hacen los paganos que no conocen a Dios. Y luego dice: y que nadie perjudique a su hermano o a su hermana, que nadie lo ilusione, que nadie juegue con sus sentimientos, ni se aproveche de esa otra persona en este asunto. ¿Saben por qué? Porque Dios es vengador de ese pecado. Dios te va a castigar. Yo les puedo asegurar que muchos viven arruinados en sus vidas por este pecado, porque te metes
con una hija de Dios o con un hijo de Dios y la pagarás. No lo hagas. Hay un tiempo para todo. Y ese es el punto número 4. Hay un tiempo para casarse. Ahora, algunos dicen que la mejor edad para casarse es entre los 28 y los 32 años, porque a esa edad ya se tiene estabilidad financiera y a esa edad ya están listos para un compromiso largo. Sin embargo, yo he oído a otros que dicen, pero lo ideal es lograr esa estabilidad financiera con la mujer o con el hombre que voy a estar toda mi vida. Por eso ellos dicen que la edad ideal es entre los 23 y los 26 años. Ahora, yo me casé a los 29, pero hubiera preferido a los 26. ¿Por qué no pude? Porque no tenía dinero. Porque a mí no me enseñaron estos principios, o más bien me los enseñaron, o mi mamá me los enseñó, pero no tenía un buen sueldo. Por eso cuando yo estaba de novio con mi esposa, yo no veía posible pagar un arriendo. Sin embargo, desde el primer día en que nos ennoviamos, hicimos un compromiso con mi esposa de ahorrar el 50% de todos nuestros ingresos. Y eso lo hemos cumplido toda nuestra vida. Por eso esta iglesia tiene éxito, porque el mismo principio lo aplico a la iglesia. Y por esa razón, en el año 2002, antes de cumplir los 38 años, yo ya tuve total libertad financiera, ni una sola deuda, y ya pude disfrutar con mis hijos de 3 y 6 años la vida. Eso es lo que Dios quiere. Pero ¿saben por qué? Porque no nos comimos la semilla en tiempo de siembra. La Biblia nos muestra en Salmos que no podemos ser como los caballos. No podemos estar adelante de los tiempos, pero tampoco podemos ser como las mulas que están detrás.

su responsabilidad elegir a la mujer que va a ser su esposa y casarse. Quiero que sepas que hay una mujer esperando ser rescatada de la soltería. Y tú no haces nada. Por eso hoy mismo los primeros en salir son los solterones. Y quiero que estén allí afuera esperando a las doncellas. Y las niñas doncellas van a salir así mostrando que no tienen argolla. Pero también mujeres, no sean tan exigentes, porque están esperando un príncipe azul. No existe. El de las novelas coreanas no existe. No es verdad. Ese hombre que está detrás de ti es un buen hombre. Ama a Dios. Está comprometido con Dios y con la iglesia. Es fiel a su grupo de conexión. En quinto lugar, hay un tiempo para tener hijos. Y aunque en esta etapa quizás todavía estamos viviendo en escasez, yo quiero que sepan que los hijos no son una carga. La Biblia dice que son una bendición. Salmos 127, versículo 3. Son una bendición. Y para los que tomaron la decisión de no tener hijos, quiero decirles, están en pecado. Esa no es la voluntad de Dios. Él dijo, Génesis 1:28, sean fructíferos y multiplíquense. Una cosa es no poder tener hijos. Otra es no querer. Ahora, a los hijos solo los vamos a tener con nosotros durante unos 20 años. Por eso es tan importante que en las otras temporadas de nuestra vida, en la juventud, no nos comamos la semilla, para que cuando nuestros hijos lleguen a la adolescencia, ellos puedan disfrutar los mejores años. Años en donde ya no tenemos presiones económicas, en donde tenemos libertad financiera, en donde no tenemos ni una sola deuda. Por eso, en tiempos de siembra, no te comas la semilla. Tristemente, a algunos en esta temporada les da por ser niños otra vez. Y les da disque por divorciarse y buscar una niña nueva. Usted le está clavando el cuchillo a ese hijo, a esa hija. Y es un daño de por vida por su egoísmo. No lo haga. Está en la temporada de darle a tus hijos un hogar feliz. Un hogar en donde está el papá y la mamá. Que nuestros hijos puedan disfrutar los años de abundancia. Pero en sexto lugar está en la etapa del nido vacío. Por eso pregunto una vez más, ¿qué hace un tipo con más de 30 años viviendo con sus papás? Pero a mí quiero que sepan que los culpables de esos hijos parapléjicos son esos papás. ¿Por qué? Porque les da todo a esos hijos. Le da, la mamá le hace la comida, lo viste, le manda la loncherita y todo eso. ¡No! Tiene que madurar, tiene que crecer. Y muchos papás se creen buenos papás porque dicen ellos, es que mis hijos no se quieren ir. Pero no es así. Sus hijos están violando las leyes de Dios con el permiso de sus papás. Y así como las aves, algunas aves le quitan las plumas y el musgo

han ido para que, para obligar al pájaro a salir volando. Eso mismo tenemos que hacer nosotros como papás. Llega un momento en que tenemos que cobrarles arriendo. A ver, mijo, ayude con la papa, ayude ahí a lavar la losa, a lavar los baños. Si te quieres quedar aquí, así es como te vas a querer, para que salgan lo más rápido posible. Sin embargo, Proverbios 13:22 dice: la gente buena deja una herencia a sus nietos. Eso significa que un buen padre sabe que sus hijos recién casados están en la temporada de la escasez, la temporada de siembra. Y por eso va a tratar de ayudarles a tener un lugar en donde ellos puedan vivir. Qué rico sería poder darles una casa, pero no todos pueden. ¿Sabían ustedes que en los tiempos bíblicos, cuando un hijo se casaba, su padre, el patriarca de la familia, construía en su casa una nueva habitación? Si tenía una hacienda, construía quizás una casa dentro de la hacienda para ese recién casado. Y yo sé que esto es complicado, pero si nosotros no fuéramos tan egoístas y tan envidiosos, y si tuviésemos el sentido de comunidad, evitaríamos que las nuevas generaciones caigan bajo la trampa del cazador, que son las deudas. Y precisamente por esta práctica, por la forma en que un papá ayudaba a sus hijos con esa vivienda, Jesús dijo en Juan 14:2: en la casa de mi padre muchas moradas hay. Hay lugar más que suficiente. Si no fuera así, ¿acaso les habría dicho: voy a prepararles un lugar? Y el día después del matrimonio, el papá salía con sus hijos y el recién casado, ¿a qué? A buscar la provisión. Y cada uno según la especialidad. Si la especialidad de los Rodríguez es la pesca, se iban a pescar. Si la especialidad de los González era la carpintería, se iban a hacer carpintería. Si la especialidad era la ganadería o la agricultura, a eso se dedicaban. Y la nueva esposa se quedaba en casa, ¿saben con quién? Con la suegra y las cuñadas. Esto hoy no lo entenderíamos. No, pero si se pelean, no. Y se quedaban en casa o en la hacienda haciendo los oficios, como la limpieza, la cocina, tejiendo, ordeñando las vacas, recogiendo los huevos, recolectando los vegetales, cuidando a los hijos. Ahora, yo sé que no es lo ideal, pero si a un hijo y a su esposa les va mal en la vida, un buen papá debería recibirlos de nuevo en su casa por una temporada, por un tiempo, tenerles una habitación. Y esto lo digo porque cuando yo cometí el error financiero y me metí en una deuda, para ayudarnos a salir, nos quedamos durante unos 3 o 4 meses en la casa de la tía de mi esposa. Ahí estuvimos en una habitación hasta que logramos recuperarnos. En tiempo de siembra, te dice el Señor, no te comas la semilla. Quiero que nos pongamos en pie. Y Señor, te damos gracias porque hay un tiempo para todo. Y yo te pido que los que estamos acá seamos como los de la tribu de Isaacar, conocedores de los tiempos. Y quiero que le digas al Señor, ¿en qué temporada estás viviendo hoy? Dile: Señor, yo veo que estoy en la temporada de la adolescencia y me doy cuenta que no lo estoy aprovechando bien, porque no tengo visión. Le vas a pedir al Señor que te dé sueños y visiones,
Porque la Biblia dice que a los jóvenes les da visiones. Si estás en la temporada de la juventud, vas a ver en qué estás fallando. Estás gastando todo el dinero tratando de impresionar. No, este es tiempo de siembra. No tienes que hacer lo que otros hacen. Somos diferentes. Nosotros tenemos visión, sabemos a dónde vamos. Todos esos que se burlaban de mí en mi juventud, hoy se dan cuenta que yo hice lo correcto porque seguí el patrón bíblico. Señor, revélanos los tiempos. Si estamos ya en tiempo de casarnos, te pido que esos hombres y esas mujeres tomen esa decisión. Si estamos en tiempo de hijos, que ya no estemos apretados financieramente, porque aprovechamos al máximo los tiempos, Señor. Espero con paciencia.

Recordarme que el profeta Luis Miguel tiene una canción que se llama Cuando calienta el sol. Entonces ya cuando lo mandé a hacer fue que me dijeron acá, pastor, que el título, que la gente que le va a pedir que cante la canción. ¿Qué canción está hablando? No, la del pastor Luis Miguel. Dije, no, nada que ver con eso. Pero ahora que entiendan este mensaje, van a entender por qué el título. Después le apareció Jehová en el encinar de Manre, Génesis 18, capítulo 18, versículo 1 en adelante. Estando él sentado a la puerta de su tienda, alguien diga fuerte, en el calor del día. ¿Más fuerte? ¿No escuchó? Y alzó sus ojos y miró, y aquí tres varones que estaban junto a él. Cuando los vio, salió corriendo de la puerta a su tienda a recibirlos y se postró en tierra y dijo: Señor, si ahora he hallado gracia ante tus ojos, te ruego que no pases de tu siervo, que se traiga ahora un qué. ¿Cómo? Un poco de agua y lavad vuestros pies y recostados debajo de uno de los árboles que tengo aquí en la casa, y traeré un bocado de pan y sustentad vuestro corazón, y después pasaréis. Es decir, después ya se pueden ir, pues por eso habéis pasado cerca de vuestro siervo. Y ellos dijeron: haz así como Dios te ha dicho. Entonces Abraham se fue de prisa a la tienda a Sara y le dijo: mija, toma pronto tres medidas de flor de harina y amasa y haz panes cocidos debajo del resoldo. Vamos a ponerle versión mexicana. ¿Qué le diría? Mija, tome qué, un comal, hágase unas tortillas, unos tamalitos. Y si Abraham fuera salvadoreño, ¿qué le hubiera dicho a Sara? Mija, ¿dónde está usted? ¿Y qué le hubiera dicho? Hágase unas pupusas. Y si estuviera en Honduras, ¿qué le diría? Mija, hágase una baleada. Y yo le di, y los tres hombres salieran corriendo, porque balacera yo no quiero. ¿Cómo le ponen baleada a ustedes a una comida el nombre? Pero es rica, ¿no? Pero pues él le preparó lo que tenía. Y dice la palabra: y tomó un becerro tierno y bueno y lo dio al criado, y este se dio prisa a prepararlo. Tomó también ¿qué? Mantequilla y leche y el becerro que había preparado, y lo puso delante de ellos, y él se estuvo con ellos debajo del árbol y comieron. Y después de que comieron le dijeron, a ver, ¿cuál fue la pregunta? ¿Dónde está Sara, tu mujer? Y él respondió: está en el spa, perdón, en la tienda. Entonces dijo: de cierto volveré a ti, y según el tiempo de la vida, o sea, 9 meses. He aquí que Sara, tu esposa, tendrá un hijo. Y Sara estaba escuchando a la puerta de la tienda, porque las mujeres son expertas para no asomar, pero sí escuchar. ¿Se ha escuchado la frase que dice: las paredes tienen oídos? No son las paredes, son los oídos de la mujer de uno que están impregnando toda la casa. Eso no sale ni con ayuno ni oración. Y Sara escuchaba la puerta de la tienda que estaba detrás de él. Y Abraham y Sara eran viejos, de edad avanzada. Sara tenía 90 y Abraham tenía 100. ¿Cuántos años? 100 y 90. Y Sara le había cesado obviamente el periodo, la costumbre de las mujeres. Entonces, ¿qué hizo Sara? Se rió entre sí, o sea, no fue una carcajada como que ja, ja, ja, sino ella, ¿qué hizo? Se rió dentro. Y mire lo que dice. Me perdí. ¿Qué dice? A ver, siga leyendo para que me... Ya, y dijo: después que he envejecido, y mire la frase, tendré deleite. Yo no sé qué se refería a la viejita. O sea que esa parte ya no funcionaba. Ya eso ya no. Ya no. Ahora estaba puro crucigrama, era lo que estaba llenando Sarita. Siendo también mi señor ya. Entonces Jehová le dijo a Abraham: ¿por qué se arrepentió?

0: creído Sara. Alguien diga, Dios lo sabe todo. Fuerte. Wow. ¿Por qué se ha reído Sara? ¿Será cierto que he de dar a luz siendo ya vieja? ¿Hay para Dios alguna cosa difícil? Alguien haga esa pregunta. ¿Hay para Dios alguna cosa difícil? Al tiempo señalado volveré a ti, y según el tiempo de la vida Sara tendrá un hijo. Y entonces Sara negó diciendo: no, yo no me reí, porque tuvo miedo. Y él le dijo: a su marido le va a echar cuento, a mí no. Yo lo sé todo y tú te has reído. Pero luego en el capítulo 21 versículo 1 dice así. Hermoso, vamos todo fuerte. Vamos a leer este texto todo. 1, 2, 3. Visitó Jehová a Sara como había dicho en las pantallas, e hizo Jehová con Sara como había hablado. El Señor va a cumplir la promesa que ha hecho para tu vida, tu familia y tus generaciones. Alguien que me crea esa palabra en el nombre de Jesús, como Jehová lo habló. Y luego Sara concibió y dio a luz, y dio a Abraham, perdón, un hijo en su vejez, en el tiempo en que Dios le había dicho. Y llamó Abraham el nombre del hijo que le nació, le llamó como Isaac. Entonces dijo Sara, y cualquiera que lo oyere se reirá conmigo. Pregunto, ¿no nos reímos nosotros hoy de esta historia? La misma Sara lo profetizó. Hasta Grace Español, 4000 años después, se van a seguir riendo del embarazo y el parto que yo tuve, porque Dios cumple lo que promete. Y aunque este no es el corazón del mensaje, levánteme la mano, quiero declarar esto sobre su vida: usted va a sonreír al ver las promesas de Dios en su vida, en su familia. Alguien dígame amén a eso. Alguien diga, el Señor me hará reír. Qué lindo. Pero quiero ponerte un poquito, en un minuto, en el contexto de este mensaje. Abraham aquí tiene 99 años. Han pasado 25 años desde el primer día en que el Señor le dijo: sal de tu tierra y tu parentela, y haré de ti una nación grande, y te bendeciré, y serás padre de multitudes. Han pasado, ¿cuántos años? 24 años, y no había pasado nada. Y ahora Abraham se encuentra en un escenario geográfico muy importante, porque recordemos que Abraham era un hombre peregrino. ¿Era un hombre qué? Es decir, él iba de lugar en lugar, y se asentaba y luego continuaba, y se asentaba y luego continuaba. Pero el Señor Abraham no solamente le promete hijo, sino le promete tierra. Y Abraham ya se está estableciendo en la tierra que Dios le dio. Pero aquí encontramos que Abraham se encuentra al mediodía, y en el Medio Oriente, al mediodía no es como en julio en Houston, que a veces sube al 101, 102, más o menos son 110 grados centígrados sobre 40, perdón, 110 grados Fahrenheit, 40, 45 grados centígrados al mediodía. Hasta el máximo calor, la temperatura donde más no se puede. Y es allí donde 24 años después el Señor visita a Abraham. Porque cabe decir que cuando el fuego y el sol están calentando lo más fuerte, es cuando Dios interviene a favor de sus hijos. No, yo pensé que alguien iba a decir amén, iba a aplaudir, se iba a gozar, se iba a alegrar. Es decir, que si la prueba está fuerte, si el calor de la prueba está fuerte, es una señal de que el Señor va a meter su mano. Pero hay cuatro palabras que quiero que guardes en tu corazón en esta tarde, y quiero que repitas conmigo: ojos, pies, manos, corazón. Con las manitos. Muy bien. Cuatro palabras que definen cuatro virtudes en Abraham que vamos a aprender. Primero, ojos, habla de la visión espiritual. Pies, hablan de la diligencia en la manos hablan de él y corazón habla de. Vamos a hacer un repaso. 1, 2, 3. Los ojos hablan de. Los pies hablan de. Las manos hablan de. Y el corazón habla de. Hablemos de los ojos. Hablemos de la visión espiritual de Abraham. Dice la palabra en Génesis 18:1. Después se le apareció Jehová en el encinar de Mamre, estando él sentado a las puertas de su tienda en el calor del día, y alzó sus ojos y miró. Alguien diga, y miró. Más fuerte, y miró. Lo que está hablando aquí Moisés, quien escribe este libro, él dice que la palabra ver es la palabra ra'á en el hebreo original, que significa discernir, enseñar y entender. En otras palabras, cuando Abraham alzó sus ojos y vio estos tres hombres, él lo que hizo fue discernió, entendió y también aprendió que no eran tres hombres comunes. No era Pablo, Lucas, Pedro, o no era Pancho y Poncho y Menso. No. Él entendió que esos tres hombres eran Dios mismo, teniendo una personificación humana, lo que se conoce como la teofanía de Dios, llegando a la casa de Abraham. Por eso Abraham no dice son unos vecinos, son unos parientes, son unos extraños, son unos pasajeros extranjeros. No, él corre, se postra y le dice Señor. Alguien grita esa palabra Señor más fuerte. Lo cual quiere decir, él no le dijo señores. Si yo hubiera sido Abraham y no tengo el discernimiento de que es Dios entrando a mi casa, yo hubiera salido, hubiera dicho, ah, mucho gusto, ¿cómo está? ¿En qué les puedo servir, Señor? Pero él se postró y les dijo. Primero, uno no se postra a un extraño. Segundo, uno no se postra a un humano. Tercero, uno no se postra a alguien simplemente, a un amigo, familiar. Por más que lo quieras, tú no te le vas a postrar. Uno se postra frente al Rey de Reyes y al Señor de Señores. Lo que Abraham nos enseña, escúchame acá. No sé a quién le pasa que cuando hay mucho sol y calienta el sol durísimo, tú te tienes que poner sunglasses, gafas de sol. En lo personal, a mí me empieza a irritar y me las tengo que poner. A muchos de nosotros la prueba nos ha enceguecido. A muchos de nosotros el desierto nos ha quitado y matado el discernimiento espiritual, y no estamos viendo a Dios ni lo que Dios quiere hacer. Pero yo veo aquí que Abraham, aún en medio del calor del día, alguien diga gloria a Dios, aún en medio de la prueba que estaba pasando, aún en medio de la espera, no perdió la visión espiritual. Cuando pierdes la visión espiritual, no entiendes los tiempos, no oyes a Dios, no miras lo que Dios está queriendo hacer. El Señor Jesús lloró sobre Jerusalén. Lloró sobre Jerusalén. Él mismo era la salvación enviada por el Padre. Él mismo era el Mesías. Lo rechazaron, lo crucificaron, quisieron matarlo antes de crucificarlo. Los fariseos, los políticos, lo rechazaron. Y él lloró y dijo: oh, cuánto quise juntarlos como la gallina junta sus polluelos, mas vendrán tiempos en que no quedará piedra sobre piedra, porque no entendiste ni discerniste el tiempo de tu visitación. Estuve aquí contigo y no te diste cuenta. Lo peor no es que nos quedemos sin plata, sin amigos. Lo peor es que nos quedemos sin visión espiritual de las cosas. Diga conmigo, ojos. Diga, visión espiritual. Más fuerte. Visión espiritual. Visión. Algo impresionante que me dice Hebreos 11:13, dice: conforme a la fe murieron todos estos, Moisés, Abraham, todos los héroes. En Hebreos 11 dice que murieron sin haber recibido lo prometido, sino mirándolo. Alguien diga, mirándolo. era gente con visiones. Eso a mí me rompe la cabeza. Ellos no recibieron lo prometido, pero lo miraron. Moisés no pudo entrar a la tierra, pero la vio. Pero ellos, más que mirar tierras y mirar gente, ellos miraron a Cristo. Jesús, hablando acerca de Abraham en Juan 8:56, esto me voló la cabeza. Jesús dijo: Abraham, vuestro padre, se gozó, wow, de lo que había de ver. Él, voy a leerlo en esta versión. Abraham, vuestro padre, se gozó de que había de ver mi día. Wow, y lo vio. En otras palabras, lo que Jesús dice es que Abraham vio a Jesús y se gozó en Jesús aún sin conocerlo. Eso es tener visión espiritual. Es decir, Abraham no vio a tres personas, Abraham vio a Cristo mismo y se postró delante de él. Iglesia, no se trata de lo que ven nuestros ojos físicos, sino de lo que estamos viendo con los ojos del Espíritu. Levanta tus manos, di conmigo: Señor, quita mi ceguera. Vamos, otra vez dilo: quita mi ceguera espiritual.
1: Pero pastor, ¿cómo se me abren los ojos? Yo no sé, yo no entiendo nada, pastor.
0: Este es el colirio para tus ojos. Esta es la palabra. La palabra abre los ojos y abre el entendimiento. Si tú nunca lees las escrituras y las estudias, serás, como dijo el salmista, como el mulo o el burro sin entendimiento. Pero Grace Español no es una iglesia con personas entenebrecidas. El Señor abre nuestros ojos para que podamos ver su presencia, su gloria y lo que Él quiere hacer en nosotros y en nuestra familia. Digamos, diga conmigo: es tiempo de ver a Dios. Entonces, primero, diga: visión espiritual. Todo el mundo diga: visión espiritual. Segundo, dice la palabra que cuando lo vio, ¿qué dijo? Ahí viene Dios. Vamos a esperarlo a ver qué. No, ¿qué hizo el viejo? Corrió. Mira lo que dice, versículo 2: salió corriendo. Alguien diga esas dos palabras fuertes: salió corriendo. Otra vez, no escucho. Salió corriendo de la puerta para recibirlo, luego se postró y luego de eso fue deprisa a donde estaba Sara, su mujer, y la mandó a cocinar y luego corrió. Wow, tres veces. Aquí los puse en el televisor: salió corriendo, fue deprisa y corrió. Diga esas tres. O sea, yo veo aquí un anciano a los 100 años. Algunos de ustedes tienen 30 años de edad y no son capaces de hacer lo que este viejo hizo a los 100. Dice la palabra que estaba ya casi muerto en vida. ¿Alguien quiere ayudarme siendo de Abraham o lo hago yo? Estaba casi.
1: Gerite, voy a la puerta.
0: Viene Abraham y le dice: voy para la puerta. Bueno, mijo. Y está viejito: ay, hágame música de viejito de 100 años. Y está. Y cuando vio a Dios, sacó fuerzas de donde no tenía. Y el viejito, yo me lo imagino, no estaba corriendo como Usain Bolt. Salió corriendo delante del Señor y le dijo: por favor, no, te ruego que no pases de largo. Y luego se paró y se secó. Y luego fue y le dijo: viejita, ¿y usted? ¿Ya qué hora está corriendo? No le pongan cuidado a eso, hágame el favor y cocíneme. Y luego se fue a él mismo, se fue a agarrar un ternero a los 100 años. ¿Qué aprendo de esto? Escúchame bien. Abraham siempre tuvo los pies diligentes para obedecer a Dios. Dios le dijo: sal de tu tierra y de tu parentela. Génesis 12:1, lo hizo. Alguien grite: lo hizo. Dios le dijo: recorre la tierra prometida. Génesis 13:14. Dios le dijo: circuncida a todo varón. Mira, el capítulo 18 habla de la visita de Dios. El capítulo 17 es cuando Dios le dice a Abraham: necesito que me circuncides a todos los hombres de tu casa, familia, empleados, siervos, todos. Y tú mismo te me vas a circuncidar. ¿Usted sabe lo que es circuncidarse uno? No, ¿verdad? Porque en Estados Unidos lo hacen cuando están bebés. pero vaya usted a los 100 años a circuncidar. Primero lo tuvo que encontrar para después circuncidarlo. Pero después llamó a todos los obreros, venga para acá, uno por uno. Uy, no, renuncio, voy a buscar otro empleo. ¿Me entienden? Y con piedra, duele, pero lo hizo, porque Abraham obedecía a Dios en todo lo que Dios le decía a Abraham. Esto es difícil. En Génesis 21, Ismael, el hijo de la criada que tuvo por fuera, empezó a dar problema cuando nació Isaac, el hijo de la promesa. Y Sara se le, en Colombia decimos, se le emberracó. Y de que ese muchacho que se cree es hijo de la criada y ya se cree que viene a humillar a mi muchacho, me hace el favor y me lo saca de la casa. Y Abraham viene delante de Dios, Señor, ¿qué hago? Y Dios le dice una frase que le va a encantar a las mujeres: hazle caso a tu mujer. Porque una cosa es obedecer a Dios, otra cosa es obedecer a mi mujer. Amén. La mujer casi siempre tiene la razón. Segunda de Diana, capítulo 3, versículo 14. Escúcheme. Alguien diga, lo hizo. Él obedeció. Hasta, no, hasta en hacerle caso a la mujer. Ahora, si le hubiera dicho, dale caso a tu suegra, ya yo no sé. Pero la más difícil, sacrifícame a Isaac. Tu hijo, tu único hijo. Abraham siempre tuvo pies para obedecer a Dios. Salió corriendo a adorar, salió corriendo a darle instrucciones a su esposa, salió corriendo a preparar las vacas para darle comida. Y esta es la palabra que tengo para ti: a muchos la prueba y la espera les ha oxidado los pies de la obediencia. Ya no obedeces como antes. Ya no perdonas como antes. Ya no adoras como antes. Ya no siembras como antes. Tus pies te han vuelto lento. Ya no tienes el primer amor que tenías antes. Ya no ayunas como antes. Antes ayunabas 2 días, 3 días. Ahora ayuna 1 hora. Tengo hambre. Ya tus pies están oxidados. Pablo nos dice en Gálatas, capítulo 9, dice: no nos cansemos de hacer el bien, porque a su tiempo segaremos, si no desmayamos. He venido a decirte en esta tarde, aunque no veas todavía la promesa, no te canses de obedecer a Dios. No te canses de obedecer a Dios. Repítelo: no te canses de obedecer a Dios. Otra vez: no te canses de obedecer a Dios. Míreme acá. La obediencia, aunque suene medio loco, la obediencia puede más que la fe.
1: Yo creo,
0: pero nunca hace nada. Ese yo creo no le sirve para nada. Abraham, su obediencia le fue contada por justicia. Naamán, yo pregunto, ¿se acuerdan de Naamán, el leproso sirio, ese militar? Tenía lepra y fue a la casa del profeta. El profeta ni salió, mandó al siervo, dígale que se meta 7 veces en el Jordán, que es como ir para Galveston, allá meterse allá. Y el militar le dijo: yo por allá no me meto, yo vengo de las playas de Punta Cana, de Cozumel, y me dice que me meta a Galveston, de malas no me meto. Y la criada le dice: jefe, venga, vinimos hasta acá. O sea, ¿y usted ahora qué le cuesta? Métase. No, pero yo no creo. Y aún sin creer, obedeció. Aún sin creer, obedeció y fue sano. Pero muchos de nosotros, creo en ti, Jesús, corre y perdona. Ah, no. Y en lo que harás en mí, Sé generoso. Ah, tampoco. Cantamos mucho, obedecemos poco. Decimos mucho amén, pero no practicamos allá afuera el amén que decimos aquí adentro. Diga conmigo: visión espiritual, obediencia. Tres. ¿Qué significa las manos? Bien, servicio. Alguien grite: servicio. Lo que dice el versículo 4: voy a ordenar que traigan un poco. Esto a mí me bendijo. Es que Abraham, Dios mío, qué crack. Voy a ordenar que traigan un poco de agua. ¿Qué les dijo? Un poquito de agua para que se laven y puedan descansar bajo el árbol, porque por el calor. Pero también voy a traerles un. Y les trajo poco. Le dijo: un poquito de pan, un poquito de agua. Mija, prepare pan, prepare mantequilla, prepare leche. Yo no sé cómo gritan los degolló. A un animal degolló, le hizo asado. Y yo no sé en cuánto duró el viejito para hacer todo eso mientras estos tres, los tres estaban allá en la sala de la casa. Cuando vino y les trae un banquete. Yo creo que Dios se sorprendió de la obediencia y del servicio de Abraham. Y Dios comió en la casa de Abraham. ¡Qué lujo! Dios mío. Porque recuerden que se hizo hombre ahí. La teofanía. Comiendo. ¡Uy, qué rico! ¡Uf! Tres cuartos. ¿Medium well? Sí, medium well. Ahora, si quiere, le traigo un medium rare. Abraham sirvió más de lo que él mismo había dicho. Hasta a mí me voló la cabeza. Abraham dijo: voy a traerles un poquito y un poquito. Y les trajo. Mira lo que nos pasa a nosotros. A nosotros nos pasa al revés. Decimos que vamos a darle mucho y terminamos dando poco. Decimos: yo voy a servir en la iglesia y no servimos en nada. Yo voy a congregarme y no terminamos congregando. Siempre ponemos expectativas altas y terminamos cumpliendo poco. Abraham dijo poco e hizo. Escúchame. A muchos el desierto y el calor les ha matado el corazón de servicio. Y personas que dicen: ¿por qué ya no sirves en la iglesia? Porque hablaron mal de mí. ¿Y por qué ya no te congregas? Porque no me gustó una prédica del pastor, y menos ese día que se puso la camiseta de México, que ni era la original. ¿Y por qué no abres tu casa para un grupo de conexión? ¿Dónde están los que están en grupo conexión?
1: Porque me ensucian la sala.
0: Aquí hay un hombre que nos enseña que en medio de la prueba el servicio no se negocia. Recibe esta palabra: aún en medio del calor de la prueba, sirve al Señor. ¿Estás en prueba? No. ¿Estás en prueba? Están hablando mal de ti. Nunca te canses de servir al Señor. En Colombia hay un pastor que se llama Marco Antonio Suárez. Marco Antonio, no Marco Antonio Solís, no. Marco Fidel Ramírez, te me has perdido. Y Marco Fidel Ramírez en Bogotá, un pastor bajito de estatura, sencillito, pero tuvo una frase que nos golpeó. Y él dijo: vale la pena servir al Señor. ¿Te acuerdas, amor? Vale la pena, diga que sí se acuerda. Vale la pena servir al Señor. Y cuando íbamos a los retiros, digo, de pastores, entraba el pastor Marco y decía: vale la pena. Y siempre me acuerdo que él hacía la manito así. Llevo años sirviendo al Señor y les puedo decir una cosa: vale la pena servir al Señor. Y he venido a recordarte: vale la pena servir al Señor. Vale la pena. Vamos, dale ese aplauso a Cristo. Los miércoles tenemos oración a las 5 de la mañana. Y esta persona no sabe, pero lo voy a hacer. Yo llego 4:50, 4:55. Y hay una mujer parada en la puerta todos los miércoles a las 4:45 de la mañana. Rosy Melgar. ¡Aplausos! Ponte de pie, Rosa. Ven. Todos los días, todos los miércoles, esta mujer está parada en la puerta de la iglesia, abriéndole la puerta a las 4 y 45 de la mañana a los que vienen a la oración. Una mujer, porque se supone que las mujeres son más dormilonas que los hombres. Yo te bendigo, Rosa. Son meses y meses y meses y meses que estás ahí cada domingo a las 4, desde las 4 y 45, cada miércoles 4 y 45 de la mañana allá en la puerta. Y el Señor me dijo: honra a Rosy delante de la iglesia y dile que yo veo su servicio. Dios ve, Dios ve, Dios ve. Alguien diga: Dios me ve. Más fuerte: Dios me ve. No sirvas para ser visto.
1: Es que si no me dan título, entonces...
0: ¡No! No sirvas para que te miren. Sirve por amor. Sirve con humildad. Sirve sin esperar nada a cambio. Sirve, iglesia. Sirve. Alguien grite: ¡sirve! Jesucristo dijo en Lucas 17:10: así también cuando ustedes cuando hayan hecho todo lo que yo les he ordenado, digan: siervos inútiles somos.
2: Wait a minute.
1: Yo lo hice. Hice lo que tú me dijiste.
0: Siervo inútil. Porque apenas te conformaste con hacer lo que yo te dije. Y entendí que hay tres niveles. El inútil, cuando hacemos lo que se nos dice. Pero algunos ni lo que se les dice hacen. Entonces son reinútiles. Si Jesús dice: todo lo que te dije hiciste, entonces eres inútil. Entonces, ¿cómo te llamo si no haces lo que yo te digo? Reinútil. Pero aquel que, como Abraham, dio más, sirvió más, entregó más, sirvió más a sus hermanos, no eres inútil. Eres, no escucho, útil. ¿En qué nivel estás? Amén, hermana. Que Dios le ministre. Visión. Obediencia. Servicio. Otra vez. Visión espiritual. La última, ya terminamos. Para ir a ver el segundo tiempo de Brasil, Noruega. Habla de devoción y adoración. Dice Génesis 18:2: cuando Abraham alzó los ojos y miró, había tres hombres postrados, a tres hombres parados frente a él. Al verlos, corrió de la puerta a la tienda a recibirlos. Se postró, ¿qué? Diga conmigo: se postró en tierra. Abraham fue un hombre de adoración. David, ¿qué es la adoración? La adoración es una actitud constante rendida ante el Señorío de Cristo. La adoración no es cantar, no. Eso es una expresión de adoración. No confunda adoración con tres canciones. La adoración es una rendición total del corazón. Y eso tenía Abraham. Y Abraham también tenía una entrega y lealtad al Señor. Por ejemplo, en Génesis 13:14 invoca al Señor. En Génesis 13:18 invoca al Señor. En Génesis 12:7 al llegar a Siquem levanta un altar. En Génesis 22:5 le dice a su hijo: vamos a adorar y regresaremos. Diga conmigo: adoración y devoción. Esto a mí me bendijo mucho y quiero que te pongas de pie. Quiero terminar con esto. José, ven, ayúdame aquí, párate aquí. Tú vas a representar a Dios. Pregunto, párate. ¿Ya había recibido Abraham a Isaac? ¿Ya había recibido lo que Dios le prometió? No escucho. ¿Ya había recibido lo que Dios le prometió? No. tenía 99 años y cuando Dios se lo prometió, ¿cuántos tenía? 75. ¿Cuántos años habían pasado? 24.